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Muy buenas, ¿qué tal? Les saluda Ana Gutiérrez desde la redacción de FH Almería en una nueva emisión de FH Almería Radio. Volvemos, como cada día, con toda la actualidad del sector agrícola almeriense de 6 a 7 de la tarde y de nuevo mañana por la mañana de 6 a 7 en Radio Marcador Almería, el 92.1 para Almería Capital y el 99.7 para Poniente Almeriense y Campo de Níjar. Y si por alguna razón no pueden sintonizarnos en esa franja horaria, siempre pueden volver a escucharnos en YouTube o en iVoox. Lo único que tienen que hacer es escribir en el buscador FH Almería Radio. Así encontrarán todos los programas emitidos hasta el día de hoy. Es viernes 2 de octubre, ya hemos pasado el mes de septiembre, empezamos el nuevo mes y en el programa de hoy tenemos una entrevista con el concejal de Agricultura en el Ayuntamiento de Elegido, Manuel Martínez. Ayer tuvo lugar la celebración de Los Ángeles Custodios en el Teatro Auditorio de Elegido y entre los asistentes a esa celebración estuvo Manuel Martínez, el concejal de Agricultura en el Ayuntamiento de Elegido, y pues nos dedicó unos minutos y pudimos hablar con él. Unos minutos que sirvieron para comentar la situación del Trips parvispinus, tanto la importancia de la prevención como de las inspecciones y, en consecuencia, las sanciones que se han venido produciendo por el incumplimiento de la normativa. Además, también pudimos hablar con él sobre los robos en el campo, otro tema que ha vuelto a surgir con el inicio de campaña, y cómo no, también pudimos hablar con él de Frida Traction, que se celebra en Madrid del 6 al 8 de octubre. Está ya aquí, está a la vuelta de la esquina, así que no se vayan porque viene una entrevista muy completa que les aconsejo que se queden y la escuchen. Además, antes de entrar de lleno con todo esto, pues haremos el repaso diario por las principales noticias del sector a través de fhalmeria.com. Ya saben que allí, en el portal web, pueden encontrar toda la información del campo almeriense y también en el mismo sitio pueden encontrar todas las pizarras de las subastas de la provincia, pizarras a las que hoy también prestaremos especial atención. 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Ahora hacemos una pausa y volvemos con la pizarra de precios.

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Pues vamos ya con la pizarra de precios, la pizarra de Agroejido de hoy, viernes 2 de octubre de 2026. Empezamos por las judías. La judía Shera ha tenido un primer corte de 6 euros con 71 céntimos y un último corte de 4 euros con 97. La judía Elda ha empezado en 6 euros con 23 para acabar en 4 euros con 27 La judía Perona Roja ha tenido un primer corte de 3 euros con 77 y un último corte de 3 euros con 57. La judía Rastra ha tenido un único corte que ha sido de 1 euro con 99 y la judía Emerite ha tenido también un solo corte que ha sido de 4 euros con 21. Pepinos. El pepino francés ha empezado en 75 céntimos y ha acabado en un corte de 62 céntimos. El pepino español ha tenido un primer corte de 1 euro con 2 y tras varios cortes ha acabado en 64 céntimos. Y el pepino Almería ha tenido un primer corte de 85 céntimos y un último de 80. Calabacines. El calabacín fino ha tenido un primer corte de 53 céntimos y un último corte de 24 céntimos. El calabacín gordo ha empezado en 60 céntimos y tras varios cortes ha acabado en 24 céntimos. Berenjenas. La berenjena rallada ha tenido un primer corte de 90 céntimos y un último corte de 48 céntimos. La berenjena larga ha empezado en 87 céntimos y tras varios cortes ha acabado en 62 céntimos. Pimientos. Este bloque lo empezamos con el pimiento padrón, que ha tenido un primer corte de 3 euros con 7 y un último corte de 2 euros con 97 céntimos. El pimiento Palermo ha tenido un solo corte que ha sido de 3 euros con 7 Pimiento italiano. El italiano verde ha empezado en 2 euros con 33 y ha acabado en 1 euro con 76 céntimos. El italiano rojo ha tenido un primer corte de 1 euro con 3 y ha acabado en 61 céntimos. El pimiento lamullo verde ha empezado con un primer corte de 2 euros con 4 y ha acabado en 1 euro con 73. El lamullo rojo ha tenido un primer corte de 2 euros con 81 céntimos y tras varios cortes ha acabado en 2 euros con 19 céntimos. El pimiento California verde ha tenido un primer corte de 1 euro con 54 céntimos y un último corte de 1 euro con 24. El pimiento California rojo ha empezado en 2 euros con 45 céntimos y ha acabado en 2 euros con 2 céntimos. Y por último, el pimiento California amarillo ha tenido un primer corte de 2 euros con 81 céntimos y ha acabado en 2 euros con 26 céntimos. Esta ha sido la pizarra de Agroejido, la pizarra de hoy viernes 2 de octubre de 2026.

empezamos ya con el repaso de la actualidad informativa con fhalmería.com. Ya saben que allí pueden encontrar cualquier noticia de la que hablemos aquí, ampliarla o consultar otras que no nos dé tiempo a leer aquí. La Junta reclama las mismas reglas para todos, para que el campo andaluz pueda competir en igualdad de condiciones. El consejero de Agricultura, Pesca, Agua y Desarrollo Rural, Ramón Fernández Pacheco, ha defendido en Almería la necesidad de garantizar unas condiciones de competencia justas para los agricultores andaluces ante la entrada de productos procedentes de terceros países. Durante su participación en el quinto Congreso Andaluz de Derecho Sanitario, ha reclamado reciprocidad en los acuerdos comerciales, mayores controles sobre las importaciones y el cumplimiento de unos estándares equivalentes en materia ambiental, laboral, sanitaria y fitosanitaria. Fernández Pacheco ha asegurado que Andalucía apuesta por el comercio internacional y los mercados abiertos, pero ha diferenciado entre libre comercio y competencia desleal. Como ejemplo de la capacidad exportadora del sector, ha destacado que el modelo hortofrutícola almeriense ha cerrado una campaña récord, con más de 5.200 millones de euros de comercialización y unas exportaciones de 4.120 millones entre septiembre y junio. El consejero también ha reclamado controles suficientes, transparencia y trazabilidad en las importaciones, con especial atención a productos sensibles para Almería, como el tomate procedente de Marruecos. En materia de sanidad vegetal, ha defendido seguir avanzando en la lucha biológica contra plagas como el trips o el pulgón, aunque ha pedido disponer de herramientas eficaces cuando sean necesarias. Fernández Pacheco ha situado además el agua como uno de los principales retos para el futuro de la agricultura almeriense y ha defendido una gestión basada en la planificación y la solidaridad junto al mantenimiento de recursos como el Negratín y el Tajo Segura, la desalación, las aguas regeneradas y la modernización de los regadíos.

Coexpal sitúa a las frutas y hortalizas de Almería en la pole position de Fruit Attraction 2026. Coexpal, la Asociación de Organizaciones de Productores de Frutas y Hortalizas de Almería, estará presente del 6 al 8 de octubre en Fruit Attraction 2026, la gran feria internacional del sector hortofrutícola que se celebra en IFEMA, Madrid. La asociación volverá a gestionar el espacio agrupado de Andalucía, que reúne a este año a 35 empresas productoras y comercializadoras de frutas y hortalizas de Almería y Granada, además de compañías de la industria auxiliar. Como principal novedad, Coexpal presenta Beck Ring, el gran premio de las frutas y hortalizas, un stand inspirado en la Fórmula 1 que convierte el espacio expositivo en un auténtico circuito para mostrar el potencial del sector en innovación, sostenibilidad, tecnología, calidad y eficiencia. La propuesta ya ha sido seleccionada como semifinalista de los premios al stand más original de Fruit Attraction 2026. Dentro de esta programación, el 7 de octubre se celebrará la experiencia gastronómica Beck Fast Experience by Coexpal, que combinará cocina, divulgación y promoción de las frutas y hortalizas almerienses. Además, la asociación desarrollará distintas actividades en torno a la campaña Pimientos con Marca, destinada a explicar al consumidor que las pequeñas marcas naturales que pueden aparecer en la piel de los pimientos son consecuencia de procesos normales de cultivo y no afectan a su calidad, sabor ni propiedades nutricionales. La feria servirá también como punto de encuentro para reuniones comerciales e institucionales y para impulsar acuerdos relacionados con la innovación y la digitalización de la agricultura. Desde Coexpal destacan que Fruit Attraction supone una oportunidad para mostrar la fortaleza y la proyección internacional del sector hortofrutícola almeriense.

El consejero lamenta que el sector primario se sienta amenazado por las decisiones de Bruselas. El consejero de Agricultura, Ramón Fernández Pacheco, ha asegurado que la Junta de Andalucía defenderá los intereses, la competitividad y la rentabilidad del campo y la pesca andaluces ante las decisiones que puedan adoptarse sobre el próximo marco financiero de la Política Agraria Común, la PAC. Durante su intervención en el Parlamento andaluz, Fernández Pacheco ha señalado que agricultores, ganaderos y pescadores llevan años adaptándose a las exigencias de Bruselas y ha reclamado que estos esfuerzos se vean compensados. El consejero ha defendido que la sostenibilidad ambiental debe ir acompañada de sostenibilidad social y rentabilidad económica y ha apostado por una PAC sólida, independiente y con garantías para los productores. Entre las medidas que la Junta considera prioritarias ha citado las ayudas a la renta, el relevo generacional, la producción ecológica y el mantenimiento del actual modelo de apoyo a las frutas y hortalizas. Fernández Pacheco también ha reclamado que la futura PAC tenga en cuenta las particularidades de cada territorio y que las comunidades autónomas tengan una participación activa en el diseño y ejecución de los fondos europeos. El consejero ha advertido además del impacto que está teniendo el encarecimiento de los carburantes y otros insumos sobre el sector agrario y pesquero, con unos costes de producción que, según ha señalado, en algunos casos superan incluso los beneficios. Ante esta situación, ha asegurado que el gobierno andaluz seguirá trabajando junto a la Unión Europea y el Ministerio de Agricultura para defender las necesidades de agricultores, ganaderos y pescadores y garantizar la continuidad y rentabilidad de un sector que considera estratégico para Andalucía y para la seguridad alimentaria.

Más noticias del consejero de Agricultura, Pesca, Agua y Desarrollo Rural, Ramón Fernández Pacheco, quien ha afirmado que el agua es clave para el desarrollo económico y social de Andalucía. El consejero de Agricultura ha asegurado en el Parlamento andaluz que el agua sigue siendo una prioridad absoluta para el gobierno regional por su importancia para el desarrollo económico y social de numerosas comarcas. Fernández Pacheco ha señalado que la Junta de Andalucía ha invertido desde 2019 más de 2.000 millones de euros en obras hidráulicas, tanto infraestructuras y cauces como en regadíos. El consejero ha avanzado además que el Ejecutivo Autonómico continuará con nuevas actuaciones y con la modernización y mantenimiento de las infraestructuras existentes, al tiempo que trabaja en la futura Ley del Regadío Sostenible de Andalucía y mantiene programas como los planes Parra y Regadía. Fernández Pacheco ha defendido que estas inversiones permiten mejorar la garantía de agua ante posibles periodos de sequía y reforzar la seguridad frente a episodios de lluvias torrenciales. En este sentido, ha informado de que actualmente están en marcha obras por cerca de 100 millones de euros para mejorar zonas afectadas por el tren de borrascas de principios de año, con actuaciones sobre unos 400 kilómetros de cauces en Almería, Cádiz, Granada y Málaga. El consejero ha asegurado que la Junta seguirá actuando por la vía de emergencia cuando sea necesario y al mismo tiempo ha reclamado una mayor implicación del Gobierno central, al que reprocha que mantenga pendientes en Andalucía cerca de un centenar de obras de competencia estatal.

Y terminamos el repaso de hoy hablando de que casi 2.000 agricultores y ganaderos han recibido los 9,4 millones de euros de las ayudas del Plan Renove de Maquinaria Agraria 2026. Casi 2.000 agricultores y ganaderos se beneficiarán del Plan Renove 2026 de maquinaria agraria, que moviliza ayudas por un total de 9,46 millones de euros. En concreto son 1.966 los beneficiarios, con una inversión prevista en nueva maquinaria que supera los 42 millones de euros. El programa mantiene tres líneas de apoyo: sembradoras de siembra directa, renovación del resto de maquinaria y equipos de agricultura de precisión. Precisamente esta última línea ha experimentado un importante crecimiento, con un 55% más de presupuesto y un 87% más de solicitudes que en la convocatoria anterior. Entre los equipos subvencionados destacan los sistemas de autoguiado, los dispositivos ISOBUS y los sistemas para adaptar la maquinaria a trabajos de precisión, además de un robot agrícola. En cuanto al reparto territorial, las ayudas llegan a prácticamente todas las comunidades autónomas peninsulares. Castilla y León concentra la mayor parte de subvenciones, con más de 4,9 millones de euros para la adquisición de 1.048 unidades de maquinaria, seguida de Aragón con cerca de 2 millones de euros y 350 unidades, y Castilla-La Mancha con más de medio millón de euros. En Andalucía, los beneficiarios recibirán algo más de 308.000 euros para la adquisición de 95 unidades. El Ministerio de Agricultura destaca que el objetivo del Plan Renove es favorecer la incorporación de maquinaria más moderna, eficiente y segura, así como impulsar el uso de nuevas tecnologías y reducir el impacto ambiental de las explotaciones agrarias.

Vamos ya terminando con el parte meteorológico y vamos a empezar hablando del riesgo de incendios que en toda la extensión de la provincia almeriense será de riesgo muy bajo, a excepción de ciertos puntos de riesgo bajo y un puntito muy muy localizado de riesgo moderado, pero en general una situación pues bastante tranquila en lo que concierne al riesgo de incendios. Pasamos a la previsión meteorológica para lo que queda de viernes. A partir de alrededor de las 7 de la tarde tendremos una situación todavía algo inestable, especialmente en el norte y este de la provincia. La principal atención estará puesta en el Valle de la Almanzora y Los Vélez, durante la tarde y la noche todavía pueden producirse chubascos acompañados de tormenta. AEMET mantiene en esa zona aviso por tormentas hasta el final del día, por lo que no se descarta que localmente puedan ser intensas. En el levante almeriense también pueden quedar algunos chubascos durante las primeras horas de la tarde-noche, aunque la tendencia será a que la situación vaya mejorando conforme avance la noche. Más tranquilo estará el tiempo en Almería capital y buena parte del poniente. Allí predominarán los cielos nubosos o muy nubosos durante las primeras horas, pero con pocas probabilidades de lluvia durante la noche. El viento será otro de los protagonistas, especialmente en el poniente, con levante moderado y algunas rachas fuertes. En puntos como el Ejido pueden superarse puntualmente los 50 km por hora. Las temperaturas serán todavía suaves a primera hora de la noche, alrededor de los 25 o 26 grados en las zonas costeras, descendiendo progresivamente hasta situarse entre los 22 y los 24 grados al final de la jornada. En el interior sí que serán algo más bajas. Por tanto, noche más tranquila en el poniente y la capital, pero todavía con precaución en el levante, el Almanzora y Los Vélez, por la posibilidad de chubascos y tormentas. Ya pasamos a la previsión meteorológica para este fin de semana. El sábado tendremos una jornada marcada por la nubosidad, especialmente durante la mañana y las horas centrales del día. En buena parte de la provincia se esperan cielos nubosos o muy nubosos, y no se descarta alguna precipitación débil y aislada. La inestabilidad será algo mayor en zonas del interior, como el campo de Tabernas, donde podrían aparecer incluso algunos chubascos acompañados de tormenta durante la tarde. En el poniente, localidades como El Ejido o Roquetas de Mar tendrán muchas nubes, aunque con escasa probabilidad de lluvia. En la capital, en cambio, la probabilidad de precipitación aumenta durante la tarde, aunque en principio serían lluvias poco importantes. Las temperaturas seguirán siendo bastante altas para comienzos de octubre. Las máximas se moverán en general entre los 27 y 31 grados, alrededor de 30 grados en Almería capital y Roquetas de Mar, hasta 31 en El Ejido y unos 26 grados en zonas del interior como Tabernas. Las mínimas se mantendrán suaves en torno a los 20 o 22 grados en buena parte de la provincia. Volvemos a poner la atención en el viento porque podrá soplar con cierta intensidad en algunos puntos del litoral, especialmente en la zona de Roquetas y el poniente. Para el domingo esperamos una clara mejoría, predominarán las nubes altas y los intervalos nubosos, pero con un ambiente mucho más estable y con muy poca probabilidad de lluvia. Las temperaturas apenas cambiarán, manteniéndose cerca de los 30 grados. Así que, en resumen, tenemos por delante un sábado más nuboso e inestable, posibilidad de algún chubasco, sobre todo durante la tarde y en zonas del interior, y el domingo más tranquilo, seco y con temperaturas todavía bastante cálidas para la época.

Dejamos atrás el reposo informativo y la pizarra de precios para echarle un vistazo más detallado a la actualidad de hoy. Es que la Junta ha activado la fase de emergencia del plan de inundaciones ante el aviso por lluvias y tormentas. El aviso naranja afecta a comarcas de Almería y Granada con una previsión de hasta 30 litros por metro cuadrado en una hora. El vicepresidente primero y consejero de la Presidencia Sanidad y Emergencias, Antonio Sanz, ha activado esta mañana a las 12 menos 10 la fase de emergencia, situación operativa 1 del plan de emergencia ante el riesgo de inundaciones en Andalucía ante los avisos meteorológicos por lluvias y tormentas. La Agencia de Emergencias de Andalucía, EMA, ha activado también el Grupo de Seguimiento de Fenómenos Meteorológicos Adversos para seguir de cerca la evolución de las previsiones y comprobar sus efectos sobre el terreno, con especial atención a los ríos, las cuencas, las carreteras y los municipios. La situación operativa 1 se declara cuando la emergencia puede controlarse con los medios y recursos ordinarios disponibles en la Junta de Andalucía o con apoyos puntuales que no requieran una coordinación específica de los órganos centrales del Sistema Nacional de Protección Civil. La activación implica el despliegue total o parcial de la estructura del plan y la información a la población. La Agencia Estatal de Meteorología mantiene a esta hora y hasta las 8 de la tarde el aviso naranja por lluvias, de peligro importante en el Levante almeriense. Y a partir de las 2 hasta las 12 de la noche se activa también el aviso del mismo nivel por lluvias y tormentas en las comarcas de Guadix y Baza, en la provincia de Granada, y en el Valle de la Almanzora y Los Vélez, aquí en Almería. La EMET prevé que en estas zonas se puedan acumular hasta 30 litros por metro cuadrado en una hora. Y hasta el momento, las incidencias atendidas en el 112 se han localizado en el municipio de Cuevas de la Almanzora, en la provincia de Almería, donde permanecen cortadas la L8105 entre los kilómetros 4 y 4,2 de La Rioja-Las Herrerías, en ambos sentidos. En Almería también hay aviso amarillo por lluvia y tormentas en Nacimiento y Campo de Tabernas desde las 2 hasta las 12 de la noche, con hasta 20 litros por metro cuadrado en una hora. A nivel andaluz, en Jaén, los avisos amarillos por lluvia y tormentas estarán activos de 2 a 12 en Morena y Condado, Cazorla y Segura, el Valle del Guadalquivir y Capital y Montes. En estas zonas se pueden registrar hasta 20 litros por metro cuadrado en una hora y se suman también la comarca de Aracena, en Huelva, Sierra Norte de Sevilla y Sierra y Pedroches, Córdoba, vigentes a partir de las 10 de la noche. Málaga y Cádiz son las únicas provincias sin avisos activos. Así que, desde la EMA se recomienda evitar los desplazamientos por carretera durante los episodios de lluvia intensa, y si resulta imprescindible viajar, conviene consultar antes el estado de las vías, seguir las indicaciones de los agentes y de los paneles informativos, reducir la velocidad y aumentar la distancia de seguridad. No se debe cruzar una zona inundada ni con balsas de agua. Si una crecida sorprende dentro de un vehículo, hay que abandonarlo cuando el agua sobrepase el eje de las ruedas. También se aconseja no acampar ni estacionar junto a los cauces, aunque estén secos. En caso de tormenta en el campo, hay que alejarse de árboles o piedras aisladas y de objetos metálicos. Así que, este ha sido el aviso de que la Junta ha activado la fase de emergencia del plan de inundaciones, por ese aviso que ha activado la EMET por lluvias. Ante cualquier emergencia, ya saben que deben llamar al 112, el teléfono gratuito disponible las 24 horas.

Hemos pasado ya el ecuador del programa de hoy y aprovechamos para echarle otro vistazo a las pizarras de precios. Pizarras que ya saben que pueden encontrar en fhalmería.com. Cuando accedan al portal web verán el apartado de pizarra de precios. Al clicar en esa sección accederán a todas las pizarras de las subastas de la provincia de Almería. Vamos ahora con el turno de la pizarra de Agroponiente Adra, la pizarra de hoy viernes 2 de octubre de 2026. Judías. La judía Elda ha tenido un primer corte de 5,96 € y un último corte de 3,76 €. La judía Estrique ha tenido un único corte que ha sido de 4,82 €. Pepinos. El pepino francés ha tenido un solo corte de 66 €. El pepino español ha empezado en 71 € y ha acabado en 55 €. Y el pepino Almería ha tenido un solo corte de 76 €. Calabacines. El calabacín fino ha empezado con un primer corte de 53 € y ha acabado en 30 €. El calabacín gordo ha tenido un primer corte de 42 € y ha acabado en 28 €. Seguimos con las berenjenas. La berenjena rallada ha empezado en 80 € y ha tenido un último corte de 43 €. La berenjena larga ha tenido un primer corte de 71 € y tras varios cortes ha acabado en 51 €. Pimientos. El pimiento la mullo verde ha tenido un primer corte de 1,92 € y ha acabado en 1,80 €. El pimiento lamullo rojo ha empezado en 2,21 € y ha acabado en 2 €. Pimiento California. El California rojo ha empezado en 2,15 € para acabar en 1,84 € y el pimiento California amarillo, el último de la pizarra, ha empezado en 2,75 € y ha acabado en 2,50 €. Esta ha sido la pizarra de Agroponiente Adra, la pizarra de hoy viernes 2 de octubre de 2026.

0: Seguimos en FH Almería Radio y en el programa de hoy tenemos una entrevista con el concejal de Agricultura de Elegido, Manuel Martínez. Ayer, 1 de octubre, tuvo lugar la celebración de los Ángeles Custodios en Elegido, en el Teatro Auditorio de Elegido, y uno de los asistentes a esa celebración fue el concejal de Agricultura, Manuel Martínez. Tras la celebración, pues pudo dedicarnos unos minutos donde pudimos hablar sobre el paro vispinus, las inspecciones, la prevención para lidiar con el paro vispinus, los robos en el campo, otro tema que con el inicio de campaña también ha vuelto a estar a la orden del día, y por supuesto también pudimos hablar con él de Fruit Attraction, que ya es la semana que viene y por tanto también un tema en el punto de mira. Así que sin alargarme más, vamos a escuchar todo lo que nos pudo decir el concejal de Agricultura.
1: Nos encontramos con Manolo Martínez, que ha acudido como otros compañeros suyos a la celebración de los Ángeles Custodios de la Policía Nacional, y pues hemos aprovechado la ocasión para hacer un sondeo de cómo se encuentra este inicio de campaña que tanta preocupación está dando a los agricultores, fundamentalmente por el paro vispinus.
2: Bueno, pues sí, Guti, agradeceros que hayáis venido vosotros también, felicitar al Cuerpo de la Policía Nacional, que desempeña una importantísima labor en nuestro municipio y en toda España. Y bueno, respondiendo a la cuestión que planteaba, ¿no?, sobre el inicio de campaña complejo, principalmente por el tema de las plagas, principalmente el paro vispinus, que es el que más está afectando, sobre todo al cultivo de pimiento, pero también afecta a otros cultivos, y la verdad es que estamos bastante preocupados, ¿no? Yo creo que eso se palpa en la calle, se palpa en los agricultores con los que hablamos, en la empresa, y la verdad es que es un problema que tenemos que intentar atajar, y tenemos que seguir reforzando materia de prevención fundamental, y también reforzar la inspección. Sabemos que la Junta de Andalucía está haciendo bastante inspecciones, nosotros también, nuestros inspectores rurales están haciendo bastante inspecciones, sobre todo en temas de arranque de cultivo, que se hagan conforme el decreto que publicó la Junta, el protocolo de arranque, que es obligatorio, y la verdad es que bastante preocupado. Nos vamos la semana que viene a la feria, allí también veremos con todas las empresas del municipio y de la provincia a ver cuáles son las previsiones que tienen, y esa campaña también de vender, ¿no?, y de explicar a nuestro mercado y a nuestros clientes que un pimiento que vaya manchado con estas cremalleras que le salen, ¿no?, cuando lo ataca el paro vispinus, evidentemente no afecta en nada ni a la calidad ni a la seguridad de ese pimiento, al contrario, sino que es un síntoma de que ese pimiento está cultivado a través de lucha integrada y de control biológico, y bastante preocupados con este tema. Y bueno, vamos a seguir viendo el avance y esperemos pues que entre el frío, que es lo que más puede controlar este tipo de plagas, y evidentemente pues ver si esta herramienta que tenemos, que principalmente es la suelta de bichos, a ver si van surtiendo efecto.
1: El otro día en una comunicación con José Antonio Aliaga, director general de Agricultura, nos informaba de que había habido más de 1.200 inspecciones, ¿no?, y que había casi 300 sanciones practicadas. Parece que falta un poquito de concienciación por parte de algunos.
2: Totalmente. Al final los números parecen muy grandes, pero es cierto que a mí siempre me gusta romper una lanza a favor de los agricultores de nuestro municipio y de la provincia de Almería, porque son muchísimos y la mayoría lo hacen bien, pero es cierto que falta más concienciación, y es cierto que falta más inspección, y falta que las sanciones quizás sean incluso más gravosas, ¿no? Porque solo un agricultor sabe el trabajo que tiene un cultivo como el pimiento, que te pega 3 meses esperando para coger, y que ahora en el mes de octubre estamos viendo cómo hay agricultores que han tenido que arrancar porque el vecino no ha cumplido con su obligación, que hacer los arranques, principalmente los cultivos de verano, como hay que hacerlo. Pues la verdad es que nos llena de indignación, ¿no? Nosotros también desde con nuestra inspección rural atendemos a todos los requerimientos que nos llegan. También nuestros inspectores están haciendo inspecciones periódicas en las zonas que tiene cada uno, detectando esos agricultores que no lo hacen bien, para iniciar los trámites también para sancionarlo y remitir esas sanciones a la Junta de Andalucía, que es la que tiene competencias, ¿no? Yo creo que por parte de las administraciones tenemos que seguir esforzándonos en esa labor de concienciación y de divulgación, y evidentemente sancionando de la manera más gravosa posible a aquellos que no lo hacen bien y que ponen en peligro el sustento de muchas familias.
1: Sí, pudimos consultar tanto al gerente de Coaspal como en la Junta de Andalucía la posibilidad de volver otra vez a ese paro biológico del verano y surgían muchos interrogantes, entre otras cosas porque lo que temen los comerciales es que si se hace un paro biológico, los clientes van a buscar el producto en países competidores y recuperar al cliente va a costar mucho trabajo. Pero lo que sí está claro es que este año la cosecha se ha retrasado aproximadamente unos 20 días porque de forma preventiva se ha hecho esa especie de paro biológico que ha durado 20 días para retrasar y luchar menos contra este insecto.
2: Yo lo hemos comentado en varias ocasiones, tú y yo, Guti, y yo el año pasado, y yo sigo pensándolo, yo soy un defensor del paro biológico. Yo creo que es una medida que hay que estudiar en profundidad, yo creo que hay que analizarla a nivel técnico, no a nivel ni político ni a ningún otro nivel, a nivel técnico hay que analizarla. Y lo que yo veo es que no hay otra alternativa. Yo entiendo que la comercialización, bueno, si las cosas se hacen con mucha planificación y se hacen las cosas de manera consensuada con el sector, yo creo que es una de las herramientas más útiles para prevenir todo este tipo de plagas, ¿no? Ya sabemos, los cultivos de verano son muy complicados a la hora del arranque y yo personalmente sí defiendo ese paro biológico bien hecho, bien estructurado, haciéndolo por zona, evidentemente. La zona de Verge de Alías tiene una fecha de siembra, la zona del Poniente principalmente elegido tiene otra fecha. Yo creo que algo que tenemos que estudiar y tenemos que analizar desde el rigor y desde la seriedad que tiene un sector como la provincia de Almería. Y yo creo que el cerrar las puertas a posibles soluciones nunca trae nada. Yo creo que hay que ser valiente. Yo creo que hay que analizar las cosas y si es necesario hacer un paro biológico, planificarlo con tiempo para que los agricultores, la comercialización y todo el sector pueda organizar el trabajo y si hay que hacerlo, pues habrá que hacerlo.
1: Con la vuelta de la campaña agrícola, los almacenes vuelven a tener productos fitosanitarios, maquinaria funcionando y son muy atractivos para los ladrones. El tema de la seguridad en el campo también es algo que preocupa y que de alguna manera pues hace que se mantenga una vigilancia permanente a ver cómo se puede rebajar la incidencia de estos robos, que ya hemos visto algunos que han podido captar cámaras de vigilancia que se están produciendo.
2: Bueno, pues sí, la verdad es que llevamos desde prácticamente mediados del mes de agosto hasta ahora con una oleada de robos. Es cierto que nosotros que tenemos contacto, evidentemente, ¿no?, con otros ayuntamientos, con asociaciones agrarias, nos trasladan que no es algo exclusivo, evidentemente, del municipio de Elegido. Otros municipios se están viendo también muy afectados por estos robos, quizá incluso más que el municipio de Elegido. Pero bueno, evidentemente, a nosotros nos preocupan los agricultores de nuestro término municipal. Y desde mediados de agosto hemos visto cómo ha habido una oleada de robos, sobre todo en la zona de Rebeque, en la zona de Fuente Nueva. Tanto la alcaldesa como yo, como el intendente de la policía local, nos reunimos con más de 60 agricultores de la zona de Rebeque y la realidad es que lo hicimos sin darle publicidad, sin hacer fotos, porque entendemos que hay que hacer un trabajo muchas veces silencioso de este tipo de cuestiones. El ayuntamiento se puso y la policía local se puso a la total disposición de estos agricultores. Ellos tienen un grupo de WhatsApp en el cual hay un policía local que está en contacto permanente con ellos. Destinamos una patrulla de policía local a intentar hacer esa labor de prevención, a ver si pillábamos a estos sinvergüenzas, porque son unos sinvergüenzas. Y bueno, y en eso estamos. Es cierto que la competencia del campo es de Guardia Civil. Hemos reivindicado ya y hemos exigido muchas veces que se dote de más medio a la Guardia Civil en nuestro término municipal, a los grupos Roca, que de verdad se le dé todos los medios y toda la capacidad que deben tener. Y también ha anunciado ya la alcaldesa que estamos trabajando, ¿no?, en esa tercera fase del sistema de videovigilancia que vamos a destinar al campo. Y evidentemente no es algo sencillo, porque nosotros solo en el Ejido tenemos casi 14.000 hectáreas de invernadero, con lo cual hacer un control de videovigilancia es complejo. Pero entendemos que si tenemos videovigiladas caminos vertebrantes y cruces que sean importantes, pues yo creo que esto va a ayudar también a esa labor de prevención que es fundamental, ¿no? Y si hacer un llamamiento, ¿no?, a eso que ya anunciábamos el otro día, ¿no?, o que comunicamos el otro día a través de la reunión con ASAGE y con COA, ¿no?, que los agricultores denuncien. Es muy importante que denunciemos, aunque el robo sea pequeño. Yo ya sé que es tedioso y que es un coñazo tener que ir a denunciar, pero es importante que denunciemos hasta el más mínimo robo, porque al final la realidad es que las estadísticas están ahí. Y si nosotros vamos a decir, no, es que ha habido 100 robos, pero la realidad es que denuncia ha habido 20, pues es muy complicado defender una postura de que realmente está habiendo esos robos. Entonces yo animo a todos los agricultores que lamentablemente hayan sufrido estos robos a que vayan, a que denuncien, porque eso a nosotros también nos da mucha fuerza a la hora de seguir exigiendo y seguir reivindicando más medios para nuestra policía y para nuestra Guardia Civil.
1: Hace una semana colgamos un vídeo en el que los delincuentes habían roto la cámara, pero el micrófono seguía funcionando y se podía observar cómo llamaba a alguien y le solicitaba un robo a la carta de lo que necesitaba. Parece ser que los receptores de lo robado pues también tienen aquí un protagonismo que deberían de pagar seriamente.
2: Eso está clarísimo. Si se roban productos fitosanitarios, eso es porque alguien lo está comprando.
1: Claro.
2: Entonces, evidentemente, esa labor de que entre todos nos concienciemos de que tenemos que hacer las cosas bien, que tenemos que comprarle a proveedores oficiales, que tenemos que ir a nuestros almacenes de confianza, a nuestros distribuidores de confianza, eso evidentemente es fundamental. Y yo desde aquí hago una advertencia, que la compra de productos fitosanitarios robados es un delito que está tipificado. Y evidentemente la labor de la, tanto Policía Nacional como Guardia Civil principalmente y Policía Local, esas labores de investigación se están haciendo y evidentemente va a caer todo el peso de la ley, no solo sobre el que roba, sino el que compra los productos. Porque yo creo que también es importante hacer esa labor de concienciación. El que compra un producto robado, pues normalmente será un agricultor. Que sepamos que igual que ese producto se lo han robado a otro, nos pueden robar a nosotros también. Pongámonos en el pellejo de esa familia, ese agricultor que ve cómo en las cámaras le están entrando y se tiene que ir por la noche a su invernadero o se tiene que ir a su almacén, o cómo llega por la mañana y ve que le han reventado la puerta y que le han robado 1.000, 2.000, 3.000 o 4.000 euros en productos fitosanitarios, en bombas de riego, etcétera, etcétera. Yo hago un llamamiento a la conciencia colectiva de que seamos cívicos y de que hagamos las cosas como debemos hacerlas.
1: Y ya para terminar, la semana que viene vamos a vender nuestros productos a Madrid en una edición más de Free Attraction. Digamos, es la parte más positiva de este inicio de campaña.
2: Bueno, pues sí, allí nos veremos. Vosotros como medio especializado también en el agro, allí nos veremos porque tendréis mucha presencia. Y bueno, nosotros como ayuntamiento, evidentemente, ir a acompañar a nuestro potentísimo sector exportador, a nuestra potentísima agroindustria, a nuestros agricultores, ¿no? También muchos agricultores que ya se desplazan con sus cooperativas hasta Madrid, hasta Free Attraction. Evidentemente, Madrid está cogiendo muchísima fuerza, principalmente por el tema de la fecha. Nosotros una fecha que nos viene muy bien por temas de planificación, de comercialización y de campaña. Y bueno, pues a tomar el pulso de cuáles son las previsiones en cuanto a exportación, a tomar el pulso un poco también de los clientes.

Pues vamos ya con la pizarra de precios, la pizarra de Agroégido de hoy, viernes 2 de octubre de 2026. Empezamos por las judías. La judía Shera ha tenido un primer corte de 6,71 € y un último corte de 4,97 €. La judía Elda ha empezado en 6,23 € para acabar en 4,27 €. La judía Perona Roja ha tenido un primer corte de 3,77 € y un último corte de 3,57 €. La judía Rastra ha tenido un único corte que ha sido de 1,99 € y la judía Emerite ha tenido también un solo corte que ha sido de 4,21 €. Pepinos. El pepino francés ha empezado en 75 € y ha acabado en un corte de 62 €. El pepino español ha tenido un primer corte de 1,02 € y tras varios cortes ha acabado en 64 € y el pepino Almería ha tenido un primer corte de 85 € y un último de 80. Calabacines. El calabacín fino ha tenido un primer corte de 53 € y un último corte de 24 €. El calabacín gordo ha empezado en 60 € y tras varios cortes ha acabado en 24 €. Berenjenas. La berenjena rallada ha tenido un primer corte de 90 € y un último corte de 48 €. La berenjena larga ha empezado en 87 € y tras varios cortes ha acabado en 62 €. Pimientos. Este bloque lo empezamos con el pimiento padrón, que ha tenido un primer corte de 3,07 € y un último corte de 2,97 €. El pimiento Palermo ha tenido un solo corte que ha sido de 3,07 €. Pimiento italiano. El italiano verde ha empezado en 2,33 € y ha acabado en 1,76 €. El italiano rojo ha tenido un primer corte de 1,03 € y ha acabado en 61 €. El pimiento lamullo verde ha empezado con un primer corte de 2,04 € y ha acabado en 1,73 €. El lamullo rojo ha tenido un primer corte de 2,81 € y tras varios cortes ha acabado en 2,19 €. El pimiento California verde ha tenido un primer corte de 1,54 € y un último corte de 1,24 €. El pimiento California rojo ha empezado en 2,45 € y ha acabado en 2,02 €. Y por último, el pimiento California amarillo ha tenido un primer corte de 2,81 € y ha acabado en 2,26 €. Esta ha sido la pizarra de Agroégido, la pizarra de hoy viernes 2 de octubre de 2026.

Y hasta aquí ha llegado el programa de hoy. 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

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Mi nombre es Ana Gutiérrez y con esto me despido. Hasta mañana.

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0: 7 de la tarde y 6 minutos. Mientras pasan cosas por detrás de mí, arrancamos nuestro tiempo de opinión, de análisis, de debate, nuestra tertulia sin complejos haciendo amigos. 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Bueno, veníamos hoy lunes a la vuelta de las primarias del Partido Socialista, del Partido Sanchista, Trolero y Antiespañol, el Partido de Chapote y de Amboto, que han hecho primarias para designar candidato a la alcaldía del Ayuntamiento de Almería. Y bueno, pues para sorpresa de nadie, ahora lo diremos en el videoblog, pues la vencedora ha sido Fátima Herrera, que ha cosechado la friolera de 555 votos en una ciudad con 200 y pico mil habitantes. Pues los encargados de designar quién es el candidato de un partido como el PSOE son 500 y pico personas, que sinceramente no es mucho más de lo que hay en un congreso de cualquier partido. Es un quórum absolutamente ridículo para un partido que se cree de gobierno, aunque hace muchos años que no lo es ya aquí en Almería. Y además, la victoria ha sido muy pequeña, diría pírrica, tal y como usa la gran mayoría de la gente el término pírrico, aunque pírrico no quiere decir eso, 41 votos de diferencia entre la candidata que ha contado con todo el apoyo del aparato del partido, con el apoyo de la dirección provincial, de la secretaría local, con toda la potencia. La candidata además a la que todos estos dejaban hacer entrevistas libremente, no así el candidato que ha resultado derrotado, Antonio Ruano, al que pues ya sabéis que la semana pasada justo a estas horas aquí pues contábamos que al enterarse la dirección provincial de que iba a ser entrevistado por Rafael Gillo López en Almería Televisión, pues empezaron las presiones primero y después las llamadas directamente con amenazas: si entrevistase a Ruano no llevamos a nadie más. Bueno, pues han entrevistado a Ruano y de momento no han llevado a nadie más. Pero esta es la noticia de ayer, en realidad, bueno, la noticia del sábado. Porque la noticia de hoy es, cambiándonos de acera, pues la designación de José Antonio García Alcaina, lo está contando Europa Press, como secretario general del Partido Popular, si gana en noviembre en el Congreso Provincial que van a celebrar en Vera, la candidatura de Ramón Fernández Pacheco. Hombre, que va a ganar la candidatura de Ramón Fernández Pacheco es algo que sabe todo el mundo, entre otras cosas porque es más que probable que sea la única candidatura que haya. Y si esto es así, el actual presidente de la Diputación y alcalde de María va a ser secretario general provincial del partido. En fin, segundo de a bordo. El primero es el presidente del Partido Popular y el secretario general pues es el segundo de a bordo. Lo cual también tiene muchas lecturas porque, bueno, pues significa que Ramón Fernández Pacheco quiere tener a su lado a los pesos pesados más pesados del partido. Ramón Fernández Pacheco tuvo que coger las riendas del partido, o cogió las riendas del partido por encargo de Juanma Moreno después de la dimisión de Javier Aureliano García Molina. Había muchas sensibilidades y, bueno, esto parece apuntar a que Ramón Fernández Pacheco quiere a todo el mundo unido y trabajando en un año además muy importante, porque va a haber elecciones municipales, porque se están jugando pues mantener la hegemonía en Almería. Más del 87% de los ciudadanos almerienses viven en un municipio cuyo ayuntamiento está gobernado por el Partido Popular, tienen mayoría absoluta en la Diputación, en la Junta, en Creo que son 15 de los 10, es que ya hace tiempo que no lo digo esto y se me olvida. Creo que son 15 de los 18 municipios más poblados, o de los 20 municipios, 18 de los 20 municipios más poblados. Es decir, todos menos Vícar, Viator y Cuevas de la Almanzora. Y bueno, pues esa hegemonía hay que mantenerla. Pero es que además, a lo largo del curso político, también va a haber elecciones generales al Congreso de los Diputados y a la Presidencia del Gobierno. Y ahí sí que es verdad que nos jugamos todos muchísimo en este país en el que llevamos 50 años sometidos a una manipulación absolutamente cruel por parte de la izquierda y que permiten que se monten casos artificiales como este de Mari Carmen, que es una señora que ha tenido toda la vida para comprarse una casa en la que vivía de una renta antigua del franquismo, por 4 duros en el barrio de Salamanca, que no lo ha querido hacer, lo cual es una decisión muy libre por su parte, pero eso no convierte esa casa en su casa. Y cuando el casero, en función de la ley, tiene la oportunidad de subirle el alquiler, porque es que a nadie le gusta que le roben, aunque nos roban todos los días a base de impuestos, pues lo normal es que lo haga y que el Estado respete la propiedad privada. Y si luego Mari Carmen está sometida a una situación de especial emergencia, que no lo sé si es así, pero si lo está, entonces, para eso pagamos todos estos impuestos, para que vaya el Estado y la socorra. No un particular cuyo único pecado es haber invertido en vivienda para generar valor y empleo. 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Arrancamos.
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0: Nos hemos quedado todos de piedra, patidifusos. Resulta que las elecciones primarias para designar al candidato a la alcaldía de Almería las ha ganado el candidato al que apoyaba el aparato del partido. El que ha contado con todos los apoyos de la Secretaría Provincial y la Municipal. Los apoyos de sus secretarios generales, José María Trolín y Juanfri Colomina a la cabeza. La candidata a la que no le han puesto ninguna pega para nada. Ni, por supuesto, para hacer cualquier tipo de entrevista o promoción de su candidatura. Ha ganado Fátima Herrera. Eso sí, por una diferencia de 41 votos. Y con un total de 555 votos emitidos. Lo cual da una idea bastante fehaciente y concreta de lo que es hoy por hoy el PSOE en Almería. La ciudad y en la provincia. El partido que gobernó Andalucía durante 40 años, prácticamente. Que más años ha gobernado en España y que lo hace actualmente. Ha decidido su candidato merced a los votos de 500.000 de afiliados en una ciudad con más de 200.000 habitantes. Esa es la realidad, esa es la clarividente y elocuente fotografía. Y de ellos, de esos 555 votantes, solo 41 votos de diferencia entre Fátima y Antonio. 297 para la candidatura de Trolín y Juanfri, 256 para el hombre al que le intentaron primero prohibir que acudiera a Interalmería Televisión a hacer una entrevista y después vetar dicha comparecencia por la vía de presiones hacia la dirección de la propia televisión municipal. Como en cada proceso electoral en el que está inmerso el PSOE desde hace mucho tiempo, se habla de pucherazo para asegurar la victoria de la candidata socialista. Pero, sinceramente, yo no creo que hiciera falta eso. Desde que Ruano expresó su voluntad de presentar su candidatura, las direcciones provincial y municipal no han dejado de ponerle palos en las ruedas en un proceso que evidencia a la perfección lo que es el PSOE, lo que es el sanchismo, lo que es la izquierda, esa que ya orquestó su primer pucherazo el 14 de abril de 1931, convirtiendo unas elecciones municipales ganadas ampliamente por los partidos monárquicos en un plebiscito inventado en favor de la República. Y desde entonces, una detrás de otra, empezando por las elecciones de febrero del 36 y todo apunta a que terminando en las de 2026. Eso sí, como el partido, como los partidos de esa ideología son cada vez... 2026, no, 2023... Como los partidos de esa ideología son cada vez más chapuceros, ¿qué vamos a decir de la cortinilla tras la que apareció un tipo saqueando urnas en las primarias que ganó Pedro Chapote? Las cosas se les complican incluso con este tipo de arteros y oscuros procedimientos. Hasta el punto de que toda la campaña de presión y de acorralamiento al candidato contestatario solo ha servido para confeccionar una mayoría con 41 votos de diferencia. Solo habría faltado que después del ímprobo esfuerzo de todos los sesudos especialistas en marketing político dentro de los equipos de Trollín y Juanfri, las elecciones las hubiera ganado el candidato al que no dejaban ir a la tele. En fin, que deseando que lleguen las municipales, en las que no sabemos si habrá o no mayoría absoluta del PP, en las que no sabemos si tendrá que gobernar en coalición con Vox, pero que sí sabemos es que el PSOE, ahora partido sanchista, trolero y antiespañol, partido de Chapote, volverá a despeñarse. De hecho, en los últimos comicios, los andaluces ya fue tercera fuerza política en Almería, y la verdad, a mí ni me importaría ni me extrañaría que pronto fuera la cuarta. Méritos, desde luego, están haciendo para ello. Queridos socialistas, nos vemos en la tele.

0: días. ¿Cómo se llama este tema, José Montaño? La vida en rosa de...
1: Muy buenas, Víctor. Pues de La Moda.
0: La Moda es como se llama este grupo que hoy nos pinchan en nuestro minuto musical aquí en Radio Almería. Y en este tema habréis escuchado una estrofa que dice: vamos a conjurar el verbo no estar, hemos sido como hermanos, eso ya no va a cambiar. Llegan los ecos de un futuro que brillaba, solo espero que no apague tu mirada. Después de una vida en rosa, buscas tu oportunidad, es un impulso de correr y de encontrar la felicidad. Hemos sido como hermanos. No sé si Fátima Herrera y Antonio Ruano pueden decir lo mismo. José Montaño, ¿qué tal? Muy buenas, cuéntanos.
1: Pues muy buenas, Víctor. ¿Existe un lugar donde hacer todo eso?
0: Ya los habíamos saludado,
1: que nadie... Sí, pero bueno, una segunda vez. 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
0: Bueno, hoy se nos han colocado los tertulianos en plan guerra de sexos. A mi derecha las féminas, a mi izquierda los masculinos. Y me vais a dejar que la primera a la que salude pues sea a mi querida Teresa de la Parra, que ha estado lejos, muy lejos, y que, bueno, ya está aquí. ¿Qué tal, Teresa? Muy buena.
2: Oye, yo no sabía que Almería quedaba tan lejos del mundo entero. Pero es que para salir de Almería ya no hay bus. Los aviones valen cerca de 600 euros ida y vuelta a Madrid. Y, perdón, ya no hay tren, ¿no? Entonces nos queda el bus. Y solamente hay dos o tres buses que van a Madrid todos los días. Con lo cual, o te tienes que ir a la medianoche o madrugar mucho. O en mi caso, quiero agradecerle al conductor de van que me coló para poder llegar a Almería, porque si no era imposible. Porque no, claro, la gente, como no hay transporte a Almería, reserva con mucho tiempo. Y cuando tú vas a coger, como fue mi caso, de prisa y corriendo, pues ya no hay nada. La gran asignatura pendiente, porque Almería está muy, muy, muy lejos del mundo.
0: Bueno, por cierto, antes de seguir, tenemos que darle un abrazo muy fuerte a nuestro querido José Miguel Clemente, que este fin de semana ha perdido a su madre y ha estado pues en Algeciras dándole el último adiós, y que por eso no estará hoy aquí, pero que seguramente vamos a hablar con él dentro de un ratito por teléfono, ya lo veréis. Mar Esteban Guillote, ¿qué tal? Muy buenas.
3: Muy buena.
0: ¿Cambio de peinado puede ser?
3: Cambio de luz, sí. Me corta el pelo. Renovarse o morir, ¿no dicen eso? Así que año nuevo, pues...
0: ¿Año nuevo o qué?
3: Luz nuevo.
0: ¿Cómo que año nuevo?
3: Año nuevo. Mi año empieza en septiembre.
0: ¿Así me he perdido yo algo?
3: Yo, mi año siempre empieza en septiembre.
0: Vale.
3: Las cosas como son.
0: Bueno, la parte masculina de la mesa.
2: A la izquierda.
0: Yo soy, ya lo veis, aquí a medio camino. Es decir, yo estoy un poco mitad y mitad. Rafael Guillo López, Inter Almería Televisión.
4: Buenas tardes, Víctor.
0: Madre mía, la que se lió la semana pasada.
4: Sí, la verdad que ser el protagonista de toda esta historia. Digo, empezar, el protagonista era Antonio Ruano, ¿no? Y no
0: tú.
4: El Partido Socialista. Pero el estar dentro de esa noticia, pues la verdad que a veces gusta y otras veces no gusta tanto. ¿Sabes lo que te digo? Porque al fin y al cabo, el que tengan que pasar estas cosas, pues es bastante triste. Que tengamos que vernos abocados a ver vetos y a tener amenazas y cosas. La verdad que no es lo más bonito de del tema periodístico, pero bueno, así está montado. Y nada, bueno, pues por una semana hemos sido los protagonistas de un alcance y una situación que nadie la entiende, pero bueno, que la han hecho. Y que, por cierto, estamos a lunes, son las 7:25
0: de la tarde. Te lo iba a preguntar,
4: Son las 7:25 de la tarde y yo no he recibido todavía llamada telefónica del Partido Socialista para... los miércoles habituales que tenemos entrevistas siempre a alguien del Partido Socialista, que no está escrito en ningún sitio, sino simplemente por una deferencia del ayuntamiento de esta casa de Inter Almería, pues de darle la opción también a la oposición que tenga su tiempo. Pero ya te digo, las 7:25 de la tarde y no he recibido ningún tipo de llamada, no sé qué va a pasar, si finalmente han cumplido. Es verdad que la pasada semana sí lo cumplieron, dijeron que si yo me llevaba a la entrevista a Antonio Ruano no iban a llevar a nadie. Y pasó la semana y no venía nadie. Y ahora...
2: ¿Te acuerdas la vez que lo hicimos en la feria? Si está Víctor, no volvemos. Pues ya han pasado 3 años y hay ninguno.
0: Yo te voy a decir una cosa, ¿eh? Esto en la mili tiene una frase muy representativa, que es: que se joda mi capitán, que hoy no voy a comerme el rancho. Pues mire usted, son unos vetos que dicen...
2: Ahí los que pierden son ellos.
0: Perjudicado es el que plantea el veto, cada uno...
4: Pero además, que es que la situación es que explicada... te deja un poco más con la rueda hacia arriba.
2: Irrisorio.
4: Porque es que yo no le estaba quitando el espacio a nadie. Al contrario, estaba dando más opciones de que pudieran tenerlas los dos, tanto un candidato como el otro. La idea es que parece que le sentó bastante mal que fuera esta persona. Yo no sé si por viendo los resultados se puede analizar que creo que tendrían un poco de pánico, miedo. Obviamente,
2: ganar
4: porque
2: por 41
4: votos. Porque si tú dices, es el oficialista, es el que tiene el partido, el aparato detrás, pues se supone que tiene que ser una victoria apabullante. Pero se ha votado más que nunca. Han ido a votar 555 personas, cosa que no se había visto desde hace mucho tiempo. O sea que la movilización que ha habido, tanto por un lado como por el otro, ha sido bastante importante. Y ya me hace ver y me hace dejar...
0: Importante dentro de lo ridículo que sean 500 personas.
4: Estamos hablando de un partido político que dice que tiene 800 afiliados solo y exclusivamente en la Almería capital. O sea, que tampoco te estoy diciendo que... Es que de 800 y pico que hayan 550.
0: Y pretenden
4: y gobernar. Y de 550 tú te vayas con 240 y pico. Y con eso ya eres candidato a la alcaldía.
0: Pretenden gobernar con 800 afiliados. Bueno, que lo están haciendo muy bien. Bueno, yo, José María Trollín... Y yo te entiendo y te brindo que si quieres sustituir las entrevistas que hacías con esa gentuza de Interalmería, que son gente indeseable completamente, yo te abro las puertas y los cambiamos y a partir de ahora todos los miércoles entrevistamos a ti en exclusiva, si quieres, o a quien tú digas, menos a Ruano, el que sea, el que tú quieras. David Bonillo, ¿qué tal? Muy buenas.
5: Buenas tardes, Víctor. Buenas tardes.
0: Bueno, ya he abierto, yo os estaba saludando y yo ya he abierto la veda del análisis de las primarias del PSOE, pues nada, continuamos por esa línea. ¿Qué te parece todo lo que ha rodeado a las primarias? Sorpresa, ha ganado el que querían todos los que mandan en el partido que ganara.
5: Claro, no, sí, yo creo que coincidimos todos en que la gran sorpresa ha sido la mínima diferencia que había entre los dos. A mí es que me hace, bueno, no sé si entre gracia o pena, donde un partido que alardea de la transparencia, de la participación, hay que abrir el partido a la sociedad civil, etcétera, etcétera, haga primaria para apoyar a uno. Yo de verdad es que es una cosa que no voy a entender en mi vida. Si quiere apoyar a uno, oye, pues apoya a todos.
0: Desíndalo directamente, ¿no?
5: Directamente, pienso yo. Pues que es que eso es hacer trampa al solitario. Es decir, yo abro primaria, le digo a todo el mundo que va a participar todo el mundo. Participan 400 a 500 personas y la diferencia es 41 votos. No sé si vi la entrevista, me pareció muy buena allí.
4: Muchas gracias.
5: Enhorabuena.
4: Muchas gracias.
0: Por fin ha hecho una entrevista buena.
4: Víctor, por allá. No, el momento oportuno, ¿no? Yo sé que te duele, pero...
5: Me pareció muy buena, pero claro, creo que dijo Antonio Ruano que si no ganaba se iba. Pues yo no lo tengo tan claro, porque si se presentan dos y están a 40 votos, ¿qué hacen? ¿Una lista con la mitad de los afiliados de la agrupación de Almería? Sí, yo creo que al final tendrá que entenderse seguramente.
3: Sí.
4: Yo quiero, ya que estamos analizando en sí, pues yo había contado simplemente por encima, pero aquí el que ha salvado la cabeza ha sido claramente José María Martín. Porque yo creo que Antonio Ruano saliera de candidato o no saliera de candidato, el que se estaba jugando el puesto verdaderamente es el secretario general. Porque es verdad que tiene un apoyo. Antonio Ruano estaba apoyado por gente histórica, que lleva mucho tiempo en el Partido Socialista. Y ojo, en la entrevista decía cosas como que si seguimos así, vamos a estar otros 4 años más sin poder llegar a gobernar, porque son los mismos, las mismas cabezas, las mismas historias. Yo le pregunté, bueno, pero
0: ¿qué está también eso dentro? De
2: tenía la voz crítica dentro del propio partido, claro, eso es lo que me gustó.
4: Él estaba criticando duramente de que la situación estaba como estaba, porque los dirigentes que estaban han llevado a eso. Y como es más de lo mismo, pues que se apechugue. Ahora, el que salva la cabeza es José María Martín. Porque todo el mundo iba por la Secretaría General. Antonio Ruano es el que pasaba por allí, han dicho, mira, pues preséntate tú.
2: La cabeza de turco.
4: El cabeza de turco. Y ahí tienes. De todas formas, ahí no estoy contigo, David. Yo no creo que Antonio Ruano esté en la lista de Fátima, pero vamos, ya te lo digo yo que no. Más que todo porque estos últimos años que ha habido una guerra y un enconato. O sea, es que son 7 en el grupo municipal y son 4 y 3. Es que son 3 por 2 calles, como se suele decir. Y sinceramente, no hay buena sintonía, no hay. De hecho, el partido le va a quitar ahora, que cuando estaban esperando las primarias, para una vez que se despeñara, ahora le van a quitar la asignación. Tanto a él, como a Carmen Aguilar, como a todos aquellos que estén. Y es una guerra interna, y ahora, esto que sale Fátima diciendo, la unidad del partido, y somos todos uno, eso es falso. Y más con 41 votos de diferencia. Claro. Van partidos por la mitad. Y como tú has dicho, ahí sí te doy la razón, no sé para qué hacer.
0: Parte femenina, por favor, haced el favor de respetar la paridad, que ha venido muy parlanchín y la parte femenina está...
2: Nos están dejando hablar.
0: Y esto, no, y esto viene la ministra de Igualdad y nos mete un puro que nos quedamos tiritando.
2: Lo cierto es que cuando tienes desordenada tu casa y sacas a la luz lo que tienes en tu casa, se nota que no la tienes ordenada. Y eso es lo que le ha pasado al Partido Socialista. Ellos, si quieren dar una imagen de éxito, de que van bien, pues no tienen por qué presentarse de esa, con esa división tan tremenda. Yo a Ruano lo conozco y le encanta la televisión, estuvo en nuestro medio de comunicación muchos años, creo que gracias a eso es concejal hoy en día, y creo que y pues lo manejó de la mejor
0: forma. Tengo que decir, perdóname, programas absolutamente tediosos los que hacía Ruano. No, eso, o sea, bueno, yo creo que estuvo tanto tiempo porque había muchos almerienses que lo utilizaban para dormir, porque eran por programas por la noche.
2: Ay, no seas
0: terribles,
2: así.
0: Terribles.
2: Bueno, algo así. Bueno, pero si eran aburridos. Pero llamaba mucha gente, me acuerdo, en aquel entonces. Pero le sirvió de plataforma. Sí. Le sirvió de plataforma a Antonio Ruano en su momento y llegó. Bueno, yo en esa época también me fui un tiempo de Almería. Lo cierto es que cuando lo encuentro ahora y encuentro ya este partido de esta manera, que a nivel nacional tiene tan mala imagen y que encima salen a unas primarias aquí y quedan por el suelo, porque realmente lo que hicieron fue el ridículo, primero por la cantidad de gente que les participó en unas elecciones internas y segundo con la diferencia tan poca y luego esa guerra como si de verdad estuvieran pensando que pueden llegar a la alcaldía. Es que eso es irrisorio hoy en día, tal y como está el panorama político en España en términos generales. Jamás el PSOE aquí volverá en corto tiempo a coger una alcaldía, o sea que eso era un saludo a la bandera.
3: Pues yo cuando me enteré el sábado, lo primero que pensé es este partido está más dividido de lo que nos pensamos, eso para empezar. Pero lo extrapolé a España. ¿Quién te dice que en realidad el PSOE español no le pase más o menos igual en todas las provincias?
2: Peor,
3: ¿entiendes?
2: Creo.
3: Hay mucha gente dentro del PSOE que ya no puede soportar el tipo de PSOE que nos están vendiendo. Y hay gente que dice, no, ninguno del PSOE es bueno. Hay gente honrada. Estoy convencida de ellos. Yo soy buenista y creo que seguro...
0: ¡Pero da nombres! Gente. ¡Da nombres!
3: No los conozco, no los conozco. Pero seguramente habrá gente que vote el PSOE, que trabajan y que viven su vida e intentan salir para adelante.
0: A mí, me da eso mucha alegría que haya gente como tú en este mundo. Porque tiene que haber gente que efectivamente pues confíe.
3: Yo confío. Confío en la bondad de la gente. Sí. ¿No había una película?
2: Ellos están ciegos. Es que yo creo que siempre he pensado que el PSOE es como una secta. Entonces los empiezan como a manipular y a la hora de la verdad están un poco ciegos. Sí. Inclusive la gente buena termina votando por esas cosas. Y yo que acabo de venir de Colombia y que acaba de pasar unas elecciones.
0: Ahí también hay gente buena.
2: Sí, claro, ahora los que están gobernando, claro, eso son los buenos. Y también pasaba eso, compañeros míos de la universidad, le dije, ¿en serio tú votaste por Petro? No lo puedo creer, pero tú que vives aquí en un edificio muy pijo, en un sitio, y votaste por Petro. Pues así es con los socialistas. Hay gente que es muy decente, que es muy educada, que es muy culta, pero que luego están ciegos, porque hacen parte de esa especie de secta que no sé qué les hará.
3: Sí, pero yo creo que incluso, antes lo veía yo más, yo ya veo que incluso los ciegos, ya empieza a no gustarle esto. Porque es que antiguamente se hablaba con gente que decía, pero yo jamás votaré al PP, porque yo soy socialista. Pero ya dice, yo ya no dice soy socialista.
2: Yo voy a votar por Vox.
3: Yo voy a votar. Y de hecho hay muchos socialistas que están votando por Vox. Eso
2: claro.
3: No lo hay, ¿entiendes?
5: No, pero porque la gente, aparte de abrir los ojos, está harta de tantas mentiras. Sí. Es que... iba a decir que antes íbamos a día por mentira, pero es que ya se supera.
3: Sí.
5: Lo último con el tema de la vivienda... Al principio era culpa de Ayuso. Luego empiezan a indagar y se dan cuenta que Cataluña es la comunidad con más desahucios. Entonces eso quítalo, ¿no? Luego dice que no, que es culpa de los otros partidos porque no lo apoyan el decreto. Pero no soy el gobierno de coalición progresista que está llevando a España a los mejores resultados. Pues tendréis que tener vosotros las medidas, ¿no? O sea, si es que es una mentira tras otra. Y tengo unas ganas tremendas de que pase mañana a ver qué pasa con el decreto.
0: Mira, bueno, Montaño.
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0: Bueno, por cierto, importante porque... Bueno, hoy también el Partido Socialista ha publicado en sus redes sociales y ha mandado una nota de prensa en la que dice que se informa de la renuncia a su acta parlamentaria. Noticia la hemos contado los primeros porque estaba allí yo en nuestra tertulia de Marcador, en la tribu de Bru, que se llama, y la ha contado Gillo, es decir que... Todos los lunes Gillo viene a contarnos primicias a nosotros. Que mi buen dinero me cuesta eso, pero bueno.
4: Y pues, además que nos escucha.
0: Pues ya lo he comentado, es decir, la noticia es que la renuncia del acta de parlamentaria de Andalucía. Parlamentaria, es que yo de esto no tengo ni por dónde cogerlo. Lo voy a leer como si lo pusiera bien. Parlamentaria andaluza de la candidata del PSOE a la alcaldía de Almería, Fátima Herrera. Bueno, lo primero que hay que decir de esto es que esto es un timo como un piano, porque hace 3 meses se han presentado las andaluzas y ahora ya no quiere ser parlamentaria andaluza y no ha dejado de ser concejal en el Ayuntamiento de Almería, no ha abandonado su acta, porque ahora en realidad lo que quería era ser concejal, pero ser candidata. Y si no era candidata, pues entonces se iba a Sevilla. Es decir, es lo mismo que María Jesús Montero, pero peor. Pero no llega a ser tan malo como la ortografía de los señores que mandan notas de prensa al PSOE, porque dice su acta de parlamentaria Andalucía, que no sabemos qué es eso, parlamentaria Andalucía, no sabemos lo que es. Puede ser parlamentaria andaluza, puede ser parlamentaria en Andalucía, o parlamentaria punto, qué bonito es Andalucía, no lo sé, puede ser muchas cosas, pero parlamentaria Andalucía no sabemos qué es, y en todo caso Andalucía, pues hombre, normalmente hasta hoy se ha escrito siempre con mayúscula. O sea, es una cosa, de verdad te lo digo, o sea, si el objetivo fundamental del Partido Socialista es que en España solo haya analfabetos, está muy bien que cunda el ejemplo. Es decir, que ellos prediquen con el ejemplo. No se puede escribir peor, señores del PSOE, no se puede escribir peor. Mar,
3: pues yo pienso exactamente lo mismo, que en realidad las elecciones andaluzas han sido un engaño, porque tú no te puedes presentar para estar en Andalucía y luego a los 3 meses tus votantes que te han votado para Andalucía, ¿cómo lo has dejado?
2: Mira, yo es vivir de la teta del gobierno.
3: Claro, ¿no? Eso es seguir manteniendo el puestecillo. Es gente que como jamás ha trabajado en la empresa privada, que yo a todo político le obligaría a haber trabajado 5 años en una empresa privada.
0: Yo del PSOE me conformaría con que trabaja hasta en la pública.
2: O que aprendieran a escribir. Con que escribieran bien.
4: Yo he tenido la oportunidad de entrevistar a Fátima Herrera justo cuando se presentaba para las elecciones andaluzas y me decía que si salía de ella iba a abandonar el Ayuntamiento de Almería. Sale como parlamentaria andaluza, no abandona el Ayuntamiento. De hecho, me viene a otra entrevista y me dice que puede compaginar las dos cosas, porque ella cree mucho en Andalucía, porque cree que va a poder ayudar a muchos los almerienses para todo lo que se puede hacer por parte de Andalucía, que se puede hacer en la provincia de Almería, en la capital almeriense. Y ahora, 2 meses después, 3 meses después, ahora sales candidata al Ayuntamiento y dices que ya... Todo lo que habías dicho. Tres entrevistas para venderme las bondades de Andalucía, para venderme las bondades de ambas instituciones, Ayuntamiento y Andalucía. Y ahora, te olvidas de Andalucía, ya no quieres trabajar por las cosas en Andalucía, sino que vas a trabajar solo y exclusivamente.
3: Y ya no quiere entrevista.
4: Y ya no sé si
3: te... Ya no quiere entrevista.
2: Y cuando pierda la candidatura a la alcaldía, cuando pues pierda la alcaldía, entonces el único se va sitio, a devolver no, otra vez. ¿O qué?
4: El hecho no, de que se presentes la como candidata, ganas 4 años. 4 años de que no en la oposición. Pues vas a estar 4 años cobrando y trabajando. Claro, era para el ayuntamiento. Yeah. Eso es lo que se ha garantizado, la única que se le ha garantizado. Y el poder elegir una lista, que encima, como tienes el partido detrás tuya, no vas a tener ningún problema para meter, porque ¿quién está ahora mismo? Cuando decía que va a pasar lo mismo en España, jamás en la vida. Pedro Sánchez, el que diga A, todo el mundo A. Si dice B, todo el mundo B.
3: Pero hay mucha gente que aquí ya... No se atreven a decirlo en la calle.
4: No, pero ni en la calle ni en ningún sitio, porque el que se mueve no sale en la foto.
3: Pero
4: sí, o sea, que se mueve
3: pero
4: no sale
3: sí
4: en
3: hay
4: foto.
3: Gente que ya están saliéndole versos sueltos. Ya le está costando.
4: Mira la preocupación que tiene el señor Pedro Sánchez. Fíjate la preocupación que tiene.
3: Hombre, por Almería no se va a preocupar porque poco, no se ha preocupado la vida.
2: Se ríe de todos en la
3: pero sí es verdad que yo creo que o por lo menos tengo la esperanza. Hay veces que digo creo, pero en realidad es deseo que el PSOE también despierte de este letargo, porque
4: y además, ruina. Y es que me acuerdo, porque Antonio Ruano dijo que no se presentaba así a la primaria siendo, dice, si yo gano, me quedo al 100%. Ya estaba criticando a su compañera que estaba en el Parlamento de Andalucía diciendo claro que iba a compaginar las sí dos. Pues ahora ya llega y ya no se compagina. Ya parece, claro, como no vino a la entrevista para contarme si iba a quedarse o no se iba a quedar, la historia es que ahora sí ha decidido que va a dejar el Parlamento andaluz para dedicarse solo y exclusivamente al ayuntamiento.
3: Claro.
0: Y yo, me falta Bonillo, no sé si Teresa quería añadir o Omar algo sobre esto, pero sí os pediría, por favor, en aras de la credibilidad de esta tertulia, ¿qué manía tenéis de hablar de trabajar cuando estáis hablando de los socialistas? Bonillo.
5: Pues, yo creo que, vamos, es que al final, ante tanto vaivén, al final lo que la gente piensa, y creo que creemos todos, es el asegurarse 4 años. Entonces, claro, da igual que sea almeriense, que sea andaluz, o como si se la llevan al Senado, al Parlamento, al Congreso. O sea, es asegurarse 4 años y punto. Porque si tú te presentas con un futuro, con ganas de hacer cosas por Andalucía, quédate en Andalucía. Si tú te presentas por Almería, quédate en Almería. Pero claro, es que va, no sé, hoy, mañana me voy a Almería, pasado a Andalucía, no sé. No creo, creo que la gente es que los tiene muy calados ya.
2: Entonces, están muy mal asesorados, definitivamente también. En el PSOE sí, están muy mal asesorados, claro, porque ella debería haber tomado partido desde un principio y quedarse en Andalucía. No se meta a las elecciones municipales. Deje que Ruano avance, que se vea unidad, yo qué sé, pero no estar diciendo un día una cosa y al día siguiente la otra. Es como el presidente de gobierno cuando nos fuimos de verano y ocurrió lo de Ceuta. La playlist del verano, yo al día siguiente despido a mi jefe de prensa. Si tengo un poquito de asesoría, pero claro, es que de verdad es que no sé qué gente han contratado
5: y
2: bueno, para.
5: Y pregunto,
2: para...
5: ¿Quién era el cuarto para Andalucía? ¿Se sabe? ¿Quién, al dejar el acta, quién la cogería?
6: Ni idea.
2: No tengo ni idea.
3: Pues uno que va a cobrar 4 años del Parlamento.
2: Pero fíjate, los políticos, qué importantes son los nombres o las cabezas visibles del Partido Socialista de Almería, que no tenemos ni idea.
4: Hombre, y una cosa que quería dejar. Porque claro, escuchando a Fátima diciendo, es que me he rodeado de experiencia, de gente joven, ¿vale? Martirio Tesoro en el Partido Socialista. Histórica ya, por donde haya, la primera que se presentó, digo, madre mía de mi vida, esa es la experiencia que vamos a poner encima de la mesa desde el Partido Socialista, pues que tengan.
3: Pero es que
4: mucho...
3: tienen experiencia en el Partido Socialista, eso digo yo.
4: Pues te digo.
0: Bueno, ahora volveremos a Almería, pero quiero hacer una incursión en el tema de las viviendas y antes, Montaño.
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0: Bueno, quiero que escuchéis lo que decía el presidente del gobierno, Pedro I, el falso Pedro Chapote, Pedro Amboto, cuando todavía no era presidente del gobierno, ni siquiera era Pedro Chapote, Pedro Amboto, a propósito de los desahucios.
7: Nosotros decimos que si hay dinero para rescatar a los bancos, tiene que haber dinero para rescatar a las familias y a los autónomos endeudados. Y ese va a ser mi compromiso. No va a haber más desahucios en España cuando haya gobierno socialista. Ese va a ser mi compromiso, amigos y amigas.
0: Esto decía, esto era el compromiso de Pedro I, el falso Pedro Chapote, antes de serlo. Hay que decir que desde que lo es, pues ya van más de 270.000 desahucios en España con el gobierno más social, el gobierno progresista.
3: ¿Y cuántos autónomos endeudados han rescatado? Esa lista es la que me gustaría a mí ver.
0: También. Y la comunidad con más desahucios es la comunidad de Cataluña, en la cual no hay scratches, no hay perroflautas con sus tiendas de campaña y haciéndose popó en las macetas de las plazas, no hay nada de eso, eso solamente en Madrid. Pero es que además de todo esto, ya no le basta con ciscarse en la hemeroteca y en la audioteca, es que además el tío ha tenido el cuajo molinero, que esto era para que hubiera ido alguien con un megáfono y le hubiera puesto estas declaraciones que acabamos de escuchar, ha tomado la palabra esta semana rodeado de rebañapailas, de sinvergüenzas, de abrazafarolas, de gentuza asquerosa y repugnante, que encima le aplauden, para decir esto.
8: Y yo, Mari Carmen, tengo un mensaje para ti.
6: El gobierno está trabajando contrarreloj para llevar el próximo martes el Real Decreto Ley sobre vivienda. Y pido a los grupos parlamentarios que hagamos un último esfuerzo para que sea convalidado en el Parlamento Nacional por Mari Carmen y por los millones de españoles y españolas que sufren la crisis de la vivienda. Porque no es una cuestión de ideología, es una cuestión de humanidad. De humanidad.
2: El tema
0: pues puede repetir lo que no se ha oído bien, sí, que no estaban, lo... los pelotas estaban aplaudiendo al que los borreguea y pastorea.
3: Pues que no lo he podido terminar de escuchar porque iba a vomitar. Es que lo que van a presentar el martes, ¿qué va a ser? ¿Eliminar la propiedad privada de las personas que tienen un piso? ¿Entiéndeme? Es que estamos ya tocando temas tan difíciles, porque además el gran problema de la vivienda no es que Mari Carmen haya perdido el piso. El gran problema de la vivienda, y eso no lo hace nadie, es la cantidad de personas con 40 años que siguen viviendo en casa de sus padres porque ni tienen para poder pedir un préstamo, ni tienen ahorrado para poder meterse en un piso, ¿entiendes? Entonces, el problema no es Mari Carmen, el problema son esos jóvenes que no tienen acceso a la vivienda y que nos quieren vender como que para acceder a la vivienda el alquiler, pero el alquiler cada vez cuesta más trabajo. El alquiler cada vez te ponen más trabas para entrar en un alquiler. ¿Por qué? Porque hay tanta inseguridad jurídica que yo entiendo a quien tiene un piso. Que le da miedo de meter familias con niños, que yo no sé, pero las familias con niños son las principales que necesitan un piso, ¿entiendes? Incluso hasta allá con animales, por si acaso te ponen una ley de estas súper loca que luego todo el mundo la deja ahí porque tampoco era tan loca de que no puede echar un animal a la calle, ¿entiendes? Entonces, la inseguridad jurídica que estamos generando en España es muy peligrosa y la gente no se da cuenta. Y cuando ya no podamos tener nuestras propiedades, cuando nos las puedan quitar porque alguien necesita una casa, es echar la responsabilidad que tiene el gobierno para con esas personas, echársela a los ciudadanos. Y yo soy responsable de los míos, pero no soy responsable del que está al lado.
2: Y de todos los que están llegando.
0: Perdona, me interesa, como añadido a lo que has dicho... Es que es muy interesante eso de que hemos llegado a un punto en que hay mucha gente que no puede irse de casa de sus padres porque no tiene dinero para comprarse una casa. ¿Y por qué no tienen dinero para comprarse una casa cuando hay muchos de ellos que cobran más de lo que se cobraba una persona que sí podría comprar una casa, por ejemplo, hace 10 o 20 años? Por una razón muy sencilla que se llama inflación, que es la consecuencia de cada vez que gobierna la izquierda. Venga a subir sueldos mínimos, venga a subir retribuciones, pensiones, todo tipo de costes de producción que inciden en el precio de las cosas y que hacen que al final pues los ladrillos cuesten más caro, el cemento cuesta más caro, los tíos que ponen ladrillos y los juntan con cemento cuestan más caros y al final, señores socialistas que sois muy analfabetísimos, los pisos cuestan más caros. Es que ese es el problema. ¡Y qué alegría que hemos subido las pensiones! ¡Y los cuatro imbéciles analfabetos borregos! ¡Muy bien! ¡Chapote! ¡Muy bien! Pero cada vez que se sube la pensión o el sueldo mínimo a alguien, lo que se está echando es dinero encima de los costes de producción. Y al final todo es más caro y al final la gente no se puede comprar un piso.
2: No están construyendo tampoco lo necesario porque es más costoso lo que tú has dicho. Los obreros, la mano de obra, nos dedicamos a criar o a educar ingenieros, abogados, médicos. ¿Y la mano de obra qué? Y claro, ahora hay menos mano de obra, es más costosa y las constructoras no están haciendo, ya no hay tantas constructoras como antes, con lo cual un piso se volvió un lujo tenerlo. Pero ahora tú que hablas de la Mari Carmen, es Mari Carmen, ¿no?
3: Mari Carmen.
0: Creo que se llama Abascal de apellido.
2: Sí, seguramente, pero es que es, o sea, yo digo, esta mujer fue funcionaria no sé cuántos años, ganaba más de 2.000 euros al mes, pagaba una renta de 400 euros, ¿qué hizo el resto del dinero? Es que no le dio tiempo de comprarse un piso.
3: Pero ¿sabes lo más gracioso?
2: Es el cuento de la pobre viejecita, ven, es el cuento, hay un cuento de Rafael Pombo, que es un escritor muy famoso, que se ganó un premio importante en Latinoamérica, que habla de la pobre viejecita, y dice, esa pobre viejecita, sin nadita de qué comer, sino grandes champán, grandes vinos, bistec enorme, pero no tenía con qué vestirse, sino de ropa de Chanel, ¿no? Es decir, que estamos hablando de la pobre viejecita, nos están montando un espectáculo alrededor de esta señora, ella se ha prestado también para el show mediático y resulta que es la pobre viejecita, seguramente.
3: Pero que te digo una cosa, que es que le ofrecieron comprar ese piso por 240.000 euros, que en esa zona es un precio de risa.
2: Es que vive en el Retiro.
3: Es irrisorio.
4: Yo, ante la petición de espera que pasará mañana lo que vayan a sacar es papel mojado. Ese Real Decreto no va a servir absolutamente para nada. Eso tiene que pasar por el Congreso. Y ya han dicho varios partidos políticos, entre ellos Junts, que es el que está sosteniendo el gobierno, que nanay, que por ahí no van a pasar. Así que lo que diga mañana el Consejo de Ministros, papel mojado. Pero con urgencia, ¿qué has hecho estos últimos 8 años, Pedro Sánchez?
5: Nada.
4: No has hecho nada. Has anunciado rescatando más de 200.000 millones de viviendas. Y no has hecho nada. O sea que lo que digas mañana es más de la nada que llevas poniendo encima de la mesa durante 8 años. De urgencia, Mari Carmen y Mari Carmen. Por cierto, Mari Carmen no es socialista. Creo que Mari Carmen votaba a la derecha. Así que aquí es que la gente utiliza las cosas. Pero claro, hay que tapar Ceuta. Hay que tapar todas las miserias ahora de los juzgados de la historia que vienen ahora. Hay que tapar Zapatero, hay que taparlo todo. Vamos a montar, como aquí en Almería, los que salgan hoy a concentrarse en las puertas de la Junta Andalucía. ¿Ah, a las 7 de la tarde. Sí, sí, sí. Desde las 7 llevan ahí berreando y diciendo no sé qué diciendo.
0: A las puertas de la Junta Andalucía.
4: Que es una cosa tremenda.
3: Pero por Mari Carmen. Que la gente está aburrida.
4: La gente, yo creo que el aburrimiento llega ya a unas cosas que dice, bueno, no lo entiendo. Pero esto, más de lo mismo, tapar, porque lo que tapes hoy, ya hemos tapado lo que ha pasado.
0: Habrá 100 personas en representación de 150 asociaciones.
5: No, es que yo creo que el tema de la vivienda es que sabemos que es un tema muy complicado, pero hay que empezar por algún sitio. Pero es que empiezan por el peor de todo. Es decir, vamos a garantizar que el inquilino no lo puedan echar. Es que yo le daría la vuelta a la tortilla. Parece que todos los que tengan una segunda residencia son grandes tenedores.
3: Sí, sí, pero ya llevan años diciéndolo.
5: Es que no sé si el 85% de la segunda son personas normales. Es decir, que han trabajado toda su vida y tienen su casa y una segunda casa de vacaciones o de lo que sea. Vamos a ver, si probando todo lo que están probando o lo poco que han hecho no sale, ¿por qué no prueba a garantizar al propietario que no se la van a ocupar o garantizar su renta? De toda la vida, yo soy de letras, pero vamos, de toda la vida, cuanto más tomate hay, más barato está la cosa, ¿no? Pues cuanto más pisos estén fuera, a lo mejor bajan los precios del alquiler.
2: Claro,
5: ¿eh? Entonces, coger a una señora de 80 y tantos años, por cierto, que ella misma lo ha culpado a él.
3: Sí.
5: Lo ha culpado a él. O sea, que no es.
0: Ah, estoy diciendo, por eso.
5: Culpado. Entonces, coge a una que le sale en contra y decir que por ella van. No, por ella no. Por ella es que dentro de 4 meses o 5 va a haber elecciones. Y entonces, en esas elecciones ahora han dicho, Rafa, vamos a darle algo a la cadena, que si no esto se nos corta, ¿no? Entonces, eso es lo que le interesamos a los españoles. Ni Mari Carmen, ni David, ni ninguno. Le interesan seguir en su sitio, en su asiento, 3 o 4 años más.
0: En fin,
3: Dios, Mari Carmen. No,
0: y por cierto, una cosa importante, vamos a ver. Mari Carmen, a mí me parece estupendo todo lo que ha hecho. Si Mari Carmen tenía un piso en el barrio Salamanca por 500 euros al mes, ¡ole Mari Carmen! Si Mari Carmen se ha tirado allí 60 años, 70 años viviendo, ¡ole Mari Carmen y los padres de Mari Carmen, que son unos fenómenos! Pero eso no convierte el piso donde vive Mari Carmen en el piso de Mari Carmen. Ese piso tiene un dueño. Mari Carmen ha vivido allí y el dueño ahora con la ley en la mano, y ojalá esa ley siga estando vigente mucho tiempo, porque de lo contrario será un nuevo ataque a la propiedad privada, uno más del socialismo y el comunismo, expropiese, pues con esa ley en la mano el propietario ha hecho lo que habríamos hecho todos, como bueno, mínimo.
3: Con esa ley.
0: Porque a lo mejor Carlos Bardem hubiera hecho algo peor.
3: Con esa ley y 4 años de juicio, ¿eh? Que no te vayas a creer que cumplir esa fácil. Ley no es fácil. Pero te voy a decir otra cosa.
0: Dígame.
3: Que se me ha ido. Ya está.
0: Pues ahora enseguida me la dices. Montaño, mensajito y a lo nuestro.
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0: ¿Cómo has dicho que se llamaba?
8: La hora de experto inmobiliario.
0: Eso es como se llama, se me había ido a mí un poco santo el cielo. José Miguel Clemente, experto inmobiliario, ¿qué tal? Muy buenas.
9: Buenas tardes, Víctor.
0: autónomo como nosotros.
3: Pero no lo ha rescatado Pedro Sánchez.
0: Y hecho de otra pasta, porque aquí está José Miguel Clemente, pues el día después de darle el último adiós a su madre. El pésame mío, José Miguel, de todo el equipo de radio y de toda la familia de La Tertulia, que, bueno, pues sabes que todos han estado a tu lado en este momento difícil.
9: Te lo agradezco mucho. La verdad que son momentos que hasta que no se pasan, no sientes ni el dolor ni el calor de la gente. O sea, son momentos duros, que no deseo a nadie que pase por ellos, pero la verdad que he pasado un fin de semana, con un dolor intenso, que lo sigo teniendo, porque eso no pasarán días y o pasarán meses hasta que se me vaya, pero también he sentido el calor de un montón de gente, de un montón de personas que me han ayudado en este momento. O sea, os lo agradezco a todos de corazón, a todos que me han escrito por Facebook, por todos los medios, y a vosotros también, gracias por ese pésame que me habéis dado y por ese calor que me habéis proporcionado. Gracias.
0: Bueno, José Miguel, y tú eres un ejemplo preclaro de que, bueno, pues la vida sigue y los autónomos pues seguimos trabajando incluso al día siguiente de que nos pasen cosas, ¿verdad?
9: Sí, la verdad que sí. Yo ha tocado que era, o sea, yo el domingo estaba en

0: Bien, pues como estamos trabajando, soy
1: Me
0: todo oídos
1: gustaría
0: para que...
1: comentar
0: Dime.
1: algo sobre el tema de lo de Maricarmen, ¿puedo?
0: Sí, claro, faltaría más.
1: Bien, mira, la primera obligación, o sea, o por qué ha salido el sindicato de inquilinos, es porque hay propietario. Si no hubiese propietario, no hubiera sindicato de inquilinos, con lo cual no se puede encargar a los propietarios, ¿vale? El propietario es el primero que invierte en un inmueble y que lo que pretende es obtener un beneficio. El de los sindicatos quiere que no se le suban los alquileres y que no se le hagan nada. A ver, hay cosas, por ejemplo, yo tengo 68 años, ¿qué voy a hacer? Y yo me he arriesgado en toda mi vida, he pasado algunas veces necesidades para tener hoy la casa que tengo. Es muy cómodo estar 60 años siendo funcionaria y con un sueldo digno que tenía en Madrid, que no tenía que pagar alquiler porque vivía con la madre y no ahorró nada para pagar. A esta señora le ofrecieron que comprara su vivienda y tampoco la quería comprar. O sea que si durante toda tu vida, al final de tu vida tienes lo que tú has buscado tener. Si no has pagado, pues no tienes pensión. Si no has contribuido, no tienes tal. Si no has pagado casa, no tienes casa. Tienes alquileres, pero claro, el sindicato de inquilinos no puede pretender que le regale la casa a otra señora, que es lo que están pretendiendo. Y los de izquierda también lo mismo. Espero que no lo hagan, porque bueno, dicho ya han dicho muchas cosas. Y de hecho, el que no haya casa en alquiler en el mercado, justamente por los 8 años que lleva Pedro Sánchez, porque tú tienes que darle derecho a los propietarios. Mientras que el propietario no tenga derecho, no habrá casa de alquiler y habrá problemas,
0: Pues
1: porque hay muchos millones de casas
0: lo
1: cerradas.
0: está diciendo una persona que entiende un poquito de esto, pero vamos, es que está utilizando el sentido común. José Miguel, no puedo despedirte sin que me hagas un
1: Claro.
0: par de sugerencias inmobiliarias, que las necesitamos también, aunque sea en la
1: Vale, pues
0: distancia.
1: mira, en la calle Real, esquina calle Gravina, tengo un solar, que era una vivienda que hacía esquina de 510 metros de planta, que se derribó la parte interior de la casa y está la fachada apuntalada. Es una fachada que está protegida y demás. Ahí salen, en esa vivienda, salen, 16, en ese solar, perdón, salen 16 viviendas de unos dormitorios, salen traseros, salen garajes, salen dos locales. O sea, es un esquinazo tremendo. Bueno, el señor que lo compró, que ha sacado la licencia, o sea, tiene licencia, tiene proyectos, o sea, tiene nada más que empezar allí a trabajar en el solar. Ese señor ahora se está dedicando a otro tipo de actividad y ya se ha puesto a la venta. Pues ese solar lo tenemos en 650.000 euros en pleno centro de Almería, pegado a la Plaza Virgen del Mar.
0: Muy bien, ¿y la segunda propuesta cuál sería?
1: La segunda propuesta, un poquito más arriba, tengo un solar que se puede construir planta baja más uno, justamente frente al parking que hay en la calle Real, que tiene 300, creo que son 340 metros, 340 metros de solar. Es un sitio también ideal para, bueno, poner un local, hacer apartamentos y tal, y ese lo tenemos creo que va en 450.000 euros.
0: Pues querido José Miguel, si no nos vemos antes, nos vemos la semana que viene. ¿Teléfono de experto inmobiliario?
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0: Cuídate mucho, amigo.
1: Gracias, igualmente.
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0: Les esperamos y nos vamos. Mar Esteban Guillote, Sales Ortopedia Técnica, muchas gracias como siempre.
3: Muchas gracias, Víctor.
0: Teresa de la Parra, ¿qué película hay esta noche después de la tertulia? ¡Ostras, te he pillado!
4: No,
0: Viene fuera
4: no,
0: de
4: no, no.
0: forma.
4: Es la dureza de la juez Thorne.
0: La dureza de la juez Thorne.
4: Juez Thorne. Thorne es el apellido. Es una película americana de los años 60.
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7 de la tarde y 5 minutos, arrancando ya nuestro tiempo de opinión, de análisis, de debate, nuestra tertulia sin complejos, haciendo amigos aquí en el Radio Almería, en el 89.5 Almería Capital y Zona 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Hoy, todo esto, hoy es martes 29 de septiembre, y la verdad que lo vamos a pasar bien. Lo vamos a pasar bien, entre otras cosas, porque vamos a escuchar a la ministra de Vivienda reconociendo que se ha hecho el cacharro un lío. Porque resulta que han estado ahí negociando lo innegociable. O sea, vamos a ver, aquí o se está con la dictadura o se está con la democracia. O se está con la propiedad privada o se está con el expropiase. O se está con el comunismo o se está con las libertades. Es que son cosas absolutamente antagónicas y es imposible sorber y soplar al mismo tiempo. Entonces, claro, aquí están queriendo hacer un decreto que por un lado respete la democracia y la propiedad privada y por otro lado le permita a un tío que se mete en una casa y no paga, pues quedarse ahí sin edie. De hecho, se ha manejado un concepto que es magnífico. Un concepto que es prohibir la expropiación, prohibir el desahucio, si no se tiene en cuenta el criterio de la persona que está necesitada y que está en esa casa. O sea, que esto es más o menos como, señor inquilino, es que lleva usted 8 meses ya sin pagarnos, que vengo a ver si no le importaría a usted que le desahuciara. O si lo prefiere, pues ya esperamos otros 8 meses y ya dentro de 15 años le vamos desahuciando como podamos. Primero, que no sé si se puede ser más tonto para plantear un criterio así, y mira que en el gobierno los hay de categoría. Pero aparte, insisto, es que esto es intentar cuadrar el círculo. Mientras los tíos que han estado ocupando ilegalmente viviendas en diferentes sitios, especialmente en Madrid, ahora están haciéndose pipí, popó y pepé en todos sitios, en la Plaza del Sol, en la Puerta del Sol. Mientras eso se está produciendo, el gobierno, en lugar de gobernar y defender la Constitución, pues lo que hace es a ver de qué manera puede sacar votos o al menos no perder o perder los mínimos posibles, tratando de ponerse de acuerdo con tíos que son antisistema. Pero no son unos tíos que han aparecido esta mañana por el despacho del Consejo de Ministros, no. Son unos tíos que llevan allí metidos 8 años, porque son el socio de gobierno del partido que nos malgobierna. Luego hay otros socios estratégicos, como los etarras, los golpistas y los independentistas. Pero el socio de gobierno que se sienta en el Consejo de Ministros todas las semanas, esos son comunistas antisistema, que están a favor de que si tu inquilino no te paga, macho, que te vayan dando, no haberte comprado una casa, que tienen muchas. 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
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Arrancamos.

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Hay partidos que organizan congresos y partidos que organizan ajustes de cuentas en las urnas. El PP de Almería va camino de su congreso provincial en noviembre con Ramón Fernández Pacheco al frente de una puesta en escena pensada para transmitir justo eso que tanto gusta en política: orden, integración, sensación de maquinaria engrasada. No es que allí no existan las ambiciones y los equilibrios internos, claro que existirán, pero al menos han entendido algo básico: las diferencias, si no puedes eliminarlas, por lo menos no las conviertas en un espectáculo. Fernández Pacheco ha presentado el Congreso como un espacio para, entre comillas, encontrarnos, escucharnos y compartir ideas. Y para que el partido salga más fuerte, más unido y preparado, vuelvo a entrecomillar. Traducido del dialecto oficial al castellano común, aquí se viene a cerrar filas, a repartir sitio en la foto y a evitar que nadie monte una verbena interna a pocos meses de la batalla electoral. Vamos, lo que suele hacer un partido cuando quiere dar esa sensación de organización seria en vez de una comunidad de vecinos discutiendo en un ascensor. La designación del presidente de la Diputación y alcalde de María como su secretario general, en caso de ser elegido, es una evidencia de la vocación integradora de todo el partido bajo los mismos parámetros. Sin duda, un mensaje de tranquilidad a propósito de esa búsqueda de una única sensibilidad y una integración total del partido. Y luego está el PSOE. El PSOE, por ejemplo, de Almería Capital, que acaba de celebrar unas primarias con 555 votos emitidos. Quiero recordar que, por ejemplo, en la provincia de Almería el PP tiene más de 21.000 afiliados. Repito, 555 votos emitidos, 297 para Fátima Herrera, más o menos la mitad, 256 para Antonio Ruano, más o menos la otra mitad. Formalmente un proceso democrático, políticamente una radiografía bastante menos idílica, una agrupación partida en dos bloques de tamaño muy parecido y demasiado visibles como para fingir ahora que aquí solo ha habido un debate sano, compañerismo fraternal y abrazos de algodón. Cuando casi media organización quería una cosa y la otra media quería justo la contraria, lo de vender unidad automática queda un poco aparatoso. Porque ese es el truco viejo de siempre: confundir, votar con cicatrizar. Una primaria termina cuando se cuentan las papeletas, sí, pero la herida interna no siempre termina ese mismo día. Y eso es lo que retrata ahora mismo la diferencia entre unos y otros. El PP intenta llegar a su congreso con las costuras por dentro y la sonrisa por fuera. El PSOE, en cambio, todavía tiene que demostrar que después de la pelea puede construir algo más que una foto de reconciliación pretendida con sonrisas de notaría y aplauso de compromiso. Al final, la política también va de imágenes, y ahora mismo la imagen es bastante elocuente. Por un lado, el partido que quiere que su congreso sea un punto de encuentro. El otro, una formación que ha salido de las primarias diciendo que todo está perfectamente, justo cuando el tono que suele usar cualquiera es el tono que suele usar cualquiera cuando evidentemente no está perfectamente. Y esa es la cuestión de fondo. Contar votos es relativamente fácil. Lo complicado viene después, cuando toca guardar los cuchillos, barrer los cristales y convencer a todo el mundo de que aquello en realidad era unidad.

0: Bueno, pues esto efectivamente se llama Mari Carmen y es un tema del dúo Dinámico, que bueno, pues es un poco... es que todo se llama Mari Carmen, es decir, ¿qué no es Mari Carmen? Por cierto, Mari Carmen Abascal. Qué certeros han sido siempre Manolo Manolo y Ramón, ¿no? Manolo y Ramón, el dúo Dinámico, ¿eh? La panza de años que hicieron ya este Mari Carmen, adelantándose a su tiempo. Montaño, buenas tardes.
1: ¿Qué tal? Muy buenas.
0: Hay que ver cómo escudriña el equipo de producción musical de la Tertulia Sin Complejos Haciendo Amigos. Mari Carmen, ¿eh? Por cierto, sí, hoy me has dicho en Es la Mañana de la Libertad que hay otro Mari Carmen, y ese otro Mari Carmen... me han hablado de él en la tertulia de la tribu de Bru.
1: Sí, Mari Carmen y tu hijo están en el After Hour.
0: Mari Carmen y tu
1: Mari
0: hijo.
1: Mari Carmen, tu hijo sí, está sí, en el After Hour. Sí, y como es, te he prometido, hoy hecho, la vas a conocer.
0: Ah, venga, pues vamos,
1: pero
0: vamos.
1: No te puedo decir.
0: ¿La pones ya o qué?
2: Va a salir la gilipollas.
0: Ah, ¿qué pasa? Que sale. Bueno. De la pegatina es ese tema, ¿no?
1: Exactamente. Sí,
0: vea, mensajito que ya los tertulianos han empezado a hablar y no respetan nada a estos señores.
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0: De buena gana la dejaría puesta todo el rato de fondo. Mari Carmen, de... como siga siendo así, ¿eh? Alguien va a venir la semana que viene con parche en el ojo. Antonio Felipe Rubio, buenas tardes.
3: Buenas tardes.
0: ¿Qué tal, hombre?
3: Todo bien.
0: ¿Conocías a Mari Carmen?
3: Sí, hombre, por supuesto.
0: ¿Has bailado a Mari Carmen?
3: Sí, eran mis tiempos bailongos.
0: Te veo. Hombre, claro. Te veo ahí, Mari Carmen.
3: Sí. Algo se ha hecho, algo se ha podido hacer. Bueno, pues en fin, la Mari Carmen es el conejo de la chistera que saca ahora...
0: Que no es lo mismo que el conejo de la Lole.
3: No. En este caso es el conejo de la Mari Carmen. Y claro, pues dices, los resultados están ahí, son evidentes. Dos ruedas de prensa después del Consejo de Ministros, dos ruedas de prensa diferentes. Un gobierno por un lado y otro gobierno por otro. O sea, es lo lógico, es lo natural que exista, pues dos gobiernos y ninguno tiene capacidad, lógicamente, para legislar como Dios manda, porque es que ya veremos lo que va a pasar el próximo viernes. Porque yo siempre he dicho una cosa, al enemigo ni agua, y si es en el desierto, polvorones. Y yo creo que todo lo que presente Pedro Sánchez, o todo lo que presente el gobierno de Pedro Sánchez y sus adminículos izquierdosos, pues habría que negarse.
0: Al guano, pero, como diría Ruano.
3: Sí, totalmente al guano, totalmente. Ese es un principio, digamos, es un principio como una norma esencial... que todo lo que presente Pedro Sánchez algo llevará de trampa, y si no, en algo o en mucho va a perjudicar a toda la sociedad, y sobre todo a los que dice defender o a los que dice luchar por ellos, etcétera, etcétera. Nada. Todo lo que presente Pedro Sánchez tiene un fondo de mentira, tiene un fondo de manipulación, de es absolutamente maquiavelista todo lo que hace, maquiavélico, quiero decir mejor, todo lo que hace Pedro Sánchez, y por supuesto habría que rechazarlo, y espero que así lo haga la mayoría parlamentaria el próximo viernes cuando presente los dos decretos, porque claro, hay un decreto fraccionado para que unos se encuentren mejor acoplados, digamos, a lo que se dice en el primer decreto, aunque después se desmonta en el segundo, o bueno, en definitiva, es un auténtico desastre lo que tenemos, y ojalá que esto... Pues yo siempre he dicho que cuando cambie de gobierno España, el que entre va a tener muy poco tiempo para desfacer todos los entuertos que ha hecho este gobierno. Y desde luego, pues erradicar estas leyes, este tipo de argumentos, y yo creo que ya falta menos, ¿no?, para que se solucione la cosa. Porque cuando lleguen las elecciones y cambie el gobierno de España... pues afortunadamente tendremos la oportunidad de que no entre en vigor o que se pueda deshacer todas estas leyes o estos decretos que desprotegen al propietario de una vivienda, que protegen al delincuente, porque aquí habría que ya decir con todas las letras que aquí se delinque cuando se hace una ocupación, se delinque cuando no se cumple unos compromisos establecidos en un contrato, o cuando se abusa, lógicamente, de las normas establecidas en un contrato previamente existente. O sea, son tantas las cosas que habría que arreglar que yo creo que el próximo gobierno, mejor que no elegirle, sino que vaya desmontando todo este montaje fétido y yo qué sé, pues asqueroso en muchos casos, porque es que produce asco ya no solamente a nivel intelectual, sino a nivel físico, lo que se está produciendo, el hedor que produce este gobierno socialcomunista.
0: Se ha empezado la tertulia con hedor. José Antonio Gutiérrez Escobar Guti, ¿qué tal? Buenas tardes.
4: Hola, buenas tardes.
0: ¿Compartes el hedor de Antonio Felipe?
4: Pues sí, yo lo comparto. Y yo añadiría también que este gobierno tiene una habilidad de todo aquello que en marrana le echa la culpa a la oposición, y hay gente que se lo cree, ¿no? Vamos a ver, ¿por qué tenemos el follón que tenemos con la vivienda? Por la oposición. Porque él no ha dicho que iba a crear 147.000 viviendas en terrenos del ejército. Eso lo habrá dicho alguien de la oposición, él no lo ha dicho. Y iba a solucionar un montón de cosas, ¿me entiendes? Con lo cual, sí huele. Y yo estoy en la misma tesitura que Antonio Felipe, que cada vez queda menos para salir de esta tortura, ¿no? En ese sentido, pues yo confío que, pues, cuando haya unas elecciones, al día siguiente parezca que España ha ganado la tercera estrella del Mundial. Así de claro. Porque estamos viendo una cantidad de cosas. O sea, ¿y cómo es posible tapar un escándalo con el siguiente? Oye, que estábamos en Ceuta, que todavía no se han ido de Ceuta los niños menores de edad que se han metido allí y no se pueden mandar a su país otra vez. Y cuando todavía no se ha solucionado ese tema, pues ya nos hemos metido en el tema este de los desahucios a mujeres mayores que no se pueden valer por sí mismas, pero que tienen la mucha cara de estar viviendo en el retiro 70 años en la casa de otro. ¿Me entiendes?
0: José Fernández, buenas tardes.
5: Buenas tardes. No me llames José Fernández, llámame Mari Carmen.
0: Mari Carmen Fernández, buenas tardes.
5: Buenas tardes. Mira, esto que estamos comentando, pues, aquí en todas partes, ha llegado el momento que me está generando un profundo malestar, mezclado con hasta incluso bochorno del país en el que
0: vivimos. Sí, bochorno, hedor.
5: Bochorno, porque me abochorna vivir en un país en donde que se demuestra que es tan absolutamente permeable a la extraordinaria y bien medida capacidad de situación del relato por parte de la izquierda política y mediática, valga la redundancia. Es decir, la izquierda ha decidido que de los 270.000 desahucios que ha habido en España en los últimos años, este, el de esta señora, es el caso concreto, pues era el que tenía que movilizar una respuesta.
0: No todos colectiva. Eran Mari Carmen.
5: Todos somos Mari Carmen, yo el primero. ¿Y qué es lo que pasa? ¿Dónde están los otros 269.000 casos? 269.099 casos de desahucios que ha habido. ¿Por qué a esas personas no se le presta atención? ¿Por qué a Mari Carmen sí? Pues porque Mari Carmen es la pieza que le viene bien al relato manufacturado de la izquierda para dar una vuelta de tuerca al rodillo y seguir avanzando en una situación colectiva que algunos están aprovechando no para lanzar un mensaje al gobierno, al que posiblemente dan ya por amortizado. Los que están en la plaza, en la Puerta del Sol, no le están lanzando un mensaje a Pedro Sánchez, se lo están lanzando a Alberto Núñez Feijóo. Le están diciendo, Albertico, esto es lo que te espera 10 minutos después de que llegues a la Moncloa. Y lo vamos a ver. ¿Qué es lo que me gustaría a mí? Me gustaría que prestáramos atención al fondo real de la situación. El problema, como se empeñan en que vivamos en una sociedad que no reaccione a la información, sino a la emoción, se traslada el debate a lo sencillo, es decir, pobre señora, pobre viejecita, que la policía la saca en camillas, una camilla de su casa. De su casa.
6: En Madrid.
5: De su casa en Madrid, no sé qué, pobrecita, no sé qué. Y aquí están los actores. O sea, Mari Carmen, estamos contigo, salvo algún cenutrio. ¡Paquita! ¡Paquita! ¡Paquita! En fin, toda esa escenificación tan tan irritante?
0: Algún cenutrio, dice.
5: Paquita. Absolutamente, algún cenutrio. Paquita, ¿qué pintas tú aquí? ¿No tenías tú los Bardem? ¿No tienen un emporio financiero? Solucionaré el problema tú. Soy Ana Belén. ¿Te acuerdas, Paquita? Tú viste Zampo y yo con Fernando Rey, que hacía de payaso. Yo era la niña. Te voy a hacer una poesía. No, coño, no le des una poesía. Dale una solución habitacional. Hoy Víctor Manuel y tú. Es que, mira, es que me indigno profundamente. Pero me indigna mucho más todavía pensar que el mismo gobierno que lleva 2 meses sin mover nada, sin mover siquiera el rafe con el tema de Ceuta, ante la acampada de los inmigrantes en Ceuta,
0: suele estar tardado... presente el rafe en pasarela, pero en la tertulia no es tan habitual.
5: ¿Qué pasa? ¿Tú no tienes rafe o qué?
3: Rafe
5: no
3: sé. Perineal.
5: Ha tardado, no sé por qué, no... ha tardado el gobierno este infame. Ha tardado 48 horas en movilizarse, aunque sea para la payasada esta de lanzar 2 decretos y una parte del gobierno diciendo esto es mío y esto no, y no sé qué, no sé cuánto. La ministra, es que me hago un cacao. Menos mal que no ha dicho, es que me hago la picha un lío, que era lo único que le ha faltado.
0: Ha puesto a decir, me hago cacao.
5: Bueno, pues el gobierno que reacciona ante esto es el mismo que no reacciona ante Ceuta, pero utiliza esto para taparlo de Ceuta. ¿Tengo razón o no tengo razón cuando digo que a veces siento bochorno de vivir en este país?
0: ¡Abochornado! José Andrés Soriano, ¿qué tal? Muy buenas.
6: También me hallo. Y ha dicho José, a veces, me parece poco a veces vivir abochornado en este país, porque la verdad que es una auténtica broma constante. Uno ya, yo ya, no, de verdad que te lo digo, que yo voy escuchando la radio en el coche y yo ya no sé si es un programa esto de inocente. En el coche... O es una cámara oculta que me han puesto también en el coche o lo que es, porque la verdad no llega uno a distinguir la realidad, la ficción. Ahora han fabricado, bueno, han montado una protesta contra ellos mismos para derivar la atención sobre algo que han provocado también ellos, pero que llevan sin hacer nada durante casi ya 2 meses, ¿no? La verdad que es totalmente indignante como ver cómo se cachondean absolutamente de toda la ciudadanía española, pero ya sin pudor ninguno, a golpe de ocurrencia. Y con causas, volviendo al pasado, a montar a una especie de 15M ahí, que el otro día había un vídeo que me dio vergüenza de la gente que hay ahí, la capacidad que tiene esa gente. Y sin embargo, el país sigue atascado, Ceuta sigue con un problema brutal que se va acrecentando, ¿no? Y que se va poniendo una situación de tensión que está poniendo hacia una población ceutí, que al final va a explotar, porque evidentemente cuando va apretando la tuerca hasta que se parte y explota. Y aquí no pasa nada. Ahora tenemos Mari Carmen, la semana que viene será, pues no sé, volveremos a Palestina, o si no, nos iremos a cualquier golpe, cualquier ocurrencia, ¿no? Volveremos al pasado, en fin, yo qué sé, pues no sé, el 11M, algo habrá que sacar.
0: Este bochorno no estaría completo sin esto que vamos a escuchar justo después de que José Montaño nos dé un consejo.
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0: Es muy duro, efectivamente, vivir en un país en el que te invaden 80.000 personas a una ciudad y no pasa nada, en el que se ponen ahí unos cuantos perroflautas con una carga viral importantísima, haciéndose pis y pos en una plaza, con todos sus perros y sus pulgas, que no se sabe si son más grandes los perros o las pulgas. Pero seguramente todo eso sea hasta menos grave o sea la consecuencia de que esto que vamos a escuchar es una ministra del Reino de España, Isabel Rodríguez, ministra de Vivienda.
7: ¿Qué más?
0: ¿Papeles?
8: Discúlpenme.
0: ¿Qué largo se me está haciendo?
8: Vale, empiezo por lo segundo, ¿vale? Les hago el mismo ruego que al comienzo. Van a tener los textos, van a poder analizarlos, vamos a poder compartir con ustedes, vamos a resolverles todas las dudas que tengan. Este texto justo no me lo he no está aquí, ni la última versión del otro, porque han estado trabajando hasta las últimas horas, pero por supuesto, y en siguiendo esa orientación de otras normativas disculpadme que estaba justo buscando esta parte del texto, que esta sí que estaba cerrada, gracias a la imprescindible colaboración del ministro Cuerpo.
0: Está en
8: La congelación, tengo que recurrir al texto porque ahora ya tengo un cacao.
5: Qué gran oportunidad está perdiendo una marca, no diré cuál, para patrocinar alguna crema.
8: Tengo que revisar la última versión, que no la tengo aquí, ¿vale? Esto se lo aclaro después, inmediatamente.
0: Sobre
8: prórrogas, ha habido también ajustes al respecto para hacer coherentes los dos textos.
0: Guti, si en este momento no estás sudando de vergüenza ajena, es que no tienes corazón, te lo digo sinceramente.
4: No, yo es que me da risa, porque yo no sé el cacao que salía de esta mujer. Esta mujer le está muy grande el cargo que tiene. No puede hacer absolutamente nada, simplemente comunicar buenas intenciones y meterla pues en un programa de aquellos que veíamos cuando éramos más jóvenes, de los Teletubbies, saltando por un monte de colores y repartiendo felicidad, pero realidad ninguna, ¿no? Y no me extraña que se le haya perdido los papeles, se le haya perdido el hilo de lo que quiere comunicar y que no sepa lo que quiere comunicar, ni tan siquiera sepa lo que tiene que decir, ¿no? Y al final sale esto, lo que acabamos de escuchar. Un follón espectacular y tú dices, bueno, ministra. Se ha llegado a ser ministra esta señora. Y te quedas así un poco flipado. Claro, ¿por qué no hay dimisiones? ¿Por qué no hay crisis de gobierno para que haya cese y cambiar a la gente? Pues porque da igual. Esta misma. De todas maneras, no va a servir absolutamente para nada y es lo que está demostrando continuamente, ¿no? No solamente esta mujer, pues tenemos este gesto gracioso que acabamos de escuchar, pero luego pues intervienen otros ministros que están absolutamente perdidos, como es el caso pues de este señor que lleva los trenes del país, ¿no? Que no sabe muy bien por dónde está y que se le ha venido todo abajo. Le da igual y la culpa la tiene de alguien que no sordó bien la vía y cosas por el estilo. Y siempre tenemos lo mismo. Luego llega el gran jefe y le echa la culpa a los contrarios. Y siempre hay alguno con un pendiente y trenzas que está pegando voces en la Plaza de España, en cualquier sitio, pues para darle la razón y decir que los malos... nosotros no lo hemos hecho, pero los malos son los demás. Los otros, los que tenemos enfrente. Que no venga la derecha, porque nosotros nos vamos a morir de hambre. Nos vamos a morir de frío porque no tenemos casa, pero la culpa la tienen los que están en la oposición. Los que tienen que decidir no tienen la culpa. Pues vamos, ayer ya escuché yo que la ministra vicepresidenta de Sumar estaba pidiendo manifestaciones en contra del gobierno. Yo digo, bueno,
0: gobierno de Zimbabue, ¿eh?
5: No, de su propio gobierno, pero no es un, eso pasó en Almería, Guti. Eso pasó hace unos años cuando había una conjunción planetaria de administraciones del PSOE en Almería, que gobernaba en España, en la Diputación, en el Ayuntamiento. Había una delegada de Cultura, no recuerdo ahora el nombre, si lo recordara lo diría, a la que le organizó una manifestación en contra, no sé si amigos de la Alcazaba, bueno, había una manifestación en contra de la, por la
0: ¿cómo gestión. ¿Era jovencita?
5: Sí. No recuerdo ahora el...
0: ¿Posteriormente casada con un locutor de radio?
5: No.
0: Ah, vale.
5: No, esa fue la del Museo del Condón. Un saludo a Anacelia. Bueno, le montaron una manifestación, una cosa, pequeña cosa. Y le avisaron que estaba a los pies de la sede, pues unos tíos con unas pancartas, Alcazaba, no sé qué y no sé cuánto. Dijo, ¿cómo? ¿Una manifestación? ¿A nosotros? ¿A mí? Bajó la tía y portó la pancarta, pidió un pito y pitaba. Entonces, claro, los manifestantes miraban con un poco de estupor, pero vamos, que nos estamos manifestando contra ti. ¡Fuera, fuera, fuera! Para evitar ese tipo
3: de cosas.
5: Eso pasó
3: también con una manifestación de la autoridad portuaria cuando no nos amate, que estaban manifestándose en la puerta del ayuntamiento, cuando estaba el ayuntamiento por la plaza esta...
5: Eso fue
3: en la calle.
5: En Palacio de los Marqueses.
3: Exacto,
5: de Cabra. Ha sido la primera vez en la historia del ayuntamiento de Almería, hablo de siglos, en el que una sesión plenaria ha tenido que ser desalojada por las fuerzas de orden público por peligro de deflagración. Sí. Es decir, Nono Amate, cuando estaba de...
3: de autoridad portuaria.
5: Yo aprecio a Nono, pero ¿qué le vamos a hacer? ¡Esto es así! Nono, no haberlo hecho. Nono estaba de...
0: ¿Cómo gusta hablar de ese tema que sabéis que yo me siento incómodo, pero bueno?
5: De portavoz del PSOE en el ayuntamiento y candidato a la alcaldía. Era las la campaña para las municipales de 2007. Y el PSOE, con la habilidad que le caracteriza, había decidido que uno de los temas de la campaña iba a ser el botellón. Y entonces la Junta de Andalucía, gobernada por el PSOE, dijo: el botellón es tema de los ayuntamientos. Claro, no gobernaba en muchos ayuntamientos ni en ninguna capital. Y entonces dijo: el mojón para los alcaldes y las alcaldes.
3: No, pero fue peor. Porque en una entrevista yo lo tenía delante, en el RTI, y le pregunté que si él sabía cuál era la solución para el botellón que tenía en vilo a decenas de miles de familias, porque se ponía la zona del puerto donde
6: Nicolás Almerón,
3: en el parque de Nicolás Almerón, se ponía aquello, pero vamos, a tope. Y además, todas las noches que había botellón, había comas etílicos en Torre Cárdenas, atención, etcétera.
6: Y pelea,
3: todo. Y entonces él me dijo que sí tenía la solución. Digo, ¿que tiene usted la solución para el botellón? Dice, sí la tengo. Digo, pues apórtela. Dice, no, yo la aportaré si salgo elegido alcalde.
5: Tal cual.
3: Digo, pues es usted un mal ciudadano, porque usted debería de ahora mismo renunciar a la categoría, que no es poca categoría, de ser simplemente almeriense. Porque perder la ciudadanía almeriense el estar traicionando a todos los ciudadanos.
5: Que tenía una solución, si fuese elegido alcalde. Por supuesto, no fue elegido alcalde y el secreto quedó, bueno, como el secreto de sus ojos. Bueno, entonces, en esa situación, en el pleno donde se iba a debatir el asunto este de si los terrenos, si se autoriza, no sé qué, no sé cuánto, envió a una escuadra de petardistas de la brigada ociosa que tenía allí en el ayuntamiento.
0: ¿Cómo sabes si lo envió él?
3: No, estaban de vacaciones, decían.
5: De vacaciones. Sí. Pues envió a una brigada de los sindicalistas que tenía allí ociosos en el ayuntamiento, brigada de petardistas.
0: Sindicalistas ociosos, ¿puedes no reiterarte?
5: Tienes razón. Armado cada uno pues con varios petardos y tal. Y bajo la dirección escénica de Pepillo el Barbero, dice, se lo está inventando. No, es que eso está grabado. Bajo la dirección escénica del gran coreógrafo pirotécnico Pepillo el Barbero, empezaron a tirar petardos a la sede del Palacio de los Marqueses de Cabra, que era donde se estaban celebrando los plenos, porque el ayuntamiento estaba en ruinas, porque a la Junta del PSOE no le daba la gana rehabilitarlo.
0: José Andrés, escucha. Vas a escuchar. ¿Tú te acuerdas de lo que dijo Carmen Calva a propósito del presidente del gobierno cuando le preguntó? No, es que ese no era el presidente del gobierno. Ese era Pedro Sánchez cuando no era presidente. Pues vamos a ponerle a José Andrés a Pedro Sánchez cuando no era presidente del gobierno y a Pedro Sánchez ahora que es presidente del gobierno.
7: Nosotros decimos que si hay dinero para rescatar a los bancos, tiene que haber dinero para rescatar a las familias y a los autónomos endeudados. Y ese va a ser mi compromiso. No va a haber más desahucios en España cuando haya gobierno socialista. Ese va a ser mi compromiso, amigos y amigas.
9: Y yo, Mari Carmen, tengo un mensaje para ti. El gobierno está trabajando contrarreloj para llevar el próximo martes el Real Decreto Ley sobre vivienda. Y pido a los grupos parlamentarios que hagamos un último esfuerzo para que sea convalidado en el Parlamento Nacional por Mari Carmen y por los millones de españoles y españolas que sufren la crisis de la vivienda. Porque no es una cuestión de ideología, es una cuestión de humanidad.
0: No te me vengas abajo, José, no me pongas esa cara.
6: Hombre, yo... Mari Carmen al final van a hacer, una figura como Gandhi, ¿no? De Mari Carmen.
5: No,
6: van
5: como,
6: a
5: como Excalibur, el perro Excalibur.
6: Bueno, como aquí están haciendo en Almería de la Nati, algo por el estilo.
0: ¿Cómo?
6: La Nati de Almería.
0: ¿Qué es eso?
6: ¿Cómo que no está al tanto de la Nati?
5: Bueno, Nati.
6: Yo soy fan número uno.
5: Nati es un personaje de pasarela.
6: He hecho cinco camiseta, la traeré la próxima.
0: ¿Nati?
5: Nati.
0: Es amiga de...
5: Es amiga de...
6: No, es el fenómeno número uno.
5: Es
6: la mayor influencer de la provincia.
5: Es otra beta.
0: La Nati, pues hay que invitarla a Chester.
6: Hombre, por favor, lo patrocino yo. Lo patrocino yo, te lo juro. Por favor.
0: Qué fácil me es vender, ¿eh? Fíjate que yo no he dicho nada y ya he vendido un patrocinio.
5: Nati está bien para... Bueno, Nati está mal.
6: Está en salud mental ahora, pero ya...
5: Pero es una señora que el peligro que tienen estas cosas es que ahora todos tenemos uno. Entonces, como...
6: Ella lo tiene hackeado.
5: Por la extrema derecha.
6: Y Elon Musk.
5: Por la ultraderecha. De una señora...
0: Te quedando como tú, ¿eh?
5: Pues que digamos que tiene una... pues tiene sus cosas. Tiene sus cosas.
6: Es maravillosa, maravillosa.
5: Y entonces tiene su propio canal en las redes y dice unas cosas extraordinarias. Y resulta que la muchacha es como muy del PSOE.
3: Bueno, pero vamos.
6: De toda la vida.
0: Toma cartas en el asunto, Antonio. Interven.
3: Lo de Pedro Sánchez, antes decíamos que daba asco. Pero asco, ¿por qué? Porque dices, es que él fue el urdidor del fango. ¿Os acordáis de aquello, no? Del fango. El fango no huele. Lo que sí huele es el sapropel donde tendría que estar este tío, ¿sabes? Porque es realmente increíble la cómo es. No tengo calificativos, porque si los menciono.
0: Por favor, que no me cueste a mí el dinero.
3: Exactamente.
0: Si es posible.
3: Bueno, quiero decir que tiene la facultad este gobierno y Pedro Sánchez de empeorar todo lo que está mal. Ahora mismo hay una situación que está mal, que es en la ley de arrendamientos, todas las leyes prácticamente, si es que todos los decretos que pone son una auténtica fanfarria para mantenerse en el poder, para engatusar a los cuatro tontos que pasan por allí y que la aplauden para
6: y sobrevivir, sí, que es su objetivo final, ¿no?
3: Al próximo día, a la próxima cuarto de hora, en fin. Pero es que ahora mismo lo que están provocando con una situación que desprotege a los propietarios de las viviendas, que son los que tienen la capacidad de poner en el mercado del alquiler sus propiedades, y además con unas condiciones que son muy simples. Es un contrato que se establece con unas garantías, con un aval bancario o con un depósito o lo que sea, menester, y se hace por un tiempo determinado para prorrogarlo cuando el propietario quiera. Porque hay que proteger la propiedad privada como un elemento, un argumento esencial de el Estado de Derecho en un país democrático occidental. Mira, hace ya, yo creo que, si mal no recuerdo, 1700, 1750 años antes de Cristo, ya se respetaba la propiedad privada en el Código de Hammurabi. Lo hicieron, ahí está en el Louvre de París, para verlo. Es un menhir de basalto negro que tiene la escritura que hacían en aquellos momentos en Mesopotamia, que era la escritura cuneiforme. Y ahí está el Código de Hammurabi, que protege la propiedad hace 1750 años aproximadamente, antes de Cristo. Ahora llega Pedro Sánchez para desproteger la propiedad privada, para primar la delincuencia, para proteger al inquiocupa, al ocupa, etcétera, etcétera. Pero bueno, ¿cómo queremos que solucione un personaje, un semoviente como Pedro Sánchez? ¿Cómo va a solucionar el problema de Ceuta cuando ahora mismo lo que está es protegiendo dentro del territorio nacional español, no sin invasiones, sin agentes externos que disturben la convivencia, etcétera?
6: Él solo.
3: No, él solo. Él solo está maltratando a todos los ciudadanos. ¿Por qué? Porque está promulgando una serie de decretos y una serie de leyes que perjudican lo más esencial y más sagrado de la democracia. El propietario ha de mantener su propiedad protegida mediante la ley y el Estado de Derecho. Y este hombre lo está rompiendo absolutamente todo. Y bueno, esta señora es la ministra, que me parece que debe ser la ministra del aire, ¿no? ¿O es de la vivienda? ¿Se está hablando de vivienda? Esta señora Isabel González...
0: Por eso la ha sacado ahí, porque es la que más sabe del gobierno sobre esto.
3: Bueno, esto es...
0: La de tengo un cacao, esa es la que más sabe.
3: Pero esta es la
0: primera... que menos.
3: Esta es la primera entrega, perdón, del 15M. Ahora vendrá la segunda entrega de... Esta es la producción que surgió del 15M. Hace ya 20 años de esto, ¿no?
5: Sí, aproximadamente.
0: ¿No? ¿Del 15M? ¿20 años? Sí, no, 18, 10 años.
3: O 10 años. 10 años. 10 años.
5: No, claro,
0: más o menos.
3: Se me han hecho, eternos.
5: 12.
3: Se me han hecho eternos.
5: 11, 12 años.
3: Es que, ¿pero qué es lo que ha salido de ahí? De ahí lo que ha salido es lo que tenemos ahora mismo.
5: Pues mira, unos han sacado un chalet muy grande.
0: Bueno, escúchame, que quiero tocar más temas. Montaño, parte esto que me voy a otra cosa.
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0: Bueno, me gustaría un minuto rápido para hacer una lectura de lo que ha anunciado ayer Ramón Fernández Pacheco, que es el único y va a ser el único candidato a la presidencia del Partido Popular en Almería y que ha designado como secretario general, en caso de ser elegido, lo cual va a suceder, al presidente de la Diputación, José Antonio García Alcaína, y como secretario de organización a Francisco González Bellido, que hasta ahora era el secretario general. A lo mejor yo estoy yendo demasiado lejos, pero a mí me parece, y quiero empezar por ti, me parece que esto es muy significativo. ¿Por qué? Pues porque estamos ante un partido en el que, como en todos los partidos, ha habido sus sensibilidades. Es un partido que sufrió un golpe brutal, muy duro hace un año. En ese golpe, pues una persona que era el alcalde de María y diputado de Deportes, que había sido llamado hasta la Diputación por el anterior presidente, Javier Aureliano García Molina, fue designado presidente de la Diputación, un hombre de mucha confianza del anterior presidente, y ahora va a ser el secretario general del nuevo presidente, que no va a ser nuevo ahora, sino que lo es desde hace un año. Bueno, a mí me parece un movimiento inteligente, me parece un movimiento en pro, como he dicho en el videoblog, de la unidad, y me parece un movimiento significativo, no sé a ti.
6: Hombre, yo creo que es lo más sensato, lo más coherente, cuando uno lo que quiere y lo que pretende, como es el caso de Ramón Fernández Pacheco, es crear partido, consolidar la fuerza notable del Partido Popular en la provincia de Almería, y entonces para eso lo que tienes que evitar, evidentemente, es tener guerra interna, evitar rencilla o cualquier resquemor. La unión la da la fuerza, esto yo creo que es de primero de política, y aquí lo que se pretende es eso, ¿no? Y haciendo fuerte o dándole un cargo de responsabilidad, como no puede ser de otra manera, al presidente de la Diputación de Almería, que como bien dice, bueno, digamos, podríamos decir que es un hombre de Javier, ¿no? O venía siendo un hombre de
0: lo,
6: Javier.
0: Lo era, por lo menos, hasta que
6: lo era esto. Y lo es, y lo es y lo será siempre, ¿no? Al final, la amistad de Pam.
0: No quiero decir que haya cambiado, sino que quiero decir que llegó a la Diputación de
6: esa mano. Claro, evidentemente. Bueno, como prácticamente toda la Diputación, porque al final Javier tenía la trascendencia que tenía, ¿no? Y el peso que tenía, como era normal. Y yo creo que hacer este movimiento de unión, de cohesión, me parece un acto muy inteligente, y me parece también un acto inteligente de humildad y de tal, un poco dar también por parte de Bellido, saber posicionarse un poco y ver el bien común, ver el bien del grupo, del equipo, y intentar, bueno, cada uno tener su función, pero que sea todo una línea cohesionada y recta.
0: Pero es que además, yo creo que están haciendo las cosas bien, ¿eh? Porque, bueno, esta mañana, por cierto, he grabado dos chesters, uno con el presidente del comité organizador de ese congreso, que es Manolo Guzmán, que ha sido muy interesante, y otro, la primera entrevista que ha dado desde que no es concejal, con Diego Cruz, que me parece una entrevista que hay que apuntársela para verla. Con toda la humildad del mundo lo digo. Guti, yo decía que es muy inteligente porque además, bueno, pues el alcalde de María y presidente de la Diputación, pues es un señor que viene del norte de la provincia y que entiendo yo que tiene cierto control, cierto dominio de las... No es que mande, sino que controla, que tiene conocimiento de aquella parte de la provincia. Bellido es un hombre de la parte de la Almanzora, no muy lejos de Los Vélez. Y el delegado de la Junta de Andalucía de Gobierno es un hombre del Poniente, como es el caso de Paco Góngora. Es decir, creo que se está jugando mucho al equilibrio, Guti.
4: Sí, se está jugando al equilibrio, y lo que sí está claro que el presidente de la Diputación es un hombre que ha demostrado sosiego, saber estar, conocimiento del cargo que tiene y que puede desarrollar, y puede ser una persona muy válida para el Partido Popular, que afronta ahora pues el turmalet. Vienen las elecciones generales, vienen las elecciones municipales en el año que entra, y evidentemente tiene que estar rodeado de personas con mucho valor. El caso de Paco Góngora, pues evidentemente Paco Góngora pues joven todavía, pero uno de los veteranos del partido, y evidentemente si te quieres rodear de gente para que te dé poder, que te dé solvencia, pues tienes que usar gente pues que haya vivido muchas batallas, como le pasa a Paco Góngora. Recordemos que Paco Góngora pues atravesó diferentes situaciones y fue el encargado de desalojar del Ayuntamiento del Ejido al PAL que dirigía Juan Enciso. Con lo cual, pues una persona de esa experiencia y de ese bagaje no te lo vas a encontrar en cualquier sitio, y de luego lo que no tienes que hacer es desperdiciarlo, evidentemente, ¿no? De hecho, cuando yo vi que lo habían nombrado delegado del gobierno, pues ya me di cuenta de que detrás de todo eso pues estaba la invitación de Ramón Fernández Pacheco para llevarse cerca de sí mismo a una persona de su estricta confianza. Te puedo decir que un día, un fin de semana, que estaba en la sierra, pues veo que aparecen dos motoristas y precisamente eran ellos dos disfrutando de la Alpujarra en compañía, y evidentemente pues si no hay, digamos, una sinergia entre esas dos personas, difícilmente se van a comprometer al frente de un partido tan poderoso como es en Almería el Partido Popular.
0: Venga, un minuto, por favor, que quiero todavía meter otro tema más. Antonio.
3: Bueno, es que a mí no me parece ni que lo esté haciendo bien ni que haya sido ninguna genialidad. Ahora mismo, cuando el Partido Popular tiene más del 80% del gobierno en la provincia de Almería, tiene mayoría absoluta en la Diputación, en el Ayuntamiento de la capital, es Junta de Andalucía. Bueno, pues, ¿qué quieres? ¿Que haya alguien, algún autillo que asome la cabeza por ahí y que diga que yo estoy aquí, que quiero o que me merezco más? Bueno, pues es todo el mundo a callar y, lógicamente, a estar, por lo menos, manteniendo...
0: A mí me parece situación. Que ha habido más de una voz que le han aconsejado a Ramón actuar de esta manera. Es decir, meter dentro del saco a cualquiera que en un futuro pudiera hacer algún planteamiento como ese que estás diciendo.
3: Sí, claro, por supuesto, pero es que habrá gente que, lógicamente, estará, pues ahora mismo, pues un poco descolocada. Pregúntale a Aránzazu Martín, por ejemplo, cómo, si le ha gustado esta última operación y cómo ha encajado este... Bueno, pues todo el mundo a callar, evidentemente. Que habrá, cada uno tendrá la procesión, irá por dentro, aguardarán la oportunidad si llega, pero de momento todos tranquilos. Esto no es el Partido Socialista, donde están ahí a partirse la boca... Y además dentro de la administración de la miseria que tiene. Porque claro, un partido que tiene más de 20.000 afiliados en la provincia de Almería y que vas a compararlo con el Partido Socialista en la capital, por ejemplo, pues claro, los resultados son los que hay. Están todos a ver si por lo menos pueden asomar la cabeza y mantenerse, pero vamos, por propia supervivencia. Si es que el Partido Popular es otra cosa. Ahí se está muy bien, porque ahora mismo hay gente que manda, gente que distribuye, que tienen los cargos más que asentados y asegurados, y no es cuestión ahora de asomar la cabeza a ver si... Que no sería lógico. ¿No?
0: José, para rematar.
5: Vamos a ver, el poder tiene que ser reconocible.
3: Claro.
5: Y el poder que hay en el Partido Popular es, y ha sido, tradicionalmente... absolutamente reconocible, y esa es una de las razones por las cuales el Partido Popular en Almería es la organización más sólida y más seria que existe. Esto, a los que no sean votantes del Partido Popular, pues les podrá parecer incómodo o desacertado, pero yo creo que es así. Es la organización y el colectivo más y mejor implantado en la provincia de Almería. ¿Por qué? Insisto, porque siempre ha habido una estructura de poder reconocible, una estructura de poder que siempre ha intentado integrar y no crear los nichos de descontento que en un momento futuro o en un escenario de dificultad pueda germinar, pueda cristalizar en una alternativa interna, que eso siempre distorsiona y crea mucho ruido. La comparación, intentar comparar al Partido Popular en Almería con el Partido Socialista en Almería y más en Almería capital, es como comparar a la Gilipop Bank con la Filarmónica de Viena.
0: Mucho mejor la Gilipop Bank, bueno, faltaría más.
5: Por supuesto, ese era el sentido de la comparanza. Y también hay una cosa...
0: ¿Cómo que también? Si hemos dicho un minuto.
5: Y hay otra cosa también que ayuda mucho a este escenario, que es la perspectiva razonable de un futuro... con buenas expectativas. No es lo mismo gestionar

0: la semana que viene. Adiós.
1: Sí, adiós, allí nos vemos.
0: Señor José Andrés, muchísimas gracias como siempre.
2: Gracias a vosotros.
0: José Fernández, hasta el jueves en Pasarela Gilipo.
2: Gran programa.
0: Y Antonio Felipe Rubio, hasta que tú quieras.
3: Muy bien, perfectamente.
0: Nos vamos, que viene Carlos.
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0: pues efectivamente, una semana más. Aquí estamos dispuestos a analizar, si es que esto tiene análisis alguno posible, lo que está pasando en la actualidad española, andaluza y de la Andalucía Oriental, que es el ámbito de actuación de esta tertulia andaluza haciendo amigos Andalucía. Málaga, Granada, Almería y Jaén, unidas por Es Radio, en un día en el que en concreto en Málaga pues ha estado Federico Jiménez Los Santos, en concreto en Marbella. Importante obviamente para la casa, cada vez que viene alguno de las figuras nacionales de la radio, pues es un día importante para nosotros. Y en un día en el que, bueno, cada día que pasa, la calidad democrática de este país se va deteriorando más y más y más y más. Tanto es así que, bueno, pues hemos pasado de vivir en un país en el que a lo largo de la historia a veces han mandado los que tenían un determinado apellido, otras veces los que tenían mucho dinero, otras veces los que tenían mucho talento, otros días los que tenían mucha habilidad política, en otros momentos los que tenían mucha influencia, en otros momentos los que tenían mucha inteligencia, y ahora mandan los peores de la clase. Ahora los que mandan en este país son o los más tontos, que tienen un cacao que no se aclaran, o los que se saltaban las clases para irse a los recreativos o al parque a fumar petardos. Y digo que mandan, primero porque ellos mismos se han creído que mandan, asaltan por la fuerza una vía pública, colocan allí sus tiendas de campaña, luego lo escucharemos, colocan una cuerda y deciden quién puede pasar dentro de la cuerda y quién no. Acampan, pasan la noche, se adueñan del espacio público y reciben la atención de los medios de comunicación para utilizarlos con el fin de exigirle al gobierno qué es lo que tiene que hacer el gobierno. Eso ha pasado, lo hemos visto todos. Exigimos al gobierno que bla bla bla bla bla bla bla bla bla bla bla bla. Es decir, es evidente que ellos se creen que mandan. Pero es que mandan. Es que estos señores, con ese comportamiento, han provocado que se reúna el Consejo de Ministros y efectivamente tome medidas, adopte decretos que pretende que lleva al Congreso de los Diputados para que sean aprobados, porque se lo han exigido estos otros señores. Fíjate si mandan. Vamos, que nuestro país está en manos de unos tíos que no han pegado un palo a un charco en su vida, que pasan la vida viviendo de subsidios, ya digo, fumando petardos, duchándose muy de vez en cuando, sin haber asistido a ningún foro intelectual, ni de cultura, ni de conocimiento, sin trabajar, en algunos casos ocupando ilegalmente viviendas, y ahora son los que mandan, son los que exigen al gobierno, son los que hacen que el gobierno se movilice y apruebe decretos. Hombre, yo reconozco, soy un tipo raro, pues seguramente no sabré apreciar que esto es lo bueno, esto es lo normal.
1: Representamos la...
0: Que nos gobiernen los amigos de Mari Carmen, ojo, y digo que nos gobiernan porque nos están gobernando desde la Puerta del Sol, pero también porque de la Puerta del Sol ya dio el salto al Consejo de Ministros alguno hace algunos años. ¿Qué trabajo tan magnífico ha hecho la izquierda de jibarización, de estupidización de la población para conseguir que terminen mandando esos? Esto es para mí lo más importante. Y mira que hay cosas importantes, ¿eh? Porque luego está el tema de la propiedad privada y la vivienda en este país. Que lo que se pretende es que si tú tienes una casa y la alquilas, y en esto repetiré siempre, me da igual quién seas, me da igual si es un particular, una empresa, un fondo de inversión, eso que llaman ellos fondo buitre, es que me da igual, alguien que ha comprado una propiedad y la alquila, pues ahora lo que se pretende es que para poder desalojar al alquilado hay que ponerse de acuerdo con él. Señor inquilino, mire usted, es que lleva usted 8 meses sin pagarme, que a ver si pudiéramos ponernos de acuerdo y se va usted ya. ¡Ah, que no! Bueno, pues ya le vuelvo a preguntar dentro de otros 8 meses, a ver si ya ha cambiado de opinión. Y ya el colmo es que si lo consigues, tracatrá, le tienes que pagar tú su siguiente vivienda durante 12 meses. Oye, no está mal, ¿eh? Esto va a ser una inyección para el mercado del alquiler extraordinario. Y para solucionar el problema de la vivienda, bueno, mano de santo. Pero insisto, para mí lo más importante, más incluso que todo esto, es que ahora nos gobiernan los de los petas. Sin complejos, haciendo amigos y fomentando el turismo de proximidad, aunque pronto no sé dónde se van a alojar los turistas. 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grandes de Europa, o el único museo de la guitarra en honor al creador de la guitarra española, Antonio de Torres, o el único y el mayor museo del realismo español contemporáneo, el MUREC, aparte de su Cabo de Gata, porque también nos ayudan los amigos del Ayuntamiento de Níjar y del Parque Natural Cabo de Gata Níjar. Arrancamos.
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0: Venga, vamos al lío, que hoy me he extendido un poquito en la introducción. Jaén, Miguel Segovia, ¿qué tal? Muy buenas.
5: Muy buenas, amigo.
0: Veo ahí echando humo y no sé si es del cabreo, cuidado.
5: No, bueno, de las dos cosas, humo por la cabeza y humo por todos lados. Pues nada, aquí en Jaén divertidísimo, como ya os conté, las primarias.
0: Primarias de Jaén, no hemos pensado en otra cosa esta semana.
5: Nada.
0: Estamos esperando este momento.
5: Ya han empezado las purgas, ganó el Sanchismo, ganó el candidato de Chus Moreno, Sí. Que el alcalde actual. Hombre, que es que el alcalde actual, si ya no ganan
0: el
5: alcalde.
0: ¿Cómo va a ganar actual? El candidato oficial, eso es sorpresa.
5: Sí, eso es sorpresa.
6: Y además
5: ya han empezado las purgas. Ya se fue un concejal socialista y ahora ya el teniente alcalde, ni más ni menos que de personal, régimen interior, policía, bomberos, transporte, ya se lo han purgado, se lo han cepillado. A la concejal de asuntos sociales ya se lo han cepillado, ya se lo han cargado. Las purgas de Stalin. Así que en el Ayuntamiento de Jaén, como sigan así, me van a tener que llamar a mí para concejal socialista, porque pocos les van a quedar en pie. Así que esto es un guerrazo.
0: Te voy a decir una cosa. No conviene confundir las purgas socialistas con las pulgas que hay en Sol. Cuidado con eso. Que
5: No. Eso puesto que no. Así que nada, aquí es muy divertido. A ver si pueden organizar la feria y no se acaban de matarse y de pelearse. Y ya te digo, las desbandadas. Yo creo que ya se han ido 5 concejales socialistas y menos mal que están gobernando, ¿eh? Menos mal que están gobernando, que si no, imaginaros. En fin, un auténtico desastre el que hay por aquí y ya está. Y un caos. Ya te digo que el ayuntamiento desengrasando el PSOE y perdiendo credibilidad y perdiendo concejales y unas primarias que van a traer mucha cuerda. Así que estaremos entretenidos, ya os iré informando.
0: Jorge Molina, buenas tardes, hombre.
7: Buenas tardes.
0: ¿Qué tal?
7: Muy bien, panorama precioso. Vengo de la Puerta del Sol y encantado de haberme conocido.
0: Espero que te hayas duchado antes de venir. Si vienes de la Puerta del Sol. Enrique de Vivero, buenas tardes.
8: Hola, buenas tardes. Pues nada, comentaros que esta semana aquí hemos tenido como fiesta mayor el famoso debate del estado de la ciudad que había convocado el Partido Popular, el alcalde Paco de la Torre, y, en fin, para contar los 4 años que lleva haciendo cosas bien, las que hace mal no las ha dicho, pero se las acaba a relucir la oposición. La oposición que efectivamente pues tiene su trabajo es ese de. Pero el alcalde yo creo que de momento sigue, de hecho ya ha dicho que está dispuesto a seguir 4 años más, veremos con qué equipo o quién es su segundo o segunda de la lista, que ahí habrá que mirar el nombre, pero eso ha sido el gran entretenimiento de esta semana. El debate ha causado cierta polémica porque dicen que es muy triunfalista, hay quien le critica al alcalde que ya lleva muchos años diciendo lo mismo y que ya se le ha pasado el arroz.
0: Bueno, y el tema del segundo no es baladí, porque pasa aquí también como con algunos candidatos, como puede ser el alcalde de Roquetas, Gabriel Amat, que hay veces que el segundo es susceptible de que a lo largo del siguiente mandato sea el heredero, o sea,
5: Son
0: el sucesor.
5: 84 años que tiene el bueno de don Francisco, 84
8: Sí,
5: tacos.
8: si termina la legislatura, yo creo que sería el alcalde más longevo de toda
5: Sí,
8: España, por lo menos de capital de provincia.
5: más
8: No, no
5: casi
8: creo que llegue
5: seguro.
8: a terminar la legislatura, no creo que llegue a terminarla. Y sí habrá que ver quién es el número dos, que ya se anda moviendo por ahí nombres. El de Carolina España yo creo que ha caído ya en desuso porque no cuajó los sondeos que hicieron y habrá que esperar a ver por dónde respiran las listas.
0: Granada, Ignacio Pozo, ¿qué tal? Muy
5: Hola,
0: buenas.
5: buenas tardes, amigo. Pues nada,
0: Ya,
5: aquí en
0: te has
5: el.
0: vuelto a tus cuarteles de invierno, ¿eh? Te veo. Ya te has
5: Sí,
0: dejado de
5: sí.
0: gorro, de gafas de sol, de terrazas y tal, al
5: No,
0: cuartel de
5: no,
0: invierno.
5: ya estamos en el cuartel de invierno. Es que octubre es lo que tiene, ¿no? Además, es el mes por antonomasia más cálido, ¿no? Donde aquí lo que pasa es que vamos a cambiar el contexto de los romanos, de los idus de marzo, por los octubres de Pedro Sánchez, porque aquí no va a dejar pie con cabeza con puesta en su sitio. Y efectivamente, tú has dicho que la puesta, o sea, que el partido, Sánchez y su gente están manejando el país, gente que incluso había estado en la escuela. Yo creo que la escuela tal como tal han estado pocos, ¿no? Y si han estado, poco han aprendido. Son gente que viven de la política desde sus tiempos más tiernos. Yo conozco incluso aquí en algunos alcaldes de la provincia de Granada, del Partido Socialista, que es que no tienen ni estudios. O sea, se metieron a la Juventud Socialista y siguen. Y eso es lo que tenemos. O sea, esta gente, pues evidentemente, el decreto del que hablaremos ahora, los dos decretos, pues eso es una aberración jurídica y es una aberración legal y es una aberración contra lo que es el sentido de la propiedad privada, que evidentemente pone en jaque y cuestiona que este país sea un Estado de Derecho. O sea, nos estamos pareciendo cada vez de forma más absoluta e irremediablemente a una república bananera que a un país de nuestro entorno, de Occidente.
0: Bueno,
5: Es eso.
0: si queréis, ahora hablamos de la parte jurídica. Yo tenía especial interés en que escucháramos esto, que es un vídeo cuyo sonido rescatábamos ayer y que, bueno, pues demuestra a lo que hemos llegado en España. Unos tíos que ocupan la vía pública y deciden que ellos son los dueños de la vía pública e incluso administran su uso como a ellos les viene en gana.
9: La manifestación, en la acampada que hay aquí en la Puerta del Sol, estamos viendo el cartel. Seguiremos ocupando, seguirán con las ocupaciones y vamos a querer preguntar a la gente si realmente Mari Carmen hubiese ocupado su domicilio, su vivienda, que tampoco era de ella, pero si hubiese sido una ocupación, ¿de qué lado estaría, no? Así que vamos a intentar preguntar a la gente. Hola, buenas. Voy a preguntar, ¿ustedes a quién achacan el problema que está habiendo aquí? Buenas. Al gobierno, pero no, no, pero estamos preguntando aquí a la gente.
10: No puede pasar, no vamos a dar ninguna.
9: No puede pasar. No, pero esto no es vuestro, esto no es vuestro, esto no es vuestro. No, que esto no es vuestro. Que a Mari Carmen le hubiesen ocupado la vivienda, ¿de qué lado estaría? Pero ¿por qué esto no es vuestro? Pero que esto no es vuestro. Que esto es espacio público. Es que no entendemos. Nosotros estamos preguntando que a quién culpan de lo que está ocurriendo y bueno, pues así nos tratan. El delegado del gobierno decía
11: era algo.
0: Esto está pasando en España, en la Puerta del Sol en Madrid. Es decir, unos señores ocupan aquello ilegalmente y se convierten en los dueños y ponen una cuerdecita y cuando hay un periodista a preguntar, le dicen, no, tú de la cuerda para acá no puedes pasar. Pero están tan convencidos que le dicen, es que eres sordo, que te hemos dicho que no puedes pasar, es que no entiendes las cosas. Y terminan llamándole fuera fascistas de nuestros barrios. Es decir, que los demócratas son los que se apropian de la vía pública y no dejan pasar a quien ellos no quieren, y los fascistas somos los que vamos ahí a preguntar.
12: Claro, ¿sí? La Alemania Oriental se llamaba República Democrática Alemana, o sea, la República de China, República Popular China, incluso Democrática le ponen de apellido. Sí. El mismo siempre ha jugado con los apellidos y con los motes. Con cierta maestría, y evidentemente esta gente se cree que son los demócratas, que los fascistas son los que quieren ejercer su derecho al tránsito, a la libre expresión, etcétera. Y en fin, cuando un sindicato se llama sindicato de inquilinas y ni es sindicato ni son inquilinas, pues pasan situaciones como esta tan distópicas.
5: Sí, pero se llaman sindicatos porque una noticia que ha dado hoy o ayer el debate, no recuerdo bien, entre el gobierno de Pedro Sánchez y las tres administraciones socialistas catalanas han cobrado 3.400.000 euros. Para eso sí están apañados. Claro, decías antes, Víctor, es que no trabaja, ¿para qué van a trabajar? 3.400.000 euros, que nos dieran a nosotros 3.400.000 euros, yo no iba a trabajar desde luego. Eso es lo que tenemos. Están pagados, están subvencionados para eso, para el follón, para el altercado, para meterse con Ayuso, porque verás como no hay ninguna acampada ni sentada grande ni lío en Barcelona con los desahucios, con la chica esa que desahuciaron y solcó, con la... Allá hay otro desahucio en Barcelona con un chaval que tenía autismo. Ahí no pasa nada. El problema de esto está torquetado. Las banderas palestinas, Ayuso y Almeida, ya está.
12: Desde que está Pedro Sánchez ha habido 279.000.
5: Exactamente.
12: El que se acuerda de Mari Carmen. No hay 279.000 Mari Carmen más. Y hay mujeres con hijos, etcétera, en situaciones...
5: ¿Y te acuerdas que decía en los mítines esos que están por la red en el 2018, que cuando hubiera un gobierno socialista no habría un desahucio más en España? Pues como tú bien dices, 279.000. Y Cataluña el primero con diferencia, con crece.
0: A ver, Montaño, dale el gusto a Miguel Segovia. Pedro Sánchez, no antes de que fuera Pedro Sánchez, pero sí antes de que fuera presidente del gobierno. Venga.
12: De que se conociera.
13: Nosotros decimos que si hay dinero para rescatar a los bancos, tiene que haber dinero para rescatar a las familias y a los autónomos endeudados. Y ese va a ser mi compromiso. No va a haber más desahucios en España cuando haya gobierno socialista. Ese va a ser mi compromiso, amigos y amigas.
0: No va a haber más desahucios, pero ahora que es presidente del gobierno, lo que tiene es un mensaje para Mari Carmen.
14: Y yo, Mari Carmen, tengo un mensaje para ti. El gobierno está trabajando contrarreloj para llevar el próximo martes el Real Decreto Ley sobre vivienda.
5: ¿Verdad? Que siempre lo estamos diciendo. Si este gachón invirtiera un 5% de su tiempo en hacer el bien, sería cojonudo. Un 5% nada más.
12: Es listo.
5: Es la hostia, macho. Un 5% en el bien general, en el bien común. Sería un tío fantástico. La bomba. Además ya tienen preparado los relatos, que me viene bien este relato, que me viene mal este relato, y al final siempre gano. Es una cosa espectacular, vamos, es una cosa espectacular.
0: Estás muy callado, Jorge.
7: Bueno, pues porque...
5: Jorge es que está más cabreado que un indio.
7: Sí, pues porque pienso que todo esto se produce por algo que nos va a costar mucho darle la vuelta. Primero, a nivel internacional, es decir, a nivel internacional nos han perdido el respeto absolutamente, empezando por Marruecos. Y después a nivel interno, porque claro, cuando a la gente se le transmiten unos mensajes tan falsarios, realmente después es muy difícil hacerlos bajar del burro, porque se creen que están en posesión de la verdad. Es decir, estamos escuchando una serie de situaciones que como ha dicho Ignacio, era de República Democrática Alemana y tal. No puede ser lo mismo porque estamos viviendo una época diferente. Pero todo ese tipo de manejo del descontento, de crear falsas expectativas, no es otra cosa que la que hizo Benito Mussolini o Hitler en sus respectivas. ¿Y en qué desembocó eso?
0: Enrique.
8: Yo lo que veo más grave de todo esto, que ya lo ha comentado Ignacio, es el problema que existe con nuestro Estado de Derecho, que yo creo que en realidad la Constitución del 78 la hemos tirado por tierra, ya no tenemos Estado de Derecho, ya no existe propiedad privada, la ocupación del espacio público ya cada uno ocupa, se hace propia de lo que quiere, y el gobierno está totalmente doblegado, en cuanto se encuentra con situaciones de estas, pues acude a lo más fácil. Nos saca estos dos decretos sobre la marcha, que son desastrosos. Yo creo que desde el punto de vista económico van a provocar una reacción contraria. Se va a quitar viviendas de alquiler, sin ninguna duda, estoy convencido. Yo no sé quién habrá que tenga una vivienda y con la perspectiva que hay quiera alquilarla. Yo creo que no.
12: Enrique, un dato de esta mañana solamente. Han desaparecido de la plataforma de Idealista 10.000 propiedades en alquiler esta mañana.
8: Es claro, si es así, es que no se puede esperar otra cosa, si es la reacción lógica, o sea, lo vamos a ver, pero es que esto va a incidir, yo creo que a nivel internacional, las inversiones en España tienen que decaer, esos grandes fondos que ahora de repente ellos son unos señores que no pueden comprar. O sea, esos señores no van a poder comprar. El de BlackRock dice, no, usted es un fondo buitre, usted no puede comprar. Vamos a ver, que hay una discriminación, por eso digo yo que la Constitución se la han pasado por ahí. No le veo otra posibilidad, vamos, han reescrito la Constitución a su interés.
7: El problema de la inversión, hablamos de, por ejemplo, has hablado del fondo más grande a nivel mundial, no se limita al tema inmobiliario, sino que es muchísimo más amplio, es decir, son otras muchas inversiones. Entonces, cuando a nivel internacional un país se quita del foco, no solamente se quita para las inversiones inmobiliarias, se quita para inversiones a nivel turístico, a nivel industrial, y eso, ese dinero tiene que moverse, porque detrás hay millones de pequeños inversores que van ahorrando para tener un rendimiento y un capital, y los que manejan esos fondos tienen que buscar inversiones que sean lo más seguras posible y que produzcan lo mejor para sus asociados. Si eso no lo estamos cargando, pues veremos cómo proyectos que tenían que venir a España pues se van a países, pues yo que sé, a Portugal mismo, ¿no? Pues muy bien.
0: Pero, Ignacio, no. Es muy raro esto, porque con lo bien que le sale todo lo que hace a la izquierda desde el punto de vista económico, es raro que esto vaya a salirle mal, que esto vaya a tener consecuencias negativas.
12: Bueno, le va a salir bien, pues, obviamente, porque son aspectos tan sociales y tan sensibles que, bueno, que Mari Carmen se lo ha puesto al huevo. Y entonces, evidentemente, va a salirle bien porque está tapando otro tema con mucha enjundia y que no se han resuelto por este gobierno y que son todavía peores, ¿no? Porque, bueno, estáis hablando de la acampada de Sol, pero hay una acampada ahí en Ceuta, en una ciudad española, que llevan 3 meses como consecuencia de una invasión, que es el colmo de los colmos, y ahí sigue.
7: Y que ahora se permiten ampliar los campamentos.
12: Claro, y le ha venido estupendamente. Pero como estábamos hablando de la vivienda, yo no sé si había alguno leído, Miguel, tú has leído el preámbulo de la exposición de motivos de la norma. No sé si lo has leído, ¿no? Pero es que tiene gracia, porque
5: es que tiene una norma machista.
12: Sí. Pues bueno, es que antes los que estamos acostumbrados a leer boletines, pues bueno, la exposición de motivos de cualquier decreto o ley era algo que era un espacio asignado pues a juristas avezados que sabían de la norma, que sabían de esto, y ahora resulta que bueno, hoy pues nos escribe la exposición de motivos un comisario de los que tiene pues ahí Moncloa, Y empieza a decir, es que lo tengo aquí delante, es que me ha hecho gracia. Bueno, me ha hecho gracia, no me hace ninguna gracia, pero es para leerlo, ¿no? Dice, Mari Carmen Abascal no es solo, es una exposición de motivos, ¿eh? Mari Carmen Abascal no es solo un número, es una mujer vulnerable de 87 años, víctima del machismo, tal, tal, tal, tal. Si usted quiere sacar una ley, sáquela, pero o sea, utilice argumentos legales y jurídicos, no el caso de esta mujer, porque como hemos dicho antes, hay 270 y tantos mil casos.
7: Mari Carmen
12: es utilizar de forma de la forma.
7: Mari Carmen Abascal, para empezar, no es vulnerable. Mari Carmen Abascal es una persona que es sin hijos, funcionaria, con una pensión de cerca de 1.500 euros por 14 pagas, más un grado 2, que serán otras 400 y pico, o sea que se planta todos los meses con 2.000 euros. Eso no
11: y 29,
7: es
11: y 29 horas de ayuda domiciliaria que le pone semanalmente el ayuntamiento. Eso es inaudito.
7: Es decir, quiere decir que realmente vulnerable es la viuda con una pensión de 700 euros. No precisamente esa persona. Y que además...
11: Y que ha tenido 20 años para arreglar su situación, que tiene mucha cara.
7: Es decir, que realmente estamos mintiendo descaradamente y todo el mundo compra el relato.
0: Pero mirad, yo estoy completamente de acuerdo contigo. Mari Carmen no es lo que se ha vendido. Pero es que Mari Carmen podía ser el Pato Lucas. Me da lo mismo. Y sus caseros podía ser Lucifer. Si nosotros no protegemos la propiedad privada en España, sin excepción, terminaremos como han terminado todos los demás, como Cuba, como Venezuela, como la Unión Soviética, como Rumanía, como Corea, etcétera, etcétera. Porque es que la propiedad privada es la base de todo. Es que el Estado se encuentra impedido, salvo en casos muy excepcionales, para vulnerar la propiedad de los particulares, Enrique. Es que, es decir, ¿qué más nos queda? ¿Qué es más importante al margen de nuestra salud que nuestra propiedad privada? Es que está en la base de la democracia. Antes de que hubiera democracia, pues mire usted, el señor feudal decía, pues mire usted, su casa, su caballo, su señora y su granero. Para mí, porque soy el señor feudal. Eso se acabó para dar paso a la democracia. ¿Qué es lo que ahora, Enrique, está en cuestión?
8: Sí, es que esto estamos igual. Yo creo que nos acordamos todos de aquella época que estaba Hugo Chávez allá en Venezuela con aquel expropiese que iba por el medio de la calle expropiando distintas dependencias, pisos, inmuebles de todo tipo. Y en aquella época en España nosotros...
12: No es de Chávez, eso era de Fidel Castro. En el año 50.
8: Claro, pero es que no nos lo creíamos. En aquella época de España dice, no, esto en España no va a pasar nunca. Pues está pasando porque el gobierno está doblegado por un grupo de personas o un grupo de intereses que le están obligando, o lo hace voluntariamente. Yo no sé si es que realmente el gobierno le gusta todo esto y le parece muy bien lo de
0: cuenta
8: acabar
0: votos, con la propiedad. Cuenta votos. La única razón es que cuenta votos.
8: Sí, como tú juega, como están en campaña, pues realmente ya está en campaña, pues eso es lo que está.
7: Y el propio ADN del Partido Socialista, o es que esta frase de 1933 dicha en Ginebra no dice lo mismo. Estamos lejos, o sea, no creemos en la democracia como valor absoluto. Tampoco creemos en la libertad. Eso lo dijo Largo Caballero en Ginebra. Por lo tanto, quiere decir que en el ADN de ellos eso es lo normal.
12: Son cosas objetivas, como dice Marlaska. Pero bueno, volviendo a la cuestión, es que es un derecho fundamental en la propiedad privada, pero es que eso le va a pasar factura al PSOE. Los que vos creéis que no los perroflautas que hay ahí van a votar al PSOE. No, hay un cuerpo enorme, importante,
0: porcentaje en el gobierno
12: de votantes al PSOE, que son gente que con su ahorro tiene su pisillo para completar.
11: Por ejemplo, sí.
12: Y que se encuentra...
11: Que dijo que ayer no, que dice tú votar al PSOE, ayer claro. en OK Diario sacaron la relación de los diputados actuales del PSOE.
12: Sí.
5: 5 viviendas, 6 viviendas, 4 viviendas, 5 viviendas, 6 viviendas,
12: los diputados. Pero los diputados tienen, cobran por eso, por estar ahí. Eso me da igual, pero...
5: No, si me refiero al número de viviendas que tiene.
12: El pensionista que vota el PSOE no es de los fondos buitres, porque aquí parece ser que todos son fondos buitres, y resulta que lo pintan con señores gordos, con la levita y con el sombrero de copa arte, con un puro. No, señor, mire usted, es que son gente que va al Mercadona, que tiene su apoyo económico. Y
5: pues, el 90% de los españoles que son los que tienen una segunda residencia, son gente normal y corriente. Esa cifra esta mañana. El 90% de los españoles.
15: Una persona que hereda la casa del pueblo de sus padres, que tiene un piso con dos cocheras hechas en escrituras diferentes. Ya estamos hablando de 4 propiedades. Después se compra un apartamento en la playa que también con una. Resulta que ya estamos en 6 propiedades. Pues ya es un gran tenedor.
12: Claro.
15: ¿Eh? Y dices, pero bueno, ¿qué locura es esta?
0: Mira, la ministra de Vivienda tiene más viviendas en propiedad que la empresa que gestiona la casa.
5: Tres viviendas en propiedad tiene la ministra de la Vivienda.
12: Oye, Jorge.
0: Por cierto. La ministra de la Vivienda, que desde ahora es la ministra Cacao.
5: Menos mal que tiene nada más que esa delegación, que si tuviera más, madre mía. Menos mal que solo se dedica a la vivienda.
16: Discúlpenme. Vale, empiezo por lo segundo, ¿vale? Les hago el mismo ruego que al comienzo. Van a tener los textos, van a poder analizarlos, vamos a poder compartir con ustedes, vamos a resolverles todas las dudas que tengan. Este texto justo no está aquí, ni la última versión del otro, porque se han estado trabajando hasta las últimas horas. Pero, por supuesto, y en siguiendo esa orientación de otras normativas. Disculpadme, que estaba justo buscando esta parte del texto, que esta sí que estaba cerrada, gracias a la imprescindible colaboración del ministro Cuerpo.
17: Isabel.
18: Y encima se ríe.
16: La congelación, tengo que recurrir al texto porque ahora ya tengo un cacao.
15: Cacao maravillado.
0: La ministra Cacao.
15: Cacao.
0: Y a lo mejor hay quien todavía dirá que cuando digo que nos están gobernando los más tontos, pues a lo mejor todavía la gente se cree que es que yo exagero.
12: Esta hay que ponerla en la escuela esa de la virtual que tú hablas con la vicepresidenta y ministra de Trabajo. Vaya dos.
5: La que se quiere manifestar contra ella misma. Pero yo digo una cosa, pero no hay un arma bendita por ahí por Madrid que le diga a esa muchacha que no haga más el ridículo. No hay nadie en Madrid. Mira que en Madrid hay gente y gente buena, alguien que se acerque y le diga, mira, Jolly, no hagas más el ridículo, Mónica, para el tiempo que te queda que estás aquí, no hagas más el ridículo. Porque es que es una cosa tremenda. Es que hasta los medios internacionales recogieron en primera plana lo de la Yolanda. Es que el ridículo es monumental. Es que la imagen de esta, el gobierno contra el gobierno, la acampada de Sol, la acampada de la playa del Trampolín, la acampada de la playa Benítez, hombre, es que la imagen es absolutamente lamentable. Y como decía Jorge, ya no es la inversión inmobiliaria, es la inversión de todo tipo. Porque la inseguridad jurídica que hay ahora mismo en este país es terrorífica. Y ya sabéis que si hay algo miedoso en este mundo es el dinero. Y el dinero huye de cualquier situación de inseguridad y de inestabilidad. Que después de 8 años, en tres días, quieran resolver, bueno, no van a resolver nada, obviamente. El problema de la vivienda, pues dice un inglés, pues como está esto como para invertir allí.
12: Además, en los cánones de la buena praxis política, siempre se ha dicho que legislar en caliente es lo peor que puede hacer cualquier político, y aquí es que no dejan de hacerlo en ese sentido. Es absolutamente demenciando como estamos. Pero bueno, ella está, con el Jiang Qingchen de China, a ver si le da las bendiciones para irse de presidente de OIT, y en eso está, ¿no? Ahí sí que...
0: Hombre, Ignacio, pedirle un partido en el que han militado Ábalos y el yerno de Sabiniano, que no legisle en caliente, bien, no sé qué decirte. ¿Qué decías?
18: No, Ignacio, ya, el gobierno español, Pedro Sánchez,
8: ya le ha puesto 70 millones a la OIT para que Yolanda sea la próxima presidenta de la OIT, la jefa. Ya hemos puesto ahí 70 millones para asegurar el puesto.
5: Pero ya presidenta no puede ser porque, por lo visto, bueno, ya lo hemos visto en los vídeos, por lo visto no sabe nada más que decir hello y welcome. Entonces, coño, una organización internacional que la tía no sabe hablar. Entonces ya creo que va ya por secretaria de la OIT. Al final acabará de portera. Pero es lamentable. Y eso que, como bien decía Enrique, está nada más que regando España con dinero público y dándole millones a la OIT para que le busquen un hueco a este desastre de tía que tenemos aquí de ministra.
0: Bueno, todavía tenemos más cosas, ¿eh? Que la gente se cree que... No, tenemos cosas, fíjate, aquí nos están avisando de que tenemos más cosas. Dame un minuto y te las cuento.
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0: Yo insisto que más allá de situaciones coyunturales que se resolverán, porque o mejor o peor, incidirán en la legislación, se quedarán más tiempo o menos tiempo, depende de la cobardía de los que vengan después a legislar, pero a mí lo que más me preocupa de todo es que todo esto se ha inyectado en la conciencia colectiva. Es decir, que, lo dice Jorge muchas veces, socialmente, como sociedad, siento tener que decirlo, somos más tontos que antes. Es decir, el grado, la intelectualidad, el grado de pensamiento ha decaído en las últimas décadas un horror, una barbaridad. Y alguien dirá, bueno, es que me pones unos ejemplos. O sea, atención al siguiente pensamiento crítico de una señora que ha sido ministra de Hacienda y consejera de Hacienda y de Salud en la Junta de Andalucía, a propósito de lo que a ella le parece que es la vivienda. Sobaquillo Veloz.
17: La no ideología de Moreno Bonilla significa tomar partido por los especuladores. Así que bienvenida la ideología de los que se manifiestan reclamando que la vivienda tiene que ser un bien social y no una moneda para esa especulación. No queremos más Mari Carmen ni en España ni en Andalucía. Y para ello exigimos al gobierno andaluz una acción exigente, urgente, para afrontar esta emergencia social en la que se ha convertido la vivienda en nuestra comunidad. Con este fin...
0: Bueno, la vivienda no puede ser una moneda de cambio, sino que es un bien social. Es profundo, ¿eh? Es una cosa... ¡Sesuda! Es que fíjate. Y yo la primera pregunta, Ignacio, te doy la palabra. La primera pregunta que me viene a la cabeza es, ¿eso quién lo paga?
12: ¿Y cómo? Eso lo paga, pues evidentemente, ella no lo va a pagar, lo pagamos todos los españoles, evidentemente, con nuestros impuestos. Pero estabas tú hablando de cómo lo vota esta gente. Salí ayer los datos de la riqueza por localidades, por municipios que hace la agencia tributaria, la estatal. Y resulta que el pueblo más pobre de España es precisamente uno de Granada, que se llama Bobada Ortuna, donde todos los concejales son de izquierda o de extrema izquierda. No hay ningún concejal ni del PP, y tres votos de Vox. Y esa gente sigue votando a PSOE, a Izquierda Unida o a quien sea, pero no, serían incapaces de votar a la derecha porque le dará urticaria o pensarán que va a venir el bute o yo qué sé. Esa es la gente que vota al PSOE, y esa es la gente que evidentemente cuando se habla, ¿cómo es que el PSOE todavía tiene 100 diputados? Pues porque son gente de ese tipo, es que es impensable que esos cambien el voto hacia una otra opción que no sea la de izquierda por un tema existencial. Yo creo que es una cosa histórica que lo llevan los genes cuando nacen y punto, y es que es como el que tiene RH positivo, puesto tiene RH socialista, ¿no? Le sale el voto por los poros de la piel. Y esa es por desgracia la incultura de este país, es por desgracia con lo que juega, en este caso el gobierno, pues para estar donde está. Es que no hay otra cuestión.
15: La vivienda no es un bien social, es una propiedad. Y es de los particulares que la han comprado, o social si las han construido los organismos públicos. Y en una dictadura que yo abomino, en 10 años el dictador hizo 4.010.000 viviendas y creó una clase media. Y estos, en 8 años, se han cargado la vivienda pública y la clase media. Pero los culpables son la gente que, como estábamos diciendo antes, ahorran, guardan y para que hereden la casa del pueblo, el apartamento en la playa, el piso. Es decir, esos son los malditos especuladores y buitres y tal. Anda, que se vayan a esparragar. Que se vayan a esparragar.
0: Miguel, Enrique. Esta señora nos ha gobernado y en cierta manera nos ha ido gobernando a través de su partido.
5: Pues sí, si es que lo que estamos comentando, que estamos en manos de personas sin ninguna formación, con escasa formación y sin ningún tipo de escrúpulo, y nada, todo adorando a un líder que yo lo he definido ya hace tiempo, que este personaje actualmente se ha convertido en un peligro para este país. Ya no es que sea psicópata, que sea narcisista, que eso también. Este tío es un peligro muy grande, porque además con una panda de seguidores todo acérrimo y muy difícil de barajar. La situación ahora mismo yo la veo complicada porque con todas las barrabasadas que están haciendo, ya no respetan ninguna barrera ni legal ni moral ni de ningún tipo. Ahora la ley de Nieto, que se la para cautelarmente el Supremo, pues te intentan meter por ahí en una ley de educación, en una disposición transitoria, se cachondean del Supremo, se ríen del Supremo, que el Supremo dice esto, bueno, pues yo pongo en una ley de educación y ya está. Es decir, todo sin ninguna moral, sin ninguno escrúpulo, y bueno, y lo único que tenemos los españoles es confiar o seguir confiando en la justicia, y que todos estos desmanes pues sigan paralizados y que sigan paralizándoselo y ya está. Pero es que no hay ahora mismo freno político, ni freno moral, ni freno ético, y además no se van a parar en nadie estos meses. No,
12: Miguel, decías tú antes de que Pedro Sánchez Lixo, y había un artículo que escribió Luca de Tena muy, muy interesante que hacía la diferenciación entre inteligente y listo. Y el listo al final cae, porque si no es inteligente, siempre hay algo. Y este va de listo, como tú bien has dicho, y se tiene que caer, es que tiene que caer, porque los desmanes que están metiendo son de tal naturaleza.
5: Y no va a acabar bien este hombre, no va a acabar bien.
19: No, pero
5: no va a poder salir a la calle.
19: Lo más grave de todo esto es que aún le queda a este hombre, porque no va a aguantar hasta el último momento, aún le queda un año y algo, un año y 3 o 4 meses para que desaloje la Moncloa, si es que lo desalojamos. Pero vamos, está en una carrera desbocada, haciendo todo tipo de barbaridades, cargándose el Estado de Derecho. ¿Y cómo va a quedar a final del año que viene, a final del 27, cómo va a quedar España y en qué situación para empezar a arreglarla? Porque habrá que derogar tal cantidad de leyes y modificar otra serie de ellas que es que el gobierno que entre es que no va a dar abasto.
12: Es que ahora hay un de desecho, no de derecho, es de desecho.
5: Pero Enrique, que ya te están enseñando el camino que van a adoptar. Esto va a ser una guerra permanente en las calles, ya te lo estáis viendo y ya lo estamos viendo. Eso es lo que nos, esto es lo que nos espera, ¿eh? Esto va a ser una guerra encarnecida, y cuando este personaje salga y previsiblemente entre el gobierno, que todas las encuestas menos el CIS dicen, esto va a ser una guerra encarnecida, ¿eh?
15: Y después,
5: yo estoy
15: vamos
5: muy
15: a ver,
5: preocupado, ¿eh? Yo estoy muy preocupado. No aceptan nada.
15: Hacer todo eso.
5: No aceptan nada. Tampoco... Si nada más que este decreto te montan eso en la Plaza del Sol, cuando haya otras medidas de más calado, porque a Mari Carmen es un desahucio de los 279.000, como bien decía Ignacio. Cuando mañana haya que cambiar una ley o modificar una norma, esto va a ser una guerra campal, ¿eh? Una guerra campal, ¿eh?
0: Bueno, un desahucio.
12: Estamos en pre-campaña, eso hay que contar. Estamos
15: en pre-campaña, exactamente.
0: Pero un desahucio, como otros muchos, que unos son por no pagar y otros porque el dueño le corresponde actualizar el precio, señores, porque es que hace 40 años no costaba lo mismo un café, una cerveza, un coche o una casa de lo que cuesta ahora. Pues ahora te toca actualizar y la señora dice que no se va. Es que de verdad, la esencia de todo esto, Ignacio, es una caradura, o sea, es que esto no es, que esto no son grandes debates muy sesudos, que esto es gente con mucha cara, que quiere vivir del cuento, que quiero vivir en una casa que vale 2.000 euros al mes de alquiler y yo pagar 500, si no hay otra cosa.
12: Es que si lo hemos visto, ¿quién fue los beneficiados del 15M del 2012?
5: Pues, el de Galapagá.
12: El de Galapagá con su casa Oplón. Y la otra de ministra, y el otro de ministro, el otro de director general, gente que no sabía hacer la O con un canuto, claro, de esos polvos todos lodos, está claro, o sea, son gente que le interesa eso. Es como el Pablo este que está ahora ahí en la Puerta del Sol como portavoz, ¿no? Que su madre fue la ministra la que provocó todo estos temas, toda esta ley de la antigua. De lo que es la ley de reforma que hemos...
5: Y el portavoz del sindicato de inquilinas, que tiene su familia un patrimonio de 240 millones de euros. El fundador del despacho de Uría en Madrid.
12: Y son los que lo están dirigiendo a todos los perros flautos, a estos porreros, que no tienen otro nombre, y que van en bicicleta y fumando porros y que se quieren... empotrar al oso al madroño, al angelico del madroño, que lo tienen ahí esclavizado sexualmente. En fin, eso es lo que estamos viviendo.
19: Y pero lo más curioso de todo esto es que al propietario de la inmobiliaria, que solo tenía un piso en propiedad, resulta que para salir en televisión haciendo unas declaraciones tienen que pixelarle la cara, porque está, vamos, le han montado unas manifestaciones, hay empleados suyos que se han dado de baja. Esto es de locos, o sea, al pobre hombre, no digo pobre porque, pero vamos, que le han creado un verdadero problema, porque yo me imagino que estará pensando si seguir con la inmobiliaria o cerrarla, porque desde luego la campaña que le han hecho, y que le han hecho en el BOE, que lo ponen como un fondo buitre, cuando todo el mundo ya sabe que ni de fondo ni nada, que es una inmobiliaria.
12: Y el único fondo buitre que tenemos es el de Moncloa.
19: Ese sí es un buitre, Ignacio, ese sí es un buitre.
0: Desde luego que es el fondo buitre, pero por eso yo empezaba al principio, Jorge, diciendo que para mí lo importante ya no es... lo importante es que llevan 40 años, que esto lo hemos dicho muchas veces, con una estrategia para conseguir esto, para conseguir que al final... Bueno, el ataque principal es la cultura del mérito. Mire usted quién es para exigirle al gobierno lo que tiene que hacer. Pues yo soy el que manda. ¿Y usted qué ha hecho para mandar? Pues yo nada, pues fumarme petardo, ducharme una vez a la semana o cada dos semanas según me pille, y saltarme las clases, pero mando. Y el problema es que, decía al principio, así nos vamos a ir, es verdad que mandan. Es que movilizan al Parlamento y al Consejo de Ministros. El mérito ya no tiene ningún sentido.
15: Es que, por ejemplo, las declaraciones que están haciendo estos dos portavoces dicen que la mayoría social ya ha hablado. Pero bueno, la puerta del Sol es la mayoría. ¿Vosotros sois la mayoría?
19: Sí, no, allí que habrá 1.000 personas en la Puerta del Sol, sí, o 2.000, no son la mayoría.
0: Pues si hay 100 aquí en Almería, y también dicen que Almería estalla contra las expropiaciones, contra los desahucios. Almería está, ya dijo ayer la voz de Almería. Es que de verdad, si es que tenemos lo que nos merecemos. Pues
15: claro, es que es eso, el manejo de los medios, y la amplificación que dan, sin cuantificar y sin... Esa es la degradación. Decía Miguel, dice, sin formación. No, sí tienen formación. Lo que pasa es que no tienen la esencia de primero porque se ha trastocado. Antiguamente se decía que aprender se va a la escuela y a tener valores se dan en casa. Y eso se ha trastocado. Y en la escuela no te enseñan y lo que te dan son muchos valores. Unos valores absolutamente absurdos que te hacen pensar

0: que venga de la familia o que mantenga, bueno, lo que hemos vivido a lo largo de Occidente y de lo que ha sido Occidente, que en definitiva lo que tratan esto es una sustitución no solamente ideológica, sino étnica, de lo que ha sido toda la historia y toda la cultura de Occidente, que es la que nos pertenece, no a otra.
1: Pues haciendo un poquito de autocrítica,
2: Una
1: me da la
2: cosa,
1: sensación.
2: Víctor, únicamente decirte, esta semana he tenido una alegría.
1: Bueno,
2: Por fin
1: yo lo celebro también.
2: el rey va a ir a Ceuta y Melilla el 13 y el 14. Ya estamos por lo menos por los ciudadanos de Ceuta y Melilla, estoy contento.
1: Pues mira, nos vamos a quedar con eso, con lo positivo de Enrique
2: Pues
1: Belgrano.
2: tenían que haber aprovechado y el día de antes, que es el 12 de octubre, haber hecho el desfile de la Fuerza Armada en
1: Sí.
2: Ceuta.
1: Para el año que viene, Miguel, para el año que viene.
2: Venga, ay, mira.
1: Tertulia sin complejos, tertulia haciendo amigos Andalucía, fomentando el turismo de proximidad en Almería, Granada, Málaga y Jaén, de la mano de Costa del Sol Málaga, del Ayuntamiento de Almería y del Parque Natural Cabo de Gata-Níjar, en el Ayuntamiento de Níjar. Enrique de Vivero, Ignacio Pozo, Miguel Segovia, Jorge Molina, muchas gracias. Hasta la semana que
0: Otro, otra. Hasta luego.
3: Buenas tardes.
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0: restaurante La Salada, en pleno corazón del Zapillo, Jorge Villanueva. ¿Qué tal? Muy buenas, ¿cómo estamos?
1: Muy buenas, Víctor. Muy buenas a toda la mesa y a toda la audiencia. ¿Cómo estáis?
0: Álvaro Muro, ¿qué tal? ¿Cómo estamos?
2: Muy buena a todo.
0: Rafael Guillo López, buenas tardes.
3: Muy buenas tardes, Víctor.
0: Alegrándome mucho de saludaros a los tres. ¿Estáis comiendo bien? ¿Estáis a gustico?
3: Así es. Sí, sí, una maravilla. Aquí siempre en La Salada, vamos, es espectacular todo lo que pone.
0: La verdad que sí, la verdad que sí. Oye, Villanueva, ¿y te gustó ya la Almería?
1: ¿El partido? El partido en sí, pues bueno, la primera parte, pues bueno, la primera parte más, no me gustó demasiado. La segunda parte, bueno, me gustó algo más. De hecho, para mí fue la mejor parte de la Almería como visitante en lo que va de temporada, porque no lo habían dado una segunda parte tan aceptable como hasta ahora, como hasta ayer. Y la verdad que bueno, cuando tengo tocado tres puntos, que lo más importante, digamos, es verdad que muchas veces estaba orando que si que hemos ganado, pero a lo mejor no lo merecíamos. Pero bueno, el fútbol no siempre es justo. Otra vez a barrer para nuestro lado. Estoy muy contento con que la Almería haya obtenido tres puntos más. Y que es lo más importante, tres puntos para la causa. Y la verdad que quitando el juego, pues estoy muy contento, digamos. El juego es verdad que a veces pido que jueguen bien, pero me conformo con los tres puntos, que es lo más importante.
0: Bueno, corre el rumor de que a veces es sencillo contentar a Álvaro Muro cuando se trata de la Almería. Yo, por ejemplo, no estoy de acuerdo con Jorge. A mí me gustó mucho la Almería y me gustó mucho el juego. De hecho, es verdad que la primera parte pues nos dominaron con claridad. Pero bueno, también sirvió para ver que la Almería defensivamente empieza a no ser el que ha sido en los últimos años. A mí me gustó ver a la Almería ser capaz de dejar la portería cero, y creo que en la segunda parte estuvo muy bien en la Almería.
2: Efectivamente, justo eso iba a decir. A mí de primera el partido me gustó, no mucho, sino muchísimo, pero más allá del resultado es porque era la primera prueba de fuego real contra un aspirante al ascenso, porque por mucho que le hayamos ganado al Mallorca, es un equipo que no sé cuántos partidos llevaba sin encajar gol en su casa o sin perder en su casa, pero sé que en esta segunda división no lo había hecho, no sé el recorrido que venía de primera, y estoy aún más contento porque yo me pensaba que el Mallorca, una vez el Almería marcase gol, nos iba a encerrar, íbamos a pasar las canutas, iba a tener el Mallorca un millón de ocasiones, que era lo que estábamos acostumbrados el año pasado, pues las pocas veces que el Almería fuera de casa se adelantaba, pero este año pues parece ser que además del entrenador, el resto de cosas han cambiado. El Almería supo manejar el partido, supo dormir el partido, salvo esa ocasión en el 90 y largos, que menos mal que no entró por San Andrés. Supo dónde jugar, supo cómo jugar. Y el Mallorca es que, quitando esa ocasión en la segunda parte, sí, en la primera parte nos dominó, por el resto, pues no me pareció un equipo que nos avasallase, como equipo llamado al ascenso directo que está llamado a ser.
0: Menos, digamos, complaciente, más exigente suele ser Guillo.
3: Bueno, pues yo, la verdad, a diferencia de otros partidos, yo la verdad que estoy...
0: Ya estoy aquí, parece que voy a seguir con vosotros, sí, un tiempo más. No me voy de esta.
3: Estoy gratamente sorprendido del partido que vi ayer. Y sinceramente a mí la Almería me gustó. Pero me gustó tanto en la primera parte como en la segunda. Que es verdad que se pueden poner todos los peros, pero es verdad que lo que tú quieras. Pero la historia es que la Unión Deportiva de Almería, jugando fuera, jugando en un equipo, en casa de un equipo que está llamado sí o sí a subir a primera división por la calidad que tienen sus futbolistas, el Almería fue en los primeros minutos a ver un poco, a ver qué es lo que se encontraban. Es verdad que el Mallorca tiene más la pelota, pero el Almería, en alguna que otra ocasión que tuvo el Mallorca, ahí estaba el portero, pero para eso están los porteros, para parar. Y luego una Unión Deportiva de Almería que fue de menos a más, que se hizo con el balón. En la segunda parte, aunque el Mallorca seguía apretando porque llegamos ganando 0-1, pero el Almería no pasó apuro, excepto al final del partido, que es lo que suele pasar cuando tuvo un partido, se llega al final del tiempo con un 0-1, lógicamente el equipo de casa va a ponerlo todo. Y gracias al paradón espectacular que tuvo el portero de la Unión Deportiva de Almería, pues nos hizo que nos llevaran los tres puntos para casa. Luego yo estoy muy contento por el juego que vi, por la portería cero que sumamos, que ya es la tercera.
0: Perdona, Rafa, que te cortes, se acaba de producir un hecho, que se llevaba un plato ya prácticamente vacío, pero ha dado el alto Jorge Villanueva y ha dicho, no puede quedar ahí nada. Y efectivamente, pues a...
3: No, es que Jorge es así, muy bien, estoy contigo, Jorge. Si tú te habías dado cuenta, yo es que no me había dado cuenta porque estaba... Eso de la palabra. Pero bueno, en definitiva, hoy no estoy ni enfadado, ni cabreado, ni molesto, ni nada. Al contrario.
0: Al contrario. Tú, aparte que hasta cuando estás así, vienes con tu sonrisa. ¿Qué te pasa en la vida, Gillo? ¿Por qué eres tan feliz?
3: Sí, ¿no?
0: ¿No comprendes que esto molesta? A mí no, porque a mí me encanta la gente que sonríe y que es feliz.
3: No sé.
0: Pero hay mucha gente amargada.
3: Estoy pasando.
0: Te ven sonreír y goloa.
3: Zona valle esta que se suele estar. Pues bueno, pues. Bueno, está feliz. Está contento, le salen las cosas, está todo funcionando muy bien. Bueno, pues mira, y encima tu equipo gana, pues este fin de semana ha sido espectacular. España hace una remontada espectacular, con la mayoría de los jugadores del Fútbol Club Barcelona llevando la manija. Si encima también veremos que la Almería gana 0-1 fuera, pues oye, mira, el lunes tiene que empezar. Y si encima te enteras de que el fin de semana ha acontecido algún tipo de elecciones en Almería, donde alguien se estaba jugando...
0: Pero ahí no te ha ido bien, ahí ha perdido tu colega.
3: Pero mi colega.
0: Que va, tu prueba de la que no quiere ir.
3: La que no quiere
0: ir. La que intenta vetar a tu colega.
3: Que no sé yo, que claro, hablando en esta hora, porque cualquiera sabe.
0: Se cumple una semana de aquella primicia.
3: Se cumple una semana, pues. No, a la día de hoy todavía no tengo ninguna comunicación de que vaya a estar alguien esta semana en Inter Almería. Quién sabe, a lo mejor.
0: Yo en el radio tampoco tengo comunicación que vaya a venir nadie del PSOE.
3: Ya, yo eso te lo anuncio, que yo sé que no vas a tener a ninguno. Yo lo que estoy es a la espera. Porque claro, como ha ganado los que han ganado,
0: sí.
3: Entonces me imagino que ya se le habrá pasado el enfado o ese canguelo que han tenido durante la pasada semana por lo que podía acontecer. Y ojo, 41 votos, está pura ahí ya la cosa, ¿eh? Está pura ahí ya, aunque ahora lo vendan como que somos un partido único, estuvo apuradillo, ¿eh?
0: Hay manejada ahí.
3: Tiene que haber manejada sí o sí, pero bueno. Vamos a ver qué es los acontecimientos. Sé que este programa lo escucha. Entonces, pues bueno, pues lo mismo nos encontramos de aquí a nada cualquier llamada que tenga que hacer cualquier cosa.
0: Creo que contó el otro día Gillo de que Antonio Ruano no le querían dejar ir a... No, de que iba a ir el martes Antonio Ruano a su programa. Pues por la tarde le llamaron del partido, no a Gillo, a la tele, para decirle que no. Que prohibió terminantemente entrevistar a Ruano y que como entrevistaran a Ruano no venía nadie más. Lógicamente la entrevista... De Ruano se hizo porque, bueno, hombre, normalmente Gillo no trabaja para ningún partido político y no va a recibir instrucciones de un partido político. Y bueno, pues en fin,
3: ¿no?
0: Nosotros lo contamos en el radio y creo que a José María Trollín no le gustó mucho que lo contáramos.
3: Pues parece que hay algún tipo de marejadilla por ahí, sí, sí es posible que haya habido movimiento, pero que bueno, que a presiones y a vetaciones, no. Si vamos con presión y vamos con veto, no. Lo siento. Informativamente, somos la televisión municipal y el que solicitaba y pedía la entrevista es un concejal que encima es consejero de la televisión. ¿Cómo para decir que no? Ahora, si tienes problema en tu partido, amigo, arréglatelas tú y luego ya hablamos.
0: ¡Alfonso!
1: Pues mira, tengo un mensaje para nuestra audiencia, incluidos los políticos socialistas que nos escuchan.
0: ¿Ah?
1: Y es que está pasando... 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
0: Montaño.
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0: Bueno, y a ver, Muro, ¿qué fue lo que más te gustó de la Almería?
2: Sinceramente, la capacidad para aguantar a un equipo como el Mallorca. O sea, sí es verdad que el haber estado tantos años con Ruby nos ha mal acostumbrado a ciertas cosas, que es a sufrir. Y es a sufrir, a saber que en cualquier momento el equipo o se puede venir abajo o va a tener 5 minutos malos y el rival va a remontar. ¿Cuántas veces vimos eso el año pasado? Varias veces, sobre todo en la última jornada. Y eso es lo que más me gustó, el sistema defensivo, porque es que el Mallorca es un equipo con mucho potencial, pese a que tuviese 3 bajas, que nosotros también las teníamos, tenía un centro del campo formado por Sergi Darder, Morlane y Pablo Torre. O sea, es que es poca cosa, no es poca cosa, ahí arriba Fuentes. Entonces, también viendo a Chumi, que me hacen falta todavía 4 o 5 partidos para considerarlo ave fénix, es decir, resurgir de su ceniza. Yo sigo pensando que por ahora no vale, me necesito un poquito más, pero es que viendo a Chumi también dije, madre mía, la que se nos viene encima. O sea, dije lo mismo que en el anterior partido, pero yo tengo algo que decir, tocado pimienta.
0: Yo tengo que decir que a mí esa pésima fama que se le ha dado a Chumi, a mí me parece inmerecida. O sea, Chumi no sé si es el mejor central del mundo, pero a mí no es un central al que yo le tenga miedo. Y es verdad que es un central muy contestado, que tiene muy mala fama en Almería. Y es verdad que ha cometido algunos errores. ¿Qué central en Almería no ha cometido errores? Creo que a veces la endeblez defensiva del sistema de la Almería de Rubi le ha pasado mucha factura a muchos centrales. A mí, yo me alegro de que Chumi esté dando la talla, porque a mí es que no me parece tan malo como dice mucha gente, sinceramente, por decirlo así en plata.
2: Yo lo tengo en el punto de mira desde el segundo año en primera. Y fíjate tú que era sin Rubi. El segundo año en primera jugó prácticamente todo, y es que era error por partido, a error en la marca, a error en el desmarque del delantero, también era primera división. Pero oye, yo si tengo que retractarme de mis palabras y sigue jugando y sigue haciéndolo como lo ha hecho estos 2 partidos, vamos, mejor que mejor, si lo tengo que decir, lo diré.
0: ¿A ti qué fue lo que más te gustó, Gillo?
3: Pues mira, a mí lo que más me gustó es, primero, portería cero. Y eso significa que el sistema defensivo de la Unión Deportiva de Almería no tiene nada que ver con el equipo que tenía Rubi en su momento. Aunque las piezas vayan parecidas o hayan sido parecidas. Yo creo que el Almería ha sabido con este entrenador leer lo que el otro equipo ofrece, y yo ya creo que el Almería empieza a saber a lo que juega, que siempre hemos dicho, ¿a qué juega el Almería si no juega nada? A setear los partidos, a que al fin y al cabo, ¿estos partidos el año pasado lo hubiéramos perdido? Sí o sí, 100% perdido. Entonces, creo que se ha ganado en solidez defensiva mucho, es lo que más me ha gustado. Creo que y le tengo que dar razón al entrenador de la Unión Deportiva de Almería, Pimienta, en el sentido de que están leyendo los partidos y según a lo que esté en el partido, así juega la Unión Deportiva de Almería. ¿Qué hay que defender? Se defienden todos cerraditos abajo, ayudándose, con unas contras que ya empiezan a ser peligrosas, con un jugador que ahora hemos dicho de la Fuente que no era para la Almería porque no marcaba un gol, pero pues toma, pues basta que lo digas para que te marque un gol. Y yo creo que una
0: persona... que no va a ser un gran goleador de la Fuente. A mí me parece el partido de ayer de la Fuente, me parece un disparate en positivo, una barbaridad de partido.
3: Por eso es lo que quería destacar.
0: Y no va a ser un goleador tampoco.
3: No, pero es que si fuera goleador no estaría jugando en la Unión Deportiva de Almería, ni estaría en segunda división. Creo que estaría en primera división, en un equipo puntero. Pero claro, es lo batallador, las ganas que tiene. Pero mira, marcar no marca. Pero bueno, hay otros que marcan. Había un tal Arribas que el año pasado marcó 26 goles. O 27 goles. O sea, que también me pareció un partidazo el que hizo Arribas en la segunda parte. Me pareció muy bien el Kim Jung-jae cuando estuvo en el centro. Vesga en el centro del campo creo que le da una solidez.
0: O sea, ¿cómo es Kim Jung-jae?
3: Kim Jung-jae. En coreano. Pero bueno, la historia es que, si me preguntas qué es lo que más me gusta, es portería cero, un sistema defensivo que sea reforzado y mucho, y encima la capacidad que tenemos de leer los partidos y saber a lo que tiene que jugar en cada momento.
0: Y a Jorge Villanueva también te gustaron cosas del partido, aunque el partido no se coma.
1: Obviamente me han gustado, yo me uno a la solidez defensiva de la Almería, digamos, que la Almería haya sido capaz de tener este portería seguida a cero, venga. Que eso en los años anteriores era impensable y ahora mismo lo estamos viendo. Me gustó cómo la conexión en barba de la Fuente en el gol. Yo creo que, digamos, eso me gustó. La verdad es que...
0: Sin barba, Arnau Tenas de la Fuente, ¿no? O sea, que hubo ahí un intermediario.
1: Arnau, digamos, Arnau
3: directamente. Que le dijera en barba, que va a, rechazar, vete que va a rechazar seguro.
1: Yo, la verdad.
3: Porque le voy a pegar tan fuerte que no la va a coger. Él, pues lo mismo.
1: Es lo que más me gustó. Yo, y yo veo el equipo tranquilo, un equipo que no va muy precipitado, digamos, no un equipo que va a perder pelotas, sino... Tiene que conservarlo. Lo veo muy conservador, más... más paciente, más calmado, y yo creo que eso es muy importante a la hora de controlar un partido.
0: Vaya, no se ha atragantado como yo, ¿eh? En fin. Alfonso. Bueno, Alfonso, ¿qué es lo que más te gustó a ti de la Almería, por cierto?
5: Vi la segunda parte, me gustó mucho el equipo. Simplemente no es una cosa en cuestión, es la hechura del equipo, de equipo grande, de equipo hecho. Y coincido mucho lo que habéis dicho. Chumi, es que le tengo inquina deportiva. Pero no creo que sea tan malo. Yo es que creo que era mucho problema del entramado defensivo de Rubí. Se demuestra que los defensas de la Almería, hombre, yo no los querría muchos de ellos para un equipo si dependiera de mí, pero no son tan malos como parecían con Rubí. Y para mí el conjunto de lo que vi la segunda parte, la hechura del equipo, de equipo que sabe sufrir, que por momentos tuvo buen juego, se supo replegar, sufrió porque es normal, porque el Mallorca es uno de los mejores equipos de la categoría en su campo. En definitiva, es hechura de decir, ojo que este equipo es de los 3-4 máximos candidatos a subir a primera división.
0: Y ahora, dicho esto...
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0: Muy bien, muy bien. Y ahora yo os pregunto, Gillo, ¿a esto le ves pinta de continuidad? ¿Tienes dudas? Es decir, porque, claro, el Almería que yo creo que la Almería que estamos viendo este año va a más. Es decir, cada semana mejora en algún aspecto, da un pasito adelante. Lo hemos visto empezar muy regular fuera y ya ha ganado dos partidos fuera. Lo hemos visto sufrir mucho en defensa y ya no sufre tanto en defensa. No sé, hemos visto buenos partidos, pero luego al lado de otros muy grises, y yo creo que este es un buen partido en general. ¿Le ves que va más? Es decir, ¿tú estás como diciendo, ojo, que hemos presentado candidatura, o todavía tienes dudas?
3: Pues, no, yo te digo la verdad. Yo siempre he pensado que este equipo me generaba muchísimas dudas porque, claro, al no tener un delantero centro, así que marcara muchos goles, tener la suplencia de la Fuente como Talis, un goleador desaparecido ahora, Leo Batistao, me generaba las dudas, pero claro, me faltaba el conocer qué haría con un rival de casi la misma entidad, porque los dos ambas, pugnan por subir a primera división, y creo que en la jornada de ayer se dio un golpe encima de la mesa diciendo, ojo, aquí está la Almería, que a la chita callando ha empezado como ha empezado, con dos derrotas. Mirar el Eibar cómo empezó su primer partido, que lo palmó, y luego no ha perdido ni un solo partido. Pues la Unión Deportiva de Almería, creo que cerrando en defensa, teniendo un centro del campo potente y con la salida que está haciendo habitualmente, sabiendo leer los partidos, yo creo que esta Almería va a más, lo cual creo que este equipo en la jornada de ayer dio un golpe encima de la mesa diciendo, señores, mi candidatura está ahí. ¿Que la liga es muy larga? Sí. ¿Llevamos tan solo 6 partidos? Sí. Que es muy largo todo y la segunda división se hace muy larga y tendremos que pasar alguna travesía del desierto, pero ojo, en la Unión Deportiva de Almería se va afianzando. Marcadores de acero casi nunca los teníamos con otra era, y ahora que estamos tenemos 3 seguidos. Yo creo que este equipo es como para decir, para empezar a tener algo de confianza, ojo, algo que yo no mostraba al principio de la temporada. porque dos partidos fuera, dos derrotas, un equipo en el que se veía, no se le veía todavía hecho, y ahora la Unión Deportiva de Almería, y como tú bien dices, pasito a pasito, partido a partido, nos van dando y nos van diciendo que este equipo puede ser que se consolide en la zona alta, noble alta de la clasificación.
1: Para mí, yo, es verdad que tiene un arranque bueno, a nivel general, digamos, de ese partido, cuatro victorias, siete partidos, cinco victorias, es verdad que arrancó con ciertas dudas, digamos, no teníamos la confianza plena en el equipo, y más cuando cayó en Tenerife y en Sabadell, aunque yo esperaría un poco más a mitad de temporada, a empezar a sacar conclusiones sobre si el Almería es un candidato de serio para ascender o no. Creo que todavía queda temporada y digamos esto es largo, por desgracia, digamos, si fuera ayer la jornada final, pues perfecto y para primera, pero jugaron promoción. Madre mía. Pero bueno,
2: que no quiero ver ni en pintura.
1: No. Pero bueno, pero la verdad que yo lo que haría ahora mismo es digamos es apoyar al equipo rojiblanco. Y que el equipo los rojiblanco nos lo devuelva con resultados. Pero es verdad que el partido de ayer fue un golpe de autoridad, un golpe, lo está diciendo, un golpe encima de la mesa de la Almería. Es decir, me da igual donde sea, que aquí juego, voy a jugar yo a lo que yo quiera. O por lo menos mis tres puntitos me los voy a llevar. Y eso es bueno para la confianza moral de los jugadores, porque estábamos viendo un equipo que perdía con recién ascendido y de pasar a eso, a ganarle a todo un recién descendido, como es el caso del Mallorca, pues eso eleva la moral un montón a los futbolistas.
0: ¡Muro!
2: A ver, las matemáticas no engañan. Y las matemáticas dicen que llevamos cuatro victorias consecutivas, que hemos empezado a no encajar goles, por lo tanto el equipo está claramente en línea ascendente. En cuanto a sensaciones, más de lo mismo. Empezamos flojitos, salvo esa victoria 3-0 al Eldense, y ahora las sensaciones son totalmente diferentes. Ahora, ¿que vamos a ser claros candidatos y golpe encima de la mesa? Fijaos que yo suelo pecar de optimista muchas veces, pero todavía no lo digo. Todavía no lo digo porque estamos en la jornada 7, no hemos llegado ni siquiera a la jornada 10, que a partir de la jornada 10 es cuando se empieza a dirimir por dónde va a ir cada equipo, pero bueno, es que el año pasado, en esta misma jornada, el Málaga estaba en descenso y el Cádiz en playoff. Y luego acabaron prácticamente uno subiendo, bueno, prácticamente no, uno subió a primera división y otro luchó por no descender hasta el último segundo. Por lo tanto, yo creo que hay que esperar una chispita todavía, dar tres, cuatro jornadas para decir que somos candidatos, formalmente.
3: Yo quiero matizar y enfatizar de nuevo lo que he dicho. Yo he dicho la pregunta de si creo que esto va a seguir evolucionando hacia arriba, he dicho que sí. Y yo creo que lo que hizo ayer el Almería es dar un golpe encima de la mesa. Ahora, que vayamos hasta subir a primera división, queda un trecho todavía, y lo he dicho, la liga es muy larga, llevamos 7 partidos y nos faltan 30 y tantos. O sea que todavía son... Pero, eso sí, a la pregunta de Víctor de cómo vamos, yo creo que vamos en ascendente y bien, porque portería cero no teníamos y ya tenemos 3 seguidas. Victorias 4 seguidas. Cuando para ganar 2 victorias seguidas nosotros teníamos que hacer mandar alguna solicitud a algún ministerio para que nos contestara. Así que el camino es ascendente. Yo tampoco estoy lanzando las campanas al vuelo a decir que vamos a subir a primera división. Ahora, con esta hechura, a día de hoy, el Almería es un serio candidato a poder subir a primera división.
0: Alfonso, mensajito que estaba yo ahí esperando.
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0: Montaño.
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0: A por Bayo.
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0: Con José Antonio Bayo, ¿qué tal, Bayo? Muy buenas.
8: Muy buenas.
0: Hola,
8: tardes.
0: Bayo.
8: Muy buenas tardes.
0: Ahora, cuéntanos.
8: Bueno, pues ha sido una jornada relativamente buena, pero con un punto negro en Tercera Federación. Empezamos por la goleada, el reencuentro con el triunfo y con las buenas sensaciones del Almería B, 4-0 al Atlético Fortuna, un equipo con el que estaba empatado a puntos y que suele merodear por la zona media alta de la tabla. Pero nada, visto y no visto, en el primer minuto de encuentro todavía no se habían sentado algunos aficionados en el campo anexo, en el graderío, cuando Marciano adelantó a los rojiblancos y no había llegado el partido al cuarto de hora cuando Romera hizo el 2-0 y a la media hora de partido Marciano repitió y hacer el 3-0 con el que se fue el encuentro al descanso y ya en la segunda parte, a mediados, Víctor Lesiak hizo el definitivo 4-0. Triunfo incontestable del Almería B, que se coloca en la tercera posición. 3 partidos ganados, 1 perdido, 9 puntos de 12 posibles, no está nada mal, a 3 puntos del Melilla, que con pleno de victorias, 4 de 4 y 12 puntos, pues lidera la clasificación. La mala noticia, el punto negro, llegó por parte del equipo que todavía no ha ganado, a ver cuándo por fin estrena su casillero de victorias. Hablamos del Cantoria, que aguantó, es verdad, más de medio partido frente al Recreativo Granada, pero al final el filial granadinista, pues en la segunda parte, a través de un gol en propia puerta de David Simón, se adelantó en el marcador y ya la recta final, cuando además el Cantoria tenía un jugador menos por doble amonestación, pues llegó el 2-0 definitivo. Esta derrota viene a ser la segunda de la temporada, que con 2 empates el Cantoria se queda, por lo tanto, con 2 puntos, está abriendo la zona de descenso, ahora sí que sí entra dentro de los puestos de peligro, pero nada, está a tiro de piedra, solo 2 puntos de mitad de la tabla, del 10º clasificado, y el próximo fin de semana nos agarramos que vienen curvas. Habrá derbi almeriense en Los Olivos entre el Cantoria y Almería B. Y en el grupo 13 de Tercera Federación también volvió a la senda de la victoria el Atlético Pulpileño. Se mantiene imbatido además después de imponerse remontando al Cotillas, que se adelantó muy pronto, a los 10 minutos. Tardó muy poco Gerard Puerto para empatar al equipo de Pulpí, 1-1 al descanso, y en el primer cuarto de hora de la segunda parte, Marco Cobo, fiel a su cita con el gol, hizo el definitivo 1-2. Con este triunfo son 8 puntos los que tiene el Atlético Pulpileño, está tan solo 2 puntos del líder Santomera, al que se van a enfrentar la próxima semana, así que hay 2 partidos en Tercera Federación, no se espera.
0: 30 segundos y más.
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1: Y efectivamente la información del Ejido, ¿qué tenemos?
2: Bueno, pues hoy monopolizada por el fútbol sala. Por un lado, lamentamos la primera derrota de la Liga en Primera División de Sursit del Ejido Futsal, partido 2-0 de ayer domingo, enfrentándose en Galicia al Noya, un equipo que ahora mismo pues está ahí con él empatado a 4 puntos. Aguantaron bastante bien los creces a nivel defensivo, para nivel ofensivo el resultado yo creo que es dicha tendencia. No salió, la verdad, nada, y bueno, pues con una expulsión roja para Cristian Povea, el equipo se quedó con uno menos. Ese cansancio lo aprovechó el Noya para adelantarse. Además, cumplía ya 5 faltas con esa ultimación el conjunto celeste, y nada, en los últimos minutos se encajó un gol más, el 2-0. Lo intentaron con portero jugador los almerienses, no hubo forma, y así que cae derrotado 2-0 el equipo esquidense, que pasa a ser 7º clasificado. Sale por primera vez, llevamos solo 3 partidos, tampoco es que haya avanzado mucho a la liga, de la zona de privilegio. Recordar que este año ha cambiado las cosas. Los 6 primeros de esta liga de apertura, de esta primera vuelta, se clasifican para la nueva Copa del Rey de España, Copa de España del Rey, porque se ha fusionado en una sola copa las 2 copas que había antes. Así que bueno, pues antes estaba siempre entre los 6 primeros y ahora ha caído a la 7ª posición. Su filial en tercera división, categoría nacional, este año el Poli Ejido consiguió ganar 6-3 a Torre del Mar, y de momento con 3 victorias en 3 partidos lideran su grupo en tercera división. Así que el Poli, que de momento está ahí en la zona alta, si hoy terminase la liga, disputaría el play-off de ascenso a segunda B. Y terminamos hablando de la categoría femenina, división de honor, la categoría de bronce del fútbol sala femenino en España. Y madre mía, cómo ha empezado el Poli Ejido Club de Fútbol. El año pasado subcampeón, y este año pues ha empezado segundo, porque ha goleado 9-0 al equipo cordobés de Cabra. El otro equipo jidense en esta competición, las Norias, ya un veterano con 3 campañas consecutivas, ha empezado cayendo derrotado en el derbi almeriense 4-0 frente al Comarca de Níjar de nuestro Juan Pablo Jurado.
1: Muy bien, pues si no manda nada más,
2: desde el Poniente es todo.
1: Gracias, Payo.
2: Abrazo, buenas tardes.
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1: Bueno, atención porque tenemos noticia de última hora. Bueno, yo diría que 100% confirmada. Rodrigo Eli ha vuelto a ingresar en el centro hospitalario donde ha estado tratándose de una dolencia en el tobillo que no sabemos de lo que es, ni nadie nos informa de nada, pero bueno, nos confirman que ha vuelto a ingresar. Trataremos de, no sabemos si es para lo mismo o no, pero en fin, trataremos de profundizar en esa cuestión. ¿Ibas a aportar, Alfonso?
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1: El otro día, Mbappé se lesionó con el Real Madrid y al día siguiente teníamos parte médico. El jueves Eric García se lesionó con la selección española y el mismo jueves el Barça hizo público un parte médico. En la Unión Deportiva de Almería nos quieren hacer creer que es que no se pueden publicar partes médicos sin la autorización de los jugadores por una supuesta normativa de la Liga de Fútbol Profesional, bla, bla, bla, bla, bla. Oye, qué mala suerte tenemos en Almería, Álvaro, que solo vienen aquí jugadores que no dejan que se publiquen sus partes médicos y el resto de equipos del mundo van todos los que sí dejan que se publiquen los partes médicos. Qué mala suerte tenemos siempre con la información en el Almería, oye.
3: Sí, sí, y además de mala suerte es algo que no llego a comprender, porque ahora lo único que haces con esto es dar pie a las especulaciones y tiras de pasado, tiras de cosas que han pasado, y la única vez que ha ocurrido algo parecido es con lo de Koné, y mira cómo acabó el pobre Koné. Bueno, no sé dónde estará, no sé cómo habrá acabado, pero fuera del fútbol. O sea, eso 100%. Entonces, asusta bastante. No entiendo, sabiendo que Rodrigo Eli, por fin y al cabo, es uno de los capitanes, es un jugador que, aunque haya estado aquí pocos años, no creo que no ha estado más de 3, 4, es un jugador insignia de la entidad, y dudo mucho que él haya dicho que... Pues que no quiere que se diga, además, pues cuando lo acabáis de decir, Eric García, Mbappé, bueno, y mil ejemplos más, que pasa cualquier cosa. El Eibar mismo hace unos días con otro jugador.
4: El Oviedo hoy con Chris Ramos,
3: que ha dicho lo del cruzado, efectivamente, se pierde toda la temporada. El Deportivo con Aubameyang.
4: Y a la otra noche estaban jugando.
3: Claro, y lo dicen hoy, el Deportivo con Aubameyang, también se sabe ya que tiene. Y aquí, un jugador importante, titular de la Almería, que va al hospital, no sabemos qué tiene, vuelve y otra vez al hospital, pues creo que, vamos, ya es que por, yo es que no digo humanidad, pero yo qué sé, un equipo de fútbol es social, o sea, no están ellos solos, estamos más, estáis vosotros, estamos los que vamos al campo, hay los que no van al campo.
1: Entonces, los que no le dejan ir al campo.
3: Los que no le dejan ir al campo, por eso he dicho vosotros, pero sí, claro, yo que ya lo he especificado. los que no dejan ir al campo, entonces.
1: Los que entran como entran. Los que no pagan
3: la cara. Los que entran por la cara. Entonces, yo creo que es ya falta de respeto a toda esta a todo esto en los que me incluyo, porque es que nos da pie ahora a pensar mal, a preocuparnos en exceso, que el que principalmente está preocupado tiene que ser la familia y el propio jugador. Entonces es algo que no entiendo, simplemente no entiendo, como dijo Mourinho aquella vez en la rueda de prensa, pues igual, no entiendo, algo que no le encuentro sentido. ¿Por qué? O sea, es que no tiene.
5: Y yo. Bueno, pues yo la verdad que estoy como muro, la verdad que me parece sorprendente que nosotros en la Unión Deportiva de Almería se actúe así de esa forma, porque no sé verdaderamente cuál es el objetivo, porque si hubiera un objetivo, normalmente un aficionado quiere saber el estado de sus jugadores, por qué no juega o por qué deja de jugar, pero es que esto es el oscurantismo al que nos tiene acostumbrado la Unión Deportiva de Almería,
6: semana tras semana, partido tras, tras partido, en el que no sabemos la situación de los jugadores, cómo están, cómo se encuentran, no hay partes médicos. Sinceramente, me parece una falta de respeto a toda la afición almeriense, el por lo menos el saber por qué esa persona está ahí. Yo creo entender, o por lo menos he escuchado, que era algo de tobillo, se había dicho en un primer momento. Pero yo no creo que una persona que tenga que estar ingresada por un tobillo, y es lo que está diciendo Muro, da pie a la
1: esto, es que en esto, primero claro, se ríen del aficionado, claro, y nos consideran a todos imbéciles con esto de que la normativa no permite, no permitir la normativa, y todos los clubes lo hacen menos tú. Y luego aparte, joroba, se lesiona, le pisan, lo ingresan, no dicen nada de que lo han ingresado, desvelamos nosotros la noticia de que está ingresado, reconocen que está ingresado, dicen que sale un lunes y que el martes va a estar entrenando. No sabemos si entrena o no. Lo que está claro es que no juega el día siguiente, al partido siguiente. Ahora vuelve a estar ingresado. Dejen de tomarle el pelo a la gente, hombre.
6: Por eso digo que la falta de la, esa falta de vergüenza que tienen para la afición, da pie a lo que está diciendo Muro. Es verdad, es que es la especulación de cara. Decimos, pero entonces, ¿se ingresa por un tobillo? Pues si están diciendo que hay un pobre jugador del Oviedo que tiene la triada y le han dicho que va a estar toda la temporada sin jugar, ¿qué algo más grave puede haber que eso? So pena que tengamos, a lo que estamos hablando, de problemas cardíacos, algún problema epiléptico, cualquier cosa que pueda pensar...
1: Que estamos especulando, que no tenemos ni idea de
6: que
1: eso,
6: todo
1: ¿no?
6: Esto estaba...
1: A ver si alguien... Se va a pensar que
6: no, que esto es dar pie a la especulación, que dice, cuando te ingresan es por algo que debe ser un poco más grave de lo que un tobillo puede tener. Entonces dice, mira, y más sabiendo cuando te dicen, ya está, va a salir del hospital y mañana va a entrenar. Bueno, pues no se entiende tampoco. O sea, que tontos no somos los almerienses y que tontos no somos los aficionados. Yo creo que de una vez por todas este equipo debería de demostrar su transparencia y ponerla encima de la mesa. Pero es que este curatismo al que estamos abocados, pues sinceramente, no hacen bien a nadie. Y da pie a esto que estamos hablando, a decir que puede ser por cualquier cosa menos por lo que están diciendo.
7: El tema que nos hemos acostumbrado, sobre todo los futbolistas, yo entiendo una parte. A lo mejor para proteger sus intereses a la hora de futuras operaciones, a lo mejor no ponen en riesgo, porque si conoce su historial, a lo mejor la operación que él desea se va al garete. Pero yo también la parte de la aficionada, que yo tengo por lo menos un mínimo de información, aunque sea un periodo de baja, y digamos, oye, que va a estar X tiempo de baja, pero digamos, yo creo que esto a raíz de las topecientas lesiones de Gareth Bale, las otras topecientas de Hazard, y unos cuantos más, pues esa es la más mediática. Pues a partir de ahí dijeron los jugadores como diciéndose que como que quieren respetar, que se respete más ese tema. Yo creo que debe haber una información que por lo menos sepamos por dónde van los tiros, digamos. No, es lo que estamos diciendo, que va a dar lugar a especulaciones que ni están ni confirmadas ni contrastadas, ni tenemos información de ningún tipo, digamos. Es lo que estoy diciendo, que es un tema epiléptico, que sí, que es sistema cardíaco. Eso es lo que se está dando lugar, digamos. Y además, con un tema tan serio como es la hospitalización de un jugador, digamos. Y lo que estoy diciendo, que no es puro tobillo, sino que hay algo más clave de lo que hemos visto.
3: El detalle de la camiseta, el otro día en casa. Vamos a ver. Algo saben los jugadores, que o no sabe Pimienta o no ha mentido en la cara, también os digo.
6: Digo una cosa, Álvaro, que cuando tú tradicionalmente los jugadores sacan la camiseta es claro, porque la lesión es grave de cual. Tiempo que te vas a quedar sin el compañero.
3: Tal cual. Pero que una cosa que dicen del tobillo, yo es que no sé si se piensa que, como he dicho, que somos tontos, que yo me partí el tobillo, que yo he tenido el tobillo colgandero y he estado 4 meses con la escayola y a mí me han ingresado 2 días. Entonces, que te ingresen por un... No sé si se habrá partido el tobillo, pero que te digan que es por el tobillo y que te han ingresado 2 días una vez y a la semana te ingresan otra vez, es porque, vamos, usando mi propia experiencia, algo más hay.
1: Pues macho, si te has partido el tobillo, di que se ha partido el tobillo.
3: Claro,
1: si
3: no claro, claro. Si es que no pasa nada, se ha partido el tobillo y ya está. Eso es lo que no alcanzo a comprender.
6: ¿Sabes lo peor de todo esto? Es que da a pie a lo que estamos haciendo ahora mismo, que es especular y decir cualquier burrada y cualquier chorrada que se nos pase por la cabeza, decir, pues puede ser que sea una cosa de corazón.
1: No digamos eso.
6: Podemos decir cualquier cosa porque, hombre, habitualmente cuando te ingresa es por algo
7: complicado. Con cualquier historia.
6: Con cualquier historia. Y luego, cuando dices tú, si ha sido algo de que sea, no sea de un tobillo, yo no creo que te ingresen por un tobillo. La máxima operación por tobillo, que tú lo has dicho, es que me partas, que tenga el pie colgandero.
4: Una noche.
6: Y aquí ha sido ya dos veces. O sea, sí. Algo tiene que pasar, pero es que de verdad es que no, que tontos no somos y que, pero claro, si le gusta que estemos especulando y que estemos diciendo y que estemos tal, oye, pues mira, pero que no, que flaco favor hace la afición. Pero, la afición debe de estar diciendo, bueno, pero ¿por qué no juega este jugador? Este jugador que había fichado para jugar, ¿por qué no juega? ¿Qué sabemos? Y nadie te dice nada. Es que es lamentable.
1: Alfonso, venga, digamos algo que sepamos a ciencia cierta.
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1: Claro que sí. Montaño.
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6: Ahora mismo.
1: Pues mira, tenemos noticias como son las 4 y 17 y somos el único medio de comunicación de Almería que está en directo en este momento. Lo vamos a contar, gentileza de Guillo, que nos lo acaba de enseñar. Nota de prensa en la que la agrupación municipal del PSOE de Almería informa de la renuncia al acta parlamentaria de Andalucía, Andalucía con minúscula, al gabinete de prensa del PSOE. Andalucía con minúscula. Bueno, andarán con prisas, digo ya. O tuvieron mucha prisa cuando pasaron por la EGB. De la candidata del PSOE a la alcaldía, con mayúscula, esto es un cachondeo, esto lo han puesto por sorteo, las mayúsculas, se han jugado al bingo. De Almería, Fátima Herrera, adjuntamos foto. Bueno, y un diccionario, tampoco estaría mal que hubieran adjuntado. Pues Fátima Herrera me parece un timo, es decir, hace tres, cuatro meses se presentó a las elecciones andaluzas, no sé para qué, porque ahora vuelve a donde estaba, que no se ha ido tampoco, porque no ha dejado el acta de concejal. Yo sinceramente no entiendo nada. A ver si me puede mandar un pantallazo de eso, que es que lo voy a aprovechar luego esta tarde de las tertulias en complejos haciendo amigos.
6: Ahora mismo.
1: Vamos a las redes sociales, venga, que me he quedado patidifuso con la ortografía del PSOE de Almería.
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1: Pregunta del Marquenando, puesta al día, cada día colgada en nuestras redes sociales, solo por responder, es que no hay que hacer nada más, responder a la pregunta, pues resulta que entras en el sorteo de una entrada o dos entradas para el siguiente partido en la Almería en casa, gentileza de BMW y Mini Automotor.
2: Almería Burgos, 4:15 este próximo sábado.
1: Eso es, justamente.
2: Visto, de verdad me preguntas, ¿qué pregunta, eh?
1: No, vale, quiero que se lo preguntes tú a Gillo. Hola. Sí, yo soy el encargado.
6: Sí, no, yo la pregunta, creo, ¿qué te pareció la victoria de la Unión Deportiva ayer en Somos?
2: Bueno, no sé si está redactada al 100% así, pero al 90%.
6: Al 90%.
2: Efectivamente.
6: Es que quería cambiar un poco a ver si acertaba ya claramente.
2: Ángel Sánchez, se levanta la veda dando la talla en un campo de rival importante. Esperemos que no sea un espejismo. Iván Hernández.
1: ¿Cómo se levanta la veda? No entiendo eso.
11: Yo tampoco.
1: No sé qué significa. Pues pone eso.
2: Ya se abre la veda de competir en campo complicado. Imagino yo que será eso. Iván Hernández Fernández, un muy buen partido. Ole mi Almería. Juan Miguel Jiménez, me pareció un equipo auténtico de segunda. Parece que este entrenador viene con otra mentalidad. Eduardo Pérez, partidazo de Andrés, tenemos un porterazo, este es un poco más individualista.
1: Cada vez está más lejos del micro y mira que nos ha movido la silla.
2: Y luego, Francisco José Fortes Cabrera, partidos normales, bien jugados, sin ir locos y sabiendo sufrir, y a lo último del partido, queriendo dormir el partido, lo veo mucho más equipo que el año pasado. Vamos, que tiene más hechura, es lo que se refiere Francisco José Fortes Cabrera.
1: Muy bien. Perfecto. Alfonso, venga, ya que estás, mensajito, ahora si es posible mirando al micrófono.
2: Pues sí, mira, en el mundo de la ganadería y los animales de compañía tienen un punto de encuentro en comercial a los empresarios almeriense con décadas de tradición y especialistas en alimentación y material ganadero. 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
1: Vale, vamos con la tarea. Ah, bueno, espérate. Venga, sí. Tarea. 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Mallorca, Unión Deportiva Almería, para Jorge Villanueva, ¿el mejor quién fue?
7: El mejor para mí fue Andrés Fernández.
1: Andrés. Para Álvaro Muro.
3: Miguel de la Fuente.
1: Para Guillo.
6: Pues como eran los dos que tenía en mente, pues voy a coger Miguel de la Fuente. Gol.
2: Yo, esto no, hace tiempo que no me pasaba, y esto es papá o mamá, porque creo que Andrés de la Fuente hizo un partido.
1: Andrés de la Fuente y Miguel Fernández.
2: Me había entendido. Miguel Fernández y Andrés de la Fuente hicieron ambos un partido descomunal. Tanto MDLF como Fernández Andrés de Murcia.
1: Ya fue yo.
2: Que los dos hicieron un partidazo, tanto Andrés Fernández como Miguel de la Fuente. ¿Y cómo va? 2-1 va ganando de la Fuente, pero venga, para igualar y hacerlo más reñido para los restos de profes que vengan a la tribu, voy a elegir a Andrés Fernández o Andrés de la Fuente.
1: Le toca desempatar a Montaño.
9: Pues me quedo con Andrés.
1: Tres vecino Andrés, 2 de la Fuente que no es vecino. Montaño, ya que estás en el uso y abuso de la palabra...
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1: Alfonso, ¿a qué hora dices que jugamos y qué día?
2: Este próximo sábado, 4:15 de la tarde.
1: Sábado otra vez, 4:15, qué alegría, qué maravilla, qué maravilla. ¿Y contra quién jugamos?
2: Burgos, partido complicado.
1: Burgos.
2: En casa.
1: En casa.
2: El año pasado nos mojaron la oreja, 0-1.
3: Dos veces, en su casa y aquí.
2: Sí, correcto.
1: 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Resultado, Jorge Villanueva.
7: 2-1 a favor de la Almería.
1: 2-1 a favor del equipo local, que es el Almería. Muro.
3: 1-0.
1: 1-0, también de la Almería. Guillo.
6: 3-1 para la Unión Deportiva de Almería.
1: 3-1, Alfonso, se ha venido arriba, Guillo.
2: Los mamones estos, de dicho desde el cariño, me han levantado todos los resultados que había pensado. Pero los tres además. Iba a decir 2-1, 3-1, pues venga, digo... 2-1, venga. Un partido algo más sufrido, pero la Almería sigue demostrando que es equipo de segunda división de los de arriba.
1: Nos vamos a ir, la ensalada completa que tiene hasta jamón york, zanahoria, queso, de todo, con la ración de jibia a la plancha, la fritura de pescado, la aguja esta a la plancha que nos ha puesto atún a la plancha. En fin, es que no puede haber, en fin, qué espectáculo comer aquí. De la mar, la salada en el barrio del Zapillo. ¿Qué es lo que más te ha gustado a ti, Jorge?
7: Me he hinchado bastante con la fritura.
1: Me he hinchado bastante, efectivamente. La jibia de la plancha no te ha gustado, pero no has dejado que se deje el plato, que te quedaba un trocillo así minúsculo, y la has hecho que se dé la vuelta al camarero para traerlo, ¿eh?
7: Bueno, que yo
1: implacable.
7: Yo tengo, muy claro, no pienso tirar ni un gramo de comida a la basura, de un animal que ha dado su vida para que lo pueda disfrutar.
1: Eso es, ¿se ha sacrificado el pobre por ti? Tienes que responderle ahí, claro que sí, muy bien dicho. Muro, ¿con qué te quedas?
3: Yo siempre con el atún.
1: El atún. ¿Y Gillo?
6: El atún, iba a decir el atún, ha sido espectacular.
1: ¿Alfonso?
2: Almeja. No, el atún.
1: No ha habido almejas esta vez, Alfonso. Estás un poco trastornado.
6: Mejillones, que la
1: chica. ¡Nos vamos, Montaño! ¿Con qué nos vamos a quedar nosotros?
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1: Pues dicho y hecho. Como siempre, gracias, la salada. Seguimos.

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0: 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Ya sabéis, los más fieles, que estaba muy ilusionado Jorge Martínez con ese torneo aniversario de Pro Padel, y hoy le toca contarnos a ver cómo ha ido todo. Jorge, muy buenas, ¿qué tal?
1: Buenas tardes, José Luis.
0: Cuéntame, ¿cómo ha sido el fin de semana?
1: Pues muy, muy bien, la verdad. Hemos hecho récords de pareja aquí en el Club Nuevo, un ambiente estupendo, buena competitividad, sana, y no le pondría ningún pero.
0: La verdad es que sí. Se puede decir, Jorge, que ha sido como un punto de inflexión, porque es verdad que ya lleváis con la gestión de Propadel pues unos meses, pero de alguna manera este torneo aniversario ha sido un poco eso, ¿no? También la puesta de largo, ¿no?
1: Claro, empezamos en abril y ya, pues, quieras que no, en abril, pues ya es como que el curso ya ha avanzado, y ahora estamos en septiembre, que es cuando empieza todo. Y sí, hemos notado a partir de septiembre con este torneo, con las reservas, con la cafetería, que como que empieza.
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0: ¿eh? Sin lanzar las campanas al vuelo, porque es un partido, creo, de momento aislado. Pero a mí me pareció brillante el partido del otro día. Yo creo que esto es para ilusionarse. Dani Ruiz, ¿qué tal? Muy buenas.
1: Hola, muy buenas tardes.
0: ¿Estás ilusionado?
1: Más que el año pasado. Sí, sin hacer ninguna rima.
0: ¿Venimos en plan poético o qué pasa?
1: Sí, es que acaba de salir en exclusiva el vídeo de la campaña de abono de Unicaja donde salgo. Acaba de colgar Unicaja Almería en las redes.
0: Y eso te transforma en una persona con tendencia a la poesía, a la rima.
1: Sí.
0: Me parece muy bien.
1: También la hago picantona, pero lo que pasa es que no es hora de parar.
0: ¿Por qué no? ¿Por qué no? Vamos a probar a ver un poco.
1: Dejémoslo.
0: Diego Fernández, ¿qué tal? Muy buenas.
2: ¿A primera? No, todavía no. ¿Qué tal? ¿Cómo está?
0: Bueno, hombre, a primera es el objetivo clarísimo. No de esta temporada, sino desde que se bajó. Lo que pasa es que, bueno...
2: Sí, porque está la cosa muy mala, ¿no? Económicamente.
0: Alguien podría decir...
2: Mala.
0: Mira, el otro día, la Gilipop Band, en Pasar la Gilipop, hizo un tema dedicado a Antonio Ruano que era... Se titulaba, creo recordar, Ruano... O gano o alguano. Pues aquí un poco podía la primera, pues no sé con qué rimaría, pero lo que está claro es que el único objetivo aquí es o a primera o alguano.
2: Básicamente, tal y como estamos económicamente, que dijo que la única solución posible era subir a primera división y nadie le preguntó, ¿y si no se sube qué? Pues da la sensación de que o a primera o vamos a ser quizás menos que villanovense. O sea, que con todo el respeto al villanovense, cuidado. Pero bueno, bien, contento de que por fin se le esté ganando a rivales directos y que era una cosa que el año pasado no pasaba y a ver cómo va la cosa.
0: Bueno, y de hecho, oye, hemos esperado un partido contra un rival directo, no, directísimo, o sea, el más directo para el ascenso.
2: Claro.
0: Y resulta que ese partido ha sido en el que se ha visto al mejor Almería, creo yo.
2: Sí, pues posiblemente, yo pensaba que iba a ser un partido muy complicado con... Pensaba, ¿no? Yo creo que todo el mundo veía palmatoria en Somo, por además no es un campo que se le ha dado bien nunca a Almería, pero es que para mí jugó mucho, creo que el mejor partido de visitante que lo he visto hasta el momento en Almería. Sabiendo manejar los tiempos, sabiendo manejar la pelota, sabiendo manejar cuando tenía que defender, cuando tenía que atacar. A mí me ha encantado... Cómo García Pimienta le está dando la vuelta a una situación que creíamos que no se le iba a poder dar la vuelta o que iba a tardar mucho más. Que yo en una tertulia hace no tanto ya dije, vamos a ver mejor Almería en 2-3 meses. Igual no son 2-3 meses y en menos tiempo.
0: Por cierto, el tema Mari Carmen del dúo dinámico, ¿lo conocías?
2: Yo conocía el de La Pegatina, pero el de...
0: No, la Pegatina tiene un tema que se llama también Mari Carmen.
2: Sí, de su hijo se va en el After Hour. Pues.
0: Ah, ese lo ha comentado hoy Montaño, yo no lo conozco ese pues tema.
2: Ese.
0: No, yo no.
2: Pero es que está, ahora es Paquita, no sé si lo sabe.
0: Ahora es Paquita, sí. Sí, claro, según Carlos Bardén.
2: Lo que sea.
0: No sabemos qué...
2: Ha habido un caso, pero es mejor no comentarlo porque ahí gobierna quien gobierna.
0: ¿En dónde? Ah, en Barcelona. Mari Carmen. ¿En tu familia hay Mari Carmenes?
2: No.
0: Mari Carmenes,
2: yo sepa, no.
0: No. Candy, ¿tú tienes alguna Mari Carmen en la familia?
1: No, ninguna.
0: No. Pues con lo habitual que es Mari Carmen ese nombre. Bueno, es que ahora ya. Con esto ya está moderno y tal. Ahora ya a lo mejor los nombres. Eduardo Ronda, ¿qué tal? Muy buenas.
3: Yo tengo una Carmen, que es mi mujer.
0: Claro. ¿Pero es Carmen o es María del Carmen?
3: Carmen.
0: ¿Seguro?
3: Tan seguro.
0: ¿Cuántos años llevas casado con ella?
3: Yo ya, 44, vamos.
0: A ver si te vas a enterar ahora de que es Mari Carmen después de 44 años.
3: Pues puede ser que lo mire mejor en el carnet de identidad.
0: Bueno.
3: Bueno, con el tema Almería, pues... Se está viendo brotes verdes.
0: ¿Brotes verdes? De Mari Carmen a brotes verdes, ¿eh? Eso vamos
2: dijo Zapatero, ten cuidado.
0: Por eso digo.
3: Cuando realmente... Se le ha dejado hacer una media pretemporada al equipo con los jugadores que ya se van a quedar, con el esquema que más o menos el entrenador quiere y por lo visto en su momento cuando hizo aquellos 7 cambios seguidos que él dijo que él podía entender que era el que iba a mandar en el equipo, efectivamente le está poniendo las pilas a algunos jugadores que creían que lo tenían todo hecho y que no iba a haber entrenador posible que lo sentase.
2: Y está poniéndole las pilas a otros que damos defenestrados ya, ¿eh?
3: Sí, por eso digo que incluso...
2: Estamos ya por perdido.
3: Estos 2 partidos seguidos de Xumi, con su fallillo y demás, pero bueno, ha entrado dentro del grupo que el año pasado no entraba, ni a principios de este año. O sea que es otro futbolista que que más o menos la metió ahí, pero todo viene de lo que está haciendo en el centro del campo. O sea, el Almería fallaba en el centro del campo. Olvídate de que queremos siempre tener el balón arriba, los embarbas, los melamés, los arriba y tal. Y aquí hay que luchar, hay que pelear. Y ya vendrán algunas ocasiones de gol. Y pienso que en ningún momento estuvimos avasallados por el Mallorca. Pienso que es verdad que el Mallorca tuvo...
0: ¿Primera parte no? ¿Primera parte no?
3: No, avasallados no. Es verdad que el Mallorca jugaba en su casa, empezó fuertecillo. Pero vamos, que en cuanto se cogió el centro del campo y se empezó a jugar también un poquito, ni avasallamos tanto ni nos avasallaron. O sea, dos equipos tan completos, que es verdad que en segunda estamos viendo partidos que son súper aburridos y que este no fue una maravilla de partido, pero sí una maravilla de ver que había dos entrenadores que sabían lo que estaban haciendo, que intentaban y que jugaban. Es verdad que la Almería pudo venir con un empate 1, pero es más cierto que la Almería pudo venir con un 0-4, o sea que, o un 0-3, que más del empate el Mallorca no mereció, indiscutiblemente. Por lo tanto, un equipo rival a tu misma altura, un gran partido. Esperemos que con los equipos que son de menos altura y son los que te dan el tostón a la hora de hacerle ocasiones de gol y a la hora de que te relaja, sepamos también dominarlo, esa forma de jugar de la Almería.
0: Bueno, yo tengo que decir que una semana más me encuentro con un tertuliano que ha visto otro partido diferente al que he visto yo.
2: No, a ver,
0: yo he visto otro partido, Eduardo.
2: No, pero todo. A nivel táctico, o sea, el que vea el partido a nivel táctico, un aficionado neutral que quiera analizar el partido, es un partido de 10.
0: No, es que a mí, táctico, pero Ronda, a mí me ha roto mi argumento, Ronda, porque yo oí el argumento del videoblog es que la Almería ha sabido aguantar y que no le marquen gol cuando el Mallorca te está pasando por encima, que creo que es lo que ocurrió en los primeros 45 minutos. Y luego ha sabido reponerse de eso y jugar brillantemente en la segunda parte.
2: A ver,
0: Ronda dice que en ningún momento le pasó.
2: Hay que ver qué significa que el Mallorca te pase por encima.
0: Pues hombre, porque...
2: Yo estoy contigo. Para mí el Mallorca fue muy superior en la primera parte, pero muy superior.
3: Pero no... Vamos, es que...
2: El Almería tuvo, creo...
3: No tenía avasallado...
2: No, eso es lo que estamos diciendo.
3: Otro equipo,
2: ¿qué significa que el Mallorca pase por encima de la Almería? ¿Que pegue 15 remates a portería? ¿Que meta 4 goles? O que maneje el tiempo del partido, que maneje el balón, que tenga las ocasiones, que tenga los corners, que tenga las faltas, que sea más intenso. Es que puede pasar por encima de un equipo por muchos motivos. Para mí el Mallorca no pasa por encima de la Almería con respecto a ocasiones muy claras. ¿Recuerdas que tuvo una que la paró Andrés o dos? No recuerdo más.
4: Y el palo.
2: Dos muy claras. Pero es verdad que pasó por encima de la Almería con respecto a ideas claras del juego, sabía qué quería hacer, sabía cómo tenía que defender, menos el gol de la Almería, que se lo encuentra porque está Miguel donde tiene que estar un delantero y porque el Arnau Tena pues no tiene el día, pero para mí...
0: Y por la ejecución de Embarba, cuidado.
2: Sí, por la ejecución de Embarba, que la pone donde la pone. Para mí el mejor que sí fue muy superior a la Almería en la primera parte. Ahora es verdad que la Almería supo resistir y tuvo encima la suerte de que el balón fuera al palo. Pero no fue el Mallorca muy superior porque tuviera 15 ocasiones de gol, porque no las tuvo.
3: ¿Lo tuvo?
2: Te roto, ¿eh?
3: No, eso es lo que... vamos a ver. yo lo que estoy diciendo es eso, que la Almería supo aguantar, no lo avasalló el Mallorca, como en otros partidos que te hacen las tres primeras ocasiones y te meten gol, sino que supo aguantar todo eso y la segunda parte ya se sentó un poquito más en el campo, dominó el centro del campo... antes de empezar la segunda parte ya empezó a jugar el Almería dominando el centro del campo, pero la segunda parte es que lo dominó. Es verdad que el Mallorca con el 0-1 y dando como aquel que dice el pitío final casi con todo arriba que metía hasta el portero, creó una clara, pero viendo los dos equipos yo creo que mereció más la victoria el Almería que el Mallorca. En todo caso, si se traen un empate, pues bueno, pues tampoco hubiésemos dicho que era
2: no era justo,
3: resultado
2: tampoco,
3: negativo, que podía ser los dos justo.
0: Candy, te veía intentando meter cuchara ahí en varios momentos.
1: El año pasado, con el equipo que había, este partido se hubiera perdido. Porque el año pasado no teníamos centro del campo. Teníamos a Lopi, que seguro te hubiera terminado en la grada. O sea, que de amarilla no había construcción. Este año tenemos a Muñoz, que construye bastante, mejora lo que había respecto respecto al año pasado. Tenemos a Vega, que mejora también lo que había respecto al año pasado. Miguel, que a lo mejor no te va a hacer 15 o 20 goles, pero ojo, te garantiza 10. De momento he llevado en 7 partidos, pero hasta el mismo te puede meter tranquilamente 14-15. Que falta que luego en el mercado de invierno, si se llega una cosa y el club quiere, traiga otro delantero para hacer. Porque depende de Tali, con todo el cariño que tenemos aquí a Tali.
0: Hombre, un cariño brutal.
2: Tengo un amigo del Lense que me ha dicho que no tiene delantero. Le he dicho que este fin de semana puedo llevárselo. Y me ha dicho que con dos piedras.
3: García Pimienta, el hijo de la Fuente, que es el delantero que él quería.
2: Claro.
3: O sea, que falla, es verdad que falla delante del portero a veces, claro. Pero que es el delantero que él quiere.
2: Que Miguel no te puede, a lo mejor no te mete 20 goles en la temporada, pero sí te lo genera.
1: Hombre, García Pimienta tiene que decir que es jugador, trabaja bien y demás. No va a decirte jugador en bulto.
0: Reche, digo, por salir un poco, no sé si... ¿A ti te pareció que a la Almería lo dominaron o le pasaron por encima? O ¿qué te pareció la primera parte en relación al estatus de poder entre los dos equipos?
4: A mí la primera parte me pareció un Mallorca bastante superior. Es cierto que entiendo lo que dice Eduardo Ronda en el sentido de que no avasalló el Mallorca como tal, porque hemos visto partidos de esta temporada donde el Almería, en las salidas, que es donde más le cuesta jugar, hemos visto como el Sabadell, hemos visto equipos de una calidad bueno, muchísimo inferior al Mallorca, sí que lo hemos visto avasallando, ¿no? Constantemente metiendo centros laterales, los defensas avasallados, venga a rematar, aunque no acabasen en gol muchos remates. El Mallorca, sin embargo, no tanto, pero es cierto que el control del partido lo tenía el Mallorca en la primera parte, completamente. El Almería no generó prácticamente peligro, hubo una llegada, creo, y luego pues esa falta de Embarba, pero vamos, bajo mi punto de vista, el Mallorca fue bastante, bastante superior al Almería en la primera parte.
0: Vale, ¿y ya que estás?
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0: Y además, Montaño.
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0: A mí hay una cosa que me llamó la atención del partido, y es que la Unión Deportiva de Almería sale con un 11 tremendamente ofensivo. O sea, sale con Miguel de la Fuente, sale con la tripleta de medias puntas habitual, que son siempre jugadores muy ofensivos, en Barba, Arribas y Kim Yun-jen, pero además coloca en medio campo a dos futbolistas claramente de carácter creativo y no destructivo, como Javi Muñoz y Vesga, y además coloca a dos laterales de clara proyección ofensiva, como son Alen Muñoz y Chirino. Y lo que me parece es que llega la primera parte y después de hacerse el planteamiento tan valiente y tan ofensivo, no tiene la pelota y es dominado durante casi los 45 primeros minutos. Yo de entrada digo, joroba, qué alegría que salga así el Almería y qué alegría el planteamiento de García. Cuando veo lo que pasa, pues no me gusta, pero el tío sabe mantenerse en sus 13 y en la segunda parte le sale. Yo no sé si estáis de acuerdo conmigo un poco en esa evolución de... Y si os sorprendió la verticalidad y la ofensividad teórica que había imprimido a su once García.
2: Fíjate que a mí lo que me sorprende, sobre todo viniendo de un entrenador que evidentemente pues este partido lo había planteado de una manera absolutamente distinta, como es Rubi, que hubiéramos visto quizás a la Almería más defensivo de la historia, pero me gustó, es verdad que no jugaron bien la primera parte, supieron manejar un poco la pelota, supieron manejar un poco el tiempo del partido. Encima, insisto, tuvimos la suerte de que el balón fue al palo y lo acabó entrando, de que el delantero del Mallorca pues no estuvo fino y la única que tuvo la echó al cuerpo de Andrés. Pero me gusta mucho como el entrenador empieza a ser resolutivo. ¿Cómo se nota la mano de un entrenador? Porque hay entrenadores que se nota la mano cuando la van tocando, y cuando van tocando la batuta, es decir, este aquí, este aquí, este aquí. Y creo que este año tenemos la suerte, Dios quiera que se alargue mucho, de que se nota mucho la mano de García Pimienta. Porque con un toque, a lo mejor no hace falta cambiar a un jugador por otro, sino, oye, pues cuatro explicaciones tácticas, de tú por aquí, tú por aquí, tú por aquí, o vamos a cambiar dos posiciones, ha resultado un partido. Entonces, a mí me gustó mucho el planteamiento que hizo García Pimienta, sobre todo de cara a la segunda parte, viendo que le están pasando por encima, y porque al final fue resolutivo, le salieron las cosas. Yo creo que la Almería jugó a lo que quiso García Pimienta en la segunda parte. Evidentemente, hay que saber sufrir, porque si a este campo no sabe sufrir, está muerto. Y yo creo que por fin tenemos un entrenador que de verdad no solo cree en lo que hace, sino que los jugadores creen en lo que hace el entrenador.
0: ¿Te sorprendió el equipo y esa acumulación de jugadores ofensivos de la Almería en el 11?
1: Me sorprendió para bien, porque este último año lo que pasaba era que el equipo se partía en dos. Porque, como he dicho antes, no llegué al campo. Este año hace ofensivo, cuando hace defensivo, y cuando tocó remangarse, sobre todo los 20 minutos que tuvo el Mallorca, que luego en la reunión final que tuvo el Mallorca, se hubo, como dicen en México, atarse los machos y dragar para evitar esto. Este año el equipo no se va a romper. Por la calidad y por el espíritu que de momento, la experta que le está poniendo Pimienta al equipo, que es marca Barça, por así decirlo.
3: Bueno, se va a romper porque el equipo tiene otros futbolistas también. Tiene Vesga, que es verdad que este partido ya me va gustando un poquito más, porque Vesga en los partidos anteriores como que se perdía un poco. Lo he visto más integrado dentro del esquema que quiere el entrenador, y es principal que ese jugador que tú pones en el centro del campo siempre sea el enlace para que no se parta el equipo. No sé si es que es porque se escuchaba de más, pero creo que el equipo hablaba mucho entre sí. Creo que alguien dentro del campo, no me di cuenta quién era, pero alguien dentro del campo mandaba mucho desde que no se partiera el equipo. O sea, era el que mantenía esa fuerza que tenía el equipo para no partirse. Sí, es verdad que hubo un rato ahí que anduvimos los dos equipos cuando ya el Mallorca se lanza dislocado. Sí, hay un rato ahí que se parte, pero es verdad que Junyent le da mucha serenidad al centro del campo, le da tranquilidad porque te coge el balón y quiere jugarlo, no va al patadón y ahí está. Arriba, que no es el arriba del año pasado, pero yo creo que entró un poquito en juego con este, porque cuando se unen dos jugadores con la garantía que dan estos dos, con saber parar el balón, con saber dónde están jugando, pues todo empezó a salir bien y eso también derrocó un poco al Mallorca una vez cansado y al Mallorca una vez que es verdad que harto a lo mejor de dominar balón, no tenía dominado al equipo. Intentó hacer otra cosa, pero fue el Almería el que le volvió a dar la vuelta a la tortilla.
2: Fíjate cómo está la cosa, que los primeros pensamientos del lunes pasado, además yo recuerdo que eran Cipenga, madre mía, ¿qué vamos a hacer sin Cipenga? ¿Qué vamos a hacer sin Sodic? Que Sodic es la gran figura del centro del campo.
0: Para mí, tengo que decirlo, y siempre lo digo con todo el cariño, absolutamente artificial. A mí Sodic me parece un futbolista muy justito para la categoría, muy justito. Y sin embargo, claro, veo ahí a Javi Muñoz y digo, este es un centrocampista ofensivo para liderar el centro del campo de un aspirante al ascenso. Y lo tengo que decir, lo que pasa es que vivimos en una ciudad y con una afición y sobre todo con unos medios de comunicación que tenemos tendencia a encumbrar a cualquiera que viene y le pega dos patas a una lata. O sea, es que aquí hemos tenido los santos peringüingüis de encumbrar a Lopi, que es una rémora para cualquier equipo en el que juegue. Una rémora. Y aquí, pues estaba la gente contentísima con Lopi. Yo, sinceramente, me rebelo contra eso, porque es que me parece de una simpleza esta manera de encumbrar y de santificar a cualquiera que le pega dos soplidos a una lata, que me parece tremenda. Ahora es cuando yo puedo decir, ¿veis lo que quería decir? Es decir, cuando tú ves a Javi Muñoz manejando la pelota en el medio campo, o a Junyent manejando la pelota en el medio campo, entonces es cuando yo recuerdo, ¿os acordáis de lo que decía de los B? Pues ahí lo tenéis, melones.
2: Claro, es que es el tema. O sea, es que tú ves, te acuerdas de Lopi viendo, dando un pase a Javi Muñoz, que no hace falta verle un partido entero. Dale un pase, dos pases. Y te echa a llorar. Viendo lo que tenía y viendo lo que tiene. Yo es que creo, sinceramente, yo creo que Javi Muñoz va a ser el mejor jugador de la temporada de la Almería.
3: Hubo un detalle, Diego, en la segunda parte, cuando pensábamos que iba a cambiar de la Fuente, que no lo cambia, sino que habla con él y le dice, ¿cómo está? O sea, que él sabe que meter a Talis en ese momento era casi romper el equipo. Porque Talis no Talis puede tener, que no te da las defensas, o sea,
2: Talis no te da lo que te da,
3: de la Fuente te cierra la defensa. O sea, siempre le está encordeando, siempre le está atacando. Talis no. Entonces él prefirió no hacer ese cambio y seguir con De La Fuente, cosa que a un entrenador le puede decir, oye, ¿por qué no has cambiado este?
2: El problema es que o le busqué un recambio o ese hombre acaba reventado. Claro. Es que acaba todos los partidos reventados.
0: A mí me parece un jugadorazo espectacular, Miguel De La Fuente. Y te digo una cosa, es verdad que no te da gol. No te da muchos goles. Es decir, va a ser un futbolista que si se le da muy bien la temporada va a marcar 10-12 goles yéndole extraordinariamente bien. Pero es que con el trabajo que te da y la fiera colega que tiene detrás, porque te recuerdo que todavía no se ha estrenado Arribas marcando goles, y es el pichichi de la anterior temporada, y tienes a Embarba, y tienes a Leo Batistao, y tienes a Nico Medamed, que creo que está enchufado, y tienes, o sea, tienes muchos futbolistas con gol. A mí casi que te digo que lo que pasa es lo que decís, que estamos solos. ¿Por qué? Porque Talis es otro, como Lopi, otro futbolista que no vale para esta categoría. Yo lo siento mucho y lo digo con todo el respeto a Talis, que no tiene ninguna culpa.
3: Víctor, lo malo es que no hemos acostumbrado a que los últimos años hemos tenido a uno de los delanteros, casi siempre aquí, máximo goleador de la categoría, y a lo mejor este año cambia la cosa.
0: El año pasado no. El año pasado no era un delantero, más era Arribas.
3: Subimos al jugador, máximo goleador.
0: Pues seguimos teniendo Arribas.
3: Sí. Pero este año yo creo que lo que hizo Arriba el año pasado difícilmente le va a suceder este año. Difícilmente, porque no puede. Si lo ha hecho una vez, ¿por qué no lo puede hacer dos y tres?
0: Mira, yo te recuerdo que el año pasado, y que ya no nos acordamos, en Barba empezó la temporada enchufadísimo de cara al gol. Hizo 4 o 5 jornadas primeras espectaculares. Pues es que a lo mejor toca que haya un tramo en el que sea Arribas el protagonista, otro en Barba, otro Yunyen, otro Cipenga. Pues, el caso es que hay recursos. Y te voy a decir una cosa, que se está olvidando que tenemos a John Morcillo, que tenemos a Alesola. Es decir, que hay futbolistas ahí que ya se nos han olvidado que existen.
2: Sí, no, pero es que lo que estamos diciendo, vale, ¿cuántos goles te va a meter Miguel? 10, 12, máximo. Vale, ok. ¿Cuánto genera? ¿Cuántos goles genera a lo largo de la temporada? ¿Qué te puedo generar? ¿20, 25 goles?
3: Salida le rompa al equipo contrario, claro, que es lo principal también.
2: Y que te abra espacio, y que te busca la defensa, y que te, a lo mejor te marca a dos defensas y entra del extremo solo. Es que sin tocar una pelota te estás generando goles, te estás generando ocasiones de gol.
1: Es que estos últimos años hemos dependido de la figura de turno. Hace 2 años teníamos a Luis Suárez. Claro. El año pasado teníamos a Riva. Pero este año el gol está más repartido, como estás diciendo. Y es un equipo contrario.
3: Que acabamos de empezar también, ¿o no?
1: ¿No? Porque ahí ha pasado, sabían, anulábamos arriba los rivales, anulábamos arriba, se acababa la Almería. Hace 2 años, anulábamos a Luis Suárez, se acababa la Almería. Este año puede anular arriba, pero, como ha dicho, está Cipenga, está Yunyen, está en Barba, puede anular a Miguel De La Fuente, pero te puede llegar desde atrás.
2: Fíjate que yo creo que el único jugador que, si anulan a la Almería, se acaba la Almería, es Jaime Muñoz.
0: Bueno, pues habrá que ver a ver cómo entra en juego y cómo tal.
2: Habrá que verlo.
0: Es que insisto, es que el otro día puso a dos futbolistas de clara vocación creativa y ofensiva en el medio campo. Y me parece, pues, una apuesta muy valiente. A lo mejor no tiene que ser siempre así, a lo mejor puede jugar con uno de contención. Para mí, Sodic es un futbolista de contención. ¿Por qué?
2: Porque Vega, si es que juega.
0: Pero no es un Vega es un futbolista para mí de más proyección, de más visión, de más creación. Como estos señores de la Biota y el Buey que quieren crearnos un problema con la comida porque no paran de traer comida aquí. ¿Esto qué es? ¿Qué es esto? ¿Eh?
2: Pan de Calatrava.
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0: ¡Wow! ¡Qué barbaridad! Bueno, ya no sé lo que está diciendo, así es imposible concentrarse, Reche.
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0: Venga, pues tenemos protagonista por ahí, Montaño.
5: Ya lo tenemos al teléfono.
0: Vamos.
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0: siempre decimos, pues no se cansan, no se cansan de sumar resultados positivos. Es impresionante la cantera de deportistas que hay en el Club de Mar Almería. Pues hoy hemos hablado de Hugo Sarmiento también, que también ha dado otra campanada más, chavalito, joven, niño. Pero es que además, pues se ha celebrado en Mahón, en Tierras Baleares, en un bar, en un entorno que él conoce muy bien, el Mundial de la clase Snipe. Y allí una tripulación del Club de Mar Almería, pues ha conseguido el noveno puesto. Novenos del mundo, otra vez top ten mundial. Raúl de Valenzuela, ¿qué tal? Muy buenas. Hola, Raúl. Soy testigo de que me acababa de decir Montaño que estaba Raúl de Valenzuela aquí. Hola, Raúl.
1: Hola, Víctor.
0: Uy, qué flojillo te escucho. A ver si me pueden subir un poquito el volumen. ¿Me escuchas tú bien a mí? Bueno, vamos a quitarle la música a Montaño y así a lo mejor lo podemos escuchar un poco mejor. Bueno, al final, Raúl, vais a conseguir que se le quite mérito a esto que hacéis, ¿eh? Porque tanto ganar y tantos puestos de mérito, pero es que es un noveno puesto en el Mundial. Es el noveno del mundo, otra vez, en lo más alto. Bueno, pues no escuchamos a Raúl de Valenzuela. Vamos a recuperar esa llamada telefónica, que es lo que digo un poco, Diego, parece como que ser noveno del mundo, como estos tíos de la vela del Club de Mar Almería, en cadena, es que el año pasado hubo un campeón del mundo y un campeón de Europa, es decir, es que es una barbaridad.
2: Imagínate, ya al final tendremos que decir, nos tendremos incluso que frustrar cuando no pase. Habrá algún momento en el que
0: estamos... Eso es el peligro.
2: No será lo normal, entonces nos tendremos que frustrar cuando no estamos mal acostumbrados a este tipo de cosas. Pasa algo parecido con la selección española de fútbol, que me acuerdo de más de un argentino que decía, es que no son nadie en fútbol. Digo, macho, pues si no somos nadie y somos vigentes campeones de no sé cuántas competiciones, pues entonces estamos con el Club de Mar, estamos pasando un poco igual. Nos estamos mal acostumbrando, gracias a Dios y a los pedazos deportivos que tienen, nos estamos mal acostumbrando a que sean top del mundo, a que sean campeones de Europa, campeones del mundo, campeones de no sé qué, de esto, de lo otro, y hay que disfrutar mientras podamos.
0: La verdad que sí que es... En Almería hay grandes deportistas. Fíjate tú, que ahora mismo, sin ir más lejos, pues tenemos un campeón de España de fútbol, perdón, un campeón del mundo de fútbol, que es Alex Baena, Eduardo, pero es que el tema de la vela es que esto ha ocurrido ya muchas veces, el estar ahí entre los mejores del mundo, y no solo un deportista, sino varios.
3: Sí, date cuenta que España es un país de mar, un país de mucha playa, mucho mar, pero, por ejemplo, en natación no somos uno de los grandes países del mundo. Sin embargo, en la vela somos fuertes, y en Almería en sí, este club, el Club de Mar, que trabaja muy bien, que hay grandes deportistas que estrenan muy bien, que tienen mucho conocimiento, sobre todo de la vela, salen grandes campeones. Es como dice Diego, algún año fallarán, pero bueno, las generaciones no siempre salen las mismas. Pero de momento yo creo que el Club de Mar de Almería es un club importante, no solo en España, no solo en Europa, sino en el mundo. O sea, es un club que lleva muy grandes deportistas para todas las competiciones y que suele dejar muy alta su bandera.
2: Fíjate que al final, Víctor, tendremos que, cuando ya pasen los años, algunos hagáis mayores, muy mayores, otros no hagamos más mayores, otros no hagamos mayores. O sea, cuando llegue, pues, cuando llega a la edad de Ronda, cuando Ronda llega a tu edad, por ejemplo, pues podremos decir, oye, ¿os acordáis en aquella época cuando teníamos la suerte de disfrutar de Raúl de Valenzuela, de Equigua, de tantos deportistas de Almería que ya no estarán en la élite, ya no estarán compitiendo, que estarán en otros menesteres, pero que en estas generaciones tenemos la suerte y hemos tenido la suerte de disfrutar? O sea, que al final esto también se va a quedar como recuerdo de la gente que los disfruta.
0: A ver ahora, Raúl de Valenzuela.
4: ¿Qué tal, Víctor? Buenas tardes.
0: Bueno, ahora parece que estás más cerca. Es que antes parecía que estabas más allá de Mahón.
4: Pues sí, que me he quedado allí. Me he quedado allí en la isla.
0: Bueno, una vez más, enhorabuena.
4: Gracias, muchas gracias. Ha costado bastante.
0: Y yo te estaba diciendo antes, cuando no sé, yo no te escuchaba a ti, que al final vais a conseguir que se le quite mérito a esto, porque son tantos triunfos, tantos posiciones de mérito, insisto, en un mundial. Es decir, que es que estoy hablando con un tío. Ocho tíos más mejores que, o ocho parejas más mejores que vosotros. Es una locura.
4: Sí, está, la verdad que este año, mira, que creo que lo comenté contigo, es mi noveno mundial y como este no había visto ninguno del nivel que tiene la clase actualmente y lo difícil que ha sido, pero bueno, contentos, la verdad que me hubiera gustado quedar un poco mejor, pero este año pues por distintas circunstancias tampoco hemos podido prepararlo como hubiera gustado, ni tampoco hemos recibido el apoyo que necesitábamos para poder llegar a la mejor garantía. Entonces bueno, pues de cara a dentro de dos años pues prepararlo con más tiempo el siguiente.
0: Y de hecho en varios momentos, es decir, ha habido vaivenes, ¿no? En la clasificación habéis llegado a estar muy arriba. Bueno, la primera jornada creo que estabais en el top 20, luego ya os metisteis en el top top 10. Es decir, ha habido momentos, ¿no? A lo largo de los días de competición.
4: Es que sí, bueno, el campeonato empezó, yo llegué malo con una gastroenteritis 2 semanas, llegué con 4 kilos de menos. Y el primer día pegaron, fue un viento extremo, con olas de 3 metros y medio, y que a nosotros se nos da muy bien, pero llegué muy, muy, muy bajo de forma. Entonces, bueno, hubo 25 picos de 25, 27 nudos, con 20 de media. Y bueno, las salidas se notaban mal, estaba yo como muy débil, que no atacando lo que tocaba. Y empezamos el campeonato el undécimo. Luego hubo un día de muy, muy poco viento al día siguiente y pudimos rascar un poco, pero también la salida regular. Y luego ya de las 2 jornadas siguientes no se hizo por poco viento y ya la última que se pudieron hacer 3 mangas. Así que hemos ido remontando, remando como podíamos y al final, bueno, noveno está bastante bien.
0: Bueno, por cierto, con Pepe La Torre, ¿no? Porque...
4: No, con Pepe La Torre dejé de navegar hace ya 11 años, Víctor, con Antolín Alejandre.
0: Perdón, no, con Antolín Alejandre, sí, que decía que hay que nombrar también al tripulante porque es importante, ¿no?
4: Sí, Antolín Alejandre para mí de los mejores tripulantes del mundo. La noticia que sacamos en la Federación Andaluza y en la Española lo dije claramente y súper bien. La verdad que el chaval se le ocurra. La pena es esa, que él vive en Madrid, yo vivo aquí y no podemos sacar las jornadas que sacábamos antes para poder entrenar. Y bueno, a ver si de cara al próximo mundial podemos organizarlo. Sí me gustaría dar las gracias, si me deja, a los patrocinadores que hemos tenido al final, si me lo permite, que han sido todos privados. Ha sido Megal Energía, que se han portado súper bien, Clínica Rehab, Clínica Vigar de Málaga y un amigo que se llama Juanma Gálvez, que de su patrimonio y de su bolsillo nos prestó para que pudiéramos pagar la inscripción y todas esas cosas. Así que, pues sí, gracias a ellos no hemos podido pagar el mundial.
0: Bueno, yo decía y decíamos, comentábamos aquí con los compañeros, que al final esto es que no es una cosa que ha pasado, esto es que hay un montón de gente que en los últimos, yo que sé, X, 20, 30 años han ido saliendo de las escuelas del Club de Mar y que un año tienes un campeón del mundo, otro año tienes un noveno, otro año tienes un campeón de Europa. Es decir, que esto es una realidad muy tangible, ¿no?
4: Claro, es que el Club de Mar lo que ha hecho muy bien durante los últimos 30 años es mantener una línea de continuidad en la política deportiva en la vela. Entonces bueno, al final pues nos hemos retroalimentado un poco de la gente buena, de entrenadores buenos que hemos tenido, y al final somos un club que más que un club es una casa. Entonces al final nos apoyamos mucho entre nosotros, entre los grandes regatistas del club, siempre nos contamos las cosas, nos apoyamos, somos como una familia grande. Y entonces claro, las promesas emergentes también les ayudamos para que lleguen cuanto antes, ¿sabes? Y sobre todo cuando vayan a los campeonatos, que lo saquen gracias pues a ellos, que tienen un talento tremendo, y la experiencia nuestra que les pueda aconsejar en un momento dado a cómo poder sacar esa competición adelante. Y yo creo que está saliendo bastante bien.
0: Bueno, pues No se cansan los regatistas del Club de Mar Almería de ganar y de cosechar éxitos. No se cansa Raúl de Valenzuela. Y yo no me canso de alegrarme muchísimo cada vez que pasa una cosa de estas, porque es mi amigo y porque es un almeriense muy currante que dice que llegó con no sé cuántos kilos de menos. Habría que verte, o sea, no sé ni cómo te dejaron pasar, porque tú pierdes medio gramo y ya estás en las guías, pues con la condición física que tienes, y encima perdiste kilos por la gastroenteritis y tal, habría que verte. Bueno, pues aún así no se cansa nunca de ganar y yo de felicitarte. Cuídate mucho, amigo.
4: Muchas gracias, te veo pronto. Ayul.
0: Abrazo fuerte, claro que sí. Bueno, pues insisto, nuestro tema de día, venga, Reche, que tenemos que encarar esta final, a ver, cuéntame.
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0: ¿Y Montaño?
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0: Pues vamos a las redes sociales.
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2: Hoy hemos preguntado que si está mejorando Javi Muñoz al anterior centrocampista, algo que hemos comentado ahora mismo. Lopi, Paco Zúñiga Picón dice, y tanto, hemos ganado más que perdido. Eduardo Peláez Payán dice, sí, por lo menos hemos ganado en tarjeta roja. Antonio Aguirre dice, a mí me gusta más y no reparte leña como Lopi. Por su parte, José Sánchez dice, está clarísimo que sí, más creativo, más ofensivo y más goleador. Y por último, nos vamos a quedar con el comentario de Iván Hernández Fernández, que dice, en algunas cosas lo mejora y en otras no. En tarjetas rojas, nuestro Lopi es el número uno, no hay quien le gane.
0: Bueno, es que de verdad te lo digo, es que todavía hay algunas, hay gente ahí que dice, pues sí, en algunas cosas, este lo ha dicho con ironía, pero otros, o sea, es que montamos unos globos con futbolistas de la Almería, que es una cosa extraordinaria. Usted, cuando hay un fútbol, y luego, claro, si no entras en la globería, que si tal, que si estás enfadado, que si vas contra la Almería, que si no sé qué. Usted, cuando viene un futbolista que evidentemente marca diferencias, pues se dice y punto, pero no nos podemos tener que estar comiendo aquí lo que no nos tenemos que comer. 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
0: Por lo que sea, bueno, venga, vamos a por Bayo.
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0: Por lo que sea, se nos ha quedado Bayo ahí para el final y vamos fatal de tiempo. José Antonio de Bayo, buenas tardes y un minuto, no más.
8: Pues buenas tardes y prácticamente adiós. Bueno, pues va a llegar la cuarta jornada, la quinta jornada, a Tercera Federación, con un derbi almeriense en el grupo 9. el Almería B tendrá que visitar al Cantoria, dos equipos viviendo realidades diferentes en este inicio liguero. El Almería B, 3 victorias en 4 partidos, pues marcha arriba en la clasificación, tercero a 3 puntos del liderato, y por parte del cuadro del Valle del Almanzora, pues está antepenúltimo, abriendo la zona de descenso a categoría autonómica sin haber ganado todavía. Lleva 2 empates y 2 derrotas. En caso de un triunfo, desde luego que saldría fuera de esas posiciones de peligro. El Almería B, si gana, dependiendo de la diferencia de goles, en caso de perder en Melilla, podría abrazar incluso el liderato, pero desde luego que será un encuentro que marcará un poco el arranque de este primer mes liguero de estos dos equipos almerienses. En la otra parte, el Atlético Pulpileño también vivirá un partido especial porque lucha así directamente por el liderato del grupo 13. Se tiene que enfrentar en casa, en San Miguel, el próximo fin de nada menos que al Santomera, un equipo que ya en las últimas temporadas lo hemos visto arriba. De hecho, el año pasado jugó playoff de ascenso. Así que si el Atlético Pulpileño consigue ganar, que está, bueno, pues no solo un puntito ahí del Santomera, o a 2 puntitos, si consigue ganar, lo adelantará en la clasificación. Y si no, pues vienen apretando equipos por detrás, así que puede ser un liderato o salir fuera de la zona de playoff de ascenso. Así que partido, como vemos, importante.
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1: Y de Elegido.
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1: ¿Y de Elegido que tenemos, Bayo?
2: Ayer hablábamos exclusivamente de fútbol sala, repasamos lo que nos dejó el pasado fin de semana en el resto de representantes ejidenses. Por un lado, el baloncesto, que caía holgadamente derrotado frente a Hispania Tíjola en el partido decisivo por el título de la Copa Diputación de Almería. Enhorabuena para los tijoleños y sus campeonatos para Sursid Baloncesto Murgi. Cantera Sur, en su primer partido de liga en balonmano, consigue la victoria 32-26 ante un rival directo por estar en la zona alta de la tabla, Córdoba de balonmano. Y en fútbol tenemos que dar la de Cali y la de Arena. El Poli Ejido ganaba a domicilio 1-3 al Adra Trafalgar. Este resultado permite a los cereces seguir siendo colíderes de la competición, pleno de victorias, 4 partidos, 4 los ha ganado. Y por parte del femenino Murgi, lamentablemente se ha consumado la primera derrota de la temporada en casa. Perdía 1-2 frente al representante de Melilla y queda en la mitad de la tabla.
1: Gracias, Bayo.
2: Gracias, buenas tardes.
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1: Reche, venga, que nos vamos a hacer la tarea. Rápidamente, antes de la tarea. Escucha esto, mira, me interesa.
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1: 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De esa victoria de la Unión Deportiva Almería flamante en Mallorca, tu jugador Segusán Candy, ¿quién fue?
4: Vecino Andrés.
1: Diego.
5: Andrés Fernández.
1: Ronda.
6: Yo se lo voy a dar a Miguel de la Fuente.
1: De la Fuente. Reche, ¿tú votaste ayer? No.
2: No, ayer no voté, pero fíjate que se lo voy a dar yo también por cambiar un poco a Miguel de la Fuente. Me gustó mucho el trabajo.
1: Bueno, no te creas que cambias tanto, porque lleva 5 votos vecino Andrés y 4 votos con el tuyo Miguel de la Fuente. O sea que está la cosa muy apretada y además nadie ha votado a nadie más. Es decir, esos son los 2 votos que hay. Y vamos con la porrita de Marcador Almería Radio. 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Para ti, el partido es Unión Deportiva Almería-Burgos, sábado 4:15 de la tarde, ¿no?
5: A la fresquita, sí. Además, los 2 seguidos. Burgos y Leganés, sábado y domingo a las 4:15.
1: Y este pasado también 4:15 fue. Sí,
5: chapó por Javier Tebas Medrano.
1: Le da por algo a Tebas y es una cosa que es tremenda. Pues 3:15 de la sintonía de Marcador, el juego de Marcador Radio Almería. Candy.
4: Homenaje al gran Juanjo López, 2-0.
1: 2-0. Diego Fernández.
5: 1-0.
1: 1-0. Ronda.
6: Pues yo sigo con la tarea que llevo esta última semana, 2-0.
1: 2-0. Reche.
2: 3-1.
1: 3-1. Y hay un cumpleaños por ahí. Salta el cumpleaños en La Bellota y el Buey. Reche, ¿ya qué estás?
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1: Bueno, pues hoy deben ser los ángeles, los santos ángeles arcángeles, porque porque aquí Juanjo López, que debe haber oído la canción del cumpleaños, ha aprovechado para felicitar en el grupo a los que se llaman Miguel, a los que se llaman Rafael, por ejemplo Rafael Gillo López, y a los que se llaman Gabriel, como por ejemplo Gabriel Rufián, que a ese que lo felicite su padre, porque yo desde luego no lo voy a felicitar. De todo lo que nos hemos tomado, la carne con nata y champiñones, la ensalada de atún con tomate, el jamón, la patata de ajo pollo, Candy, ¿con qué te quedas?
4: Patatas
1: en ajo pollo, muy bien. Evidentemente yo también, claro. No hace falta decirlo, que es mi comida favorita desde que era pequeño, que me decía mi madre y mi tía Maribel. Y Diego, ¿con qué se queda?
5: Me quedo con la ensalada, es irónico, ¿eh?
1: Sí, la verdad que sí. Bueno, no
5: la
1: voy
5: vida
1: a...
5: ¿cómo
1: es? De hecho, ya que has abierto la vida, yo te diría, quédate con la ensalada, pero siempre, todos los días.
5: No, todos los días, a toda hora.
6: Yo me quedo con el pollo con la salsa de nata con champiñones, a pesar de que las patatas con ajo pollo, como ha visto, es uno de los platos deliciosos. Además la ponen muy buena.
1: Sí. 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
1: 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Nos vamos. Gracias, Diego. Gracias, Eduardo. Gracias, Reche. Gracias, Candy. Gracias. ¿Con qué nos quedamos, Montaño? Que todavía nos quedan muchas cosas.
3: Pues sí, nos quedamos con un poquito de agricultura, con Molister, luego nuestro compromiso y con nuestra hora de la cantera, con las escuelas TAE y EDA.
1: Sí, compromiso, ya sabes, que le damos visibilidad a una asociación sin ánimo de lucro diferente cada mes. Un proyecto impulsado por el Radio Marcador Almería Radio con la ayuda de BMW Mini Automotor Costal, que también se han unido al Magro Natura y Clínicas Dentales Chafadinas. Lo dicho, ahí te quedas.
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0: Para ir visitando ya nuestro Es la Mañana de la Libertad, nos vamos de nuevo al campo, pero como cada jueves, esta vez con Bulifter y con mi querido Antonio Román, que, bueno, pues yo a veces bromeo con él, es el Willy Fox del campo almeriense. 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

0: euros el litro cada hora de trabajo de cualquier máquina diésel son de 3 a 5 litros, que ya sí son de 6 a 10 euros, más su mantenimiento, más su limpia filtro, más su cambio de aceite. El eléctrico se está imponiendo, pero a marchas forzadas, por desgracia, a marchas forzadas.
1: Bueno, pero es que además casi me has leído el pensamiento, porque lo último que te iba a preguntar es, bueno, sabemos cómo está la situación geopolítica mundial, cómo está la crisis del petróleo, cómo está el encabalgamiento de los precios, y además lo tratábamos con Adoración Blanque, la presidenta de Saja, ayer en esa Agricultura de Almería, en nuestro programa monográfico de agricultura. En unas semanas decae la ayuda al gasoil, al combustible, y aquí no parece que haya pensamiento de renovarla, o nadie del gobierno dice absolutamente nada. Cuando decae esa ayuda, el combustible fósil se va a convertir en un artículo de lujo. Es que ya la amortización de una máquina eléctrica como las tuyas es una cosa casi instantánea,
0: Sí, pues ya, si es que en el catálogo a día de hoy es más económica la eléctrica que la diésel. Habíamos pensado que ese fue uno de los proyectos principales por los que estuvimos en China este verano pasado, en haber desarrollado una máquina en motos Perkin, tricilíndrico, 24 caballos, para volver a los precios con los que nosotros no estrenamos, va a rondar, no podemos decir nada seguro, esto que no esté descargado, sobre todo con la volatilidad y la inestabilidad en los combustibles, que eso va a repercutir. Sí.
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0: Pues efectivamente, una semana más, estamos en el Chester, aquí en Centro Comercial Torre Cárdenas, que es donde empezó todo, como diría Piqué, gracias a la iniciativa y a la imaginación de Centro Comercial Torre Cárdenas, y gracias también a Yelmo Cines, que es desde el primer programa, y ya son algunos años haciendo este espacio, pues nos acogieron aquí y estamos en la sala 4 de Yelmo Cines de Centro Comercial Torre Cárdenas. 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Está en carretera Granada junto al cementerio. Hoy vamos a hablar de Ceuta. Yo creo que toca hablar de Ceuta. Hemos hablado muchas veces de Ceuta, pero nunca le hemos dedicado un Chester, que es este espacio que nos permite abordar los temas con más pausa, con más tranquilidad, con más análisis. Nunca se lo hemos dedicado a Ceuta. También es verdad que el conflicto en el que estamos metidos ahora mismo en Ceuta es relativamente reciente, ¿no? Es de este verano. Y bueno, la historia de este Chester yo la tengo que contar, primero porque los que somos cotillas, pues no solo nos gusta saber cosas, sino que además tenemos una necesidad imperiosa de contarlas, ¿no? La historia de este Chester nace en la macromovilización convocada este mes de septiembre, a principios de septiembre, en las plazas de muchos municipios de España, y en concreto de Almería. A mí esa movilización me pilla fuera, me pilla en Barcelona. Allí salimos a la calle, también se salió a la calle en Barcelona en apoyo a Ceuta. Y en Almería, pues hay una movilización en la Plaza Vieja, en la Plaza de la Constitución, en la cual pues se produce un lleno total y absoluto. Es decir, pues si en lugar de la Plaza de la Constitución hubiera sido en un espacio más amplio, todavía se hubiera llenado también. Mi compañera Almudena Caparrós está allí, pulsando opiniones, tanto de representantes institucionales como de gente de la calle, de ciudadanos de a pie, y pues allí conoce a María Aguilar Alarcón, que es una ciudadana de Ceuta que vive en Almería y que hoy me acompaña aquí en el Chester. Hola María, ¿qué tal? Muy buenas.
1: Hola, muy buenas, Víctor.
0: Y que salió a la calle, saliste a la calle, María, en una movilización convocada en apoyo a tu tierra, a tu ciudad, a Ceuta. Y bueno, yo lo primero que te voy a decir es, porque quiero analizar el motivo por el que salimos a la calle. Yo salí a la calle en respuesta a esa movilización convocada en apoyo a Ceuta, pero también salí a la calle para movilizarme en contra de esta vergüenza de presidente y de gobierno que tenemos. Lo digo porque hay gente que en las redes sociales ha dicho, no, a eso no han salido, a eso les da igual Ceuta, han salido en contra del presidente del gobierno. No, mire usted, es que aquí no hay que elegir. Yo, personalmente, y creo que el 100% de las personas que salimos, salimos en contra del gobierno y del presidente, y luego algunos, pues a lo mejor solo salieron en favor de Ceuta. Claro, una ciudadana ceutí en Almería, a mí me gustaría, y hoy, conociéndote como te conozco, por lo que he oído, solo he oído 10 minutos de grabación de ti, me gustaría ver a uno de esos que dicen que no salimos en favor de Ceuta, sino solo en contra del presidente, me gustaría que te lo dijera a la cara.
1: Hombre, yo lo que vi en la plaza, le puedo asegurar que era mucho más gente de Almería que la gente de Ceuta. Gente de Ceuta estábamos 5, 6, y estábamos protestando por esta invasión. A Ceuta se le ha invadido. Es así, les gusta a la izquierda, no les guste, es así. No hay, como ellos dicen, esto es una, ¿cómo dice? Una invasión humanitaria, ¿no?
0: Una emergencia humanitaria.
1: No lo es una emergencia humanitaria. No, han invadido mi Ceuta, mi tierra, han invadido España. A ver si se queda claro que esto no es solamente Ceuta, esto es España. Y salimos a defender Ceuta, nuestro territorio, porque se ha violado. Es un territorio que se ha violado. Es así. Y si la izquierda no lo quiere entender, Es que es así. Y los que estamos, bueno, yo no estoy allí, pero sí tengo a mi familia. Y estamos están viviendo un caos. Aquello es un caos. No han robado las libertades. La han robado. Han robado los espacios públicos. Yo tengo una sobrina con 33 años, 34 años. Ella iba a su gimnasio, pues con su sujetador este de que se va al gimnasio, su pantaloncito corto. Ella no puede ir. porque es que la matan con la mirada. Es imposible ir,
0: bueno,
1: así.
0: Mientras sea con la mirada.
1: Mientras que sea
0: que
1: así.
0: A veces han ido más allá de la mirada.
1: Y ya se sabe lo que está pasando en Ceuta. Se está viendo. Hay robos. Se pasean por las calles como si fueran suyas. No le tienen miedo a nada. Porque hay un que este es que no es presidente, para mí es que no es ni presidente, es que no tengo ya calificativos para él, porque no les tiene miedo a nada, porque hay un presidente que no nos está ayudando, que no ayuda a Ceuta, la ha dejado abandonada, que es como nos sentimos, le ha dejado abandonada. Si no fuera por nuestro alcalde, que es Juan Viva, que es el que está dando la cara, un hombre de Estado. Con eso yo creo que se resume todo. Si eres un hombre de Estado, vas a por todas. Y eso es lo que le está pasando a Juan Viva. Es que está luchando por nosotros. Es con el único amparo que tenemos.
0: Aquí hay una situación, María, que es inexplicable y está inexplicada. Es decir, vamos a ver, Ceuta es un territorio español. Solamente hay que ver a María. Es decir, evidentemente, tú no eres un bicho raro en Ceuta. La gente de Ceuta... pues es como tú, es decir, se envuelven en la bandera sin ningún tipo de problema. Es decir, en Ceuta nadie tiene duda de que son españoles, ¿no?
1: Estamos orgullosos. Es que yo creo que eso lo llevamos en el ADN desde chiquitillo.
0: ¿Y entonces cómo es posible que haya un territorio español que no se defiende ante... y digo defender, porque lo que se ha sufrido es un ataque. Es decir, es un ataque. Es decir, en cualquier momento de la historia, 80.000 personas penetrando en un territorio que no es el suyo, es un ataque. Si es España... es decir, imaginamos por algún momento, porque ahora hablaremos de la situación que vivimos en las fronteras, en el resto de la línea costera en España, pero esa situación desde un día a día, pero imaginamos por un momento que en Almería, en Cádiz, en Coruña, en Valencia, de repente desembarcara una serie de barcos, una serie de vehículos de mar, cargados con 80.000 personas. Bueno, ¿qué digo con 80.000? Aquí habría que hacer la proporción. En 80.000 es en la población de Ceuta. Aquí tendría que ser 200.000, que llegaran barcos cargados con 200.000 personas a Almería. Abrían las puertas y salieran esos señores y nadie hiciera nada. O en Valencia, si tienen 1.000.000 habitantes, barcos con 1.000.000 de personas. Eso es inimaginable. ¿Por qué en Ceuta sí? ¿Por qué Ceuta se permite?
1: Pero porque tenemos a este gobierno que tenemos. No nos están defendiendo. Tiene algo con Marruecos. No lo sabemos. Es que esto es único en la historia. No sabemos lo que tiene con Marruecos. No lo sabemos. ¿Qué tiene? Pero si es que dijo que era una invasión cuando llegó a Ceuta. Y ahora dice que esto es una crisis humanitaria, que es que, claro, la renta per cápita de Marruecos es más pequeña que la de España. Hombre, pues cuando tú dices esto, ha regulado a tanto y a tanto inmigrantes, ¿no? A los que vivían aquí en España. Ha hecho un efecto llamada. Es así. Es que es así. Es que no podemos darle la vuelta a la historia. Hay una frontera que eso no es una frontera. El patio de mi casa es más seguro que eso. Es una puerta en un territorio neutro. Han hecho ahí una puerta en un territorio neutro que han pasado como le ha dado la gana. Es que es así. Estamos abandonados. Abandonados. Lo que dicen, bueno, pero ya conocemos al nuestro queridísimo líder, ¿no? Que lo que dice hoy por la mañana dice una cosa, pasa dice la otra.
0: Cambia de opinión.
1: Cambia de opinión. Ahora, ¿nosotros somos españoles de qué? ¿De primera o de segunda? ¿Cómo somos españoles? Nosotros somos españoles, tanto o más que los que viví en la península, de los que vivimos en la península. Nos sentimos abandonados, es que estamos abandonados. Está la gente de Ceuta asustada porque no se sabe lo que va a pasar. No se sabe. Es que dicen, ay no, pobrecitos que vienen en chancleta. Esta chica que es tan, ¿cómo se llama esta? La mujer del, que se me ha ido, la Irene Montero. Uh-huh. No, que vienen en chancleta. Chica, no vienen en chancleta. Nosotros no sabíamos a lo que venían.
0: Pero bueno, ¿y qué más da como
1: vengan? Como venga, que vengan como quieran. Están ilegalmente. Son ilegales. Pero ya no es eso. Es que se han hecho dueños de las playas. Es que están hechos dueños de las playas, de las calles. La gente tiene que salir con el gas pimienta. ¿Por qué? ¿Por qué? ¿Por qué los militares no pueden actuar? ¿Por qué la Guardia Civil no puede actuar? ¿Por qué la policía no puede actuar? para cuando se hizo esto en Barcelona, ¿no? Lo de las urnas, que querían el independentismo, ¿no? Mandaron a 10.000 guardias civiles, ¿no? Entre policía y guardias civiles. ¿Por qué no hacen lo mismo que con Ceuta?
0: Pero con 10.000 guardias civiles se había solucionado el problema. Ceuta de sobra.
1: 48 horas estaba solucionado el problema. Si quiere, claro, el queridísimo gobierno que tenemos ahí, o el desgobierno, está... Pero bueno, vamos a ver.
0: Te voy a poner delante algunas declaraciones. Por ejemplo, Ángel Víctor Torres, director general del mando único para, se supone que, solucionar este problema. Declaraciones. Este problema se va a solucionar seguro, pero no es tan fácil y requiere tiempo. Oye, si yo esta mañana llego a la emisora, hoy que tengo 7 horas de radio, y digo, hombre, algún día voy a hacer 7 horas de radio, pero eso requiere tiempo y no es tan fácil. Hoy voy a hacer una. ¿Dónde termino yo al día siguiente? O sea, el ministro dice que no es tan fácil. Hombre, ¿no sería más normal que si tú no lo ves fácil de solucionar, dejes a otro que lo vea más fácil?
1: Pero el ministro este que dice que tiene el mando único, ¿qué ha hecho? No ha hecho nada.
0: Es que no haciendo nada sí que es difícil. Es que,
1: claro, y ahora dice que no, que ahora hasta Navidades. Se han cargado la feria. Se van a cargar la cuna de la Legión, estoy segurísima, porque lo van a anular. Porque
0: ¿qué es la cuna de la Legión?
1: La cuna de la Legión es como los civiles y los militares, ¿no? Que se unen, es una unión que tienen allí en Ceuta, donde se corre por toda Ceuta, por el Monte Hacho, no hay una fiesta, es un festivo. Todo aquello es un festivo. Vienen muchísima gente de fuera, sobre todo mucha gente de fuera, pues se llenan los bares, pues hay un... Es que se pasa muy bien, es que es muy bonito, igual que la mochila, igual llega la Navidad, que es preciosa en Ceuta. ¿Qué pasa? ¿Que no lo quieren cortar todo?
0: Hombre, evidentemente
1: lo van a cortar todo.
0: Es imposible hacer
1: eso. ¿Y entonces qué hace la gente de Ceuta? ¿Qué hacen los que están trabajando en los bares? ¿Sabes la ruina que tienen allí? Bares, tiendas, nadie sale. ¿Por qué nos vamos a comprar ropa? ¿Para qué se van a comprar ropa? Si no hay nada, no se puede salir.
0: Fíjate, te pongo otra manifestación y además aprovecho para decir que esto que voy a decir tú ya lo has escuchado porque estabas allí. Hay que decir que María, pues hombre, con toda la humildad del mundo tengo que decirlo, pues es muy seguidora de radio, sí. Y de Radio Almería.
1: Pues sí.
0: Y en la entrevista que le hizo Almudena, pues se palpaba que nos conoce, ¿no? Y yo la verdad que me emociono y me encanta, ¿no?, esa situación. Y por supuesto que María el viernes estuvo en el Museo Arqueológico viendo a Carlos Cuesta, que salió igual que has entrado tú aquí, con una bandera de España, que de momento no solo no es que no sea un delito ni un pecado, es un orgullo porque es la bandera de nuestro país. Que haya imbéciles que en esto vean una orientación política. Es decir, esto es lo que nos une a todos. Incluso a los imbéciles que ven en la bandera una orientación política. Bueno, pues tú escuchaste a un señor que se llama Paco Góngora, que es hoy subdelegado delegado del gobierno de la Junta de Andalucía en Almería, pero que ha sido durante muchos años, más de una década, alcalde de Ejido, es decir, que tiene cierta autoridad para hablar de inmigración, porque el Ejido pues es uno de los territorios de Europa con más nacionalidades conviviendo dentro. Y dijo Paco Góngora, la inmigración es, cito casi textualmente, la inmigración es un tema que está ahí, que además es legal y necesaria, pero para mí, en un proceso de inmigración hay que pasar 3 filtros. Uno es llegar con un contrato laboral. Es decir, y yo interpreto, si vienes a España y no tienes trabajo, ¿a qué vienes? O sea, es que no tiene sentido. Es decir, para venir a deambular por las calles sin rumbo, para eso ya tenemos gente aquí. Tendrás que, si vienes de fuera, tendrás que venir con un contrato. En segundo lugar, en función de la capacidad de absorción que tenga el territorio. Lo hemos dicho aquí en el radio y tú lo habrás escuchado muchas veces. Uh-huh. África no cabe en Europa. Marruecos o el Congo no caben en Almería. Hay que analizar la capacidad de absorción de inmigrantes que tiene un territorio. Si no, es un suicidio. Es una catástrofe migratoria. ¿Qué es lo que está pasando en Ceuta?
1: Lo que está pasando en Ceuta.
0: Y en tercer lugar, ¿qué es lo que nadie dice? Ojo, y con una cierta vocación de integrarse. Es decir, tú llegas a un país nuevo y tendrás que ver, o sea, ¿tú por qué vienes? Vienes porque te resulta atractivo lo que ocurre en ese territorio. Tendrás que, yo desde luego no estoy en contra ni de que la gente que venga aquí mantenga su idioma, mantenga sus costumbres, su cultura, su religión, pero tendrán que tener una vocación de hacer suyo lo que está sucediendo en España, porque si no, ¿para qué vienen? Oye, esta última, este tercer punto del discurso de Paco Góngora no lo dice nadie, y es importante decirlo, María.
1: Mira, Víctor, yo digo una cosa, bueno, yo, y porque esto de la inmigración nosotros lo hemos vivido desde que yo era pequeñita. Claro. A mí mi padre siempre, yo siempre decía a mi padre, papadito, ¿nos van a echar? Y me decía mi padre, no, hija mía, no nos van a echar, porque siempre hemos vivido con ese miedo. Desde que éramos chicos.
0: Qué bárbaro.
1: Si es que es así. Yo veía unas mochilas colgadas que a lo mejor mi vecina las tendía allí como antiguamente era en la calle. Y le decía, esas mochilas que son para... Porque nos vamos, ¿no, papá? Me dice mi padre, no, nos van a echar, Mari. Que no. Porque siempre hemos tenido miedo a lo de la marcha verde. Uh-huh. Yo digo una cosa. Cuando la gente defiende tantos políticos estos que, bueno, que es de vergüenza, de verdad, todos estos políticos, todas estas progres que salen en televisión, que ellas parecen que han estado en Ceuta, que le ponen el dedo y no saben ni dónde está Ceuta. No sabían ni cómo se hablaba allí en Ceuta, ¿eh? Se creía que hablábamos nosotros, no sé, qué forma de hablar teníamos nosotros de hablar. No tenían ni idea, ¿eh? Yo digo que estos seres de luz que han entrado, que es los que se han quedado allí en Ceuta, pues yo no sé, pues yo los veo, las imágenes que se ven y lo que me cuenta mi familia, que no han venido a integrarse, no se están integrando en Ceuta. Vamos, pero vamos, ni tienen pensamiento. Allí se han hecho sus chabolas, no me grabes cuando van los programas de televisión, no me grabes, como si eso fuera suyo. Y no han venido a integrarse, no se están integrando. ¿Cómo van a integrarse? Si vienen, de verdad, vosotros no lo veis, ¿eh? Con unos cuchillos que aquellos... ¿Pero quién le está vendiendo todo eso? ¿De dónde lo han traído? Supuestamente venían en chancleta, ¿no? Bueno, venían en chancleta, venían hasta con una bicicleta en alta mar. ¿Cómo era eso? De verdad que alguien me lo explique. La otra cuenta, que es que, claro, venía con su madre arrastrando con los flotadores, su madre, su hermana. Oye, perdona, de verdad, que se están cachondeándose totalmente, de nosotros. Totalmente. Se están cachondeándose. Se han reído de nosotros en nuestra cara.
0: Pero no solo ellos, nuestros políticos.
1: Hemos
0: normalizado que se rían de nosotros.
1: Sí, y es injusto. Esto que se está viendo en España, Víctor, yo no lo he visto nunca, jamás. España ha sido un país soberano, ha sido serio. Serio, es que hemos sido una sociedad con respeto, con educación, con dignidad. Es que todo se está perdiendo. Todo se está perdiendo. Y aquí no todos los que vienen, vienen a integrarse. Es que es mentira. Es que es mentira. Ellos vienen también a imponer lo suyo. Es así. Y el que quiera ver lo que lo ve y el que no, no. Y cuando nos dicen a nosotros los de Ceuta que de verdad que se le tenía que caer la cara de vergüenza a todas estas y a todos estos que son tan valientes, que están en el medio de comunicación pintaditas todas, ¿eh? Y todas vestidas del Corte Inglés, porque todas van así. Cuando dicen, ay, es que claro, vosotros sois unos racistas. Señora, racistas somos todos. Todos con todos, igual que clasistas. A ver si se van a creer que ellos vienen y nos dan abrazos. Que pero no luego, es así.
0: Pero además, es que María, insisto...
1: Y es que me irrito, perdona, visto, pero me irrito porque es que...
0: Estamos hablando del drama de la normalización, de que se rían de nosotros aquellos cuyos sueldos pagamos, y parte de ese proceso de reírse de nosotros es la manipulación del lenguaje. Es decir... Y tú y yo, pues somos de raza blanca, uh-huh. Y yo pongo dos ejemplos. Si ahora mismo llegara un barco cargado con 80.000 personas, vuelvo a caer en el error, con 200.000 personas a Almería, todos ellos de raza blanca, y ocupara nuestras playas, tú y yo, estoy absolutamente convencido de que estaríamos igual de indignados y diríamos las mismas cosas que estamos diciendo de Ceuta. Es que esto no tiene nada que ver con la raza. Esto tiene que ver con la ley. La ley, la frontera y el territorio. Es decir, con el orden. Es decir, la frontera está para algo. Y si no, es muy sencillo. Mañana, el año que viene, que hay elecciones, se presenta un partido político a las elecciones y en su programa electoral dice, señores, yo voy a quitar la frontera. Para mí no va a haber fronteras y todo el que quiera entrar en España lo va a poder hacer libremente y que el pueblo decida. Pero de momento los políticos que tenemos han llegado al Parlamento sin poner delante de los ciudadanos esa propuesta. Es decir, todos damos por hecho que hay fronteras y hay que defenderlas. Y nadie habla de qué raza tienen los señores que cruzan la frontera. Yo estoy en contra de que cruce ilegalmente una frontera cualquiera, tenga la raza que tenga. De la misma manera, pues que tengo pues algunas personas muy cercanas y muy queridas que son de raza árabe. Mi amigo Moja, que lo conozco hace 30 años, que es un tío extraordinario, con una tienda, y aprovecho para hacerle publicidad, en la falda de la Alcazaba, que vende pues productos de su país, que lleva ahí 1000 años, un tío que trabaja de sol a sol, un tío que construye España, que llegó aquí legalmente y que lleva 30 años aquí. O mi amiga Fátima, que la conozco hace otros 30 años, que es una profesional extraordinaria, que no falla nunca, que tiene una sensibilidad y un espíritu de trabajo inconmensurable. Usted, ¿qué problema voy a tener? Me importa tres narices de qué raza sea esa señora o ese señor. Me da igual.
1: Pero
0: ahora bien,
1: integrado, claro.
0: Cumplen la ley.
1: Ahí.
0: Cumplen la ley. Y aquí lo que ocurre es que ha habido 80.000 personas que han cruzado la frontera incumpliendo la ley. Pero, María, nos engañan y engañan al que se deja hablando de raza. No, mire usted, no me hable usted de raza, que de raza le puedo ya dar muchas lecciones. Hábleme de ley, que tú y yo lo que estamos defendiendo es la ley.
1: Yo lo que quiero, lo que queremos la gente de Ceuta, esa frontera, que es que, de verdad, que ya te lo digo, que es que allí puede entrar quien le dé la gana. Han puesto ahora unos flotadores, dice, eso para que no entre nada. Ahora, para todo el que entre, cuando ya entre, ¿sabes? Se sientan ahí en el flotador, descansan, y después va la Guardia Civil, ¿eh? Y los recoge y los trae a la playa. ¿Tú lo ves normal? ¿En qué país? Es que, de verdad, es que
0: no, ninguno,
1: es
0: ninguno,
1: que
0: ninguno.
1: No existe eso en ningún país del mundo. Después nos llaman pobres. Nos llaman que nos caemos. Claro, es normal que nos digan eso. Cuando ven la imagen, el resto del mundo dirá, ¿qué país es España? Es tercermundista. Ceuta parece de la cuarta división. De verdad, es que para ver Ceuta...
0: Hoy en día, María, no funciona nada en Ceuta, ¿no? Es imposible que nada funcione.
1: Nada.
0: Mira, yo veía el otro día el partido del Ceuta y me preguntaba a mi hijo, ¿por qué va tan mal el Ceuta este año?
1: Imagínate.
0: Es imposible que nada funcione, ni siquiera un equipo de fútbol. ¿Cómo va a trabajar esa gente?
1: Mira, tanto la sanidad, bueno, yo tengo familia también en sanidad, ¿no? Es que lo están pasando muy mal.
0: Es una locura, la sanidad es una locura.
1: No mandan médicos, no mandan refuerzos, no hay nada. O sea, como si allí fuese todo bien, porque este es lo que le conviene al Pedrito Sánchez, lo que le conviene. Hombre, si todo está bien, ¿para qué voy a mandar a gente? ¿No? Militares, todo está bien. Vamos a que los militares no hagan nada, ¿eh? Solamente os paseáis por allí, no pueden hacer nada. Le atacan a los militares y ellos no se pueden defender. Tienen que llamar a la Guardia Civil. ¿Pero en qué país se ha visto eso?
0: Una locura, una locura.
1: Esto, oye, María, es una locura.
0: María, ¿cuánto tiempo llevas en Almería?
1: Yo llevo 32 años.
0: ¿Por qué? ¿Por qué viniste aquí?
1: Pues, te lo digo, porque, bueno, conocí al que fue mi marido ahí en Ceuta.
0: El amor.
1: El amor, y me trajo aquí a Almería. Y yo me he adaptado aquí a Almería perfectamente.
0: 30 años llevas aquí.
1: 32. Yo no exijo en Almería. Yo he venido y hago lo que hacen todos los almerienses. Y soy otra más. No, yo no digo, no, yo quiero que me pongan esto aquí porque sí, porque como se lleva en Ceuta, también lo quiero en Almería. Pues no, chico, yo me acostumbro a lo que hay.
0: ¿Tú vas regularmente a Ceuta?
1: Sí, he ido, fui el año pasado y la verdad es que fui muy feliz. Fui muy feliz. En mi playa Benítez, donde yo me bañaba cuando era una chica.
0: ¿En qué zona vivís vosotros allí en Ceuta?
1: Mis hermanos viven en el centro. Viven en el centro, que está un poquito más controlado. Y mis amigas pues viven en barrios, en Varela, Baliño, Solís, Pantera Rosa, Puertas del Campo, todo eso está. Eso es. El centro está como un poco más libre, un poquito.
0: Yo me imagino, María, vivir a ¿cuántos kilómetros está Ceuta de aquí?
1: Pues...
0: 600 kilómetros aproximadamente, o 500.
1: Sí, claro, hay que ir de Ceuta a Algeciras, unos 4 horas por ahí está la Almería de allí.
0: Imagino, no sé, vivir en Valencia y de repente ver Almería como tú estás viendo Ceuta, yo me imagino que eso es un dolor inmenso, ¿no?
1: Hombre. Y sobre todo, mira, Víctor, cuando yo lo vi la primera vez, yo me pensaba que era inteligencia artificial. Yo pensaba que habían hecho esto de como unas imágenes de inteligencia artificial cuando los vi entrar a, bueno, a, yo qué sé, si es que aquello era Walking Dead, si es que aquello era, y vi, ¿sabes la imagen que me duele más, Víctor? Cuando veo a un guardia civil, que lo veo en una montañita allí en el Tarajar, en el Tarajá, ¿no? Lo veo y le pasan todos por delante y no pueden hacer nada. Y entran en la frontera 100.000, porque nunca se sabe, a ver si alguien sabe contar, y los lleva allí, los cuenta, no sé, alguien.
0: Es muy difícil, dice Ángel Víctor.
1: Bueno, eso
0: es... Contar es difícil.
1: Que vaya Hacienda. Ya verás tú, que vaya Hacienda. Que se pongan allí. Oye, que si tuvieran que pagar por lo que están haciendo, ya verás tú cómo se sabe perfectamente cuántos hay en Ceuta. Otra vergüenza muy grande para nosotros, ¿no? Que no sepáis contar, nadie sabe lo que hay. Y los de Ceuta no son 10.000 los que quedan, son 20.000 si no más, ¿eh? Más. Se nota por las toneladas de basura, claro. Otra cosa. Van, comen, allí han hecho un mercado, no sé si tú lo habrás visto, sí, seguro, sí, Víctor. Sí, claro. Bueno, pues después hay que recoger la basura.
0: No, claro, nos estamos gastando dinero en eso de formas muy diversas, porque otra de las cosas que ocurren pues es que hay allí una serie de organizaciones no gubernamentales, ONGs, que en algunos casos hay que cambiar el nombre porque son organizaciones que luego no reparten beneficios, pero los reparten vía sueldos de, con toda la gente que tienen trabajando, que esas organizaciones no viven de donaciones voluntarias de la gente, viven de nuestros impuestos y están dedicando nuestros impuestos a mantener una situación ilegal. Y yo lo siento mucho, pero esto hay que decirlo.
1: Mira, Víctor, las ONGs estas, tanto Cruz Roja como Che de Chile, Médicos de Sin Frontera, están haciendo muchísimo daño a Ceuta, muchísimo. Es que, qué casualidad que fue pasar esto. Le hicieron, si a la Cruz Roja y a toda esta gente, a una periodista, le hizo una entrevista en el barco y le dijo, ¿dónde vais? ¿Por qué vais para Ceuta? Y no contestaban, decían, no, a nuestro gabinete, a nuestro gabinete de comunicación. Nos están haciendo mucho daño las ONG, le reparten panfletos, ¿eh? Es que es así, a los invasores de Ceuta diciendo lo que tienen que decir. Ahora visto se ha puesto de moda, que lo sabrán, que no digo que no, pero lo sabrán, tienes que ser gay. Es que todo hay que hablarlo, Víctor, tienes que ser gay, tienes que decir que eres gay, tú que eres lesbiana, y a ti que tu familia te tiene maltratada, y que claro, como te maltrata tu familia y la gente allí en tu país te obligan a casarte. No me sé la historia de Marruecos, no me sé, pero yo creo que allí no te obligan a casarte, pero bueno, sería otra historia. Pues tú dices eso y te quedas aquí, y sobre todo que eres menor. Y allá, a lo mejor el menor tiene ya 35 años.
0: Argumentos, pero es que eres menor. Prefabricados para burlar la ley.
1: La ONG nos están haciendo mucho daño. Mira, Víctor, yo pertenezco al sector de la ayuda a domicilio de Atende.
0: Gran empresa,
1: por
0: cierto.
1: Por supuesto. Por supuesto que sí. Yo nunca he visto a nadie de la Cruz Roja ayudando a las personas mayores. Porque aquí, por ejemplo, en Almería, si nosotras nos vamos, yo nunca he visto a nadie que se preocupe de ellos.
0: Pero fíjate el concepto. Atende es una empresa que hace ayuda humanitaria.
1: Sí, señor.
0: Pero es una empresa.
1: Sí.
0: Es decir, vamos a llamar a las cosas por su nombre. Uh-huh. Esas organizaciones que están en Ceuta en realidad son empresas disfrazadas de ONG porque no viven de la captación voluntaria de fondos, viven del dinero que sale de nuestros impuestos, de un concurso público, exactamente igual que Atende, igual.
1: Pero que ahora la suelta mucho dinero, claro. Este gobierno, ¿eh? Y no se van de allí. ¿Dónde viven las ONG? ¿Dónde están? ¿Allí en los campamentos? No. Estarán en los mejores hoteles, pero visto, si le hace una pregunta, había una entrevista, ¿no?, con lo del Che de Chile este, y dice, claro, porque esto de médico es de devoción. Dice, no, si yo no soy médico, yo soy farmacéutica. ¿Y tú qué haces allí? ¿Tú qué haces allí? Es que de verdad, es que es otra mafia. Por eso la gente para en los camiones, porque no queremos, son más de 7.000. De 7.000 bolsas que se reparte. Como ellos dicen, una comida al día, no es cierto. No es cierto, no se reparte una comida al día. Allí están bien comidos, bien lavados, con colchones nuevos, con almohadas nuevas, con instalaciones muy buenas, lo que nuestra policía no está, está sufriéndolo porque
0: los sindicatos policiales lo han denunciado.
1: Lo sabéis, ¿verdad que sí? Están en los cuarteles viejos instalados porque Ceuta no tiene hoteles para ellos, no hay sitio donde instalarse. ¿Eh?
0: María, tenemos que terminar, aunque parezca mentira, porque llevamos más de media hora de entrevista. Pues se ha hecho corto, ¿verdad?
1: Sí, mucho.
0: Pero yo quiero terminar con, bueno, con una proyección a futuro. Porque, bueno, esta situación se supone que va a ser temporal. Y entonces pueden pasar tres cosas. Así que yo adivine, ¿no? Por un lado, cabe la posibilidad de que esto se enquiste, es decir, que esto siga así mucho tiempo. Esa posibilidad está ahí. Cabe la posibilidad de que lleguen las instituciones y lo solucionen y hagan valer la frontera y Ceuta sea un territorio de pleno derecho en España, o cabe la posibilidad de que volvamos a una situación de permanente amenaza e incluso de que esté en juego la españolidad de Ceuta. Uh-huh. ¿Tú qué escenario ves a futuro?
1: Yo creo que este presidente que tenemos por ahí, por Madrid, él quiere convertir en Ceuta en un CETI. Además, él lo ha dicho, que tenemos que acostumbrarnos. Él lo ha dicho. Pero es que esto no se puede consentir. Fíjese el daño que se le está haciendo a Ceuta. ¿Sabes? Con tus palabritas, con esas palabras que él dice tan como de no sé, de buena persona, ¿no? De buena persona. No, es que tenéis que acostumbrar a eso. ¿Cómo se puede permitir que este hombre diga esas cosas? Puede ser. Entonces, es una manera de echar a la gente de Ceuta. Es una manera de echarlo.
0: Bueno, claro.
1: Es así. Y otra cosa que te quiero decir, Víctor. Mira, cuando nuestros agentes fueron allí a Barcelona, le pusieron en aquel famoso barco Piolín, ¿no? De la vergüenza, ¿no? Bueno, ¿por qué no hacen con estos invasores lo mismo? Lo meten en un barco por sus terminales
0: de
1: móviles. Que claro. Tiene que ser así, por sus terminales de móviles. Se saben perfectamente de dónde son. Si es que se sabe de dónde son, y esto se puede acabar en 48 horas. Lo que no se vamos a consentir es que Ceuta la convierta en un CETI, porque como sea así, se acabó Ceuta. La hunde, porque es que no hay sitio donde poner. Según él, van a poner ahora 7.000 personas en el puerto, otro peligro que ha hecho más, otras cosas de estos iluminados, ¿eh? No se puede consentir eso, Víctor. No, y además la gente de España tiene que ver el sufrimiento, por favor, cuando todo esto se acabe, que se acabará, que vayan a Ceuta, que la vean, que vean cómo somos, como somos la gente de allí.
0: Tenemos visita pendiente a Ceuta.
1: Hombre, y cuando vayas voy contigo.
0: Desde luego.
1: Charachero, somos muy agradables, se come muy bien, hay unas comidas muy buenas, unos bares, unos restaurantes, una gente, que somos muy buena gente y hemos aguantado mucho, ¿eh? Pero que todo tiene un... Todo tiene un, ¿cómo se dice?, un límite.
0: Como podemos ver, bueno, ya expliqué al principio cómo nació esta entrevista. Y bueno, cuando Almudena Caparrós me mandó el vídeo de la entrevista que le hizo a María en la Plaza Vieja, lo primero que le dije a Almudena es: quiero a María en el Chester. Necesitamos la voz de María en el Chester. Ha pasado la entrevista y tengo claro que no me equivocaba. A veces acierta uno. María, muchísimas gracias, mucha fuerza. Muchas gracias por seguirnos, porque nada de lo que hacemos tiene sentido si no hay gente como tú detrás. Y aquí tienes tu casa, ya lo sabes.
1: Víctor, gracias a ti, de verdad. Y con Ceuta hay que estar ahí, hay que apoyarle. Viva Ceuta, viva España, porque España es Ceuta y Ceuta es España. Y que muchísimas gracias, de verdad que sí.
0: Como diría tu amigo Carlos, viva Ceuta, viva España y viva la libertad.
1: Así es, así tiene que ser.
0: Muchas gracias, María.
1: A ti.
0: Pues hasta aquí nuestro Chester de hoy. 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La semana que viene, más. Adiós.

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1: Pues efectivamente, como podéis ver, los que lo estáis viendo, porque algunos lo estaréis escuchando, ya estamos en nuestro BMW a Fondo de esta semana, subidos en un BMW i4, pues un vehículo, como siempre digo, porque ya es casi marca de la casa, aunque sigue habiendo de otro tipo, pero bueno, hacemos la rotonda para allá, automático, eléctrico, con una espectacular autonomía, y bueno, pues con toda la esencia de BMW, porque es verdad que el invitado se ha sentado y enseguida ha dicho, esto no suena, pero aunque no suene, la potencia, la deportividad, la seguridad, el confort, la tecnología, siempre digo, pues mirad qué pantalla, aquí va todo, pantalla gigantísima, que bueno, pues le ha llamado la atención a Jesús Castañeda, que es nuestro invitado de hoy, pues que es otro hombre de baloncesto que se sube a BMW a Fondo. ¿Qué tal, Jesús? Muy buenas.
2: Hola, buenas tardes.
1: Hace poco ha estado por aquí Alberto González. Pues al final me van a criticar, pero yo siempre digo que no soy yo el que decide quién viene invitado, y hay mucha gente que no se lo cree, pero no tengo nada que ver en quién viene. De hecho, la mayoría de las veces me entero, sí, por allí, me entero cuando ya nos vemos en el concesionario. ¿Qué tal? ¿Cómo estamos?
2: Muy bien, ya con la pretemporada empezar.
1: La pretemporada del Nacional de la Mojonera, que es donde vas a seguir después de un trabajo, yo creo, de consolidación, ¿no?
2: Sí, bueno, una temporada complicada porque fue la temporada del ascenso y mantuvimos el mismo bloque, solo tuvimos dos jugadores de Nacional y la verdad que, bueno, lo hicimos bien, pero nos costó mucho trabajo.
1: Bueno, con la incorporación de Paquito fue, ¿no?, entre otros.
2: Claro, los dos únicos jugadores de Nacional eran Paquito y Juan Ramírez. Y la verdad que muy contentos con ellos, porque la verdad nos dieron un plus.
1: ¿Qué tal, Juan?
2: Muy bien.
1: Paco, su nivel ya sabemos que es siempre muy homogéneo y garantiza cosas, pero bueno, Juan, más joven,
2: pero con mucha experiencia igualmente. Yo a Juan lo conozco desde que era un niño en selecciones, lo tuve, que mira, me sigue recordando que tiene partidos grabados de ese año de la selección, y la verdad que bueno, pensaba que podíamos sacarle un buen rendimiento como jugador. Y
1: Yo también, eso es un tío muy diferencial en algunas cosas,
2: ¿eh? Y la verdad que también hemos puesto todo para que se dé, que esté a gusto, y él ha puesto de su parte, y la verdad que muy contento con Juan.
1: Qué bien, me alegro mucho por todo, por vosotros y por él. Y este año, pues más incorporaciones todavía, ¿no?
2: Una que
1: y más conocidos.
2: Una que te encanta a ti, seguro.
1: Sí, claro.
2: Con Pobi, bueno, vuelve a casa.
1: Tenía que llegar ese momento, alguna
2: tenía
1: vez.
2: Que cerrar el
1: círculo. Que lo del banco.
2: Como fue, sí, la verdad que muy contento. Con la incorporación de Antonio Peña, también un gran jugador, un gladiador.
1: Todos colegas, son colegas. Los cuatro que vamos a citar, algún entrenamiento hemos hecho juntos.
2: Sí, y también Fran Quesada, el Toyo, que bueno, que ya habíamos escuchado que se podía venir, que le hacía ilusión y tal, y muy contento, la verdad que ha caído de pie. Y el último fichaje con Daniel Esandri.
1: También,
2: un grandísimo.
1: También lo he oído,
2: bueno, es que Daniel tampoco puedo decir nada. Si es un jugador profesional que la verdad que.
1: ¿Qué tal está? ¿Qué tal está de salud, de rodillas y de eso?
2: Muy bien, empezó la pretemporada, llevaba tiempo sin tocar balón y le ha costado, pero ahora mismo, la semana pasada ya demostró que es increíble el nivel que tiene. Y creo que aún no somos conscientes hasta que no lo veamos en competir en liga, ¿eh?
1: Bueno, ¿esto quiere decir que el equipo mira otros horizontes?
2: Pues
1: no, si yo no es por meter presión.
2: No, porque si el año pasado lo pasamos mal para mantener la categoría, pues este año el primer objetivo es mantener la categoría. Que sí, que pinta de que podemos hacer algo más, pero ¿para qué nos vamos a poner un objetivo para abril? Pudiendo poner objetivos más cortos y así no crear ningún tipo de ansiedad. Pues el primer objetivo, ganar los máximos partidos posibles y mantener la categoría, que sigan subiendo niños del club, como este año que sube Manu ya al primer equipo, siendo todavía junior, y bueno, sumar a todos los jugadores de la cantera que se puedan, que quieran estar también en el Nacional, el objetivo ese, que después al final de temporada se puede mirar más cosas, estupendo, pero eso ya te digo, prefiero ir objetivos cortitos, la realidad.
1: Es una buena respuesta para el que quiere venir ahí con presiones, ¿eh? A mí me parece bien, ha salido bien del asunto. Y todo esto, claro, dentro de... Mira que el baloncesto almeriense creo que ha dado un saltito en los últimos años de tener como su máxima categoría con cierto asentamiento en la tercera FEP, ya con tres equipos, que por segunda temporada consecutiva ahora tres equipos y parecen proyectos consolidados, porque fíjate que el CB Almería, Ecocultura, lo ha pasado regulín y ha conseguido quedarse ahí y ya este año tiene otra pinta, elegido pues también a dos descensos consecutivos que no se llevaron a cabo y ya el año pasado pues fue otro proyecto deportivo diferente. Tíjola, pues, en fin, es el potentado, ¿no?, del baloncesto almeriense ahora mismo. Y sin embargo, salimos por aquí el otro día, me da la impresión de que este año la verdadera revolución está en vosotros. En la categoría vuestra.
2: Ah, iba a decir, nosotros como equipo, digo, tampoco te pasa.
1: No. Que veo mucho movimiento en la categoría, mucho movimiento almeriense.
2: Bueno, es que movimiento almeriense en tercera es complicado, el tema de jugadores. Alguna vez tú y yo lo hemos hablado de esto, y no hay tantos jugadores, o es difícil apostar por la cantera, porque el salto es muy grande a un tercera, y bueno, al final los clubes de Nacional, pues yo te hablo, por ejemplo, del nuestro, de la Mojonera, pues bueno, terminan los juniors y tenemos que darle alguna opción para que sigan jugando al baloncesto, y creemos que la Nacional pues es la categoría siguiente que pueden rendir a un alto nivel. Nosotros al final, pues bueno, estamos contentos con lo que hacemos, tenemos del equipo que están 9 son de la Mojonera. Bueno, creemos que el objetivo es ese. El objetivo de otros clubes en esta categoría, pues ya deberías preguntarles a los entrenadores, pero
1: a lo que me refiero es, veo fichajes, gente que va de un sitio a otro, algunos de un sitio a otro muy lejano, proyectos que se consolidan, es decir, que de repente ese año que se da el salto a 6-7 equipos, pues no ha sido flor de un día, es decir, los proyectos quieren seguir ahí.
2: Claro, bueno, seguramente todos los clubes estamos haciendo mucho mejor el trabajo de formación que hace 10 años, entonces por lo tanto salen más jugadores. Y bueno, la respuesta de Junior es que no queda otra. Provincial está bien, pero al final la respuesta de los clubes o lo que demandan los jugadores creo que es la categoría nacional y bueno, pues contentos porque otro club lo saque, al final el nivel sube para Almería, que es lo mejor para todos.
1: Supongo. Incluso con gente haciendo fichajes para esta categoría,
2: Fichajes, bueno.
1: De fuera.
2: Sí, bueno, algunos, no lo sé, es que cada club tiene su filosofía, supongo que habrá menos jugadores o confiarán más o tienen otros proyectos, otro objetivo. Nosotros tenemos claro que si no tenemos jugadores de la cantera o de la mujer, es que no tiene sentido sacar en nacional, ni en masculino ni en femenino.
1: Bueno, y es muy pronto todavía, incluso yo creo que tampoco, a lo mejor aquí abajo, a lo mejor tampoco tenemos un conocimiento profundo de cómo han quedado definitivamente las otras plantillas, pero ¿qué ves de lo que sabes ahora mismo de cómo se han configurado cada uno de los equipos en la categoría?
2: Bueno, pues visto lo del año pasado y ya investigando, que me gusta a mí también investigar bastante, a Tarfe, que ya el año pasado fue muy superior en toda la categoría, a todos los equipos prácticamente, se ha reforzado con dos o tres jugadores muy buenos. Uno está vivo, que lo conocemos todos, y fue uno de los máximos anotadores de la liga y ha hecho unos grandes fichajes. Huerca creo que también se ha reforzado bien, le faltaba altura y lo ha conseguido, y le ha fichado última hora a José Revuelta, otro gran fichaje. Y bueno, Roqueta está trayendo también jugadores de fuera, igual que Vera, que lo de Vera pues no los conocemos, pero seguramente sean grandes jugadores. Y bueno, Santa Fe también ha pescado en el U22 de Granada, y Melilla pues supongo que tendrá un gran presupuesto y ha hecho grandes equipos. Creo que el nivel de nacional masculino está subiendo en los últimos años, porque como tú has dicho, al final el tercera se está invirtiendo más, se hacen fichajes de mucho dinero y bueno, quizás los que menos cobraban ahora no tienen sitio.
1: Y bajo.
2: Correcto. Y su sitio ahora es nacional y lo que hace es que la categoría suba de nivel. Vamos, yo lo que he visto, mi impresión, lo que me da es que ha subido bastante de nivel.
1: Bueno, a mí me gustaría también hablar un poquito del vuestro club, club del cual se habla mucho en género femenino muchas veces. Bueno, esta entrevista es la demostración de que vamos, esta la mojonera no es solo femenino, ni mucho menos. Pero es verdad que bueno, pues es un club que ha surgido ahí un poco, bueno, ha surgido, lleva muchísimos años, pero quiero decir que ha emergido pues de una localidad donde siempre ha habido baloncesto. De hecho, pues a veces baloncesto muy singular, como estas ligas de nocturnas que
2: municipales, ¿no?
1: Municipales que no son municipales, porque ahí va todo Almería a jugar. Pero es verdad
2: que. Sí, la vieja gloria, ¿eh?
1: Por eso digo, claro, sí, sí. Y ya porque ya me pilla que ya es posible, ¿no? Pero si no me apuntaba. Y es verdad que sois. Yo la visión que tengo desde fuera es un club muy singular. Es decir, un club que ha sabido mimetizarse mucho con la idiosincrasia de lo que hay en el pueblo. Es decir, hay mucho jugador inmigrante y jugadora inmigrante que han llegado y que apuntan muy fuerte. Es decir, saber un poco, pues, ¿qué es lo que me ha dado el árbol? Pues esto es lo que yo voy a utilizar, sí. ¿No? Es un poco la impresión que yo tengo del baloncesto de la mujer.
2: Sí, totalmente. Es que la bueno, al final la idiosincrasia del pueblo, es que lo has dicho perfectamente, pues es el baloncesto y sobre todo bueno, el masculino quizás es un poco más complicado porque, bueno, todos los clubes, competir con el fútbol es prácticamente imposible porque tienen niños por castigo, pero es verdad que en términos femeninos, pues el baloncesto de la mojonera, pues es una de las cosas más grandes que tiene el pueblo. Y bueno, las niñas, por suerte, el año pasado es que tuvimos dos pre-mini y este año dos mini, dos cadetes. Tenemos muchísimas niñas en el club y bueno, el femenino funciona bien, los andadores funcionan bien y bueno, salen generaciones campeonas como hemos tenido desde hace 10 años más o menos y ahora pues jugadoras, no todas, se están juntando en Nacional Femenino, que el año pasado quedaron primeras de grupo con 12 jugadoras, de las cuales 10 llevan en el club desde pre-mini. Pues bueno, pues habla bien de lo que quiere el club y bueno, se junta una determinada cosa que hacen que acaben brillando.
1: Bueno, y que acaben convirtiéndose en el club de referencia en el baloncesto femenino de Almería.
2: Sí, pues va por racha, quizás nosotros estamos haciendo un gran trabajo y está luciendo en cuanto a resultados, pero bueno, llegarán también resultados no tan buenos y seguramente estamos haciendo también un buen trabajo, pero ahora luce. Es verdad que llama la atención porque es un pueblo con 9.000 habitantes y el 98% de los jugadores y jugadoras del club son de la mojonera.
1: Pues sí, la verdad que sí, y de hecho es un poco lo que decías, el fútbol es el fútbol, pero bueno, yo que pues este año me asomé, por ejemplo, en la gala del deporte que hacéis, al final me asomé porque procuro ser una persona educada, me invitaron por varios sitios y podía ir y fui, y luego allí pues tuve un protagonismo que no venía a cuento, la verdad, porque me saludaron ahí desde el escenario varios y no yo estaba en la última fila con mi mujer y nos quedamos los dos locos,
2: pero un poco familiar también.
1: sí, bueno, yo encantado, pero quiero decir que me quedé un poco sorprendido y allí, bueno, no solo la presencia en sí en la gala en cuanto a premios, en cuanto a reconocimientos, etcétera, sino también eso que flota en el ambiente, ese orgullo de decir, bueno, señores, el fútbol está muy bien, pero que aquí somos una potencia en baloncesto. Eso en el pueblo se vive, se respira, ¿no?
2: Sí, en la grada se respira, en la calle se respira. Cuando el año pasado el femenino jugó la fase de ascenso, en la calle se vivía, en los colegios, en las cafeterías, todo. Al final, un pueblo pequeño, y es que todos nos conocemos, pues va a jugar la hija de, o aquí juega el hijo de, lo lleva el Cata, que lo conoce todo el mundo, lo lleva Jesús, que lo conoce todo el mundo. Pues bueno, un pueblo pequeño y que el baloncesto hace mucha fuerza. Y bueno, y también, hablando ya de la gala, y que el ayuntamiento apuesta fuerte, no nos olvidemos que al final José Miguel, el equipo de gobierno, le encanta el baloncesto, van a verlo los fines de semana, están por el pabellón, y bueno, la apuesta de ellos, la apuesta de las empresas, por supuesto, pues mira, hace que refuerce nuestro trabajo, que nos ayuden, porque esto cada vez es más difícil, y sí, el pueblo en general se respira baloncesto, no nos engañó.
1: Le encanta al alcalde José Miguel el baloncesto y le encanta el radio, que me lo dice a mí siempre que habla en la radio y Marcador, y de hecho en alguna entrevista, pues de estos que viaja con vosotros de vez en cuando a ver partidos, a ver...
2: A todos los cabezas, papá.
1: Por eso, y alguna vez me he dicho, bueno, la entrevista tiene que ser a tal hora porque me voy de viaje, que tengo que ir a ver al equipo de tal que va a un cadeo o no sé qué. Es decir, bueno, oye, pues eso, es decir, cada ayuntamiento tendrá sus posibilidades económicas y su llegará hasta donde llegará. Pero notar ese calor, los que hemos trabajado en muchos clubes, notar que la institución más cercana está contigo, eso da impulso.
2: Claro, pero es que al final eso hace que salga adelante, pero el calor se nota porque, mira, yo conozco a José Miguel desde vivía dos calles más para al lado mía, y yo lo conozco desde que nací. Cata, yo he estado en su casa desde que nací también, porque su hermana era mi tata. Es decir, está jugando, lo que te he dicho, la hija de Juan, tu vecino, juega en, o la nieta de no sé quién. Entonces, como es un pueblo tan pequeño y la gente que juega, pues lo que te he dicho, el 95% de la mojonera, pues mucho más sencillo que todo sea más familiar, porque como nos conocemos todos, nos apoyamos y queremos que el nombre de la mojonera pues salga de la mejor manera posible, lo más lejos posible, y bueno, y el ayuntamiento pues igual, nos conocemos todos y quieren que la mojonera, en este caso en representación de baloncesto, pues llegue lo más lejos posible, y por supuesto tienen que apostar y apuestan por ello.
1: Oye, hablando de Juan Morales, ya no.
2: ¿Cómo que no?
1: Sí.
2: Otro año más.
1: Venga ya.
2: Ha pasado por...
1: Dios, no. Deja de engañar ya, Juan.
2: Ha pasado por chapa y pintura.
1: ¿Qué le ha pasado? ¿Rodilla o qué?
2: Tiene la rodilla...
1: Juan, deja de engañar ya. Y le voy a empezar ahí a hablar yo,
2: Le han puesto ahí dos placas y parece que eso va para adelante.
1: Fenómeno, Juan,
2: Sí, sí. Yo también...
1: Igual, el junior en el ejido, lo tuve yo.
2: Yo, Juan, lo conocía de 14 años y nos vamos a su casa a ver la NBA a las 3 de la mañana. Así que
1: pues es un friki.
2: Por eso te digo.
1: Redomado. O sea, un friki insoportable, total. Bueno. Oye, y entonces, por terminar un poco el diagnóstico del baloncesto almeriense, ¿cómo lo ves en este punto? Y siempre me gusta preguntárselo a todos los que pasan cada semana de un deporte diferente. Tú que tienes muchísimos más elementos de juicio ahora mismo que yo, porque yo voy pescando ahí lo que puedo, lo que me deja el tiempo. ¿Cuál sería tu diagnóstico de cómo estamos?
2: Pues creo que estamos, en general, el baloncesto almeriense está creciendo. O sea, siempre nos ha costado un poquito más, pues, en ámbito de selecciones, ya no te digo de resultados, pues el hecho de que niños y niñas vayan a selecciones andaluzas o españolas, y bueno, de aquí para atrás creo que hemos estado, todos los clubes y entrenadores han hecho un buen trabajo, y tenemos niños en representación andaluza, en española, bueno, en Cadeva estamos luchando los demás clubes y sumando, y sobre todo pues puesto de nacional, que salgan más equipos, pues significa que estamos haciendo un buen trabajo. Yo súper contento. Yo, aparte de estar en la mojonera, soy seleccionador almeriense, uh-huh. Y por supuesto que todos los niños que han pasado por mí, ¿no?, por el staff técnico de la selección, pues donde van nos dan un abrazo, y yo cada vez que salen noticias de ellas me alegro muchísimo, como si fueran míos, por supuesto que sí.
1: Ha habido, me parece, una almeriense en la selección femenina que ha triunfado este fin de semana. He visto por ahí una fotografía, pero como fue este fin de semana,

0: estaría en la final.
1: Tú fíjate lo que tuvieron en grupo y al final Alemania se mete por el otro lado. ¿Cómo es las cosas estas, no? Del baloncesto, pero bueno, el femenino, pues igual, una generación joven que ha llegado y quizás no esté madura del todo. Yo creo que aún, que los mejores años todavía pueden llegar. Y bueno, han caído de pie, son en su sitio, están, han competido a un nivel mayúsculo. Y bueno, la masculina, pues a lo mejor no es su mejor momento, pero vienen buenas generaciones y yo creo que al final tienen que madurar, encajar las piezas y bueno, tampoco, es que estamos mal acostumbrados, ¿eh?
0: Sí,
1: es que,
0: bueno,
1: es que somos
0: alegría
1: ya, pero yo muchas veces lo repito en mi club, digo, es que todo el mundo nos orega, no, digo, es que estamos acostumbrados a ganar y llegará la época en que no ganamos y no pasa nada. Pues estoy igual, no creo que el trabajo de categorías de formación de la selección española no creo que sea más malo que hace 10 años, al revés, será más bueno, habrán crecido. Pero, oye, no siempre se puede ganar.
0: Bueno, porque hay alguna cosa en deporte que se llaman los rivales.
1: De hecho, que gana uno, ¿no?
0: Claro.
1: Solamente.
0: Pero que,
1: bueno,
0: ¿qué más lo ha hecho que no ha ganado? ¿Y el otro qué pasa?
1: Seguramente el otro lo haya hecho un poco mejor. Pero sigo confiando en que el trabajo de la FEP es buenísimo. Y lo lleva demostrando años y seguramente volveremos a luchar por medallas, seguro, segurísimo.
0: Bueno, y tú tienes un trabajo muy chulo ahora, que es combinar un equipo que en parte es joven, pero en parte tienes pues auténticos perros viejos, que bueno, pues a los que hay, por un lado, que sacarle el jámago para que le enseñen a esos más jovencitos, pero al mismo tiempo también pues hay que modularlos un poco, porque bueno, pues las condiciones físicas pues son, cada uno tiene las que tiene. Es un trabajo muy bonito, ¿no? El que tienes este año.
1: Sí, bueno, hay una mezcla de, como tú dices, de gente con más experiencia, gente que bueno, que está pisando la categoría con 20 años. Tengo un equipo joven, quitando a tus amigos que hemos señalado antes.
0: Y que algunos es mayor que tú, incluso, yo creo.
1: Solo Juan, yo tengo ya mi año también.
0: Vale, hacemos la rotonda en dirección izquierda.
1: Vale. Y bueno, la suerte que tengo, que bueno, tanto Paco como Pobi, Juanillo, Daniele, pues mira, están enseñando el camino a los más jóvenes. Quizás no tengo claro que las generaciones de antes era otra cosa en el baloncesto. O sea, yo me acuerdo de estar en la pista con un balón deseando que le faltase uno en la categoría superior para entrar, pero es que me quedaba por si la siguiente categoría le faltaba otro a entrar. Y hoy hay tantas cosas que quizás los niños no hacen tanto baloncesto callejero como hacían antes. Y bueno, pues la cultura con lo que te digo, con Daniel, con Pobi, con Paco, con Juan, que son más perros viejos, como tú dices, pues bueno, estamos intentando enseñar a los niños lo que era el camino, o lo que creíamos nosotros como vivíamos antes el baloncesto.
0: ¿Verdad que Pobi y Paco te han vuelto a la mojonera todavía, para esta categoría, con mucho que dar? El último año de Paco en el Ejido, que yo recuerdo, fue un buen año, y este año yo he visto varios partidos de Ecoculture, y bueno, he visto algún partido donde el mejor del partido ha sido Pobi, es decir, que y estaban jugando, pues eso, en una categoría superior. Yo creo que tienes cosas que sacarles todavía, ¿no?
1: Te cuento una anécdota graciosa. El otro día jugamos la Copa de Diputación contra Roqueta y Ricky, el niño, tiene 18 años. Y claro, Pobi ha llegado y es perro viejo. Entonces Ricky le dijo, me ha puesto 5 euros contigo a que no metes 5 triples. Y dijo, Pobi, venga, vale. Pues claro, el Luna en la Hucha, 5 euros de Ricky, porque Pobi le enseñó cómo no se hacen las cosas.
0: Es que además a la persona equivocada, eso se lo dices a Paco y a lo mejor pasa olímpicamente, pero a Pobi no.
1: Le dijo a Pobi eso, así que imagínate, se la hizo bien y bueno, al final Pobi es un profesional de esto, es buenísimo. Y todos lo conocemos porque tira muy bien, ¿verdad que tira? Y casi que no tienes que mirar a grato, pues sabes que va adentro, pero son muchísimas cosas más, ¿eh? El rendimiento, la intensidad, lo que hace que el entrenamiento suba de nivel.
0: Bueno, aparte también una cosa, él ya es un entrenador, entonces, pues al final, trabajar con entrenadores que son tus jugadores, pues eso también te ahorra muchas cosas, porque ellos ya lo saben.
1: Ya saben ponerse quizás en el lugar de otro, claro. Y bueno, un poco más de empatía hacia el entrenador que cuando eres joven. También te digo, al final ellos no tienen, los más mayores no tienen 25 años, no tienen que, Pobi no tiene que demostrarle nada a nadie. ¿A quién le va a demostrar si todo el mundo lo conoce? Entonces, la suerte que tengo yo es que quizás vienen de vuelta, no tienen que demostrar porque son buenísimos.

0: Y sí tienen que ayudar o al staff o a los jugadores nuevos. La verdad que estoy muy contento con ellos.
1: Bueno, el coche, ¿qué tal?
0: El coche, pues vamos hablando y no quería correr mucho, pero me quedo con ganas de... Pero muy bien, muy
1: bien. Te vienes otro día y hacer una prueba de conducción y haces lo que tú veas conveniente. Vamos a entrar ya en el concesionario, sí. Y te voy a hacer dos preguntas más, bien. Nada más. Primero, para ti, favoritos a optar a la posibilidad de cambiar de categoría, de subir dentro de vuestro grupo, ¿de quién hablaríamos? Tenemos por allí, que creo que hay un hueco allí al fondo.
0: Pues seguro que... ¿Quieres que lo dejemos donde?
1: Allí, sí.
0: Vale. Pues seguro que Atarfe, porque si sí, ya el año pasado lo hizo súper bien y ha hecho grandes fichajes, seguro que Atarfe.
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0: menos, no inmediatamente, 5:25, seamos precisos y sensatos y rigurosos. Llega la hora del talento por decir algo, ¿eh? La hora en la que ya se va notando que viene el fin de semana, ¿eh? Relajamos, ¿eh? Vamos ya, vamos desabrochando agujeritos del cinturón, ¿no? Sonreímos ya por cualquier chorrada que dice el presentador, porque llega Talento Marca. Momento en el que abrimos las puertas de la radio a los músicos almerienses para que vengan aquí a expresarse como quieran. Normalmente suelen tocar y al mismo tiempo pues hablar un rato con nosotros. José Montaño, ¿qué tal? Muy buenas.
1: ¿Qué tal? Muy buenas, Víctor.
0: ¿Dispuesto?
1: Estoy dispuesto, sí señor.
0: ¿Con talento vienes?
1: Tengo talento, a ver qué te parece.
0: Tengo talento, dice, qué modesto.
1: La voy a poner desde el principio, a ver qué te parece.
0: Iglesias, esto, ¿no?

0: Julio Iglesias, ¿no?
1: Exactamente, es David Bisbal, que lanzó ayer su disco Eternos. Y este es, pues, Quijote de Julio Iglesias. La verdad, o sea, que me ha sorprendido bastante,
0: ¿eh? O sea, digo yo, ha cantado por Julio Iglesias, pues, pero me imagino que eso habrá pedido permiso, ¿no?
1: Supongo, pero es que también canta por Camilo VI, por Rafael, creo que también tiene algún tema. O sea, que se ha lanzado a la piscina totalmente.
0: Ya, si veces que ha hecho alguna del Fari ya, el Torito Bravo, por ejemplo, ya sería cumbre, ¿eh?
1: Pues no te extrañe, quizá para Eternos 2, a lo mejor, algo así.
0: Nuestro David Bisbal, ¿eh? Que está, yo lo veo faller, ¿eh? Se atreve con todo, ¿eh? Lo mismo te pregona la Virgen del Mar, que te canta por Julio Iglesias. Está en todo, está en todo. Bueno, se estrena en Talento Marca Adrián Hernández. ¿Qué tal, Adri? Muy buenas.
2: ¿Qué tal, Víctor? Pues la verdad que muy bien. También me
0: es un programa mítico, ¿eh? Te lo digo.
2: Pues es un honor, es un honor.
0: Un programa que está pasando a la historia de la radio almeriense, que lo sepas.
2: Muy bien.
0: Sí. Supongo que ha venido preparado, ¿no?
2: Efectivamente.
0: Hombre, joder, estáis clásicos, ¿eh? Estáis ahí. Bueno, es así como hacía, ¿no? Lo bien que se me daba a mí bailar esto, no lo podéis ni imaginar, ¿eh? Para atrás. ¿Qué le pasa a Michael?
2: Pues la verdad que si te gusta bailar Michael Jackson, esta noche en el Festival de las Naciones tienes la oportunidad de vivir junto a Miguel Concha uno de los tributos internacionales que se hace al rey del pop.
0: Oye, ese lo vi yo en el Festival de Teatro Elegido este año.
2: Pues está hoy dos veces, de hecho actúa a las 8 y a las 10. Se llama el show The Legend Continues, así que es una oportunidad para revivir todos los temazos que tiene este cantante y para bailar, si se te da también.
0: Y además ahí al lado de casa, pues es verdad que yo voy a llegar un poco más tarde de eso, pero lo mismo me engancho un rato. Vendré ahí medio sudado, ¿eh? Lo mismo no sé si me van a dejar ahí, en fin, no sé. Se estrena también en Talento Marca José Luis Molina. Molina, ¿has traído talento? Buenas tardes.
3: Buenas tardes, Víctor. Sí, yo también vengo con los deberes hechos.
0: Qué bien.
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0: Algo está pasando en Talento Marca, ¿eh? Me gustan los tres temas de hoy, ¿eh? Algo está pasando. Se ve que hemos renovado un poco el ambiente, ¿eh? Y ha entrado aire fresco.
2: Siempre viene bien la sangre nueva, ¿no?
0: Sí. Me gustan los tres. No sé quién es este, pero me gusta.
3: Pues te comento, Víctor, este es Alejandro Astola. Lo he elegido porque, bueno, para romper un poco el molde de los dos temas anteriores y para alegrar también un poco más el viernes con un poco de flamenco, y también porque Astola vendrá nada a Almería, a la Sala Berlín el próximo 16 de octubre a las 9 y media, entonces pues para ir calentando un poco.
0: Oye, qué bien suena, a ver, dale.
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0: Montaño, pasa el corte claramente, Uf. Hombre, tampoco es que toque tan bien como Rafa Tornado. ¿Qué tal? Muy buenas.
5: Hola, muy buenas, Víctor. ¿Cómo estamos?
0: Que me ha dado una alegría verlo. Yo es que soy tonto perdido, ¿eh? Viene mi Rafa aquí a la radio y hay veces que son artistas.
5: No
0: que
5: te lo han dicho para darte la sorpresa.
0: No, me han dicho nada. Es que no me cuentan nada tampoco aquí, ¿eh? Me tienen desinformado. Pero, yo qué sé, sois artistas de la casa ya. O sea, tú...
5: Yo, oye, antes de empezar, es que... Como sé que hacéis esto, antes siempre vengo con una canción para decir, pensar de lo de la semana.
0: Ah, de Talento Marca, de Talento de la Semana.
5: Claro.
0: Venga, ¿cuál sería?
5: A ver, pero luego explico por qué, ¿vale?
0: Sí, ¿pero la vamos a pinchar o no?
5: A una curiosidad, no sé si se puede pinchar o...
0: ¿Pero qué la tienes ahí? La explicas y le das al play y lo pegas al micro. Así también vale.
5: ¿Así?
0: Sí.
5: A la vieja usanza.
0: Esto es marcador, aquí no hay normas.
5: Mira, esta es una canción que se llama Dama y Vagabundo.
0: Sí.
5: Que resulta, para que tú veas las cosas, es que me hizo gracia porque era una canción de cuando yo empecé a tocar la guitarra.
0: ¿Sí?
5: ¡Señor!
0: ¡Qué
5: montaño! ¡Es una máquina!
0: ¿Y por qué te llama la atención esto?
5: Porque, bueno, el fin de pasado con los colegas lo escuché, y es que ahora la historia es que una familia de hermanos que pues como que estaban en un cortijo o algo así, en una fiesta suya familiar, hicieron un vídeo, se subió a las redes y se echó a virar, y ahora de repente conoce todo el mundo la canción.
0: ¿En serio?
5: Que es de una banda que hace 11 años la publicó, y bueno, una banda con bastantes seguidores y todas, que se llama Broma Aparte, que ahora la ha vuelto a sacar con Ana Mena y demás. Y es curioso como la pilla de la gente y con las redes, ¡pum! Pega el pelotazo.
0: Estos son unos colegas. Esto que estamos hablando son
5: unos hermanos. Creo, una familia o algo así.
0: Qué bien, qué bien. Oye, una pregunta que te voy a hacer yo. ¿Y la gorra esta de pinchos, de dónde la has sacado?
5: De
0: ¿Te la ha regalado Montaño?
5: Del contenedor de ahí enfrente. Me la he puesto porque sabía que me iba a decir.
0: Es muy hard, esta gorra es muy hard, ¿no? Es hardcore.
5: Cosilla.
0: ¿Cómo va la vida?
5: Pues bien, la verdad que uno no se puede quejar, luchando como siempre, principalmente.
0: Joder, si hubiera sabido que venía, se lo habría dicho a Almudena Caparrós, que no está aquí, pero si hubiera cogido un vuelo, hubiera venido.
5: No creo que sea para
0: nada. Sí, seguro que sí. No creo que sea. O sea que estás ahí en todo, ¿no?
5: Le mandamos un beso desde aquí.
0: Hombre, claro, estarás escuchando ahora seguramente. Entonces, ¿qué? ¿Qué haces?
5: Pues nada, talento de la semana también es Parque de Atracciones de Rafa Tornado, que pero salió, escucha, el viernes pasado.
0: Pero vamos a pasar, pero esta, vamos, es la, esta es la canción que yo conozco, ¿no?
5: Claro, pero ya.
0: Ah, que no se había publicado hasta ahora.
5: Claro, la había escuchado tú, solo tú, en primicia.
0: Y además, por, ¿cómo era? Por la montaña rusa de tu, ¿qué?
5: Espérate, que ahora sin cantarla no me acuerdo la letra. Y me monto en la montaña rusa... Que se pone a 100 sobre tu cintura.
0: ¿Te lo imaginas? Había Tornado ahí bajando por la montaña rusa, ¿eh?
5: Me lo paso como un niño chico.
0: Es uno de los artistas más golfos que vienen aquí a Talento Marca, ¿eh?
5: Si no el que más.
0: Si no el que más, si no el que más.
5: Bueno, porque también me lo permití.
0: Claro, ¿sí? Porque ya tiene confianza y entonces hace lo que le da la gana. Oye, aquí.
5: Yo creo que aquí hablamos de cosas bonitas y serias, pero de manera...
0: Como le da la gana a uno, cada uno. Si esta es la emisora donde... Por eso me hace gracia que haya algunos políticos que no quieren venir aquí. Pues aquí se puede decir cada uno lo que quiera. Es que... ¿Sabes cuál es el problema? Que yo también digo lo que quiero.
5: Muy bien.
0: Entonces hay gente que no...
5: Y me parece muy
0: no
5: bien.
0: Mola.
5: Libertad de expresión, claro, ¿no? Ante todo. Y...
0: Bueno, ¿y cuándo ha salido la ¿cómo es? El Parque de Atracciones.
5: El Parque de Atracciones... el viernes pasado.
0: ¿Y qué tal? Creo que ha habido por lo menos 3 o 4 que la han visto, ¿no?
5: Por lo menos 3 o 4. Una sí. Mi madre por lo menos.
0: Eso es lo que digo yo siempre. Digo, bueno, mi madre está ahí escuchando. Ya el resto, cada
5: no,
0: uno.
5: No, va bien y el video.
0: Más de 3.000 visualizaciones ya.
5: En YouTube dices. Sí. Es que de hecho el videoclip está grabado. Que se lo he dicho a Pascual antes que estamos ahí. Antes de empezar. Que tú. No sé si te acuerdas de la entrevista que hicimos ahí a Agustico en la puerta del Cervantes antes de ese festival el año pasado, en 2025.
0: Sí.
5: Iba a tocar y dije, vamos a grabar el videoclip de una de esta canción nueva.
0: Correcto, ese, correcto, me acuerdo.
5: Ese es el videoclip.
0: Pero, ¿y dónde? Esto era en Huerca, ¿no? ¿Dónde era esto?
5: En Pechina.
0: En Pechina.
5: En el Parque Bayana, que es el Bayana Rock Fest, que se hace pues, todos los años ahí, pues sobre esa fecha.
0: Bien, bien.
5: En abril.
0: O sea, que ¿y quién te ha grabado esto? ¿Esto cómo lo habéis hecho?
5: Eso, gentecilla muy buena de Lumen, Escuela Audiovisual.
0: Anda.
5: Y la producción, pues, como siempre, por la producción musical, la grabación en Estudio 3 de Joaquín Berrolo.
0: Bueno, bueno. ¿Cuántos temas tienes tú ya subidos?
5: Bueno, por lo menos van 6 ya y
0: 6 temas subidos.
5: El disco ahí ya casi es casi casi.
0: Por eso digo que sí. Vamos camino del disco.
5: Vamos camino del disco.
0: Y mientras tanto bolos, ¿no?
5: ¿Y?
0: Bolos.
5: Y mientras tanto bolos. Bueno, es que vine aquí a patrocinar también, pero no viniste. Ahí me te eché de menos, pero bueno, estaba Pascual, que también lo quiero mucho.
0: Es lo mismo, pero bueno.
5: Porque sí, porque tenía ganas de venir a la radio y bueno, estaba haciendo conciertillos en acústico, un método de para hacer conciertos más relativamente sencillo que con banda, ¿no? Que ahí con una guitarra, con mi compañero Andrés a la guitarra, y que eso es más fácil que con la banda.
0: ¿Sí?
5: Y me inventé el concepto de bunkústico. Y muy bien, y ahora pues, hasta verano.
0: ¿Y el día 24 qué haces?
5: El día 24, claro, pues,
0: se queda pensando.
5: Es lo que tiene,
0: se ha quedado pillado.
5: Claro. Venga, también a patrocinar.
0: Ahí.
5: El.
0: Te lo tengo que hacer yo todo, ¿eh? Al final toco yo la guitarra.
5: De mi. Sí, porque lo he pasado mal. No vamos a desvelar los secretos de la radio, ¿viste? Nada, pues en el. Se va a hacer una cosa especial de mis compañeros y amigos del Cutre, Esther, dueña del Cutre Pub, que creo que todo el mundo sabemos dónde está.
0: Pero dilo, dilo por si acaso.
5: Está en la calle Séneca. Y ahí en las cuatro calles. Mm. Un pub muy bonito, rockero, en el que cada uno puede ir con mucha libertad. Al que recomiendo muchísimo ahí. Y nada, se ha propuesto hacer un como un campamento festival que veremos a ver cómo sale. Seguro que guapo, seguro que va a salir.
0: Eso es lo del 24.
5: Sí, el 24. Bueno, el fin de entero, viernes, sábado y domingo. Y se puede ir a coger entrada allí tú mismo al cutre. Y nada, va a ser una convivencia de músicos, gente, todo el mundo que quiera coja la entrada, y los conciertos el sábado y luego actividades muy lúdicas el viernes y el domingo también.
0: Muy lúdicas, cuidado, sí. Eso promete.
5: Sí.
0: Bueno, no te enrolles más, coge la guitarra, que...
5: Porque me pregunta si no, si sabes cómo me pongo, ¿para qué me invita?
0: El día 24 de octubre, no se lo olvide a nadie, que eso hay que tenerlo
5: el
0: apuntado.
5: El fin de semana.
0: Todo el fin de semana, el fin de semana del 24 de octubre, Rafa Tornado con el Festival de Cutre Bar, allí los dos días del fin de semana, sábado y domingo, con actividades muy lúdicas, o sea,
5: allí,
0: no lúdicas.
5: Allí sí, con batería y todo.
0: Ahí, con toda la banda. Bueno, ¿qué me haces?
5: Pues vamos a hacer parque de atracciones.
0: Así, ¿no? Directamente.
5: Sí, en crudo.
0: Si sabes que luego tienes que tocar otra.
5: Sí.
0: Primero esta.
5: Yo vengo con la tarea hecha, como te dice.
0: Correcto. Primero esta.
5: ¿Te parece bien?
0: Me parece estupendo. Parque de atracciones.
5: Venga, vamos.
0: La montaña rusa de su cintura.
5: Tu canción favorita de Rafa Tornado.
0: Mi canción favorita del mundo.

0: Bueno, vamos a ver que aquí hay que aclarar algunos conceptos, que ya no me acordaba yo de esto. Pues ya estaba hablando de la montaña rusa, pero espérate, que está la noria de tu ombligo, ¿no era eso?
1: Es complicadísimo cantar esta canción delante tuya porque me estaba aguantando la risa. Oye, pero se agradece un montón que te llegue tanto.
0: La noria del ombligo es.
1: No, no. A ver. Tirarme por el tobogán.
0: El tobogán de tu ombligo. ¿Y dónde termina el tobogán ese que no?
1: Pues eso se deja.
0: ¿En el esplazo entre tus piernas?
1: Claro, si es un recorrido perfecto.
0: Es un parque de atracciones.
1: Es que un parque de atracciones. No, a ver.
0: Montaño, ¿a ti te gustan los parques de atracciones?
2: No soy muy de cacharritos, pero del tema de.
0: Bueno, cacharritos,
1: creo que fue la cachondeo. Porque es verdad que la gente a veces, como están las cosas, puede estar sensible con estos temas, pero no es más que una metáfora bonita de ese momento de encuentro de primer, creo yo que es bonita, también la he escrito yo, o sea que bonito tampoco es mucho a decir, pero creo que está bien representada, creo que se entiende perfectamente.
0: Claro, se entiende perfecto. Ya cuando ha dicho el splash entre tus piernas, digo, ya está. Yo no sé lo que es el splash, pero me lo he imaginado.
1: Y pa que rime figura literaria, cambiamos el orden de la composición de la frase. Entre tus piernas al splash.
0: Eres el Garcilaso de la Vega del siglo XXI.
1: Sí, pues no, nada.
0: Qué alegría, qué alegría. Bueno, Adri, tú tenías una pregunta para Rafa. Ah, por cierto, estoy enfadadísimo. O sea, que has hecho camisetas, merchandising, y no me has traído una de Rafa Tornado.
1: Que sí, que la he traído primero para ver si os gustan. Y luego.
3: Yo quiero una, ¿eh?
0: El día que me la traigas, al día siguiente hago el programa con mi videoblog, que salen todo con mi camiseta.
1: Además, la tengo del color de tu camisa, te la voy a traer.
0: Yo, día siguiente, todos mis programas, todos mis vídeos con Rafa Tornado.
1: Tienes toda la razón. Me la he traído para ver si os dabais cuenta.
0: Hombre. Adri.
1: Perdón, ya.
0: ¿Sí?
1: Porque esto es de un concierto que hicimos en junio, uno de esos de Puncústico, que fue en el Cutre, que estuvo espectacular, y hicimos esta especial, Rafa Tornado por un lado, Cutre por otro, y aprovechándolo el 24...
0: Cutre es Cutre, ostras.
1: ¡Claro!
0: Estoy oxidado, ¿eh? No lo había pillado, estoy oxidado, completamente. ¡Adri, dale!
3: Pues bien, Rafa,
0: sé duro, por favor.
3: No, hombre, tampoco eso. Yo la verdad que con los artistas que cantáis y tocáis al mismo tiempo, yo me quedo impresionado porque yo sería incapaz. O sea, yo creo que las neuronas me chocarían.
0: Y además se ríe.
3: Y además se ríe. O sea, hace tres cosas a la vez. Canta, se ríe.
1: Perdona que te diga, me hace reír, Vito, ¿eh?
3: Bueno, es peor todavía porque encima tiene obstáculos y lo sigue haciendo. O sea, ¿cómo lo hacéis para no... Para que no choque la mente, vaya.
0: Pensando... El splash un lío.
3: Exactamente.
1: Bueno, sí, me he empapado en el splash. No sé, la verdad es que ya mucho tiempo y todavía. Ahora, de hecho, me quiero apuntar otra vez a clases de guitarra, ¿no? Porque como nunca se deja de aprender, se sigue mejorando y tal. Me noto un poquillo así que tengo que seguir todavía más. Pero bueno, al final, pues son, no sé, es como se mecaniza todo. Al principio sí cuesta, lo que pasa es que ya ni me acuerdo de cuando me aprendí los acordes y ritmos y tal, pero no sé, es que no te lo sé explicar. Es como un instrumento por un lado y la voz al final es otro instrumento, pues es cuestión de que se coordine, ¿no?
0: No te canses, Adrián, los genios nunca saben explicar su genialidad, eso es imposible.
1: Sí, soy un genio y te voy a conceder tras de eso.
0: Miedo me da. ¡Molina!
4: Yo quería preguntar.
0: Ha sido blanda la pregunta de Adri, por
1: ese
0: favor.
1: Es mi tocayo de apellido. Mi nombre de pila es Molina, de primera.
0: Se llama Rafael Tornado Molina.
1: Siempre.
4: Un placer, entonces. Yo quería preguntarte qué significa para ti esta canción y qué buscas transmitir al público con él.
1: Pues mira, esta canción hace un... Evidentemente, pues la compuse por alguien, pero bueno, pasa el tiempo y ya la vas dando, se acaba la historia, la vas dando otro, es de otra manera.
0: Va a una otra feria donde hay otros coches de choque.
1: Así no se puede, ¿eh? Y me gusta mucho porque cuando salen estas canciones, o sea, a mí me pasa una cosa, que las canciones que de verdad me gustan como han quedado, aunque luego le des un par de vueltas, retoque algunos detalles, alguna palabra y cambiar, pero suelen salir del tirón. Es decir, una tarde te sale el estribillo y a la mañana siguiente te está saliendo otra estrofa, ¿sabes? Y es muy especial para mí, porque de hecho era una idea que tenía yo muy clara, ¿no? Me gusta esta persona y me gustan mucho los parques de atracciones. Entonces, es una letra muy especial para mí, porque estoy de verdad muy contento de cómo me quedo. Y además, el resultado de cómo se ha grabado en el estudio y tal, y cómo está en Spotify, pues también es un sonido muy, muy guay, que creo que va por el camino al que quiero llegar. Además de su videoclip, que también quedó tal cual yo pensaba. O sea que la idea a veces funciona.
0: Bueno, digo yo que tendría que preguntarle algo a Rafa, José Montaño, ¿no? Si no, no estaría completo esto el programa.
2: A ver, yo te voy a hacer la pregunta difícil, ¿no? Como han sido buenos ellos, yo te voy a hacer la pregunta difícil. ¿Cómo consigue Rafa Tornado su energía? Porque yo te sigo ya hace un montón de tiempo en redes y veo que lo mismo estás cantando ahí en un festival en Adra, que has ido a un festival de rock y te pones a cantar con la guitarra.
1: Al Juárez.
2: Sí.
1: Pero en el camping.
2: ¿No? Sí, pero bueno, tocar, yo te veía bueno, ahí. Yo te veía
1: desde aquí hacemos un llamamiento para pa poder ir a tocar al Juárez, vale. ¿No?
2: Pues eso, lo mismo te veo con eso, te veo con un videoclip, te veo, yo qué sé, colaborando con gente. Yo siempre te veo ahí actuando, haciendo cosas. Entonces, ¿cómo consigues tú esa energía, estar siempre ahí al 100%? ¿Eso es el temacha ahora o el o los aguacates por la mañana? ¿Eso es qué? ¿Cómo se consigue?
1: Qué buena pregunta, ¿eh?
0: Lo que no sabes si se puede
2: pillar. La difícil,
1: pasa es que va a sonar...
0: ¿Se puede responder o no?
1: Va a sonar un poco a excusa, pero es una realidad. Lo mismo hasta pega y todo. Pero hace poco comprendí muchas cosas de mi vida, porque me diagnosticaron hace poco TDAH, que bueno, que ya es algo que, bueno, se escucha como normal y no es nada especial, pero no sé, un poco de hiperactividad ahí siempre viene bien. No, no sé, son ganas, no, broma aparte. Nunca mejor dicho, que esa era la banda de Dama y Vagabundo.
0: Correcto.
1: Pues yo creo que pues sale de dentro. Es como lo de cantar y componer.
2: Como una actitud, ¿no? Ya tuya.
1: Sí, pues son ganas. No sé, sale de... Quiero ir ahí, quiero estar ahí, quiero... ¿Sabes? Que el mundo escuche algo. No sé, hacer algo bueno por el mundo y además cosas que me gusten. Pues... todo lo que pueda, a la mínima oportunidad, pues voy, como aquí a Radio Marcador, que cuesta tanto, pues a la mínima oportunidad pues vengo aquí a que me entreviste Víctor, ¿no? Pues ya está.
0: O a veces Pascual, cuidado, ¿no?
1: A veces Pascual.
0: Bueno, pues no te lo vas a creer, pero tenemos que terminar ya, porque no por nada, sino
1: ya
0: porque
1: está.
0: Son las 6:50 ya. Esto, luego viene otro programa.
1: Otra propuesta que tengo como la de antes. Esto, hay que
0: aumentar. Hay que hacer un talento marca de 15 horas seguidas. Tipo festival.
1: Bueno, ¿por qué no?
3: Oye, no es mala idea, uno detrás de otro, que vayan pasando.
1: Un fin de semana de entrevistas, venga.
0: Tenemos algo pendiente. Ya hicimos un concierto una vez en Centro Comercial Torre Cárdenas, que vinieron unos cuantos artistas. Tenemos que darle forma a esto de evento. A ver si consigo. Si es el problema. Os lo voy a delegar a vosotros, a Molina y Hernández, Sociedad Anónima, y así, a ver si sale. Bueno, ¿con qué te vas? Que no es que quiera yo que te vayas, lo que quiero es que vuelvas con mi camiseta. ¿Con qué lo dejamos?
1: Pues. Como siempre. ¿Y por qué no me decís vosotros alguna canción ya que te las tienes tan estudiadas?
0: Y es que la que mejor me sé es la que ha sonado ya.
3: La que hemos estado hablando antes, la de Gira y Gira, por ejemplo.
1: Venga.
0: ¡Vamos!
4: Esa es buena también, ¿eh?
0: Venga, va. Voy a estar muy atento a la letra, ¿eh? Lo advierto.
1: Esta canción sí habla sobre mí mismo, no hace falta presentación.
0: Vale.

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2: Muy buenas, Almería, y bienvenidos una semana más a Es la Salud en Almería, el espacio de Es Radio Almería, pues en el que ponemos el foco en nuestra salud, en nuestros profesionales sanitarios y también, por supuesto, en todo aquello que está ocurriendo dentro de la sanidad almeriense y andaluza. Y atención, porque hoy venimos con la actualidad bastante cargadita, ¿eh? Investigación contra el cáncer, nuevas medidas frente a las agresiones a profesionales sanitarios. Ya tenemos fecha para el inicio de campaña de vacunación frente a la gripe y el COVID. Y además una noticia especialmente importante para nuestra provincia, y es que el nuevo hospital de alta resolución de Roquetas de Mar abrirá sus puertas antes de que termine el año. También hoy hablaremos de calidad asistencial de la sanidad almeriense y terminaremos con nuestro espacio Vida Sana con Cajamar de la mano de Víctor Hernández Bru y con la colaboración del Distrito Sanitario Almería y la Unidad de Gestión Clínica Almería Periferia. 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Antes de meternos en materia, Montaño, tenías algún mensaje por ahí, ¿no?
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2: Y yo además te cuento, pues, que puede que la vida nos mueva de un lugar a otro, pero hay rincones que se quedan grabados a los que siempre quieres volver. Lugares que forman parte de ti, en los que vivir y compartir historias que quedarán para siempre. Para mí, este lugar es Vera, historias para toda la vida. Mucho que contar, así que comenzamos con titulares.

0: Andalucía mantiene activas casi 2.000 investigaciones contra el cáncer para impulsar nuevos tratamientos.
1: La Junta de Andalucía y la Fundación Progreso y Salud destacan el peso de la investigación oncológica, que concentra el 43% de los estudios clínicos del sistema sanitario público andaluz.
0: La Junta plantea apartar de los centros sanitarios a los pacientes que agredan a profesionales.
1: La Consejería de Sanidad, Presidencia y Emergencias prepara una nueva ley de salud que contempla multas de hasta 60.000 euros y medidas para proteger al personal del SAS.
0: Ya lo hablábamos, el Hospital de Alta Resolución de Roquetas de Mar abrirá antes de final de año.
1: La Junta de Andalucía confirma la puesta en marcha progresiva del centro, que ha supuesto una inversión de 56,7 millones de euros y contará inicialmente con 148 profesionales entre el hospital y el Centro de Salud del Sabinal.
0: Y por último te cuento que la Junta activa el 1 de octubre, es decir, mañana, la campaña de vacunación frente a la gripe y el COVID en Andalucía.
1: Antonio Sanz anuncia un calendario escalonado que amplía los grupos de protección y adelanta la inmunización de menores, embarazadas, residentes y profesionales sanitarios.
0: Y por último, te contamos que la Junta activa el 1 de octubre la campaña de vacunación frente a la gripe y el COVID en Andalucía. Y ahora sí, vámonos con el tema del día.
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0: Bueno, pues como decía, igual que cada semana vamos a hablar de sanidad, pero esta vez vamos a intentar hacerlo escapando un poco del ruido, porque probablemente pocas áreas de la gestión pública son más esenciales que la sanidad, cuya gestión nos afecta a todos de alguna forma alguna vez en nuestras vidas. Además, ya sabemos todos pues que en los últimos años está siendo uno de los principales sectores en los que la sociedad y la política están poniendo el foco. Yo personalmente estoy absolutamente convencida de que hay muchísimas cosas que pulir de un servicio público como este, y pues que ante algo tan esencial como es la salud de las personas, todos queremos estar en las mejores manos. Por eso hoy me gustaría analizar algunos datos objetivos de inversión, plantilla e infraestructuras pues de nuestra comunidad autónoma. Y es que el presupuesto sanitario andaluz para 2026 supera los 16.200 millones de euros frente a cifras inferiores a los 10.000 millones al comienzo de la etapa actual de gobierno. En cuanto a profesionales, el Servicio Andaluz de Salud ha pasado aproximadamente de 101.000 trabajadores en 2018 a cerca de 130.000 en 2026. Además, según los datos ofrecidos por la Consejería, hay actualmente unos 6.700 médicos más y 8.400 profesionales de enfermería más que entonces. La evolución también se refleja en las infraestructuras, ¿no? Desde 2019 la Junta cifra en 2.892 millones de euros la inversión realizada en infraestructuras sanitarias y en más de un centenar las nuevas instalaciones puestas en servicio, entre hospitales, centros de salud, hospitales de día, consultorios, áreas de urgencias y centros de atención infantil temprana. ¿Y por qué digo todo esto? Pues porque precisamente de eso, dentro de esa transformación, encontramos una de las actuaciones sanitarias más importantes de los últimos años para la provincia de Almería. Hablo del nuevo Hospital de Alta Resolución de Roquetas de Mar. La Junta de Andalucía ha confirmado que este hospital abrirá sus puertas progresivamente antes de que termine 2026, después de una inversión total de 56,7 millones de euros, de los cuales 10,7 han ido destinados al equipamiento. El complejo contará inicialmente con 148 profesionales, de los cuales 108 desarrollarán su trabajo en el hospital y otros 40 lo harán en el Centro de Salud El Sabinal, ubicado y situado en el mismo edificio. En una primera fase estarán disponibles consultas externas, el área de radiodiagnóstico, laboratorio, urgencias y las plantas de hospitalización. Posteriormente, pues se irá incorporando de manera progresiva la actividad quirúrgica, comenzando por intervenciones de menor complejidad y cirugía mayor y menor ambulatoria. El hospital también contará pues con consultas de dermatología, de otorrinolaringología, de oftalmología, de hematología, neumología, urología, rehabilitación y medicina interna. Además, por supuesto, de fisioterapia y servicios de diagnóstico por imagen. Pero hay un elemento importantísimo. La previsión es que este nuevo hospital permita también descargar actividad del Hospital Universitario del Poniente y del de Torre Cárdenas, ya que parte de las consultas externas, pruebas diagnósticas, urgencias y hospitalizaciones de corta estancia, pues podrán resolverse directamente en Roquetas de Mar. Y hablamos de una infraestructura largamente esperada en uno de los municipios con mayor crecimiento de la provincia. Sobre esta apertura se pronunciaba el vicepresidente primero de la Junta de Andalucía, consejero de Presidencia, Sanidad y Emergencias, Antonio Sanz, así que vamos a escucharle.
4: Les doy la magnífica noticia de que este hospital de Roquetas, antes de que finalice el año, abrirá sus puertas de manera definitiva y, por tanto, no solo lo estaremos inaugurando, sino que estará en pleno funcionamiento para servicio a los ciudadanos. Algo que sumará también el añadido a este hospital, que es el Centro de Salud El Sabinal, que está, lógicamente, añadido y dentro de este propio hospital. A partir de ahí, en los próximos, muy pronto, de manera inminente, porque esto pasa muy rápido, tenemos que instalar todos los equipamientos, toda la maquinaria, lógicamente eso tiene su tiempo, hasta que hemos podido entrar, porque hasta que no se recepciona no se puede entrar. Hasta que hemos podido entrar, pues todo esto es lo que ahora necesitamos estas semanas próximas para poderlo poner en marcha.
0: Y bueno, con esto vámonos, que me está esperando un invitado muy especial. Pero antes, Montaño.
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0: 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Y seguimos hablando de sanidad almeriense, porque hay otro dato que merece atención, esta vez relacionado directamente con la calidad asistencial de nuestra atención primaria. Y es que el Distrito Sanitario Almería se ha situado a la cabeza de Andalucía en cobertura de certificación de sus unidades, con 18 unidades sanitarias certificadas y un 81,8% de cobertura, ojo, según el último ranking de la Agencia de Calidad Sanitaria de Andalucía. 8 de esas unidades han alcanzado ya el nivel óptimo, mientras que otras 10 mantienen el nivel avanzado. Además, hay 2 unidades actualmente en proceso de evaluación. Pero más allá del diploma, del sello de la estadística, queremos saber qué significa esto realmente cuando un paciente entra por la puerta de su centro de salud. ¿Qué supone para su seguridad, para la organización, para los tiempos de atención y, por supuesto, para el trabajo diario de médicos, enfermeros y demás profesionales sanitarios? Así que para responder a estas preguntas, saludamos al gerente del Distrito Sanitario Almería, Miguel Zapata. Hola, Miguel, muy buenas, ¿qué tal?
5: Hola, buenos días, Almudena. Encantado de estar con vosotros. Y más por un motivo como este.
0: El placer es nuestro siempre, por supuesto. Bueno, Miguel, con respecto a todo lo que he contado, ¿no? Esto de que Almería está a la cabeza de Andalucía en unidades certificadas y acreditaciones, ¿qué significa realmente estos datos y cómo se ha conseguido alcanzar este nivel en la calidad de la atención primaria?
5: Bueno, Almudena, pues detrás de todo esto hay un trabajo enorme de los profesionales. Y tengo que matizar solamente un aspecto, y es que comentaba que hemos conseguido acreditar 18 unidades de gestión clínica, y te puedo decirle a los oyentes que desde la semana pasada ya son 19, porque una de las unidades que estaban en evaluación, que es la unidad de gestión clínica Alto Andará, ha obtenido también la certificación de calidad óptima, o sea que ya son 19 y son 9 con la acreditación de calidad óptima. Y decirte que esto ha sido por resultado directo del esfuerzo de todos los profesionales, del talento, de su compromiso fijo, de todos los profesionales que forman el distrito. Y realmente la cultura de la calidad y la mejora continua, pues no es algo que se pueda, no es algo abstracto, sino que es algo muy medible, algo que se demuestra en el día a día y que repercute directamente en proporcionar una asistencia más segura, más humana, por supuesto, más eficiente, que es de lo que se trata también, accesible y equitativa para todos los usuarios. Equitativa siempre dentro del máximo nivel, pero todos los usuarios, independientemente de donde vivan, tienen el mismo derecho a recibir esta atención de calidad. Y luego resaltaba Almería. Es verdad que el Distrito Sanitario de Almería está a la cabeza en este ranking, en el corte que la AXA estableció en julio, pero es que también tenemos a nuestros compañeros del Distrito Sanitario Poniente que están en el quinto lugar, con lo cual Almería está muy, muy bien situada en este ranking.
0: Ajá. Y bueno, cuando hablamos de pues el nivel óptimo de certificación de 8 unidades o ya son más.
5: Claro, ya son 9.
0: Son 9 del Distrito Sanitario de Almería. ¿En qué se traduce en el día a día del paciente?
5: Bueno, pues se traduce en todo, en todos los aspectos. Se mejora la accesibilidad del paciente al sistema. Como te digo, es un trato igual, de mucha calidad y el mismo, nos atiendan en el centro donde nos atienda. Por supuesto, la seguridad del paciente, el trato humano y con la eficiencia máxima, porque no olvidemos que son recursos que son públicos, que pagamos entre todos y que hay que gestionarlos de la mejor manera posible. Tener una certificación de calidad pues significa que realmente estamos a la altura de las necesidades que tienen nuestros usuarios, las necesidades que nos están demandando. Y dentro de lo que es la acreditación de la calidad, hay 3 bloques principales que, bueno, no, a lo mejor no es el momento de profundizar en ellos, pero son, por ejemplo, la gestión de la propia unidad, la atención centrada en el paciente y la cultura de seguridad. Entonces, en cada uno de estos bloques hay aspectos, hay estándares que son medibles y que nos permiten estar siempre ofreciendo una atención de calidad, mantenernos en ese nivel e ir mejorando sobre ese nivel. Hay muchísimas cosas medibles que, por ejemplo, te puedo decir que mejora los canales de la comunicación interna, el clima laboral, los incentivos en cuanto a los profesionales de docencia, de la formación continuada, la investigación. Disminuye esa variabilidad clínica, ¿no?, que no tiene justificación ninguna, y optimiza pues esa eficiencia que hemos comentado. Por supuesto, fomenta la intimidad del paciente, esa confidencialidad necesaria de las historias clínicas y de su historia de salud. Mejora la coordinación, que la tenemos muy fluida entre atención primaria y la atención con nuestro hospital. Entonces, bueno, pues el grado de actualización clínica siempre lo hacemos conforme a unas guías clínicas que son validadas, siempre respondiendo a la mejor evidencia científica posible. Y aspectos como la identificación inequívoca del paciente, eso es crucial en nuestra actividad del día a día. La conciliación de la medicación, pues todo, higiene de manos, la notificación de los incidentes adversos tan importantes para que no se repitan. Y luego, pues el mantenimiento de toda la equipación, los equipos médicos, la bioseguridad del ambiente de la sala y la protección de la infraestructura informática clínica. Podríamos seguir, pero quizás esos son los aspectos más importantes y todos ellos son medibles perfectamente.
0: Ya. Bueno, yo se me ocurre también sobre una cosa que has mencionado, ¿no? Y es acerca de la formación de los profesionales, porque entiendo que algo este logro no podría conseguirse jamás si no es exigiendo mucho tanto a los profesionales que tenéis puestos más de gerencia, ¿no?, o de organización, de dirección, y también a los profesionales pues que están en los centros de salud como tal, ¿no?, pasando consulta y atendiendo a los usuarios, ¿no? ¿Hasta qué punto esta formación de la que hablabas y esta evaluación continua mejoran la manera de trabajar de estos centros de salud y hacen posible logros como este, hitos como este?
5: Bueno, pues esa formación y esa motivación es crucial, es la base de todo, ¿no? Al principio comentaba, ¿no?, que si es verdad que Distrito Sanitario de Almería está en el número 1 del ranking de centros acreditados de la AXA a nivel de Andalucía, y eso es muy importante, y le damos muchísimo valor, y ¿por qué no?, pues sacamos pecho también, pero no era una meta en sí que nosotros tuviéramos. Nosotros lo que sí es cierto es que desde hace unos años pues ha impulsado aquí esta cultura de formación, de investigación, de calidad y con los años ha dado sus frutos, ha dado sus frutos. No era una meta que perseguíamos en los primeros, en este ranking, como te digo, pero sí que esa cultura de calidad y mejora continua en el día a día, pues de manera pues casi inconsciente, te diría yo, nos ha llevado a ese primer puesto. Y como te digo, la formación y la motivación de los profesionales y su trabajo es crucial. Y de hecho, también podemos decir con orgullo que ahora mismo tenemos 44 profesionales sanitarios con la certificación de sus competencias vigentes, 20 en el nivel avanzado, 19 en el experto y 5 con la máxima distinción de excelente, ¿no? Y los otros 29 que se encuentran en pleno proceso de acreditación, y que nuestros profesionales dediquen su tiempo a certificar sus competencias, pues demuestra su vocación de servicio y su nivel de autoexigencia. Es cierto que nosotros dimos un impulso hace ya unos años y también tenemos que agradecer, por supuestísimo, a nuestros compañeros que estaban en el equipo directivo, Teo Gómez en la dirección gerencia, Gloria Benavides en la dirección de salud y ahora, por supuesto, con Gemma Garrido en la dirección de salud y María José Jiménez en la dirección de cuidado, continuamos impulsando, seguimos potenciando todo esto y realmente... como te digo, no es una meta en sí ser los primeros, sí que es una meta en sí, pues competir contra nosotros mismos, mejorar nosotros mismos día a día. Y también tengo que agradecer a nuestro responsable de calidad, Felipe Ortiz, por supuesto a todos los cargos intermedios que están impulsando esta cultura y a todos los trabajadores del distrito que son magníficos profesionales.
0: Qué bonito, y cuánta ambición detrás de tus palabras, Miguel, la verdad. Pero se me pasa por la cabeza, sí. Ya lo has dicho, ¿no? Está claro que vuestro objetivo no era ser los primeros de la a nivel regional, sino ser los mejores, ¿no? O sacar vuestro máximo potencial. En este sentido, ¿cuál es entonces ahora el nuevo horizonte del distrito?
5: Sí, en relación con lo que dices, fíjate hasta qué punto nunca nos planteamos ser los primeros en este ranking, que desconocíamos efectivamente que existía este ranking, ¿no? Y nos hemos llevado la grata noticia de que existía y de que estamos ahí en todo lo alto. El horizonte que nosotros perseguimos es continuar en la misma línea que estamos haciendo. Eso no lo vamos a abandonar nunca. El ofrecer servicios de calidad a nuestros usuarios es crucial para nosotros. Mejorar día a día, siempre desde nuestro nivel, eso no lo vamos a abandonar nunca. Y, por supuesto, y como somos ambiciosos, pero porque tenemos ese deber de servicio público que queremos ofrecer lo mejor, pues queremos esos niveles de acreditación, queremos subirlos. Aquellas unidades que están en el nivel avanzado, que pasen al óptimo. Y también no descartamos esas unidades que están en el óptimo, pasar al nivel excelente, porque ahora mismo no hay ninguna unidad de gestión clínica en los distritos de Andalucía con ese nivel. Y queremos alcanzarlo, ¿por qué no? Pero porque forma parte de esa mejora continua en la que estamos permanentemente. Es cierto que para ese nivel pues ya hay que conseguir otros objetivos, pues proyectos de investigación, publicaciones en revistas de alto impacto, que al fin y al cabo consiste en que esto que estamos haciendo nosotros podamos transmitirlo a otros centros o a otros distritos y otras comunidades incluso. O sea que nuestro horizonte es seguir mejorando y ya te digo que no como una meta ambiciosa de ser los primeros, sino como esa mejora continua que de alguna manera nos va a llevar de manera inevitable a alcanzar pues éxito en nuestro trabajo.
0: Pues la verdad que me parece esencial, importantísimo y sobre todo admirable todo el trabajo que hacéis desde el distrito. Miguel, muchas gracias por acompañarnos, gracias también por explicarnos que hay detrás de todas estas certificaciones, que no son solo por lo que nos has explicado, pues eso, un diploma, ¿no?, o un título, sino que pues nos ayudan a entender que cuando hablamos de calidad sanitaria no hablamos solo de eso, sino pues de procedimientos, de seguridad, de accesibilidad y sobre todo de asistencia, ¿no? Pues muchísimas gracias, Miguel, esperamos verte pronto por aquí.
5: Almudena, si me permite ya la última frase. Mira, quería aprovechar la oportunidad que me dais para agradecer a los medios de comunicación como el vuestro que pongan en valor en nuestro sistema sanitario público. ¿Vale? Yo creo que nuestro sistema sanitario público es una auténtica joya, yo creo que es un tesoro que tenemos que cuidar. que se está haciendo una apuesta súper importante, que se está potenciando y que, por no dar muchos datos, el número de profesionales en nuestro distrito y en la comunidad autónoma ha crecido exponencialmente en los últimos años. ¿Sí? Y que pedimos a los usuarios pues también que le den ese valor que tiene y que quiero destacarlo, agradeceros a vosotros que lo pongáis en valor y decir que seguimos en la misma línea con esta idea de la mejora continua para los usuarios a los que nos debemos.
0: Pues muchísimas gracias a vosotros.

0: 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Y pues nosotros continuamos en Es la Salud de Almería, pero ahora lo vamos a hacer con Víctor Hernández Bru, que nos trae Vida Sana con Cajamar, un espacio que cuenta con la colaboración del Distrito Sanitario Almería y de la Unidad de Gestión Clínica Almería Periferia, y que está dedicado a la prevención, los hábitos saludables y todas esas pequeñas decisiones que, incorporadas a nuestro día a día, pues pueden terminar marcando una diferencia importante en nuestra salud. 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Pues ahora sí, nos vamos con Víctor y con Vida Sana con Cajamar.
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2: Llega el momento de nuestro espacio Vida Sana, este espacio en el que paramos un poco la vorágine y nos dedicamos a aconsejarte cositas para llevar una vida más sana y, por tanto, cuidar mejor tu organismo. Bueno, utilizando un plural así majestático, un poco exagerado, porque yo no voy nada. Yo me limito a preguntarle a los que saben, que son nuestras enfermeras referentes de centros educativos, y también, bueno, pues con la ayuda del Distrito Sanitario de Almería, de la Unidad de Gestión Clínica de Almería Periferia, con sede en La Cañada, y, por supuesto, con nuestros amigos de Cajamar, que nos apoyan en esta ardua tarea y, además, nos van a apoyar en algún proyecto más dentro de esta estrategia Vida Sana que llevamos desde hace años. Aguilao, ¿qué tal? Muy buenas.
3: Buenas, Pisto. Pues nada, aquí, esperando.
2: Qué bonito esto, ¿eh? De dedicarse uno a darle consejos a la gente para que lleve una vida más sana.
3: Pues sí, la verdad que es bonito y muy necesario.
2: Desde luego. Bueno, hoy vamos a centrarnos, cada día nos centramos en un tema diferente, vamos a centrarnos en el ámbito de la seguridad alimentaria. Y en concreto, pues vamos a hablar de alimentos y de cómo los alimentos pues pueden ser evidentemente un aliado, pero también pueden ser un enemigo importante. Hay bacterias, bichitos malos, que anidan en los alimentos y a veces producen intoxicaciones alimentarias. ¿Cuáles son las más frecuentes, Paqui?
3: Pues mira, la más frecuente es la salmonela, que está relacionada principalmente con huevos, mayonesas caseras, tortillas poco cuajadas, carne de ave. El campylobacter es otra bacteria que se suele encontrar en el pollo crudo y es una de las causas, es la bacteria que produce con más frecuencia la diarrea. La Escherichia coli, que está presente en algunas carnes poco cocinadas, eso que es muy importante cocinarlas bien, leche no pasteurizada, ¿no?, o verduras contaminadas. Y luego tenemos otra bacteria aquí, menos conocida, pero que es muy interesante conocerla también, que es la Listeria monocytogenes. Esta bacteria es especialmente peligrosa para las mujeres embarazadas, para los recién nacidos, personas mayores y pacientes inmunodeprimidas, porque esta bacteria puede crecer incluso dentro del frigorífico. Si los alimentos permanecen demasiado tiempo almacenados, puede aparecer esta bacteria, incluso estando en el frigo, como hemos dicho. Y es muy y es peligrosa para este tipo de pacientes, sobre todo de personas, quiero decir.
2: Bueno, pues habrá que, supongo que algo se podrá hacer, pues por ejemplo, por la vía de la conservación de los alimentos, ¿no?
3: Pues sí, hay que tener mucho cuidado con la conservación durante todo el año, pero sobre todo cuando hace mucho calor, que aquí es que también casi todo el año en nuestra zona. Y te voy a dar una serie de recomendaciones fundamentales para la conservación segura de estos alimentos. Hay que mantener el frigo a una temperatura entre 0 y 5 grados centígrados. El congelador debe estar a menos 18 grados o más abajo todavía, o temperaturas inferiores. No dejar alimentos cocinados fuera del frigo más de 2 horas. Lo remarco para que se enteren bien. O más de 1 hora si la temperatura ambiente supera los 30 grados centígrados. Los alimentos refrigerados hay que transportarlos con bolsas isotérmicas cuando vayamos a la playa, al campo o incluso cuando vamos a la compra y hace mucho calor.

0: Hay que procurar no romper.
1: 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Alex Faura, muy buenas.
2: ¿Qué tal, Monjil? Familia del marcador de Radio Marca, muy buenas tardes desde el estadio Carlos Belmonte, donde va a empezar en nada ya esta jornada número 8 para Albacete Balompié y para Sociedad Deportiva Eibar. El Alba, que quiere dejar de ser el farolillo rojo de la Liga Hypermotion, y el Eibar, que quiere irse a la hora de la merienda como líder en solitario de la segunda división. El Albacete, que sale con Carlos Marín en la portería, Fran Gámez lateral derecho, Agus Medina lateral izquierdo, Carlos Neva y Luis López pareja de centrales, Antonio Pacheco y San Bartolomé en el centro del campo, José Corpas por la derecha, Víctor Valverde por la izquierda, Robert González y Mario Soberón arriba por parte del Eibar, Magunagoitia en portería, Álvaro Rodríguez lateral derecho, Juan Bernal lateral izquierdo, Arbilla y el Jezabal pareja de centrales, Ander Madariaga y Aleix Garrido en la sala de máquinas, derecha Aduares, John Guruceta izquierda, Iván Gil y John Bautista en la punta de ataque.
1: Pues va a ser un partidazo, y también que vamos a tener otro. Este yo creo que va a sorprender hasta al propio Borja Aranda, porque nos vamos a ir hasta Vallecas, otro de los puntos que últimamente está lleno de información. Allí hay partido en este ventana internacional en el que el Rayo Vallecano también va a sumar partido frente al conjunto italiano, frente al Cagliari. Pablo Villa, ¿qué tal? Muy buenas.
3: Hola, Monjil, ¿qué tal? Muy buenas. Sí, eso es, 140 días después vuelve el fútbol al estadio de Vallecas con el trofeo de Vallecas, que hace 7 años que no se jugaba. Lo va a hacer ante el Cagliari de la Serie italiana, que ahora mismo es cuarto clasificado en su liga. Es cierto que la noticia, lógicamente, no está en el partido, que es absolutamente intrascendente, y sí en el hecho de que han vandalizado el palco del estadio de Vallecas. Han aparecido los asientos rajados y pintados. El club ya lo ha denunciado en sus redes sociales, señalando al consejero de Cultura, Turismo y Deportes, Mariano de Paco, diciendo que ahora mismo tiene una relación muy estrecha con el grupo ultra del Rayo Vallecano. Es cierto que uno se pasea ahora mismo por el estadio y, bueno, pues los asientos están ligeramente mejor, los baños también, pero sigue habiendo zonas muy mejorables, como de hecho esta cabina, que estaba en un absoluto estado lamentable. No sé, y no solo nuestra cabina, también el del resto de compañeros de prensa, que no se ve que no somos importantes y que nos dedicamos a darle voz al Rayo Vallecano, pues no era importante mantenerlas limpias. Si quieres te cuento rápidamente los 11. Monjil, sí. Juega el Rayo con un 11 bastante reconocible, con Dani Cárdenas en portería, con Bertrup, con Sadik, con Leyen y con Iván Alonso, el canterano, en el lateral derecho. Está Pate Cis y Unai López en el centro del campo, con Álvaro García de Frutos y Pedro Díaz por detrás de Camello. El Cagliari con Radunovic en portería, Aurelio Sugawara, Kofler y Jerry Mina, el ex del Barça, en el centro de la defensa, con Masolín, con Winks, con Adopo en el centro del campo, mientras que Fazzini va a enganchar por detrás de Mendy y de Ensola. La grada, la verdad que, pues, entrada muy pobre. El partido ya ha empezado con el Rayo 0, Cagliari 0.
1: Antes de centrarnos en el fútbol, porque es que creo que de verdad que esto, para la gente que no haya visto las imágenes, se puede pasar por las redes sociales de Radio Marca, en la web también, que hay diferentes imágenes que ha sacado Pablo Villa, con lo que decía, ¿no? Con los asientos del palco pintados, rajados, con pintadas que pone presa vete ya en varios puntos del palco. Es decir, una situación para el Rayo Vallecano. Villa, yo no sé si ya el siguiente, no sé cuál es el siguiente partido del Rayo en casa, no sé cuándo es.
3: Justo dentro de una semana contra el Athletic de Bilbao.
1: Claro, y ya sí que se va a jugar ahí en el estadio de Vallecas,
3: sí,
1: ¿no?
3: Sí, sí, sí, sí, hombre, sí, sí, sí, sí. Se juega hoy, un partido de liga, se puede celebrar con total normalidad. Por cierto, no está el grupo ultra presente en su fondo y el palco ahora mismo está vacío. No ha aparecido todavía el presidente del Rayo, que llevaba esta mañana un globo muy importante. Como decíamos, después del tuit que se ha publicado, eso no quita que el estadio no esté limpio como debería de estar un estadio de primera división.
1: Para hacer, es verdad que el tuit del Rayo Vallecano es muy largo, pero en el que hace una pregunta, en el que ¿es esta la colaboración público-privada que quiere el consejero de deporte para el estadio de Vallecas? Rayo Vallecano de Madrid denuncia públicamente que en la noche de hoy se ha producido un asalto al estadio de Vallecas, sede social del club. El palco de autoridad ha sido vandalizado y destrozado. como lo son continuamente las fachadas en nuestro estadio. Estas imágenes son la consecuencia evidente del odio sembrado y revelan cómo se entiende la colaboración público-privada de la que habla el señor consejero. Y bueno, es un comunicado muy extenso del Rayo Vallecano, arremetiendo, pues, a, claro, a todo lo que ha ocurrido y a todo lo que se está viendo y estamos contando en el Estadio de Vallecas, que claro, es la primera vez que vuelve el Rayo Vallecano esta temporada a jugar en la que es su casa, y lo hace de esta forma, con poquita gente, evidentemente, que es un partido casi de pretemporada, que se ha cuadrado aquí en esta ventana internacional, pero con, como decía Pablo, que lo importante parece que sigue estando en el Rayo Vallecano, fuera del club. Así que
2: ¡ojo! Ahora nos vamos. ¡Gol, gol, gol, gol, gol, gol, gol, gol, gol, gol, gol, gol, gol, gol, gol, gol del Albacete! ¡Robert González! El centro desde la parte derecha queda muerto, no lo consigue despejar bien el Eibar. Lo caza Robert González, que con la pierna izquierda bate a Maguna Goitia, salta la sorpresa en el estadio Carlos Belmonte, minuto 3 de la primera parte, Albacete 1, Eibar 0.
1: Borja Aranda, ¿qué tal? ¿Cómo estás? Muy buenas.
4: Muy buenas, Mojil, ¿qué tal? ¿Cómo estamos?
1: Bueno, pues nos hemos centrado también entre lo de Vallecas y el inicio frenético de Albacete. No se ha podido ya cantar Alex un gol en 3 minutitos, que se pone el que es, o era colista, mejor dicho, a ganar al que es el segundo clasificado.
4: Bueno, es un gol que técnicamente es mucho más difícil de lo que parece, porque aparece de segunda línea Robert. El primer contacto con la pelota es buenísimo, que además le permite zafarse de los defensores. No era fácil por la altura en la que llegaba la pelota tras el rechace del defensor de Eibar, y luego con muchísima clase cruza ante la salida de Maguna Goitia. Es un gran gol de Robert, que además lo necesitaba, porque es un futbolista que fue de las mejores noticias la pasada campaña, de las pocas que hubo en Zaragoza, y que aquí en Albacete todavía no estaba terminando de romper. Es su primer gol de la temporada, 3 minutos. Vamos a ver cómo afecta esto al Eibar de Joaquín Arambarri, que es uno de los equipos más divertidos de ver en este comienzo de Liga Hypermotion.
1: Bueno, pues un Albacete que estrenaría así su casillero de victorias, queda muchísimo partido, evidentemente, pero todavía el Albacete que no sabe lo que es ganar en esta temporada, que igualaría puntos a Ceuta y a Cádiz en este arranque de partido que ha comenzado de forma frenética, Faura.
2: Tiene el Albacete el servicio lateral, sirviendo arriba, corta la pelota ahora Leibar, aunque la vuelve a recuperar el propio Robert González. Es sin duda, Borja, una inyección de moral al Albacete después de las malas dinámicas que va atravesando el equipo de Alberto González, empezar así.
4: Sí, lo comentaba Monjil, es un equipo que no ha ganado ni un solo partido, esta es la octava jornada, por lo tanto, las alarmas encendidas y sobre todo el peso de Alberto González, el técnico, al que le han defendido algunos futbolistas pidiendo que no se le destituyera, porque el juego, y en eso estoy de acuerdo, no era tan malo como para que el Albacete no haya ganado ni un partido, pero le ha penalizado los errores individuales. Hoy ha habido discrepancias en la afición del Albacete con la alineación, con el mantener a Agus Medina de lateral izquierdo, sacándole desde medio centro y poniéndole en esa posición, y sobre todo las dudas del delantero. Ha habido dos cambios en los dos equipos en el 11 respecto al último partido. En Albacete se caen Javi Villar y Alex Rubio, que era la otra opción para la delantera, y entran San Bartolomé y Robert González. Y en el Eibar se han caído Maguna Celaya y Javi Martón, han entrado Iván Gil y John Bautista. Vamos a ver cómo funciona el partido, pero el Albacete, como estamos viendo, Monjil, a pesar de que no ha ganado ningún partido, va arriba, es valiente, quiere acumular muchos futbolistas en área rival, y encima con un gol a favor tan pronto, veremos cómo afecta a nivel emocional.
1: Bueno, pues a mí es que me llama la atención, ¿no? Este inicio tan malo que ha tenido el Alba. Yo creo que además es uno de los equipos, hace unas semanas estaba viendo quiénes son los equipos que más llevan en segunda división. El Alba no es de ellos porque volvió a subir. Correcto. Después de mucho tiempo, pero era de los que más seguridad le daba de esa media tabla en la segunda división. Que estaba haciendo un ojo y no hay tantos equipos que lleven tanto no. Tiempo como el Lugo en su momento, ¿no? Que estuvo muchísimo
4: tiempo. El que más era en su momento, luego fueron Tenerife y Zaragoza, y poco a poco, claro, Todos fueron cayendo a la Primera Federación.
1: No sé si es el Sporting el que más lleva desde la 17.
4: Puede ser que ahora mismo sea el Sporting, ahora mismo no tengo el dato a mano, pero la realidad es que el Albacete, con Rubén de la Barrera, que es quien consigue ascender en aquella eliminatoria contra su Deportivo de La Coruña, aquel momento también duro para el equipo coruñés.
1: Riazor.
4: Eso es. El Albacete ha conseguido, por una dirección deportiva como la de Toche, que ha estado muy acertada en el mercado. Es cierto que este último año la sensación que se ha quedado en la afición de Albacete es que se ha podido quedar corto, pero también te digo, Mojil, es que ha habido muchas bajas, muchos lesionados, muchos futbolistas que no ha podido contar con ellos, Alberto, en esta fase inicial de temporada. Creo que el Albacete sí que es verdad que en alguna posición puede andar un poco más corto de efectivo, pero que no nos olvidemos que es un equipo que ha subido a su filial a Segunda Federación, sí, que eso también afecta al fair play, y el Albacete está trabajando muchas cosas bien. Ahora veremos si a nivel deportivo le puede dar la vuelta y salir del descenso.
1: Cuidado que ataca Leibar.
2: Viene Leibar por la parte izquierda atacando, viene por mediación de Guruceta, colocando la pelota hacia la parte céntrica en la sala de máquinas. Quería rasear Arbilla, lo hace hacia la zona zurda de nuevo con Juan Bernat. La tiene de nuevo Arbilla. Buena presión del Albacete, que está tirando alta esa línea, y además también se puede encontrar con espacios por delante, intentando sorprender a Leibar al contragolpe después de este gol en el minuto 3. Va ganando el Albacete 1-0. Camino del 8 de la primera parte. Uy, a punto de pender ahora Madariaga Luna en terreno pantanoso. Viene por la parte derecha a Duares. Viene Leibar. Atención a Duares. La croqueta es buenísima. El recorte también le puede pegar a Duares. Sigue en la conducción. Balón en la frontal del área. Reclamaba falta, pero ahora recupera el Albacete. Quiere correr al contragolpe. Balón por la parte derecha para Fran Gámez. Se detiene Fran Gámez mirando a quién pasar. Se tira la diagonal espectacular. Robin González la acaba matando con el pecho. José Corpas. Buena la anticipación del Jezabal. Y Magunagoitia que despeja arriba. Parecía falta sobre Aduares, vamos, es clarísima.
4: Sí, un Aduares que está encontrando una buena versión, y aquí tiene mucho que ver Joaquín Arambarri. Hoy no podremos ver a Lilla Giff, que se ha lesionado, que le tuvo él en el Bilbao Athletic, que es un jugador que tiene unas condiciones fantásticas y que creo que más pronto que tarde veremos en el primer equipo del Athletic. Adu tiene que ser hoy el futbolista que encare continuamente a un Agus Medina que está fuera de posición. Creo que confía mucho Alberto en el en medio centro, en ese sector, para que también interprete cuándo hacer superioridades y unirse a Pacheco y San Bartolomé y tener una buena salida por ese perfil, teniendo a Valverde siendo mucho más profundo. Pero el Eibar no está cómodo, está intentando jugar como nos tiene acostumbrados en este inicio de temporada, pero el buen posicionamiento del Albacete, que defiende en ese 4-4-2 con Robert y Soberón iniciando la presión, le está dificultando el poder avanzar.
2: Viene por la parte derecha atacando a la Leibar. Viene Álvaro Rodríguez, se le escapa el control. Espero que la lesión de Giff no fuese en el bailecito que se marcó el, la semana pasada, ¿eh?
4: Tú siempre, a ti lo que te gusta siempre es el cachondeo.
1: Sí,
4: Faura,
1: sí,
4: ¿eh?
1: Sí, a Faura vamos.
2: Bueno, es que vaya bailecito se marcó el amigo, ¿eh? Espectacular. Juega la bola el Alba. Víctor Valverde quería prolongar. Quien se la queda es Antonio Pacheco. Buena salida de balón ahora del Albacete. Balón corrido hacia la zona derecha. Quería correr Fran Gámez, pero va a llegar con anticipación Arbilla para Magunagoitia. Raseando por dentro. Cómo presiona el Albacete después de ese 1-0. Parece que no se quiere echar para atrás, ¿eh, Borja? El Alba también presionando alto. Y es lo que hemos dicho antes. Cuidado con los espacios que va a dejar el Eibar. Que sí, que es un equipo alegre, que mola mucho ver. Pero va a tener riesgo también eso.
4: Sí, además es un equipo que a veces arriesga con la pelota, tiene una salida limpia, no suicida, vamos a decirlo así, porque en ese sentido Joaquín Arambarri le gusta tener el equipo controlado, pero con buena posesión y buen manejo. Pero está claro que en el momento que haya pérdida, el Albacete es un equipo que tiene argumentos suficientes para hacerte daño en transición, empezando por José Corpas y por Valverde, que son dos futbolistas que les encanta el espacio a la espalda defensiva, donde pueden correr con ningún tipo de problema. Y luego entre líneas tienen a Robert González, que es un jugador que a nivel técnico tiene muy buen pie. Conocemos a un gran llegador como San Bartolomé, al que hay que exigirlo un poquito más, porque ha tenido tramos buenos en Albacete, pero necesita regularidad. Así que muchos argumentos, como dice Faura, si el Eibar no es capaz de ser contundente a nivel defensivo o cuando está en construcción tener alguna pérdida, para que el equipo de Alberto González le pueda hacer daño.
2: Vuelve a recuperar la pelota al Albacete, la tiene Carlos Neva en la parcela defensiva, metiendo para Fran Gámez, metiendo por dentro, una buena pelota para el giro de Mario Soberón, no puede llegar el 9, acaba recuperando la bola a Juan Bernat para la Sociedad Deportiva Eibar, para el segundo clasificado de la segunda división. Balón en largo de Magunagoitia, terreno propio, lo intenta pelear Juan Bernat. Buena presión del Albacete, insisto, está siendo fundamental esto en el equipo de Alberto González para imposibilitar la salida de balón de Leibar. Acaba recuperando, no, finalmente el Albacete. Cuidado la pelota de Mario Soberón, se puede girar, le puede pegar Soberón. ¡Qué paradón de Magunagoitia! ¡Córner! ¿Cómo se giró Mario Soberón? ¿Cómo fusiló buscando la escuadra derecha de la portería de John Magunagoitia? Pudo llegar el segundo, pero qué paradón de Magunagoitia.
1: Bien, Borja, cómo se ha girado solo y qué mano del portero de Leibar.
4: Bueno, es un golpeo de muchísima clase, porque la pelota coge muchísima rosca hacia afuera, siempre dificultando la intervención del portero. Magunagoitia es uno de los grandes guardametas que tenemos en la Liga Hypermotion y está muy solvente ante un disparo peligroso de un Soberón que, ya decíamos, está siendo criticado en este inicio de campaña, pero que ha estado a punto de hacer un golazo.
2: Viene Soberón de nuevo por el centro. Buena pelota, balcón del área pequeña. Queda de nuevo muerta Gus Medina. ¡Fuera! de cabeza a Agus Medina, unos 14 metros en distancia a portería. No llegó a tocar nadie. También tapó un poco la visibilidad de Magunagoitia, que le pilló un poco en el contrapié. Eso sí, va para adentro, no la ve Magunagoitia, ¿eh?
4: No, y además es un balón siempre comprometido para el guardameta, porque después del primer contacto de Agus, los defensores se ven sorprendidos, ya no pueden intervenir, y creo que era Fran Gámez el que ha podido contactar una segunda vez con el balón, y si eso se llega a producir, hubiera cambiado la dirección y hubiera dejado vendido al guardameta de Eibar. Primeros 12 minutos muy buenos del Albacete, y el Eibar intentando reponerse del gol encajado.
1: No me está pareciendo decolista, ¿eh?
4: No, para nada.
1: Lo del Albacete.
4: Pero es lo que estamos diciendo. El Albacete, por idea, y además Alberto le conocemos ya como técnico, es un equipo que le gusta ser protagonista, que se adapta bien muchas veces al rival. El problema es que tú tienes que dominar las áreas en la categoría. Y este Albacete ha sufrido muchísimo en los dos sectores, tanto en el defensivo como ofensivo. Ahora bien, tiene tramos en los partidos donde hemos visto un equipo muy peligroso que ha podido ganar a cualquiera, pero es verdad que cuando luego la tostada tenía que caer de un lado, siempre era el contrario al que quería el Albacete. Vamos a ver hoy, desde luego, este comienzo de partido, y además jugando en el Carlos Belmonte con el apoyo de su gente, está siendo positivo. Ahora toca revisar esa contundencia defensiva, donde ya hemos visto que está Carlos Neva, habitual lateral, jugando de central, Agus Medina jugando de lateral, es decir, intentando encontrar también una estructura no solo con balón, sino de fortaleza cuando no tenga la pelota el conjunto de Alberto González.
1: Por cierto, ¿cómo ha comenzado también lo del estadio de Vallecas, Villa?
3: Pues mira, ahora con la gente girándose de nuevo hacia el palco, el Rayo, que había comenzado muy bien el partido, ha tenido hasta cuatro ocasiones claras, una de Unai López que sacó bien el guardameta, otra de Camello, otra de Álvaro García y la última de Jorge de Frutos. Ahora se ha sumado la primera del conjunto italiano por medio de Mendy. De momento el palco sigue vacío porque los asientos no están en condiciones ahora mismo de que se siente absolutamente nadie. La gente ahora que se gira hacia el palco, el presidente que se asoma, pero como decimos, no está sentado en el palco de autoridades. Llevamos casi ya 15 minutos de partido. Rayo 0, Cagliari 0.
1: Pues una pena, porque siempre nos estamos acostumbrando que todo lo que ocurre alrededor del Rayo Vallecano es más noticia que lo meramente deportivo, y es una auténtica pena. De momento, en ese partido de, entre comillas, pretemporada para el Rayo frente al Cagliari en el trofeo de Vallecas, que se está disputando en el campo en el que ya va a jugar el Rayo Vallecano como local, no como ha hecho en este inicio de temporada. Fútbol Belmonte, Faura.
2: Lo intenta ahora Leibar por la parte derecha, atacando, viene a Duare recortando, que eléctrico es el ex del Bilbao Athletic, sigue a Duare, sigue en el área, la pones, se acaba quedando la pelota enredada entre las piernas de Carlos Neva, luego hubo falta sobre a Duare. En esa situación será balón para el Albacete. Estaba viendo yo, Borja, tú que tienes muy visto también a Víctor Valverde.
4: Hombre.
2: El que echó a Valverde de la cantera del Nastic fue un auténtico lince, ¿eh?
4: Sí, ¿no? Además, jugó poquito, creo que jugó un par de partidos, ¿no? Con el primer equipo del Nastic, y luego acabaría pasando por el Sanluqueño, donde destacó, y el Villarreal lo firma en un mercado de invierno. Y el Albacete, que mira mucho la Primera Federación, la pasada campaña se trajo a San Bartolomé, a Rubio y al propio Valverde.
2: ¡Uy, qué pase para Víctor Valverde, que puede encarar, se puede perfilar para el disparo! ¡Le pega Valverde a las manos de Magunagoitia! Lo que le cambió la vida a Víctor Valverde fue pasar por el antiguo Llagostera con Ferran Costa de entrenador, con el Badalona Futur. Allí se juntaron unos cuantos con Ferran Costa, que luego fue esa misma temporada fichado por Gerard Piqué en el Andorra, y Valverde allí se salió.
4: El ahora llamado Son Maresme, ¿no?
2: Sí, va cambiando cada año de nombre, lo que fue nombre, históricamente sí, el Llagostera, que estuvo en segunda división.
3: Vallecas.
1: Uy. Dime, Villa.
3: Se lía bastante gorda, aparecen varios de los ultras, varios de los bucaneros que, como decíamos, aparecen en ese palco que no está sentado el presidente, se despliegan varias pancartas. Presa, cabrón, saluda a la afición, Presa es un cobarde, y ahora salta el hombre de la megafonía que hace lo que le mandan y que por favor que no insulten, pidiendo que no se falte el respeto, pero me parece a mí que esto no va a acabar bien, que el partido va a ser más largo, no solo de lo que pasa en los 90 minutos, sino después en el postpartido, porque como decimos, el presidente no se ha asomado. Lo que dicen en el club es que como el palco está en tan mal estado, no se va a sentar. Veremos a ver si en algún momento del partido aparece o no.
1: Y la idea sí que era que estuviera, en un principio, entiendo,
3: sí,
1: ¿no?
3: Sí, claro, claro, claro. No, no, si el presidente está en el estadio, el presidente está en el estadio.
1: Bueno, es que qué complicado que es esta situación. ¿Cuánta gente más o menos puede haber, Pablo?
2: Pues te
1: ¿Qué,
2: diría...
1: ¿Qué zonas están un poco pobladas de gente, para que la gente se haga la idea?
2: Te diría 4.000, 5.000 en esa horquilla, más o menos.
1: Un campo que, si no me equivoco, tiene un poquito más de 15.000, ¿no?
2: No,
1: Vallecas.
2: Un poco más de 14.
1: Un poco más de 14. Bueno, pues... Pues evidentemente la situación en el Rayo Vallecano que va a ser realmente complicada. Pablo, cualquier cosa nos vas diciendo, porque evidentemente no, nosotros no podemos ver hoy ese partido, que no se emite en ninguna parte, solo que lo damos aquí en la radio, ese partido entre el Rayo Vallecano y el Cagliari, con mucho lío, con mucha protesta y con todo lo que ha ocurrido en el palco de autoridades, con algunos vándalos que han entrado en el Estadio Vallecas. Y han rajado, han pintado esa zona del estadio, del palco, donde se tenía que sentar el presidente del Rayo Vallecano, y no lo está haciendo por cosas evidentes que ya hemos visto y que estamos contando aquí en la radio. Albacete, Faura.
2: Tiene la pelota el Eibar en terreno propio. Lo hace bien Aleix Garrido, raseando la bola atrás para la posición de Arbilla. De nuevo con Garrido. Buena presión del Albacete. De nuevo que fuerza el saque lateral. Favorable al Eibar. Servirá desde terreno propio el equipo de Joaquín Arambarri, que Borja sigue, yo creo, sorprendido por el inicio de partido, ¿eh?
4: Vamos a ver cuánto le aguanta al Albacete el despliegue físico que está haciendo, ¿eh? Yo creo que a nivel de exigencia está siendo una primera parte que no hay que ponerle ni un pero al conjunto de Alberto González. Pero es verdad que con Arbilla y Elguezábal, que son dos centrales que saben sacar la pelota y que tienen ese criterio para tener algo más de tranquilidad, para no transmitir nerviosismo al equipo, por lo menos ha cortado un poco la proyección de ocasiones que estaba facilitando al Albacete encontrar la portería de Magunagoitia. El partido está ahora mismo seguramente más cerca del guión de Alberto González que de Joaquín Arambarri. Pero es que, Mojil, el Eibar solo ha perdido un partido en lo que llevamos de liga. Fue el primero contra el Tenerife, que le sorprendió en Ipurua con una derrota 1-3. A partir de ahí empezó a ganar todos, victorias consecutivas. Y hoy el Albacete, de momento, minimizando a uno de los equipos que más nos estaba gustando en este comienzo de campaña.
1: Y que hay que recordar que también, luego son situaciones muy diferentes, hay mucho tiempo de por medio, pero es que el Eibar fue de los que mejor acabó la temporada el año pasado.
4: Comiñat, el técnico del Rayo, sí
1: que
4: señor.
1: Estuvo ahí a puntito de meterse en ese playoff, estaba muy deudor de puntos en esa primera vuelta y no llegó finalmente, pero estuvo a puntito, uno de los mejores equipos, creo que de los mejores locales de la campaña el año pasado, el Eibar, y creo que va camino también de hacerlo parecido esta temporada.
4: El año pasado llega a estar en descenso, y lo que siempre hablamos del Eibar, que le ponemos de ejemplo de cómo se gestiona un club,
2: que lo iban a echar, Borja. ¿Eh? Iban a destituir a Beñat, tío.
4: Claro, pero escúchame, es que estuvieron muchas semanas mal, y otro club hubiera tomado la determinación Villa mucho antes. Aún así le mantienen. Él decide, como buen entrenador, cambiar el modelo. Oye, voy a jugar de otra forma, no me está funcionando mi idea. Se adaptó al equipo, empezó a cosechar victorias y, como dice Monjil, estuvo hasta el final peleando por el playoff.
1: Sí, sí, hasta la última.
2: ¡Ojo el Alba! Víctor Valverde dentro del área le puede pegar. Providencial el Guezábal. Iba a encarar ya la portería el catalán, pero estuvo muy atento el central de Eibar. Perdona, Borja.
4: No, nada, solo eso. Entonces, para mí, mérito primero del club, que tuvo suficiente paciencia, aunque había ya el run-run de destitución. Pero, insisto, otro equipo lo hubiera echado mucho antes a Beñat. Luego él, como técnico, de darle la vuelta y sobre todo recuperar a nivel emocional a muchos jugadores que hoy se mantienen en esta plantilla, y con Joaquín Arambarri, que es un técnico que me consta además por futbolistas que ha tenido, que valora muchísimo el trato que tiene con ellos y cómo les mejora y les potencia en el colectivo. Estamos viendo un Eibar que seguramente en las primeras quinielas que hacíamos en verano no le teníamos como candidato al ascenso directo, y en este comienzo ha dado argumentos para, si es capaz de mantener este nivel, estar en la pelea.
1: Vamos, yo creo que nunca tendríamos a Eibar, que se nos entienda, nunca.
4: En las últimas temporadas no, seguro.
1: Claro, claro, pero vamos, qué meritazo lo que está haciendo el Eibar en este tramo inicial de temporada. Si es que yo creo que el año pasado, Borja, llegó hasta la última fecha con opciones.
4: Sí, sí, es verdad que necesitaba de una carambola, ganar, etcétera, otros resultados, sí. Pero el Eibar se ganó la oportunidad de pelear un playoff que era muy lejano. Algo parecido, fue mucho más radical lo del Málaga, que estaba empatado con el descenso, llegó Funes, le metió en playoff y le subió a primera. Son los dos proyectos del año pasado que tuvieron un cambio en positivo más grande en la categoría.
1: Totalmente. A ver,
2: tiene
1: el saque de esquina.
2: Corner, tiene un córner el Albacete, que sigue yendo al ataque. marcando jugada de laboratorio, el servicio en corto para Robert. Robert, vamos a ver si la pone o si la pega, la pone Robert, segundo palo, bloca por arriba Magunagoitia, el servicio en corto sin problemas para el portero de Eibar, que quiere salir ahora al contragolpe por mediación de Aduares, que supera la divisoria de los dos terrenos de juego. Buena presión de Víctor Valverde, el extremo ante el otro extremo de Eibar, ayudando en la parcela defensiva. Servirá de banda la Sociedad Deportiva Eibar. Si le quieres ganar al que puede ser líder, Borja, aquí tienen que pencar todos, ¿eh?
4: No, y lo estamos viendo, ¿eh? El equipo cuando puede replegar, ya vemos que se reestructura en 4-4-2. Cuando quiere tener balón el Albacete, Agus Medina se cierra con Luis López y con Carlos Neva. Fran Gómez coge un poquito más de altura. Valverde hace función prácticamente por toda la banda y José Corpas interpreta qué espacio ocupar según la necesidad del equipo a nivel ofensivo. Me está gustando la propuesta, me está gustando la concentración del Albacete. La duda que tengo es a nivel físico, el desgaste que está teniendo, ver hasta qué minuto puede aguantar sin hacer cambios Alberto González.
2: Superado el Ecuador de la primera parte, 1-0 gana el Albacete, 1-0 pierde el Eibar. Sintonía de marcador de Radio Marca, disfrutando de la segunda división aquí en esta jornada que nos tienen huerfanitos en cuanto a primera, pero no con la selección española y la segunda división y el motor y todo lo que hay.
4: Y la primera federación, que se está jugando un Hércules Jaén, que está siendo apasionante en el Rico Pérez, de momento 0-0. Vaya jornada también que tenemos, por cierto, de mucho partido regional, bonito.
1: Hay Copa del Rey.
4: Y bueno, pero espérate, hay un Unionistas Cultural que te la lanzo ahí, Monjil, sí, que se juega esta tarde. Hay un Teruel-Zaragoza, un Zaragoza-Teruel mañana, que también es espectacular. Pero es que ayer vivimos el mini derbi, estuvo el Castilla contra el Atlético madrileño. Hoy tenemos también un Baracaldo-Arenas, un Racing de Ferrol-Pontevedra, es decir, un Cartagena-Águilas. Muchísimos partidos con un sentimiento también de la
3: comunidad. Gol del Rayo Vallecano que se adelanta en el trofeo de Vallecas. Un balón en largo para Álvaro García. La dejó botar el extremo utrerano. El remate cruzado no pudo hacer absolutamente nada. Radunovic, adelanta el Rayo. Rayo 1, Cagliari 0.
1: Pues adelanta el Rayo Vallecano. A ver cómo reacciona la gente ahí en Vallecas, Villa.
3: Bueno, lo celebra, bufandas arriba, también contentos con el equipo, como es lógico, pero bueno, como hemos comentado, lo de menos es el partido, la gente que sigue en torno al palco, pendientes de que salga o no el presidente.
1: Bueno, pues de momento que va venciendo el Rayo Vallecano, hay saque de esquina favorable al Albacete, Faura.
2: Viene Robert, el servicio en corto, qué manía tiene el Alba con servir en corto, de momento no le está viniendo bien. Y vaya, por cierto, paradón de nuevo de Magunagoitia al tiro de José Corpas, coincidiendo con el gol del Rayo Vallecano. Sigue atacando el Alba al centro por bajo. Se tiene que estirar a Nay Charvilla con el tentáculo para sacar esa bola. Te has dejado también, Borja, un Real Murcianasti muy interesante.
4: Sí, bueno, claro. 12, ¿eh? Sí, he tirado un poquito más por los duelos de rivalidad comunidad autónoma, pero es que se han juntado muchos este fin de semana y hoy ya decimos que tenemos una cartera de partidos de Hypermotion de Primera Federación espectacular.
1: Oye, y hay un partido también, que no es de este fin de semana, pero bueno, que también hay que sumarlo, el en Cartagena-Real Murcia o Real Murcia-Cartagena.
4: Sí,
1: Murcia,
4: igual 7 de octubre, sí. Si no recuerdo mal.
1: ¿Por qué se ha cambiado de fecha? No sé si lo sabes, Borja, tú que estás ahí más metido en...
4: Pues mira,
1: porque es verdad que se ha cambiado, era perteneciente a la jornada anterior, ahora estamos en esta jornada de Primera Federación en la 6, era de la 5, que no se jugó, y claro, se va a jugar este miércoles. Que para mí es
4: motivos
1: un
4: de seguridad
1: partido.
4: Es lo que se argumentó.
2: Se hizo el año pasado ya, ¿verdad, Borja?
4: Me parece que sí, pero no lo recuerdo exactamente, Faura, sí. Pero en principio el motivo del aplazamiento es por motivos de seguridad, por eso se pasó al día 7 de octubre. Además, sí, era un partido muy importante porque el Cartagena no ha empezado muy bien la temporada en cuanto a puntos el equipo de Íñigo Vélez, y el Real Murcia, que con Sergi Guillo sí que está ilusionando a los suyos, bueno, pues han tenido que mover ese partido, que evidentemente va a tener el foco porque el 7 de octubre es el único que se va a jugar de Primera Federación y es uno de los grandes partidos que podemos tener.
2: ¡Soberón! ¡Tapón al Eibar! Bueno, sigue el peligro por la parte derecha, Fran Gámez. ¡Ay, qué jugada! Robert le pega, tapona de nuevo Arbilla. Está sufriendo el Eibar, una barbaridad. El cuero que lo saca, como puede, achicando aguas el Eibar. Se la queda Víctor Valverde. Víctor Valverde que viene a encarar, la pone Valverde. La acaba sacando bien Arbilla ahora. La quiere bajar John Bautista, que si no recuerdo mal es la primera vez que le nombro en todo el partido al 9 de Eibar. Pero tiene mucha calidad ahora para salir al contragolpe. Cuidado que es un 3 para 4. es un 3-4, balón en la parte derecha para Duárez. Duárez se aproxima al balcón del área, viene a doblar muy bien Álvaro Rodríguez, la pone, se va colando, pero bloca muy atento Carlos Marín.
4: Mira, para cerrar este asunto entre Cartagena y Real Murcia, hablábamos de motivos de seguridad y concretamente es porque coincidía con las fiestas locales. Y entonces el recinto estaba pegado al Cartagonova por aglomeración, por lo que podía ocasionar algún problema de seguridad, se decidió que se aplazase. Los dos clubes buscaron alternativas, como no habían término de acuerdo en cuanto a la fecha, pues fue la federación la que definió el 7 de octubre para jugarse ese derbi, que es uno de los más bonitos que se puede ver en Primera Federación.
1: Oye, pues bien apuntado, y oye, pues si es por seguridad al final, bien hecho, que al final es un partido que reúne mucha gente, tanto de Murcia a Cartagena como de Cartagena a Murcia, dos localidades que están relativamente cerca, 2:30... 1:30 en la Comunidad Canaria. Estamos en el marcador de Radio Marca contándote de momento la victoria del Albacete sobre la Sociedad Deportiva Eibar en Segunda División, y que también estamos contando otro partido en el Estadio de Vallecas. Villa, ¿cómo marchan las cosas?
3: Minuto ya 30 de partido, con el Rayo Vallecano ganando con ese tanto de Álvaro García. Por cierto, los aficionados, los bucaneros que estaban ya en torno al palco, se han marchado con la ovación del resto de aficionados, después de haber estado, como decíamos, durante alrededor de 15 minutos, pues pidiéndole al presidente que saliese, algo que no se ha producido en lo deportivo, como decíamos, con ese gol de Álvaro García, el Rayo que está siendo tremendamente superior al Cagliari, que es el cuarto clasificado de la Liga Italiana, casi 31 de juego, Rayo 1, Cagliari 0.
1: Faura, futbolista al suelo, Albacete.
2: Sí, falta clara de Aduárez, que ya es la segunda que comete. Está tendido el jugador del Albacete, está conversando con los jugadores. Aduárez se disculpa ahora en este momento con Agus Medina, creo que es el hombre que está tendido sobre el verde, sí.
4: Es Agus. Estaba de bromas con Pacheco, porque estaban los dos compartiendo opiniones, Aduárez y Antonio Pacheco, y no sé qué ha dicho Aduárez, que los dos han empezado a reír. Bueno, buen rollo dentro de que la entrada ha sido fea, y afortunadamente Agus Medina, que ya se recupera.
2: Sánchez Villalobos, que dice que sin tarjeta, ¿eh? De momento buen arbitraje el de Sánchez Villalobos, el colegiado del partido de hoy. Es la quinta falta del encuentro, 3 lleva el Albacete, 2 el Eibar, 29 de juego de esta primera parte, está ganando el Alba 1-0 y el resultado se queda corto, visto lo visto, ¿eh, Borja?
4: Sí, el Albacete ha sido mejor y esta es la realidad, desde el primer partido con el Tenerife, que supo aprovechar muy bien y penalizar al Eibar, sobre todo en acciones a balón parado. El Albacete no le está dejando conceder ocasiones y está inédito Carlos Marín, que cuando ha tenido que intervenir ha sido en balones muy controlables por el portero del Albacete. Y el conjunto de Alberto González, jugando bien al fútbol, un buen Mario Soberón, un buen Robert González, teniendo seguridad y fiabilidad defensiva. Lo que decíamos, el problema que tiene el Albacete en esta temporada es mantenerlo en el tiempo. De momento, primera media hora muy buena en el Carlos Belmonte.
2: Apertura a la parte derecha ahora de José Corpa sobre la figura de Fran Gámez. Se va, acaba recuperando la pelota. Fran Gámez la pone primer palo, despeja muy bien Madariaga. El cuero acaba en el servicio lateral para el Albacete, que suma y sigue en este partido buscándole las cosquillas a Eibar. Lleva un gol y 3 paradones John Maguna Goitia, salvando de momento al segundo clasificado de la segunda división. Quería tirar de picardía a Fran Gámez y sacar unos 28 metros más.
4: Sí, a ojo, unos 28, sí.
2: De la posición donde salió la pelota. Ya sirve Fran Gámez buscando a José Corpas, cuerpeando Corpas. Quería buscar el taconazo, toca muy bien Madariaga. Será de nuevo saque de banda. Pues mira, desde donde quiso sacar Fran Gámez, ahora va a servir. El lateral derecho del Albacete, pasada ya la media hora de partido, de momento se lo mira con preocupación la afición de Eibar, desplazada al Carlos Belmonte, pues una quincena de aficionados y aficionadas de Eibar aquí en el Belmonte. Sirve con catapulta, balón el primer palo, saca Arbilla, queda la pelota muerta a la frontal del área, se puede animar con el disparo, no, decide resetear la jugada de nuevo el Albacete por mediación de su central, de Luis López, que quiere rasear para Carlos Neva. La tiene Neva, apertura la parte izquierda para Agus Medina. Yo sí que creo, Borja, que Agus Medina en el costado zurdo, en el lateral, sí que es cierto que pierdes ahí con esa
4: posición. Sí, pierdes mucho empaque en el centro del campo. Es cierto que gana salida de balón, luego tiene mucha experiencia. Fíjate ahora que bien lo hace con un movimiento para atraer a Ares y que pueda participar Pacheco con un poquito más de espacio. Pero dentro de la decisión, aquí también se habla de que Bernabéu no termina de darle ese paso de confianza total. Está en el banquillo, el lateral izquierdo. Y no sé si en la segunda parte, por si precisa de algo más de velocidad, le pudiera utilizar. De momento, confiando en Medina, hoy le está saliendo bien. Y hablábamos antes del Eibar, que a pesar de esa derrota en el primer día, todo lo había ganado, como la derrota en el Ipurúa, como visitante, había ganado todos sus partidos el equipo de Joaquín Arambarri. Sería su primera derrota si esto terminase así.
2: Queda todavía un mundo, una hora por delante, pero el Albacete que sigue atacando la tiene José Corpas, que bien la levanta para Fran Gámez dentro del área, la pone Fran Gámez, bloca en dos tiempos Maguna Goitia, el centro al primer palo que se iba envenenando sin problemas para el portero del Eibar.
1: A mí me está gustando mucho la propuesta de hoy de este Albacete. La verdad es que cambiando mucho, ¿no? Sobre todo las sensaciones, que al final es importante también. Ya está avanzando la temporada, ya te van creciendo un poco las dudas, ya estás viendo que los equipos empiezan a ganar, que incluso el Albacete, en caso de que no ganase hoy, ya se le va la salvación, ¿no? Que es mucho y muy pronto hablar, a más de 5 puntos. Cuidado, que podría ser.
2: Cuidado, que viene Soberón, viene el Albacete en la frontal después de un error de Aduare. Soberón pivotando, la aguanta, la puede poner. Veremos qué inventa Mario Soberón. Sigue la conducción, le pega Soberón. Acaba bloqueando el tiro Ander Madariaga. Mira cómo presiona el Alba, es un 2 contra 1. Le hicieron falta finalmente a John Guruceta. Pero fíjate, Borja, es que he nombrado a Bautista una vez y ahora nombrado por primera vez, yo creo, también a Guruceta.
4: Sí, sí. Es que no está atacando el Eibar. Es que no estamos viendo a ese equipo de Joaquín que te somete y que sobre todo por las bandas te encuentra a la profundidad. Es todo lo contrario. Estamos viendo un equipo que le cuesta mucho el salir de la presión del Albacete, que está queriendo jugar mucho volcado a banda derecha, donde ahí tiene a Álvaro y a Duárez, que son futbolistas de mucha velocidad. Y quizás con algún recurso más para poder generar ellos de nivel individual. Y por ahí, de momento controlado ese sector por el Albacete, recupera rápido el conjunto castellano-manchego y el partido está en el guión que decíamos, le gusta a Alberto González. Yo, Soberón, tengo que decir que me está gustando su partido, aunque ahora se ha equivocado, ¿eh? Tenía muchas opciones, ha dudado al principio si combinar, luego cuando podía hacer la apertura porque ha esperado al compañero que le doblase, de repente ha tomado la decisión de golpear de zurda. Pero hay que decir que el trabajo de Soberón hoy es excelente y es el que está dándole también la oportunidad al Albacete, cuando recupera en campo propio, de estirar el equipo y de llegar con mucho sobres al área.
2: Turno para Leibar ahora, Duarte raseando hacia la zona céntrica, metiendo Iván Gil por dentro. Cuidado con John Bautista, que se puede animar con el disparo, el control demasiado largo. Eso provocó que Luis López pudiese rectificar y recuperar la pelota para el Albacete. Ahora hay falta favorable al Alba, la infracción sobre Robert González, el autor del gol, que de momento le está dando el triunfo al Albacete, la falta de Iván Gil sobre el 10 del Alba.
4: El pase de Iván Gil, que iniciaba la jugada ofensiva, tenía muchísima intención, tiene mucha calidad el media punta de Leibar. Es verdad que luego Lluís ha estado muy inteligente, porque en el primer contacto con Bautista ha medido perfecto para poner la puntera de la bota y recuperar el balón. Robert tiene esto, es un jugador media punta, protección de balón, muy inteligente también para anticipar. Y ha sacado una falta en un momento donde el Eibar sí que estaba bien posicionado para la presión tras pérdida y recuperar en posición peligrosa.
2: Tiene la bola el Eibar por mediación de Anai Charvilla. Viene el central del Eibar mirando a quién pasar. No tiene ideas, tampoco huecos milimétricos para meter balones que comprometan al Albacete. Entrega en horizontal para la salida de Elguezábal. Elguezábal mete la bola larga, corta bien de cabeza Carlos Neva. Se la queda al Albacete, la sala de máquinas. Buena ahora el intento que intentaba, la acaba recuperando bien Aleix Garrido. Turno para el Eibar que quiere atacar. Cuidado ahora que tiene espacio para hacer daño. Balón para Duárez, algo larga, pero va a llegar bien ahora el 7. Viene a Duárez que quiere encarar la posición de Agus Medina. Filtra bola para Álvaro Rodríguez, quería combinar de nuevo, pero buena recuperación del Albacete ahora, que quiere pillar desprevenido a Leibar. Balón en terreno propio para el Alba, quiere meter por dentro esa pelota. Qué buen corpeo ahora de Robert, quería meter para Víctor Valverde, protege Valverde, banda para el Alba.
1: Muy bien en esa salida, no era nada fácil,
4: no.
1: Y lo han hecho bastante bien, han sacado oro prácticamente el Albacete para plantarse ya en campo rival.
4: Precisamente por el apoyo de Agus Medina, pero hay que decir que la recuperación es fundamental Valverde, el extremo, que aparece prácticamente como un lateral para iniciar esa recuperación y luego la combinación donde el Albacete ha avanzado metros hasta campo de Leibar. Vuelvo a decirlo, y tú lo has comentado antes, Bungil, la sensación viendo al Albacete no es de un equipo que no haya ganado todavía en la Liga, es de un equipo que te puede hacer mucho peligro continuamente, pero, volvemos a insistir, su gran debe en la temporada es el nivel de concentración y de regularidad dentro del partido. De momento llevamos 36 minutos, casi una parte. Vamos a ver si es capaz de llegar hacia el descanso. Y podríamos estar hablando de uno de los partidos, o por lo menos de una de las partes más redondas del equipo en lo que llevamos de temporada en Hypermoose.
1: Sí, total. Ahora en el descanso, ¿no? Por no parar mucho el fútbol, te pregunto por quiénes son los equipos que puedan ser los más flojos, los más candidatables a a esa zona de descenso, porque el Albacete, que empezaba como colista la jornada, no está dando esa sensación, ni mucho menos, a falta de 10 para llegar al descanso, que sigue venciendo el conjunto manchego.
2: Quiere Leibar acabar bien la primera parte, viene atacando ahora en zona de tres cuartos, esférico para Iván Gil, se detiene Gil, rasea la bola para Madariaga, filtra por dentro, la pared es buena, Aduares aparece en Estela, la acaba perdiendo, le cae la bola a Leis Garrido, vuelta a empezar para Leibar, metiendo la bola a Iván Gil, parte izquierda, Juan Bernat busca el caño, lo encuentra con un golpe de fortuna, ingresa en el área, la puede poner Juan Bernat, se queda sin campo, saque de portería, por lo menos una jugada de asociación de Leibar en el aspecto ofensivo.
4: Sí, volcando el juego por izquierda, donde no hemos visto ni a Bernat, ni a Guruceta, que lo mencionabas antes, y esto lo que está provocando es que el Albacete vive cómodo. Es verdad que Fran Gámez es un buen defensor en el uno contra uno, ahora ha cerrado muy bien también el equipo de Alberto González. Yo la sensación que tengo de Leibar es que con la presión alta del Albacete está teniendo muchas dudas de cómo ocupar el campo para progresar.
2: Uy, que viene el Alba, que viene San Bartolomé, balón por la parte derecha, Soberón la pone, Robert de primera, se la ha bloqueado su compañero. Iba a portería, turno para Leibar. Es una de las imágenes curiosas, sin duda, de la jornada. Qué buena la recuperación. Qué trabajazo Pacheco. De Antonio Pacheco, la sala de máquinas. La tiene de nuevo el Alba. La que ha perdonado el Alba, bueno, es un autoperdón eso, Borja.
4: Sí, creo que era San Bartolomé, que ya lo hemos dicho, es un excelente llegador y estaba en posición de 9 y ha bloqueado el golpeo de Robert, que era de primeras, y eso siempre iba a condicionar la intervención de Magunagoitia. Pero luego, qué buena interpretación y lo que es entender el juego. Cómo Pacheco rápidamente ha ocupado ese perfil izquierdo porque no estaba Agus Medina, y cuando el Albacete quería reiniciar, Agus Medina y Pacheco han comentado y se han hecho gestos para mantener la posición, no nos desorganicemos y luego ya recuperaremos situación cuando el balón esté alejado.
2: Viene a la carga de nuevo Víctor Valverde, se viene hacia la zona céntrica de la conducción, buscando un apoyo, buscando una línea de pase, la encuentra con Antonio Pacheco en la sala de máquinas del Alba, controlando ahora el partido, los tempos perfectamente el equipo de Alberto González, raseando la bola, Víctor San Bartolomé, la pisa, se detiene, filtra por dentro, combinando de primeras, con exquisitez tremenda el Alba, la tiene José Corpas, metiendo la bola para Fran Gámez mirando a quién pasar en la devolución para Corpas, en el tuya y mía, los dos miembros ofensivos de la parte derecha del Alba. La tiene de nuevo desde la línea separadora de los dos terrenos de juego Carlos Neva para el Albacete, balompié 39, primera parte, 6 minutos, viendo en el horizonte el tiempo de descanso. Cuidado que viene Víctor Valverde, ingresa en el área, se perfila para el disparo, viene apurando a la línea de fondo, la pone Valverde, primer palo de nuevo, acaba despejando el Eibar, saque de banda para el Alba.
4: Que sigue atacando, estamos en el minuto 39. Y no está atrás, no está buscando la transición, no, quiere ser protagonista, está sintiéndose fuerte en la recuperación y viviendo en campo rival. Insisto, posiblemente estamos ante la mejor primera parte de lo que llevamos de temporada del Albacete.
2: Sirve a Agus Medina, el cuero que toca de cabeza ahora, como puede el Guezábal, se le acaba quedando a Agus Medina, la pone a Agus Medina, despeja, córner Arbilla, sigue sufriendo el Eibar, cuarto córner del partido, cuarto para el Albacete.
4: Está perfecto ahora mismo. Y quizás mejorar en balón parado, donde Leibar ya lo hemos visto en algún momento de la temporada cometer algún error.
2: Viene el córner, viene Agus Medina, otra vez en corto. No, el colegiado diciendo que los abrazos los vamos a dejar para Navidad. Que ya cada vez, por cierto, queda menos,
1: Dos mesecitos.
4: Ay, amigo, cómo pasa el tiempo.
2: Volando, ya enseguida Borja está cogiendo la chaquetilla del armario.
1: Ya toca. Viene
4: yo ya por edad Agus. La llevo ya en el coche.
2: Viene de nuevo el Albacete. Esta vez es el largo, la pone primer palo. Despeja Leibar, queda la pelota franca en la frontal del área. Yo creo que hay mano de Robert, sí. La vio también el colegiado. Quiso tirar de pillería Robert González.
4: Y Pacheco acaba de chocarse con el árbitro, que le pide disculpas porque no lo ha visto el colegiado, que estaba pendiente de un derribo de un futbolista de Leibar. Y ahora se choca en la mano porque se ha llevado un buen piñazo el futbolista del Albacete.
2: Que por cierto, me está gustando Sánchez Villalobos, ¿eh?
4: Muy bien.
2: El árbitro de hoy, que siempre se habla de los árbitros cuando están mal. Pues de momento muy bien, dejando jugar, no pitando faltitas. Bueno, vaya viaje le ha pegado a Pacheco, ¿eh?
4: Sí, bueno, es más bien Pacheco que atropella al árbitro, que está mirando la jugada. Y el pobre Pacheco.
1: Pero ni se inmuta, ¿eh?
4: Sí.
1: Villalobos no, ni se inmuta.
4: No reacciona cuando ve que es el colegiado. Parecía que se podía rebrincar, pero cuando ha visto que era el colegiado, se ha calmado el centrocampista.
2: Uf, Robert, qué control ha hecho Robert la caída. El colegiado señala la falta previa. Pero Borja, eso es un pincho y no lo que ponen en la calle esta feta.
4: Sí, la verdad es que Robert, ya lo decimos, a nivel calidad, podemos estar hablando de uno de los futbolistas con mejor contacto de balón que tenemos en la Liga Hypermotion. Y luego, es cierto que Robert le ha penalizado seguramente muchas veces la decisión de su proyecto de futbolista, porque cuando tú tienes que elegir equipo en un momento que te quieren muchos clubes, cuando sales del Betis, que estamos hablando de un equipo primer nivel, primera división, etcétera, le vimos en el Deportivo Alavés, luego se fue a la Eredivisie, al Nec Nimega, en el Racing no participó en cuanto a números, pero sí que tuvo algunos pequeños minutos donde se vio que era el futbolista que todos esperábamos en esta categoría, y en un Real Zaragoza que fue un caos y que fue un desastre, fue el mejor o de los mejores de la temporada. Entonces, claro, cuando tienes a Robert en un contexto donde él puede ser partícipe, además jugando en esta posición de media punta con libertad, es un futbolista diferencial. Si le acompañas bien, tienes mucho talento para desbloquear partidos.
2: Viene la falta del Alba, 42 y medio de la primera parte, 1-0 en el marcador. Es lo que falta, nada, 2 y medio para llegar al descanso o al menos conocer el tiempo de descuento. Viene al servicio Agus Medina, marcando jugada de laboratorio, la pone Agus Medina, no coge mucha altura, despeja Leibar, toca ahora de cabeza José Corpas, queda la pelota muerta de nuevo en la frontal, le puede pegar Robert. Yo creo que le han vuelto a bloquear, sí, sí, sus compañeros el tiro. Cuidado a la contra de Leibar, cuidado el balón en la parte izquierda, es un bloqueo de baloncesto de John Bautista para que le dé tiempo a llegar ahora a la parte zurda, cambiado de banda a Duárez que viene a encarar, a Duárez que se perfila, qué bien la defensa del Alba, que está en modo muralla, Borja.
4: Espectacular, José Corpas, además un futbolista que conoce bien y será especial este duelo con el Eibar, y donde alguna vez le hemos visto de carrilero y ahora ha hecho función de lateral para defender una jugada que era muy difícil. Insisto, el partido del Albacete es muy bueno en esta primera parte.
2: John Bautista metiendo para Iván Gil. Providencial en la salida. Carlos Marín por bajo. Buena combinación de Leibar por dentro. Es la primera vez que ha intentado crear peligro el equipo de Joaquín Arambarri.
1: Sí, es que pues en esa zona tiene mucha calidad también el Leibar. Entre Iván Gil, entre Aduares, Madariaga, Garrido, Guruceta. Si es que tiene una zona de centro del campo o de enganche. Que lo raro, Borja, es lo que hemos visto en esta primera parte, que no han conseguido dar dos pases seguidos en zonas de peligro.
4: Sí, porque es verdad que le exigimos más a Alex Garrido, que es un jugador que nos gustó muchísimo su irrupción en segunda, pero luego no ha sido constante. Calidad tiene, y tiene que ser un futbolista, un centrocampista diferencial, pero es que no está conectando con el perfil ofensivo del equipo. Entonces el Eibar ha sido inoperante. Y por cierto, en clave Albacete, qué importante es que Carlos Marín recupere sensaciones. Es un guardameta que en Córdoba leímos a un grandísimo nivel, un chico salido de la cantera del Betis, y que no ha terminado en sus últimas dos temporadas de verse con regularidad. Primero porque perdió el sitio en Córdoba, y luego en Albacete, donde el comienzo del equipo también le está lastrando un poco su nivel y participación. Pero siendo titular, como le está dando el puesto a Alberto González, yo creo que ahí también ha hecho un buen movimiento Toché en la dirección deportiva, porque es un portero totalmente fiable cuando está bien.
2: Las estadísticas del partido son demoledoras, ¿eh? Son 10 remates del Albacete, 4 a portería, un sí, gol, 3 sí. Paradas de Maguna Goitia, 0 remates del Eibar, ni fuera ni a puerta, ¿eh?
1: Nada. Y sobre todo luego también que en la zona de peligro donde el Albacete está pisando mucho, ya en ese último tercio, pues el Eibar es que ha dado la mitad de pases, ha pisado la mitad de veces casi, claro, al área rival.
4: Es casi, es muy difícil.
1: Muy difícil, claro.
4: Es casi, es prácticamente descanso imposible. Vallecas.
1: Cuéntamelo, Villa.
3: Llegamos al descanso en este trofeo de Vallecas, donde es cierto que el ritmo del partido ha bajado considerablemente en los últimos 10 minutos, aunque el Rayo tuvo dos ocasiones claras en la recta final, un mano a mano de Frutos que sacó bien Radunovic y otro de Camello que besó el palo izquierdo pero no consiguió coger portería. Al descanso ganaría el Rayo su trofeo 7 años después, 1-0 al Cagliari.
1: Pues de momento que nos vamos al descanso en Vallecas, muy cerquita de hacerlo también en Albacete, Faura.
2: Menos de medio minuto porque se ha añadido uno en este tiempo de descuento. Eso es lo que ha descontado Sánchez Villalobos, y la primera parte que va a morir con una falta a favor del Albacete. Una falta que van a meter dentro de la zona de castigo a Agus Medina para buscar las Torres Castellano Manchegas. Está preparado para ponerla Agus Medina, la pone corridita, segundo palo. Quería prolongar de cabeza Luis López, el central. Aquí acaba la primera parte, señala el triple silbato el colegiado. Nos vamos a vestuarios. Turno para que salgan a relucir las pizarras de Alberto González y Joaquín Arambarri. De momento vale el gol de Robert González en el minuto 3, Albacete 1, Eibar 0.
1: Idénticos resultados con victoria para los locales, 1-0 en Vallecas para el Rayo sobre el Cagliari y 1-0 también para el Albacete sobre el Eibar, marcador.
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0: 8 minutos para llegar a las 3 de la tarde. Marcador de Radio Marca en directo, que te estamos contando este partido de la segunda división de la Liga Hypermotion, jornada número 8, entre el Albacete y el Eibar. Victoria de momento para los locales. También que estamos contando el trofeo de Vallecas, en el que está disputando el Rayo Vallecano el primer partido de su temporada en el estadio del barrio, en el estadio de Vallecas, en el que debería ser de forma habitual. Está venciendo 1-0 al Cagliari, en el que sobre todo lo importante es lo que está ocurriendo más allá del césped, en el que ha habido muchas protestas, ha habido también pintada y diferentes actos vandálicos en la zona del palco del estadio de Vallecas. Por lo tanto, hay que contarlo todo, más allá del fútbol, las cosas que están ocurriendo a esta hora de la tarde en el marcador de Radio Marca, a partir de las 5, que también estaremos en Mallorca con ese 10º aniversario de la Rafa Nadal Academy, que se sumará más fútbol también de la segunda división, también del fútbol internacional, que iremos contando a lo largo de la tarde. Es decir, muchas, muchas cosas, y ya quien quiera madrugar y quien quiera trasnochar, que lo pueda hacer también, que hay motociclismo, que hay automovilismo, hay Fórmula 1, hay MotoGP, hay Moto2, hay Moto3, hay absolutamente de todo. Pero, Borja Aranda, vamos a centrarnos en lo que tenemos por lo menos de momento, con esa victoria del Albacete, que nos está dejando muy buenas sensaciones en esta primera parte frente al Eibar.
1: Mira, muchas veces los aficionados, y es lógico y normal, cuando tienen que evaluar a su equipo, cuando van en mala dinámica, la exigencia de puntos es lo primordial y lo que tienes que evaluar para hacer una crítica constructiva. Yo creo que hoy estamos viendo un equipo que no había ganado en toda la temporada y que en la primera parte no solo se ha puesto por delante y ha sido mejor y ha tenido oportunidades para aumentar todavía la distancia, sino que es que ha minimizado a un Eibar que era un equipo que después de la primera jornada de esa derrota contra el Tenerife había ganado todos sus partidos. Por ello, como visitante, era un equipo de excelente fiabilidad. El conjunto de Joaquín Arambarri ha estado incómodo ante la presión alta que ha hecho el Albacete, que ha estado muy inteligente también para evitar la transición. No ha aparecido John Guruceta, no ha aparecido John Bautista. Hemos visto algo más a Duares, porque creo que ante la necesidad del Eibar de tener sensación de que pudiera generar peligro, ha querido volcar mucho el juego en ese sector porque sabe de la capacidad individual del 7 del Eibar, pero tampoco ha conseguido un gran mérito ni capacidad para sorprender a Carlos Marín. Es una primera parte redonda, yo insisto, para mí, en cuanto a sistema defensivo y ofensivo, la más completa del Albacete, lo que llevamos de liga. Y claro, cuando vienes con unos números como los que empezaba el partido el conjunto de Alberto González, creo que el aficionado del Albacete le tiene que dar un grandísimo mérito a lo que ha hecho hoy su equipo, y sobre todo por ver que estás vivo, Mojil, porque cuando estás en mala dinámica y estás abajo, lo que te transmite el jugador muchas veces y la sensación más allá del resultado, tú detectas si es un equipo que crees que tiene o

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0: que tú le conoces bien.
1: Sí, sí.
0: Donde hemos visto Iker Álvarez también jugar, donde hay una rotación ahí muchas veces también provocada. Bueno, pues yo creo que el Córdoba necesita también mejorar y ser más consistente. Luego, bueno, el Valladolid, dos partidos sin perder, parece que está sacando la cabeza y que el equipo de Escriba compite. Celta Fortuna lleva una mala racha. Los filiales, al final, también te digo,
1: sube baja.
0: Hay que tener un poco de paciencia en el año porque son, sobre todo el Celta Fortuna, chicos muy jóvenes. Y veremos un Celta Fortuna posiblemente diferente en febrero del que estamos viendo ahora. Pero en este grupo que te estoy diciendo es donde veo yo las dificultades. Se me puede olvidar el Granada, que yo creo que ha empezado la temporada mucho mejor.

0: de lo que dice su plantilla, porque para mí el Granada es un equipo que por plantilla tiene que estar peleando la permanencia. Lo que pasa es que Pacheta empezó a conseguir unos resultados enormes en los primeros partidos y tapó las carencias que podía tener, tirando de gente como Wenemeca, que nos encanta porque es un chico juvenil y va a dar mucho, o Mario y compañía. Pero claro, es que son cuatro últimos partidos, todo el mes de septiembre no ha ganado. Es un empate y tres derrotas. El Eibar le gana en Ipurúa 3-0, Leganés le gana en Butarque 3-2, pierde el otro día en casa con el Andorra 2-3. Solo el empate, precisamente contra el Albacete, es el punto que pudo conseguir el conjunto de Pacheta. Entonces, hay muchas dudas, creo que hay mucho equipo que todavía está por definirse y veremos también cómo son estas rachas y dinámicas, Monjil, que tú lo sabes, de equipos que tenemos a lo mejor ahora mismo un poquito fuera del foco y de repente se empiezan a meter en el jaleo.
1: No andas muy desencaminado también con la predicción que hay ahora mismo de descenso, porque el que más probabilidad que le dan de descender es al Cádiz, ahora mismo.
0: Bueno.
1: 67% de descenso. Después el segundo es el Ceuta, 52%. Después el siguiente es el Club Deportivo Eldense, con 46%. Y el Andorra con 44%. Esos son los equipos que ahora mismo por dinámica, por fútbol, por plantilla, por resultados, por este conglomerado de estadísticas que se juntan para sacar este tipo de predicciones, pues son los que más probabilidad de descender tienen ahora mismo. Pero
0: fíjate que el Cádiz,
1: no andabas muy desencaminado.
0: Si miramos la plantilla, no es una plantilla para pensar que vaya a descender. Puede tener carencias, y estoy de acuerdo en algunas posiciones, pero no es una plantilla que tú digas, bueno, es que es un equipo para Primera Federación. El problema del Cádiz es que se va Idiáquez antes de comenzar la temporada, aparece Celades, que más allá de esta etapa en Chipre última, llevaba muchos años sin entrenar al primer nivel. Tiene que cambiar el modelo de Idiáquez o lo quiere cambiar. El equipo está en un cambio de propiedad también complejo. Son esos factores, lo que además que hacíamos aquí un día la predicción, Jaime Mateos y yo, en la pizarra, y a la gente de Cádiz no le gustó, y nuestro compañero Alberto Benítez fue el primero que vino con la vara para golpearnos. Pero es cierto que quizás la gente tiene que entender que no es tanto lo deportivo, donde el Cádiz lleva años que no está bien, sino en todo ese conglomerado de circunstancias que acaban afectando dentro del césped. Entonces, ojalá se equivoque la predicción, ojalá nos equivoquemos nosotros, y como siempre digo, Monjil, no hay mayor satisfacción para un comentarista que te equivoques a la hora de predecir un descenso.
1: Totalmente, porque al final ya sabemos lo que es un descenso y lo duro que es para los clubes, sea el que sea, sea el más histórico, el que menos lleva en la categoría, o sea de la categoría y de la índole que sea dicho club. Pero es que al final tiene que haber esos huecos. Tienen que bajar cuatro, tienen que subir otros cuatro, se tienen que ir tres, tienen que bajar otros tres de la primera división. Es decir, esto es así, esto es deporte. Hay ascensos, hay descensos, hay dinámicas, hay resultados y hay todo ese tipo de cosas que tenemos que ir contando a lo largo de la temporada. Y también otro apunte antes de que comentemos que ya está a punto de volver el fútbol en el Belmonte, imagino que también en Vallecas. Lo último que quiero comentar antes de irnos al fútbol es que teníamos Copa del Rey, que hoy también vamos a conocer ya diferentes equipos que van a tener plaza en la Copa del Rey, que se va a disputar el sorteo este próximo lunes, el día 5, a la 1 de la tarde. Ya sabéis que es en Las Rozas. Bueno, pues hoy tenemos hasta cuatro encuentros que son de regional, pero que son equipos que van a disputar su encuentro contra primeras divisiones, que van a ser el Baztán contra el Calatayud, 5:30 de la tarde. A las 6 de la tarde, el Club Deportivo 6 de Junio contra la Unión de Balompédica Lebrijana. A las 6 de la tarde también el Tedeón contra la Naitasuna, y a las 8 el Atlético Melilla contra la Unión Deportiva Pinatar. Así que hoy conoceremos cuatro equipos que formarán parte de la Copa del Rey.
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1: Seis minutos sobre las tres, volvió ya el fútbol en el Belmonte y con cambios, Faura.
8: Sí, ha habido una permuta en el Albacete, se ha marchado San Bartolomé para dejar su lugar a Jesús Vallejo. Lo que comporta, Borja, es que Agus Medina vuelva a su sitio habitual.
0: Correcto.
8: Y sea Carlos Neva quien ocupe la demarcación izquierda.
0: Eso es, Jesús Vallejo entra de central, Carlos Neva lateral izquierdo y Agus Medina medio centro. Ahora mismo una reubicación táctica del Albacete mucho más natural por el perfil de sus futbolistas.
8: ¡Qué cañito tiró Víctor Valverde! Estamos ya camino del primer minuto de la segunda parte. Sintonía de marcador de Radio Marca. Está ganando el Albacete 1-0.

0: cuando te levantabas de la mesa sin llevar el plato a la pica, ¿eh?
1: ¿Cómo te lo conoces, Faura?
0: Hombre, hay que hacer autocrítica, Borja. Viene la bola de Ingenio, quiere recuperar el lance muy bien a Leibar, ahora que puede correr al contragolpe. Por cierto, ha habido un cambio, coincidiendo, qué caprichoso es el destino, con el gol del Cagliari. Ha entrado el jugador cedido por el Cagliari, Albarracín, por Agus Medina, en el Albacete.
1: Bueno, pues al final aquí lo que estamos viendo es otra vez una reestructuración, y Albarracín, que tiene que ser el jugador, el uruguayo, que va a posicionarse también en perfil un poco más ofensivo. Bueno, un jugador que el Cagliari ha hecho una buena apuesta por él, 21 añitos, y de momento pues ha ofrecido poco en estas participaciones con el Albacete, solo ha sido titular un partido que fue el día de Granada.
0: Viene el Alba ahora, queriendo meter esa pelota interior, acaba recuperando Leibar, que puede correr al contragolpe, pero no, porque Pacheco lo he visto con una maniobra excepcional. Turno de nuevo al Barracín, metiendo para Pacheco, viene a recibir Fran Gámez, que se puede animar con el disparo. Veremos qué inventa, la pone punto de penalti, es bueno el envío, despeja Leibar, la pelea Corpa, saca de nuevo Leibar, está en modo muralla absoluta la retaguardia de la Sociedad Deportiva Eibar. Vuelve a la carga el Albacete por mediación de Fran Gámez. Se desespera abriendo los brazos como diciendo vamos, hay que moverse. Viene de nuevo el Alba, viene la conducción al Barracín, metiendo por dentro, buena maniobra, el pase que intenta Corpas por dentro directamente para Magunagoitia. Está un poco fundido en cuanto a ideas el Alba.
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3: Son las 3 y 40 minutos de la tarde y estamos arrancando nuestro marcador en juego de Marcador Radio Almería tarde, así que nos vamos a entretener poco. Nos estamos ahora arrancando tarde porque ha habido un corte del fluido eléctrico en el barrio de Altamira, Hermanos Pinzón, que nos ha afectado. Y bueno, pues en esto, pues hombre, habría que pedirle a los señores de Endesa que reforzaran un poco las líneas para que no se vaya tanto a la luz. No aquí, que no se suele ir, pero sí que hay muchos cortes de luz en Almería últimamente. Y luego también hay que agradecerle que hayan sido tan rápidos en arreglarlo. O sea, que es un poco una cosa lo comido por lo servido. El caso es que estamos en el lío, tenemos ya fluido, esperemos que no se vaya, tenemos ya conexión, estamos contigo. Arranca.
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empezó accidentado porque ya, como decía hace un momento, ha habido un corte de fluido eléctrico en la zona de Altamira y Hermanos Pinzón, de calle Pablo Ruiz Picasso, que es donde estamos nosotros, del que afortunadamente ya nos hemos recuperado. Hay que pedir un poco a Endesa que se refuercen las líneas, que no se vaya la luz, pero al mismo tiempo hay que agradecerle, como decía, que hayan sido tan rápidos en rehacerlo y que podamos estar haciendo este marcador en juego de Marcador Radio Almería, aunque sea con un poco de retraso. Vamos a correr un poquito de aquí al final del partido porque tenemos muchas cosas que contar. Ya sabes que hoy se van a enfrentar en el Estadio de los Juegos Mediterráneos, pues dos equipos que están mirando a la zona alta de la clasificación.

clasificación el Almería, que es tercero con 5 victorias y 2 derrotas, ningún empate de momento, y el Burgos, que sería cuarto con 4 victorias, 2 empates y 1 derrota. Ha ganado menos que el Almería, ha perdido menos que el Almería, pero lo que pasa es que ha empatado 2 partidos el Burgos. 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Y bueno, pues hoy no está José Luis Pascual, que es el cumpleaños de su hijo, felicidades Adrián. Está en la dirección general de todo Alfonso López, está en la coordinación técnica José Montaño, sudando por lo de la luz que se ha ido, está en la coordinación general Jessica Alonso, Jess, y el palco de profes con Paco Navarro, Simeón Dimetrov, Hugo Moreno, José López y Jorge Villanueva, a la espera del invitado sorpresa. Arrancamos.

0: cómo viene la jornada en números. Esta tarea que normalmente hace José Luis Pascual y que hoy hace Alfonso López. Hola, ¿qué tal, Alfonso? Muy buenas.
1: Hola, muy buenas tardes. Jornada octava.
0: Viene Alfonso López, que ha venido, pero dentro de un rato se va. Ha venido ya con su polo de Ecocultura y Cibermería, que tiene que ir a cumplir también esos compromisos aquí. Y no paramos de compromisos.
1: Sí, está uno muy ocupado. Pues mira, Víctor, octava jornada se inauguró ayer. Festín, el que se dio el nuevo equipo de Lionel Messi, el Eldense, 4-1 venció al Real Oviedo.
0: Pero un momento, una duda. ¿El Eldense ha fichado a alguien o solo juega ahora bien porque está Messi de presidente?
1: No, solo sé que ayer dos penaltis a favor le pitaron.
0: Pillarán. Negreira. Ha fichado Negreira.
1: La última vez que al Eldense le pitaron dos penaltis en un partido, lo mismo estaba Pepico a más vivo.
0: Es que es curioso, o sea, no fichas a nadie, pero cambias de presidente y ya ganas todos los partidos. Eso es increíble.
1: Pues sí, pues sí. En juego en el minuto 88, a dos minutos más el descuento, el Eibar, el todopoderoso Eibar, 1-2 está venciendo en Albacete. A las 4 y cuarto, el partido que nos compete, la Unión Deportiva de Almería frente al Burgos. 6 y media, Sabadell, Andorra, derbi, se puede decir, medio catalán. Cádiz, Leganés, 6 y media también. Ya para mañana, el filial de la Real Sociedad, el Sanse, que jugará en casa frente al Granada a las 2 de la tarde. Sporting de Gijón, Celta B, 4 y cuarto. Unión Deportiva Las Palmas, Valladolid, para las 6 de la tarde. Castellón, el líder, 6 y media también de la tarde, frente a la Agrupación Deportiva Ceuta. Y también para cerrar jornada dominical, el Gerona se enfrentará en tierras catalanas al Mallorca. Partidazo Gerona-Mallorca, ex-equipos de Primera División. Para el lunes queda el Córdoba de Hugo Moreno frente al Club Deportivo Tenerife. La clasificación...
0: Lo ha comprado Hugo Moreno como Messi ha comprado el Eldense.
1: La clasificación ahora mismo la comanda el Eibar. Si termina ganando el Superto como así, queda 2 minutos, 3 minutos para el final. 21 puntos, 7 ganados, 1 perdido tan solo, o sea, temporadón. Pero un partido más que el Castellón, que es segundo con 19 puntos. Tercero, la Unión Deportiva de Almería con 15. Cuarto, nuestro rival de hoy, tercero contra cuarto, nos enfrentamos con 14, el Burgos. El Gerona, 13 puntos. Mallorca también, 13 puntos. Séptimo, Centro de Sport Sabadell, 12 puntos. Real Oviedo, que fue ayer maniatado por el Eldense, 11 puntos. Noveno clasificado, también 11 puntos, el Club Deportivo Tenerife. 11 puntos el último equipo con esa cantidad de puntos, el Club Deportivo Leganés, el próximo rival de la Unión Deportiva Almería el próximo fin de semana en el Estadio de los Juegos del Mediterráneo. Décimo primer clasificado, centro de la tabla, Unión Deportiva Las Palmas, 10 puntos, también día del Sporting de Gijón. Décimo tercero con 8, el Granada. Décimo cuarto, el Sanse. Décimo quinto, el Eldense. Décimo sexto, Celta B. Décimo séptimo, Valladolid. Todos estos con 8 puntos. Y ya a partir de ahí, con 6, el Andorra. Y puestos de descenso, 6 puntos también para el Córdoba. Vigésimo, el Cádiz, 4 puntos. Vigésimo primero, el Ceuta con 4 puntos. Y colista, más colista todavía con esta derrota, el Albacete de nuestro buen amigo Alberto González.
0: Dicho esto, vamos a por los 11.
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ese 11 inicial, esos 11 iniciales por parte del Burgos. Está Cantero en portería con línea de atrás con Bryce, Del Cerro, Oyer, Dadí, Vencedor, Grajera, Curro, David González, Llabrés y John Carricaburu. Por parte de la Unión Deportiva de Almería, novedades, pero bastante. Andrés Fernández sigue firme en la portería con la doble L. En los laterales defensivos, Luna y Lelo. Pareja de centrales, Chumi y Federico Bonini por delante. Vesga y Javi Muñoz. Las bandas, teóricamente para Cipenga y Arribas. La media punta para Batistao. Arriba, para el gol o lo que sea, O'Reilly Tolis.

0: obviamente salvando gente. Lo primero, José Montaño. ¿Qué tal, Montaño? Muy buenas.
1: Muy buenas, Víctor.
0: Bueno, pues nos toca correr, ¿eh? Nos toca correr un poquito. Así que vamos a algún lugar en el mundo, venga.
1: Pues mira, este partido vamos a hacer un recorrido por países, sus canciones, y van asociadas a un futbolista. No quiere decir que sea la canción favorita del futbolista, pero sí vamos a recorrer futbolistas.
0: O sea, que tenemos
1: clásicos.
0: Que adivinar canción, o sea, tenemos que adivinar canción, país y futbolista.
1: Si sois capaces, sí.
0: Venga.
1: Os voy a dar una pista, ¿eh? Países Bajos.
0: Joroba. Y encima no hablan.
1: Venga, esta que es la primera más difícil. Hay un futbolista icónico de los Países Bajos.
0: ¡Cruyff! ¿Y qué canción es esta?
1: Pues esta es Golden Earring de Radarlock.
0: Eso no lo sabe ni ese que ha nombrado tú. ¡Venga, dale, Montaño!
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0: Si no, me parece que esta canción es la misma que antes, pero seguro que no lo es, ¿verdad?
1: No, no, esto es... Estos son argentinos.
0: Pero sé que como no habla nadie aquí, pues no hay manera de saber si son argentinos. O menos que hablen, hombre.
2: Ella durmió.
0: Estos no parecen holandeses, ¿no? Bueno, y puede ser el grupo ni idea, pero puede ser de Messi, ¿no? Por ejemplo, a lo mejor.
1: Pues mira, ya llevas 12-2, ¿eh? Sí, señor. El argentino más importante de la historia del Barça.
0: Ajá. ¿Y quién es el grupo este?
1: Pues son Soda Stereo.
0: Soda Stereo. Ni puñetera
1: idea. Se está diciendo, ¿cómo que ni puñetera idea?
0: Alfonso López, ¿qué tal? Muy buenas.
3: Hola, muy buenas de nuevo.
0: ¿Otra vez? Cuéntanos cosas.
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0: Muy bien, también saludo a Jessica Alonso. Hola, Jess, ¿qué tal? Muy buenas.
4: Muy buenas.
0: Y además, subimos persiana del palco de profes, que viene la pandilla.
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0: Lo digo todas las semanas, cuando suena esta canción, estás pensando en tu pandilla de pequeño y lo sabes, Paco Navarro.
1: Hola, hola.
0: ¿Y quién te has acordado? ¿Del gordo, del gafas, del flaco, no, del rubio, del negro, del chino? De...
1: No, me estoy acordando...
0: Los motes de aquella época.
1: De mi hater.
0: Ah,
1: mi hater, aquí le mando un saludo afectuoso, muy grande, un abrazo enorme.
0: Por ¿tú tenías mote cuando eras chico?
1: Que si tenía mote.
0: Ahí en la mojonera.
1: Pues, normalmente, deportivamente, a lo mejor me decían el mojonero.
0: Joder, la mojonera te decían el mojonero, pues como todo.
1: No. Mote específico, no. Navajo simplemente, no había ningún
0: mote. ¿No había mote? No. ¿El único pueblo del mundo donde no hay motes?
1: Pues, en circunstancias. Bueno, el mudo. Por mi abuelo que para descanse, el mudo.
0: Soy la familia de los mudos, ¿no?
1: La familia de los mudos, aunque yo hablo por mi abuelo y por mí, pero bueno, no vamos a hacer
0: Hugo Moreno, ¿qué tal? Muy buenas.
2: Hola, buenas tardes.
0: ¿Tú tenías mote de pequeño?
2: Yo sí, yo era el negro.
0: Claro, es que era así un poquito, un color así más oscurito, era el negro, que tenía los ojos así más.

0: tragado, era el chino.
1: En la pandilla, el chino.
0: El gafa, el gordo, el loco. El largo, ¿no? Siempre hay un... Simeón Dimitrov, ¿qué tal? Muy buenas.
2: ¿Qué tal, Víctor? Muy buenas.
0: ¿Has tenido mote tú?
2: Pues... no recuerdo. La
0: ¿colegas verdad con mote? Sí, ¿no? ¿Tu pandilla había un chino, un negro, un...? Es que pues un calvo no, porque de pequeños no hay calvos, ¿no? Pero el flaco, el gafas...
2: Sí, bueno, tenía, bueno, así por decir, por, bueno, más que por mote, por apellidos, teníamos, cuando iba al colegio teníamos cuatro Alejandros en la clase, le decíamos cada uno por su apellido, no por su nombre.
0: ¿Alfonso tenía mote de pequeño?
3: No, yo me llamaban de diferentes formas mi nombre, Fonsi, Alfonsillo, pero apodo como tal no.
0: Jessica, ¿y entre las chicas esto había también o no?
4: No.
0: Las chicas no, ¿no? Las chicas hay más así tal.
4: Más de abreviaturas y cosas así.
0: Sí, sí. ¿Y Montaño? ¿Montaño tenía monte de pequeño?
5: Yo no recuerdo. A mí me decían mucho por Montaño, Mountain y todo esto, pero es verdad que, mira, en Sevilla...
0: El Mountain.
5: En Sevilla siempre estaba el cabeza y el oreja. Eso, el cabeza y el oreja. Eso no falla.
0: El oreja, qué cruel, ¿eh? De verdad. Este era uno que al final de joven ya se dejaba el pelo largo. Bueno, Navarro, ¿qué pinta tiene esto de hoy?
6: Bueno, yo... partido difícil. Vamos a ver un Burgos totalmente diferente a lo que hemos visto otras temporadas. Anteriormente era un equipo como daba la sensación de un juego más contundente, más aguerrido, más defensivo. Y ahora, sin embargo, vemos un Burgos que no especula con nada. No tiene miedo a ganar. Prueba de ello, partido 2-3, 3-2, 2-1 o 2-2 o cosas de esas. Y yo creo que nos puede causar bastante problemas. Y luego, después de ver los cambios que ha efectuado hoy el predicador...
0: ¿Cómo?
6: El predicador. El señor García Pimienta.
0: ¿Pimienta es el predicador?
6: ¿Eh?
0: ¿Predicador García?
6: Sí, sí.
0: ¿Por qué?
6: Porque siempre está predicando el hombre.
0: ¿Ah, sí?
6: Sí. Ay, hasta en el desierto predica.
0: Bueno.
6: Ya se nos fue el profesor y el filósofo, sí, y ahora ha venido el predicador. Pero no le veo sentido a los cambios de que entre el equipo Tal y Leo Batistao. Y entra también Lelo, pues, en puesto de Alex Muñoz. Y bueno, yo creo que íbamos a tener un partido bastante interesante. Creo que vamos a disfrutar del partido y esperemos que pueda continuar la Unión Deportiva de Almería con las rachas de victorias que trae, que son cuatro partidos consecutivos, aunque el Burgos también es cierto que viene con tres victorias consecutivas.
0: Hugo.
7: Bueno, pues yo creo que va a ser un partido complicado porque el Burgos en la última temporada, lo que decía Paco, sobre todo, se ha convertido en un rival muy rocoso, muy contundente, muy muy físico, muy defensivo, bueno, contundente defensivamente, pero la verdad es que este año los marcadores que está teniendo, así lo dice, es un equipo que está jugando mucho más al ataque y que le da igual que le metan goles siempre que cuando meta uno más que el rival. Entonces va a ser un partido difícil, pero bueno, el Almería... si quieres subir en casa, tienes que ganar prácticamente el 90% de los partidos. Y hoy es un día que señalado en el que toca ganar y seguir con esa contundencia defensiva que está teniendo, unas veces por el portero, otras veces por el buen hacer de la defensa, pero seguir que le marquen pocos goles, porque al final en segunda división ese es el camino. Defender bien, que te hagan pocos goles para tú poder sumar puntos.
0: ¿Y Simeón?
2: Bueno, yo creo que va a ser a priori un partido bastante, bastante parejo, ¿no? Dos equipos que están en la parte alta de la tabla. El Burgos lleva varios años seguidos haciendo muy bien las cosas. Al final creo que bueno, está trabajando bien y a priori va a ser un partido bastante, bastante igualado, yo creo. Varios cambios de Almería que me sorprenden porque al final, hombre, venía haciendo las cosas bien en los últimos partidos los jugadores con los que estaba confiando. Y no me explico mucho esos 4 o 5 cambios que hay en el 11 titular, pero hay que ver cómo empieza el partido y cómo se van dando las situaciones.
0: Alfonso, ¿qué color le ves a esto?
3: Bueno, yo creo que la Almería en casa siempre suele dar el do de pecho, al menos de momento, entonces yo soy optimista. Respecto a los cambios, jamás voy a entender, no lo digo por García Pimienta, lo digo por cualquier entrenador de segunda división, que en una competición que juegas partido uno por semana y en la octava jornada haga ya tantísimos cambios, no lo entiendo y jamás lo voy a entender. Dicho esto, Leonardo Lelo, lo dije, para partidos de casa creo que tiene quizá más profundidad que Alex Muñoz, que a mí me da más seguridad Alex Muñoz en el conjunto global. el doble pivote de Repite, porque me parece lo lógico, porque además rindió a muy buen nivel en Mallorca. Zipenga, la duda es nada más por los minutos con el Congo, más, es más por el viaje, el ponerlo de titular, es verdad que llegó el miércoles, cosas así, ya debe estar descansado. Y luego, pues bueno, Leo Batistao, que es verdad que llevaba dos partidos sin contar prácticamente nada. Y le dan la oportunidad, no me parece mal. Lo que no comprendo nada es lo de Miguel de la Fuente, salvo que tenga alguna molestia o algo, que en ese caso es que estaría fuera de la convocatoria, después del partidazo que hizo contra el Mallorca, que salga tal. Y yo imagino que es lo que pretende García Pimienta, es tener a todos los futbolistas enchufados, y una forma de tenerlos todos enchufados es que jueguen prácticamente todos, que es lo que pasa hoy. Dicho esto, no entiendo, jugando una vez por semana, no lo voy a entender jamás en cualquier equipo de segunda división. Otra cosa si me dices que juegan hoy, el miércoles y el domingo que viene, entonces lo podría entender. Pero jugando partido semana a semana y en la octava jornada, el hacer tantísimos cambios, no lo entiendo. Y también entiendo que repita Chumi, sobre todo porque está tocado, Pulido está tocado y Eli ni está ni se le espera al pobre. Desde aquí le mandamos un saludo. Y he de decir que yo, cuando soy una persona justa y cuando un jugador juega bien, he de decirlo. Y Chumi, le tengo que dar la enhorabuena porque ha rendido a buen nivel estos dos partidos. Espero que me siga callando la boca.
6: Yo me hago un poco de lío cuando escucho, yo no lo entiendo, o yo es que soy muy corto y no llego, cuando dice, no, es que quiere el entrenador tener a todos los jugadores enchufados. Y luego decimos, dos, es que no tenemos un equipo base. ¿En qué quedamos? ¿Queremos un equipo base que nos la enchufe, la enchufamos, lo enchufa o cómo va esto? Que no lo entiendo.
0: Montaño, nunca. Enchufa ahí tú.
1: ¡Se va! ¡Nossa! ¡Nossa! Assim você me mata. 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
0: 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Bueno, esto es, sé que es muy famoso. Esto es Brasil, ¿no?
5: Esto es Brasil. Ahí sí, a ver si lo digo bien. Ahí se te pego de Michael Telo.
0: Michael Telo.
5: Michael Telo.
0: Te lo pego. Y claro, esto.
3: Michel Telo.
5: Michel Telo, bien dicho.
0: Michel Telo. Hostia, cómo te ha dado ahí fuerte y flojo, Montaño.
3: Michael Telo.
5: Pero eso porque Alfonso tiene bastante más experiencia. Ostras. Bailando estos temas por ahí.
0: No, sé si hay alguna facturita por ahí pendiente y la ha pasado Alfonso cuando podía.
3: No, sabe Montaño que aquí es una de mis debilidades.
6: Montaño, te afeita en seco. No te perdona una, te afeita en seco.
0: ¿Por alguien en particular, Montaño?
5: No, bueno, ya ahí que yo recuerde, no.
0: No digo que por alguien
5: del fútbol. Pues esto es un futbolista que dejó huella brasileño tanto en Barcelona como en el Real Madrid.
0: Ronaldo, el gordo.
5: Ronaldo el gordo, correcto.
0: Pues en honor a Ronaldo el gordo, quería haber venido mejor la canción de, o sea, la mención de Pícaro 213 que comimos ayer como bestias. Dos veces allí te pones como Cristiano el gordo. Es que barbaridad, qué manera de comer, Paco. A ver, cuéntame, Montaño.
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0: será en la Puerta del Sol de Mecano, me digo yo, ¿no? A ver, Alfonso, ha levantado la mano. ¿Qué pasa, Alfonso? ¿Quién es?
1: One More Time, de Daft Punk.
0: Madre mía, no sé nada de eso. O sea, es que no sé ni quién es el cantante ni quién es la canción, de verdad te lo digo.
1: Madre mía.
0: ¿Y estos de dónde son? ¿Tú lo... ¿Estos suenan mucho a lo mejor en allí, Paco?
2: Ni suena.
1: Temazo, ¿eh? Y cuando la escuchéis, o la habréis escuchado mil
2: veces. ¿Pero estos quiénes son? ¿De dónde son? ¿Son desde el
1: creo
2: planeta?
1: Son franceses, pero que cuando escuchéis la canción la había oído 100%.
0: ¿De dónde son, Montaño?
3: Estos son franceses.
0: Franceses. ¡En honor a...!
3: Pues al francés más, el de...
0: ¿Mbappé?
3: Zinedine Zidane.
0: Muy bien. Bueno, yo sí voy a contar cosas, venga.
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0: Venga, vamos a hacer tarea. ¿Por dónde empezamos, Alfonso?
1: Pues vamos a ver la porrita de In Memoriam, las redes.
0: La ex porrita del Piojo, porra de Marcador Radio Almería. Venga, va.
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0: 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A ver, algunos resultados por ahí.
1: Mira, bastante optimismo en la parroquia almeriense. Juan Torres 2-1, Lorena Tijeras 3-1, Andrés Martínez 4-1, Luis Callejón 3-1, Antonio Martínez Luque 3-1, Michel Bandaele dice empate a 1, Antonio Egea Ramos que dice 2-2. Y, por ejemplo, Antonio Alpaña, 2-0. Y por decirte un par de ellos más, Carlos Cayuela, 3-1. Y Manuel Tijeras, 3-0.
0: Venga, muy rápidamente, vamos a las apuestas, que también hay que hacerlas.
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0: Venga, pues vamos a apostar, no con Taiwán en el barrio de Los Ángeles, esto hay que cambiarlo ya, sino con Paseo Las Lomas 150 en El Ejido, donde la semana que viene o dentro de dos estaremos haciendo marcador en juego, marcador radio de Almería. A ver, apuestas.
1: Pues mira, goles totales sin importar resultado. Por ejemplo, ¿creéis que va a ser un partido con goles o sin goles? Pues por ejemplo, ponerle un 0-0 se paga a 9 euros. Por ejemplo, que la Unión Deportiva Almería gana por más de 2 y hay más de 2,5 goles, 3 euros. Y ojo, ojo a esta apuesta, atentos. Hat-trick, ¿qué preferís? ¿Hat-trick de Tali o de Cipenga?
7: ¿Yo?
0: De Talis.
7: Cipenga.
1: Pues el hat-trick de Tali se paga 91 euros por euro apostado y el de Cipenga a 101 euros.
0: Vea, te vamos a dar dos cuñitas, pero antes, y empieza el fútbol ya, solamente dos cuñas, pero antes, atención agricultor Montaño.
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0: El fútbol, luego me repiten las canciones, ¿eh? Que es que estamos ya terminando de ajustar el retraso de la electricidad del principio del partido. Jessica Alonso, qué bonita se ha quedado la fachada de Marcador Almería Radio, no me canso de repetirlo. 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
0: Primer minuto de juego, minuto y medio en concreto de juego desde que arrancó el fútbol en el Estadio de los Juegos Mediterráneos. Y bueno, pues de momento bastante pelota para el Burgos, que la tiene ahora a través de David González. ¡Ojo el centro! Ha caído un futbolista, la pelota se queda muerta. El remate a las nubes. Pues de momento solo hay acercamientos a la portería de vecino, Andrés.
1: Sí, Paco, ha empezado el Burgos mandón.
2: Bueno, más que mandón, pues está presionando muchísimo, sobre todo en la salida del balón a la Unión Deportiva Almería, y prácticamente no te da opciones de generar jugada, ¿no? Lo que sí está claro es lo que te hizo anteriormente, que ahora el Burgos de esta temporada no tiene miedo a ganar en los partidos. Y escuché anteriormente al señor García Pimienta decir que iba el partido lo iba a gestionar la Unión Deportiva Almería, que sabían lo que querían, a dónde querían llevarlo, y vamos a ver cómo se desarrolla el encuentro.
1: Por cierto, poca afluencia de público, ¿no? Es que yo, para mí, espero.
0: Las comuniones.
1: Para mí esta hora es mortal, ¿eh?
0: Y las comuniones. Comuniones son mortales, ya está la gente preparando la comunión de mayo. Espera que viene la Unión Deportiva Almería, el primer acercamiento. No, la pelota le bota delante a Cantero. Este que era, hijo del Fari, ¿no?
1: No. Ese es Javi.
2: No, ese Javi. No,
1: el de cuanto más acelero, más eso se pone. Eso, más calentito.
0: Estoy pegado últimamente de música, por lo que veo. La pelota hacia uno de los enmascarados de la Unión Deportiva Almería, Chumi, que reculaba bien para controlar el balón que lo retrasaba ahora Javi Muñoz. Cuero para vecino Andrés, viene a recibir con el 6, Miquel Vesga, camina por la pradera, abre a banda, ahí aparece Brian Cipenga con su habitual caracoleo, se va al suelo, falta, ha cobrado el colegiado del partido, que es Galek Azpeteguía, y está auxiliado por Caparrós Hernández.
1: ¿Ese mixto de tu apellido, el árbitro?
0: No, mío no. Ya te lo explicaré tranquilamente.
1: Ah, no, va. Sí.
0: Hay un punto de unión entre esos dos apellidos, pero no te lo puedo explicar ahora.
2: Ahora no.
1: Me refiero a que tiene que ver con no,
2: tiene que ser, no, tiene que ser en otro momento determinado.
0: Ahora no, Alfonso.
1: El árbitro tiene, iba a decir apesta abajo, pero bueno, no quiero que se malinterprete.
0: Ha tenido un desliz Alfonso y ha salido como ha podido.
1: Lo iba a decir, lo que pasa es que me he metido yo solo en el lío.
0: Bueno, pues la pelota de nuevo por banda, la Unión Deportiva Almería, Javi Muñoz, empieza a ser el futbolista por el que pasan todos los balones. El balón ahora en oblicuo, la va a matar Leo Batistao, que está pegado a la banda derecha. Está amagando con meter un platanito, un centro, colgadito al área, no había nadie. Os voy a pedir que sigáis con la vista cuando estéis aburridos a Talis Enrique, pero a vosotros, a los que estáis en el campo y a los que estáis viéndolo por la tele. Se complica ahora un poco la vida, vecino Andrés. Ayer lo vi. Balón sacado por la Unión Deportiva Almería. La presión ahora brutal. Mira Talis, la ruleta esa que ha hecho para controlar. Abre a banda. Viene de nuevo a la Unión Deportiva Almería con Cipenga. Cipenga que se va de dos al tercero. No ha podido. El despeje del Burgos. Paco Navarro, partido trepidante de momento sin áreas, pero con mucha movilidad, ¿eh?
2: Sí, lo que habíamos comentado anteriormente, un partido bastante interesante, disputado, y yo creo, tengo la sensación de que el partido se lo va a llevar el equipo que cometa menos errores, ¿no? Bueno, evidentemente va a haber errores porque los tiene que haber, esto es un deporte, pero hasta ahora mismo yo creo que está intentando adueñarse del partido el Burgos, ¿no? Pero bueno, ahora parece ser que nosotros hemos dado un pasito adelante y vamos a esperar a ver cómo se desarrollan estos primeros 15 o 20 minutos.
0: El balón ahora que intenta sacar el Burgos, 5 y medio de la primera parte. No han dejado de correr ninguno de los futbolistas de los dos equipos. Da gusto ver conjuntos que corren, que están dinámicos sobre el campo, y no ese Almería que hemos visto y nos hemos quejado tantas y tantas veces andando por el terreno de juego. Eso no lo queremos. Ahí vemos a Adrián Barba
1: y a Miguel de la Fuente y compañía. Se hace raro ver a Miguel de la Fuente en el banquillo. Yo creo desde que llegó prácticamente no ha sido nunca suplente.
0: La cara de... A ver, esto puede ser por cualquier cosa. A lo mejor, yo qué sé, le está pinchando un trocito de plástico que ha salido del banquillo, pero cara de pocos amigos, de...
1: Yo es que no lo entiendo. ¿Sí?
2: No, vamos, yo creo que tampoco...
0: No, pero de Embarba, digo, de Embarba.
2: No, de Embarba, incluso de Miguel de la Fuente. Yo creo que no tenía pensar ni por asomo, después del partido de Mallorca, quedarse fuera del once inicial este partido, ¿no? pero bueno, son decisiones del entrenador, ya ves cómo se asimila, ¿no? No le queda otra. Y sin embargo, en Barbados, pues tres cuartos de lo mismo, ¿no? Son partidos que ha ganado fuera de casa, un partido con oficio, que el equipo ha hecho un partido de segunda división, como solemos decir. Pero bueno, al final esto hay que verlo, si es para bien los cambios que ha introducido o es para mal.
0: De momento ahora parece que la Unión Deportiva de Almería le pone un poquito de calma al asunto, recuperando la pelota, jugando y construyendo en estático. Venía de nuevo Talis muy abajo a recibir el balón largo para la carrera de Leo Batistao, la controla con el empeine, intentaba el sombrerito, no le sale, recupera Luna para Leo Batistao. La perdida de Almería, se pierde por línea lateral, vuelve a jugar el conjunto de García. Hugo.
9: Bueno, pues el partido yo creo que ha empezado el Burgos mejor plantado, con una presión, la verdad que asfixiante, que yo creo que no puede aguantar todo el partido así, pero bueno, quiere controlar los primeros minutos, ha querido controlar los primeros, la salida de la Almería de vestuario, y ahora la Almería parece que se está sentando un poquito, por lo menos está teniendo el balón, que de primera no conseguía tenerlo. Bueno, un partido que va a estar interesante, y a ver quién se lleva esa manita. Yo creo que este partido lo va a ganar el que mejor lo haga en el centro del campo, como casi todos los dos partidos, pero este en especial, con tanta presión y todo, el que consiga jugar con su centrocampista se lo va a llevar.
0: Pues ahí estaba de nuevo el Burgos intentando salir, ha tenido que ir al corte, Alex. Perdón, Lelo. El balón que se pierde por línea lateral, la vuelve a colocar. No, se la han pasado con la mano por fuera del campo. Parecía que estaba sacando, es que lo ha hecho como un saque. Bueno, bueno, vuelve a volar la pelota. La lleva Del Cerro, que se llama igual que un árbitro. O sea, imagináis que le hubiera pitado Del Cerro grande a este. Y no, ya no puede, ¿no? Pero en fin.
10: Hubiera sido Del Cerro, chico, este.
9: Al cuadrado.
0: Jugando, como digo, Vencedor, tocando la pelota ahora ya con más profundidad, ojo al centro, a la frontal del área, la quiso colgar Bryce, la vuelve a recuperar, ahí está Bryce de nuevo, muy activo, Bryce Martínez, el futbolista del Burgos, que ahora es el que construye en estático y con parsimonia. De nuevo pelota para la banda, ahí viene Yabrés, Yabrés que quiere encarar y disparar, aunque el disparo ha sido francamente defectuoso.
1: Simeón, ¿cómo has visto este arranque de partido?
11: Bueno, pues me recuerda bastante el partido de semana pasada, ¿no? Dos equipos bastante parejos que, bueno, que tienen más miedo a fallar que a atreverse a acertar. Es que, bueno, creo que son primeros compases del partido. Los dos equipos intentan proponer su idea y su modelo de juego. El Burgos está viendo que está haciendo presión alta e intensa. El Almería, bueno, como bien conocemos, trata de seguir jugando y creando balón y creando juego desde atrás. Pues de momento, bueno, bastante, ninguna ocasión de gol clara, bastante parejo la cosa, y yo creo que la clave de momento en los primeros minutos es no fallar.
0: Jorge.
12: Bueno, en primer
0: lugar, Jorge Villanueva, que no te habíamos saludado. Buenas tardes, hombre.
12: Buenas tardes a todos, a vosotros y a
0: no
12: todos.
0: Por nada, porque ha llegado un poquito después que los demás, y por eso sí. Ya no se ha pillado con esto arrancado.
12: No os preocupéis. No pude venir antes porque tenía una reunión.
0: Escucha, por lo que sea, tampoco sí. Le interesa eso a nadie, cuidado. Vale, sí, que quiera saber, que vaya a Salamanca.
12: Bueno, simplemente que... Bueno, aquí estoy... El partido lo veo bastante... aunque un poco más a favor de la Almería. Digamos, es verdad que les falta así de tomar una decisión clara al conjunto veniense, pero yo veo a los jugadores como más enchufados, digamos, con ganas de trabajar, en especial a dos, a Leo Batista y a Cipenga. Bueno, es un partido muy disputado, como se está diciendo anteriormente, pero yo creo que la Almería posiblemente tenga las de ganar. Y yo creo que el Burgos lo va a poner difícil, digamos, no es un partido de paseo ni de lejos. Pero yo creo que si consigue los tres puntos lo vas a valorar bastante.
0: Bueno, dos cositas muy rápidas antes de ir a la publi. La primera, no lo hemos dicho, para los que tienen curiosidad, por los que han entrado en la convocatoria. Como ha habido idas y venidas de selecciones, pues están en el banquillo Chirino, Miguel de la Fuente, con el chico del filial, Pulido, Alex Muñoz, Kim Jun Yen, Nico Melamed, Alex Sola, Fernando Morcillo, Aarón Jacobasvili y en barba. Y la otra cosa, ponme bar, porque ha habido ahí una caída y ha habido quien ha pedido un poco y tal, por si acaso alguien ha visto algo.
8: Jugada en revisión, videoarbitraje con Wabicom.
0: Caída en el área del Burgos, Navarro ha visto algo.
2: Bueno, creo que el jugador del Burgo, en este caso el defensa, no llega a la jugada, pero también es cierto que no con la intensidad para jugar al contrario. Yo creo que Cipenga, apenas ha visto la pierna del defensor del Burgo, pues le toca un poco, pero para mí no es penalti.
13: Para mí no es penalti, pero el defensa compra papeleta.
0: Hugo.
9: Lo mismo que Alfonso, no ha sido penalti, porque en esta última ocasión se ha visto la repetición, pero es verdad que el defensa ahí con el balón, ya yéndose por la línea de fondo, se la ha jugado.
12: Yo creo que no.
11: No, yo creo que no hay nada.
0: 12 minutos ya de la primera parte, muy contentos porque hemos cuadrado ya tiempos después del retraso inicial. Tablas en el Mediterráneo, Almería 0, Burgos 0. Son muy largas siempre las introducciones estas musicales. Se pongan ya a trabajar el solista, hombre, que trabaja poco. Me ha hecho caso. ¿Alguien? ¿Alguien sabe algo de esto? ¿Jessica, te suena? ¿Nada? Montaño.
3: Esta es más complicada, ¿eh? Estos son los Manic Street Preachers. I Design for Life.
0: I Design for Life. Aquí tenemos a Idiri Shubaba.
3: Son un grupo de Gales.
0: De Gales. De Gales. Que hay muchos futbolistas muy famosos en Gales.
3: Bueno, hay uno que ha jugado en el Real Madrid en concreto.
0: ¿A qué deporte?
2: Al golf. Montaño, una pregunta. ¿Cómo le acoplan a los grupos musicales los nombres? ¿En base a qué? ¿O?
3: Bueno, en base a su idioma.
2: ¿O es por un sonido que se encuentra en la calle?
3: Los predicadores callejeros maníacos, pues.
0: En base a su idioma, dice.
3: Que no se me ocurre otra cosa.
0: En la mojonera, pues le da en mojonero. A ver, Montaño.
3: El futbolista es Gareth Bale.
0: Sí, sí, sí. ¿Y la mención?
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0: 7 minutos de partido en el estadio de los Juegos Mediterráneos. Si hay incidencia, va a tener que haber cambio, y además cambio importante, relevante. Pero antes, Montaño, ¿quién es este caballero que nos canta?
1: Este es Jorge Drexler con Todo se transforma desde Uruguay.
0: Desde Uruguay. Luego había su hermano, jugó en la NBA, creo que. ¿Cómo es? ¿Cómo era? ¿Kevin Drexler? ¿Cómo se llamaba? No, ¿cómo se llamaba? Bueno, en fin, se me ha ido el nombre. Gran jugador de. ¿Qué equipo jugaba? En los Detroit, no. En Portland. Bueno, ¿y en honor a quién nos pones a un uruguaso?
1: Pues sería en honor de Diego Forlán.
0: De Diego Forlán. Bueno, ahí. Dame la mención, ya que estás.
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0: Ha habido cambio en las filas de la Almería por lesión.
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0: Clyde Drexler era el que jugaba en los Portland Trail Blazers. Madre mía, alguno me va a matar, alguno va a decir, madre mía, cómo estás de viejo que no te acuerdas ya de las cosas. Se ha marchado Mikel Vesga, lesionado, ya no, de aquí a 4 o 5 meses ya no dirá lo que tiene.
3: Ya,
0: y ha entrado Kim Yu-Jin.
3: Sí, en una jugada se ve, ha sido tema de rodilla porque le estaba señalando al fisio y al doctor que iba cojeando con las rodillas y se notaba que no podía apoyar bien. Se ve que ha pisado mal y no ha podido continuar, y habrá entrado Kim Jung-jin, que yo creo que, bueno, un jugador de...
0: Perdóname, Paco, declaración de intenciones, ¿eh? O sea, sí, tienes en el campo a Javi Muñoz, que es un conductor de pelota, y metes a otro mago del balón. También ve que yo creo que es un futbolista más de carácter ofensivo que defensivo. Claramente el doble pivote. Espera, que peligro de Almería. Salida oportuna, precisa, de Vecino Andrés.
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0: Bienvenido, pelota interior sobre el desmarque. De cara, de camino a portería de Grajera. Salió bien Andrés. Digo que el doble pivote, el centro del campo de la Unión Deportiva de Almería con García, es claramente ofensivo.
3: Sí, totalmente. Estamos hablando que se ha ido Mikel Vesga, que es un jugador de característica defensiva, y está claro que García Pimienta quiere dar un paso más adelante, una muestra de intenciones, como tú has dicho, ¿no? Vamos a ver si esto nos conviene o no nos conviene, porque yo creo que ahora incluso va a tener más llegada el Burgos, ¿no? Pero bueno, vamos a ver, que nosotros también normalmente en circunstancias normales deberíamos tener más llegada.
0: Está Stefan Sodic en el banquillo, que terminó antes de ayer de jugar con la selección y no le ha llegado a tiempo. Espérate, que viene ahora la transición de la Unión Deportiva Almería con Javi Muñoz. Pelota en banda, viene Cipenga, inconfundible, moviendo la coleta al viento. Quiere marcharse por dentro, por fuera, ¿por dónde lo hará? Tiene dos, decide ser conservador, hacia atrás, mala la entrega para que metiera la pierna in extremis Grajera. Y vuelve a recuperar la Unión Deportiva Almería, Kim Yu-jin. Pelota para Chumi, en su propio terreno de juego. Chumi tiene a su derecha a Luna, que ha jugado o lo intentaba por dentro con Leo Batistao. La pelota que se pierde la vuelve a recuperar el Burgos. Yo diría, Simeón, que el partido se ha parado un poco.
5: Sí.
0: Lo cual a lo mejor es normal con el ritmo que habíamos empezado.
5: Correcto, al final, bueno, los primeros minutos han puesto bastante una intensidad muy alta de los dos equipos. Y ahora, sobre todo, yo creo que a raíz de la lesión de Vesga, que se ha parado el juego 2-3 minutillos, bueno, se han rebajado un poquito las pulsaciones. Y está el partido pues muy abierto, ¿no? No tenía de llegar ninguno de los equipos con claridad a zona de área rival. Bueno, intentan proponer, el Burgo una presión bastante alta. Al final, bueno, de momento peligro ninguno.
0: Hay una de las cosas que me llama mucho la atención, y es la seguridad que tienen ahora los futbolistas de cuando se han lesionado de verdad, ¿no? Porque yo cuando jugaba, y nunca he sido profesional, pero es verdad que incluso a lo mejor hace 20 años con profesionales, pues el futbolista, yo recuerdo que, bueno, pues recibía un golpe, una torcedura y tal, o un pinchazo, y a veces intentaba seguir jugando, no tenía claro. Ahora, no sé si es que lo forman mejor o no lo sé, pero en cuanto hay un problema, lo detecta el futbolista rápido, Hugo.
6: Sí, yo creo que primero que lo detectas rápido, hoy yo creo que el conocimiento del cuerpo de los jugadores, con tanto médico y tanto fisio y tanto alrededor, preparador físico y demás, readaptadores y de todo, pues el conocimiento del cuerpo propio de cada jugador es mayor que el de antes, se cuidan más, la mayoría, no todos, pero sí es verdad. Y aparte luego el tema de la prevención, que yo creo que en la que notan algo, más que están pensando más en que no se pueda alargar la lesión, que a lo mejor tenga un pinchacito y antes seguía jugando y a lo mejor si era algo grave se tiraba un mes y pico, o si era una rotura, y ahora con la que notan una molestia prefieren cambiar por el tema de prevenir y que no sea nada más allá de una sobrecarga o algo así.
0: Jessica, ¿te está gustando el partido? ¿Te está gustando la Unión Deportiva Almería? ¿Lo ves bien a la Almería o no?
7: Sí, sí.
0: Sí, lo ves. ¿Tú crees que no tiene las ideas más claras el Almería que el Burgos o no?
7: Esperemos que sí. Tiene que ganar, así que...
0: Está Jessica con una cara de concentración, que es una cosa tremenda. Está ahí a lo suyo, tiqui-tiqui-tiqui-tiqui.
3: Has dicho, Antonio, una expresión, lo que pasa, no te puedo interrumpir, has dicho que si Penga, inconfundible. Pero había que preguntarle a Juan Carlos Rivero si tendría alguna duda de si Penga. Yo qué sé.
6: Un grave sí.
0: Cortaba ahora el Burgos, casi 24 ya de la... primera mitad, lo intenta el Burgos por banda y ahora por dentro. ¡Ojo que viene con peligro, queriendo ganar! ¡Buena la pelea, se lleva la pelota! Pedía falta, dice que no el colegiado, Carricaburu. Carricaburu, que es un poco, yo creo, un futbolista que hace mucho honor a lo que suena su apellido, Paco. Es como tanque, ¿no? ¿No?
3: Un tanque, un jugador muy robusto, de mucha fuerza.
0: No como Cipenga, Cipenga es una pluma. Mira cómo se va Cipenga. ¡La loca! El centro para el remate de Arribas, se le marcha muy largo, protestaba Arribas, una falta en el remate. Yo creo que siendo eso en el área, tienen que caer chuzos de punta para que piten algo. No, 24 de la primera, Almería 0, Burgos 0. Esta está más clara, ¿eh? Bueno, está más claro que es la camisa negra esta, ¿no? De...
3: la camisa.
0: ¡No! ¿La chaqueta?
1: No, esta canción se llama Adiós le pido.
0: Que mis ojos se despierten. Pues eso, lo que yo he dicho,
6: bueno. No la música de Juan.
3: La camisa.
0: Mira que le hizo Villanueva, ¿cómo venía ahí a rebozarme? Bueno, ¿y de dónde es Juan?
3: Uy, uy, uy.
0: Pero espera, el disparo que quería pillar desprevenido Andrés, pero no.
1: Pues nada, Juanes es colombiano y hablamos de Radamel Falcao.
0: Bueno, podríamos hablar también de Valderrama, que es uno que se hizo muy amigo de Michel en el área un día. Bueno, Montaño, cuéntanos.
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0: Panamaná.
1: Panamaná.
0: México, ¿no?
2: Sí.
0: ¿Y qué jugador será? ¿Tú te imaginas qué jugador, a qué jugador quiere homenajear Montaño con esto? ¿Tú a quién dices?
3: Hugo Sánchez.
0: Hugo Sánchez. ¿Y tú? ¿Tú también dices Hugo Sánchez? Jessica ha dicho Maná y se planta.
2: Ahí me planto.
0: Montaño, respóndele a Hugo.
4: Efectivamente, Hugo Sánchez, sí señor.
0: Bueno.
3: A mí me llaman Hugo por Hugo Sánchez.
0: ¿Tú te llamas Hugo por Hugo Sánchez?
3: No, no me llamo Hugo, me dices Hugo y me hago llamar Hugo.
0: Ya sé que no te llamas Hugo, coño, ya, estás ya,
3: pero por eso que yo cuando tenía 6 o 7 años, era cuando Hugo Sánchez estaba en el Madrid, yo tenía una camiseta, me regalaron una camiseta del Madrid con el 9 de Hugo Sánchez y ya me quedé con Huguito, Huguito, Huguito y ya soy Hugo.
0: Bueno, yo qué sé, menos mal que no, esa no era la época de Zinedine Zidane, ¿no? En fin, ¡hay disparo a portería! De la Almería, sin problemas para Cantero, lo intentó de lejos. Brian Cipenga. Venga, dame la mención y luego doy eso como ocasión.
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0: Bueno, media hora justa de juego. A mí me está gustando la Almería. Me gustaría rondita. ¿Podemos hacer ronda, Montaño? Va.
5: Vamos a la ronda rápida con Ubisoft.
0: Ronda rápida con dos preguntas sobre la mesa. ¿Qué os está pareciendo el Almería y qué os está pareciendo Talis?
6: Bueno,
0: Paco Navarro.
6: Para mí Talis está pasando desapercibido. No está interviniendo muy poco en la jugada. Y bueno, la Almería ha dado un paso más adelante, está intentando controlar el ritmo del partido, pero yo creo que necesitamos algo más. Tiene que tener más profundidad y más verticalidad de cara a portería, ¿no?
0: ¡Ojo al disparo que intentaba ahora desde la frontal! ¡Se envenenó tocando en un defensor el disparo de Sergio Arribas! ¡Se pierde por línea de fondo, por tanto hay córner!
5: Hay córner con Xpeng y Don Feng.
0: Que nos pilla en mitad de la rondita rápida. Hugo, ¿qué te está pareciendo en Almería y en concreto Talis?
3: Bueno, pues la Almería me está gustando, pero la verdad que también el Burgos me está gustando mucho. O sea, un partido muy equilibrado. Y Talis, te voy a decir una cosa. Para mí, un 0 a la izquierda tiene más valor que lo que está haciendo Talis.
0: Es que ni con balón ni sin balón, ¿eh?
6: No, es que está pasando prácticamente
0: inadvertido. No, es que no es que esté pasando. Es que pasa inadvertido. Porque es que está inactivo. Es decir,
6: no participa en la jugada, ni tanto ni en ayuda, ni a recibir el balón, ni en ofrecerse, ni en desmarcarse. Y entonces, pues prácticamente es inocuo en el partido, en el campo. O sea, no tiene ninguna notoriedad, ¿no? Entonces, por lo tanto, pues bueno, es lo que hemos dicho anteriormente. Estaba cogiendo un riesgo que decía Alfonsito que quería tener a todo el mundo enchufado, pero este se ve que no ha encontrado el enchufe.
7: Bueno,
0: Jorge.
7: Mi respuesta son, con respecto a la Almería, me está gustando mucho, la verdad, pero el Burgos lo está poniendo complicado. Y en cuanto a Talis, digo lo mismo. Si quieres, pido la anuncia porque. Ah, bueno, no hay nada. Y en cuanto a Talis, pues es cuarto lo mismo que la temporada pasada, totalmente desaparecido. Y es la continuación del Talis del año pasado.
0: ¡Simeón!
8: Pues Almería, pues típico partido de Almería en casa, ¿no? Intenta tener la posesión del balón, dominar con balón. La verdad es que el Burgos está muy, muy bien plantado y al final cuando un equipo está bien posicionado en el campo hay poco espacio, es difícil generar ocasiones de gol, pero bueno, de momento pues, un partido muy parejo. Y Talis, pues bueno, es que al final es un jugador que no tenía para esta categoría y al final pues cuando no tienes un nivel mínimo competitivo, pues al final pues te cuesta mucho, ¿no? Que es lo que le pasa a este chico.
0: Vamos a dar la primera tarjeta amarilla del partido.
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0: La ha visto Leo Batistao. Mira, voy a darme otra vuelta por el VAR, porque creo que esto merece el comentario.
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0: Por una entrada por detrás, estaba el balón por medio, hace la típica tijera, pilla por medio el futbolista del Burgos. ¿Tarjeta amarilla para ti justificada?
6: Para mí sí, porque ya tarda la pelota, golpea en la pierna derecha del jugador contrario y evidentemente más que por nada por la entrada por detrás. No por la violencia, que no la ha protestado mucho en este caso Leo Batistao, pero para mí sí es tarjeta amarilla.
0: Villanueva.
7: Tarjeta amarilla por la patada por detrás.
0: Simeón.
8: Sí, tarjeta amarilla, no uso de fuerza excesiva seguramente.
0: Veo que aquí en este palco no os gustan las cosas por detrás. ¡Hugo!
3: llega tarde y le da por detrás clara tarjeta amarilla.
0: Pues hay falta ahora, decía yo hace un ratito, el partido se ha parado un poco y ahora ya se ha terminado de parar mucho. Es decir, ahora ya el juego, pues es un juego más tran-tran, más, pues otra cosa, porque es que al principio esto no había quien lo aguantara, Paco.
6: No, ahora...
0: ¡Pero sí, cuidado! ¡Qué autopase de Leo! ¡Que se va por banda, el centro es buenísimo! ¡Ha despejado! ¡De cabeza, Luengo! ¡Sigue el peligro, mire! Cipega lo va a volver a colgar. Está muy segura la zaga del Burgos. Despejando de nuevo de cabeza y pelotazo arriba, decías, Paco.
6: No, que estábamos comentando que ahora el partido se ha parado más, nos movemos, digamos, un poco más por la inercia del partido. Tenemos que tener más tranquilidad, no jugar más rápido que la pelota y todo ello. Pero yo que llevo viendo muchos partidos durante esta temporada, segunda vez, primera vez, para mí los mejores equipos que hay defensivamente y tácticamente, sobre todo tácticamente, luego podrá pasar cualquier cosa, el Club Deportivo Castellón y el Burgos, Porque...
0: Pero espera, qué bueno, ¿cómo se ha ido Cipenga, querido? Enganchar el remate. Se ha ido entre dos con una velocidad, una habilidad tremenda,
6: Sí, pero a la hora de golpear, ha golpeado más el balón.
0: O sea por el centro,
6: Mira cómo golpea más. Se equilibra un poco y no golpea, no pilla la pelota bien de lleno.
0: Sí, yo creo que es de lo mejor que hay ahora mismo en segunda, yéndose por medio de
6: entre dos. Sí, como el jugador más vertical, con más rapidez, con más profundidad y luego técnicamente muy buen jugador, está claro que Cipenga.
0: ¡Hay córner!
5: ¡Hay córner con Xpeng y Donfeng!
0: O sea que la Unión Deportiva de Almería bastante mal, por cierto. Tanto es así que la pelota termina en su campo. Fíjate tú por dónde. Ya vuelve a ingresar de nuevo Javi Muñoz jugando... Para Luna, ahí viene Marcos, quiere encarar. Este no es Cipenga, pero también se iba. Le han tenido que hacer falta. Lo señala el colegiado. Y con tarjeta además. Hay tarjeta.
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0: Se iba muy claramente Marcos Luna. Y ha tenido que detenerlo como ha podido Bryce Martínez. Y ha visto la tarjeta correspondiente. Yo creo que también clarita, ¿no? Simeón.
8: Sí, al final también una jugada que tiene, es decir, una jugada cerca de área, posible o que son de gol clara, pues al final hace una falta para cortar una ocasión manifiestada de gol y tarjeta amarilla.
6: Sí, está clara la tarjeta porque la única intención que le está diciendo que como que se ha caído y ello, pero la intención que tiene en la caída es obstaculizar al jugador contrario para que no intente llegar a la portería, por lo tanto la tarjeta también es clara.
7: La tarjeta es bastante clara justamente por eso, justamente porque no va por el balón, sino a por el jugador. A lo mejor por eso es de otro color, pero...
6: Cuidado.
0: ¡Ojo! El despeje apuradito de Cantero le vuelve a caer a Brian Cipenga, que está en todas. Pues al final, saque de banda. Saca de banda la Unión Deportiva de Almería para construir al 37... de la primera mitad, insisto, el partido que ha bajado varias revoluciones ha pasado de ir en quinta o sexta a ir en segunda. Siguen las tablas, por tanto, Almería 0, Burgos 0.

0: hacer saber el idioma de esto tampoco, ¿eh?
1: Esto es Manu Dibango, Soul Makossa, de Camerún.
0: Anda, era camerunés, fíjate tú, ¿eh? Y esto, pues, puede ser por Encono, Tommy, puede ser por Roger Milla, puede ser por Samuel Eto'o.
1: Ahí está, por Samuel Eto'o.
0: Samuel Eto'o, hombre, Samuel Eto'o.
2: Qué viejo soy.
0: Bueno, pues con Samuel Eto'o le vamos a dar un número de teléfono a Samuel Eto'o, venga. No, de teléfono no va a ser, un número en general.
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0: Del Burgo.
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0: Pues en el minuto 38 yo venía diciendo que el partido bajaba varios enteros. Se produce la jugada del centro al área. No ha estado esta vez especialmente diligente la zaga después de esa pérdida de balón. Insisto, el centro. Fíjate cómo viene el pase interior. Desde la izquierda había dos futbolistas muy solos y al final remata entre los dos centrales John Carricaburu. Fallo, creo, defensivo de la Almería. Jugada absolutamente estática que le cuesta el primero. 40 ya de la primera, Almería 0, Burgos 1.
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0: Lo de Ale, Ale, Ale, lo hemos entendido todos. Muy futbolero, desde luego. ¿Quiénes son estos caballeros?
1: A ver si lo digo bien. Magic System con Chauqui, Magic in the Air.
0: ¿Y de dónde son?
1: Esto desde de Costa de Marfil.
0: No, ¿no? Ah, de no, Costa no. de Marfil. ¿Y esto qué es? Por Didier de los Baos.
1: Pues este, a ver si también lo digo bien, Yaya Touré.
0: Ah, por Yaya Touré, bueno, pues puede ser también, claro que sí. En fin, Montaño. Ah, Jessica, Jessica.
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0: Bueno, sinceramente, Hugo, en un partido muy serio de la Almería hasta ahora, pues el único fallo que yo he visto así grosero, que no entiendo cómo los centrales están viendo que entre los dos está Carricaburu solo en una acción de que puede terminar en centro, como así ha sido, en pase lateral, pues le ha costado carísimo a la Almería.
3: Pues sí, como decía antes Paco, esto es un juego, al final es un deporte de errores y con dos equipos en los que la diferencia, por lo menos ahora mismo en el juego, yo estoy viendo un Burgos que me está gustando muchísimo, el Almería también me está gustando, pero bueno, el que juega en casa, el que tiene mayor presupuesto, pero en este deporte entre dos rivales tan igualados, al final los errores muchas veces son los que deciden los partidos, y ahora mismo el error de la defensa de que ya es propia, eso de que no rematen entre los dos centrales ya está pasando muchas veces, pues entonces puede cantar la balanza a favor del Burgos.
0: Paco,
4: bueno, lo dicho.
0: Tú has jugado de central. Entiendo yo que esto no puede pasar, ¿no?
4: No. Lo digo siempre. Hoy en día se posicionan mal, se colocan mal y se orientan mal. Entonces, tanto Chumi como
0: Bonini
4: no pueden estar en esas distancias centrales. Normalmente, cuando un defensa ataca el balón es hacia adelante, no hacia atrás. Entonces tú, sabiendo que está el jugador, lo que tiene que dar dos o tres pasos más atrás Chumi y dos o tres pasos hacia adelante Bonini. No podemos estar defendiendo en esa zona de esa manera. Y luego otro error, Garrafal de...
0: Garrafal, eso ha sido lo que ha cambiado ahora Hugo.
4: De Marcos Luna en la salida al balón, que se está posicionándole, insinuando que le va a echar la pelota a Javi Muñoz, y llega al contrario y le quita la pelota. Es que no, es que parece que hoy es todo teledirigido.
0: ¡Oye, qué buena! ¡Qué buena! ¿Cómo le engancharon el segundo palo Leo Batistao? El centro tampoco era muy allá, pero metió la pierna y a punto de darle un disgusto a Cantero.
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0: Decías, Paco.
4: No, que estaba comentando...
0: No, que te iba a decir, te he cortado. No, te ha cortado Batistao.
4: Claro, por la ocasión tan clara que hemos tenido. Que esos errores, al fin y al cabo, es un deporte, ¿no? Y puedes cometer errores, pero esos tipos de errores en defensa, no, en una categoría de esta, y equipos como el Burgos no perdona. Y luego, para mí, el jugador más importante del Burgos está siendo Carricaburu. Porque es el delantero centro nato, aquel que te protege, que se sitúa, que va a caer el balón por ahí, sabes que te va a aparecer en cualquier momento. Pero para mí lo más clamoroso, lo de Chumi y Bonini, eso no, hoy en día no se puede consentir.
0: Pues si voy por el Jorge contigo, pero espérate, porque puede haber peligro en el centro al área. La saca bien la zaga de Almería, decía Jorge.
6: El tema ha sido, el tema yo para mí...

0: Lo estaba comentando fuera de mixto. Yo creo que Marcos Luna no presionó, aunque ha hecho acto de presencia, algo es, pero no ha sido lo suficiente. No ha actuado en las circunstancias necesitaba. No ha metido ahí la pierna, digamos, no hace falta, pero sí por lo menos para impedir al jugador del Burgos, por lo menos tirar manejarse a gusto. Y yo creo que el cambio, yo creo que tendría que hacer un cambio urgentemente, tendría que ser Talis. Por medio de la fuente, tengo que hacer cambio que tendría que hacer ahora mismo. Antes de la segunda parte, porque el Almería necesita ahora mismo pólvora y Talis no la aporta.
1: Se acabó la primera mitad. Tiene tarea en el vestuario. García se marcha. Ahí está García, dándole la lata al cuarto árbitro. Se marchan los dos equipos al túnel de vestuarios. Por delante el cuadro visitante. Almería 0, Burgos 1.
2: Hiya, Bobby.
3: Hi, Ken.
2: You wanna go for a ride?
3: Sure, Ken.
1: Ya está, me suena, ¿eh?
3: I'm a Bobby girl in the Bobby world.
1: ¿La tienes, Jorge? ¿La tienes?
0: Sí, esta canción que se llama Barbie Girl. Chica Barbie, en español, cantada por el grupo Aqua. Yo me acuerdo que la descubrí, yo me acuerdo que iba con un amigo, y salió en el Bandolas, en los Happy Beats, salía con un reproductor de MP3 con una canción, y tenía salía el sonido de esta canción.
1: Y ya que estamos en detalles, ¿qué era lo que más te gustaba pedirte a ti cuando ibas a la hamburguesería?
0: Bueno, yo era cuando iba a esos sitios era más feliz que una perdiz, digamos, saborear mi hamburguesa, sobre todo las patatas fritas. Pero disfrutaba ahí un montón en esos sitios.
1: ¿Y sabes de dónde son estos que cantan?
0: Creo que Estados Unidos.
4: Pero estos son daneses.
1: ¿De Dinamarca?
4: Sí, de Dinamarca.
5: Michael Laudrup. Michael.
4: Sí, señor, Michael Laudrup.
1: Bueno, con Michael Laudrup, el hombre que te daba un paso mirando para otro lado. ¡Echamos combustible que nos hace falta!
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0: No, peor todavía, esto es de Eslovenia. Joker Out Carpe Diem.
1: ¿Cómo, cómo?
0: Son de Eslovenia, se llaman... El tema supongo que es Carpe Diem y el grupo Joker Out.
1: ¿Y esto se lo habla a un futbolista esloveno?
0: Sí, es un portero.
2: ¿Eloveno?
0: Oblak.
1: Ah, muy bien. Estupendo, con Jan Oblak. Bueno, tenemos una pregunta para esta gente. ¿Haces tú la pregunta, Jessica, o la hago yo? Bueno, venga, va. ¿Cómo se llama el hormigón en Almería?
3: ¡Hormigones!
1: ¡Oh, Jessica!
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1: Venga, rápidamente a la pandilla.
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0: Pedro, tu resumen en un minuto de la primera parte.
1: Bueno, por parte de nuestro equipo le diría un primer tiempo descafeinado. No, le ha faltado contenido en el juego.
0: El mío con hielo, por favor.
1: Vale, así estaría fresquito. No ha faltado sobre todo eso porque en profundidad, de cara al gol, porque es que tenemos un jugador totalmente ausente como Tali, ¿no? Entonces prácticamente es un jugador que no ni está ni se le espera, ¿no? Y sin embargo, por parte del Burgos, yo creo que un equipo con carácter, que te presiona mucho, que te somete, que tiene una verticalidad, no especula con nada, no arriesga en defensa lo más mínimo si te tiene que hacer un pase en profundidad o un despeje orientado, o sea, no peca de eso, ¿no? Entonces yo creo que a nosotros nos falta dar un pasito más hacia adelante. Por ejemplo, Javi Muñoz tampoco termina de coger la onda, Kim Jung-jae ha entrado para darle más juego ofensivo y tampoco termina de ir. Vamos a ver cómo se desarrolla el segundo tiempo, pero yo creo que esto va a ser el segundo tiempo muy similar a lo que hemos tenido en el primer tiempo.
2: Para mí, el tema, en cuanto a juego no ha estado mal, pero el error defensivo en el gol del Burgos la ha pagado bastante caro el conjunto rojiblanco. El Burgos también ha salido a comerse el partido, digamos, dos equipos que han jugado entre ellos a cara perro, a nivel de dificultad, digamos, porque son dos equipos que saben jugar, digamos, que todo no es el Denzel ni ninguno de esos equipos, con todo respeto, pero sí, digamos, no ha tocado un equipo un hueso duro de roer. El Almería le está costando encontrar la puerta, mientras las semanas anteriores dijimos que teníamos que ganamos, pero no se supimos jugar, pues está tocando todo lo contrario. Se nota que el cambio de Talis por Miguel de la Fuente se está rotando mucho, porque estamos jugando con 10. Y sin nadie que incurre, por lo menos, a la defensa y al portero contrario. Pero bueno, yo creo que de García Pimienta deberían cambiar el chip a los jugadores, digamos, volver a intentar que se involucre, que llegue más a portería, que corren más y conseguir por lo menos el gol y hacer ese cambio que creo que es el más urgente con diferencia.
0: Simeón.
3: Bueno, pues primera parte bastante igualada, ¿no? Bastante igualada. Es verdad que el Burgos, la ocasión que tenía, es verdad que ha sido un cúmulo de errores de Almería el gol del Burgos. Pero por lo demás, bastante igualada. Es verdad que, bueno, en principio, el Almería sí que tiene esa clara vocación ofensiva de tener el dominio del balón, pero al final, de manera ineficaz, pues porque verás que el Burgos está muy bien planteado, está en todo momento cerrando, tapando líneas de pase, cerrando espacio, y al final, pues evidentemente, pues es difícil atacar ante un rival que está muy bien plantado en el terreno de juego. No obstante, bueno, es verdad que en ese momento el Almería, la jugada del gol, ha estado, al final se han producido un cúmulo de errores en cadena de toda la defensa del Almería y los mediocentros y llega el gol del Burgos, pero bueno, al final creo muy parejo, ¿no? Que era lo que se esperaba, ¿no? Dos equipos que están en la parte alta de la tabla con claras aspiraciones de ascenso a primera, partido bastante serio y bueno, es verdad que estaba claro que el que cometiera el error iba a pecar y al final en una jugada el Almería falla y gol del Burgos.
0: ¿Y Hugo?
4: Bueno, al final ha sido un partido, como están diciendo los compañeros, muy parejo, pero a mí ya no es por el gol, me acaba gustando más el Burgos, primero porque está jugando fuera de casa y está jugando en un campo de uno de los favoritos, si no el máximo favorito por presupuesto de la categoría. Y yo lo he visto con la idea, sobre todo por a pesar de que el partido ha sido parejo, lo he visto con la idea más clara, sabiendo más a lo que jugaba, a lo que quería. Como decía Paco, no le han dolido prenda en pegar en jugar en largo ante la presión de la Almería, pero luego a partir de media pista, de zona 2, como llamamos en fútbol sala, la zona central y demás, a partir de ahí, si se han querido combinar entre ellos, jugar en corto y llegar hasta arriba jugando. Pero también es verdad que teniendo un delantero como Carricaburu, yo entiendo que busquen también pases en largo. Entonces yo he visto más claridad de idea, o teniendo más claro el plan de partido del Burgos que el de la Almería. Evidentemente la Almería ha intentado con sus bazas, pero no lo he visto claro de idea.
0: Bueno, vamos a hacer la tarea empezando por la estadística de la primera parte.
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0: Bueno, pues la posesión ha favorecido descaradamente a la Almería, que tenía 69% frente a 31% del Burgos. Ha ganado más Burgos en más duelos en cambio el Burgos, 24-18. Ha tirado más el Almería 11 veces. 11 veces ha tirado la Almería por 4 solo del Burgos. Sin embargo, entre los tres palos han ido más las del Burgos. De los 11 de la Almería, solo 2 han ido entre los tres palos. De los 4 del Burgos, 3 han ido entre los tres palos y uno ha sido gol. 3-0 en córneres para la Almería, no ha habido fueras de juego y ha dado el Almería 294 pases por 105 del Real Burgos. Vamos a elegir al mejor jugador de la primera parte.
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0: El jugador es el mejor jugador de la primera parte, el jugador seguro de Segusán Correduría de Seguros, Segusán Ruiz Re, Correduría de Seguros. Para ti el mejor, Paco, ¿quién ha sido?
1: Cipenga.
0: Cipenga. Para Jorge Villanueva.
2: Andrés Fernández.
0: Cipenga, Andrés Fernández. Simeón.
3: Cipenga.
0: 2 Cipengas.
4: 3 Cipenga.
0: 3 Cipengas. Montaño.
6: Venga, me quedo con Cipenga también.
0: Venga, pues Cipenga claramente el mejor jugador, el jugador Segusán Ruiz Re, Correduría de Seguros en esta primera parte. Y vamos al que más se lo ha currado, al que más ha trabajado según vosotros, el jugador Agro San Isidro.
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0: Para Paco Navarro.
1: Para mí, Lelo.
2: Leo Batista.
0: Lelo, Leo.
3: Javi Muñoz.
0: Javi.
4: Talis, no, es broma. Javi Muñoz.
0: Javi, dos Javis. Montaño.
6: Javi Muñoz.
0: Los Javis, ¿no? Javi. Como estos que han hecho la película
4: la
0: esa que no tienen. O sea, se han inventado todo de
1: la verdad. La bola negra esa.
0: Qué rollo patatero y como siempre por la izquierda, siempre, en fin, haciendo batalla de todo. Vamos a las redes sociales.
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0: Y lo que vamos a hacer es repasar la porrita nosotros. A ver, Paco Navarro, ¿para ti el resultado del partido cuál es?
1: Para
0: todo
1: mí.
0: Final.
1: Final 0-1.
0: 0-1 dice Paco Navarro.
1: Lo que te dije ayer.
0: Para Jorge.
2: Yo comenté 2-1.
0: Para
3: 1-1.
0: Simeón 1-1. ¿Y para Hugo?
4: Yo había puesto 3-1 antes del partido, pero si puedo cambiarlo.
0: Claro.
4: Pues 1-1.
0: 1-1, por eso lo estamos preguntando ahora. Y para Jessica, ¿cuál va a ser el resultado del partido?
8: Espero que 2-1.
0: 2-1. Y lo que terminamos, para terminar de hacer la tarea, repasito a las apuestas.
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0: Y la apuesta va a ser, si marcara la Almería, Paco Navarro, ¿quién lo haría?
1: Yo creo que de marcarlo, Cipenga. Otro ahora mismo no lo hay.
2: Leo Batista.
3: Sergio Arribas.
4: Arribas.
6: Venga, yo me lo voy a jugar, Talis.
0: Muy bien, claro que sí. En fin, pues se la juega Montaño, que además, como se viene arriba, nos pone música.

0: empezar enseguida el fútbol. La segunda parte ya preparados los futbolistas. Y antes de Montaño, ¿que alguien le suena esta canción? ¿Alguien le suena? ¿Sí? ¿No? ¿No? Montaño.
1: Complicado. Lady Punk con su tema Nier Nicero.
0: ¿Eso será?
1: Estos son polacos.
0: Polacos. Pues en honor a Lewandowski, quizá.
1: Sí, señor. Lewandowski.
0: Muy bien. En honor a Lewandowski suenan estos polacos del hombre impronunciable, con los cuales le mandamos un mensajito a los agricultores.
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0: Arrancado el fútbol ya en el estadio de los Juegos Mediterráneos, primer minuto de juego y suena, a ver. Qué flojillo canta, ¿no? Está ronco. Mejor. ¿Le han puesto la música muy alta o el micro muy bajo?

0: extraño, la verdad, hijo mío.
1: Mío tampoco, la verdad. A Miña, Casiña, Chutos y Pontapeses de Portugal.
0: A Miña, Casiña, Chutos y Pontapeses.
2: A Cris.
0: Traducido a una Chris. Canción de amor.
1: A Cris, efectivamente.
0: Esto para Cris, ¿no? Para el amigo de Paco Navarro.
3: Para Cris.
0: Y claro, como todo está aquí muy bien hilado en este programa, hablamos, Jessica, de estética, claro.
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0: Arrancó el fútbol, creo que no ha habido cambios, ¿no?
2: No.
0: Pues venga, repasamos alineaciones.
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0: Con Cantero, Bryce, Tadio, Yer del Cerro, Grajera, vencedor, Llabrés, David González, Curro, Carricaburu, la de la Almería, Andrés Fernández, Lelo Luna, Chumi Bonini, Junyen, Javi Muñoz y Penga Rivas, Batistao y Talis. ¡Hay córner!
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0: Pues el córner que se saca sin consecuencias y no ha habido cambios, para excepción de Paco Navarro. No ha habido cambios en el descanso para la excepción de Paco Navarro.
2: Claro, debería de haberlo habido, ¿no? Por lo menos el de Talis por Miguel de la Fuente. Pero como ahora está de moda en el mundo del fútbol, que no se puede hacer un cambio antes del minuto 60, no sé por qué. Pues vamos a ver ahora, tarjeta.
0: Segunda tarjeta en las filas de la Almería.
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0: Pues entiendo yo que por una entrada fea, la de Luna, y la vamos a ver repetida, se agarró por detrás, que luego ya el futbolista pues hace como si le hubieran lusado el hombro, pero bueno, agarró por detrás, Simeón, no hay duda de que es tarjeta, ¿no?
7: Claro, al final hoy en día todos los agarrones en camiseta son tarjeta amarilla.
0: Pues vamos a ver cómo se plantea la segunda parte para la Unión Deportiva Almería, que ya empieza a desperezarse ese segundo tiempo, digo. 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Futbolistas del Burgos calentando, yo diría que prácticamente todos. ¡Ojo que viene el Burgos! La está pidiendo por dentro Carricaburu. Prefiere jugar por fuera. Es David González el que juega de nuevo. Le llega finalmente a John Carricaburu, que zigzaguea, ojo en la frontal, la pelota queda muerta, se la ha preparado demasiado Llabrés, y al final hay córner, ¿no?
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0: Ha tardado, ¿no? Hubo hasta Valentini.
8: Sí, hasta lento el jugador, o se ha recreado yo creo demasiado y ha perdido una oportunidad clara. Y dicho esto, ahí al borde del área han cuatro pases de 2 metros cada uno, bueno, de medio metro. Y han jugado con a placer y los defensas de la Almería mira viendo el balón.
0: La punterita que mete Curro Sánchez es una delicatessen, pero también es que el defensor pues está ahí fumando en los tiempos muertos.
2: Defensivamente no somos contundentes, parecemos un equipo de nobles. No hay contundencia, no encima, al contrario. Y lo que no entiendo ahora también, otra cosa del mundo del fútbol, antes de que saquen la pelota, los defensas están cogiendo a los jugadores, porque si no tienes que coger.
0: Partido Borja Maris contra Cayetano.
2: Exactamente. Lo que tiene que hacer el jugador, el defensa, posicionarse bien para anticipar a la jugada, pero no hay que cogerlo. Es que lo abraza como si quisiera que no se fuera nunca.
0: De nuevo el córner lanzado sobre la portería de la Almería, sacó el puñito. Vecino Andrés, lo intentaba el Burgos, caen dos futbolistas, buena ahí ahora la acción de Chumi, ojo al centro de nuevo, no hay nadie, la va a agarrar en el costado contrario, Cipenga, que bueno el control de Brian, levanta la cabeza, oye, muy bien Brian Cipenga, ahí banda para el Burgos, ya nueva, parece hombre.
9: Bueno, estamos aquí viendo, pero bueno.
0: Ya.
9: El tema el que la Almería le está costando un poco salir del campo, de su propio campo. Bueno, ahora es que...
0: Mira, Cipenga, cómo no le cuesta. Va a ganar línea de fondo Cipenga. El segundo. Es un poco. Hugo, me recuerda lo de. Ese ten contenga ahí por el balón. Me recuerda un poco lo de Cipenga a Messi o a Lamine. Es decir, siempre hay dos preparados para salirle. Yo creo que el equipo, los equipos contrarios saben que con uno no paran a Cipenga.
8: Sí, lo pasa, yo le veo un defecto a Cipenga que compara con los dos que tú dices, que lo veo muy, muy frágil físicamente, en la que le meten un poquito cuerpo, ya lo desestabilizan, y luego aparte que no pone el propio cuerpo entre medias del balón y el jugador rival muchas veces. Yo creo que aquí si se mete entre medias tal le pueden hacer algo más que lo que ha pasado.
2: Observa otra cosa en la conducción del balón. Siempre conducí por la parte exterior del contrario, conduce por la parte interior, le da facilidad al contrario para que
8: con
2: pueda.
8: La pierna cercana, claro.
9: No, pero eso que estamos viendo aquí ahora mismo es bueno, a una media eso que en la media le está costando salir de su campo. Bueno, ahora mismo estamos en el campo del Burgos, pero creo que les falta afinar la puntería o mejorar más las prestaciones cerca de la portería de Cantero. Pero yo creo que eso a ver si soluciona, por lo menos tener algo más fácil, si hubiera sustituido a Talis, porque Talis ya ha puesto a demostrar el cero a la izquierda que en cuanto a calidad que tiene, y la verdad que García Pimienta puede haber hecho ese cambio, pero no lo ha hecho.
0: Pues ahí lo intenta de nuevo la Unión Deportiva de Almería, a punto de cumplirse el 10 de la primera parte. Juega arriba, la pelota por banda, ojo al centro lateral, vuelve a ver, córner. Creo que no, dice que le ha tocado Batistao, y así lo dice el auxiliar y lo corrobora el árbitro principal. Ahí está dialogando con él, Leo, que no está de acuerdo, y yo la verdad que vamos a verlo aquí repetido. Yo en principio tampoco. Yo creo que toca en el defensa, Paco.
2: Nada más que por la trayectoria de la pelota. Yo creo que toca Leo y el defensor, claro, del Burgo. Por eso hace la trayectoria hacia arriba la pelota.
0: Enfado mayúsculo, sobre todo de Marcos Luna, que fue el autor del centro. Se pasan ya 10 minutos de la segunda mitad. Esto va corriendo. Almería 0, Burgos 1.

viendo ahí tú, ¿no? ¿O no? Y hacemos como si estuviéramos narrando.

0: marchado Talis, que hemos tenido ahí otro cortecito de fluido eléctrico. Está en la tarde graciosa con la compañía eléctrica. Montaño, ¿por dónde íbamos? ¿Quién hablaba?
1: Pues estos son alemanes, a ver si lo digo bien, Nena 99 Luftballon.
0: Pero escúchame, que es la misma canción que antes, lo que pasa es que la cantan otros, ¿no?
1: Bueno, esta suena la misma de antes del apagón, eso sí.
0: Ah, vale.
1: Así que, futbolista alemán que ha jugado en el Real Madrid.
0: Futbolista alemán, Bernd Schuster. Toni Kroos.
1: Ahí está, Toni Kroos.
0: Que depende de la edad, quien le pregunte.
2: Claro. Que Montaño es muy joven, está morido todo actual.
0: Sí, bueno.
3: No sé, también.
0: Jessica, cuéntanos.
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0: Bueno, sigue el partido como iba, sigue el 0-1. Hay córner ahora, venga, va.
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0: Por cierto, mientras saca el córner, última hora se han suspendido los partidos Sabadell-Andorra en segunda y el Juventud-Andorra de la ACB. Fíjate tú, el Andorra, qué mala suerte. ¡Ojo! ¡El remate de cabeza, Bocajarro! ¡Vaya manopla! ¡Que ha sacado Cantero! ¡Para desviar de nuevo a córner, ocasión de la Almería! Y ahora después córner otra vez.
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0: Qué mala suerte, el Andorra de fútbol va a jugar a Sabadell, el Andorra de baloncesto va a jugar a Badalona y le suspenden los dos partidos. Alguno dirá, coño, podrían habernos tocado jugar en Sevilla, yo qué sé.
2: En Granada, en fútbol sala, en Ceuta, de segunda división de mi categoría, ha jugado en Granada y se ha suspendido el partido con un equipo de Ceuta.
0: Supongo la,
2: por gotera en el pabellón.
0: Supongo la casualidad, ¿no? De jugar. Bueno, ha habido. Jugar dos partidos, los dos equipos de Andorra, en un sitio donde está lloviendo los dos. Bueno, es que les ha tocado en el mismo sitio. Bueno, ha habido cambios, venga, que ya os habéis quitado tal y de en medio. Vamos a dar el cambio.
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0: El cambio esperado en el 58 para Paco Navarro tarde.
7: Para mí sí, yo lo hubiera hecho en el 20 o en el 25. Yo es que no entiendo ahora.
2: Yo, perdona Paco, yo lo que no entiendo, y no es por ser ventajista, pero este partido de la Fuente está bien, porque si no, no estaría jugando. No estaría en el banquillo, no está jugando. Este partido es para sacar a Talis por de la Fuente. Este partido no tiene, indica cuándo ha jugado contra los cuatro últimos. Si es verdad que estaba sancionado, pero.
7: Y por ser la primera vez que de la Fuente se encontraba con algo en Mallorca. Desmotiva a un jugador para. Por eso cuando ha dicho antes Alfonso

0: no tenemos un equipo base, te quito hoy, mañana juega en Barba, juega Nico Melamed, el otro, sí, estupendo. Dice, no, es que quitamos uno de aquí y lo ponemos aquí, que esto no se mueven las fichas como quieren, lo colocamos donde queramos. Por lo menos mantén un equipo base, ahora que Miguel de la Fuente está lesionado, pues bueno, pues no te queda otra alternativa. Pero por decir enchufado o no enchufado, yo no le veo
1: sentido. Digamos, yo creo que digamos, si está lesionado todo eso, es la falta de información, digamos, que el club, aquí creo que se ha cometido el fallo, no comunicarle, oye, que Miguel de la Fuente le pasa esto, juego fuerte. Ahora estamos lo que dijimos el lunes, ahora estamos dando, esto está dando lugar a que nosotros barajemos cualquier opción, y el juego es otra.
2: Ha habido triple cambio en las filas del Burgos Fútbol Club.
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2: Mira, se ha marchado el punta, Carricaburu, ha entrado Forest, se ha marchado Curro, marcha también el media punta, entra Lizancos y Diabres ha dejado hueco a Vilagarasa, que es un nombre, un apellido así también un poco que a lo mejor en el colegio pues tenían sus más y sus menos, sí, con Vilagrasa, ¿no?
0: Sí.
2: Este muchacho volvía del verano a lo mejor con unos kilillos como vuelvo yo siempre de más, y fíjate el choteo que había ahí en la clase. Pero
4: no,
2: bueno.
4: No ha hecho un fuego al trado del Burgos,
2: sí,
4: ¿no?
2: Sí, cambios un poco Cagurris.
4: Yo por mí los tres mejores jugadores del Burgos.
2: Sí. Creo que cambios Cagurris, ¿te lo parece a ti, Simeón?
5: Bueno, al final el Burgos va ganando y bueno, yo creo que al final la propuesta y la idea es, bueno, tratar de estar lo mejor planteados atrás, sobre todo, ¿no? Y al final, pues bueno, son cambios, yo creo que van un poquito a la sintonía de lo que buscaba desde el inicio del partido, ¿no? Estar bien, bien posicionado, que la Almería no esté cómodo en ningún momento, y yo creo que van en esa línea.
2: Pues estaba jugando el Unión Deportiva Almería, que sí que ha dado un pasito adelante, claro, que ha tenido ya la ocasión clara en la salida de ese córner. Está jugando el conjunto rojiblanco, aunque la presión del Burgos no varía. Ahora cobra la falta, que se estallan los futbolistas de la Almería y se cabrea arriba.
0: Y luego hay otro dato importante, no sé si lo estáis apreciando, físicamente, en el aspecto físico, el Burgos Club de Fútbol está por lo menos dos pasos.
2: Su ciclón el Burgos.
0: Eso es, físicamente dos pasos por delante, pero vamos.
2: Que yo no veo mal a la Almería físicamente.
0: No, si no es
2: que el Burgos,
0: el Burgos es que va arriba, va abajo, va al medio, lo saca del campo, sigue trabajando. Y físicamente, vamos, yo no he visto ahora, quitar con el Castellón, que también, pero físicamente, vamos, es impresionante.
2: Ahí hay Quiñunyen, que ha recibido de arriba, pase interior, buscando a Miguel de la Fuente, no controla bien ahora el ataque de la Unión Deportiva Almería, el pelotazo arriba de un Burgos que tiene por delante 25 minutos y empieza a no complicarse la vida. En cuanto lo ve un poquito así, medio regulinchi, patapum para arriba. Balón para Vecino, al 65. 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Al 69 siempre toca Publi. El 69 hay que patrocinarlo, Hugo. Pelota larga. Alguna se ríe. Pelota larga del Burgos. El Almería, perdón, recupera el Burgos. Pelota hacia atrás. Balón para Cantero. Cantero que juega a la derecha, donde aparece Bryce. Bryce aprovecha del error de Brian Cipenga. Buena la pared. Ojo al recorrido que él tiene por delante. Puede haber peligro. ¡Ojo! El balón interior se queda solo. ¡Remate horrible de Lizancos! ¡Y parada de Vecino, Andrés!
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2: Bueno, pues ahí yo creo que nos acaban de perdonar el partido, Paco.
0: Pues sí, porque lo que no es normal es que el jugador ha cogido la pelota, un robo en defensa, se ha colocado en el borde del área, que ha hecho una pared de apoyo con el compañero, y la ocasión que tenía, yo creo que ha fallado el jugador más ya por el cansancio que llegaba, pero ha golpeado más y afortunadamente pues ha hecho una buena intervención Andrés Fernández, ¿no? Pero aquí estamos viendo la prueba. Mira aquí como ya prácticamente llega, sí. Pero bueno, afortunadamente para nosotros seguimos en el partido, porque yo creo que prácticamente si no hacen otro gol, yo creo que el partido se quedaría sentenciado. Hombre, el fútbol pueden pasar muchas cosas, pero sobre lo que estamos viendo en el campo, yo creo que se hubiera quedado sentenciado el partido.
2: Ha habido cambio de nuevo en las filas de la Unión Deportiva Almería.
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2: Se ha marchado Leo Batistao en el minuto Batistao. Cuando juega titular, pues siempre le queda el cambio más o menos en esta altura del partido. Ha entrado Adrián Barba, con el que va a intentar un poquito más de profundidad. El disparo, los golpes francos, etcétera. García Pimienta viene de nuevo por la derecha. Lo intentaba Lelo. El balón que se pierde. Por línea lateral va a jugar Adrián Barba. Ha entrado. Hay otro cambio, hay otro cambio.
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2: Y también es otro cambio, pues, de estos que vienen escritos en el Excel. Se ha marchado Luna y ha entrado Chirino. Para sorpresa de nadie, ¿no?
0: No. No sorprende porque es mutuo, es reflexiva la propiedad.
2: Si sale uno, termina el partido el otro.
0: Exactamente. A ver, cuidado.
2: ¡Ojo que viene arriba! ¡Ay, por favor! Esto es lo que se le dice tantas veces a Miguel de la Fuente. El centro en paralelo a la línea de fondo de Sergio Arribas. Solo tenía que empujarla. Posición es correctísima. Es verdad que estaba muy en el primer palo, pero es que ni siquiera llega prácticamente a darle la peina, la roza muy poquito. Con el interior del pie de la Fuente, la ocasión de la Almería.
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2: Lo que siempre decimos, Hugo, si esas las metiera, no estaría aquí seguramente.
4: Claro, si mete. Probablemente. Si con lo que pelea, lo que lucha, lo que defiende en primera línea, en la primera línea de presión de la Almería, metiera 25 goles, no estaba en la Almería ni parecido.
2: Voy a decir a lo mejor un disparate sobre la Unión Deportiva Almería. Muy vertical y muy espectacular Cipenga, pero de momento muy poco efectivo. Y yo sí que, yo fíjate lo que te digo, yo le daba otro aire al equipo, sacando a Cipenga.
0: Bueno, no es mala idea. Estoy totalmente de acuerdo contigo también. Sí, mucha verticalidad y todo eso, pero no ha hecho ningún disparo. Bueno, un disparo que ha golpeado mal ese, pero sí, podría darle otro cambio al partido sacándolo del campo.
2: Es que, repito, con lo que dije al principio del partido, que tienes, pues tienes a Alex Sola, tienes John Morcillo, tienes Nico Melamed. Bueno, llega el momento en el que hay que empezar a pensar en otras cosas.
0: Sí, sí, totalmente. Mira, yo conforme está el partido y eso, que necesitamos gente que más o menos la ponga bien por el tema de, para el tema del juego aéreo, mejor que por abajo, yo metía, quitaba a Cipenga y metía a Morcillo, porque es el mejor jugador que tiene la Almería para centrar.
2: Pues estamos ya en el 70, se nos ha pasado el 69, sigue ganando, sigue saltando el Burgos al Mediterráneo. Almería 0, Burgos 1.

0: ¿Dónde es esto que suena?
1: Este es Stromae Alors on Danse.
0: ¿Y dónde ha nacido esta criaturica?
1: Esta criaturica es belga.
0: ¡Belga, en honor a...!
1: A Courtois.
0: ¡Ah! Portero del Real... Este Courtois era el de... Tengo que jugar en el Atlético de Madrid, ¿no? Sí, y cuando sí. Jugó en el Atlético de Madrid hizo ahí un canto en un balcón. En fin, Montaño, cuéntanos más cosas.
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0: Esto me suena a Magreb, ¿puede ser?
1: Pues estos son turcos y...
0: Pues nada, tampoco acertado en eso.
1: Tarkan Simarik o algo así.
0: Tarkan Simarik, en honor a Arda Güler, por ejemplo.
1: Otro Arda.
0: Arda Turán. Qué mal lo hizo en el Barça, Arda Turán, de verdad.
2: Pero en el Atlético Madrid no.
0: El Atlético Madrid es un poco mejor.
2: Ha habido tarjeta.
0: Ha habido tarjeta, enseguida la vamos, pero es que antes Jessica Alonso tenía mensajito para nosotros.
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0: Bueno, damos la tarjeta, venga, que la ha visto... Vamos con la tarjeta.
4: Montaña. 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
0: La tarjeta, Paco Navarro.
5: Al jugador del Burgos Club de Fútbol, Alberto Dadié.
0: Muy bien, y ha entrado, esto se me ha perdido, ha entrado también en el campo Nico Pelamed, pero no sé por quién, ¿eh? A ver si podemos recuperar ese cambio. Bueno, lo que está claro es que la Unión Deportiva de Almería lo está intentando todo y García, desde luego... No será por él, porque está intentando poner todo lo que se puede sobre el terreno de juego. Hoy juega la Unión Deportiva Almería. Lo hace el balón en el círculo central. Viene Kim Jun-jae. Esto siempre es sinónimo de que algo bueno puede pasar. Ahí va Javi Muñoz, la pelota abierta a banda. Vamos a ver si logra conectar el centro a la Unión Deportiva Almería. Muchos futbolistas del Burgos encerrados. Viene arriba. Qué bueno el centro. 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
0: La jugada larga y de paciencia, que al final termina en las botas de uno que la tiene que tocar mucho. El centro con la zurda, el cerebro en su sitio, la pierna todavía mejor. ¡Qué combinación entre ambos en la persona de Rivas para colocarla en el segundo palo! Después de ver entrar por ahí a Brian Cipenga, el remate preciso para empatar el partido a 12 para el final. Partido nuevo, Almería 1, Burgos 1.
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0: Paco Navarro, partido nuevo.
5: Sí, partido nuevo y procedido otro juego a azafat tanto del lateral derecho del Burgos como de cantero. Cantero se queda en la jugada esa bajo los palos y bueno, y afortunadamente pues mete de nuevo a la Almería en el partido. Pero a su vez, mucho cuidado porque el Burgos no ha dicho la última palabra ahora, porque vamos a intentar creer demasiado deprisa por el partido y en alguna contra el Burgos nos puede hacer bastante daño.
0: Villanueva.
7: Pues bueno, un golazo, un pase muy bueno para que Cipenga simplemente la empuje a portería. Y digamos, una jugada muy bonita. Yo creo que son de esos jugadores que merece la pena verlos una y otra vez, porque la verdad que es precioso el gol.
0: Tu comentario del gol y de la nueva situación, Simeón.
8: Bueno, pues igual que en el primer gol de la Almería, en el primer gol del Burgos que diga, pues el Almería hace una serie de errores, pues aquí igual, ¿no? Un centro lateral mal defendido, el portero también se queda hundido y al final, bueno, remata ahí a placer a Cipenga.
5: Había una nueva tarjeta.
0: Enseguida la damos. Resumen de la situación actual. Hugo.
9: Bueno, pues gol, un fallo de la dupla defensa o central o defensa y portero. El defensa está mirando solo el balón, deja a su jugador sin mirar, sin saber dónde está, le coge la espalda en el centro pasado y el portero se queda, le remata al borde del área chica. sale mal, sale encima un poco valiente que mirando para el lado. Y al final, bueno, pues se juega el físico Cipenga, pero un gran gol. Ahora la situación, el partido se va a poner interesante porque es lo que decíamos. El Burgos no le va a perder la carrera al partido, estoy seguro.
0: ¡Ha habido tarjeta amarilla!
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0: Navarro, Navarro.
5: Jugador del Burgos Club de Fútbol, Galdame.
0: La anotamos, la tarjeta amarilla para Galdámez. Ahí juega la Unión, perdón, el Burgos. La Unión Deportiva Almería que quería recuperar. Cobra la falta el colegiado del partido. 80 de encuentro, solo quedan 10 más en la larga. Mira con qué furia ataca la Unión Deportiva Almería. La portería contraria, viene Kim Jung-jin, basculando hacia la derecha. Balón del Chirino, va a doblar por banda. Viene en Barba, vamos a ver si la piden cortito arriba, si la recibe Piquito del área, tiene cuatro lobos a su lado. La pelota de nuevo para Daigiro Chirino. Juega por fuera con Embarba. Embarba quiere ir a línea de fondo. El balón que se pierde. Va a haber saque de portería al 80. Ya 81 de partido. Almería 1, Burgos 1. Bueno, que se prepara cambio en el Burgos, ahora la vuelta, lo damos. El calvito de toda la vida, Montaño, no lo digo por ti, lo digo por el que ha entrado. El que canta esto, ¿quién es? A ver.
1: Estos son One Ok Rock, The Beginning.
0: ¿The Beginning? ¿Eso es un país?
1: Estos son, bueno, estos son japoneses.
0: Ah, como has dicho que es The Beginning.
1: The Beginning, sí, bueno, el principio, el nombre del tema.
0: Ah, vale, vale, vale. Y, pues, ¿esto por quién lo podemos poner?
5: Japonés,
0: Nakata. ¿Por qué lo has puesto tú?
1: A ver.
0: Por Takefusa Kubo.
1: Ahí está.
0: Ah, oye, lo ha dicho Víctor Junior, que acaba de llegar, ¿eh? Que ha empatado a tres con la cañada frente al Carboneras, ¿eh? Y si hablamos de futbolistas, no lo vamos a tener fácil con él, ¿eh? Montaño, dinos, cuéntanos.
1: Pues sí, te cuento porque... Oye,
0: a ver, por ejemplo, háblame... Háblale a la gente que tiene una tienda, un supermercado, una tiendecita.
1: Pues sí, porque mira, esto es muy interesante. 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
1: Bueno, ¿quién canta esto, Montaño?
2: A ver si soy capaz de pronunciarlo bien.
1: ¡Espera, espera, espera, que viene la Almería!
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1: De nuevo la jugada colectiva interviniendo a Chirino. Arribas, el pase para dentro. Medido el movimiento de Arribas para dejárselo en bandeja a su amigo Miguel. Empala de la Fuente desde la frontal para adelantar a la Almería, que ahora ya es un cohete hacia la victoria. Marcó de la Fuente saliendo del banquillo. Almería 2, Burgos 1.
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1: Pues Paco, a mí me parece... bueno, ahora voy contigo. Pone la música y que hable Jess. Y ahora voy con Paco. Cuéntanos, Jess.
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1: Bueno, a mí me da la impresión de que a García le está saliendo el partido perfecto, ¿eh? Porque al final es verdad que se ha dejado a Miguel de la Fuente en el banquillo, y al final, si no cambia las cosas, va a ganar el Almería con un gol de Miguel de la Fuente.
5: Sí, pero deja muy mal lugar al entrenador. Con la toma de decisión de dejar a Miguel de la Fuente, saca a Miguel de la Fuente, no por el tema, porque el desgaste del contrario, no contrario, porque Miguel de la Fuente te viene de hacer otro gol de definitivo en Mallorca. Y esto, evidentemente, pues bueno, pues pueden ser o quieren justificarlo o como queramos, pero esto es que dejan mal lugar a García Pimienta.
1: Yo creo, Paco, perdóname, que es todo lo contrario. Es decir, al final esto es un plan. Y es un plan que dice, bueno, ¿qué habría pasado si Miguel de la Fuente jugara desde el principio? No lo sabemos.
5: No, igual.
1: Lo que sí sabemos es lo que ha pasado viniendo desde el banquillo.
5: Eso sí lo sabemos. Pero lo que no sabemos también es si Miguel de la Fuente no le pasa como la otra ocasión anterior, no mete este gol, que estaríamos diciendo de Miguel de la Fuente.
1: Eso es mi abuela bicicleta.
6: Al que deja en mal lugar es al entrenador del Burgos. Claro. Al entrenador del Burgos, porque lo decíamos antes, no hemos sido ventajistas, lo hemos dicho antes, que con 1-0. Quita Carricaburu, quita Yabré, quita Currovaca, que para mí son los tres de los cuatro o cinco mejores jugadores, si no los tres mejores del Burgos. Que sí, te va atrás, pero cuando te empatan y remontan.
1: Cagurri es el término que he usado yo.
6: Exacto. Y 15 minutos o 20 te remontan, culpa del entrado.
1: Se le ha puesto muy bien el partido a la Unión Deportiva Almería, ya solo quedan 3 minutos más en la larga y además. Bueno, no hemos dado el cambio de mollejo. Además es que ahora yo veo al Burgos ya, claro, ahora que se ve con lo que se ve. Vamos a dar el cambio de mollejo, Montaño.
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1: Que ha entrado por Dani, mollejo, que ha pasado por medio fútbol español, salido creo de la cantera del Atlético de Madrid. Y con pues mucha verticalidad, pero me da la impresión de que ahora ya con poco tiempo.
5: No, ahora ya no. Ya, hombre, tiene poco. También es cierto que, como te he dicho anteriormente,
1: ya coloca ahí en punta.
5: En dos o tres partidos, el Burgos ha solventado muchos partidos y ya ha conseguido la victoria. Esperemos que no sea así aquí, hombre. No hay tiempo margen con el Almería como está ahora. Esperemos no cometer errores gruesos defensivos con el tema de la salida del balón y que incluso nos podamos dejar dos puntos muy importantes. Esperemos que no sea así.
1: Insisto, a mí me parece que ahí no estoy de acuerdo con Paco. Jorge, plan de partido perfecto en cuanto a resultado para mí de García, ¿eh?
8: Bueno, ha salido bien el partido, pero ha sido caro. Lo bueno es que al final

0: Pues ha salido bien las cosas, pero yo creo que de esto se debería aprender. Yo creo que se nota la diferencia entre un jugador u otro. Y la verdad, y otro quiero decir, la verdad que se nota que está De la Fuente, digamos, es un cambio mega acertado. La lista está todo desaparecido y De la Fuente se deja a ver y además ha marcado. La verdad que, digamos, ha sido un cambio de. Bueno. Hoy es un partido en el cual parece que la suerte era esquiva al equipo rojiblanco y parece que. Y bueno, que entonces está por suerte, que eso se lo ha currado. Ahora, pues, las circunstancias han querido que sea la Mire que vaya por delante y esperemos que mantenga, por lo menos mantenga el resultado.
1: A mí, la verdad, que el manejo que hace del banquillo García me está convenciendo bastante. Hugo, ¿cómo lo ves?
2: Yo lo veo, sí, puede ser un plan de partido, le sale bien, pero a mí yo a Catalí, como no lo pondría nunca, pongo a un centrocampista de delantero, a lo que sea, juego un falso delantero, pero Talí, ¿sabes lo que es? Que ya no es que no haga nada con el balón, es que lo ves sin el balón y el tío no se mata corriendo.
1: Yo la verdad que yo lo que estoy defendiendo es que Miguel salga los dos partidos desde el banquillo. Lo de Talí no lo defenderé nunca.
2: No, lo de Talí, sí, Miguel, tampoco puede jugar todos los partidos titular, pero bueno, que al final sale ahora más fresco. Miguel es un tío muy físico, sale más fresco que los demás. Le ha salido bien. Ayudado también, ya vuelvo a repetir, por el trabajo del Burgos, pero yo aquí a Talí, sí, es lo que tú dices, que le ha salido bien lo de dejar a De la Fuente y sacarlo ahora, pero Talí es que no. No hace la con el balón, pero te dicen, se mata corriendo como De la Fuente hace. Presiona el tío, pero es que lo ves indolente totalmente, un tío que después no aporta nada.
1: A lo mejor si quieres hacer eso, no soluciones Batistao, juegas claro. Medio tiempo con Batistao y medio tiempo un poquito menos con De la Fuente. ¡Ojo que hay! Pelota complicada para la portería de Vecino Andrés. Falta a la izquierda de la portería de la Unión Deportiva Almería. ¡Ojo! El balón centrado al corazón del área, el remate. ¡Arriba! Le vas a dar aprovechando que se ha ido el balón lejos la jugada Dimensur.
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1: Llegaba la jugada Dimensur en ese minuto 85. A mí es que me encanta ver en relación a Sergio Arribas y Miguel De la Fuente. Uno con lo suyo, el otro con lo de más allá. Sergio Arribas con el toque preciso, milimétrico, medido, ajustado, riguroso, y en esta ocasión el remate poderoso de la Fuente para hacer bueno el servicio de su amigo Sergio. La Sociedad, Arribas, De la Fuente, para el gol y para la jugada Dimensur.
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1: 5 minutitos de descuento. Yo creo que lo justo, ¿no, Simeón?
4: Sí, al final varias ventanas de cambio, alguna que otra y lesión. Al final lo más justo, yo creo que es eso.
1: Bueno, pues vamos a ver si... ¿Qué pasa, Paco?
5: No, nada, que te iba a comentar ahora que el Burgos, con la precipitación y todo eso, yo creo que estamos en disposición de los minutos de que quedan de incluso poder hacer otro gol, ¿no? Porque se están precipitando, ya quieren ir a la desesperada y todo eso, pero aquí tiene que ser inteligente la Unión Deportiva Almería, tienen que estar tranquilos y no precipitarse en el pase, no querer finalizar la jugada rápido y todo ello.
1: Pues corre el tiempo, ahora desde luego al Burgos le parecerá que corre demasiado rápido, pero estamos ya a falta de 3 de los 5 minutos que ha dado Galecha Pesteguía. Recupera ahora el Burgos al encajar el segundo gol, se ha venido abajo. Recupera Cipenga que para el carro, que desabrocha la moto. Pierde la pelota ahora la Unión Deportiva Almería, pero la vuelve a recuperar. El Burgos está muerto y yo creo que ha entregado el partido, Jorge.
0: Bueno, la verdad es que ahora mismo la Almería tiene la situación controlada. Con este juego es verdad que tiene ahora mismo el partido controlado, manteniendo el resultado este, por ahí no muy contento después de todo lo ocurrido. Y la verdad es que ahora mismo el Burgos lo veo ahora más faltoso, en el sentido de que está haciendo faltas, se ha ido control y están ahí haciendo faltas.
1: Bueno, afortunadamente no llegó a su destino esa pelota de Galdames. Prometía peligro el Almería. A falta de 2 minutos para que pite Galeche. Controlando el juego, reteniendo la pelota, moviéndola con cierta inteligencia. Ahora la pierde. Pero entre que hay hambre, es decir, han salido pues, futbolistas de la Almería fresquitos y hay hambre de pelota. y lo impreciso del Burgos, yo creo que esto va a ser difícil. Coge a Cipenga, que por cierto tiene la mano escayolada, ¿o qué es eso?
2: Sí, venía ya.
5: No, o puede ser
2: al principio del partido.
5: Sí, o lo que se ponen ahora
6: de moda,
5: que sale
6: todo
5: el mundo con las manos vendadas y todo eso, no sé qué llevarán ahí.
1: Pues a lo mejor un teléfono móvil.
5: No lo sé.
2: ¿Y imposible?
5: Va todo el mundo con las manos vendadas, no sé si es que es moda o no lo sé.
1: La pelota la coloca el Burgos en la frontal del área. El despeje de la Unión Deportiva de Almería viene Arribas. Qué buen partido Arribas, me ha encantado de nuevo Arribas, Viene para el 1-3, va a tener que frenar. Ojo, que doblaba Miguel de la Fuente. El disparo que se marcha demasiado alto. Va a sacar de barba, va a sacar de portería. Falta de un minuto para que pite el colegiado el Burgos. El Almería, que se va a hacer con una nueva victoria. Y se va a colocar, bueno, va a distanciar al Burgos, y se va a afianzar en esa tercera posición. El líder, el Eibar con 21, el segundo el Castellón, que no ha jugado, tiene todavía uno más que nosotros. Y no nos va a poder cazar nadie, porque el cuarto sería el Burgos, al que le sacamos ya 4 puntos, pero es que además está jugando con nosotros, no va a jugar luego otra vez esta jornada. Y por detalle viene el Gerona con 13, se pondría en 16 si ganara, Mallorca lo mismo.
5: O sea, la tercera posición por lo menos esta semana.
1: Aseguramos, blindamos tercera posición. Pelota larga para Miguel de la Fuente. Matando el tiempo Miguel de la Fuente. Quedan 10 segundos para que se cumpla. Se tira al suelo para ver si puede sacar la falta y ahora...
5: La ha dado un pinchazo.
1: Nah, no, la ha dado nada. La ha dado que quedan 10 segundos.
5: No, pero no se hubiera quedado fuera del campo.
1: ¿Eh?
5: Hubiera entrado dentro, se hubiera metido hacia
1: el campo. Eso es lo que está diciendo Sergio Francisco. ¡Pita el colegiado! ¡Se acaba el partido justo en el minuto 95! ¡Remontada! Y plan perfecto de la tarde para García y para la Almería. ¡Somos terceros! Y le remontamos a un rival directo. ¡Almería 2, Burgos 1!

0: 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Montaño, ¿quién nos canta ahora?
1: Pues son Los Prisioneros con su tema Tren al Sur, un grupo chileno.
0: ¡Chileno! ¡Hugo!
2: Sería Iván Zamorano, pero no creo que vaya.
3: ¿Está lejos, no?
0: ¿Cómo?
3: Alexis Sánchez.
1: Sí, señor, Alexis Sánchez.
0: ¿Cómo está el kit ahí? ¡Venga, mensajito, Montaño!
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0: mucho esta canción, lo tengo que reconocer. Jessica, ¿te suena a ti? No. Simeón, nada. Navarro, la mojonera se pone esto.
1: Ni mosca.
0: Nada. Montaño, no me ayuda ninguno.
2: ¿Cómo que no, hombre? Rock Me Amadeus de Falco. Esto tiene más años ya que el hilo negro.
0: Sí, hombre, sí, esto es muy famoso. ¿Y de dónde es Falco este?
2: Estos son de Austria.
0: Tenía. De Austria. Falco es apellido, de nombre es Des. Des Falco. Austria. De Austria en honor a. Álava, Álava. Mira, que no, Víctor Junior, está imparable, está imparable.
3: Imparable,
0: Jessica.
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0: Muy bien, muy bien, muy bien, muy bien. Pues venga, vamos de nuevo al palco una vez más.
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1: Todas las pandillas hay un gordo, un flaco, un gafas, un rubio. ¿La tuya, Víctor Junior, hay alguno de esos o no? ¿No hay ninguno? No os ponéis motes ahora en el cole, ¿no? No, ni en el equipo de fútbol ni nada. Hay un largo. El largo sí está, ¿no? Navarro, que estamos muy contentos. Estamos muy contentos porque ha salido la tarde redonda, yo creo, ¿eh?
2: Sí, sí, victoria importantísima que hace mejor todavía la victoria que consiguió en Mallorca, ¿no?
1: Ahí está.
2: Reafirma. Y entonces, pues bueno, pues eso, ahora mismo los jugadores están en una euforia contenida, ¿no? Es muy bueno, el equipo está en una dinámica buena. Ha remontado un partido adverso que lo tenía complicado. Y obviamente, pues esto reafirma que ya por lo menos estamos en la zona de playoff de ascenso. Ahí ya no nos pueden, bueno, de momento, a día de hoy, lo máximo que se pueden acercar, pero la tercera plaza está ahí y estamos cerca. A ver si mañana el Castellón fallase, ¿no? Y podríamos estar lo más cerca próximo de los equipos para estar ahí y mantenernos en esa posición. Entonces ya hemos aprovechado el primer partido en casa, ahora el próximo partido contra el Leganés, a ver si podemos seguir reafirmando, ¿no? Pero ya lo que se trata, ya que estamos en la zona, es de intentar perder los menos puntos posibles, ¿no? Entonces yo muy contento con la victoria de la Unión Deportiva de Almería, un buen partido de la Unión Deportiva de Almería. El primer tiempo esperaba un poquito más, pero bueno, con los cambios pues ha transformado el equipo.
1: Va a coger un calabacín de estos que ha traído Jorge Villanueva.
2: ¿Un calabacín?
1: Villa, trae verduras siempre. Jorge y Hugo son los encargados, sí, claro, son los que tienen el contacto con la frutería. Villanueva, resumen.
3: Buen partido dominado por la Unión Deportiva Almería. Solo nos faltó poco de chispa en la primera parte, de chispa en el sentido de acercarnos más a portería. Pero bueno, con quien estaba y quien ya sabemos, pues son cosas que pasan. Acertó la media con los cambios. Vendió de la fuente. Y ya la media pues ya empezó a tener más puntería, ya era más virtuoso. Y en cuanto, y bueno, pase Sergio Rivas a ¿cómo se llama el primero que marcó?
4: Venga.
3: Gracias. Es un pedazo pase, digamos, un gol precioso.
1: Sí.
3: Es un gol para verlo una y otra vez de los preciosos que ha salido. Digamos, eso de este que no sale pensando que no ha tenido ni a pensar, sino que directamente, conforme se ejecutó la jugada, pues la metió dentro. Y luego la buena combinación, una buena combinación de pases para que Sergio Rivas nuevamente diera la asistencia del gol. En este caso, el protagonista es Miguel de la Fuente. La verdad que. Y para que la Almería terminara de trabajar en el proceso de la remontada y ganará el equipo rojiblanco. Lo más importante, bueno, la Almería, bueno, espero que haya aprendido del partido de hoy, qué cosas pueden trabajar, para evitar que se vuelva a ocurrir. Y el Burgos habían estado muy activos, sobre todo en la primera parte. Luego hubo más en la segunda, pero a raíz de los cambios empezaron a decaer. Y esa circunstancia fue justo con el cambio, los cambios rojiblancos. Fueron los que nos han permitido llevarnos los 3 puntos y estar más cerca del Castillo y del Eibar. Y vamos a esperar noticias de ambos, porque a ver si alguno pincha.
1: Simeón.
4: Partido de Daes, ¿no? Al final creo que, bueno, en Almería, en global, sobre todo en la segunda parte, la verdad es que ha generado bastantes ocasiones de gol. Pero es verdad que, bueno, yo creo que el Burgos había hecho un partido muy serio. Al final estaba claro que el equipo que menos errores cometiera y se iba a llevar el partido. Y al final, hombre, yo creo que es la Almería, ¿no? Al final, la primera parte, es verdad que en una jugada completamente aislada, que con una cadena de errores de varios jugadores de la Almería, llega el 0-1. Y luego, la segunda parte, bueno, pues creo que la Almería, los cambios han sido clave. Yo no entiendo por qué García Pimienta ha hecho tantos cambios en el once inicial, cuando creo que el once fijo es muy, muy claro, ¿no? Sobre todo por nivel de forma y por jugadores. Pero verás que con los cambios de la entrada, sobre todo de Chirino, ¿no? De Miguel de la Fuente, en Barba, bueno, creo que el equipo ha sido bastante más vertical, han empezado a generar bastantes ocasiones de gol y, bueno, al final con dos goles, bueno, han podido romper la barrera defensiva del Burgos. Y sobre todo, victoria muy importante, ¿no? Victoria muy importante, son 5 victorias seguidas ante el Burgos, que es un rival directo en la lucha por el ascenso, partido serio del equipo y bueno, creo que es un partido que sí te va a dar mucha confianza, ¿no? Remonta es un partido que se pone difícil y al final son los típicos partidos que te hacen hacerte mucho más fuerte para de cara a las próximas jornadas.
5: Hugo, bueno, lo decías tú antes, Víctor, a Pimienta le está saliendo todo. Yo creo que el partido de hoy, remontando, que siempre es bueno ante un rival directo, una victoria que hace buena la gran victoria de la semana pasada en campo del Mallorca, si hoy llega a pinchar, pues no, se te queda como... no te vale para nada, digamos, entre comillas. Sí te vale, pero se me entiende que no la hace buena esa victoria. Entonces, a mí lo que más me ha gustado de la Almería, por lo menos, es que él lo ha buscado hasta el final, lo ha intentado. Es verdad que ha ayudado para mí clarísimamente por el entrenador del Burgos, que para mí se carga el partido, porque yo te digo, iba 1-0.
6: Por favor, nombre.
1: Mira, lo han nombrado y ya está aquí.
7: Bueno, Sergio Francisco de Almería. Primeramente, buenas. Obviamente, pues preguntarle qué balance puede hacer del partido, y obviamente es verdad que entiendo que la sensación será negativa, pero ¿cuál es la sensación que se queda al final?
8: Bueno, es una sensación incómoda porque se nos escapan los puntos, pero yo estoy contento como ha competido el equipo. Creo que el Almería seguramente ha sido superior por muchos momentos, pero creo que nosotros, el Almería venía haciendo partidos en casa en los que había sido totalmente dominador, ganando de 2 goles y con sensación de ser muy superior, y yo creo que le hemos planteado un partido bastante complicado, nos hemos adelantado en el marcador, y bueno, yo creo que nos ha faltado un poco de gas en esos últimos 25 minutos para seguir haciendo bien las cosas, para cuidar las cosas, porque el Almería tiene calidad suficiente para cualquier cosa que le dejes, pues hacer esos 2 goles y nos han conseguido remontar, ¿no? Pero bueno, me voy orgulloso de los jugadores, me voy orgulloso de cómo hemos competido, aunque esta vez no nos haya servido para sumar puntos.
9: Buenas tardes, mister. Rafa Góngora, en directo en el Carrusel Deportivo de la SER, mister. Tiene un señor equipo, un gran Burgos. Enfrente, no sé qué calificativo le pone esta Almería de García Pimienta. ¿Se puede parar este equipo o no se puede parar?
8: Bueno, yo ya lo dije en la previa. Creo que es uno de los equipos más en forma. Es un equipo que es capaz de defender bien, si se pone por delante. Creo que es un equipo con una pegada, bueno, pues de los mejores de la categoría, y eso hace que esté solventando los partidos de manera muy, muy, muy sencilla, ¿no? Creo que hoy no ha estado cómodo, creo que hoy le ha costado mucho, y tengo la sensación de que aunque a nivel estadístico creo que ellos han tirado más, que han estado mejor, creo que igual un punto nos podíamos haber llevado.
10: ¿Qué tal, Jordi Folke, de Cadena Cope? Los jugadores que han salido del banquillo de... hablo de, por ejemplo, la Unión Deportiva de Almería, todo lo que ha empezado a salir es lo que ha podido marcar el desarrollo del partido al final, el más aspecto físico de ellos, que a vosotros ya al final os costaba, a pesar de del doble lateral.
8: Bueno, a nivel de plantilla o de profundidad de plantilla, Almería es también uno de los equipos top. Seguramente esos que han arrancado de cambio pueden arrancar el partido de titulares o no habría mucha diferencia. Estamos hablando de Miguel, de Mbarba, de, bueno, jugadores con mucha categoría, pero creo que nosotros también tenemos eso en el banquillo, y que otros días seguramente nos ha ayudado más a poder conseguir los puntos. Bueno, hoy quizá teníamos que sujetar, era aguantar, había mucha gente muy muy cansada que no hemos podido cambiar. Creo que el calor también nos ha afectado, igual no estamos acostumbrados a este calor de Almería, pero que no es excusa. Creo que hemos hecho un partido completo. Bueno, nos ha faltado quizá ese primer gol, nos ha hecho daño, porque tengo la sensación de que sí que tenían el dominio, pero no estaban generando ocasiones de gol hasta el 1-1, y yo creo que ese gol nos ha pesado y nos ha costado llegar a final de partido.
10: A una pregunta más, compañero.
11: Muy buenas, mister. Aaron Martínez, diario de Almería. Es verdad que el horario se conoce desde hace mucho tiempo, pero es mejor verlo en primera persona. ¿Qué te parece que se juegue un partido a las 4:15 en Almería?
8: Bueno, yo me imagino que el que lo ha puesto el horario 4:15 en Almería hoy pensaría que iba a hacer más frío, supongo, ¿eh? No lo sé. Desde luego no es la temperatura ideal para jugar un partido. Creo que todos los futbolistas al final sienten que no pueden dar su mejor versión con este calor. Pero bueno, yo entiendo que en Almería también hay muchos partidos que se juegan con calor. Entonces, para mí no es una excusa, desde luego, con respecto a nosotros, el calor. Bueno, se ha dado así, estaba el horario puesto, nos ha tocado competir así, y creo que aún compitiendo así podríamos haber llevado algún punto.
6: ¿A uno más? Estamos.
8: Listo. Gracias.
1: Oye, pues, chapo. Para mí, o sea, yo quiero entrenadores de estos que vengan y que digan las cosas claras, y sobre todo que cuando un periodista le pone en bandeja que ponga una excusa, pues diga, no, mira, no, esto no es así, esto no ha sido por esto.
2: O sea, más claro y más honrado y transparente que ha sido imposible decirlo. O sea, que han perdido el partido porque por las circunstancias que ha comentado el entrenador, y no hay más. Y como tú dices, la pregunta que le hace, que el tema de la calor, no, aquí no hay ninguna calor. Aquí la calor es que el partido se ha jugado en igualdad de condiciones, y ya está. Y el Almería en el segundo tiempo ha sido un poco superior, se ha aprovechado de las circunstancias y no se ha llevado. Y también, obviamente, yo creo que, como ha dicho Hugo, se ha equivocado con los cambios que ha realizado, con los tres primeros cambios se ha equivocado, y ahí pues y nosotros también, obviamente, en este caso, en mérito de García Pimienta, que ha introducido los cambios rápidamente y el equipo ha resurgido, ¿no?
1: Algo que comentar, Hugo, Jorge, Simeón, sobre pues, lo que ha dicho.
12: Pues mira, justamente estaba tomando nota del entrenador del conjunto burgalés. Hace que está contento con el equipo, digamos, con el equipo de ellos, claro, con su equipo. Digamos, yo creo que para estarlo, porque a fin de cuentas, aunque la Almería le haya ganado, yo creo que el Burgos jugó bien, la primera parte, la segunda ha estado más desaparecido, pero ha sido un partido muy disputado de la primera parte, luego en la segunda parte fue más terreno rojo y blanco, y que le ha costado mucho. Y también una cosa muy importante, yo creo que con el tema que no se ha excusado con el calor, que podría haberlo hecho, volvía a ver, y además con todo, digamos, que podría haber yo llegué con ese tema, en vez de haberlo hecho directamente aceptó, digamos, yo creo que a lo mejor es un contexto más, tenían que haber, es una circunstancia igual que como si lluviera, y si jugara un partido en Galicia y perdiera 3-0, pues digamos, es un contexto que ha aparecido, y bueno, son profesionales y que a fin de cuentas viven de esto. Es verdad que a lo mejor el tema de temperaturas, a lo mejor tiene que mirarse algo más, por el tema de a lo mejor estas temperaturas a lo mejor no son más propias del mes de octubre, pero son el contexto que le ha tocado, y me alegro que no se hayan escondido en el calor como para justificar la derrota.
5: Yo voy a ser discordante en este tema, porque a mí es que no me gusta, sí lo puedo utilizar de refuerzo positivo el partido que ha hecho hasta que los cambios, pero que un tío diga que está contento con su equipo cuando han perdido, un profesional, un equipo además que está arriba, el Burgos, por esas cosas de falta de ambición o de tal, son por lo que no son estos equipos. Tú tienes que estar cabreado como una mona después de hacer el buen partido que ha hecho, que habrías perdido, y va 1-0, tienes todo a favor para ti.
1: Uy, ¿cómo va esto de rápido? Ya está Rubí, García Pimienta.
9: Buenas, mister. Hola, buenas. Favor, en directo, en el carrusel deportivo de la SER, nos lleva locos con las alineaciones, con los 11, pero esta Almería, mister, nos tiene locos. ¿Cómo lo hace?
13: De verdad, no voy a venir aquí nunca a vender ninguna moto, ni a engañaros, ni hay una plantilla fenomenal. Y hay gente que se merece jugar, y hoy se merecía jugar gente que no ha participado. Y al final, cuando uno trabaja bien y entrena bien y tiene, voy a decirlo así de claro, el mismo nivel del su compañero que está participando, pues intento adaptarme mucho al plan de partido, al rival que hay adelante, ¿no? Y bueno, hoy hemos pensado que era la mejor alineación. Es cierto que, bueno, que Miguel había tenido una pequeña sobrecarga, podía haber jugado perfectamente, pues era un buen momento para Talis para que cogiera minutos. Leo también llevaba tiempo entrenando muy bien, y al final que todo el mundo tenga su sitio y sea participativo, porque creo que tiene nivel para ello. Pero la verdad es que me sabe mal, muy mal, por la gente que no participa. Los Sola, los Pulido, que tenían también, Nico Melamed, que se merecía jugar hoy porque lo está haciendo muy bien, pero es que todos no pueden jugar, y me quito el sombrero ante esta plantilla.
14: Mister, ¿qué tal? Antonio Hola. Martínez para Marca. Enhorabuena por la victoria.
15: Muchas gracias.
14: Me gustaría preguntarle o si se acuerda en estos momentos de esas dos derrotas consecutivas fuera de casa, de ese momento sí, difícil, Tenerife sí y Sabadell, porque son cinco victorias consecutivas. Es la primera remontada de la temporada. No sé qué sensación le deja esta remontada, pero sobre todo si ahora en este momento que van las cosas también se acuerda de ese momento difícil y saber también un poco cómo está Vesga. Gracias.
15: Sí, bueno, Mikel se va a hacer ahora unas pruebas, unas radiografías. El impacto con el contrario ha chocado y bueno, le molestaba mucho la parte externa del pie. Ahora el doctor le hará las pruebas pertinentes y sabremos qué es lo que tiene. Esperemos que no sea mucho. A ver, va andando, que no necesita muletas ni nada. Esperemos que no sea nada grave. Y bueno, sí, lo de las dos derrotas puede pasar. Sí que es cierto que si hoy no hubiésemos ganado, creo que el equipo ha hecho todo lo posible por ganar, aparte de llevar la iniciativa, de generar ocasiones de gol. Hemos tenido un despiste, creo que muy importante, la jugada del gol, y el Burgos está muy bien trabajado. Sergio, la verdad es que no renuncia a tener el balón y han hecho un trabajo muy solidario todo el tiempo, y nos han robado en una zona difícil, en la que, bueno, que si sales con el balón jugado puede generar situaciones de peligro, pero si la pierdes, como ha sido la situación esta, pues se te pone por delante. Entonces el equipo ha sabido remontar. Si hubiéramos jugado, como digo, como hemos jugado, por ejemplo, este partido, los partidos de Tenerife Sabadell, seguramente creo que el partido o el resultado hubiese sido otro. Pero eso ya no tiene solución. Hoy lo tenía. Hemos sido capaces en la segunda vuelta de desde el trabajo, desde creer mucho en lo que estamos haciendo. Muy solidarios cuando no teníamos el balón, pero someter mucho al Burgos, y creo que hemos llegado muchísimas veces. Han habido jugadas al palo, paradas de cantero increíbles, y creo que de forma merecida hemos conseguido los tres puntos.
16: ¿Qué tal, Jordi Folqué, de la COPE? Hoy era el primer partido en casa en el que al descanso no se llegaba después de haber sido superior, muy superior al rival. Había que remontar la portería del fondo norte que nos había marcado. El discurso, me imagino que en el descanso ha cambiado, ha tenido que ser completamente distinto al de otros partidos. Y la segunda que te quiero hacer también es por Kim Jong-un. Ha estado toda la semana, o gran parte de la semana, con la selección, no ha estado en dinámica. Hoy no ha sido titular, uh-huh. Y hay veces que el jugador, cuando no es titular, desconecta un poco, y ha salido por sustituyendo a Vesga, y ha salido desde el primer momento queriendo ser el líder del centro del campo.
15: Sí, bueno, a la primera, creo que hoy hemos roto alguna que otra estadística, ¿no? No hemos marcado en esa portería en los primeros minutos. El rival se nos ha adelantado en casa. Hemos marcado los goles en la portería contraria, en la que no estamos marcando de momento ningún gol. Hemos remontado un partido, como digo. Aquí sí que quiero darle las gracias a la afición, que creo que nos ha llevado en volandas todo el partido. Les agradezco mucho la asistencia, cómo nos han animado, porque hacía muchísimo calor. Me imagino a la gente ahí recibiendo esa solera en la cara, y que la verdad es que creo que los jugadores también, es cierto que se lo han dejado todo y han hecho que la gente estuviera enchufada durante el partido. Por lo tanto, esta victoria va para ellos, porque es gracias a ellos. Y bueno, como digo, muchas estadísticas rotas, y al final pues las porterías son exactamente iguales en una que en otra, y también pues bueno, pues hemos sido capaces de remontar un partido que también es importante para nosotros, ¿no? Dominar más de un registro. Y lo de Kim es que los jugadores saben perfectamente que no hay ningún castigo. Yo tengo clarísimo que si Kim no ha jugado hoy, bueno, sí, es cierto que ha estado 4 días, solo entrenó ayer con el equipo. Yo veo que había gente en la plantilla que estaba bien, que se merecía jugar también. La desgracia de la lesión de Mikel, pero es que el que sale a jugar sabe que no hay, que como digo, no es ningún castigo. Si no juega es porque realmente el partido lleva que juegue su compañero. Entonces, esta, como digo, también es la grandeza de este equipo, de esta plantilla, y me alegro mucho por Kim, porque creo que ha hecho un partidazo. Ha tenido incluso oportunidades para marcar un gol, a ver si ya se estrena de una vez, y entre todos le vamos a ayudar, y muy contento también por Kim y por el resto de los jugadores.
17: Sí, Xavi, Juan Antonio Manzano en directo Radio Estadio en Onda Cero. Me gustaría ir al comienzo de la rueda y preguntarte por un poco el balance o el análisis o el resumen de un partido en el que, si no llegan los goles, estaríamos diciendo que mucho dominio pero infructuoso, y probablemente el análisis sería real simplemente basándose en el guarismo, ¿no? Pero futbolísticamente yo creo que el equipo ya ha estado muy bien, aunque también es verdad que el picante ha llegado en los últimos 15 minutos. ¿Cuál sería el resumen tuyo de este resultado, que le da al equipo sobre todo una capacidad de reacción y un carácter como se echaba mucho en falta?
15: A ver, yo creo que a nivel de juego el equipo ha estado bien, pero estoy coincido completamente contigo, ¿no? En el partido de, por ejemplo, de no generamos muchas ocasiones, pero Tenerife la segunda parte fue muy buena con un chute al palo, un chute de Estefan que sale rozando el palo. Si hubiésemos marcado un gol, seguramente se hubiera hablado de una reacción a la segunda parte. El día del Sabadell también recuerdo en el minuto 85 un balón al travesaño de Miguel. Hubiera cambiado todo. Pero sí que es cierto que la sensación no era tan buena como la de hoy, porque creo que el equipo lo ha intentado de todas maneras. Hemos llegado muchísimo a portería contraria. Hemos generado bastantes ocasiones de gol, buen juego y muchas ocasiones de gol. Si tú no ganas y no generas tanto, es muy difícil ganar, porque al final si solo llegas una vez, ¿no? En Mallorca sí, en la primera parte llegamos una, pero en la segunda parte nos hartamos a llegar tres o cuatro ocasiones con ocasiones claras. Entonces yo creo que la grandeza de este equipo, independientemente del resultado, es que si hoy por ejemplo no hubiésemos ganado, el equipo lo ha intentado por todos los medios y ha sido capaz de generar ocasiones. Si no eres capaz de generar ocasiones, sí que estarás lejos de la victoria, por muy bien que juegues, porque al final lo que hay que hacer es jugar muy bien para llegar la mayoría de veces posible a la portería contraria con ocasiones claras de gol, y creo que eso hoy ha sucedido, ¿no? Entonces, pues bueno, algún día pues no ganaremos, pero si tenemos este tipo de partidos, creo que estamos siempre mucho más cerca de ganar que de no hacerlo.
7: Bueno, Rubén Rozas, periodista de Almería.
15: Hola.
7: Enhorabuena por la victoria.
15: Muchas
7: quería
15: gracias.
7: Preguntarle sobre todo por cómo se ha desarrollado la recta final del partido, hasta qué punto ha tenido cierta preocupación al que no se pudiera hacer con la victoria.
15: Pues bueno, cuando el equipo contrario se pone por delante, es solidario defensivamente, trabaja mucho y bueno, pues tú tienes que esforzarte al máximo. Es posible que pueda haber precipitación. Sí que una de las cosas que hemos insistido mucho en el descanso es que este partido lo íbamos a ganar desde ser nosotros y estar tranquilos. No quiero decir ser pasivos, quiero decir estar tranquilos, no cometer errores, jugar práctico cuando tocaba, estar bien organizado, estar muy juntos para atacar bien y cuando perdiésemos el balón recuperarlo lo antes posible, y todo eso se ha cumplido y esto nos ha generado muchas situaciones de gol en portería contraria. Es cierto que en alguna contra iba a pasar, el Burgos iba a llegar o al final del partido ha metido algún córner y alguna falta lateral, porque el Burgos también tiene muchos argumentos, pero la verdad es que haciendo lo que hemos hecho, creo que el equipo estaba más cerca de ganar que de no hacerlo, y muy contento porque se ha conseguido remontar este partido.
18: Salva Moya, Canal Sur.
15: Hola.
18: Felicidades por la victoria.
15: Muchas gracias.
18: A mí lo que más me ha sorprendido ha sido que el equipo nunca se puso nervioso y siempre jugó a su estilo, porque al final el trabajo dio el resultado y no hubo que meter balones arriba, nervios, intentar salir del guión establecido.
15: Sí, nosotros tenemos un modelo de juego que, como he dicho siempre, estamos construyendo, y tenía clarísimo que hoy íbamos a ganar el partido si hacíamos lo que los chicos están acostumbrados, y la gran ventaja es que ellos creen en esta manera de jugar, y creo que especialmente la segunda parte vas perdiendo y tienes que dar un paso adelante, y los chicos lo han dado y han sido capaces de someter al rival con una presión muy alta cuando teníamos el balón, con muchas ayudas cuando teníamos el balón para ir progresando juntos en portería contraria. También es cierto las individualidades de los jugadores que tenemos, que para eso tenemos jugadores tan buenos, y también nos refuerza mucho la victoria remontando y el cómo se ha conseguido. Por lo tanto, pues a seguir creyendo en esto, a seguir mejorando, conceder también todavía menos a los rivales, porque te equivocas poquito, como ha sido el caso de hoy, y te han penalizado en la jugada del gol del Burgos, y contento, como digo, por la victoria y por el trabajo de los jugadores.
19: Buenas, mister. Adrián Hernández del Once Ideal. Yo quería hablarle sobre Chumi, que a priori iba a ser como un defensa que estaba llamado a ser suplente, pero por las lesiones que ha habido y demás, se ha hecho con un hueco en el once y está recuperando la mejor versión de Chumi que hemos visto aquí en Almería. ¿Cómo ha hecho para recuperar de esta manera a un jugador que parecía que no iba a contar tanto desde un principio?
15: Bueno, yo no he hecho nada, son ellos, vuelvo a repetir, son jugadores que están preparados. El caso de Chumi sí que es especial porque lo conozco. Cuando era cadete llegó ahí al Barça y el entrenador que tuvo era yo, por lo tanto lo conozco. Yo también lo tuve en la etapa de juvenil, lo tuve en la etapa del filial, creo que dos temporadas más. Entonces sí que es cierto que Chumi yo lo tengo más presente porque lo conozco más. Pero Chumi lleva aquí 6 años, ¿no? Si no recuerdo mal, ¿no? Más o menos. Es decir, que ya lo conocéis vosotros casi a nivel profesional, casi más que yo, ¿no? Entonces, pues el chico tuvo la desgracia de romperse la nariz en un entrenamiento al principio de la pretemporada. Se perdió muchas semanas de estar con el grupo, de competir, y eso sí que lo sé. El tío trabaja como un animal y yo lo miraba a la cara y él me decía: yo estoy preparado, si no juego es porque tú no me pones. Y ha tenido la opción de jugar y lo ha hecho muy bien, y le invito a que siga haciéndolo así, tanto a él como al resto de, en este caso, de centrales, porque ese, como digo, esa competencia tan sana hace que el equipo se beneficie.
20: Os atiende Miguel de la Fuente a continuación, ¿vale?
15: Venga, muchas gracias, gracias.
1: Bueno, ¿qué?
2: No.
1: ¿Qué te pasa?
2: Yo para
1: ¿No te ha gustado o qué?
2: No, sí, sí. Lo único para mí que tiene, para mí, obviamente, mi modesta opinión, peca en un exceso de regodeo, de del éxito y todo ello, ¿no? Una victoria importante.
1: ¿De regodeo y del éxito?
2: No. Regodeo en el éxito. Ah. En el éxito. ¿No? Poniendo que si los jugadores trabajan como animales, que si es tan sensacional, maravilla y todo eso. Y nadie ha dicho nada de la jugada que ha definido el partido. Que sabéis cuál es. La ocasión que ha tenido el Vulco para ponerse en el 0-2. ¿Qué hubiera pasado? No lo sabemos. Obviamente eso no se sabe nunca. Igualmente el Almería gana 3-2. Pero evidente que la mayoría de la exposición que hace, pues estoy de acuerdo, que si el planteamiento, que si el cambio, pero luego ya que si los jugadores son animales en el campo, que trabajan como animales, que no sé qué, que el tema en el campo, que es que esto está todo de maravilla, bueno, está en una inercia muy positiva, pero esto hay que sustentarlo más, porque evidentemente hoy prácticamente también el otro entrenador no ha dicho, es que yo me he equivocado en los cambios. Entonces, hay una... Yo la sensación que tengo, pues bueno, como digo, estoy de acuerdo en el 80% con él, pero hay que ser también un poco más precavido, tranquilizar a todo el mundo. Es que parece que esto, que el partido se ha ganado porque él lo tenía todo programado, ¿no? Se han dado una serie de circunstancias, aparte de que tú lo hayas tenido avanzado, lo tenías pensado y tú quieras, pero se han producido una serie de circunstancias que han conllevado a ello. Eso quiere decir que la ha hecho mal, ¿no? Pero tampoco es para que no salgamos aquí que todo esto es maravilloso.
1: Yo creo que es, yo qué sé, Paco, no lo sé. Yo creo que eso es normal, ¿no? El hombre está contento, ganó el partido. No, no, pero sí. ¿Tú lo dices por él o por los periodistas?
2: No, no, no, por el no, por eso te estoy diciendo que estoy de acuerdo en el 80%. Me refiero a las preguntas que vale. No lo he especificado, no lo he dicho, disculpa, no lo he especificado, que le estaban haciendo a los periodistas.
1: Vale, vale. Pero bueno, es que tú sabes que en esa sala de prensa hay más forofos que periodistas. Hay más
2: claro, es como si esto... Sí.
1: Que además, eso es una cosa muy típica de Almería, eso pasa desde hace mucho. Aquí hemos tenido tertulianos de otros medios de comunicación que ellos me decían a mí, bueno, mi amigo Miguel del Pino me decía, es que tú no puedes criticar a Almería porque si criticas a Almería no le ayudas.
2: ¿Cómo que
1: entonces,
2: no ayuda?
1: Tú tienes que estar a favor de la Almería. Y claro, yo le decía a Miguel, mira, yo es que yo soy periodista, hijo, yo soy aficionado, pero cuando estoy delante del micro soy periodista. Entonces, yo tengo que hacer mi trabajo.
2: Pero aparte de eso es que tú estás haciendo una crítica constructiva, no estás haciendo una crítica porque tú digas, voy a cargarme este, voy a quitar este del medio. No, tú estás haciendo una crítica constructiva, ¿no?
1: Lo que te quiero decir con esto, no estoy criticando a los compañeros, que muchas veces los critico y me parece penosa cómo funciona esa sala de prensa y cómo funcionan los periodistas que siguen a la Almería, penosa. Me parece vergonzoso, un insulto al periodismo, pero en este caso no estaba criticándolos. Lo que estoy diciendo es que me parece normal, teniendo en cuenta que son más forofos que periodistas, pues que ahora mismo estén pues muy muy contentos y muy eufóricos, porque es que el Almería lleva una trayectoria muy notable.
2: Hombre, claro, notable sí, evidentemente, que lleva una racha de 5 partidos consecutivos y te venía con la portería imbatida, que hoy le han hecho un gol. Entonces, de 5 partidos, que a ti te hagan solamente un gol, pues evidentemente, por muy débil que sean los rivales, eso dice mucho también del equipo, ¿no?
1: Es que además el de hoy no era débil, ¿eh? Es que el de hoy a mí me ha encantado el Burgos, ¿eh? Más allá de que se ha cagado Sergio Francisco con el triple cambio que ha hecho,
2: sí, sí,
1: pero
2: sí.
1: Más allá de eso, a mí el Burgos, antes de cagarse el técnico, sí. Me ha parecido un equipazo.
2: No, sí, lo hemos dicho.
1: No mejor que el Almería, pero es que
2: no, es que no hemos dicho que el Burgos en ningún momento que esté siendo el Burgos un equipo, ya lo he dicho, muy complicado, muy difícil de ganarle.
1: Yo me voy, Paco, con la misma sensación que la semana pasada, que el Almería le ha ganado un equipazo.
2: Sí, obviamente. Ahora, también tenemos que entender y tenemos que asimilar, porque ahora tenemos las cosas de cara, que contra estos mismos equipos, cuando el equipo caiga, que no caigamos la desazón, ves que madre mía, que no sé cuánto, ¿no? Hay que tener un término medio, ¿no? De equilibrio y todo eso. Entonces tenemos que aprovechar también esta inercia, ¿no? Entonces, ¿qué es lo que ha hecho esta victoria? Pues corroborar mucho la gran victoria que se consiguió en Mallorca, ¿no? Porque si hoy el equipo no gana al Burgos, pues estaríamos diciendo, ¿de qué nos ha valido la suma de los 3 puntos Mallorca, no? Pero yo contento.
1: ¿Algún comentario más de vestuario? Simeón, Jorge, Hugo.
0: Bueno, con respecto a la rueda de prensa,
12: Estábamos comentando, yo me acuerdo de eso, que estábamos hablando de Sergio Rochés, que es Francisco, que le que había costado mucho. Bueno, sí, sí, de verdad, que lo que luego Hugo respondió. Con respecto a nuestro entrenador, a García Pimienta, voy a empezar por la parte más negativa, porque yo prefiero dejarlo lo bueno para el final. Que Melamed lo está haciendo bien. Yo creo que para mí, a nivel general, creo que no. Hay momentos puntuales que sí lo ha hecho bien. Dos goles en poco más de mes y medio, pero yo creo que bien genérico, yo creo que no. Yo lo veo muy desaparecido. Pero vamos a la parte positiva. Me alegro que el entrenador haya soltado de que no vengo a vender la moto ni a engañaros.
0: Como otro.
12: Pero también hay más cosas, no solo de tener en cuenta eso, sino que a mí me gusta la política de García Pimienta en cuanto a la hora de enfocar las situaciones más complicadas o situaciones conflictivas. La política de no castigar, y a lo mejor de castigar, pues a lo mejor aplique una política más correcta o menos agresiva. Y luego, una cosa muy importante, y que la ha dejado bien marcado, el equipo está muy bien, pero ha dicho que hay que seguir mejorando. Me parece muy bien, porque esto es un mensaje. Digo, estamos muy contentos con vosotros, pero no dormáis en los laureles, porque si dormís en los laureles va a venir los problemas. Este punto yo creo que me parece el más importante de los tres, porque es una forma de decir a los jugadores de que no se relajen y que sigan jugando como hasta ahora. Y si les cala el mensaje a los jugadores, tal vez veamos mucho más partidos en el cual sean los jugadores más competitivos.
1: Muy bien, sí, ¿no? Pues vamos a la estadística del partido.
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0: del partido que nos arroja una posesión del 69% para Almería por 31% del Burgos, 45% de los golados del Almería por 55% del Burgos, remates a portería 25% del Almería por 9% del Burgos, y aquí en la segunda parte se ha dado la vuelta. ¿Os acordáis que había rematado entre los tres palos más el Burgos a pesar de rematar menos a portería? Bueno, pues ahora ya no. De los 25 remates del Almería, 8 han ido entre los tres palos. De los 9 del Burgos, 4 han ido entre los tres palos. Es decir, se ha normalizado esa situación. Abrumadora también la estadística de los corners, 8-3 para la Almería. No ha habido fueras de juego. Parece una cosa rara en el partido. Y 557 pases de la Almería por 207 del Burgos. Esa ha sido la estadística del partido. Ahora hay que votar. Jugador Seusán Ruiz Re.
1: Segusán Ruiz Re te trae al jugador seguro.
0: Para Paco Navarro, que no ha sido el mejor jugador del partido, el jugador Segusán Ruiz Re.
2: A mí el que ha cambiado, Miguel de la Fuente.
0: De la Fuente para Paco, Sergio, para Jorge.
3: Sergio Arribas.
0: Arribas para Jorge Simeón.
4: Arribas.
0: Dos Arribas.
5: A mí me gustó mucho Javi Muñoz.
0: Javi Muñoz, Montaño.
6: Yo me voy a quedar con Cipenga.
0: Cipenga, y vota ahora ya Víctor Junior.
7: Arribas.
0: Pues Arribas, al final 3 votos. Jugador Seusán Ruiz Rey. También hay que votar al más trabajador.
1: El jugador más trabajador del encuentro con Agro San Isidro.
0: Para Paco Navarro, que es muy trabajador,
2: Javi Muñoz.
0: Javi Muñoz para Paco Navarro. Para Jorge,
3: mantengo a Leo Batistao.
0: Para Leo Batistao, Simeón.
4: Cipenga.
5: Javi Muñoz.
3: Ah, disculpa, que he dicho, mantenía a Leo Batistao. Era que voté en su momento como mejor jugador a Leo Batistao y mantuve y más trabajador Andrés Fernández. Pues lo he cambiado. En vez de ser portero murciano, pues Leo Batistao.
0: Pues yo me he perdido ya. Javi Muñoz, ¿no? Con 2 votos. Me parece Montaño.
6: Yo me quedo ahora con Arribas.
0: Arribas.
7: Arriba.
0: Pues hay empate entre Arribas y Javi Muñoz, ¿no? Empate a 2. Pues yo creo que con esto y un bizcocho.
2: Mañana a 8.
5: Minuto de oro.
0: Minuto de oro, Montaño.
1: El minuto de oro con rotulación Andújar.
0: Minuto de oro. Atenta, Jess, de Paco Navarro. Cuidado con lo que va a decir Paco.
2: Bueno, victoria merecida en la Unión Deportiva Almería, en el último momento, con contundencia y seguridad en el juego, ¿no? Entonces, por lo tanto, yo creo que estamos en un buen momento en la Unión Deportiva Almería y simplemente pues aprovechar esta trayectoria y esta inercia hasta donde podamos llegar.
0: Minuto de oro corto de Paco Navarro. Trayectoria, inercia, aprovechamiento y buena victoria para Jorge Villanueva.
3: Pues partido dominado por el equipo rojiblanco. La primera parte no se ven las cosas, pero sí en la segunda, con una gran aportación, sobre todo de Sergio Rivas y Miguel de la Fuente. También se notó el cambio de este último, para marcar el conjunto rojiblanco 2 goles los 3 puntos se queden en nuestra casa. Y casi un partido muy bonito y espectacular.
0: Minuto de oro de Simeón Dimitrov.
4: Partido de detalles, ¿no? De detalles y de minimizar errores. Al final, bueno, partido muy muy igualado, poca, sobre todo al inicio de la primera parte, pues bueno, muy poca ocasión ante gol. Creo que bueno, es verdad que la idea del Burgo, bueno, era estar bien plantado en el campo y conceder los menos espacios posible a la Almería para que se lo pusiera lo más difícil posible. De hecho, la estadística del partido lo dice así, ¿no? Al final son 500 pases de la Almería contra 200 del Burgo. Se nota que el equipo que ha tenido presión de alguna ha sido la Almería. Y bueno, en una cadena de errores en la primera parte llega el gol del Burgos, y creo que la verdad es que con los cambios, sobre todo la entrada de Embarba, Chirino y Miguel de la Fuente, pues Almería le ha dado un cambio al partido, el equipo ya más vertical, y bueno, ha sido capaz de aprovechar nuevamente en errores del Burgos y hacer 2 goles. Y bueno, creo que es una victoria que tiene que afianzar el equipo y darle, bueno, y darle ya confianza pues para lo que queda de aquí, de las próximas 4 o 5 jornadas, y estar arriba y bueno, y tratar de hacer un colchón de puntos importantes para, pues, para poder distanciarse en la clasificación.
0: Cierra el paquete de los minutos de oro Hugo Moreno.
5: Cierra el paquete de Hugo. Bueno, pues yo, para mí, yo me centré en Almería, ya no en el partido, sino que todos son, o casi todos son buenas noticias en el Almería. Parece que está saliendo todo a pedir de boca, como decía antes Víctor y lo remarcaba después yo, es que le está saliendo todo bien, todo lo que planea, todo lo que intenta ejecutar le está saliendo de cara. Estamos ganando cuando remontamos, cuando normalmente empezamos ganando. Estamos ganando como hoy, remontando partidos, que es muy importante también, no solo el ganar cuando va a empate a cero y mete el primer gol y lleva el partido de cara, sino también remontar partidos, y ante un equipo tan fuerte como el Burgos, para mí también es buena noticia esa de que no sea siempre gana con el partido a favor, sino también cuando se te ponen las cosas difíciles. Y luego, bueno, a mí Clear García Pimiento lo veo un tío tan coherente, que no vende moto ni nada, que es que me gusta escucharlo, porque en verdad no quiere decir que estás de acuerdo con todo con él, pero lo dice con una naturalidad, no como antes con Rubi, muchas cosas impostadas y demás, que a mí me está gustando mucho lo que está haciendo, la labor que está haciendo. Lo único que me queda por ver, cuando las cosas vengan mal dadas, que vendrá seguramente la segunda muy larga.
0: Te lo iba a decir yo, yo quiero verlo cuando las cosas vengan mal dadas. Ha sido el minuto de oro, Montaño, te quedan dos canciones por ponerme, así que ponme la primera.

0: Aquí no, no hablan tampoco, ¿no?
1: No, no, no, y no, y no es Pink Floyd. Son como mi abuelo.
0: ¿Cómo quieres que adivinemos esto, Montaño?
2: A ver, porque decir el título de esto... El grupo es Omega y el título de la canción, guión Yehu Lani.
1: ¿De dónde viene esto?
2: Estos son húngaros.
0: ¿No estáis oyendo el título de la canción, hombre? ¿Cómo es el título?
2: Son húngaros, guión Yehu Lani o algo así.
0: Ah, esta sí me suena.
1: Húngaro. Húngaro, aquí tenemos unos pocos.
0: A ver, Víctor Junior, ¿en honor a quién?
3: ¿Cuál es el país?
0: Hungría. Pues no te la han puesto fácil, ¿eh? ¿Cómo? ¿Buscas? Oye,
2: que digan, a ver, el nombre también, porque a ver si va a haber otro Puskas.
0: Feren Puskas, Feren Puskas. Venga, ponme la otra, ya para terminar. Bueno, espérate, antes de ponerme la otra, dime mencioncita, mención.
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0: 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Venga, pon la otra canción. Bueno, vaya cambio, tú de DJ. Le parte la cintura. Esto es
4: Gangnam Style.
0: ¿Toman Gangnam Style?
4: Gangnam Style.
0: ¿De qué país? ¿Coreano?
1: Sí.
0: ¿Es Corea o Montaño?
2: Sí, sí, Corea del Sur.
0: ¿Cómo se llaman estos?
2: Pues este es PSI con el Gangnam Style.
0: Gangnam Style, y en honor a quién, Víctor Junior.
5: Parkinson.
0: No, no.
2: Una segunda oportunidad.
0: Ha fallado la última.
5: El Atlético Madrid.
0: ¿El Atlético Madrid? No, no te creo. Me has despistado. Kangin Lee. Ay.
2: Sí, Lee Kangin.
0: Kangin Lee. Bueno, pues, oye, estamos muy contentos, así que. Ah, que tú querías hablar también, ¿no?
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0: Lo vamos recogiendo.

0: Varias semanas ganando y ahora ya sí, empezamos la liga frente a rivales recién ascendidos. Ahora estamos ganando a rivales directos, ¿eh? Estamos trabajando y obteniendo buenos resultados, eso es una alegría. Es verdad, lo dije al principio de temporada, que me parece que el campeonato este año es más duro, hay más candidatos a estar arriba. Y pues, fíjate cómo viene el Eibar, cómo viene el Castellón, viene muy bien, venía muy bien hasta ahora el Burgos, el Gerona, el Mallorca. Cuidado con el Oviedo, no conviene descartarlo. El Tenerife, Las Palmas está por ahí, el Granada puede espabilar, son muchos los candidatos. Pero mira, oye, ahí está en Almería, ahí está en Almería, en la tercera posición, con 6 victorias y 2 derrotas. Y cerquita, bueno, muy pegado al Castellón, aunque el Castellón todavía tiene que jugar. Y el Eibar, pues que nos saca nada más que 3 puntitos. Titular de marcadoralmería.com, golpe de autoridad de una Auda práctica remontando a un Burgos serio y con un inconmensurable Arribas. Cipenga y De la Fuente obran el volteo del marcador en un partido de nuevo muy serio, ejecutando con precisión el plan perfecto de García Pimienta. Hablando de García Pimienta, crónica sala de prensa, García Pimienta 2 puntos, hemos sometido al Burgos y son 3 puntos muy merecidos. El técnico visitante ha destacado que la UDA es uno de los equipos más en forma, de las mejores pegadas de la categoría. Bueno, pues nosotros te hemos acompañado, son las 7, queda un... Bueno, hoy un poco menos, ¿no? Porque quiero recordar ahora que comenzábamos con un poquito de retraso. Hoy no hemos hecho las 4 horas de radio en directo porque empezamos tarde. Y empezamos tarde porque hubo una avería de la compañía eléctrica en esta zona de Altamira, Hermanos Pinzón, que afortunadamente se ha reparado. Y se lo agradecemos a Endesa, porque también le pedimos que intente sentar las bases para que no se produzcan. 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Bueno, pues sinceramente sigo pensando que algo está pasando con nosotros. Yo no voy a pensar que nos escucha mucha gente ni poca, no sé, pero hay muchos amigos que quieren estar a nuestro lado y yo estoy muy contento por eso. Seguro que está muy contento también. Bueno, hoy te lo hemos contado todo esto con Alfonso López en la coordinación general, la dirección general, José Montaño en la coordinación técnica y en la coordinación también Jess Alonso, y con el palco de profes con Paco Navarro, Simeón Dimitrov, Hugo Moreno y Jorge Villanueva. Y como digo, también estará muy contento nuestro faro intelectual de todo esto. ¡Mampo, podemos irnos!
1: Muy bien, concluimos. Gracias, mister. Gracias.
0: ¡Qué grande, Mampo!
2: ¡Torero, torero, torero, torero, torero!
3: Mira, montate, mira, montate, cómo se lo pasa.
2: ¡Torero!
3: ¡Qué grande, qué!
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2: Luego en ese repliegue, pero es el único que llega. Ahí al Leganés le está costando también volver para atrás. Sigo diciendo lo mismo, ¿eh? En lo de la salida de Jorge Sainz le está faltando autoridad al Lega, sobre todo por arriba, y fortaleza física para defender ese tipo de envíos directos.
3: Y ahora la falta de Kecha sobre Edué en tres cuartos de campo. Y vamos a ver esta ocasión ahora para el Cádiz. Estamos viendo preparado a Ivón Sánchez, se acerca por ahí también Jandro. Está Luca Zidane, el franco argelino, dando indicaciones. También está Antoñito Cordero. Vamos a ver quién de los tres va a ser el que bote ese balón. Va a ser Antoñito Cordero, que lo está poniendo a su gusto. Por ahí está, por si acaso, Ivón Sánchez, que se va ya. Ya ha visto a Antoñito Cordero muy decidido y ha dicho todo tuyo. La pone al segundo palo. ¡Cuidado ese balón! A punto de llegar Javi Castro. Se lamenta el central del Cádiz. Saque de puerta para el Leganés.
2: Qué buen balón le había puesto, ¿eh?
4: Y hay 11 ya de la selección española para nuestro encuentro que tenemos en apenas un poquito más de hora y media en Oviedo, en ese partido entre España y la República Checa. Miguel Ángel Toribio, muy buenas.
5: Hola Álvaro, ¿qué tal? Buenas tardes. Desde el Carlos Tartiere, donde Luis de la Fuente rota a lo grande. 9 cambios con respecto al España-Croacia de Sevilla. Repiten los extremos, repite Lamin Yamal y repite Baena, que por cierto está apercibido. Este es el once de España. Portería para David Raya. En defensa cambia a los cuatro de la retaguardia. Por tanto, debuta Iván Fresneda, Lenormand, Laporte, Fran García. El medio, Rodri, capitán de pivote, acompañado por Pedri. Engancha Dani Olmo. Las bandas, Lamin Yamal y Alex Baena. Arriba también debuta Roberto Fernández, el delantero del Español.
4: Pues con el debut de Roberto Fernández, de Iván Fresneda en la selección española, que lo viviremos a partir de las 9:45 desde el Carlos Tartiere de Oviedo. Tori, te escuchamos ahora.
5: Hasta ahora.
4: Con este 11, con David Raya, Fresneda, Lenormand, Laporte y Fran García, con Rodri y Pedri, con Olmo, Lamin y Baena, y arriba el españolista Roberto Fernández, ¿eh? Muy bien Roberto Fernández, mucho mérito. Y muchos goles los que ha hecho ya también en este inicio de temporada, así que ese premio para el ariete del Español, que hoy defenderá por primera vez la camiseta de la selección española a falta de 10 minutos para llegar al descanso, Juan.
3: El balón que intentaba poner ahora Alex Sancris a uno que defendió mucho la camiseta de la selección española, como ha sido Álvaro Morata, que fue capitán incluso. Ahí intentaba ponerle ese balón ahora, jugando también de nuevo el Leganés, la quería Ismael Garbi. Pide penalti, se queja el tunecino, le dice Javier Castro, levántate. Se queda en el suelo Ismael Garbi. En esa acción ahora, en ataque del equipo pepinero, vemos ahí la repetición. Ha sido Juan Díaz,
2: sí,
3: le ha dicho. Ha sido Juan Díaz el que ha cargado sobre Ismael Garbi.
2: Ha cargado, el que le decía que se levantara efectivamente era Javi Castro. Creo que lo hace bien el lateral. Hombre, arriesga un poco, porque muchas veces si te pasas de frenada puedes atropellar al futbolista rival y es penalti, pero defender con el cuerpo a un jugador que no te ve venir y que está esperando más el control, creo que te noten el contacto para que no tenga una salida fácil, es creo que una gran decisión. Para mí Juan Díaz está perfecto, ¿eh?
6: Limítrofe esa acción, ¿eh? Porque si el árbitro
2: si te pasas de fuerza un poco...
3: Por cierto que el árbitro de hoy es Alejandro Morilla Turrión, no lo habíamos dicho, es el colegiado que está hoy en el terreno de juego. La tiene Atienza, jugando para Lalo. Allá va el capitán del Leganés, moviendo para Soco, intentando avanzar metros el equipo del sur de Madrid. Cuidado el balón al espacio de Alex Gris para Soco, se planta en el área el Leganés, viene Morata, a punto, viene parada de David Gil, viene Ismael Garro y fuera. ¡Qué paradón de David Gil al disparo de Naín García! La ha tenido el Leganés para empatar en el electrónico.
2: Mira, tengo un amigo que dice siempre una frase para cada situación. Una es, a Morata le está faltando una patata para llegar al kilo. Pues esto es lo que le ha pasado a Morata. Llega justito a la jugada, pero le falta un centímetro para contactar bien con la pelota. Tiene un jugador de Cádiz. Le está faltando fortuna. Le pasó el otro día en un balón de pase de la muerte de Soco, un disparo casi a puerta vacía. Le está faltando esa pizca de suerte a Morata.
3: Y cuidado que al final fue saque de esquina, el disparo de Garbi rebotó en un jugador gaditano en el centro, despejó sin ningún problema el Cádiz, cuidado que la ha liado, no sé quién ha sido,
2: Ketsa,
3: y es un 3-1, pero ha defendido con todo el jugador del Leganés, ha sido Naín García, cambiado de banda, el que ha evitado lo que puede haber sido una ocasión clamorosa para el Cádiz por lo menos.
2: Está costando muchísimo al Leganés defender la transición, esa vuelta a defender. Con Antonio Cordero, que está realmente con mucha confianza y muy buen esfuerzo de Naín García en el otro costado para evitar un mal mayor, ¿eh?
4: Pues era un 3-0 casi, sí. No llega ahí a estar Naín. Mira, no habíamos contado un comunicado del FC Barcelona que ha emitido el conjunto blaugrana hace un rato. No es de temas de Negreira ni nada. Que sé, Jimmy, que tenías cara. Es sobre el clásico de mañana del Real Madrid y del FC Barcelona. De la Liga Femenina, en el que hay que recordar que la previsión de alerta roja está desde las 5 de la tarde hasta las 2 de la tarde de mañana. El partido hay que recordar que es a las 5 de la tarde. Bueno, pues en el comunicado del FC Barcelona lo que dice es que el partido de fútbol que enfrentará frente al Real Madrid, previsto para mañana a las 5 de la tarde en el Spotify Camp Nou, el club está en contacto permanente con la Liga F y con los organismos de competición para hacer un seguimiento de la situación. En este sentido, el FC Barcelona ha pedido que el partido comience a las 19 horas, a las 7 de la tarde. 2 horas más tarde que el horario previsto para garantizar que el estadio esté en plenas condiciones operativas y de seguridad, así como facilitar los desplazamientos para aquellos asistentes y el acceso al recinto. La decisión definitiva se tomará mañana por la mañana en función de la evolución de la situación y de las indicaciones de las autoridades competentes. Por lo tanto, pues mañana veremos si finalmente el FC Barcelona, Real Madrid de la Liga F, que es el plato fuerte de la competición realmente, pues a ver si se puede disputar a las 5 como estaba previsto o finalmente se retrasa un par de horas a las 7 de la tarde porque cambiaría y mucho el horario del encuentro, de los asistentes y de absolutamente todo. Que por cierto, es que hoy se han dado situaciones que se ha anulado, se ha aplazado el partido del Sabadell. Pero, por ejemplo, el partido de baloncesto de La Peña y de la Sisa Juventud y en Moraván Candorra se tendría ya que estar disputando, también ha sido aplazado en Badalona, pero en Manresa no se ha aplazado el partido, que es a las 9 de la noche contra el Río Breogán. Claro, al final esto limitas mucho, ¿no?, que la gente pueda asistir, porque
2: claro,
4: si hay problemas de restricción, de movilidad, que te han recomendado quedarte en casa, no sé yo si es lo más conveniente, que si está en una zona, en la mayoría de la zona de Barcelona, ya hemos nombrado todas las zonas exactas de hace un rato, por ejemplo Manresa, que sí, es otro municipio, por supuesto, pero limitas mucho la asistencia de la gente y la seguridad a la hora de organizar el evento. Pero bueno, tomada la decisión,
2: Álvaro,
4: esperemos que esté todo
2: permíteme,
4: correcto.
2: Porque os venía escuchando antes, es verdad que lo del Sabadell Andorra, que se suspenda dos horas antes, hombre, son masas sociales, sobre todo la de Andorra, más pequeñitas. Pero claro, tú limitas mucho a la gente que se desplaza a ver el partido, entonces no puede ser que con 2 horas de margen lo canceles. Lo que no se pueden vivir son situaciones limítrofes como el año pasado, con el, o hace dos, perdón, con el Villarreal Español. que tú no puedes suspender un partido a 7 minutos de que empiece o 2 horas antes. Hay que jugar con un poco más de antelación. Sí. Y si entonces el litoral está mandando mensajes de emergencia, de alerta roja, de precaución y de no salir de casa...
4: Pasó con el Levante hace poco.
2: Que pasó con el Levante hace poquito en ese Levante Athletic. Lo que no puedes hacer es apurar tanto para... Ya sé que el calendario está muy apretado, pero tú no puedes apurar tanto para cancelar un partido.
4: Totalmente. Y más cuando tienes las alertas. Quiero claro. decir, que si no se sabe, nos pide imprevisto, pues bueno, pues nos ha pillado imprevisto. Pero no es el caso. Ni este, ni el del Levante, ni el del Villarreal Español, no me acuerdo. No quiero hablar sin saberlo.
2: Era entre semana, quiero recordar, y que se suspende a las... Un lunes, correcto, a las... 9 sí. menos 10 minutos o algo así, o sea, es una cosa sí, sí. marciana y que por veníamos eso, ya de bueno. todo lo de la Dana de Valencia.
4: Sí, por eso, pues oye, hay que tener un poquito más de tacto, sobre todo con, pues que al final es un espectáculo conjunto esto, que no solo uh-huh. son los 22 que juegan, más los que están esperando, más, no, y hay mucha gente que está esperando a poder ir al estadio, que se mueve, que se desplaza de una ciudad a otra por ir, bueno.
2: Se piensa que, poco en ellos, ¿eh?
4: Sí, sí, sí, pero bueno, que esto ya lo sabemos un poco lo que hay. Por cierto, que el Sabadell Andorra no es oficial, ni mucho menos, ya estoy leyendo que parece que se quiere poner una previsión de jugar mañana. Pero bueno, como todavía no hay nada oficial, tampoco quiero decir nada porque no es no hay nada certero todavía en cuanto al partido entre Sabadell y Andorra, que debería estar jugándose ahora mismo. Y estamos solo con este Cádiz 1, Leganés 0 en el 42 de encuentro. Juan.
7: Que ha habido falta ahora sobre Vladis. Ha habido ahí un agarrón entre un jugador del Leganés y Vladis. Y ha señalado que ha habido mano y es falta favorable al Cádiz. Que por cierto ha tenido un par el Leganés, sobre todo el disparo de Alex Sancris. Se ha ido cerquita por encima del larguero. Está en estos últimos minutos el Leganés acercándose poco a poco a la portería del Cádiz.
2: Sí, pero insuficiente, ¿eh? Me está pareciendo sí, que de sí, momento sí. el partido es muy justito del Lega.
7: La va a poner Antoñito. Balón al segundo palo, rechazado por el Leganés, y el disparo que se va casi al segundo anfiteatro va a ser saque de puerta para el Leganés.
6: El Cádiz suele pecar mucho de eso, ese senso de confianza. Empieza bien el partido, pero poquito a poco se va desinflando y lo hemos visto ya en muchos partidos. Esperemos que no ocurra en esta ocasión, pero es cierto que le cuesta llegar a los tramos finales de las partes.
2: Mira, el otro día el Leganés terminó un poquito mejor el partido con cambios, por ejemplo, como el de Alex Millán. Ahí creo que también, si el Cádiz no tiene el partido cerrado, puede sufrir, estoy de acuerdo.
7: ¡Buah, madre mía, la ruleta de Due sobre Ketsa, que se lleva la cartulina amarilla! El jugador marroquí, madre mía, la ruleta que le hizo el jugador francés. Yo creo que se ha desesperado.
6: Pues, Ronaldo ya, ¿eh? Nazario hoy.
7: Sí. Yo creo que Ketsa se ha desesperado de decir, no puede ser el nivel que está dando hoy Due. O sea, él ha agarrado por el cuello, la falta es clarísima. Sí,
2: que es un búfalo, ¿eh?
4: Es su salsa, ¿eh?
7: Sí, sí.
2: Buah. Claro, tú imagínate lo bien que encajaba este futbolista en el Castellón, por ejemplo, de ida y vuelta.
7: No, desde luego, vamos, o sea... La tiene precisamente Due, jugando para Jandro. Viene con el 18 a la espalda, retrocediendo el esférico para Javi Castro. Está buscando a uno que le acompañase, Zárate, el que se ofrece para Javi Castro. De nuevo quiere poner un balón al espacio para Juan Díaz. Se la gana Naín García, pero se queja de un golpe en la cara el lateral derecho del Cádiz. El colegiado no para el partido, dice que no hay nada. Juan Díaz que sigue en el suelo mientras Vladis pelea el balón con Naín García. Se lo lleva a Vladis. Viene Vladis a punto de ponerle un balón con el exterior a Antoñito Cordero. Ahora recupera el Cádiz. ¿Cómo se la ha jugado ahí Manu Fernández? Porque venía Soco como una exhalación. Vemos ahí la acción entre Naim y Juan Díaz. Sí que es verdad que hay un contacto en la cara. Le da, pero yo creo que sin intencionalidad alguna. Y jugando ya otra vez para Juan Díaz. Viene el balón para Ivón Sánchez. Viene Ivón, está diciéndole Zárate dónde tiene que jugar Ivón, que prefiere jugar de nuevo para Juan Díaz. Retrocediendo el esférico para Javi Castro y este para Manu Fernández, que es el que está haciendo de enganche total. Cuando estamos ya en los últimos 30 segundos, os pregunto, ¿cuánto añadiríais de descuento?
2: Yo creo que un minuto, ¿no? Máximo, o dos, como mucho.
6: Sí.
4: Se ha jugado bastante, ha habido poquito parón. El gol además ha llegado de inicio, que tampoco ha propiciado que no se pare mucho el partido. Así que vamos a ver cuánto tiempo podemos tener de añadido. De momento que sigue venciendo el Cádiz.
7: El balón que ahora cabeceaba Lucas Zidane sobre Javi Montero, jugando ahora a Atienza. Y vamos a ver ahora en nada el cartelón. Pues va a ser un minuto. Bueno, espérate, pues igual puede tener otra el Cádiz. Allá va Ivón Sánchez. Está Ivón Sánchez contra el mundo, se la cede a Vladis. Viene el ucraniano, sigue Vladis. Intentaba ahí un disparo, lo que pasa que tenía tres del Leganés por delante. Y ahora el balón es de Ismael Garbi. Viene el tunecino jugando para Alex Sancris, intenta salir el Leganés para una última, quiere correrla el camerunés, allá va Soko frente al Manu Fernández, pero está imperial Manu Fernández, es que no ha mostrado un atisbo de duda en esa acción el central del Cádiz.
2: Qué poquito de Patrick Soko, sin quitarle mérito a Manu, que me parece muy buen central. A mí Patrick Soko me está dejando muy frío en esta oportunidad que tenía para relanzar su carrera en esta aventura con el Leganés, de momento, sobre todo porque ha llegado para acciones como esta, para jugar en transición y para estirar al equipo, pues de momento muy poco del exfutbolista del Huesca.
7: Sí, esta acción es como cuando estás jugando al FIFA que vas perdiendo 3-0 y ya intentas un poquito la desesperada, ¿no? Yo creo que se ha visto ya con el tiempo agotado prácticamente. Y precisamente nos vamos al descanso en el JP Financial Stadium, donde se está imponiendo el Cádiz con el gol tempranero de Antoñito Cordero en el minuto 6 de partido. A túnel de vestuarios los 22 protagonistas, Cádiz 1, Leganés 0.
4: Pues al descanso que nos vamos en el JP Financial con esta victoria, por lo menos momentánea, por un tanto a cero del Cádiz sobre el Leganés, marcador.
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0: miércoles, 6 y 23 desde la Comunidad Canaria, marcador de Radio Marca en el tiempo de descanso en este Cádiz 1, Leganés 0, que yo creo, Leandro, que para la primera parte que ha ofrecido el Cádiz, y las de por sí ya, creo que ha sido una buena actuación del conjunto gaditano.
1: Sí, yo creo que son los mejores 45 minutos de lo que va de temporada. Lo decíamos al principio, son frotes verdes, se han trasladado y el terreno de juego, un equipo ordenado, que ha concedido poco, que ha salido bien a la contra, le ha faltado un poquito de temple arriba, pero yo creo que una buena primera parte, la primera vez creo que el Cádiz se va al descanso ganando, así que yo creo que por el momento un notable alto le doy al equipo cadista.
0: Porque al final, Jimmy, la actuación así individual, podemos decir, ¿no? De Antoñito, son los que están marcando un poquito esa diferencia, de Vladis incluso, ¿también?
2: Sí, son los tres nombres que apuntaría. A mí Due cada día me está gustando más, me está convenciendo cada vez más ese doble pivote, ¿verdad? Que hay que pedirle un poquito más, por ejemplo, a Dylan Zárate, pero en líneas generales Cordero está bien. Vladis, que igual puede no lucir mucho el partido que está haciendo hoy, es fundamental cómo está aguantando de espaldas y cómo está pugnando sobre todo con Montero, al que creo que le está dando la tarde. Es decir, es el Cádiz que veníamos dibujando antes, tanto Leandro como yo, de un equipo que está en crecimiento lento, progresivo, pero progresando adecuadamente. Entonces, claro, si además enfrente tienes un Leganés al que estás sabiendo secar sus mejores virtudes, Garbi casi no ha aparecido, Atienza está muy solo, hay mucha distancia entre interiores y el pivote, los tres centrales creo que se están quedando un poco cortos, tanto en cuanto a poderío como a defender la espalda, como en el juego aéreo, pues condiciona todo lo demás. No hemos visto prácticamente nada a Morata, Alex Sancri sigue sin aparecer, Naín García, mucha voluntad, pero poco, vamos a decir, poca producción. Y lo de Álvaro Morata, que dentro de que interviene poco porque el partido no está pasando por él, cuando ha podido intervenir, pues le está faltando pues ese detallito para romper un poco el bote de ketchup del que hablaba Van Nistelrooy. Yo creo que Rubén Alves lo pensaba la semana pasada contra el Castellón y no se cumplió. Pero creo que Rubén Alves tiene que hacer cambios inmediatos. Tiene que empezar a meter a jugadores que conecten y que agiten al equipo. Puede ser Zico, puede ser Alex Millán, puede ser Unax del Cura o incluso algún central con un poco más de autoridad, como Ignasi Miquel, como Rubén Pulido, que hasta hace no mucho estaba siendo importante. Pero me preocupa lo que estoy viendo del Leganés, y en el caso del Cádiz creo que hay que dejar trabajar al entrenador, porque de momento, independientemente de cómo acabe el partido, como bien ha dicho Leandro, creo que son los mejores 45 minutos del Cádiz en lo que va de temporada y que van un poco en consonancia de esa progresión positiva que está teniendo.
0: Esto me recuerda también a esta mañana que estaba jugando el Alba contra el Eibar. Creo que también... Estábamos diciendo, ¿no? Yo creo que están siendo los mejores minutos de la temporada del Albacete. Y, bueno, al final luego el partido ha ido por donde ha ido. El Eibar, que está en un momento que le sale todo sin querer y ha acabado remontando, ¿no? Pero me recuerda un poco a esto, a cómo es el fútbol, cómo es este deporte, ¿no? De que puedes estar en el mejor momento de la temporada, sabiendo que es una temporada mala, y aún así pierdes el partido, sigues último o sigues en descenso, en el caso de que al Cádiz no se le diera bien el partido al final. Y se te va el entrenador al rato, es decir, que cambia todo mucho y es complicada esta categoría con el hecho de que no puedes aguantar, igual no es tan sencillo aguantar los 90 minutos siendo superior en una categoría tan loca.
2: A ver, mira, me encanta que me preguntes esto, Álvaro, porque tenía ganas de hablar sobre Alberto González, que ha hecho un gran trabajo en el Albacete, que terminó renovando el año pasado y que no ha podido terminar la temporada con un Albacete de verdad, que los resultados son paupérrimos, pero que no reflejan lo que se ve en los partidos. ¿Le cuesta ser regular muchas veces en ellos? Sí. ¿Los errores individuales le penalizan mucho? Sí, pero los jugadores estaban con él. El equipo no estaba mal. Joder, que tenía antes de este partido, porque luego se ha incorporado, por ejemplo, para este encuentro, dos futbolistas que estaban lesionados, como Robert González y Víctor Bartolomé. Era un equipo que estaba jugando bien, que no está teniendo a todas las piezas disponibles, muchas bajas. Agus Medina jugando de lateral izquierdo, Carlos Neva como central en una línea de cuatro, que no podía contar con Ortuño por sanción, ni con Javi Moreno, ni con centrales que pudieran... Pepe Sánchez, por ejemplo, que creo que es el mejor central, el propio Vallejo. Es que le está costando tener continuidad a jugadores que no están conectando entre sí. Entonces yo creo que me da pena que se haya optado por romper la cuerda por el lado de Alberto González, porque es un equipo al que creo que con ir añadiendo futbolistas a la rotación le iba a ir mejor porque estaban haciendo bien las cosas. Errores individuales al margen, creo que se han dado mucha prisa y ahí creo que, bueno, igual la inercia cambia, que muchas veces simplemente un botón cambia todo, pero me da pena porque el Albacete estaba último pero con mejores sensaciones que lo que estaba mostrando la clasificación.
0: Totalmente, porque yo creo que hoy además lo hemos visto, ¿no? De que el equipo ha competido bien, el equipo ha demostrado plantar cara al Eibar, que al final el Eibar ha marcado la diferencia del 3-1, que parece al final un resultado muy alejado entre un equipo y otro. Lo ha marcado en el minuto 90 y tantos. Claro. Esa ha sido la última jugada del partido, porque sí, ha sido gol y final.
2: Sí.
0: Ha sido gol y final. Por eso, yo estoy ahí contigo. Yo estoy ahí contigo de que me da esa sensación de que tenía que darse alguna oportunidad más. Pero bueno, se lo he preguntado a Borja antes también,
2: ¿sí?
0: Porque, bueno, pues precisamente, mira, estábamos en el partido entre el Albacete. ¿Quiénes eran esos cuatro equipos más candidatos a los últimos puestos de descenso? ¿Quiénes son tus equipos que hay que estar al ojo con ellos porque son peligrosos de perder categoría?
2: Mira, por la inercia reciente, y eso que hoy es mal día para decirlo, porque está jugando muy bien y creo que puede dar más de lo que estaba dando, a mí el Cádiz me parece peligroso, ya no tanto por el trabajo de Celades, sino un poco por la situación institucional. Siempre a esos equipos, me pasa con el Rayo en primera, los pongo siempre en cuarentena, porque creo que muchas veces eso pesa mucho en el campo. El caso del Ceuta, planificación deportiva completamente destrozada por lo que ha pasado este verano y con esa crisis migratoria que le ha condicionado, decía, creo que fue el director deportivo, el presidente, ya no me acuerdo, hasta 15 operaciones que no terminaron de salir, lo cual le echa al traste una temporada. Pero precisamente el Albacete no lo metía ahí por todo esto que hemos hablado, de un equipo que juega muy bien y que tenía mejores piezas a pesar de las lesiones. Bueno, yo creo que le podíamos dar tiempo para que reaccionara. Los otros, pues mira, como creo que va a ser un año muy complicado para la Real en el sentido de que va a tener que lidiar con tres competiciones y va a tener que tirar del filial, como le pasó, por ejemplo, al equipo de Xabi Alonso hace varias temporadas, no me extrañaría que fuera otro de los grandes favoritos a bajar, a pesar de que está jugando bien. Y luego el último, con más dudas, porque creo que el cambio de propiedad, el cambio de entrenador lo ha sentado bien, a pesar de que la salida de Barragán molestara mucho al seguidor por todo lo que había conseguido, y me incluyo en ello, me parece que fue una decisión un tanto desacertada, a pesar de que viniera un poco por un motivo institucional. El Eldense también me preocupaba bastante. No está mal, pero puede ser ese candidato que luego se termine salvando o no, ya veremos. Pero que también era de los cuatro equipos que más me preocupaba al principio de temporada.
0: Bueno, pero el Eldense, lo hablábamos antes también, ¿no? Que creo que es un equipo que con el cambio de propiedad posiblemente le quieran dar un impulso.
2: Claro, eso
0: económico,
2: es.
0: Cambio de jugadores, mejora de plantilla, que posiblemente lo tenga un poco más... más a mano.
2: Claro, está más justificado.
0: Más poderosa. Bueno, sí, es complejo.
2: Añado dos. Mira, la Andorra, por mucho que juegue muy bien, me parece un equipo que encaja bastante. Es un segundo, a veces penaliza. No lo pongo como favorito, pero al contrario que Borja, que sí que lo daba más arriba, yo sí que lo metía como un equipo que podía sufrir. Y otro que también tengo que meter, lamentablemente, es el Real Valladolid. Por mucho que otra vez en los Hijos de la Ruina estén apareciendo, porque creo que el otro día contra el Córdoba hace un gran partido, Arnuncio hace un partidazo... Víctor Junior hace un partidazo, Fernández es un Ponsosi, se va conectando. O sea, me van gustando cosas que le veo al Valladolid, pero a mí el Valladolid también lo tengo que meter un poco ahí, entre paréntesis.
0: Estoy de acuerdo. No te pongo una pega en eso. Yo metí al Córdoba ahí también, ¿eh?
2: Que... Yo al Córdoba no lo hubiera metido tan mal, que igual hay que empezar a plantearse
0: sí,
2: y meterlo, ¿eh?
0: Sí, hay cosas ahí que no me gustaron. Pero bueno. Queda mucha liga todavía y
2: 7 jornadas, 8 con
0: claro, esto. Por eso que al final que luego que no llevamos ni un cuarto de temporada, que igual en primera ya sobre todo sí suelen entrar con este parón, ya suelen entrar urgencias, suele haber más cambios, pero en segunda que hay 4 fechas más, que es todo muy largo, muchos equipos, bueno, al final Alberto González, que ha sido el primero en caer, si no me equivoco, ¿no?
2: Cayó Barragán antes por aquello del cambio de propiedad para llegara Javi Calleja. Y yo creo que ya no recuerdo ninguno más. Alberto González creo que es el segundo.
0: Bueno, pues entonces el segundo entrenador en caer en esta Hypermotion, 26-27. Venga, que también tenemos baloncesto, que tenemos que estrenar nuestra cancha en este sábado de... Marcador, Liga Andesa, jornada 2, Martín Carpena, Unicaja, La Laguna, Tenerife, Rafa Alcaraz, ¿qué tal? Muy buenas.
3: Hola, muy buenas, ¿qué tal? Álvaro Monjil, hay baloncesto ya en directo aquí en el Martín Carpena, Unicaja, La Laguna, Tenerife, se ven las caras en este encuentro correspondiente a la segunda jornada de la fase regular de la Liga Andesa, donde Chus Vidorreta debuta en el Martín Carpena como local en el banquillo cajista y se enfrenta ante el equipo donde estuvo entrenando durante la última década. Los dos equipos vienen de perder en la primera jornada. Unicaja cayó con dignidad ante el Real Madrid en el Movistar Arena y La Laguna Tenerife perdía en el último segundo con una canasta de Jaworski ante Casademont Zaragoza. Hoy quieren buscar la primera victoria en el día donde se va a producir el debut de Mas Tomás con la camiseta Perry. Unicaja 2, La Laguna Tenerife 0.
0: Y para las 9 de la noche que tendremos el partido

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0: Radio Marca, que acaba de comenzar ya la segunda parte en el JP Financial Cádiz.
1: Ha arrancado ya la segunda mitad sin cambios, siguen los mismos 22 protagonistas. Cuidado que ahora volvía el Cádiz a atacar, nada más arrancar una mitad de encuentro. A punto ha estado del Cádiz de crear una ocasión, acaba de empezar ya y no hay cambios, ¿eh? Ni en el Cádiz ni en el Leganés.
0: ¿Te parece bien, Leandro? ¿Hubieras movido algo en el conjunto cadista o te parece correcto?
2: Yo ahora mismo no tocaría nada, está funcionando bien. Quizás después un poquito Álvaro García Pascual o F a Gama para agitar un poco cuando Antoñito Cordero esté algo más cansado. Pero ahora mismo el bloque está funcionando, hay poca fisura y yo creo que bien, ha hecho bien Albert Celades en dejar por el momento lo que tenía el terreno de juego.
0: Igual Jimmy en el Legacy que hubiera hecho falta algún movimiento, algún cambio, alguna idea diferente, ¿no? De sí. La escasez de que nos ha demostrado en esta primera parte.
3: No suele Rubén Alves meter cambios al descanso, pero creo que sí que algo más. Quizás con el paso de los minutos venemos a Zico, veremos seguro en algún momento a Dani Rodríguez, a Unax del Cura o al propio Alex Millán. Pero tiene que cambiar mucho, sobre todo a nivel estructural, en la distancia entre interiores y pivote y el espacio que hay a la espalda de Atienza y de los centrales del Lega, que están muy blanditos hoy, ¿eh?
0: Es que hay buenos nombres también en el banquillo del Lega, ¿eh?
3: Sí, claro.
0: Mayores de los que has dicho, Álvaro Tejero, Franquesa, Rubén Pulido, portero suplente Raúl Fernández. Es decir, que hay nombres, bueno, para la segunda división creo que es una buena plantilla.
3: Sí, ya te digo que creo que es una cuestión más de coordinar y ensamblar todo, porque en cuanto a nombres, a mí este Leganés me parece un equipo para pedirle que pelee el playoff.
1: Cuidado el centro del Leganés a las manos de David Gil, que está pidiendo a los suyos que se vayan corriendo hacia arriba, pero no lo ha visto del todo claro. Estamos viendo la acción en el centro de Alex Sancris y a Morata, que es lo que tú dices, es lo que dices tú, Jimmy, le falta ese pasito más.
3: Sí, y conectarse con el equipo y aparte tener un poco más de fortuna o de frescura para decidir mejor en los metros finales, que le está faltando a lo mejor esa confianza que Álvaro necesita tanto, ¿no? Es un jugador que le cuesta, si pasan los minutos sin ver portería, pues cada vez esa crisis de confianza se va acrecentando.
1: La tiene el Leganés, la tiene Atienza en el círculo central, en este minuto 47 y medio, en la segunda mitad de este JP Financial Estadio, donde está ganando el Cádiz 1-0 con ese gol de Antoñito Cordero en el minuto 6 de partido. La mueve Marvel, jugando hacia el costado izquierdo donde está Naim García. Allá va Naim, el centro, sin peligro alguno. Va a ser saque de puerta para el Cádiz.
3: Pero ves todo muy previsible. No hay nadie que pida un pase al

0: pie, pero tirando un desmarque de apoyo. No hay nadie que tire una ruptura para intentar mover los jugadores del Cádiz. Todos son balones a los carriles, lo normal por otra parte, porque si tienes si quieres jugar con línea de tres centrales y con dos carrileros, pues tienes que apostar también por ganar la profundidad por ahí, pero al final siempre es un 2-1 ventajoso para el Cádiz. Entonces el Leganés tiene que mover un poquito más las líneas del rival.
1: Sí, bueno, y eso, a punto, sigue sufriendo, ha estado ya a punto Vladis de quitarle un balón a Javi Montero. Hay ya jugadores del Cádiz calentando, eran 5 los que he contado. Y del Leganés estaban Zico, Unax del Cura, Álvaro Tejero y 2 más calentando también, ¿eh?
0: Bueno, pues mira, yo lo que sí cambiaría es un central con más autoridad. Porque de verdad que creo que Javi Montero está sufriendo mucho, yo lo tiraría a la izquierda, quitaría a Marvel y metería a Ignasi Miquel, por ejemplo, que aunque no sea el central más rápido del mundo, sí que es un futbolista que por experiencia se sabe adaptar a más contextos.
1: Sí, que te da seguridad.
0: Claro, esa veteranía, ese liderazgo que no tiene esa defensa, que está muy, muy verde.
1: Exacto. Otro centro del Leganés que va sin peligro alguno. Morata, que se las está trayendo tiesas con Javi Castro, se queja ahora a Morilla Turrión y va a ser saque de puerta para el Cádiz. Vemos la acción repetida entre Javi Castro y Morata. Vemos ahí ese abracito que se han dado el defensa y el delantero.
0: Ah, poquita cosa. Al final el Leganés está cayendo en la previsibilidad de balones largos desde la banda, además muy lejos del área rival.
1: Madre mía, a punto ha estado entre Antoñito y Vladis de llevarse el balón hacia la portería de Lucas Zidane. La controla Atienza, jugando para Álvaro Morata, que controlaba de espaldas a portería. El balón es para Ismael Garbi, allá va el tunecino, avanza metro, sigue el derechazo, que se va bastante lejos de la portería del Cádiz. Saque de puerta para el equipo gaditano.
0: Un poquito de Garbi también, hay que pedirle más, que aparezca más. El otro día, cuando termina el partido contra el Granada, todo Butarque, en vez de aplaudir al Leganés, que lo hizo, por supuesto, se tiró un rato cantando su nombre. Es decir, es un jugador que ha empezado muy bien la temporada y que hoy tiene que empezar a aparecer para desengrasar un poco ese ataque del Leganés tan previsible.
2: ¿Lo del otro día del Lega te pareció más de mérito del Lega o Huracán llamado Castellón?
0: Pues 6-1, media docena de otro. El Castellón está imparable y te puede ganar, pero me parece que el Lega le puso muchas facilidades.
1: Al ataque el Cádiz, al ataque Juan Díaz, se planta en el área, viene el lateral derecho, no sé qué ha intentado hacer ahí, tenía ya Vladis, tenía a Due, Antoñito Cordero incorporándose al ataque, ha intentado cerrar la jugada él solo y lo que habéis apuntado, yo creo que se ha precipitado.
2: Demasiado, sí. ¿No? Jimmy, sí. Que le tenía el balón todavía muy arriba para pegarle.
0: Sí, mira un momento a la izquierda, creo que no termina de verlo claro y dice, bueno, prefiero ser pragmático y finalizar yo porque además tengo el balón a altura de volea, ¿no? Eso, claro, ahí se nota mucho que Juan Díaz no es 9, no es delantero centro, pero no la debió ver claro y por eso ha decidido finalizar para poder replegarse rápidamente.
1: Moviendo de nuevo el Leganés, el esférico, jugaba ahí hacia adelante el balón de Marvel, cambiando de costado donde está Naín García. Ahí está intentando doblarle Ketsa, el centro, Soco de espaldas, recupera el Cádiz. Por cierto, el juego de espaldas de Vladis
0: es un escándalo,
1: es estratosférico, ¿eh? O sea, la de balones que está salvándole al equipo gaditano de espaldas a portería.
3: Es un estilo, al de Álvaro García Pascual, que también protege muy bien el balón de espalda y juega muy bien en esa segunda jugada en la línea, pero es verdad que Vladis, además de eso, también tiene velocidad, tiene arranque, tiene gol. Yo creo que ha sido una gran incorporación este año del Cádiz, el jugador ucraniano.
1: Es el que le ha dado la asistencia a Antoñito Cordero en el gol que está adelantando a los gaditanos frente al equipo pepinero. La tiene Ketsa, jugando para Javi Montero. Ahora la línea del Leganés más adelantada, todos los jugadores en campo contrario. Allá va Naín García, que se ha cambiado de banda. Viene la zurda, es más corazón que cabeza lo que está utilizando ahora mismo el Leganés, porque no termina de finalizar bien las jugadas.
0: Sí, es verdad, yo creo que ahí en algún momento, mira, está también calentando Pulido el central. Los nombres que también habías dicho antes, Juan, no sé. Bueno, yo creo que al Leganés le está faltando creérselo un poco más. Estamos viendo muchos hombres por delante de la pelota, pero nadie viene a pedirla de cara para el compañero, nadie traza un desmarque de ruptura, todos son balones a los costados y envíos forzados al área.
1: Allá va el Cádiz, jugado que viene Vladis, rodeado de 2 del Leganés, viene Vladis, la mano de Lucas Zidane, que ha evitado el segundo del equipo local. La ha tenido Vladis, la ha tenido el Cádiz.
0: Y atrás, muy blandito el Leganés, lo estamos diciendo, perdiendo duelos, Vladis aguantando muy bien de espaldas, ganando todo por arriba. Y ahora ha finalizado muy cómodamente, a pesar de la parada de Luca. Tiene que hacer algo Rubén Alves.
1: Vamos a ver, porque es verdad que el Leganés está atacando más, pero sin éxito alguno. Y el Cádiz, a la primera que ha tenido de cierto peligro, casi mete el segundo. O sea que vamos a ver, al saque de esquina, el primero de esta segunda mitad, encargado el de siempre Antoñito Cordero, Javi Castro, que le está dando alguna indicación. Jugada ensayada de los de Albert Celades. Ahí va Antoñito Cordero, balón al punto de penalti, el remate, la ha salvado Marvel. La ha salvado Marvel, sigue el Cádiz, gol. Gol, gol, gol, gol, gol, gol, gol, gol, gol, gol, gol, gol, gol, gol, gol, gol, gol, gol, gol, gol, gol del Cádiz. No podía ser otro. Vladislav Kotopun llevaba insistiendo todo el partido. R que R, el que la sigue la consigue. Ahí el remate del 21 del Cádiz. La salvó Marvel, pero en el rechace estuvo más listo que Lambri y anotó con un zapatazo para poner tierra de por medio con el Leganés. Minuto 54 de partido. Cádiz 2, Leganés 0.
2: Pues más tierra de por medio que pone el Cádiz, aprovechándose de otra mala defensa del Lega, mal despeje, o mejor dicho, mal intento de despeje, y que lo aprovecha el futbolista del Cádiz para hacer el segundo. La utiliza Vladis para poner ese segundo tanto, Leandro, que reafirma la buena actuación, por lo menos del Cádiz en este partido de hoy.
3: Lo veníamos contando, el Cádiz tenía hoy otra cara, otra sensación, otro ánimo y personificado en Vladis. También veníamos diciendo hace apenas unos segundos que estaba siendo de los mejores jugadores. Ese juego de espaldas que tenía, esa lucha, esa briega ha dado propicio, ha propiciado que llegara este gol. Jugador que, por cierto, ya marcó la semana pasada en Tenerife, segundo gol en la temporada. Y como hemos venido también contando, la pareja de atacantes que le está dando resultados a Celadi, Antoñito Cordero, Vladis. Vladis, una asistencia y un gol, Antoñito otro gol, así que por el momento dando frutos esa nueva dupla que pone 2-0 en el marcador.
2: Bueno, y cambia, si no hubiera marcado en la segunda, hubiera hecho casi en la primera. Pero bueno, antes de preguntar a Jimmy, los cambios, Juan, que se marchó fenómeno, creo.
4: Se marchó fenómeno Due.
3: O fenómeno.
4: Deja el terreno de juego, la verdad que después de un gran partido, y entra en su lugar Aymen Mouefek.
2: Pues ese cambio que tiene el Cádiz, ya prácticamente, bueno, gestionando un poco partido, porque está siendo bastante mejor que el Lega.
0: Sí, me encantaría explicarte un poco el cambio, pero es que no conozco al futbolista, está debutando hoy. Aymen Mouefek, que está debutando con el Cádiz hoy. Imagino que será un problema también de físico, de darle un poquito de piernas al centro del campo, pero desconozco al jugador del Saint-Étienne, cuál es su principal virtud. En el caso del Leganés sí que me sorprende mucho que no haya llegado ningún cambio y que primero se haya adelantado el Cádiz en esto.
1: Bueno, pues la primera virtud ha sido el regate que ha dejado el 17 del Cádiz en otro despeje bastante debatible del Leganés. El remate de Vladis, muy blandito ese remate. Solo ha ido a las manos de Luca Zidane, la ha vuelto a tener el Cádiz.
0: Hay que pedir tiempo muerto, que no se puede, pero está con la bandera blanca el Lega, ¿eh?
4: Lo del Leganés, sobre todo el último despeje, es que le ha caído en los pies a Mouefek y no había nadie alrededor suyo para presionarlo, aunque sea.
0: Nada, terrible. Además, el gol, que no lo he comentado, llega después de varios toques en el área. Llega de un centro al primer palo, un remate que saca Luca, le cae a Morata, Morata no despeja bien, Vladis lo pelea, se hace con el espacio para ganar con el cuerpo, que lo hace muy bien, y luego el voleón para que luego ya Luca Zidane no pueda hacer nada. O sea, es un gol de insistencia por parte del Cádiz, pero también de mucha fragilidad del Lega. Sí,
2: muy mal, el Lega realmente muy mal. Pero es verdad que al final el Cádiz ha estado donde tiene que estar en todo momento, porque la primera, creo que el primer remate también, no sé, Leandro, Juan o Jimmy, ya era de Vladis. Y ya iba con dirección gol. Es decir, que
4: mira, va a haber
2: siempre
4: cambios en el Leganés, ¿eh? Se preparan Dani Rodríguez y Rubén Pulido.
0: A ver a quién quita de los de atrás, pero para mí salen muy señalados los tres. Y en el caso de Dani Rodríguez es un cambio habitual. No sé si por qué está que tiene amarilla, pero a ver si consigue darle un poquito más de empaque y de cohesión a un equipo que está completamente deslavazado.
4: Y vuelve a recuperar el balón el Cádiz en el centro del campo. La tiene Antoñito Cordero en el costado izquierdo, que ahora ya opta por la calma, por no encarar, por controlar el partido. Lo tiene muy bien encarrilado el Cádiz, Leandro.
3: No digas muy alto, Juan, porque el Cádiz no tiene encarrilado nunca ningún partido. He visto situaciones del Cádiz ganando 2-0 y perder 2-3. Así que paciencia, el Cádiz tiene que seguir trabajando mucho, tiene que seguir remando, porque como hemos contado antes también, se le ha hecho larga la primera parte. Veremos si no se hace larga esta segunda. Tiene ventaja, tiene renta, pero tiene que seguir remando todavía mucho el equipo de Celades para amarrar estos tres puntos.
2: El Cádiz es pura hypermotion, ¿eh?
0: Sí.
2: Capaz de lo mejor y de lo peor en cualquier momento.
4: La tiene el Leganés, la tiene Marvel, jugando con Alex San Cris. Viene el balón para Atienza en el centro del campo. Ahora es Atienza moviendo el balón otra vez hacia el costado izquierdo del terreno de juego. Minuto 58 y medio, está ganando el Cádiz 2-0. Y lo estáis escuchando aquí en el marcador de Radio Marca, el balón al espacio, que no sé para quién iba.
0: San Cris, pero no se ha entendido con él.
4: Pero ha terminado en las manos de David Gil.
0: Muy poquito. Es que además, es lo que hablábamos, que el Cádiz está cómodo porque el Leganés tampoco se está moviendo mucho. El trabajo sin balón del Lega en ataque está siendo bastante vago en general. Y quizás duro, ahora duro. En la presión sí que pueda sacar algo, pero es sorprendente que cuando tiene la pelota, es que no tiene líneas de pase porque el balón no circula, pero porque tampoco nadie se genera ese espacio o esa ruptura para mover a los futbolistas del Cádiz.
4: Bueno, casi el lío que se hacen ahí Montero y Lalo. Buah. O sea, estaban completamente solos, a nada que les ha presionado un poquito Vladis, casi la lían, madre mía. La tiene el Leganés, Atienza, intentando avanzar metros, intentando buscar un resquicio. En la defensa gaditana viene Naín García, viene el 11 del Leganés, ha visto Alex San Cris solo, el balón al espacio, pero está muy atento Juan Díaz, que no quiere problemas, despeja el balón y no va a ser saque de banda porque llega Marvel, así que sigue el balón en el terreno de juego.
0: Pues mira, decía antes que quedaban los tres señalados, de los tres quizás Marvel el que menos, ya Marvel lo pasó muy mal contra el Castellón el otro día, quizás el que hoy peor esté sea Javi Montero.
4: Ahí estaba ahora intentando salvar el balón Naín García, protege el Cádiz, es saque de puerta, cuidado ahora el enganchón entre Sergio Rivas y Soco, no hay nada, esto es fútbol, el colegiado que se iba a sumar a la fiesta pero ha visto que al final han acabado a buenas y van los cambios en el Leganés.
0: Van a ser tres, bueno, cuatro, porque van a entrar también Unax y Zico. Pues vamos, mira, los cuatro que habíamos pedido.
4: Sí. Se marcha.
2: Y todo de golpe.
4: Se marcha Soco, se marcha Alex San Cris o Rubén Pulido. Alex San Cris se marcha con el 2 a la espalda, Marvel, que en su lugar entra Unax y falta un
0: Atienza,
4: cambio.
0: Es el otro
4: Atienza, pues ahí está. Pues el último cambio, son cuatro cambios.
2: Cambios hechos, os pregunto ahora. Estamos en los últimos segundos del primer cuarto en el Martín Carpena, Alcaraz.
5: Sí, con un triple de Kendrick Perry sobre la bocina para darle ventaja final. Al término del primer cuarto al Unicaja, 23-21. De hecho, Boquerón Perry está siendo el mejor, 12 puntos para él en un encuentro donde Billy Hernán Gómez ha dejado, Álvaro, un mate brutal a una mano que provocaba el tiempo muerto de Jakalakovic. Era un más 8 de Unicaja, 20-12. Pues bien, después de ese tiempo muerto, dos triples de Marceliño y otro de Abromaitis ponían un parcial que ponía por delante a Tenerife 20-21. Finalmente, como digo, el triple de Perry pone el marcador en el Unicaja 23, La Laguna Tenerife 21, tras terminar el primer cuarto.
2: Pues dos arriba en los primeros 10 minutos para los malagueños. Hay más cambios y hay también más tarjetas en Cádiz.
4: La amarilla que se le ha llevado Naín García por agarrar a Antoñito Cordero. En esa acción le habían hecho una falta a Vladis, el colegiado señaló ley de la ventaja, pero luego vino Naima por Antoñito Cordero y finalmente va a ser falta favorable al Cádiz.
0: Y Zico podía haberla visto también, que sale muy fuera de zona a meter una patada a un jugador del Cádiz.
4: Sí, a Vladis había sido.
0: A Vladis, sí, correcto.
4: Que justo es esa ley de la ventaja que aplicó el colegiado. Es verdad que la acción fue más fea la de Zico que la de Naim.
0: Coincido.
4: Preparado Ivón Sánchez, minuto 62 de partido, se movía por ahí Zárate de aquella manera, pero va a ser Antoñito Cordero el que ponga el balón, despeja el Leganés, Sergio Rivas intentaba buscar el saque de esquina, pero Quecha lo evita, saque de banda para el Cádiz. Minuto 62 y medio, este Cádiz 2, Leganés 0. Dando Lucas Ciudad algunas indicaciones a los suyos porque está el Leganés en terreno peligroso. Ahí lo intentaba Vladis de nuevo. Viene Mufek para Antoñito Cordero. Sigue Antonito Cordero, la pisa, la arrastra, aguanta, rodeado de dos. Y lo que provoca es un saque de esquina. Sacado mucho petróleo de esa jugada, Antonito Cordero, que se ríe con los jugadores, con sus compañeros que están calentando.
0: Muy bien, Antonio, creo que está muy inteligente ahí porque tenían el 2-1 poca opción. El pase a Rivas quizás hubiera sido lo más sensato para darle continuidad a la jugada, pero el Cádiz no puede arriesgar, tiene que ser más pragmático y ahí si puede forzar un córner es una posesión más que gana.
4: Al saque de esquina, mira, va a ser jugada ensayada, viene Antonito Cordero, pero... este balón que este sí ha estado cerca del segundo anfiteatro, también lo han intentado ahí, no le ha salido bien al Cádiz, saque de puerta para el Leganés.
0: Eso sí que es un balón al espacio, concretamente a la troposfera.
2: Sí. Oye, luego, ¿no? No sé si... ¿quién os parece la segunda mejor selección del grupo de España? Es fácil de resolver, ¿no?
0: Creo que Inglaterra, ¿no?
2: Pero hay mucha diferencia para ti entre Inglaterra y Croacia.
0: Bueno, considerablemente, sí.
2: ¿Cuántos considerablemente? ¿Cuántos goles dirías que es considerable?
0: Partido de 3-1, por ejemplo.
2: Bueno, pues acaba de terminar el Croacia-Inglaterra. 0-7. ¿Perdón? Ha vencido Inglaterra.
0: ¿Perdón?
2: Con gol de Harry Kane, 2. Jude Bellingham, Gordon, Saka, otros 2. Y Morgan Rogers. 0-7 que ha vencido Inglaterra. Metiendo una goleada a Croacia que... ¿Quién?
4: Cuidado el Cádiz, Antoñito, a punto el Cádiz, otra.
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2: Mary Short.
3: Indignación. Sentimiento de enfado, ira o rabia vehemente que se produce ante un acto que choca contra la conciencia moral, la justicia o la dignidad de las personas. Y no, no es el grito que acabas de pegar por hostia, cómo suena los cascos.
4: Es que casi me dejas sordo.
3: Es que, claro, la gente, para que los oyentes se hagan una, digamos, recomposición del lugar.
4: Es muy difícil, o sea, que los oyentes se hagan una idea.
3: El cajetín donde enchufamos los cascos...
4: Es el mismo, el tuyo y el mío.
3: Es el mismo. Entonces, tiene una posición en la que si tú lo mueves un pelín... Dejas de escuchar,
4: ¿ves?
3: Por un,
4: ¿ves?,
3: lado.
4: ¿Lo has movido? Ya,
3: pero
4: me
3: si lo subes un poco,
4: ahí estoy,
3: te revienta. No,
4: ahí
3: no, claro, sí, pero perfecto. Y duro yo 2 semanas. Así que, Iñaki, bájanos un poco el nivel general. Luego yo lo subo de,
4: eso es,
3: de aquí.
4: Eso es, así, sí.
3: A ver, perfecto.
4: Oh, qué maravilla.
3: Qué bien suena marcador con Iñaki
4: Barra,
3: Serrano.
4: Qué maravilla, qué maravilla. Madre mía. Bueno, madre, ¿estás mía, indignado con qué? A ver.
3: Con muchas cosas. Con muchas cosas.
4: Con el cambio de mañana del partido.
3: Bueno, no, eso... Lo único que me trastoca es un poco los planes, que está hablando ahora como Gil. Pero bueno, el partido, el clásico entre el Real Madrid y el Barça, Liga F, lo haremos.
4: Partidazo, ¿eh? Por
3: partidazo. Partidazo. O sea, que eso no estoy indignado. Un poco ahí porque, claro, a Luco, por ejemplo, se le solapa a lo mejor con el Valencia femenino y estaba un poco enfadado porque
4: claro,
3: quiere ir. Dice que es un remanso de paz y que no quiere que nadie le prive de ello. Pero claro, el trabajo al final es el trabajo. Estoy indignado,
4: a ver,
3: porque no... O sea, por muchas veces que pasa, no me explico... lo que le sucede al Rayo Vallecano como club.
4: Buah, es que es tremendo, ¿eh?
3: O sea, no me explico cómo hoy la gente acude a Vallecas, al Trofeo Villa de Vallecas, y ha publicado unas imágenes Pablo Villa en las redes sociales de Radio Marca, que está todo lleno de basura, de podrido, con cáscaras de pipas que yo no sé ni cuánto tiempo llevan ahí.
4: Sucio, ¿verdad? Sí.
3: Váteres
4: sí.
3: Que no tienen la parte de arriba y que no se cierran. Un olor que da asco. Obviamente... ni justifico ni justificaré, ni creo que nadie pueda hacerlo, lo que ha puesto el club, de que si unos han ido ahí a intentar entrar en el palco y no sé qué, pero da mucha pena. A ver, es que da vergüenza ajena, porque una cosa es que tú seas humilde, una cosa es que tú quieras cambiar de estadio y otra cosa es que dé vergüenza ajena entrar en el campo del Rayo Vallecano.
4: Y sobre todo porque para la gente que no vivimos el Rayo Vallecano desde dentro, la sensación es de que jamás te dicen la verdad. O sea... Es muy, muy, muy difícil creerse ahora mismo a la directiva y a creerse a las fuentes de dentro del Rayo Vallecano, porque hoy han emitido un comunicado durísimo, que yo no digo que no sea verdad, pero es que lo que hemos visto, Parra, o sea, tiene que ver con lo que han contado, pero hay mucho que se ve que no tiene nada que ver con lo que han contado.
3: Es asqueroso, de verdad. E insisto, tú puedes tener una casa pequeña, tú puedes ser humilde, tú puedes ser una persona o un club, ¿no?, que no tenga, bueno, pues las instalaciones que tenga otro... pero por lo menos lo que tengas tenlo limpio. Y ya no, ni siquiera de verdad, por los que vienen en el rival y por tu gente.
4: A mí me fastidia porque me creí en la última comunicación del Rayo Vallecano, en la que decían que ya estaba todo listo. ¿No te acuerdas? Hace, ¿qué fue? 2 semanas, una cosa
3: sí,
4: así. En la que decían que ya estaba todo preparado, que habían cumplido con toda la normativa, que habían cumplido con todas las exigencias que le habían hecho desde la Comunidad de Madrid y que ya lo tenían listo para el siguiente informe. Y lo que hemos visto hoy es lo mismo. Es lo mismo que había. Entonces, ¿por qué te dicen una cosa cuando en realidad están tan lejos de la verdad? A mí me da mucha pena.
3: Ver, claro,
4: pero sobre todo me da mucha pena por los rayistas, ¿eh? Por la gente del Rayo Vallecano, que es la que lo sufre al final.
3: Claro, yo lo que me imagino es que en el reglamento de la Liga no pondrá que los asientos no deben estar incudridos en pipas, por ejemplo.
4: O llenos de cagadas de palomas, como los hemos visto, sí.
3: No lo sé. Me da mucha pena.
4: Pero no hace falta que lo ponga. No hace falta que
3: no, hombre, pero eso es sentido común.
4: Por
3: eso,
4: o sea,
3: en el campo donde yo ahora vivo, que es Aralpardo, todos los lunes llega ahí el que se encarga del mantenimiento y hace pim, pim, pim, y así con una de estas de echar las hojas. ¿Sabes? Ahí.
4: con una máquina de presión. De presión de aire.
3: Esto que soplador de hojas. Me chiva Jaime Mateos. Entonces, así, y limpia el cabo y ya está. Si es que eso se tarda 5 minutos, no sé. Me indigna y me da mucha pena por la gente. Pero bueno, ¿qué le vamos a hacer? Que, bueno, ya ha jugado el Rayo a las 2 de la tarde. Está siendo un parón largo para muchos equipos, que ayer hubo también el Trofeo Antonio Puerta. Hubo, bueno, pues equipos que van ahí un poco jugando.
4: Ha habido tanto lío con el Rayo que no me he enterado ni cómo ha quedado.
3: Pues eso,
4: os he pillado a los dos, ¿eh? Os he pillado a los dos.
3: Jaime Mateos tampoco.
4: No tenéis ni idea de cómo ha quedado el Rayo. No, pero es verdad, porque es que sabes lo

0: ¿Qué pasa? Que al final estas noticias acaban ensombreciendo y acaban ocultando lo que debería ser noticia de verdad. Y eso es la verdadera pena, porque hoy el Rayo ha jugado su trofeo, el torneo de Vallecas, ha jugado contra el Cagliari, seguramente podría haber sido un espectáculo fantástico y la verdad que no sé ni cómo han quedado.
1: Ha perdido los penaltis, por cierto.
0: Pues mira, ha perdido los penaltis.
2: Pues nada, pues una lástima. Por cierto, ya es oficial, el Clásico Femenino se jugará mañana domingo a las 7 de la tarde en el Spotify Camp Nou.
0: ¿Ya es oficial?
2: Justo ahora mismo. Hace 4 minutos. Os han esperado justo a las 8 para que empezáramos marcador, bueno, para poder contarlo.
0: Pues nada, pues bueno, fantástico. Empezamos cuando, venga, cuando quieras. España, cuando quieras, sí. Vamos.
3: Fuera de juego para Iniesta. Viene a mí. Está de Fabra. Tocando para Porro el centro. Segundo palo. ¿Quién la quiere, Nico? Pase para Iniesta. Ven fuera de juego. ¡Al remate! ¡Gol! Marcó Andrés Iniesta.
2: ¿Qué tal? Muy buenas, saludos y bienvenidos a este marcador de Radio Marca. Es el tercero de los 4 partidos que juega la selección española en este parón. Abres la home de marca.com y hasta la de la tarde lees un titular a propósito de la alineación que hace un ratito contaba Miguel Ángel Toribio en la sintonía de la Radio del Deporte. Las rotaciones de Luis de la Fuente. Si una selección, digamos normal, mete 9 cambios, lo normal sería que la unidad B bajara el nivel, pero si uno mira los cambios que hace la selección española, por ejemplo, introduce al mejor portero de la Premier, que es David Raya, introduce uno de los mejores centrocampistas del mundo, que sin discusión es Pedri, mantiene a uno de los jugadores que podría ganar el Balón de Oro, que es Lamine Yamal, y tiene también involucrado en su 11 a Dani Olmo, que es otro jugador que probablemente sería titular en muchos de los equipos y en muchas de las selecciones del planeta. Congratulémonos del equipo que tiene la selección española, que es absolutamente espectacular. No sé si irrepetible, porque lo dijimos en el 10 y ahora en el 2026 estamos pensando también en el hecho de disfrutar una generación que está siendo espectacular. Ojalá que consigamos otra victoria más en un auténtico partidazo que te contamos hoy en la sintonía de Radio Marca en Marcador.
0: Buenas tardes, Marcador, bienvenidos a esta jornada 3 del tercer grupo de la Liga de las Naciones, hoy con partido de la selección española desde el Carlos Tartiere contra la República Checa, como decía Parra, con 9 cambios, revolución total de Luis de la Fuente, tan solo Lamine Yamal y Baena. Continúan como titulares, ya sabéis que ha sido baja de última hora Fabián, porque Fabián Ruiz ha sido papá en las últimas horas, así que De La Fuente le ha dado permiso y se ha ido a ver a su pequeño. También Cubarsí y Espí fuera de la lista, que no van a poder entrar por esa baja de Fabián, aunque ahora enseguida nos lo cuenta Toribio. Pero la noticia en el mundo de la Liga de las Naciones es cómo le ha pasado por encima Inglaterra a Croacia en el partido de las 6 de la tarde, también en nuestro grupo. Fran González, ¿cómo ha sido eso? Hola, Fran.
4: ¿Qué tal, chicos? Muy buenas. Pues un auténtico vendaval. Ha estado muy bien, espectacular, de matrícula de honor Inglaterra, pero muy mal Croacia, que es la peor derrota de su historia. Dobletes de Harry Kane y Saka, 3 asistencias de Jude Bellingham y el jugador del Barça, Gordon, ha hecho un partidazo. También te cuento que el futbolista de la Real Sociedad, Oscarsson, en Liga C, Islandia 3, Bulgaria 0, ha marcado 2 goles y ha dado una asistencia. Es verdad que también ha fallado un penalti, por lo que hay que poner en valor esa victoria de España el pasado sábado frente a Inglaterra en Wembley, donde acabó ganando 2-3.
0: Madre mía, 0-7, vaya partido que se ha marcado la Inglaterra de Jude Bellingham. Tenemos en juego la Liga Hypermotion, ahora mismo con partido en directo desde el JP Financial entre el Cádiz y el Leganés. ¿Cómo va la cosa, Juan Moreno? Creo que acaba de haber gol.
5: Ha habido gol del Cádiz, que ha ampliado distancias en el marcador 3-0. Hemos vivido los 6 minutos más locos de encuentro, con 3 amarillas, 2 faltas clarísimas, un gol otra vez de Antoñito Cordero en el minuto 78 de partido. Cádiz 3, Leganés 0.
0: ¿Cómo estás viendo la cosa? ¿Está Jimmy Mateos aquí pendiente del partido? Muy bien, me imagino que muy bien el Cádiz y muy regular el Leganés.
6: Bueno, regular, ¿no? Pozu, muy mal el Leganés, que está dejando una imagen muy preocupante, inoperante arriba, poca conexión entre sus futbolistas, con las líneas muy separadas, perdiendo duelos contra un Cádiz que está jugando muy bien, con velocidad y muy directo al cuerpo de Vladis, el delantero que está haciendo un gran partido, lo está superando en todas las facetas y creo que este partido va a dejar mucha preocupación en Butarque.
0: A esta misma hora se debería estar jugando el Sabadell-Andorra, que ha sido aplazado, ya lo sabéis, por esa alerta roja climatológica que está azotando a toda la zona de Cataluña y todos los eventos deportivos. Han sido suspendidos. A las 4 y cuarto se disputó el Almería 2, Burgos 1 y el Albacete 1, Eibar 3 de las 2 de la tarde ha tenido consecuencias porque ha sido destituido Alberto González, el entrenador del Albacete, después de haber sacado tan solo un puntito en lo que llevamos de liga. Está último el Albacete y han tomado ya medidas. En la Liga F se acaba de terminar el partido entre el Madrid Club de Fútbol y el Athletic de Bilbao. 2-2 acaba de terminar ese encuentro. En el baloncesto polideportivo, ya sabéis que también ha sido aplazado el Juventud Moravanca Andorra y tenemos en juego ahora mismo el Unicaja La Laguna Tenerife. Rafa Alcaraz, ¿cómo va la cosa?
5: ¿Qué tal, Pozuelo? ¿Qué tal, Parra? Oyentes de marcador, 2-0-9 para llegar al descanso ahora mismo. Va ganando la Laguna Tenerife por 2, 32-34, pero tiene Perry dos tiros libres para poder igualar un partido que está, valga la redundancia, muy igualado en el Martín Carpena. Como digo, 2-0-9 anotó el primero Perry, Unicaja 33, la Laguna Tenerife 34.
0: Bueno, pues uno arriba la Laguna Tenerife a partir de las 9 de la noche, el Baxi Manresa, Río Breogán. También en el tenis estamos pendientes de Alcaraz, que está jugando el ATP 500 de Tokio. Anoche ganó Arnaldi y esta madrugada jugará contra Shapovalov. En la Fórmula 1, Gran Premio de Bahrein, la pole para Verstappen, Alonso 12º, 13º, Carlos Sainz es la parrilla para mañana. En motos tenemos Motegi en Japón, donde Marc Márquez esta mañana ha ganado la carrera al sprint.
2: Por cierto,
0: mañana Jorge Martín sale de la pole.
2: Mañana programación especial desde bien prontito por la mañana.
0: Venga,
2: creo que son las 7 de la mañana, si no me corrige Álvaro Monjil. Tenemos motos y luego a las 11 tenemos coches.
0: ¿Corriges, Monjil?
1: Corrijo.
2: A las 10.
1: A las 9 tenemos Fórmula 1 y a las 7 de la mañana tenemos MotoGP.
0: Vale. Madre mía. Bueno, pues tenemos...
2: Bueno, MotoGP acertado.
1: Sí, sí, sí.
2: Claro, en Fórmula 1 no he dado ni una.
0: Y además fútbol sala y además balonmano con la Liga Sobal. Tenemos absolutamente de todos. Y a esta hora, cuando son las 8 y 11 minutos, abrimos el muro de marcador. Mensajes de los oyentes. Álvaro Monjil al 628-26-90-92. Hoy imagino que con España.
1: Por supuesto, porque hoy tenemos ese tercer encuentro que volvemos a con la selección, volvemos a Oviedo después de muchísimo tiempo que llevamos sin estar en el Carlos Tartiere, con ese partido ante la República Checa. No sé si lo habéis, os habéis dado cuenta que a Inglaterra ha metido 7 goles a Croacia, así que sí. A ver si podemos intentar por lo menos acercarnos a esa goleada, a hacer goles. Y que seguro que se van a necesitar en esa lucha con Inglaterra, en caso de que en el tramo final de estos grupos se vaya a necesitar. Así que la gente nos diga cómo ve este partido ante la República Checa en el día de hoy, si esta es la mejor selección de la UEFA, de la Liga de las Naciones. Así que nos lo digan en ese 628-26-90-92.
0: Perfecto.
2: Bueno, pues queda la gente convocada en el teléfono WhatsApp de Radio Marca. 12 sobre las 8, en media hora, vuelve a jugar la selección española. En el Carlos Tartiere y con la continuación de la Copa del Mundo y la gira que nos va a llevar por todo nuestro país, con la idea de seguir sumando puntos en esta Liga de las Naciones, en un partido que nos cuenta Raúl Fuentes. Hola, Rulo, muy buenas.
7: Hola, ¿qué tal? Pablo Parra, Carlos Pozuelo, familia de Marcador, saludos y muy buenas tardes, bienvenidos a Oviedo. En la ciudad del Naranco, también en la del Nano, en la semana posterior al Derby Astur y en el mes concretamente el 24 de octubre, donde Lionel Andrés Messi recibirá el Princesa de Asturias. Predomina el azul justo con la llegada de la roja y también sus dos estrellas en la pechera para continuar su periplo en una Nations que reciben el Tartiere a dos integrantes de la familia que volaron del nido para aportar su grano de arena a una Checa en reconstrucción. Todo lo contrario que la campeona del mundo. Motivación a pleno rendimiento, jugando como Los Ángeles, generando ilusión, asumiendo liderazgo y ganando, siendo esto siempre un estilo de vida. Hoy en principio y en el partido más amable de los cuatro de esta macro ventana, toca la unidad B, con portero suplente que es el mejor de Inglaterra, con debutantes, con los menos habituales, pero también con Lamine Yamal en el 11, jugando como siempre con el 19 a la espalda por el carril del 7. A las menos cuarto, las 9, Tartiere, Casa Carballona, esto es la Nations, marcador de Radio Marca, España, Chequia.
0: Vamos a ver si los nuestros se pican con el resultado de Inglaterra e intentan batir ese récord, ese 0-7 de los ingleses contra los croatas. En 31 minutos debería comenzar este partido en el que Miguel Ángel Toribio, Luis de la Fuente, esperábamos cambios, pero lo que ha preparado es una auténtica revolución. ¿Qué tal, Tori? ¿Cómo estás?
7: del mundo para Oviedo, marcador de Radio Marca, Pozuelo Parra al son de Queen y su We Are the Champions recibe el tartiere al bicampeón mundial en pleno camino de su segunda Nations League. No es moneda habitual, pero el calendario obliga a Luis de la Fuente a rotar nueve cambios con respecto al Pizjuán. Solo repiten Baena y sí, Lamine Yamal. Mucha gente se acuerda de su experimento de Glasgow, pero el contexto es bien diferente y que además ya movió el equipo muchísimo contra Albania en la Euro o en aquel amistoso de Brasil en el Santiago Bernabéu. Este es el 11 de la selección. Portería para David Raya. En defensa debuta Iván Fresneda, Lenormand, Laporte y Fran García. El medio, Rodrigo capitán con Pedri. Engancha Dani Olmo. Bandas para Lamine Yamal y Baena apercibido. Y arriba otro debutante, Roberto Fernández. Se quedan sin vestirse Cubarsí y Carlos Spi, que si debuta en Croacia todos convendremos que se rebautizará en Carlos Split. Tampoco está Fabián, que ha abandonado la concentración en la tarde de hoy porque ha nacido Bertín, su primogénito. Enfrente, fuego amigo, Santi Denia, que se reencuentra con su mentor y con sus cuatro campeones olímpicos. Baena, Fermín Cubarsí y Marc Pubill. También con la presencia de Pablo Amo, pieza clave en la Euro del 24. A las 20:45, un ratito antes, ofrecerán la Copa del Mundo Santi Cazorla y Juan Mata. Te lo contaremos en marcador. España, República Checa.
0: Bertín se ha llamado el chaval de Fabián. Al final, oye, soy muy fan yo de estos nombres que hay que ir recuperando, ¿eh? Hay nombres que se van perdiendo, que hay que recuperar. Yo a mi hijo le llamé Julián, que es un nombre también que se está perdiendo, ¿verdad?
1: Sí, sí,
0: Parra no tiene comentario, es que no tiene comentario para esto. Bueno, pues está Toribio pendiente de España y pendiente de los checos. Está Gabri Gallego, que además también muy pendiente de todo lo que suceda en el Carlos Tartiere, del césped, de la temperatura, de por supuesto la afición obetense que hoy recibe a la selección española con, imagino que el 11 ya confirmado también, de los checos. ¿Qué tal, Gabri? ¿Cómo estás?
8: ¿Qué tal, Pozuelo? ¿Qué tal, Parra? Muy buenas noches, marcador, familia, desde el Carlos Tartiere. Después de 11 años recibimos en el Principado de Asturias, recibimos en la capital asturiana a la selección, además con esas dos recién bordadas estrellas. Qué orgullo para Oviedo, qué orgullo para Asturias poder acompañar a la selección española aquí abrazados, como decía antes Rulo, por el Cristo del Naranco, también por la astucia, podríamos decir, de Mafalda, en esta tierra regada por la sidra, por la manzana. Y qué mejor cita de esta noche en marcador que este partido entre España y República Checa. Está prácticamente todo vendido. Hoy la Real Federación Española de Fútbol abría un pequeño paquete de 5.000 entradas y ya están prácticamente todas vendidas. Luce el color rojo, sí que es verdad que se hace raro en el Carlos Tartiere que todo sea rojo con todos los asientos de color azul, pero hoy yo creo que no va a quedar ningún asiento azul vacío. Así que ambientazo el que se espera hoy aquí en el Carlos Tartiere en este partidazo, tercera jornada de la Nations League. Y en cuanto al 11 de la República Checa, sale Santi Denia con Kinski bajo los palos, línea de cuatro en defensa con Sačić en el lateral derecho, Slama en el izquierdo, Krešić y Čulapek en el centro de la retaguardia. Lucas Ambros, Roman Masić y Alex Kral, centro del campo. Caído a la banda derecha Radosta, caído a la banda izquierda Ondrej Linjer, punta ataque para Adam Haslek. El partidazo, 9:45, con todo vendido aquí en el Carlos Tartiere para recibir a la roja España, República Checa.
2: Pues ahí está el partidazo que te vamos a contar en cosa de 20 minutitos en la sintonía de la Radio del Deporte. Estamos también entrando en los compases finales del partido entre el Cádiz y el Leganés, en un encuentro que ya está en su recta final, incluso que ha habido modificación en el marcador, ¿verdad, Juan Moreno?
5: Sí, ha habido otro gol de Mufeque, esta vez sigue ampliando las distancias el Cádiz frente a un Leganés muy frágil defensivamente, no tiene identidad alguna este equipo. En el minuto 88, Cádiz 4, Leganés 0.
0: ¿Cuánto has dicho que nos quedan para que empiece el partido?
2: Pues ya 17.
0: 17 minutos, yo creo que es el tiempo perfecto para que pidamos una pizza. 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
2: Bueno, a ver, Pozuelo,
0: dime,
2: ¿tú sabes
0: cuéntame
2: quién
0: cosa,
2: jugamos
0: cuéntame
2: hoy, ¿no?
0: Cosa, contra la República Checa.
2: Contra la República Checa. Y tú no, conoces.
0: Nos ha sido difícil encontrar especialistas en la República Checa, ¿eh?
2: Vamos.
0: Porque no hay tantos.
2: Yo he buscado y no he visto ninguno. O sea, lo más parecido que he encontrado es Fran González, que Fran González sabe de todos los equipos.
17: A ver. Pero, qué dices, a ver.
2: No, bueno, escucha la explicación, Fran. Hemos abierto en la Escuela Unidad Editorial. Hace, uh-huh. Hemos hecho la inauguración el pasado lunes.
0: Ajá.
2: Un curso de narración.
0: Muy bien.
2: Que Fran va a ser uno de los que va a dar clase.
0: Vale. ¿Y han salido buenos narradores? Rodilla.
2: Están en ello.
0: Vale.
2: O sea, están en proceso.
0: Vale. Luego sí. Los probaremos aquí.
2: Claro, los vamos a probar.
0: Que lo sepan.
2: Y entonces, claro, Román Tusek, creo que el apellido es Tusek, que se pronuncia así, es experto en fútbol checo.
0: Anda.
2: Y tú dirás, ¿por qué?
0: ¿Por qué?
2: Porque su padre es checo.
0: Bien.
2: Y su madre es española.
0: Fantástico.
2: Entonces, Román el otro día me dijo, no, yo es que soy experto en fútbol checo. Y le dije, anda la leche. Digo, claro, digo, pues si hay un España y República Checa, pues hay que llamar a Román 100%.
0: No,
2: o sea, creo
0: no
2: que vamos a ser el único programa de radio en España que vaya a tener un experto en fútbol checo. Hola, Román, ¿cómo estás? Buenas tardes.
18: Hola, aquí estamos con el corazón dividido. Me ha encantado de estar aquí con vosotros en Radio Marca.
0: ¿Es Tusek o Tusek? ¿Cómo es?
18: Tusek.
0: Tusek. Román Tusek.
18: La S como mandando a callar.
0: Podría ser un centrocampista de la selección checa perfectamente, Roman Tušek.
2: Sí, perfectamente.
18: Sí, totalmente.
2: El partido en casa se va, o sea, cuando salió, ¿ya sabíais que iba a ser un partido curioso o no?
18: Cuando salió el partido...
2: Sí, me refiero, cuando supiste que se iba a enfrentar, claro, tu madre española, tu padre checo, pues oye, ahí hay un poco de rivalidad,
18: claro,
2: ¿no?
18: Claro, hombre, tenía ese factor emocionante de que, bueno, mi madre es española y mi padre es checo. Y nos hizo gracia, más a mi madre, que bueno, España es mucho más fuerte que la República Checa, a mí no tanto, pero bueno, va a estar interesante el partido y con muchas ganas de verlo.
0: Porque tú, Roman, tienes, y me imagino que tendrás la doble nacionalidad, ¿no? Serás...
18: Sí, tengo la doble nacionalidad,
0: y,
18: efectivamente.
0: Y, siendo sincero, de verdad, ¿con quién vas?
18: Sí, pues tengo el corazón dividido, pero voy un poco con la República Checa.
0: ¡Anda!
2: Pero yo creo que va con la República Checa porque el otro día me dijo Román que la República Checa es mejor de lo que estamos diciendo nosotros, ¿no, Román?
18: Sí, bueno, es mejor y, bueno, sobre todo que son los débiles, ¿no? España ahora mismo es campeona del mundo.
0: Claro, es muy, muy, muy, muy superior.
18: Favorita a todo,
0: claro, sí.
18: Y, bueno, siempre apoyar al débil, pues, bueno, es mi filosofía. Y, bueno, creo que esta República Checa tiene muchas cosas que mostrar. Y de cara al futuro, sobre todo, creo que va a haber una evolución importante.
0: Esta semana he estado escuchando varias entrevistas de Santi Denia, que ya sabéis que es el seleccionador checo. Por cierto, ¿estáis contentos con Santi Denia?
18: Sí, estamos contentos y sobre todo en la prensa checa y lo que es dentro del país, pues a pesar de las dos primeras derrotas, la primera con Croacia por la mínima y la segunda con Inglaterra, está la gente muy contenta porque no solo ha habido una reestructuración total de plantilla, una renovación, muchos nombres nuevos, sino que también en cuanto al juego la situación ha cambiado mucho. Hay mucho más atrevimiento, diría que la palabra clave aquí es atrevimiento, porque a pesar de no tener jugadores con una calidad de juego, como por ejemplo España, es una selección que se está atreviendo a salir desde atrás jugando con un 4-3-3, cambiando totalmente ese sistema que llevaba arrastrando la República Checa décadas, que era ese 5-3-2 con 5 defensores atrás.
0: Es verdad, es verdad.
18: Y buscando solo pues jugadores fuertes, juego aéreo y choque. Sin embargo, esta República Checa pues plantea atrevimiento desde atrás, ya lo veremos en el partido, seguramente salgan desde atrás jugando sin miedo. Es verdad que habrá también compases del partido donde España presione alto y obliga a la República Checa a sacar el largo, eso no lo dudemos. Pero es una República Checa más atrevida, con un juego más propositivo y que está gustando a la gente.
0: Lo que te iba a decir es que, escuchando a Santi Denia, aparte de que cuenta mucho que es una selección muy joven y muy muy con mucha ilusión y mucho trabajo por hacer, nos recomienda mucho que sigamos a Ambros, futbolista que tampoco sí. Yo lo tengo mucho en el radar. Tú además de Ambros, si me lo puedes desarrollar un poco, o si me puedes recomendar en quién nos tenemos que fijar.
18: Sí, Ambros es una de las nuevas apariciones, las nuevas caras en la selección, Lucas Ambros. Y bueno, es un futbolista que la temporada pasada estaba jugando en el Górnik Zabrze de Polonia, si no me equivoco.
0: Pues que da gusto como lo dices, Zabrze.
4: ¡Qué envidia!
18: Y este año ha fichado por el Anderlecht de Bélgica, ha dado un salto en la carrera y es un jugón de los que llamamos de toda la vida. No es muy veloz, pero tiene calidad, tiene giros, buen desplazamiento de balón, jugador de toque rápido, de regate. Es un jugador de estos que precisamente se buscaban en la República Checa,
0: claro.
18: Que demandaban en el equipo, que se atreve, que va hacia adelante, que si tiene que golpear de media distancia lo hace. Está posicionado en la zona del medio campo tirando a la derecha, pero también suele tocar posiciones interiores, acerca también a la frontal. Así que no me extrañaría que en cuanto a España también apareciese por ese lado del campo, más cerca del área.
2: El otro día me contaba, Román, una cosa interesante, que es que República Checa está mirando también no solo la gente nacida en República Checa, ¿no?, sino la gente, bueno, un poco como tú, checos que han viajado por el mundo y que han desarrollado sus carreras en otros países y que ahora pueden llegar a la selección nacional o involucrarse en la selección nacional, o sea, buscando un poco también oriundos, ¿no?
18: Sí, completamente. Siguiendo un poco el modelo que está siguiendo, por ejemplo, la selección de Marruecos, la cual ha repescado prácticamente a toda su plantilla.
0: Marruecos lo ha llevado al extremo incluso.
18: Claro, de otros lugares de Europa, de otros países, y han encontrado esa doble nacionalidad y han arrastrado a esos jugadores a la selección. Pues en el caso de la República Checa ya se está haciendo con algunos casos y hay un jugador que creo que es importante poner la lupa sobre él hoy, que es Ryan Naderi, que es tiene la nacionalidad alemana, es alemán, pero también, al igual que yo, tiene la doble nacionalidad y es checo. Su abuela es de República Checa y entonces, bueno, pues le llamó Pavel Nedvěd, el director de la Federación de la República Checa, y aceptó pues jugar con la selección de la República Checa. Juega ahora mismo en el Glasgow Rangers, en Escocia, tiene 23 años, y hace poco, de hecho, decidió el derbi de Glasgow 1-0 para el Rangers, marcando él el gol del partido que dio la victoria a su equipo. Así pues que hoy entraría en todo caso desde el banquillo, así que es importante tenerlo en la mira.
2: Pues quedaros con este nombre, los que ha dicho Román y con el de Roman también, porque yo creo que expertos en fútbol checo en España va a ser el mejor.
0: ¿Cuánto le das a la República Checa hoy? ¿Qué porcentaje le das hoy de darnos un sustito?
18: Siendo optimista, creo que entre el empate que el lo vería con buenos ojos y la victoria, barajaría un 15%.
0: Bueno, bien, bien. Bueno, sí. Siendo muy optimista. Bien,
1: muy
0: bien.
1: Optimista. Bueno, pues
18: muy
1: nada.
18: Optimista, sí, sí.
1: Román, te llamamos en el partido de vuelta, que se jugará aquí en España, y veremos a ver el optimismo que has tenido, si tu diagnóstico fue bueno y si a lo mejor nos has vendido aquí algunos que no... Vamos a escudriñar a los que nos has dicho, los hemos apuntado.
0: Gracias, Román.
1: Un abrazo.
18: Perfecto, encantado, muchas gracias.
1: Un abracito fuerte para Román Tusek, que es el mejor periodista español que conoce a la República Checa.
0: Perfecto.
1: Es un análisis descriptivo perfecto. Oye, que tenemos final en segunda división, Juan, en ese Cádiz-Leganés que ya estaba prácticamente decidido, pero acabamos de alcanzar el final en el nuevo Mirandilla, ¿verdad? En el JB Financial, perdona.
5: Sí, termina el encuentro entre el Cádiz y el Leganés 4-0. Madre ha mía. Ganado el equipo gaditano, que sale de los puestos de descenso por la puerta grande, a falta de lo que hagan el resto de equipos, pero de momento 18º el Cádiz con 7 puntos, el Leganés que se queda 10º con 11. El próximo partido del Cádiz es contra el Sporting, de nuevo en casa, y el próximo partido del Leganés fuera contra el Almería.
0: Muy bien, Juan, muchas gracias, hasta la próxima.
5: Un abrazo.
0: Jimmy, ¿qué tal? Bueno, esto, ¿cómo le viene al Cádiz,
6: Sí.
0: ¿Cómo le viene al Cádiz?
6: Por no meterme mucho en el Cádiz, para no pisar el análisis a Leandro, el Cádiz ha hecho un partido espectacular, pero es que viene motivado por el terrorífico partido que ha hecho el Leganés. En defensa no ha ganado un duelo, en el centro del campo las líneas muy separadas, Atienza muy solo, los volantes muy abiertos, con poca posibilidad para transitar en defensa, arriba inoperante, Morata prácticamente no ha entrado en juego. Ha sido una derrota que, más allá del marcador, junto a la del otro día, el lunes contra el Castellón, deja muy tocado a Rubén Alves.
0: Desde luego, pues muchas gracias, Jimmy.
6: A vosotros, cierto, chicos.
0: Que tenemos por ahí a Leandro Izquierdo, que no nos acordábamos. Leandro, perdóname.
1: ¿Cómo estabas tú? Que aquí en la planilla lo ponemos, claro.
0: ¿Cómo lo has visto al final, Leandro?
15: ¿Qué tal? Buenas tardes. Pues la verdad que bastante bien. El mejor partido del Cádiz en toda la temporada, es verdad, que tenía poco... O sea, mucho margen de mejora. Primera victoria en 8 jornadas. La conexión Vladijo y Antoñito Cordero ha sido demoledora. Así que el Cádiz, con esos brotes verdes que contábamos durante la retransmisión, empieza a florecer hoy en el JP Financial Stadium.
0: Mira, como nos estábamos fumando a Leandro, vamos a compensarle y le vamos a pedir una pizza, ¿te parece?
1: Venga, vamos.
0: Le pedimos una pizza, venga, para darle.
15: Darla para Cádiz.
0: Venga, te mandamos una pizza para allá.
15: Venga, adiós.
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0: Ay, ay, ay, parra, parra, parra. 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
2: Pues sí, claro que sí. Y yo, por ejemplo, soy de la selección española. Aunque antes de irnos a lo del Tartiere, creo que ha arrancado tercer cuarto en lo de Unicaja y la Laguna Tenerife, ¿verdad, Rafa?
5: Sí, acaba de arrancar y se marchó el partido al descanso con empate, ¿eh? Y sigue ese empate 39-39 entre el Unicaja y la Laguna Tenerife. Partido muy igualado de momento. Los mejores en el Unicaja con 14 puntos, Kendrick Perry, y en el equipo tinerfeño, el de siempre, cada año que pasa el mejor, Marceliño Huertas, que lleva ya 10 puntos.
2: Pues venga, no va a haber partido de segunda división a las 9 de la noche para respetar el partido de la selección española y poderle poner toda la emoción a ese encuentro entre España y República Checa. Y lo primero que hacemos, como siempre, es recordar formaciones iniciales del conjunto que dirige Luis de la Fuente y del equipo que dirige Santi Denia. Rulo.
7: Sale el técnico campeón del mundo con David Raya en la portería. Iván Fresneda, lateral derecho. Fran García en el zurdo. Aymeric Laporte, Robin Lenormand, eje de la zaga, centro del campo. Pleno culé, Rodri, Pedri, Olmo. Derecha Lamín, izquierda Alex Baena. Arriba debutante, Puente Genil, Roberto Fernández. El once de cheque de Santi Denia. Va con Antonín Kinski bajo palos. Michal Sacek, lateral diestro. Giri Slam en el zurdo. Ladislav Krejci y Stefan Chalupek en el eje de la zaga. Por delante, Roman Maček, Lucas Ambros y Alex Kral. Izquierda, Ondrej Lingar. Derecha, Matej Radosta. Arriba de nueve con el 10, Adam Klose.
2: Los protagonistas de un auténtico partidazo que percibes en la grada, en la gente que va poblando ese estadio Carlos Tartiere, Gabri.
8: Pues te puedes imaginar, parra, el ambientazo, ya está prácticamente todo el estadio lleno. Hemos acabado de escuchar a la Real Banda de Gaitas Ciudad Oviedo entonar con las gaitas el himno de Asturias. Espera que en los próximos instantes ya lo haga con el himno nacional. Ahora juego de luces con hasta fuegos artificiales, incluso aquí en el Carlos Tartiere. A poquito, nada, a menos de 10 minutos para que arranque con todo vendido en este Coliseo Carballón para recibir a la selección española bicampeona del mundo.
2: Ya tocar madera, Toribio, en el primer partido cayó uno, en el segundo otro. No ha habido sobresaltos en el calentamiento, no ha pasado nada, ¿no?
11: No, de momento no. Es verdad que en el primer partido y en el segundo Lamín marcó antes de los 120 segundos. Así que, bueno, a ver si sigue esa buena racha. Y ya que no ha habido ningún tipo de contratiempo en el calentamiento, pues España sigue con esa buena dinámica. Se despliega ahora en la tribuna frente a banquillos, al igual que el otro día en Sevilla, una pancarta con una suerte de cuadro, ¿no? Parece de la Reconquista, sí, y ahí está. El otro día era Ferran Torres surcando el Guadalquivir como si fuera Cristóbal Colón. Aquí aparece Don Pelayo levantando la Copa del Mundo. Copa reconquistada, la bandera de Asturias a un lado, al otro la bandera de España con las dos estrellas. Me gusta esto, ¿eh? Que España un poco customice en función de dónde va.
0: Claro.
11: La conquista de la Copa del Mundo, haciendo a la gente muy partícipe de ese Mundial que consiguió España el pasado 19 de julio.
0: Pues qué pena, porque no tenemos imagen todavía, así que no podemos disfrutar de ese espectáculo que nos cuenta Toribio por la tele. Tengo muchas ganas de ver a Roberto desenvolviéndose con los mayores, ¿eh? y con la selección española, a ver cómo lo hace el 9 del Español, que está haciendo un auténtico temporadón. Hoy De la Fuente le da esa oportunidad. Tengo muchísimas ganas de ver a Roberto. Incorporamos a marcadora Jessica Figueroa. Hola, Jessica, ¿cómo estás?
12: ¿Qué tal? ¿Cómo estáis?
0: ¿Te da algo de tembleque tanto cambio en la selección? Porque una cosa es hacer alguna rotación y otra cosa es meter 9 de golpe, ¿eh? Esos no. Son muchos.
12: A ver, a mí ninguno. Me hacías esta pregunta también el
0: Es verdad, pero el otro día, ¿cuánto eran, Jessy? 5, ¿no? O 4 o 5 cambios.
12: Lo que ocurre es que creo que son futbolistas que conocen perfectamente el modus operandi, ¿no?, de la selección. A ver, ves a David Raya en portería. Claro, nos choca un poco porque yo creo que partido oficial, si no es por lesión de Unai, la fase de grupos de la Euro, ya con el trabajo casi hecho, es cuando entra y decide el seleccionador dejar en el banquillo a Unai, ¿no? Lo que ocurre es que son rotaciones muy entendibles, son 4 partidos en muy poquitos días, algo que no es habitual en las ventanas de selecciones, y los seleccionadores tienen que dosificar sí o sí a sus futbolistas. Lenormand, bueno, miedo cero. Lenormand y Laporte son los centrales que nos han dado los títulos pasados. Es verdad que Lenormand se cae en favor de Cubarsí ahora en el Mundial, pero hemos ganado la Euro, la claro, Nations, sí. Hemos ganado la Euro con Lenormand. Sabe perfectamente cómo se trabaja aquí. Y entran Fresneda y Fran García porque es que Cucu y Pubi lo habían jugado todo, por eso de darles un poquito de oxígeno. Yo estoy contigo, yo al que quiero ver es a Roberto, porque entiendo que está en una posición en la que tiene que asimilar el modo de juego, el comportamiento del equipo, y probablemente ahí es donde vayamos a fijarnos y vayamos a ver cómo se está adaptando, ¿no?, al equipo. Por lo demás, de verdad, yo estoy súper tranquila con el 11 que saca De la Fuente.
0: Saludamos también a Sergio Asenjo. Hola, Sergio, ¿cómo estás?
4: Hola, ¿qué tal? Buenas.
0: ¿Qué te apetece a ti ver? ¿Son 9 cambios? ¿Hay alguno especialmente, algún debutante, algún no normal o no habitual que te apetezca especialmente ver?
4: Hombre, pues como lo dije el día de Sevilla, pues a Fresneda. Fresneda, que le he visto crecer en Valladolid y creo que tiene capacidad de sobra para rendir a un grandísimo nivel en esta selección. Y lo que decía Jessica, es que esto más que una selección es una plantilla. Yo creo que Luis de la Fuente está manejando a la perfección 25, 26 jugadores y yo creo que el nivel de la selección no se minimiza para nada con los cambios que haga. Entonces creo que es un partido para rotar. Me gusta también que metan dinámica del equipo a Raya, porque bueno, Unai Simón pues ya tiene una edad y oye, pues ojalá Dios no lo quiera, pero bueno, alguna lesión no puede suceder, y que Raya esté en dinámica siempre positivo.
0: Ya tenemos a los 22 protagonistas en el césped, a punto de comenzar el espectáculo de los himnos. Rápidamente, Fran, ¿algo que te preocupe de esta selección checa?
6: No, la verdad es que hay cosas que no... O sea, no me preocupa básicamente porque Chufal no está, y tampoco su estrella, Schulz, media punta extremo, que fue expulsado frente a Inglaterra el otro día.
0: Bueno, pues, mira, Toribio, está a punto de iniciarse ese espectáculo de entrega de la Copa del Mundo con Juan Mata, con uno de los campeones.
13: Muy respetuoso, muy respetuoso Santi Cazorla, que le ha cedido a Juan Mata el honor de entregar la Copa a Rodrigo, que la brinda en apenas 4 días otra vez al público español. Rodrigo saludando a las 4 tribunas del Tartiere, alzando la copa casi casi con la misma fuerza, misma pasión que en New Jersey. Y ha sido, como digo, Juan Mata el hombre que le ha dado la copa a Rodrigo ante la presencia de Santi Cazorla, bicampeón de Europa. Se perdió aquel mundial de Johannesburgo. El abrazo de Rodrigo con el burgalés, con Mata de corazón obetense y con Santi Cazorla. Vaya el capitán a formar para escuchar los himnos nacionales del partido.
14: A punto de sonar el himno de República Checa. Por cierto, ha sido muy bonito, ahora ahondamos un poco en ello, el saludo entre Luis de la Fuente y Santi Denia, que nos ofrecía antes la realización de la 1.
0: Himno de la República Checa.
14: Está chulo el himno, ¿eh?
0: Está muy guapo. Escucha.
14: Mira.

0: Nuevamente, respetuoso minuto de los himnos con
1: como debe
0: el
1: ser.
0: Público español, respetando a la perfección, sin pitos y sin absolutamente nada, como debe ser. Que no debería ser noticia, oye, pero hay que decirlo también cuando la gente, cuando el público se porta también como se ha portado el Carlos Tartiere.

0: espectacular, me encanta. Esto lo decía antes Toribio, me encanta Tori que cada ciudad y cada lugar donde juega la selección española tenga idiosincrasia del sitio. El otro día con ese momento también precioso en Sevilla con el himno tocado también de una naturaleza muy sevillana y hoy interpretado creo Gabri por gaitas, ¿verdad?
1: Sí, por la Real Banda de Gaitas Ciudad Oviedo, con Guti, el gaitero mayor, también con todos los gaiteros Guti. Acompañando. Guti, se llama Guti, es el que entona los primeros acordes del himno del Real Oviedo. Cada vez que salta a jugar el Real Oviedo, lo hace él solo, no sale toda la banda.
0: Perdón el desconocimiento, pero a lo mejor hay mucha gente que también lo está escuchando. Dentro del himno, imagino que es como un director de orquesta, ¿no? O sea, hay un gaitero sí. mayor que es el que se encarga un poco de que todo suene bien.
1: Exacto, es una especie de director de orquesta dentro de lo que es la Real Banda de Gaitas Ciudad Oviedo, la más tradicional aquí en la capital asturiana. Son los que tocan el himno de Asturias en los premios Princesa, los que lo tocan en plenas fiestas de San Mateo, los que lo hacen en partidos grandes aquí en el Carlos Tartiere. Y en el caso de Guti lo hace cada fin de semana que juega el Oviedo aquí en casa con esos primeros acordes antes de dar paso al himno a capela que canta el Carlos Tartiere. Antes veíamos ese tifo que comentaba Toribio con Pelayo, con el rey Pelayo y con varios monumentos del prerrománico asturiano, con Santa María del Naranco, también con la catedral y con esa reconquista de Pelayo con los musulmanes, que no hace falta que entre yo aquí a contar la historia, pero
2: tenemos tiempo, si quieres.
1: Espectacular, espectacular.
2: La verdad que no paramos de aprender cosas, ¿eh? Aprendemos de música, aprendemos de historia, absolutamente de todo. Y ilustra. Como esto es un marcador muy, pero que muy elevado, tenemos que saludar hoy con la selección española a Gonzalo Miró. Hola, Gonzalo, ¿cómo estás?
3: Muy buenas, pareja, ¿cómo estamos?
2: ¿Qué tal estás? ¿Qué te apetece ver de esta selección repleta de cambios?
3: Pues me apetece ver si realmente se va a notar o no la cantidad de cambios que hay en el 11.
2: Pero tienes como tembleque, tienes miedito de que no salga como tiene que salir.
3: Yo creo que esta selección nos ha dado las suficientes razones para confiar en que no hace falta tener miedo, no hay ninguna necesidad y sobre todo que es que no hay ningún argumento para tenerlo. Es verdad que normalmente Luis de la Fuente consigue cuando sale un jugador y entra otro, el equipo no lo note. Ahora son varios cambios, vamos a verlo, pero sigue siendo un equipo titular tremendamente solvente. Juegas en casa, juegas contra una selección inferior y más allá de la calidad individual de cada jugador de España, realmente el valor de esta selección, aunque parezca una perogrullada decirlo, es el grupo.
2: Totalmente.
3: Es el grupo, con lo cual, pues bueno, algunos echará en falta, pero seguro que también descubrimos alguna cosa, algún jugador que puede aportar para el futuro de la selección.
2: Sin duda, nueva oportunidad para comprobarlo. Me queda por incorporar a Pablo González Fuertes. Hola, Pablo, ¿cómo estás?
4: Pues muy buenas tardes a todos y a todas. Y si las gaitas me dejan poder hablar después de que una asturiana nos escuche...
2: Te has emocionado un poco, ¿eh?
4: La tierrina desde lejos es terriblemente emocionante.
0: Sí, la verdad que sí. ¿Eh? Verdad que mira, ahora que tenemos aquí gente de diferentes lugares de nuestro país...
2: Correcto.
0: Creo que es bonito, ¿no, Pablo? Que se identifique el lugar, que cuando la selección española juegue en Asturias, se note que juega en Asturias.
4: Es espectacular y además yo creo que tenemos que tender a eso, a no olvidar nuestras raíces, a saber de dónde venimos, aunque lleguemos o estemos donde la vida nos ponga, pero saber dónde venimos es fantástico y maravilloso.
2: Sin duda, y no olvidarlo nunca. ¿Quién nos pita hoy?
4: Pues mira, hoy nos pita Vasilis Fotias, que es un árbitro de categoría FIRST, que la que para la UEFA es el segundo escalón, 37 años, y además están empezando a darle cositas bonitas, porque hizo su primer partido de Champions hace poquito, así que ojalá se le dé muy bien hoy en mi tierrina.
2: Si la categoría FIRST es la segunda, ¿cuál es la primera categoría?
4: Categoría élite.
2: Ah, categoría élite, estaba pensando yo, categoría premium, ¿no? o algo así. Bueno, pues ha comenzado esto, Rulo.
5: Sí, arrancó el partido hace tan solo 50 segundos. La posesión ahora es para la República Checa. La pierde, recupera Rodri Hernández Cascante. El pase perfecto de Olmo para Lamine. ¡El disparo! ¡Fuera! ¡El disparo de Lamine Yamal, Toribio! ¡Anotó en el 1 en Wembley! ¡Anotó en el 1 en el Pizjuán! ¡Quería repetir la del otro día de Rocafonda!
6: Bueno, tenía bola para mejorar la plusmarca todavía del Pizjuán. Segundo 57.
2: Bueno, el balón filtrado.
6: No sé cómo salen los laterales izquierdos del equipo rival, sabiendo que esa amenaza de Lamine Yamal siempre está presente. Otra vez le dejaron solo. Buen pase entre líneas. Perdonó Lamine Yamal, era muy clara. Busqué el palo corto. El remate de seguridad en el palo largo, perdonó Lamine.
2: Mira, lo decías a Senjo el otro día, ¿te acuerdas? Es la misma que el día de Croacia. En este caso ha querido amagar a palo largo y chutar al corto y no le ha salido, ¿eh?
7: Sí, pero yo creo que la distancia de este disparo le...
2: Era mayor, sí.
7: Sí, era mayor. Yo creo que era mejor el disparo al palo largo porque le puede hacer a parábola al portero Pero yo creo que como lo tienen tan estudiado, ha dicho Lamine, este seguro que da el paso a la derecha y se la colo por el corte, claro. Pero no ha habido suerte.
8: Pero el golpeo no fue limpio, ¿eh? Mordido, no sé, un poco suavecillo.
0: Pero choca una bota con otra, pero es que se le ha quedado, o sea, era un golpeo made in Lamine Yamal, esa pelota que le corre, que le va llegando y que tiene el cuerpo acomodado para ponerla para lo largo.
3: Le ha pegado mal, a lo mejor en otro momento del partido, ya entrando más en calor, le hubiera pegado mejor, pero yo estoy con Tori, me sorprende la salida de Chequia teniendo en cuenta quién tienes en esa banda. O sea, es que ni lo han pensado el hueco que estaba dejando el lateral izquierdo a su espalda.
8: Y hoy no valen las excusas, Gonzalo, que el entrenador que los manda conoce a la perfección a la
0: ¡hombre! y el segundo, ¿no? Porque el segundo es Pablo Amo.
8: Pablo Amo, si no cierto. Gabri. O sea que los dos.
0: Asturiano. También.
4: De Gijón. Bueno.
3: Y aunque no lo fueran, quiero decir que quien no tiene...
2: Aunque no fueran asturianos, quiero decir.
3: Quiero decir que en el mundo del fútbol hoy en día cualquiera puede tener estudiado a Lamine Yamal. Es uno de los mejores jugadores del mundo.
8: Pero ellos lo conocen por fuera y por dentro.
6: Está como preparador de porteros Rubén Martínez, que fue portero canterano del Barça, también del Depor, donde más carrera hizo fue en el Rayo. No sé si Asenjo, imagino que sí.
7: Sí, sí, Rubén. Con él en el Málaga también, ¿verdad? ¿Puede ser?
0: Sí.
6: De Coristanco.
5: Pelota para Rodri, en horizontal, buscando ahí a Pedri. Hoy novedad de titular en el once inicial de Luis de la Fuente. Rasea para Iván Fresneda, debutante lateral del Sporting Club de Portugal. El ex del Real Valladolid. De momento, la selección española en campo propio. Toca Laporte, encontrando ahí en el pasillo interior para Dani Olmo. Se gira, recibe Baena, repite con Olmo. La cambia toda hacia la parte derecha, la pincha a la perfección Lamine Yamal. De nuevo generando juego España por esa banda derecha. 3.5, camino del 4, marcador Radio Marca en directo desde el Carlos Tartiere. Oviedo, la casa Carballona, España 0, Chequia 0, después de la goleada de Inglaterra 0-7 en Rijeka ante Croacia. Hasta allí iremos el martes, en este caso no en Rijeka, sí que en Split. Digo yo que tras el 0-7 Croacia estará picada en su orgullo para intentar demostrar que lo de esta tarde ha sido, bueno, pues una mancha en el currículum de una de las selecciones que mejor compite. Viene Chequia, de blanco, calzón y camiseta blanca. El equipo de Santi Denia, que la verdad ha tenido mejores sensaciones que no resultados en este arranque de la Nations. Recupera Fran García. También novedad en el carril zurdo. Prácticamente ha sido llamado Tori, pues después de que se fueran cayendo diferentes futbolistas. Y premiado su buena temporada, su buen arranque en el Real Betis.
6: Sí, y para no trastocar la Sub-21, con Sergio Gómez, llaman a Fran García para cubrir la baja de Grimaldo. Tenía que descansar Cucurella, hoy es el partido más asequible de la ventana. Ojo España.
5: Viene España, ojo el disparo. Pelota de nuevo para Dani Olmo en el balcón del área. De nuevo rechaza la defensa. Está encontrando demasiado fácil España y los pases.
6: Fue Pedri.
5: En el pasillo central.
6: Filtró el pase a Dani Olmo fue Pedri. Tardó mucho Dani Olmo en ejecutar ese lanzamiento. Y en el caso de Fran García, solamente dos partidos con España, hoy es el tercero. Fue convocado a la Liga de Naciones, que ganó España, pero no jugó. Y sí que jugó la siguiente ventana, la de octubre, contra Escocia en Sevilla y contra Noruega en Oslo.
5: Olmo de nuevo con la mina, ojo el disparo. ¡Qué golazo!
0: Selección española, llega el tanto de Lamine Yamal. Toribio.
6: Son con España 3 goles consecutivos, 4 si contamos el doblete del Pizjuán, pero es que han sido 3 goles para abrir la cuenta. Goles realmente importantes. Este es un golazo, es un gol de autor, es el gol de Lamine Yamal por excelencia. Se marchó al córner a hacer la celebración de Titi Henry, agarrar el banderín, cruzarse de pies, mirar a la grada, el abrazo de sus compañeros, volvió a quedarse solo, volvió a abrazarse con el banderín para esa foto icónica de un Lamin Yamal que empieza a sumar guarismos importantes. Partido 36, gol un décimo para el futbolista del Barcelona, que otra vez, como hizo ya en el Pizjuán, ha puesto de pie al poco de arrancar el partido a todo el Carlos Tartiere.
0: Se ha hecho esperar un poquito el gol, Gabri, porque claro, al final ha tardado un poco más que estos días, pero ha explotado la gente, evidentemente, con el tanto de Lamine Yamal.
1: Pues te puedes imaginar los más de 30.000 aficionados hoy que se han dado cita en el Carlos Tartiere, con bufandas, con banderas de la Rojigualda.
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0: compañeros haciéndose gestos cómplices, sonriendo, como diciendo, es que es muy bueno, y si hasta ellos se sorprenden y se maravillan con lo que hace Lamine en el campo, ¿qué vamos a decir nosotros, no? Ellos que lo ven trabajar día a día y que cuando te explican un poco el perfil de Lamine te dicen eso, que es el que pues se lo curra, se implica, que entrena como un toro, y por eso vemos lo que vemos después en el campo. Un futbolista que es muy jovencito, pero que es muy maduro y que ya ha vivido muchísimas cosas en apenas, ¿qué?, 3 años de profesional que lleva.
1: Pues totalmente.
2: Es que es un jugador completamente desequilibrante. Eso yo creo que es lo que quizá no haya tenido la selección.
3: Un número uno, claro. Sí.
2: Sí, pero de esos de romper líneas en conducción. O sea, España ha tenido muy buenos futbolistas tipo Pedri, por ejemplo. Tipo Xavi, tipo Iniesta, ¿no? Ese perfil de futbolista que es muy talentoso, que encuentra pases entre líneas, que sabe jugar muy bien al fútbol. Pero es verdad que tan desequilibrante en banda y con tanto gol. Bueno, a mí se me ocurren jugadores más tipo pues, lo que era Joaquín, lo que era Vicente en su día, zurdo. O sea, jugadores que tienen un muchísimo desborde en el uno contra uno, pero que no llegan al nivel de un crack mundial que tiene esa capacidad de arrastrar futbolistas.
1: ¿Tú te acuerdas cuando veíamos, salvando mucho las distancias, porque nosotros encima tenemos un buen colectivo, pero cuando veías a Lewandowski en Polonia, Haaland en Noruega, o sea, todos estos jugadores que tú decías, es que estos te pueden ganar un partido? O sea, nosotros, además de tener un gran colectivo, tenemos a este tío, que es que en los 3 partidos que llevamos te ha hecho el partido mucho más sencillo, porque claro, no es lo mismo meterte con República Checa y con esa posesión, sí, pero, que te mencionaba Jessica, y 0-0.
2: Pero Haaland o Lewandowski son jugadores que muchas veces son goleadores. Son gente que vive de estar dentro del área.
4: Vete a Neymar, Gonzalo.
2: ¿Eh?
4: Vete a Neymar. Algo
2: sí,
4: así.
2: Sí, sí. Yo hablo más de un Neymar. A ver, claro, salvando las distancias, ¿eh?
4: No, sí, claro.
2: Que sea Messi. Pero más tipo. O sea, más jugadores que pueden moverse en cualquier zona del campo y que en cualquier sitio son desequilibrantes. Tú a Lewandowski, además, y a Haaland, te lo llevas a una banda. Uy, y lo pierdes.
5: Otra vez. La del Metropolitano, ¿eh? Kinski ha estado a punto de liarla, no, ahí en el control. Le presionaron 2 futbolistas españoles. Y bueno, ahora salió bien. Perdonad. Lo que tiene Lamine también es que, además de que es buenísimo, es que cuando recibe, es que le van 2 o 3 del rival. Y entonces eso es
6: arrastra,
5: lo que
6: sí, arrastra, sí.
5: Claro.
6: Sí, Raúl.
0: No, pero y aquí, otra, mira, cosa más. Diferencia... Añadidle otra cosa más. Es que Lamine hace mejor a sus compañeros. Porque Lamine es goleador, pero también es asistente. Es decir, cuando tú miras las cifras de Lamine, no solamente lo que hace, sino también lo que ayuda a los compañeros que están a su lado.
3: Pues entonces, mira,
0: por eso es tan completo.
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3: Padre mía, qué pedazo de jugada y qué golazo nos ha marcado Lamine Yamal para abrir el marcador en este partido contra la República Checa. 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
1: Claro que sí. Mira, hemos llegado a las 9 de la noche. Dame un segundo que me doy una vueltecita por las 2 canchas que tenemos en juego, además de lo del fútbol de la selección española. ¿Cómo marchan las cosas en ese Unicaja, la Laguna Tenerife, Martín Carpena, Rafa?
8: Pues está bastante mejor el equipo de Jack Kalakovic. En el segundo tiempo quedan 5-16 para que acabe el partido y gana por 12 el conjunto tinerfeño. En el Martín Carpena estarían aguando la fiesta los ex de Vidorreta. A Vidorreta en su debut en el Carpena. Unicaja 57, la Laguna Tenerife 69.
1: Y acaba de arrancar, si no me equivoco, el Baxi Manresa Río Breogán. Carlos Abad, muy buenas.
9: Así es, arrancó el partido en el Nou Congost entre el Baxi y el Breogán. El Baxi que viene de perder en Bilbao en la primera jornada, Breogán que viene de ganarle en casa al Juventud también en la primera jornada, ganando de momento Baxi Manresa 7-2 en el marcador. a falta de 8:26 para el final del primer cuarto.
1: ¿Nos estamos perdiendo algo interesante, Fran, más allá del partido de la selección española?
4: No, bueno, dos partidos en la Liga B. Recordemos que ya se ha jugado ese partido en Liga A. Para los oyentes que se acaben de sumar a este trámite de radio, Croacia 0, Inglaterra 7. También se está jugando en Liga B, como decía. Mismo minuto, 19 de partido, Macedonia 0, Escocia 1 y Suiza 1, Eslovenia 1.
3: Venga, Rulo, regresamos al Tartiere, donde España tiene absolutamente

0: toda la posesión de la pelota.
1: Lo intentó Pedri con un disparo desde la frontal del área. No le sorprendió el bote a Antonín Kinski. El primer acercamiento checo fue un disparo lejano desde la zona zurda del ataque de Ondrej Lingar, el jugador que juega en la extraclasa de Polonia en el Corona Kielce. Recupera España, viene Laporte tocando para David Raya. Aparece el cancerbero catalán, bien ahí en el recorte, para sacar bola limpia por el carril derecho. Me están gustando los minutos de Iván Fresneda. En ese lateral aparece la selección española ya en campo contrario. Rodri Hernández la cambia toda hacia el costado y zurdo del ataque, la mata de pecho. El de Bolaños de Calatrava, que es otro que Fran García, se apoya en Alex Baena. Viene de cara jugando, raseando atrás para Aymeric Laporte de nuevo. Para el metrónomo de esta selección, que no es otro que el madrileño Rodri. Levantando la cabeza, abre hacia el sector derecho, diestro del ataque, Fresneda para Lamine. Viene en el pasillo interior, quiere zafarse de uno, no puede. Recupera de nuevo Radosta para la selección de Santidenia. Todo ello a punto de alcanzar el 19 de la primera parte. Viene Chequia. No estaba en posición antirreglamentaria el propio Radosta, aunque claro, la presión, fíjate quién presionaba ahí, Toribio.
2: En la zona de Fran García, siguió a su marca por esa pérdida y hasta que no recuperó la pelota, no cejó en el empeño. Un Lamin que, si os acordáis, en la ventana que os decía antes, la que se lesiona contra Bulgaria y contra Turquía, se podía haber ido de esa ventana fácil con 5 goles. Falló mucho en Sofía, falló mucho en Konya. Y creo que es la principal diferencia. Si este Lamine Yamal es tan letal de cara a puerta, sí que realmente se le puede poner en el escalón o en la mesa de los mejores del mundo. Que es un poco lo que a veces le fallaba a Neymar, que creaba mucho juego, pero le penalizaba la definición. Y si Lamine es letal de cara a puerta, va a estar más cerca de Messi que de Neymar.
0: De acuerdo, totalmente.
3: Yo hay muchas veces que le he puesto, por poner un pero, a un jugador que es absolutamente descomunal, que era... que le faltaba hacer más goles para llegar a ese nivel. Y es verdad que parece que está encontrando ese camino. Es que es muy joven.
0: Es muy joven.
3: Tiene muchísimo recorrido Messi, y tiene muchísimo margen de mejora todavía. Entonces, si le respetan las lesiones...
1: goleadores de Messi, cuidado, ¿eh? O sea...
3: ¿El qué?
2: No, sí, pero yo lo que le criticaba a Lamine, que puede ser pecado de juventud, era un poco que él, de cara a la portería rival, en partidos resueltos, tú lo ves, Raúl, más a menudo... Es un jugador que da la sensación que va como sobrado.
1: Sí, totalmente.
2: Y en el caso de Messi, de Cristiano, son jugadores que cuando hablamos del Madrid, es que el Madrid de Cristiano no se relajaba o no se permitía relajar porque había un tío que estaba constantemente con ese hambre y con ese ojo inyectado de sangre.
3: Pero y sobre todo, Tori, que no es lo mismo para un futbolista de ese nivel como es Lamine, no es lo mismo hacer a la temporada 10, 15 goles que hacer 30.
2: Claro.
4: Sí, pero solo por ponerlo en encima de la mesa, el año pasado Lamine juega 28 partidos en Liga, marca 16 goles y da 11 asistencias. Es decir, sale casi a gol generado por partido. Que, a ver, tiene que mejorar, claro. 16 goles son muchos, son pocos para el
2: Pablo,
4: extremo.
2: Pero eso es trampa como con Mbappé, porque Mbappé, tú ves los números y dices, joder, son números insultantes. Sí, pero después ves los partidos de Mbappé y Mbappé, para marcar uno, falla 3.5. Entonces es un poco lo que a Lamine en su día, que es muy joven, y lo va a corregir, o espero que lo corrija, pero esa sensación de decir, oye, voy sobrado de cara a la portería rival. No, tú mata, tú aniquila y ya está, déjate lo bonito para otro momento.
5: Pero ¿no creéis que Lamine Yamal es más la estabilidad emocional? O sea, cuando él de verdad tiene que demostrar, le entra la ansiedad por querer hacer más de lo que toca en cada partido.
0: Claro, pero Asenjo tiene 19 años.
5: Claro, es que no, totalmente de acuerdo. Pero yo creo que con el Barça le sale natural jugar, y cuando va con España es como que tiene que dar un paso más, como ser el referente del equipo, y tiene que demostrar. Y entonces yo creo que en el Mundial le sucedió eso, el hecho de soy Lamine Yamal, tengo que ser el mejor jugador del Mundial, tengo que marcar las diferencias.
4: Que en eso, Sergio, fíjate, creo que a lo que se asemeja más es a un poco la mentalidad de Cristiano. Me explico. Cristiano Ronaldo le hemos visto algún día ganar 3-2 su equipo, no ser el protagonista número uno del partido y no irse del todo contento. Creo que Lamine todavía, a lo mejor con 25, lo hace, pero creo que Lamine con 19, cuando no es la estrella del partido, no gestiona bien no ser la estrella.
5: Totalmente
4: del partido.
5: De acuerdo. Creo que totalmente
2: eso,
5: de acuerdo.
2: Es que eso ha cambiado en estas ventanas. Es que Lamine, como dijo, que él quería ganar la Copa del Mundo, que se veía ganador, que se veía con esa copa. La copa lo que ha hecho ha sido sacarla de la mochila y ahora está mucho más liviano, más relajado, juega natural. Y en el Mundial se le veía que era un lastre, que era O sea, un lastre me refiero que juega con ese lastre, con esa presión y con esa ansiedad de tengo que demostrar, tengo que ser el mejor, tengo que ser cabeza de león. Y aquí está jugando natural, fácil, sencillo y todo el mundo se beneficia.
3: Pero Tori, bueno, también tiene mucho que ver, Tori, que al Mundial llegó como llegó y ahora está en ritmo.
2: Ya, pero si tú llegas como llegas, si tú llegas como llegas, no te extra límites o no te sobrepresiones, bueno, haz lo que el cuerpo te dé o lo que tu cabeza,
3: sí, pero es
2: que
3: bueno, pero es un poco inevitable si tú te consideras el mejor querer demostrar que eres el mejor cuando físicamente no estás a tu nivel óptimo de forma. Yo, a mí eso me parece razonable y teniendo en cuenta la edad que tiene, este es un chico que sí, con 17 años fue el mejor en una Eurocopa que ganó.
6: No podemos normalizar eso, o sea, y casi lo estamos normalizando y le estamos exigiendo más a un chaval que, insisto, lleva 3 años en el fútbol profesional. Y yo, por ejemplo, en el Mundial, yo soy de las que cree que Lamin hizo un buen Mundial. Es verdad que el listón que él mismo se pone o que muchas veces le queremos poner, e insisto, no podemos normalizar eso, pero se lo ponemos. El listón está altísimo, pero yo creo que Lamin curró muchísimo en el Mundial. Ya, que el Mundial es un escenario atípico, es un escenario atípico que los equipos van a matar y a morir. O sea, no es un partido como el de hoy, no es una fase de grupos al uso. En el Mundial el contexto es el que es y yo creo que él curró mucho en beneficio
0: pero
6: del grupo.
0: A él no le pedimos que curra, a él le pedimos que haga otro tipo de cosas.
6: No, Jessica, sí, ya, pero que si sea... no curra, ya, pero no vale, no, a mí no me vale.
0: Pero que no pasa nada por decir que no hizo un buen Mundial, que no pasa nada. Si
6: pero es que yo no lo creo. Pero a mí nadie me va a decir lo contrario, yo no lo creo.
0: Yo sí lo creo,
4: No hizo un buen Mundial, pero el único partido que no ganamos fue el que no jugó. Claro, no hizo un buen Mundial, pero el único partido que no ganamos fue el que no jugó él. Fue salir a jugar él y en el minuto 2 ya habíamos metido un gol.
3: Pero vamos a ver, es que es inevitable.
0: No seas trampa, que fue contra Cabo Verde.
4: Bueno, ¿y qué tendrá que ver? Pues mejor me lo pones.
6: Yo veo los partidos de España en el Mundial y veo otras facetas y otras características de Lamin. Que Lamin también tiene que defender, que también tiene que correr para atrás, que también tiene que atraer rivales mientras otros compañeros hacen otras cosas. Entonces, ahí fue parte del grupo. No fue el Lamin líder, a lo mejor.
3: Creo que hay una diferencia entre hacer un mal Mundial y hacer el Mundial que se podía esperar de Lamin.
4: Exacto. Quiero, o sea, entre el 0 y el 10 hay un...
6: Lamin a lo mejor te hace ese Mundial, Gonzalo, dentro de 3, o sea, dentro de 4 años, dentro de 8 años, cuando sea más maduro.
3: Sí, pero que es inevitable... Que tu listón con Lamin sea muy alto cuando tú le has visto jugar y somos conscientes de lo que es capaz de hacer. Entonces, cuando tú ves que un futbolista es tan desequilibrante como Lamin y le ves en este estado de forma actual, pues hombre, cuando de repente le ves por debajo de su nivel óptimo de forma, es inevitable que pienses, oye, pues no está a su nivel. ¿Eso implica que esté jugando mal? No, porque sigue siendo muy bueno y sigue siendo... un futbolista que da muchísimas cosas al equipo, pero es verdad que no estaba al nivel totalmente que podías esperar de Lamin.
6: Su primer mundial,
3: es una realidad.
6: Si para algunas cosas reconocéis la edad que tiene, reconocerle que llega mermado físicamente a su primer mundial.
3: Sí, y aún así, es lo que estamos diciendo.
6: Pero escuchar, pero que aún así, para mí, curró mucho y bien en beneficio del grupo.
3: Pero lo que hace especial a Lamin no es lo que trabaja.
4: Pero yo creo que los dos tenéis razón. O sea, pero una cosa es hacer un Mundial de un 0 y otra cosa es hacer un Mundial de un 7. Y Lamin a lo mejor hizo un Mundial de un 7 y si hubiera llegado bien hubiera hecho un Mundial de un 10.
3: Claro.
4: Pero si tú corres y presionas, haces un Mundial de un 7. Si tú estás mal físicamente y no haces nada y te apenas por el campo, pues haces un Mundial de un
6: 7. Por eso yo os digo que en el estado en el que llega y viendo el resultado final y analizando los partidos completos, yo creo que hizo un Mundial muy correcto, de verdad.
3: Muy correcto, de acuerdo, te lo compro. Ay, sí. Muy correcto. Claro, él...
6: Pero que se está hablando constantemente de que hizo un mal Mundial.
0: Yo no he dicho mal Mundial. He dicho que no hizo un buen Mundial. Bueno, sácame el copión.
4: Ah, lo ha dicho, ¿eh?
0: Yo he dicho que no hizo un buen Mundial.
4: ¿A qué lo ha dicho?
5: Lo dejo caer.
0: Pero yo estoy de acuerdo, un Mundial de 7 no hizo tampoco, ¿eh?
4: Yo creo que sí.
6: Estudias los partidos y analizas sus funciones y todo lo que ha hecho en partidos, insisto, muy complicados, muy complicados de abrir.
4: Atraía futbolistas y Pedro Porro centra solo porque
0: ahora damos el Mundial a futbolistas que atraen a rivales, ¿no?
5: Totalmente de acuerdo.
3: Estáis diciendo que atrae jugadores, que trabajó mucho defensivamente, y que muy bien, y que fue uno más y tal, ¿verdad? Perfecto. Yo lo que espero de Lamine Yamal es que sea desequilibrante, venga, en los partidos. Totalmente.
4: A ver si lo es.
0: Rulo, sácanos de esta, venga.
1: No, a ver, yo lo que creo es que Lamine es una estrella en la selección y en el Barça, pero la diferencia que yo veo es que él en la selección española es como que él cree que tiene que llevar todo el peso de ese liderazgo y de esa estrella que es. Y en el Barcelona, que también es una estrella, pero el liderazgo está repartido en su equipo. Porque Rafinha es líder, hace dos años entre Rafinha y Lewandowski descargaban algo de presión de Lamine, y Lamine como que se encuentra más cómodo. No digo jugando, digo en el rol de la estrella que es. Se encuentra algo más cómodo en el Barcelona porque está más repartido que no aquí en la selección española. Pero como ha dicho antes Toribio, yo creo que esta macroventana es un punto de inflexión, porque ahora sí que se está viendo un Lamine que parece no tener tanta presión en esta selección española, y como que le sale mucho más natural.
6: Que se divierte como en Barcelona. Correcto. Eso es.
1: Exacto.
0: Pero también es porque está al 100% físicamente,
1: claro,
0: Rulo.
1: Claro,
6: o sea, suma, él
0: se le ve disfrutar porque vio que en el Mundial no llegaba a donde quería llegar, y ahora se ve que llega sobrado a los sitios a los que quiere llegar. Y por eso, además de ese despliegue brutal, también, él está disfrutando.
2: Es que en el Mundial es que él quería hacer todos los días la jugada de Marona.
0: Claro.
2: Y aquí,
0: claro, y no podía. Que juega fácil. No podía, claro.
1: Y jugó lesionado. O sea, no nos vamos a engañar. Jugó lesionado.
2: Pero
1: o sea,
2: si tú juegas lesionado, tápate un poco. Claro, juega más en equipo.
1: Juega fácil.
3: Que no sabe hacer eso, hombre.
2: Lleva tres partidos eligiendo casi siempre bien. Podrá estar acertado o desacertado en la ejecución, pero lee bien el fútbol, que es un poco su principal valor con esa edad, con 19 años. Que él el fútbol lo interpreta y lo lee muy bien.
3: No, pero que es que cuando estás bien, las cosas te salen bien.
4: Uy.
0: ¿Se ha caído Rulo?
4: No.
0: ¿Qué ha pasado?
4: Sí.
0: Se nos ha caído el tartiere con Rulo. Bueno, acá.
4: Sí, porque mira, estamos en la cámara viéndole aquí en el circuito interno. Ahora vuelve.
0: Se ha caído.
4: Porque he visto yo que Rulo arrancaba a narrar, que era lo que le decía antes. Y claro, no. Pensaba que nos habíamos callado. Venga.
1: Pero he vuelto, ¿no?
0: Estás.
6: Sí, o sea, estás aquí. Hola, Rulo, estás aquí.
4: Hola. Eres nuestro Lamine. Rulo, venga.
1: Pelota para David Raya. Ojalá tener 19 años. David Raya jugando para Aymeric Laporte, viene con el 14 el central del Athletic Club de Bilbao. Retrasando de nuevo para Raya, hoy jugando de titular el cancerbero del Arsenal. Le eligieron el otro día la mejor parada del mes a David Raya, una que hizo en el Stadium of Light de Sunderland. Con el Arsenal de Mikel Arteta, juega Laporte. Rasea para Robin Lenormand, se viene con el 3. Hoy no está Cubarsí en la lista de convocados, sigue evidentemente en la concentración, pero ha sido uno de los descartes. La pierde Dani Olmo. ¡Ojo! ¡Que puede ser falta! ¡No! No ha pitado nada el colegiado. La posible falta creo que era de Iván Fresneda, que le recrimina algo al futbolista checo Andrei Lingard. Pablo, no sé si cazaste esta acción. En cualquier caso, para mí estaba fuera del área, pero la perdió Olmo y
2: la perdió Pedri
1: y casi provoca el gol del empate de Chequia.
7: Sí, que está fuera del área de seguro, Rulo, y muy claro. Y sí es cierto que los dos van corriendo, hay un pequeño contacto. También es cierto que el balón se le queda bastante largo, por tanto yo creo que también el jugador checo hace más por ir al suelo.
4: Me pasa esto en unos cuartos de final en el otro área, Pablo, y montamos aquí un lío. Vamos, ya te lo digo yo.
7: No tengo ninguna duda.
0: Mangazo.
1: Ahora reclama el propio Dani Olmo una falta. No se la señalaron, pero en cualquier caso tiene banda a favor España. Viene Alex Baena, toca en corto para Laporte. Todo ello en campo contrario, España jugando prácticamente en pocos metros. Mirando ahí Rodri Hernández con el 16. Se apoya en Robin Lenormand. Banda derecha, vuelca el juego por ese sector España. Fresneda con Lamín, ¿ves? La tiene Lamín y le salen dos. Eso hace que tenga que retrasar para Lenormand. Bueno, veremos.
0: Es que ahora mismo parece que lo han puesto en los valores del Balón de Oro, que ahora para darte el Balón de Oro tienes que atraer a dos rivales.
4: Eso lo has dicho tú.
0: No, eso lo ha dicho Lamine.
4: No, yo creo que Lamine no ha dicho eso.
0: No, ha dicho que hizo un buen Mundial porque atraía a dos, tres rivales.
6: ¿Cómo eres, Cofu?
0: Que no, que lo dijo él.
6: Que no dijo eso, tú. A ver, de
1: la
6: verdad.
1: La triangulación perfecta de España. A punto del segundo, Dani Olmo. ¡Qué triangulación, Rodri, Pedri, Olmo! ¡Por el punto de penalti! ¡El disparo la sacó Kinski!
4: Pues la jugada es una obra de arte. ¡Qué jugada!
3: Ahora, qué error de Olmo, ¿eh? Es una ocasión muy, muy clara. Está absolutamente solo delante del portero.
1: No va al ángulo, ¿eh? Porque dispara
3: por eso,
1: centro
3: por eso,
1: de la portería.
3: Que dispara muy al muñeco, muy al centro. Sí. Pero tenía muchísima portería para colocar el balón.
5: Se precipita porque tiene tiempo para elegir mejor. Yo creo que piensa que le va a achicar.
1: ¡Baena! ¡Kinski! Otro que anda con una confianza por las nubes. Alex Baena, ¡qué disparo! Desde 30-35 metros, pierna derecha, las manos de Kinski. Decíais.
4: No, antes lo que estábamos diciendo, lo que dijo Lamine Yamal, es que él no había hecho un mal mundial, había hecho un buen mundial, y que había jugadas en las que él había arrastrado futbolistas que tenía dos encima.
6: Pero que no es, tampoco es así. No, pero es que, injusto, pero que es injusto que no contextualicéis.
4: No, pero si él, yo lo estaba haciendo, él... si no me has dejado, Jessica, lo no, que estaba... Pero es que él lo que estaba diciendo es que cuando le pregunta por el mal mundial que habían hecho, no sé qué tal, él se defiende y dice que ha hecho un buen mundial.
0: Eso, él dice, no he hecho un mundial tan malo como se está diciendo.
4: Correcto.
0: Y en muchas jugadas yo hice otro tipo de trabajo que no se ven, como por ejemplo, atraer a dos y tres futbolistas rivales. Eso es lo que dice él.
4: Pero no dice, quiero un balón de oro porque ha arrastrado dos tíos en
0: una jugada. Esa era la pregunta, si se merecía el balón de oro.
4: A él le preguntan por el mundial. Y él se defiende. Pero no dice, yo no creo que él dijera, buah, yo he hecho un gran mundial porque ha traído dos jugadores en la jugada de Pedro Porro.
0: Es exactamente lo que dijo.
3: Pero él sí dijo que hizo un gran mundial porque hizo cosas que no puso en valor y que normalmente no se ven tanto para el espectador, para el aficionado normal.
7: Pero es verdad.
6: Eso es verdad.
3: Eso fue lo que vino a decir.
6: Pero eso es verdad. Pero en la charla,
3: si
6: por
3: nadie
6: ejemplo,
3: niega,
6: que tiene
3: es que
6: Valdano,
3: nadie está negando que eso sea verdad. Lo que algunos estamos diciendo es que tú lo que te esperas de Lamin es que sea desequilibrante. Eso.
6: Sí, sí,
3: y
6: Gonzalo,
3: en el mundial
6: yo
3: no
6: estoy
3: lo fue,
6: diciendo,
3: punto, ya está. ¿Eso significa que hizo un mal mundial? No.
6: No, yo ahora lo que le estoy rebatiendo a Pozu es que él no dijo, he hecho un buen mundial porque ha traído a dos. O sea, no es eso. Pero, por ejemplo, en la charla que tiene Lamin con Valdano, que es una charla más amplia, más contextualizada, Lamin es el primero que hace autocrítica por su mundial, diciendo que él querría haber hecho un mejor mundial.

0: jugada. Pasillo central encontrando a Pedri. La triangulación, la bola iba para Roberto Fernández. La pelota la siguió. Rodri Hernández apareció en el corazón de la grande, presentando el interior de la pierna derecha. Pelota a media altura a la portería de Kinski. 35 primer acto. Rodrigo Hernández cascante, España 2, Chequia 0.
1: Llega el gol de la selección española. Otra vez el equipo de Luis de la Fuente, en este caso Rodrigo Toribio.
2: Gol de llegador, gol de box to box. Abandonó ese rol de futbolista posicional y como fuera, o como si fuera un Lampard, un Gerrard, acompañó la jugada, se quedó muerta y la metió con contundencia en la escuadra. Celebración mucho más sobria que la de Lamine Yamal. Salto, puño al aire, gesto de rabia del capitán de España, que marca su quinto gol con la absoluta en su partido 72.
1: ¿Qué hizo el Carlos Tartiere? ¿Qué hizo también el banquillo de República Checa, Gabri?
3: Pues el abrazo de Luis de la Fuente con Juanjo González, también asturiano, el abrazo también con los jugadores suplentes, evidentemente Santi Denia con gesto mucho más sobrio, y el agrado del Carlos Tartiere, que ya había hecho previamente la ola celebrándolo como no podía ser de otra manera, ese golazo de Rodri, ese 2-0, había ganas de ver a la selección, había ganas de ver a la bicampeona del mundo.
4: Viene Lamine, viene Lamine, el pase interior, ¡ojo! ¡Kinski!
3: Se lo pasan bien, se divierten. Hay buena sintonía, conexión Lamín con Baena. Saca de esquina.
5: Bueno, pues España se lo pasa en grande. No se duermen los laureles. Anota el segundo tanto, en este caso Rodri. Él se lo guisó, él se lo comió y él lo marcó, Jessy.
6: Sí, a ver, es otro de los atributos que tiene muchos, ¿no? El abanico es muy amplio, él tiene llegada, está jugando siempre muy cerquita de la frontal del área y tiene buena definición, tiene buen golpeo. En todo caso es que es un abuso ahora mismo, o sea, España está ahogando, está desquiciando a Chequia, que realmente está sufriendo, pero también entiendo que es lógico, ¿no? El equipo está en una reestructuración muy profunda y se ve que tiene mucho trabajo por delante Santi Denia.
5: Es verdad que el gol está muy bien, que estamos dominando mucho a Senjo, pero es verdad que si vamos por la derecha, fácil por la derecha. Si vamos por la izquierda, fácil por la izquierda. Y si vamos por el carril central, fácil también entramos por el carril central.
7: Sí, la verdad que estamos enfrentándonos a una selección que no está ofreciendo ninguna lucha. Yo creo que están muy contemplativos, creo que están más observando el nivel de España que haciendo su propio partido, y eso quiere decir que dónde ha llegado Rodri. Está llegando a área contraria, casi sin ninguna vigilancia, porque no hace ningún peligro República Checa en ataque, y bueno, con el semifallo del equipo checo, pues ha llegado ese gol de Rodri.
5: Mira, ya vamos.
2: Tiene pinta, Pozu, que en el descanso se van a ir Lamine y Baena. Y si no es en el descanso, es en el 50. Están calentando Víctor Muñoz y Jeremy Pino. Así que es muy posible que cambien las bandas, Lamine para darle descanso y Baena, porque aparte del descanso está percibido pensando en esa salida a Croacia.
5: Que son los dos únicos jugadores que repiten la alineación desde el último partido contra Croacia. Decía Gonzalo que llevamos 13 tiros a puerta en 38 minutos. Esto es un tiro a puerta cada 2-3 minutos.
8: Es muy, muy frustrante jugar ahora contra España en general.
5: Sí, total.
8: Porque mira la superioridad con la que ganaste el Mundial Argentina en una final. Yo pocas veces he visto que en una final haya tanta diferencia, en una final de un Mundial, digo, entre un equipo y otro. Y es en general, es que da igual que te pongan delante, en este caso a Chequia, como puede ser a Croacia, a Inglaterra, a Francia, a Argentina, da igual. O sea, España está jugando muy bien al fútbol, está en un momento dulce, en el que le sale absolutamente todo, en el que tiene las cosas muy claras,
3: final
8: en el que minimiza las virtudes de los rivales. Y aparte, cualquier rival que juega ahora mismo contra España parece realmente peor de lo que es.
1: Tenemos final en Málaga, Rafa.
3: Final en Málaga, victoria de la Laguna Tenerife. El Unicaja, que no se dio por vencido, llegó a estar muy metido en el encuentro en el último minuto, pero finalmente la victoria, que viaja a la isla. 75-80, ganó por 5 el conjunto de Jack Alakovic, con 18 puntos de Caiga y 17 de Marcelinho Huertas, y un gran último cuarto de Jaime Fernández, que se fue a los 13 puntos por parte del Unicaja. El mejor con 23 fue Kendrick Perry.
1: Gracias, Rafa, un abrazo.
3: Un abrazo, Parra.
1: Creo que hemos tenido final de cuarto, incluso no sé si ha arrancado ya el segundo, Abad, en el partido entre Manresa y Breogán.
9: Sí, final del primer cuarto con, bueno, dos partes muy diferentes. Arrancó el partido el Kitchener Manresa, marchándose de 14 puntos. Reaccionó Breogán, parcial de 3-15 para ponerse tan solo uno atrás. Cerró el cuarto, dos tiros libres de Timmy Allen para el más tres para el conjunto manresano. 27 Kitchener Manresa, 24 Breogán.
5: Nosotros hemos entrado ya, Rulo, en los últimos 5 minutos de la primera parte.
4: Y sigue el monólogo español, posesión clara y contundente de la pelota del conjunto de Luis de la Fuente. Ahí sigue el hombre, de pie, en su área técnica, dando instrucciones. No así Santi Denia, que un poco más y, bueno, está viendo, pues, cómo está, ¿no?, jugando España, más que a su propia selección. Gabri está pensando, ¿cómo juegan estos?
10: Pocas conclusiones tiene que sacar Santi Denia de lo visto hoy.
4: Mira el centro, banda derecha, a ver quién la pincha. ¡Qué bien Baena, qué bien Baena! Control orientado, sale hacia afuera, balcón del área, aparece del Atlético de Madrid. ¿Quién encuentra carril derecho? Aparece Fresneda, al centro por abajo, rechaza la defensa. El balón le va a caer de nuevo al lateral del Sporting Clube de Portugal. Recalcula la ruta de nuevo España. Círculo central, la deja correr a Aymeric Laporte, ahora atacando por izquierda. Aparece Fran García, le quiere tirar la pared perfectamente. Bien ahí, aparece Fran ganando línea de fondo, mete el centro atrás. La pelota le va a caer a nadie.
2: Baena se quedó descolgado, centro tenso. No se la esperaba Baena porque la dejó correr un futbolista de España. Qué buena combinación por ese flanco izquierdo entre Pedri y Fran.
11: Por aportar algo diferente a lo que hemos dicho antes con respecto a los jugadores, me parece muy bueno que la capacidad que tiene Luis de la Fuente para, Gonzalo, seguir manteniendo el hambre de esta selección, porque hemos ganado 2-0 a República Checa, queremos marcar más goles, hemos ganado el Mundial, hemos ganado la Eurocopa y el equipo sigue queriendo hacer más cosas. Esto, por ejemplo, en el 10 no pasó, que pasamos un tramo valle en el que tuvimos varias goleadas contra algunos equipos.
8: Sí, eso es cierto. También es verdad que este es un equipo muy joven, entonces que es normal que tenga mucha hambre. Y hay otra cosa que está haciendo bien de la Fuente, que es ir involucrando futbolistas que, claro, sienten este partido como una auténtica oportunidad de intentar colarse en el grupo, ¿no? Y yo creo que eso suma porque son ya jugadores que, claro, que no lo tienen todo hecho y que tienen su puesto garantizado, con lo cual al final siempre te da un punto más en partidos que ya ves más o menos encarrilados. Pero yo creo que el mayor mérito de la Fuente es la capacidad que tiene de mejorar el rendimiento.
5: Totalmente, totalmente.
8: O sea, eso es lo que hacen los mejores entrenadores, que es coger a un futbolista y hacerlo mejor de lo que es. O por lo menos de explotar al máximo su talento. Y da la sensación de que los jugadores que vienen con España es que mejoran su rendimiento de cuando les ves en sus equipos de origen, ¿no? En general. Y eso es mérito del entrenador, sobre todo si ves qué pasa con absolutamente todos los futbolistas que pasan por sus manos.
5: Es que casi casi no hay un futbolista que digas tú en su club rinde mejor que en la selección. Muy raro. A lo mejor la mira, están poniendo ahora la intermitencia de Pedri, quizás.
8: A lo mejor alguno habrá, pero en general es un entrenador que mejora el rendimiento de sus jugadores. Bueno, como ha hecho, por ejemplo, Flick en Barcelona.
5: También.
8: Flick consigue hacer algo parecido. Le pasó con la plantilla que le había dejado Xavi, que esa misma plantilla la cogió y a los 15 días no paraba de ganar partidos. Y luego estás viendo de jugadores que a lo mejor en sus grupos, como le pasó el año pasado con Rashford o este con Adeyemi, pues que son futbolistas que a lo mejor no están dando ya un rendimiento óptimo, que sí se le ha visto en años anteriores, y pasan por las manos de Flick, oye, y de repente pues empiezan a aportar al equipo como lo hacían antes. Bueno, esos son los mejores entrenadores.
5: ¿Cuánto van a tener que añadir, Pablo? Igual nada, ¿no?
12: Pues ya sabes que aquí igual nos vamos al minuto de cortesía. Teóricamente nada, pero el minuto de cortesía creo que no va a faltar.
5: Bueno, enseguida lo vamos a saber, Rulo.
4: Sí, y la presión tras pérdida, que es innegable en esta selección. Franco Olmo, Olmo con Baena pisando área, el de Roquetas de Mar. Toca ahí para Lamine, el disparo. No sé si era un centro, un disparo. Yo creo que era un disparo, Toribio, porque se lamentaba Lamine.
2: Un poco raro, ¿no? Porque armó la pierna como para disparar, pero le salió un poco mordida. Estaba por ahí ya con la caña de pescar Roberto Fernández, que se ha hecho daño en su intento por embocar ese centro chut. Se queja de la pierna izquierda. Claro, Roberto, macho, es que juegas con calcetín alto. Se queja de la tibia porque debe llevar mini espinilleras el espigado jugador del Español. Que esto, Raúl, no sé si le supone también algo a las arcas del equipo perico.
4: Sí, sí. Sube 5 millones. La cláusula pasa de 25 a 30 millones. La cláusula ahora de rescisión de Roberto Fernández. 6 goles.
8: quizá de todos los que están jugando
5: más
8: hoy
5: es el más
8: desaparecido,
5: sí,
8: el más, ¿no?
5: Me está dando la sensación como cuando Haaland con el City, ¿verdad? Esa sensación de que juegan todos en una orquesta perfecta y él como que no termina de entrar ahí, bueno, al menos todavía.
8: Es difícil porque, claro, está jugando de una manera muy distinta a como está acostumbrado a jugar en su club. Claro.
10: Tenemos ya. El gol de Rodri ha tenido mala suerte, porque la pelota de Pedri iba para Roberto.
2: También le pasa a Borja Iglesias, cuando juega de referente arriba, como que está, como que le cuesta entrar en juego con la pelota.
8: Bueno, sobre todo que son delanteros que a lo mejor están acostumbrados a jugar con más espacio y más lejos del área y
13: referencia, ¿no, Gonzalo? Claro, más referencia.
8: Bueno, y que sobre todo aquí, hombre, como el equipo juega muy arriba y el equipo rival además se encierra mucho, pues no están tan acostumbrados a jugar tan rodeados de futbolistas sin espacios tan pequeños.
13: Eso es.
10: Se queja un futbolista checo. Tenemos ya prolongación. Un minuto, que ya se va a cumplir ese tiempo extra. El árbitro, que ya está cogiendo distancia, se ve que va a señalar el camino a los vestuarios de un momento a otro. Pues ahí lo tienes. Pita el colegiado, aplaude el Tartiere, gana España, la gente se lo pasa bien, se divierte, anotó Lamin, también Rodri, España 2, líder de grupo, República Checa 0.
11: ¿En qué te fijas en la retirada de los nuestros, Toribio?
2: En Roberto, va renqueante, el futbolista del Español, ahora se seca el sudor de la boca con la camiseta. También se marcha detrás de Lamine Yamal, va corriendo Raya a chocar el puño con Robin Lenormand. Se queda esperando Rodri a esa conversación y se marchan con absoluta tranquilidad y parsimonia, tanto titulares como los banquillos, a ese túnel de vestuarios bastante extenso del Carlos Tartiere.
11: ¿En qué te fijas en los checos y en los asturianos, Gabri?
10: Pues los dos equipos que se han ido volando para el túnel de vestuario, la selección pues caras alegres después de una gran primera parte, los checos más cabizbajos, Santi Denia, que fue el primero ya en abandonar el terreno de juego, ya el campo, al terreno de juego completamente vacío. Y como anécdota, justo en los momentos en los que Lamine Yamal va a sacar cada saque de esquina en el perfil derecho, se forman unos atascos de niños, aquí llamados guajes, que da gusto, había ganas de ver a las estrellas de España, y prueba de ello es en cada esquina, fijaros en los saques de esquina, cómo se juntan los guajes para disfrutar de las estrellas y tenerlos lo más cerca posible, porque claro, aquí vivimos fútbol de segunda división y cuando viene la élite, pues nos ponemos en pie.
11: Qué bueno. Sonrisilla se le ha puesto a Pablo González Fuertes cuando ha dicho la palabra guajes.
12: Guajes.
11: Se ha puesto de... Pero, por cierto, Gabri, yo creo que no me había pillado porque yo los asturianos me refería a la gente de Asturias, y él ha dicho los dos equipos, pero no, yo me refería a la gente del público.
5: Bueno, dejad que los guajes se acerquen a la selección en esta primera parte absolutamente dominada por la selección española. 2-0 al descanso en el Tartiere con los siguientes números y datos. En cuanto a posesión, no hace falta ni decirlo, 70% para nosotros, 30% para ellos, y dominamos en absolutamente todo. Remates totales 13-1, remates dentro de portería 7-0, en córneres 5-0 y sin cartulinas amarillas de momento en esta primera mitad, como decíamos, totalmente dominada por España.
11: ¿Algo destacable más allá de nuestro partido, Fran?
14: Bueno, al descanso, dos partidos en Liga B. Recordemos que ya en Liga se jugó ese Croacia 0, Inglaterra 7, Macedonia del Norte 0, Escocia 1 y el Suiza 2, Eslovenia 1 también al descanso.
11: ¿Cómo marchan las cosas en el Nou Congos, Carlos?
9: Ganando el Baxi Manresa, lo hace por 4 puntos. Quedan 6 minutos para llegar al descanso. 32, Kitsanas Manresa, 28, Breogán.
5: Ay, parra. Tenemos tantos días guardados en el corazón. Una victoria de España, un gol inesperado, una buena jugada, ese penalti histórico, el primer día que hicimos marcador, ¿te acuerdas, verdad?
11: Sí, sí.
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1: Estabas diciendo antes, Toribio, que percibías que igual en el descanso podía haber cambios. ¿Se queda calentando algún futbolista por parte del equipo de La Fuente?
2: Bueno, pues han hecho un poquito de carrera continua, de progresiones, y se han metido ya para adentro, tanto Víctor Muñoz como Jeremy Pino. Ya te digo que no creo que tarde mucho en meterlos el técnico riojano. Recordemos el resto de alternativas que tiene la selección: José Martínez y Unai Simón como porteros, Hausen, Pubil, Cucurella, Mikel Merino, Zubimendi, y además de Jeremy, Víctor, Fermín y Oyarzabal.
1: ¿Y por parte de la República Checa, Gabri?
10: Pues ahora mismo absolutamente nadie. No hay nadie calentando en el terreno de juego. Están todos los jugadores metidos en la caseta escuchando las indicaciones de Santi Denia.
5: Pues da la sensación de que absolutamente cualquier cosa que haga De La Fuente le va a salir bien en este partido, como le sale casi siempre. Porque Asenjo, la primera parte de esta selección, de este partido en el Tartiere, es un poquito más de lo que venimos viendo. Es decir, una España absolutamente dominadora, una España a la que le sale todo.
7: Sí, Pozo, y es que la capacidad que tiene el equipo de Luis de la Fuente de minimizar al rival es brutal. O sea, más allá de que República Checa pues no es un rival de entidad y que ha salido contemplativo, sabiendo del nivel de la selección a la que se enfrenta, pero es que España es que no baja el pistón. Es que desde estábamos quejándonos de que Lamine Yamal no hubiera metido la primera en el minuto 2. O sea, tú fíjate al nivel que estamos comentando este partido. Entonces llegó el gol en el minuto 7. Y bueno, más allá de eso, creo que una primera parte espectacular, manejando los tiempos en todo momento. Una primera parte muy buena de Pedri, que creo que a lo mejor pues tenía esas dudas de esos dos primeros partidos sin partir de inicio. Y bueno, creo que no sorprende a nadie este nivel que está mostrando el equipo de Luis de la Fuente.
5: Y sobre todo, Gonzalo, porque da la sensación, no lo digo por hoy, porque hoy es un partido en el que se pueden tomar muy poquitas lecturas porque el rival es muy débil, pero sí que da la sensación de que es una selección que domina muchos factores, que domina muchos registros, que si te tiene que ir a la contra, te va a la contra, que si te tiene que dominar, te domina, que si te tiene que dominar y ser dañino, también lo hace, que te presiona arriba. O sea, que domina muchísimos factores y muchísimos escenarios para hacerte daño.
8: Yo creo que sí se pueden sacar lecturas. Se pueden sacar las lecturas de un equipo que domina independientemente de la manera de jugar del rival, para empezar. No jugamos en función del rival, sino que tiene que ser siempre el rival que juega en función de España. ¿Por qué? Porque domina todas las facetas del juego. Es que domina los espacios, domina jugar en campo contrario, presionar en campo contrario, la recuperación tras pérdida. Domina la posesión, evidentemente. Entonces, claro, genera mucha frustración en los equipos rivales porque encuentran muy pocas maneras, por no decir casi ninguna, de hacerle daño a España. No es solo lo que generas tú, la capacidad de generar tú, es que ¿qué ha hecho? O sea, ¿qué riesgo ha corrido Raya en este?
5: Iba a dar un dato.
8: Si es que si no han tirado portería.
5: Iba a dar un dato de estos estúpidos, porque pone aquí los expected goals, estos que le gustan a Parra. La República Checa tiene 0,02. 0,02, o sea,
1: nada.
5: ¿De dónde es? No, pero
14: de,
5: pero
14: un
5: pero,
14: tiro por arriba de la portería
5: pero
14: de Raya.
5: Ese 0,02.
13: Raya no ha cogido el balón con las manos.
5: Pero ¿de dónde se sacan ese 0,02? O sea.
1: Bueno, pues si miras un poco más abajo, un remate.
5: Un remate, pero un remate que con
6: pelea,
5: pero
6: no remate. Puerta, ¿eh? Pues,
8: para, no, pero yo creo que ha sido un remate que era como lateral, claro, y que eso, ha cogido red. Sí, pero que no era ni siquiera como a portería.
1: Claro, pero que al remate le han dado un 2% de opciones de entrar a gol.
5: Y porque nosotros tenemos un 1,21, si hemos metido dos goles. Según tu lectura, deberíamos tener más de un 2%. en goles, en pues aquí, en goles
11: por ejemplo,
5: esperados.
11: Aquí, por ejemplo, no me encaja.
5: No me encaja. ¿Ves cómo esto es una mentira absoluta?
8: Aquí no, no te encaja.
5: No me encaja.
11: No, pero es verdad, otras veces sí. O sea, me pare, el de República Checa me parece perfecto, bueno, 0,02. Y el de España me parece bajo para los 7 tiros.
5: Ya sabes, que yo,
8: mata relato.
5: Ya sabes que yo solo traigo los expected goals cuando me conviene, sí, para la tertulia. Jessica, que la verdad que España absolutamente espectacular. Lo que decía Gonzalo, que a pesar de tener un rival que a lo mejor no le exige o no te motiva tanto, aún van y vuelven y vuelven y quieren otro gol más.
6: Sí, la actitud es la misma, la intensidad, la activación tras pérdida, están metidos todos, no ves a un futbolista que esté fuera del partido mentalmente. Es que es casi obsceno el abuso por fútbol, ¿no? Cuando ves los números, o sea, un 70% de posesión con 13 remates, 7 a puerta, no concedes porque esto del remate de Cheque ha sido anecdótico. Es que casi es anecdótico que hoy sea David Raya el portero, porque creo que Rulo ni lo ha mencionado una vez. Por supuesto, Lamín y todo ya lo que hemos hablado de él, pero yo veo un dominio total y absoluto en ese Rodri, Pedri y hoy acompañados por Olmo. Pero lo de Rodri y Pedri, yo creo que la conexión es total. Yo nunca tuve dudas, pero hay gente que tenía dudas de que no podían jugar juntos. Bueno, si les faltaba un poquito, ya se han acostumbrado después de entrenar todos los días juntos en Barcelona, pero yo creo que juntos, por lo inteligentes que son, por el dominio del espacio, por la lectura que hacen, por cómo interpretan a la hora de robar balones y de posicionarse en el campo, bueno, conjugan a las mil maravillas y me ha gustado muchísimo la primera parte que han hecho.
5: ¿Ves? A mí, ahí sí que estoy contigo, Jessica, ¿ves?
11: Yo creo...
6: Muy bien,
11: que la diferencia entre ser seleccionador nacional y ser entrenador de un equipo, ajá, es precisamente, es un muy buen ejemplo el Pedri Rodri y el Fabián Rodri. Es decir, yo creo que, como dice Jessica, si tú la liga la empiezas a 38 partidos, porque los cuatro primeros no conjuguen del todo bien como pasaba en el Mundial Pedri y Rodri, te merece la pena, creo, invertir en ellos para que a lo largo de 25 partidos ya empiecen a coger todos los mecanismos. ¿Qué ocurre? Que tú en un Mundial no tienes espacio para eso y que a lo mejor Fabián, siendo, no lo sé, esto ya es una opinión subjetiva, no mía, sino en general, siendo peor futbolista que Pedri, que puede ser peor futbolista que Pedri, igual entendía mejor lo que necesitaba el equipo en ese momento concreto, por H o por B. Entonces creo que la diferencia entre ser seleccionador o ser entrenador dista en eso, que tú tienes que tomar decisiones muy concretas para ganar 8 partidos y no para intentar pensar en lo que pasa en el mes de marzo.
6: Sí, también influye mucho el punto de forma, ¿no? El momento de forma de cada jugador en cada contexto. No todos llegan igual a la fase final del Mundial, por físico o por lo que sea, ¿no? No todos abordan de igual manera las ventanas de selecciones. Entonces, yo ahí estoy contigo. Es la importancia de que el entrenador, seleccionador, los conozca y sepa qué necesita el equipo en cada momento.
5: Y nuestro amigo Vasilis Fotias, Pablo, la verdad que poquita cosa de momento, ¿no?
0: Pues nada, los expected incidents del amigo Vasilis deben estar en el 0,000 algo también, porque la verdad que la superioridad de la selección es a la par al poco trabajo que tuvo, que mira, lo estaba mirando ahora mientras hablabais de las estadísticas, que no lo miro nunca, pero 7 faltas en la primera parte, vamos, por haber pasado por el Tartiere y estará pensando si sigue así más en el cachopo de después que otra
5: hombre,
0: cosa.
5: Madre, buah, mía.
11: Es verdad, luego llegas y te comes un cachopazo. Rulo, ¿quién fue el mejor de los primeros 45 minutos?
3: Pues mira, me gustaron muchos, pero por el golazo, el estado de forma y por el que es el tercer partido consecutivo en abrir la lata, que es lo más importante, o una de ellas en el mundo del fútbol, Lamine Yamal.
11: Pues ahí lo dejamos todo ello apuntadito. Lamine Yamal, el mejor de los primeros 45 minutos. Coincido mucho con nuestro Rulo Fuentes. Vueltecita rápida por lo del baloncesto, que nos perdemos en el No con Ghost. Carlos.
4: Pues que le ha dado la vuelta el conjunto de Casemiro. Los gallegos que están ganando ahora por 7 puntos de diferencia después de un parcial de 0-10 en este segundo cuarto. Quedan 3 minutos para llegar al descanso. 36-15 Manresa. Breogán 43.
11: En nada, la segunda mitad de este partido que de momento va ganando España 2-0 a la República Checa en marcador, lo diré.
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1: Venga, que volvemos a lo del Carlos Tartiere. Se confirman los cambios que mencionabas anteriormente, Toribio.
2: Sí, la melee de los jugadores de España mete dos cambios. Luis de la Fuente al campo, Víctor Muñoz, cuarto partido para el catalán. Se marcha Lamín al campo, Jeremy Pino se retira, Alex Baena.
5: Bueno, pues era un poquito lo esperado. Jessica, ¿te gustan las sustituciones? Por lo menos para prevenir posibles problemas.
6: Bueno, para dosificar, ¿no?, a los jugadores y que no corran riesgos, está bien. Está bien que veamos a estos dos perfiles en concreto, por ejemplo, a Jeremy y a Víctor, porque ha habido muy poquitas oportunidades de verlos últimamente. En el Mundial ya sabemos cómo se terceron las cosas además para los dos, así que intuyo que ahora España se va a volcar un poquito de forma diferente, va a estar más equilibrado, vamos a tener ya dos bandas, porque cuando está Lamine en el campo es obvio que todo va por zona Lamine, así que bueno, ver cosas distintas que nos viene bien.
5: La verdad que el partido está para ello, para ver a Jeremy, para ver a Víctor. Yo tengo ganas de ver a Víctor con la selección, Gonzalo.
8: Es el momento perfecto, estás jugando en casa, estás jugando contra un rival inferior, tienes el partido encarrilado, estás con confianza, pues oye, evidentemente es el momento. Yo he de decirte que, para no olvidarme, que me ha gustado mucho el primer tiempo de Fran García.
5: ¿De Fran? Sí.
8: Sí, sí, porque teniendo en cuenta que no es ni el primer lateral izquierdo ni el segundo lateral izquierdo de la selección, estás hablando del tercero. Es verdad que no ha sufrido mucho porque no le han atacado, entonces eso yo creo que un lateral que es ofensivo, como es su caso, siempre lo agradece. Pero bueno, que ha estado participativo y de hecho ha dado bastantes opciones en ataque. Ha doblado muchas veces a Baena, ha intentado llegar a línea de fondo, ha pedido el balón desmarcándose bien. A mí me ha gustado mucho en esa banda la verticalidad que ha tenido el lateral izquierdo de hoy.
5: ¿A ti, Sergio, te apetece ver algún otro cambio en la selección española?
13: A ver, todo lo que haga De la Fuente bien hecho está.
5: Hombre.
13: Es el escenario para dar minutos. Fíjate, dos cambios en el descanso. Está bien, sobre todo por esa tarjeta amarilla que está percibido Alex Baena. Y con ganas de ver a Jeremy, de ver a Víctor. Bueno, creo que tiene tantas variantes este equipo de Luis De la Fuente que lo que saque es atractivo.
5: Venga, pues Rulo, esto ha empezado ya.
1: Sí, con falta a favor de Chequia en este segundo minuto del segundo acto en directo. Radio Marca, marcador, viene el centro de Radosta, despeja la defensa, a ver quién la saca, el disparo, semifallo, viene Laporte para rechazar, ojo, pelota muerta, se la quedó David Raya, ahí ante Ondrej Lengar, algo de duda ahí en esa falta lateral que votó la República Checa.
2: En la banda calentando, Pubil, Mikel Merino, Zubimendi y Fermín.
1: Laporte con Pedri, campo propio. No quiere líos, como en una de las jugadas del tramo final del primer acto. Toca hacia atrás para Robin Lenormand. Se apoya en su capitán, Brazalete, Rodri Hernández. Este juega de zurda para Laporte. Le presionan hasta tres futbolistas checos. Viene Laporte para jugar con Robin Lenormand. No te hagas líos, Iván Fresneda. Falta de Ondrej Lingard sobre Fresneda. El futbolista
3: el ex del Real Valladolid, ahora probando suerte y la verdad es que muy buena suerte.
15: Se ha hecho daño,
3: sí,
15: ¿eh?
3: Se ha hecho daño, Toribio.
15: Sí, sí, en la zona lumbar, se lleva la mano izquierda a la lumbar después de ese golpe del futbolista de la República Checa. Se levanta todavía convaleciente el lateral de Quijorna.
11: Es que yo creo que le da rulo con la rodilla en la parte trasera, como en la zona, sí, de la rabadilla, más o menos, ahí con una rodilla que no entra. No creo que dé para tarjeta, Pablo, pero es verdad que la entrada es más por el golpe.
0: Sí, yo creo que es más lo aparatoso de la acción, en que se cae y se trastabilla y golpea al jugador de la selección, que la intención de golpear, la verdad.
3: Qué bien, Fran, ¿eh? Qué bien, Fran. Se apoya en Jeremy Pino. Viene España. Ahí aparece Dani Olmo. Olmo con Rodri. Rodri abriendo banda derecha. Ya no está Lamín, pero sí. Víctor Muñoz arranca el red. Con la roja, claro está. Viene Víctor Muñoz a pura línea de fondo. ¡Centro! El remate de Roberto Fernández. Bien, ahí el desmarque. La corta el primer palo. Disparó el de Puente. Genil se duele. Pelota para Kinski.
15: Se queja de un contacto. De hecho, se levanta cojeando. Se las está llevando todas el delantero del Español, que está buscando su gol de forma incesante y repetir ese debut con gol, pues, de muchos internacionales, ¿no? Por ejemplo, Víctor Muñoz contra Serbia, Baena, Dani Olmo, Pau Torres, un montón de jugadores que en su día uno con España vieron puerta.
14: Es muy importante para Víctor Muñoz que haga un buen partido hoy, no por nada, sino por lo que le va a venir en su club, el Liverpool. Recordemos que ha fichado ahora a Oliver Kola, del Paris Saint-Germain, ha empezado muy bien Cody Gakpo y Alexander Isak, y lo tendente es que, como en los últimos partidos, sea suplente, así que un buen papel con España le vendría bien para la próxima ventana.
11: Tenemos descanso en Manresa, Abad.
4: Con ventaja de Río Breogán, que empezó mal el partido, perdiendo de 14 puntos, pero tiene un tío, un croata, Dominik Mavra, que lleva 15 puntos, un rebote, 8 asistencias, 28 de valoración en esta primera mitad. Le da la ventaja a su equipo, más 11, 40 Kitsanas Manresa, 51 Ría Uregan.
11: Todo tuyo, Rulo.
3: Se perdió la posibilidad de contra, mal ahí el pase de Víctor Muñoz, que la jugada reclamaba dársela por delante a Jeremy Pino. Se quedó atrás la bola y Jeremy prácticamente estaba ya en el banderín de córner, tuvo que retroceder pasos. Aún así sigue España con la pelota. Exagerándolo mucho esto que he dicho, pero bueno, algo así. Lenormand con Laporte, de nuevo jugando, gran mundial el suyo, la pierde Jeremy Pino, recupera la República Checa, pero claro, es el problema de tener a 11 tíos en su propio terreno.
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0: La verdad que la cabeza muy bien amoblada. Y...
1: Eso lo hicieron a propósito, ¿eh? Lo hicieron a posta eso, ¿eh?
0: Sí, sí. Yo me quejaba un poco de él porque usaba un perfume un poco fuerte y
2: ¿Cuál? Va a haber un doble cambio en República Checa. Entra Ryan Donadery, jugador del Rangers. Entra también con el número 12 Lucas Scherf. El primer cambio que se prepara es el de Ambros. Se retira el número 13 también.

0: por lo del perfume, pero es verdad que hay veces que los más jóvenes cuentan que algún jugador que otro veterano pues le echaba la bronca por lo de pues estar jugando a la consola, por tal, no sé qué. O sea, con Jeremy también pasaba y con algún jugador joven, eso.
1: No, no, yo creo que ya de un tiempo para acá, ya los últimos años, es que los jugadores se han vuelto hiperprofesionales. Ya cada uno tiene sus rutinas, sus nutricionistas personales, sus entrenadores personales para trabajar en casa. He estado todo tan medido que, claro, que todo ha evolucionado tanto que ya el descanso, con esas pulseras que te miden todo, todo ha cambiado mucho. Entonces Jeremy es el jugador de que se ha empapado de eso y claro, es lo que te decía, es que se veía que era un jugador que con su profesionalismo iba a llegar a lo más alto.
2: Para entrar Mikel Merino. La ovación es para él, o ese ruido de fondo se le ha visto en los videomarcadores, y también Fermín.
3: Y luego España tiene, iba a decir un banquillo, pero en el fondo tiene una cantidad de jugadores tan amplia para que vayan entrando.
4: Y tan distintos, no, todos, y tan distintos entre sí.
3: Mikel Merino, o sea, yo voy, por ejemplo, es que ni me había acordado. Pero luego tienes a Zubimendi, tienes a tal, o sea, es que y en todas las posiciones del campo, lo que decíamos antes, Fran García hoy es el tercer lateral izquierdo, no están ni Cucurella ni Grimaldo. Entonces pasa en tantas posiciones del campo que a veces puedes decir, mira, pues por ejemplo la posición de 9, ¿no? Que a veces se puede achacar y decir, hombre, que España no tiene un 9 goleador. Y digas, joder, tienes un delantero como has tenido en su momento, no sé, a Torres, a Villa, a tal, a jugadores de ese perfil, ¿no? Pero aún así es una selección que genera tantas ocasiones y que tiene tanta capacidad, es que, para hacer gol.
0: Antes, cuando contaba Toribio, 9 cambios. Claro, uno empieza a esperar que entren jugadores no de un perfil muy inferior, pero quizás salvo Fresnedi, porque todavía es un jugador creo en formación. Es que el resto de futbolistas que tiene la selección española es, no, que
4: es increíble, increíble.
0: Rotas y metes a Pedri, Olmo y Rodrigo, es que esa es tu rotación. Y el otro día el centrocampista titular del Arsenal, sí, era entra Merino, sí, y ahora
3: os comentaba, es Zubimendi, Fabián,
5: os decía
3: Mikel Merino.
5: Yo la entrada de Lenormand, que claro, es como que ha desaparecido porque de repente cuaja Cubarsí, pero es que Lenormand fue campeón de Europa,
1: sí,
5: con la selección. Entonces, de repente vuelve a aparecer, vuelve a escena, pero claro, es que es un fondo de armario tan amplio y con jugadores que han rendido tan bien, que es muy complicado, a la vez que es una fortuna para el seleccionador, ¿no? Tener un equipo así.
4: Y ahora entra Fermín, ¿eh? Que es como meter un pitbull en el partido, ¿eh? Además, después del otro día del partido que no le salió como seguramente él querría,
3: fíjate,
4: va
3: que
4: a
3: Fermín,
4: salir como un animal.
3: Fíjate,
2: está buscando
3: que Fermín,
2: su primer gol, ¿eh? Con insistencia.
3: Hombre. Fermín probablemente, o sea, con el estado de forma que tenía al terminar la temporada, hubiera sido titular en el Mundial.
4: Sin ninguna duda.
0: Por lo menos de primeras.
3: Hombre, tenía toda la pinta de serlo. Y luego,
6: Roberto, no, se quedó sin
3: aire. Y luego, ¿quién se acordó de Fermín?
4: Pues seguramente el propio Fermín.
3: Sí,
1: pero en los primeros dos partidos nos acordamos de Fermín en el Mundial. Porque
6: pasó un verano jodido, ¿eh?
4: Hombre,
6: él
4: normal.
3: Hombre, imagina, bueno, sería campeón del mundo.
2: Y Fornals, y Hausen, es que Hausen el otro día dijo que seguía decepcionado. Que seguía con esa herida abierta y que lo que hizo fue irse a Bali.
4: Pero Tori, Hausen fue culpa suya. Pero de Fermín no tuvo ninguna culpa en
2: sí,
4: quedar lesionado.
2: Que es muy humano el hecho de sentirte, decir, hombre, joder, claro, he llegado a las puertas del Mundial, he llegado a marzo, y sentirte con esa herida, ese despecho.
0: Bueno, por ejemplo, la cara, creo el vídeo que subió la Real Sociedad de cuando hacen un pasillo a Oyarzábal, que llega siendo campeón del mundo, la cara del pobre Remiro allí, con cara de circunstancias, como diciendo, se lo hago a Mikel, pero bueno. A ver si se ejecutan los cambios. Tori.
2: Pues no salió la bola. El aplauso ahí de Fermín a Fresnedi en esa recuperación. Y por si acaso, mira, otro más debajo de la manga. Oyarzábal al córner a calentar con Pubil y Zubimendi.
6: Vaya, tres. Pelota para Lenormand con parsimonia. Se apoya en Rodri. No, se entendió ahí Pedri. Yo creo que estas cositas son las que De La Fuente, quizá de Pedri, no ha tenido ahí un par o tres de pérdidas. ¡Qué bien Fresneda, ¡Madre mía! Cómo se ha girado sobre su propio eje para zafarse de hasta tres futbolistas ante la presión y en una zona bastante complicada del terreno de juego, Tori.
2: Sí, sí, lo ha hecho muy bien. Al final se sacudió la presión con ese desplazamiento largo, pero se escapó bien de ese callejón aparentemente sin salida. El lateral del Sporting de Portugal, claro que aquí.
6: Sí, sí.
4: Ay.
7: Más quisiera el Sporting.
1: Es que yo creo que es necesario que Fresneda siga evolucionando en la selección, porque creo que es el talón de

0: Aquiles de Luis de la Fuente. Yo creo que es la única,
1: hueco, sí,
0: la única demarcación donde no tiene tantos reemplazos.
2: Yo no digo nada, pero está en el radar de Deco, ¿eh?
3: Fresneda.
1: Bueno, ya lo estuvo hace sí, bastantes sí, años cuando tenía el chaval
2: correcto,
1: 17
2: correcto.
1: Años prácticamente.
2: Pero
1: sí, sí.
2: Ahora como que le gusta un poquito más que antes. Y teniendo en cuenta que ese carril derecho del Barça, pues Koundé está como está, pues
1: buen jugador, desde bueno, luego.
2: Y joven. Pelota
4: no tiene
2: para
4: pinta
2: Chequia.
4: De vaya a sentar a Porro de todas formas ahora mismo, ¿no? Después,
1: no,
4: después del Mundial que ha hecho.
1: Pero que es un jugador que sabe que si lo hace bien puede tener su sitio en la selección española. Después sí, de que Llorente haya dicho que no vuelve.
4: Bueno, dicho pues, aquí está.
0: Eso es, no, es que totalmente. Tampoco veo a otro jugador de ese perfil para que entre.
1: Porque a Pubil, Tori, de la Fuente lo ve más como central, ¿no?
5: Sí, lo que pasa es que él en sus orígenes era.
1: Sí, sí, lo sé,
5: mira,
1: lo sé.
5: Vuelve,
1: pero...
5: Ahí está, vuelve Lamín, vuelve al banquillo. Después de pasar por el vestuario, imagino que algo de masaje. Y bueno, creo que duchado no, porque va todavía con el pantalón del partido. Pero ahí ha pasado Lamín delante de Merín y de Fermín. Y bueno, al final Pubil es ese tipo de jugador que le va a meter casi siempre. Y sobre todo en esta ventana que se va a mantener hasta 2030. O sea, estos cuatro partidos en septiembre, octubre, hasta 2030 está firmado. Y ahí en esa ventana larga, pues cuidado a la República Checa.
2: Pelota para David Raya, que bien filtró ahí el pase Adam Hlosek para la carrera de Mate y Radosta, no controló y achicó bien ahí Raya, Tori.
5: Decía que es un jugador tan polivalente que al final, pues en una lista larga, te hace hueco para otro.
4: Total, nos estamos acostumbrando a verle de central, pero Pubil es un lateral espectacular.
1: A mí me gusta más como central. A mí me gusta más de central. Me parece un central espectacular.
4: A mí de lateral me parece tremendo, porque tiene muchísima llegada y mucha presencia en ataque. Es verdad que defensivamente es muy bueno porque es muy grande, es un tío muy muy fuerte,
1: y
4: rápido,
1: y es muy bien coordinado.
4: Pero
1: es, que
4: pero es un grandísimo lateral.
1: Con el tiempo acabará jugando de central.
3: Es buenísimo, verás. Buenísimo donde le pongas.
1: Claro, claro. Pero como todos los que le pasa esto, al final la posición más relevante es la de central, con lo cual al final un jugador con tanta categoría acabará jugando
4: pero,
1: ahí.
4: Pero fijaros Sergio Ramos se levantaba como uno de los mejores centrales del mundo, pero fue campeón del mundo como lateral derecho, ¿eh?
3: Sí, pero yo creo que luego pierdes un poquito de punta de velocidad, ¿no? Como pasan los años.
4: Pero Pubil, ¿cuántos tienes? Pubil
3: claro,
4: debe tener 22.
0: Ahora le da para hacer ese recorrido, ese esfuerzo físico. Dentro de un tiempo, pues será... ¿cómo decirte?
1: Sí, que será inevitable.
0: Que poco a poco también vaya al centro de la zaga y sea un poquito más referente que lo que puede ser en el lateral.
5: Va a jugar con las cartas también, que haga Simeone y Flick con Pubil y con Eric García también. Que Eric es un caso parecido.
2: Sí, sí. Oye, ¿cuánto hace que no sale la pelota? Están ahí Fermín y...
3: Estaba pensándolo.
5: Se han puesto a hacer progresiones en la zona técnica, porque se van a quedar fríos. Ahí están sprintando... Tanto Merino como Fermín.
2: Tranquilamente hace 5 o 6 minutos, ¿eh?
6: Y Pedri y Olmo ya tienen la cabeza en el banquillo, los dos.
2: Precisamente juega Olmo. Hacia la banda derecha, rasea la pelota, encontrando ahí a Víctor Muñoz. Le salen dos al futbolista del Liverpool, tocando de nuevo para Dani Olmo en ese pasillo del 10. Portando ese dorsal, juega con el 20, que es Pedri. Pedri hacia la izquierda, aparece el control de Fran García. 2-0 en el marcador. 20 de juego, segunda parte, 65 de partido. Carlos Tartiere, marcador, Radio Marca. En este tercer partido de la ventana de septiembre barra octubre. Tocando hacia atrás para el propio Robin Lenormand. Se apoya en Laporte. Bien, el pase hacia adentro, filtrando para la posición de el propio Pedri con alguna que otra dificultad. Hay banda, sí, dice el colegiado. Mira, ahora van los cambios.
5: Se marcha en efecto Dani Olmo, el primero. Va a entrar en su lugar su compañero de equipo Fermín. La ovación para el egarense. Ojo, partido 59 para Dani Olmo hoy. Y también se marcha Pedri. Partido 52, al campo Fermín, al campo Mikel Merino.
1: Bueno, pues Gonzalo, los cambios que tenía marcados en el Excel de la Fuente.
4: Bueno, a ver, es que está el partido para ellos. Si no los haces hoy. Fíjate, me ha extrañado 59 partidos de Dani Olmo ya con la selección, ¿eh?
3: Fíjate. Pero, que debutó, debutó muy joven, ¿eh?
4: Sí, pero que uno no pensaría que tiene un recorrido tan amplio con la selección española. Y luego, oye, 60 partidos casi ya son partidos.
1: Y sobre todo porque ha sido un futbolista muy utilizado. Porque si antes de llegar al Barcelona ya era un jugador.
4: Polivalente también, puede jugar de falso, bueno, de 9 realmente, puede jugar detrás del delantero,
3: si no me corrige,
4: puede jugar de interior, puede jugar en bandas, o sea, es un jugador que te aporta muchas cosas en muchas posiciones del campo.
3: Debuta Tori cuando es jugador del Dinamo de Zagreb, ¿no?
5: Debuta en Cádiz en el 19, diría que en noviembre, contra Malta. Y
1: hay que buscar,
5: no sé si
1: eso,
5: estaba en Zagreb o en con el Leipzig.
1: Lo busco. Leipzig, seguramente, sí, puede ser.
3: No sé yo,
1: Sí, tengo dudas, fíjate, Parra, tengo dudas. Tengo dudas.
2: Fermín la pone, segundo palo, ojo el remate, ¡fuera! Jeremy. Es dañino Fermín, Es decir, la primera pelota que toca ya le pone un caramelito, una golosina a Jeremy.
1: Lo hace
5: y otra
1: todo,
5: vez rondando
1: todo
5: con, el gol, Roberto.
1: Lo hace todo con muy mala leche, Fermín. Con muy mala leche. Tiene muy mala baba.
2: Hablabais de Olmo, el martes era un partido muy especial para él. Es verdad que no es Zagreb, pero es Croacia. Le tiene una estima a Toribio a ese país tremenda.
5: Sí, allí creció, allí le cuidaron mucho, se habló y mucho de nacionalizarle, pero él tenía claro de que su sueño era jugar con España. Estuvo muy presente en las inferiores con Luis de la Fuente. De hecho, él está en ese europeo del 19, que da el pase a los Juegos Olímpicos de Tokio, y está en las dos. Está en el europeo de Italia y luego en los Juegos Olímpicos la plata olímpica en Tokio.
3: Mira, fíjate, lo estaba mirando, jugaba en el Dinamo de Zagreb, efectivamente. Hombre, 15 de noviembre de 2019, para premio para Toribio. Dinamo de Zagreb, era todavía jugador Dani Olmo.
1: ¿Cómo allá?
2: Un récord. ¡Ojo, Chequia! ¡Gol de Chequia!
1: ¡Anda!
2: ¡Ha marcado Chequia! ¡Ha marcado la República Checa! ¡El disparo de Jiří Slama, que apareció en zona de extremo! ¡Es lateral zurdo! ¡Buena jugada! ¡Dentro del área! ¡Disparo cruzado! ¡No llega David Raya! ¡Marcan ellos! ¡España 2, Chequia 1!
3: ¿En qué te fijas abajo? ¿Cómo reacciona Luis de la Fuente, Tori?
5: Bueno, con tranquilidad, con parsimonia, intensifican el calentamiento Oyarzabal, Zubimendi y Pubil, pero es que me parece muy llamativo el hecho de que se ha ido rápidamente el goleador al córner a celebrarlo, en lugar de ir a buscar la pelota a la línea o a la portería. Así que es casi casi día de fiesta nacional en la República Checa con ese gol de Slama. No creen mucho por el lenguaje gestual en el empate, en la posible remontada, pero ahí están, España sesteando, le faltó pegada a Roberto en un par de ocasiones y se pone a uno el combinado de Santi Denia.
3: ¿Cómo lo celebró precisamente Santi Denia en el banquillo checo, Gabri?
7: Pues fíjate que estaba preparando Santi Denia un doble cambio, va a entrar Bucha y va a entrar también Mikal Sadilek, son los dos jugadores que están ahora preparándose para entrar. Yo creo que estaba Santi Denia más pendiente de esos dos cambios que de la jugada en sí, pero bueno, un tanto que da un poco de vida y de emoción al partido, en este caso en clave checa. Y en la grada, varias decenas de aficionados de la República Checa situados en el fondo sur, que lo han celebrado, pues bueno, pues como ese aliento para darle un poco de vida al partido en este minuto 70.
1: Bueno, pues primer desajuste en la defensa de la selección española, en este caso por banda derecha, le costó hacer el repliegue a Víctor Muñoz, a Asenjo, y llegó el primero de ellos. Vamos a ver si nos meten miedo o hasta dónde llega este primer gol.
0: Sí, bueno, y sobre todo porque Fresneda creo que cierra demasiado. Creo que cierra demasiado estando Laporte. Creo que no tiene que ayudar tanto al central español, y luego llega tarde al disparo del jugador checo, que finaliza a la perfección, vamos.
1: Gonzalo, ¿no nos tiemblan las piernas o qué?
4: No, hombre, te puede pasar con tantos cambios. A ver, ten en cuenta que los jugadores que están ahora mismo sobre el terreno de juego están infinitamente menos acostumbrados a jugar juntos que los 11 que solemos ver de la selección cuando a veces tengan 2-3 cambios, ¿no? Entra dentro de lo normal que haya desajustes cuando el equipo también se relaja, y es verdad que ha entrado demasiado solo el lateral checo, aunque haya definido bien. bueno, te pueden pillar en una. Es verdad que han hecho gol haciendo poquito, ¿eh?
1: Nada, nada, la primera.
4: Poquito, por eso te digo que es el expected goals ese que tanto nos gusta.
1: Ahora te lo miro lo que lleva.
4: Entiendo que no, que tendrá un porcentaje de éxito bastante alto.
1: Bueno, lo que tiene que hacer ahora España, Jessica, es lo que sabe hacer, ¿eh? Dominar la pelota, dormirla y irnos para casa.
6: Es lo que estaba haciendo realmente, pero es verdad que ahora, bueno, pues con todos los movimientos desde el banquillo, ¿no? Jugadores que se tienen que asentar, pero al final era una jugada de ataque de España, un balón que pierde Jeremy. Claro, los jugadores estaban bastante altos y en ese repliegue defensivo estaba el equipo basculado hacia la izquierda, por eso esa zona de Fresneda que decía Senjo estaba tan liberada, ¿no? Bueno, pues esos accidentes y un pequeño desajuste, pero vamos, me costaría pensar que España no vuelva a llevar la manija total y absoluta.
1: Es que el otro día fue más, el día de Inglaterra, por ejemplo, fue más fruto pues de un bajón de la selección y tal, pero hoy ha sido un error y un aprovechamiento de los checos.
6: Sí, sí, tal cual. O sea, ya te digo, un balón puntual que pierden en ataque, ¿no? Cuando estaban armando una jugada ofensiva. Eso es.
2: Bueno, hay cambios en Chequia.
7: Sí, se prepara ese primer cambio. Como decía, van a entrar Bucha, jugador del Cincinnati, de juego de la Liga MLS. Va a entrar también el número 8, Mikael Sadilek. Se retira el número 18 del campo, que es jugador Radosta, precisamente uno de los más activos en el ataque. Y el último, y el otro es Kiran, el otro que se retira. Se doble cambio en las filas de Sardinia.
1: ¿Te dicen algo los cambios, Fran?
8: Nada, para cambiar, refrescar piernas. Dos jugadores de centro del campo, donde ya verdaderamente lo que va a buscar va a ser una especie más bien de 4-4-2 Santidenia para intentar empatar el partido, aunque lo tenga muy complicado. Con Hlosek, ha sido quien ha dado la asistencia del 2-1 en esa media punta para intentar generar fútbol.
1: Bueno, pues si Santidenia estaba buscando una oportunidad, aquí es donde la tiene. Rulo, todo tuyo.
2: Sí, bueno, a mí en estos últimos 10-15 minutos me está pareciendo que Chequia, hombre, no sé si está mejor que España, pero no está sufriendo mucho, está más allá del gol encontrando alguna falta, ha tenido un error en una entrega David Raya que se la ha dado a Ondrej Lingard, que bueno, porque no estaba acertado y porque estaba lejos, pero generando algo más de peligro, como esta falta lateral, zona de tres cuartos, segundo palo, ¿quién la baja? Ahí está República Checa, jugando el propio Ondrej Lingard hacia atrás. Balón hacia el costado zurdo, la mata Ondrej Lingard con el pecho, tocando ahí perfectamente para Ladislav Krejci, el ex del Girona. Se apoya en Lingard. De nuevo, desde la retaguardia, juega Jiří Slama, el lateral del Jablonec, el autor del gol. Llegó en el minuto 69 de partido, viene para la recuperación Fran García, pero la recupera perfectamente con ese dorsal. Número 12, Lucas Cherp, el del Victoria Pilsen. Juega Chequia, entrando ya en el tramo final del partido, 75 de juego, a punto de llegar a él, Krejci, mundialista el pasado verano, con algún que otro gol, en una fase de grupos donde la selección checa centroeuropea decepcionó, y de qué manera, con un grupo con Corea del Sur, México y Sudáfrica. Recupera España, saque de banda, viene Fermín, la cambia toda, hacia el costado zurdo de la defensa, se apoya Laporte con Fran García, Fran de nuevo con Laporte. Quería hacer la excursión por esa banda. Se fue el resbalillo ahí.
5: Va a agotar cambios y ventanas. De la Fuente hablando con Zubimendi.
3: Por Rodri, tuyo, ¿no, Jess?
6: Sí, claro. Es la única posición en el medio campo que no ha tocado. Los otros dos ya los ha cambiado.
2: Fran García, no González. Pelota para Rodri. Rodri tocando ahí de zurda. Bien ahora para Robin Lenormand. Hacia la derecha. Es Iván Fresneda. Partido entrado en un... Qué bien Fermín, ¿eh? Qué bien Fermín. Cómo se gira, cómo la deja correr, cómo arranca con esa energía pura que demuestra siempre el del campillo. Tocando banda derecha. Viene Víctor Muñoz. Le cierran dos. Víctor con Fermín. Le tira la pared. No pudo ahí. Le faltó algo de cuerpo. Fermín de nuevo abajo. Bien Fermín.
5: A ver si se produce el cambio, aprovechando este saque de banda. Mira el griego al cuarto árbitro. ¿Qué? Que nada, ¿no? Que saque. Pues a la siguiente.
4: Fermín es un jugador que siempre va como sobradísimo de energía, ¿verdad?
1: Y se agradece.
4: Sí, no, pero que da la sensación de que siempre va como con un plus más de energía de la gente con la que tiene que disputar balones. Esto, ¿no?
3: Es que yo creo que esas cosas se contagian.
2: A veces va en una velocidad superior a la de sus compañeros. Y eso a veces no es bueno, en el sentido de que a lo mejor tiene que, bueno, ir un poco a su ritmo.
3: Sí, pero entre lo poco y lo mucho, Rulo, yo prefiero lo mucho, ¿eh?
4: No sé yo si sabría, Rulo.
2: Saber
4: controlar ese tipo de intensidad y de energía.
1: Es que es un tipo de futbolista, Sergio, que sabe que su valor diferencial puede ser ese. Es decir, sí, tiene calidad, por supuesto, tiene mucho gol, pero si no da el 100%, seguramente no estaría donde está.
0: Totalmente, Pozo. Y pasó en Sevilla, que muchos controles quería casi finalizar antes del control. Entonces, esa pausa que tienen los grandes nueves o los grandes llegadores, creo que a Fermín se revoluciona demasiado.
5: Se produce el cambio, se marcha Rodrigo, entra Zubimendi, le daba el brazalete Rodrigo a Mikel Merino y ha dicho Mikel, no, por un partido tiene más internacionalidades Laporte, que hoy cumple el 55, el 54 para Mikel Merino, así que brazalete para el central del Athletic.
2: De hecho, a Fermín la lesión le pasa un poco por eso, ¿eh? Porque fue una jugada ahí ante el Real Betis en la penúltima jornada cuando el Barça ya era campeón y fue una acción con todo que otro diría, yo aquí no meto la pierna que el viernes da la lista para el Mundial, el seleccionador. Pues Fermín la metió y ahí estuvo, 3 meses de baja, o 4. Pelota de Fresneda. Para Víctor Muñoz no hay falta, se la pitaron a Víctor Muñoz sobre Jiri Eslama. Reclama, pide calma, Santi Denia.
3: Claro, yo creo que Santi Denia ahora, Fran, tendrá el partido donde él quería, ¿no? A un gol sí, de España en el minuto 78 de partido.
8: Sí, de hecho ha empezado el partido con defensa de 5, automáticamente cuando ha marcado Lamine Yamal, defensa de 4. Y ha tenido, entre comillas, la suerte de que España no ha marcado más de 2 goles y ahí, pues está a 10, 12, 15 minutos de intentar, sobre todo, diría, a través del balón aéreo, con Krejci, que tiene mucha altura desde atrás, que se puede prodigar en los corners para intentar el empate.
2: A ver la falta del hombre enmascarado, Michal Sadilek, viene con el 8, la mete de zurda, el remate, David Raya, gol de Chequia.
0: Vaya.
5: Falta, da falta.
2: Ha pitado falta en ataque.
5: Ay.
2: De la que se ha salvado España.
5: Yo creo que tiene que haber VAR, ¿eh? Tiene que haber VAR, no sé.
2: El gol era de Krejci, creo. Uf,
9: es que además pita la falta de un jugador que no es el que remata, es una falta anterior. Uy, Raya, que favor, se produce.
5: O es fuera del juego, o tiene que haber VAR.
9: Y a mí me da que no va a haber VAR porque la falta puede existir, pero no tiene nada que ver con el gol.
4: Claro, la ha pitado bastante antes del gol, que por cierto, la cantadita de Raya fina,
2: uf,
4: ¿eh?
2: Uf, Raya, la cantadita de Raya es la salva en la línea de gol, pero quédate la.
5: Por no echar la córner.
2: Ah, correcto.
0: Claro.
3: No es fuera de juego. No es fuera de juego. No da gol.
5: No da gol.
1: Pero no da gol, ¿por qué?
5: Y
1: o sea,
5: hay que verlo, ¿eh?
1: Pablo,
9: él pita una falta. Sí, él pita una falta que se produce de un jugador que no es el que remata a puerta, que es una especie de empujón, una especie de forcejeo, que es la falta que él pita.
3: Creo que es a Lenormand la falta, Pablo, si no me equivoco.
9: Correcto.
1: Es en el forcejeo previo antes de que le llegue la pelota.
9: Es en un forcejeo previo, pero que no tiene nada que ver con el jugador que remata. Absolutamente nada que ver. Él entiende que hace una pantalla y, por tanto, le sanciona la falta. Por eso el VAR no entra, porque la acción ocurre. Otra cosa es que tenga la importancia
3: puede
9: suficiente
3: falta, ¿eh?
9: Para... sí, pero otra cosa es que tenga la
1: importancia.
4: Es un mangazo épico.
9: Eso es. Otra cosa es que tenga la importancia suficiente para anular un gol.
4: Mangazo.
5: Por eso el VAR no entra. O sea, el VAR vino para hacer esto más justo, pero de repente una jugada...
9: No, porque la acción sí existe. Porque la acción sí existe, por eso el VAR no entra, ¿sabes?
3: Entiendo lo que pita. No digo yo que esté a favor o en contra de lo que pite, ni que lo esté justificando.
1: Bueno, les han metido un mangazo.
3: Digo que lo que pita es una falta que le hace un jugador de República Checa, Lenormand, no permitiéndole defender.
1: Mira, ahí está, ahí la vemos.
9: La falta existe, puede existir. ¿Que tiene repercusión en el gol? Ninguna. Eso son.
1: Vamos, y además ninguna. Están agarrando los dos a la vez. O sea, es la clásica jugada en la que normalmente no se pita nada.
3: Me parece menos falta. Yo creo que ahora sí, mangazo a República Checa.
1: Vaya. Oye, qué bien el Basilis.
3: Me está encantando el arbitraje.
9: Sabemos el nombre, además lo pronunciamos bien. O sea que es un punto a favor.
1: Qué nivelazo tiene el arbitraje griego, Pablo, ¿eh?
9: Pues mira, el nivelazo del arbitraje griego es para que veas cómo están en otros países, que luego protestamos de lo de aquí. En la fase final de la Liga Griega, tenemos que ir árbitros externos o de otros países.
1: ¿Ah,
9: y yo fui este año en mayo hacerle los partidos de los playoffs, porque los árbitros griegos no les dejan pitar sus propios playoffs para dirimir el campeón de la Liga griega.
1: Pues mira, aquí están en la Liga de las Naciones los árbitros griegos.
4: También te digo que si este gol llega a subir al marcador y terminas por no ganar este partido, las críticas serían para De La Fuente por el exceso de cambios, por...
1: Vuelven los fantasmas de Escocia.
4: No, los fantasmas, porque no implica nada. O sea, el hecho de empatar este partido tampoco te supondría ningún drama, pero es verdad que las responsabilidades se las llevaría probablemente el entrenador por haber hecho tantos cambios, por haber quitado tantos titulares en un partido que, o sea, realmente tenías medianamente controlado.
3: No hablemos en hipotético, porque República Checa ha vuelto a salir con peligro. Rulo, bueno, ahora se ha llevado una cartulina a un jugador checo, Gabri.
7: Sí, a Michal Sadilek, que ha ingresado en la segunda parte, en el minuto 73, se lleva la segunda cartulina. La primera fue para el central, autor de ese tanto anulado, para el capitán Krejci.
4: A mí sí me está dando la sensación...
7: Sí, sí, está jugando mal la segunda parte.
4: Sí, pero sobre todo por una cosa, porque da la sensación de que está intentando dormir el partido, olvidándose de ser vertical y de intentar hacer daño. O sea, hace tiempo que no generamos ocasiones
1: están
4: de gol.
1: Queriendo dormir.
4: Una cosa es intentar hacer un rondo a todo el campo, bueno, solo para tener la posesión de la pelota, pero no hay que olvidarse de intentar hacer daño al rival e intentar hacer un tercer gol.
3: Venga, que nos quedan 8 y a ver si conseguimos hacer el tercero. Rulo.
2: A ver, ahí saque de banda para España, en la zona del banquillo de Luis de la Fuente. Ahí está Iván Fresneda, tocando con Robin Lenormand. Repite con Fresneda.
5: Perdona, vaya globo tiene Santi Denia, ¿eh? Haciendo normal gestos de desaprobación al árbitro.
4: Porque les han tangado,
5: hombre. Muy normal, cabreado. Mira. Ahora sí, con el cuarto árbitro. Sí. Es una persona, un técnico calmado, templado, pero vaya rebote tiene el manchego.
1: Vete a la mierda, sí, sí. Se la ha notado perfectamente.
3: Se lo ha dicho en castellano.
1: Se lo ha dicho en perfecto castellano.
2: Debe estar viendo la jugada repetida 1, 2, 3, 4 veces y cada vez que le dicen a Santidena, oye, que falta nada de
1: es
2: nada.
1: Es que, Rulo, es que es un escándalo lo que le han hecho
2: yo
1: a la República
2: Checa. Porque no tenemos monitor aquí en la cabina.
6: ¿A ninguno de vosotros os parece falta?
1: No me parece falta.
9: No, pero mira, pero yo voy un poco más allá. Independientemente que pudiera ser falta o no, aunque fuera falta.
4: Sí,
9: o sea,
4: no tiene nada que ver con el gol.
9: Que no tiene absolutamente nada que ver con la definición del gol.
3: Yo eso no lo compro, porque yo creo que Lenormand podía haber llegado a la defensa. Pero dicho lo cual, creo que Lenormand está agarrando también al checo y tira con él hacia
6: pues
3: atrás.
6: Pues yo te digo una cosa, para lo que es Robin, poco estaba haciendo.
1: Lenormand
6: normalmente estaría haciendo lo que estaba haciendo el futbolista checo, que
1: cosa.
6: Es agarrar de la camiseta y hacer ese placaje hasta que tira al otro al suelo.
1: Ha sido la mejor aportación de Lenormand al partido, ya te lo digo.
6: Vamos.
1: Sin duda.
6: Lo que es verdad, joder, es que los cambios no han funcionado.
1: Gratuito,
2: ¿no? A la calle Krejci. Se tiene que ir a la calle Krejci. Vaya agarrón a Roberto. A la calle Krejci, Gabri.
7: Sí, segunda cartulina. Ni siquiera en la protesta el central, el capitán, que le entrega el brazalete a uno de sus compañeros. Segunda cartulina. Se va expulsado República Checa, que va a afrontar estos últimos minutos del partido.
1: Por favor,
4: menudo mangazo. Viva Grecia.
1: Pablo.
5: Le dice de todo al cuarto árbitro.
4: Vamos.
5: Se quita las vendas. Claro, es que la primera amarilla ha sido por protestar por el gol.
1: Sí. Madre mía.
5: A Santi Denia le dice que no.
9: Pero vamos, que si no le saca. A ver,
3: eso no es tarjeta, Pablo.
9: La tarjeta por sí puede ser tarjeta. Pero saben, teniendo una, estando el jugador de espalda, claro, no pudiendo llegar a la pelota, pues si no se la sacas, pues le gestionas mucho mejor esa acción.
1: Claro, sobre
9: eso
1: todo.
9: Está claro.
1: Sobre
9: esto
1: todo
9: es de,
1: por cómo le ha sacado
9: primero,
1: la primera, claro.
9: De primero de arbitraje.
1: Madre
5: que la
1: mía.
5: La primera ha sido por protestar, ¿no? En el gol.
9: La primera es por protestar.
3: Vaya, oye.
1: Mangazo.
2: El día de Inglaterra, Nunca termina los partidos con 11 esta selección.
1: Oye, ¿cómo sienta esto, Gonzalo? Que no estás acostumbrado tú a que...
3: Llevas dos.
4: Sí.
1: Dos de dos, ¿eh?
3: Sí. Dos de dos.
4: ¿No? Qué rico se siente, ¿eh? O sea, es así como se sienten algunos todos los domingos, ¿eh?
1: ¿Qué te parece?
4: O sea, se sienten así todos los domingos, así.
1: Bienvenido al club.
4: Así da gusto,
5: tiempo,
4: fíjate. Tori, como mola, ¿no?
5: Con 115 sanciones, fíjate.
4: Pues, y así siempre, Tori.
5: Sí.
4: Y así y siempre. La verdad que da gusto jugar así, ¿no? El rival lo tiene mucho más difícil.
5: Ya ves.
2: Pelota para Víctor Muñoz.
5: Esto para cosa arbitral, por favor.
3: No, sí, al revés. Y hoy el griego que pite siempre. ¿Por mí?
1: Vamos, le van a poner una calle en Las Rozas al río.
4: A este no le hacemos vídeo, ¿no, Tori?
5: No, ahora es que no hay RFF Televisión.
3: Claro, no, podríais hacerlo en la 1, Gonzalo, si queréis. Video.
6: Yo estoy en contra de todo hoy, pero a mí me parece tarjeta amarilla.
5: A ver, una pregunta, Gabri. La pregunta, Gabri, es: ¿aquí la impresora es A3 o A4? Vaya va.
7: Aquí a lo grande. A3.
1: Y si tiene color, y si tiene
7: A4. ¡Héctor, fuera! Perdonó España el tercero en el 86, se lamenta de la fuente el disparo de Víctor Muñoz, algo mordido, pelota rasa, buscaba el ángulo, se le fue a la derecha de la portería.
10: Último cambio en República Checa, va a entrar con el número 14, el jugador del Boloña, Martín Vitic, y se retira con el 10, Adam Slocic.
1: Jessica, por dar todos los puntos de vista, me parece entender que para ti sí que es segunda amarilla, ¿no? A Chris.
6: Es amarilla, si es segunda es su problema porque tiene una ya encima, pero esta tarjeta es amarilla, es que Roberto se iba solo. Podría haber llegado a ese balón.
1: Solo Jessica no se iba.
6: Quiero decir que el balón iba a su zona de influencia y él estaba, era el futbolista más adelantado y podía llegar perfectamente a ese balón. O sea, es que corta un ataque, ¿no?
1: Hay que decir, en honor a la verdad, que la jugada empieza con un agarrón de camiseta, que es verdad. Venga, que
9: vamos,
1: es un
9: a ver, sí, pero como ya
6: preparado. Diferente es la gestión.
4: Si de verdad pensáis que este tío no merecía salir del partido por no, las dos tarjetas.
9: Pero lo que está diciendo Jessica es 100% real. De hecho, esa repetición que nos pusieron, os la pone a cualquiera de vosotros en otro contexto y todos decís que es amarilla.
6: Claro.
9: En otro contexto diferente, como clip de vídeo, es tarjeta amarilla y Jessica tiene razón. Otra cosa es que la situación, la gestión, el momento, el cómo se da, pues no sea el idóneo para expulsar.
3: Que el pobre Krejci se haya ido del partido por las dos cosas que ha hecho, a mí me parece demasiado.
1: A que si esa jugada es en el minuto 2. Escucha, Pablo, a que si esa jugada es en el minuto 2 de partido, no le sacan amarilla.
9: Probablemente no se la haya sacado. Probablemente. Pero que eso no quita que.
6: Veo que Roberto puede llegar perfectamente a ese balón, futbolista más adelantado y un posible ataque de la selección.
9: Eso no quita que Jessica tenga razón al razonamiento que está haciendo, porque si nos ponemos en un contexto que no conozcamos y nos ponen esa jugada. Tarjeta amarilla,
1: a todo esto, que buscamos el 88, ¿cuánto van a tener que añadirnos, Pablo?
9: Pues yo creo que nos vamos a ir sobre los 3 minutos.
1: Bueno.
3: Pues venga, ahora debatimos de todo lo arbitral y de todas las cosas, porque todavía quedan 2 minutos y hay que defenderlo. Hay cartulina amarilla, Gabri.
7: Sí, para Linger. Una nueva cartulina, por cierto, 28.515 aficionados, ¿eh? Me cuesta creer que haya 2.000 butacas vacías.
2: Están muy calientes, los checos. ¡Oh! Falta y le dé la ventaja. Pelota para Víctor Muñoz dentro del área. Víctor. Para el portero. Mikel Moreno. El gol tiene varias fases. Para mí era roja una entrada sobre Roberto Fernández. Hubo la y de la ventaja. Todo ello por la zona de banquillos de la selección española. Correcaminos, Víctor Muñoz arrancó a correr en velocidad dentro del área. Fue algo chupón, disparo de zurda. Achicó bien el portero. La pelota quedó por el punto de penalti. Llegador de profesión, Mikel Merino, desde el Emirates Stadium, para sentenciar la contienda. 6 a la espalda en zona de 9. España, Merino 3, Chequia 1.
3: Llega el tercero de la selección española, la sentencia, hay mucho lío ahí con el árbitro, con tarjetas, uno en el suelo y un montón de cosas. Toribio.
5: Bueno, es que Rodri se comía al futbolista de la República Checa porque le hizo la de Carlos Romero a Mbappé, se la hizo a Roberto, que reclama la roja. Kinski también se queja de una entrada de Víctor Muñoz, que estuvo individualista, y por ahí apareció Mikel Merino para marcar su gol 13 con España. Hizo el gesto de superhéroe, se lo dedicó a Lola, también a su hija, pero no fue al banderín a dar la vuelta. Y ahí está, hablando Roberto, pidiendo explicaciones al futbolista de la República Checa, diciendo te has pasado, intenta tranquilizar el checo. Roberto no acepta las disculpas y estamos a la espera de que el gol valga o no vale.
3: Claro, porque sí.
1: ¿Por qué no va a valer?
7: No, la ley de la ventaja.
1: A ver, Pablo.
9: Va a valer seguro porque además no hay una acción de falta al portero, porque lo que hace es, una vez que suelta el balón, luego impactan de una forma totalmente involuntaria. La acción de la tarjeta roja, si solo viendo cómo se lanza, con qué fuerza se lanza, sin control ninguno del cuerpo, buscando nada más que al jugador adversario, es tarjeta roja.
1: Y con 100%. La plancha, con la plantilla, 100%, con la plantilla por delante.
9: Que bueno, la suerte que tiene Roberto, que no le manda al hospital, es que no le da. Que no le da con la plantilla, quiero decir. Pero solo viendo la acción de cómo se lanza, la fuerza que tiene y la pérdida total y absoluta si canilla, del cuerpo, vamos, eso es tarjeta roja seguro, 100%, 100%. Y la siguiente acción que se produce con el portero, eso es un choque de fútbol, una vez es un choque de fútbol que se produce con las piernas tanto del delantero del Español como Español como del portero, una vez que ya el balón ya está fuera de los
1: se confirma el mangapo a los checos.
3: ¿Que cómo reaccionan abajo, Gabri?
7: Pues explosión de felicidad, tanto en el banquillo, con Luis de la Fuente, ante esa incertidumbre, ¿no? Con ese resultado apretado 2-1, ya con este tercer tanto, ese tanto de Mikel Merino, que se vino bajo el Carlos Tartier. Explosión de felicidad del Coliseo Carballón, los 28.515 espectadores, celebrando lo que ya parece la victoria de España ante República Checa.
1: Nos quedan 2 minutos y medio, Rulo, vamos a vivirlos.
2: Hubiera sido doble roja que hubiera forzado Roberto, ¿no? La de Krejci y la de este último futbolista checo. Es verdad que no ha tenido su noche, pero bueno, la intendencia sin balón
1: ha trabajado mucho. Y ya como es, ha traído a muchos rivales.
6: Pero le ha sacado amarilla al de la entrada.
9: Sí,
7: a
9: le sacó amarilla, sí.
7: Y a Kinski, sí. Y a Kinski,
1: sí. A tres amarillas han llevado.
6: Madre mía. La entrada era de roja, rojísima.
1: Sí.
2: Quiero escuchar España, quiere el cuarto. Viene Fermín. Anda, pítalo.
11: Amarilla Fermín, ¿no?
2: Sí, amarilla Fermín.
4: Joder, debe estar Santi Denia, debe estar que fuma en pipa, vamos.
3: Aquí está mal el árbitro, pero yo creo que ya debería haber pitado penalti para completar. Vamos, no lo sé.
1: Ahí, Vasilis.
9: Bueno. Igual ya verás. No vi ninguna repetición. Viendo cómo marcha Fermín.
3: ¿Cómo se ríe Fermín,
9: Está correcto. O sea, no te hace falta más.
1: Nada.
2: Partido a lo tonto que
1: amarilla
2: tenido,
1: justa.
2: ¿No? Unas 10 amarillas, ¿no? Entre unas protestas, la roja, la otra amarilla, esta de Fermín. Vamos.
7: ¿Y todas ahora?
2: Sí. En el último cuarto de hora.
4: Pero esas entradas, ¿no? La que hemos visto. No siempre son roja, ¿no? Porque yo estoy recordando, Tony, no sé si te acordarás tú que has dicho una de Mbappé, yo recuerdo la de Carvajal a Yuri, tampoco fue roja aquella, ¿no?
11: Ah, pero es que eso no era un contragolpe, era una patada, porque sí. Porque venga, sí, no. Es que la de Mbappé iba en carrera, o sea, si vas un poco a poner
4: la de Carvajal a Yuri, no iba en carrera.
3: Que esto es España. Ahora, aquí no hay clubes.
4: Porque hemos hablado de Mbappé, entonces.
11: Se me viene a cuento, pero la de...
3: Para describirla.
11: No, me lo compraréis, que la que le han hecho a Roberto...
1: Por cierto, que no tiene nada que ver.
11: ¿Se parece o no se parece?
1: No tiene nada que ver. Nada que ver con la de Romero. La de Mbappé con Romero no tiene nada que ver. Aquella le cazó. Romero cazó a Mbappé, además lo cazó por detrás.
11: Lisboa, aquella de Raúl García, Di María, claro, si es que hay muchos ejemplos.
3: Sí, venga.
2: Pelota para Chequia.
4: Raúl García.
2: Se ha ido Toribio 12 años atrás,
11: Que no vale.
4: Raúl García, Di María.
2: No. Vale igual.
4: Y la de Buya Futre, ¿no?
1: Por cierto, 7 amarillas en el partido, 6 para ellos.
11: Mira, un checo, Ufalus y a Messi. También te van.
2: Aparece Víctor Muñoz para mí, falta en ataque. Sí, la pitó. La pitó la falta en ataque de Víctor Muñoz. Víctor está emperrado en marcar, ¿eh?
11: Mira el abrazo de Santi Denia con Luis de la Fuente. Qué bonito. Se fue el manchego a buscar al riojano. Se marchan abrazados. Por ahí se va a unir también Pablo Amo, hombre importante en la Eurocopa del 24. Va Santi Denia a buscar al cuerpo técnico de la Fuente, Miguel Ángel España, Juanjo González. Ahora se abraza también con Rodrigo Hernández. Parece que le ha bajado un poquito la calentura al técnico manchego, que creo que se puede ir satisfecho con el desempeño de su equipo. Y el intercambio de saludos en el círculo central entre españoles y checos.
3: Pero que le estaba diciendo ahí, nos ha enfocado la tele cerquita, un plano corto con Pablo Amo y Luis de la Fuente. Y antes Santi Denia, y yo creo que le han dicho algo a Luis de la Fuente en un tono, pues eso, de amistad y tal. Pablo Amo como diciendo, madre mía, tal. Pero bueno, es normal la indignación. Si esto nos pasa al revés, pues estaríamos ahora mismo con un cabreo gordo. ¿Qué te fijaste abajo y también en la gente, Gabri?
7: Pues a pesar de la tensión con la que terminó el partido, los jugadores de la selección española y los de la República Checa, que se saludan cordialmente, evidentemente las caras de satisfacción para los jugadores de Luis de la Fuente, no tanto así para los jugadores de Santi Denia, pero bueno, ahora es cordialidad absoluta entre los árbitros, entre los protagonistas, jugadores también del banquillo como Cucurella, que se acerca ahí para saludar, para también felicitar a sus compañeros. Buen ambiente en el terreno de juego entre los dos equipos y gran ambiente también, por supuesto, con esta victoria. Continúa el idilio de la selección española en el Tartiere. Esta es la séptima visita de la selección a Oviedo. Sexta victoria. Han sido 6 victorias y una derrota en sus 7 visitas a la capital asturiana.
1: Y este partido en concreto se recordará como el mangazo del Tartiere. Esta victoria por 3-1 de la selección española sobre la República Checa, que nos ha dejado mejores números que sensaciones, sobre todo en la segunda mitad. En cuanto a posesión, 69% para nosotros, 31% para ellos. Remates totales 18-5. En la primera parte rematamos 13 veces. En la segunda tan solo 5. En cuanto a remates dentro de portería, 10-2 para nosotros. En cuanto a córneres, 5-0, por supuesto, para nosotros. Y en cuanto a cartulinas, una amarilla para nosotros, 6 amarillas para los checos y esa cartulina roja que además se han llevado para Crazy. Que en cuanto a lo que supone la clasificación, España, por supuesto, es primera de grupo con 9 puntos, segunda queda Inglaterra con 6, Croacia está con 3 y la República Checa todavía no ha puntuado con 0.
3: El próximo partido, España se enfrenta a Croacia, evidentemente Inglaterra se enfrenta a la República Checa. Tengo la sensación de que si ganamos a Croacia ya estamos clasificados, no como primeros, pero ya estaríamos clasificados por los puntos, y en Inglaterra-España solo sería para dilucidar si somos primeros o si somos segundos. ¿Qué le queda a lo del no con Goss, Carlos Abad?
2: Pues va a empezar el último cuarto pasando por encima Breogán, que está ganando de 21 puntos. No es la máxima porque ha llegado a ganar de 22. Por delante, 10 minutos de suplicio para el Kitchener's Manresa. 67 Manresa, 89 Breogán.
3: En nada, el resumen de lo que ha sido este partido que ha ganado la selección española 3-1 a la República Checa en el marcador de Radio Marca.
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1: Bueno, pues como nos pasó Gonzalo en el día de Inglaterra, hemos tenido nuestros más y nuestros menos. La verdad que muy bien cuando hemos estado muy bien, pero bastante regular cuando nos hemos desviado un poquito de nuestro camino, ¿eh?
4: Yo diría que mal. O sea, un partido que tú tienes controlado con 2-0, jugando bien. De hecho, has perdonado el irte al descanso a lo mejor con un marcador más amplio, porque hay ocasiones ha habido donde has sido tan tremendamente superior, dejarte ir de la manera en la que lo hemos hecho, hasta el punto de que si no llega a ser por el arbitraje, probablemente estaríamos hablando de un más que merecido empate para Chequia. Merecido, digo, no porque en el segundo tiempo hayan sido tan superiores como lo ha sido España en el primero, pero sí por esa dejadez que ha tenido España, que es rara de ver, porque es algo que no suele pasar con...
1: Mira, dame un segundo, Gonzalo, porque está hablando en Televisión Española Rodri, el capitán de el capitán de la Roja.
17: A raíz del gol de los checos, ¿cómo lo habéis vivido?
18: Bueno, muchas gracias. Sí, como dices tú, un partido complicado. Se lo he dicho a Santi, que lo conocemos muy bien, que es un equipo que con el poco tiempo que llevan están muy bien trabajados. Se lo he dicho antes del partido que quizás es el equipo con menos nombre del grupo, pero creo que iba a ser unos partidos más difíciles y así ha sido. No ha sido tan fácil, es verdad que bueno, se han encerrado, nos costaba más como es lógico, pero bueno, hemos tenido situaciones de gol y bueno, hay partidos en los que no puedes generar tanto y en ese sentido el equipo ha conseguido madurar el partido.
2: Pero aún así, 9 cambios hoy respecto al partido del otro día en Sevilla. Cuando la cosa se ponía dura, Mikel Merino hace el 3-1 y respiráis tranquilos. Este equipo juegue quien juegue, funciona a las mil maravillas.
18: Sí, bueno, muchos cambios como dices tú y el equipo sigue rindiendo al máximo nivel. Necesitamos de todos, es la verdad, necesitamos del buen rendimiento de todos, que estén todos enchufados y hoy ya te digo, los que han salido otro gran partido, una nueva victoria y lo que te digo, lo mejor las sensaciones.
2: Tú no marcabas con España desde la Eurocopa, aquel gol contra Georgia, partido complicado también que desatascabas. ¿Qué tal sienta marcar con la Roja después de ganar el Mundial?
18: Bueno, siempre especial marcar con la selección. Es verdad que venía de no marcar muchos goles, a ver si vuelvo a encontrar la dinámica. Pero bueno, me anima un poco más a llegar a área, Pedri saca un poquito más en la base, me descolgo un poco más y bueno, ahí ha llegado un poco la entrada de segunda línea del gol. Y bueno, es importante, todos tenemos que participar en los goles.
2: Capitán, muchas gracias, enhorabuena de nuevo.
1: Las palabras de Rodri Hernández después de esta victoria trabajada y sufrida, hablaba Gonzalo.
4: Yo, hoy precisamente no se puede decir que, a ver, es verdad que es mucho más fácil que funcionen 2 o 3 cambios en un equipo que ya está engrasado. Claro. Que no cambiar tantos jugadores y que el equipo siga exactamente igual, porque prácticamente los jugadores del segundo tiempo, pocos serían de un 11 titular si De La Fuente tuviera a todo el mundo a su disposición. Pero yo creo que no da para reflexionar, porque no hay que preocuparse, esto no es una alerta, no llama absolutamente nada la atención y probablemente sea un grano de arena en el desierto, pero... yo sí creo que el segundo tiempo no hemos estado bien, creo que nos hemos dejado ir, creo que no hemos sido tan fieles a nuestro estilo porque nos hemos dedicado a marear mucho la perdiz, a tener una posesión un tanto inerte, quizá haciendo unos rondos excesivos a campo entero para controlar el resultado, pero olvidándonos a lo mejor de ser incisivos, de ser verticales y de buscar un tercer gol que diera más tranquilidad y sobre todo que no hubiera metido a los checos en el partido a raíz de esa jugada un poquito aislada, que sí ha hecho que se vinieran arriba y que hayan buscado un empate que podría haber llegado si no llega a ser por la actuación arbitral.
1: Hombre.
4: Muy buen primer tiempo de España y yo te diría que un segundo tiempo tremendamente flojo, o sea, de los más flojos que yo lo puedo recordar ahora en su conjunto, porque no ha sido una cosa de 10 minutos. Yo
1: pero creo que a lo mejor no ha sido un poco exceso de confianza por parte de la Fuente, que piensa que todo rueda, que todo le sale bien,
4: bueno,
1: que mete 9 no pasa nada.
4: Bueno, y que tienes que ir rotando a los futbolistas, porque al final, bueno, no dejan de ser 4 partidos seguidos en 2 semanas, también porque... querrás que la gente se vaya involucrando en el grupo, con lo cual hay jugadores que quieres que tengan minutos y a lo mejor era el momento de hacerlo, porque juegas en casa, porque juegas contra el rival a priori más flojo, porque cuando has empezado a hacer los cambios, pues el partido controlado. Quiero decir, yo lo entiendo, si empatizo con el entrenador puedo entender las decisiones que ha tomado, pero hoy no han salido bien. No han salido bien si no somos resultadistas. Si somos resultadistas, perfecto, pero yo creo que hoy el árbitro ha evitado que Chequia se metiera en el partido. Bueno, de hecho en el partido se ha metido, pero por lo menos que hubiera puesto un resultado bastante más apretado. Que cuidado, probablemente con el 2-2 España en sus últimos 10 minutos hubiera apretado bastante más y vete tú a saber lo que hubiera podido pasar. Pero bueno, yo creo que es mejor quedarse con las sensaciones del primer tiempo, que ha sido la España reconocible y la que realmente es fiel a su estilo y la que nos ha hecho campeones del mundo.
1: Fíjate, lo que te digo, no creo que nos venga nada mal que nos den algún sustito de vez en cuando. Porque sí, a veces cuando van las cosas demasiado bien, como dice De La Fuente, siempre estás más cerca de perder.
4: Pero no ha sido un susto.
1: Hombre, sí, un sustito. Sustito ha sido. Si no es por el Fotias.
4: Bueno, pero has ganado 3-1, en ningún momento has ido por detrás en el marcador. O sea, que quiero decir que tú al final esto... por las sensaciones que te deja ahora el partido nada más terminar, puedes sacar cierta crítica negativa, pero tú esto dentro de 3 días ni te acuerdas.
1: Muy bien, Gonzalo, muchas gracias.
4: Pues un placer.
1: ¿Alguna crítica al nuevo marcador del que todavía no habías participado?
4: las nuevas contrataciones. El resto, los que estábamos de siempre, todo perfecto.
1: Muy bien, Gonzalo, muchas gracias. Ala, a currar.
6: Voy a por otra,
1: No te preocupes que lo llevo.
4: Está bien empleado.
1: Lo iba a mandar a descansar.
3: Bien jugado, bien jugado.
1: Lo iba a mandar a descansar
9: gracias,
1: a Gonzalo.
9: Gonzalo. Por lo que nos toca a los demás también. Un abrazo, buena noche.
1: En vez de mandarte a descansar, te voy a mandar a currar un poco más, ¿eh? Venga.
4: Pues sí, a la tele que me voy. A hacer un poquito también.
1: Un abrazo, Gonzalo.
4: Un abrazo, querido.
1: Chao. Sergio, ¿cómo lo has visto, ¿eh? Porque la verdad que, no sé, es que el otro día sí que fue fruto de la relajación, de cosas negativas para la selección, pero hoy, no sé, ha habido un error, luego han intentado sobrellevarlo, han intentado volver a recoger el control del partido, pero como que no les ha salido. No sé si por la falta de conexión entre jugadores que no, normalmente no suelen venir jugando juntos, pero nos ha costado hoy.
19: Pero es que yo creo que Pozuque es el mismo error que cometimos en Sevilla. Creo que la selección se siente tan superior que por momentos ve que lo tiene todo hecho. Y oye, en Europa cualquier selección te puede jugar una mala pasada. La selección inició como nos tiene acostumbrados, con un nivel altísimo, con un brillante Lamine Yamal, marcando un golazo. Luego Rodri, sumándose al ataque, metió el 2-0. Pero claro, cuando te ves tan superior y te dejas cosas en el camino, pues cualquier selección te puede hacer daño. Y así ha sido. El otro día en Sevilla, Croacia te mete el 2-1 y se puede alargar el partido y complicarte las cosas. Y hoy igual, si no llega a ser por esa decisión del árbitro de anular el 2-2, pues a lo mejor estamos hablando de un tropiezo de la selección española. Entonces creo que es el único pero que le puedo poner al equipo de Luis de la Fuente, de que por momentos dejarse cosas en el camino sabiendo de la superioridad que tiene ante los rivales. Pero claro, un tropiezo siempre es negativo. Hasta ahora no ha llegado, pero creo que es para estar en alerta en los próximos partidos.
1: Eso es. Es que no, tampoco nos viene mal que nos den, por eso, un sustito, un cuidado, que si no estás al 100% no ganas sin querer. O sea, cuidado también, ¿no? Que
19: no, y sobre todo Pozu, porque la complejidad que tiene hacer tantos cambios, lo decía Gonzalo.
1: Es que eso tiene, vosotros al principio cuando yo os lo pregunto, estáis muy confiados, pero es que tiene mucho peligro meter nueve futbolistas nuevos que no suelen jugar juntos, que al final sí que es una segunda línea, sobre todo en la parte de atrás. Es que ya nos pasó el día de Escocia y luego lo arrastró mucho De la Fuente. Por cierto, está hablando...
3: Escuchamos a Fran García, futbolista de la selección
20: española. Sí. Decía antes, sobre todo con una campeona del mundo aquí en casa en Oviedo, la afición. Nada, darles las gracias por el apoyo, por el cariño que siempre muestran, y en lo individual muy contento por volver aquí, por participar y tratar de ayudar al equipo.
21: El partido se complicaba en la segunda parte. Ha habido momentos de un resultado más ajustado con el gol de los checos. Finalmente Mikel hace el 3-1 y respiramos todos tranquilos, pero por dentro ha habido momentos más complicados de lo que igual pensábamos.
20: Bueno, al final aquí no hay partidos fáciles.
3: Las palabras de Fran García, de un punto a otro. ¿Con quién estás, Miguel Ángel Toribio?
22: Estaba grabado eso, aquí estamos en directo con Fran García.
1: Hombre, vamos, venga.
20: Y bueno, al final sabíamos que la importancia del partido era hacer 3-3. Se ha conseguido, así que contento también por la vuelta a la selección.
23: Llegaste de los últimos y sin embargo has tenido titularidad en un partido. ¿Quién te lo iba a decir hace prácticamente una semana?
20: Bueno, no, la verdad que me pilla por sorpresa, como decía anteriormente, pero muy feliz de volver aquí, de ayudar al grupo y sumar minutos.
24: Fran, te iba a preguntar por la segunda parte. El equipo ha bajado un poquito el tono, parecía que el partido estaba ganado y no sé, es humano el bajar un poco el ritmo, pero que han tenido el empate.
20: Sí, sabemos que no puede bajar ni un poquito, da igual el rival. Al final la importancia, como decía, de estos partidos es muy alta y cualquier equipo te puede hacer daño si no estás al 100%. Pero bueno, también sabemos del grupo tan increíble que hay, que el que sale sabemos que va a aportar, que va a tratar de sumar y se ha visto con los cambios y con el gol de Mikel.
22: ¿Qué hace el grupo? Llevaba sin venir desde 2023. Imagino que tu deseo es venir, pero viendo el nivel de Cucurella y de Grimaldo, no sé si entiendes que es complicado, ¿no? Que Luis te pueda llamar viendo lo que están ofreciendo Cucurella y Alejandro.
20: Bueno, al final, como decimos, es la campeona del mundo, el nivel es muy alto y obviamente al final hay que tratar de rendir lo mejor posible cada uno en su club para obtener el premio, que como siempre digo es el hecho de venir aquí a la selección. Pero bueno, como te digo, feliz de estar aquí y de volver a la selección después de tiempo.
0: Fran, quería preguntarte el descanso 2-0, golazo de Yamal. No te diría si lo habéis visto hecho. ¿Ha sido una desconexión? ¿Ha sido relajación? ¿Ha sido cansancio?
20: Bueno, no sabría tampoco decirte el porqué. Pero bueno, al final sabemos que en el momento que no estamos al 100%, como comentaba anteriormente.
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0: no se enfade por eso. Y creo que ya la cuenta está saldada. Otro día lo haré.
1: Miguel, ¿cómo han anulado el gol de la República Checa? ¿Tú has visto falta o no?
0: Ya te digo que desde dentro se ven pocas cosas. Tanto en mi gol no he visto muy bien qué ha pasado, como en el de ellos tampoco. Lo que sí sé es que él había pitado antes de que el balón entrara, con lo cual no era gol seguro. Y bueno, ahora he repetido la acción.
2: ¿Qué le ha pasado a España? ¿Por qué en la segunda parte esa, iba a decir, desconexión?
0: No lo sé, a veces es fútbol, lo analizaremos, lo veremos repetido e intentaremos sacar consecuencias y arreglarlas. Siempre queremos estar al 100%, siempre queremos estar bien, pero está claro que esto es un deporte muy complicado, que cuando eres campeón del mundo todos los rivales vienen a por ti y a ganarte, y no todos los partidos vas a ganar 5-0 y apabullando al rival. Hay que saber competir, hay que saber superar los obstáculos y bueno, lo importante es que el equipo otra vez da la cara y marca 3 goles.
3: Últimamente son 41 partidos sin perder, ¿no? En un día en el que tampoco has brillado, en el que parece un partido más, ¿no? Un día más en la oficina, te vas al partido 41,
0: Sí, es que hay que darle, yo creo que, un balón impresionante. Sí es cierto que todo el mundo está poniéndolo en valor porque obviamente es un hecho.

0: Es un día súper feliz para mí, por supuesto.
1: ¿Cómo te has sentido? ¿Cómo has estado hoy? ¿Cómo te has visto en ese debut con España?
0: Bueno, creo que he hecho un debut serio. Obviamente siempre, como bien he dicho antes, con cosas a corregir, obviamente. Hay que intentar no encajar. Para mí como defensa, intentar no encajar para el próximo partido sería lo ideal. Pero bueno, muy orgulloso por mi trabajo, por el trabajo de todo el equipo. Y como ya te digo, cosas a mejorar, pero contento y feliz.
1: Te abrazabas con Lamine en la jugada del gol. ¿Es fácil jugar con él en la banda? ¿Cómo es jugar con él?
0: Por supuesto que es fácil. ¿Qué te voy a decir? Estamos hablando de Lamine. Obviamente, bueno, todos habéis visto lo que ha hecho hoy. El golazo que ha metido y, por supuesto, claro que le abrazaba, flipaba con el gol que acaba de marcar y súper feliz por él porque es un grandísimo jugador.
2: En estas dos semanas, ¿qué es lo que más te ha sorprendido en la distancia corta?
0: La verdad que todo, si os soy sincero, estar con este grupo, con la actual campeona del mundo, es sorprendente. Al final, yo, de un día para otro, por la mala noticia de la lesión de Pedro, hablé con él por privado y bueno, fue de un día para otro que estaba a punto de ir a la sub-21. Al final acabo por ir a la absoluta, algo súper feliz para mí. Y obviamente, sobre todo te diría que los primeros días yo estaba flipando. Obviamente estamos hablando, como ya te he dicho, la actual campeona del mundo, los mejores jugadores del mundo, y estoy aprendiendo muchísimo con ellos.
3: Estás haciendo una gran carrera en Portugal, en Lisboa. ¿Te gustaría regresar a España para que a lo mejor se pusiera más el foco sobre ti ahora que estás en la sub-21 y tienes opciones en la absoluta?
0: Lo que te puedo decir es que estoy súper feliz en el Sporting Club de Portugal. Es un grandísimo equipo, luchamos en todas las competiciones, también creo que Champions también me da visibilidad en España y bueno, creo que he visto que este año también está en DAZN la Liga Portuguesa, así que vamos, es un lugar perfecto para que podáis ver nuestra liga.
4: Debutar es muy difícil, pero no sé si es más complicado ahora instalarse en la selección con la competencia que hay.
0: Por supuesto, estamos hablando de los mejores jugadores del mundo. Tengo mi posición a los mejores jugadores en esa posición del mundo. Y por supuesto que es difícil, pero para ello trabajo toda mi vida. Para ello he venido trabajando hasta aquí y lo voy a seguir haciendo si cabe aún más para poder instalarme, claro.
5: Pero
0: que
5: esto
0: sí
5: es un gran escaparate, lógicamente, jugar en la campeona del mundo. En los equipos grandes de España ya se ha vinculado tu nombre. ¿Tú tienes la cabeza fría con todo eso?
0: Sí, por supuesto. Como bien he dicho antes, estoy súper feliz en mi club. Estoy súper feliz de poder contribuir con la selección. Y es lo que voy a seguir haciendo, luchar para seguir sumando minutos, sumando experiencias con mi club y como no, si puede ser venir otra vez aquí, por supuesto que lo voy a aprovechar.
1: ¿Lo piensa cuando ve el Mundial y campeones del mundo y estoy ahí, ahora soy yo el lateral derecho? No sé si te ha dado tiempo a pensar eso.
0: Bueno, está claro que queda mucho para poder decir eso. Obviamente en mi primera convocatoria, estamos hablando que por desgracia, por la lesión de Pedro, por desgracia para el equipo, pues no ha podido estar él, he estado yo, lo estoy dando todo, estoy aprovechándolo al máximo, disfrutando con mis compañeros, aprendiendo muchísimo y queda mucho para poder decir eso, pero ojalá algún día, claro que sí.
2: Bueno, pues a ver, que no quiero matar a nadie con el cable.
6: No, por
2: las
6: favor.
2: Palabras de Iván Fresneda, y viene por aquí ya el otro debutante del partido, viene por aquí Roberto Fernández.
6: Perfecto.
2: Vamos a escuchar al delantero del Español.
5: Como esperabas, o un goleador que no marca al final se va con un poco de penilla.
7: Bueno, yo estoy muy feliz, la verdad, por el debut. Obviamente el delantero quiere meter gol, pero bueno, ha sido casi por unos centímetros. Pero bueno, lo importante es la victoria del equipo, otros tres puntos y líderes del grupo.
2: ¿Qué has pensado cuando la ha embocado Rodri y te ha rozado a ti para marcarle y luego cuando ha marcado Mikel y también estabas por ahí para meterla? No sé qué se te ha pasado por la cabeza.
7: No, porque casi la meto, ¿no? Y ya está. Pero bueno, lo importante es que he estado por ahí en las jugadas de goles, he podido ayudar al equipo en lo que podía y muy contento.
1: No has parado, ¿eh? Todo el partido de correr, de trabajar, de lo que haces en el Español.
8: ¿Qué ha pasado en la segunda parte? Cuéntanos un poco, que parece que el equipo como que se ha desconectado un poco.
7: No, obviamente la primera pregunta, la verdad que yo lo doy todo, ¿no? Y el míster también me lo pide y bueno, en la segunda parte ya yo creo que también un poco el cansancio, teníamos que haber tenido un poco más de balón y un despiste, pues ellos también son buena selección, aquí no hay que mal pensar de ninguna selección, son buenos, la verdad que Santi lo está llevando muy bien, pero bueno, al final hemos conseguido la victoria.
4: Roberto, imagino que muchas veces te habrás imaginado estar en este equipo, habrás seguido a la selección. ¿Qué es lo que más te ha sorprendido estando en el campo?
7: Pues todo, al final todo tiene mucha calidad, tiene muchos goles, tiene la mejor defensa, al final son los campeones del mundo y yo llevo siguiéndola desde chico, ¿no? Y al final es un sueño para mí el poder haber estado aquí, debutado y muy contento por la victoria.
3: Roberto, hay una puerta abierta en el 9, pero hay muchísima competencia en la liga. Estás tú, Camello, que ha empezado bien, Carlos Espí, ¿cómo estás viendo esa competencia por Jair?

0: Iglesias para poderos hacer un hueco en esta gran selección?
1: Bueno, al final es bueno que estemos todos ahí peleando por un puesto, para así cada uno personalmente trabajar para poder mejorar cada día. Yo voy a seguir trabajando, voy a seguir intentando ayudar a mi club, al Español, y poder seguir yendo a las siguientes convocatorias.
2: Roberto, un recuerdo para tu gente, la gente del Español, que hoy, pues viendo que has debutado, está contenta y orgullosa de ti.
1: Sí, la verdad que desde aquí quiero mandarle un saludo y un abrazo a todos los pericos, que gracias a ellos también estoy yo hoy aquí.
3: Roberto, te han dado un viaje tremendo. Es una falta que podría haber sido peligrosa. No sé cómo estás, lo primero, y si se ha disculpado algo, jugador, porque ha quedado todo ahí con el gol un poco tapado.
1: Sí, luego, o sea, yo se lo había dicho, le había dicho que la verdad que eso ya no venía a cuento, esa entrada, pero me ha pedido perdón el jugador de ellos y no ha quedado nada más.
4: Oye, Roberto, ¿cómo has vivido la concentración? Porque te quedaste fuera en las dos primeras convocatorias. No sé cuándo te dice De La Fuente que vas a jugar, pero al final ha merecido la pena, ¿no?
1: Bueno, yo al final es mi primera vez. Yo quería disfrutar de todo el grupo. Si no se jugaba, pues hacer uno más, animar al equipo, y hoy se ha dado y muy contento.
5: La pregunta típica, ¿qué vas a hacer con la camiseta?
1: Para mi casa, embarcarla.
5: ¿Y a partir de ahora siempre a la selección?
1: Pues yo creo que lo que más, siempre lo difícil es mantenerse, ¿no? Pues al final yo voy a trabajar para eso, para mantenerme aquí en el equipo y seguir así.
4: Pues disfruta.
6: Bueno, Roberto Fernández con otra sonrisa de oreja a oreja, a pesar de que se marcha con ese regusto siempre amargo del delantero que no ve puerta, pero se marcha contento, encantado, feliz, al igual que Iván Fresneda, dos debutantes más en la amplia lista ya de jugadores que ha hecho debutar Luis de la Fuente con la absoluta.
7: Están ahora mismo disfrutando los oyentes de Radio Marca, de los protagonistas, y están Jessica y Pablo González Fuertes diciendo, a ver si acaba ya el chorreo.
8: Hombre, lo primero,
9: ¿qué va?
8: Lo primero,
7: para resumir,
8: lo primero,
10: Jessica, los últimos seremos los primeros, Jessica.
9: A mí me gusta mucho escuchar sus reflexiones porque son interesantes. Nosotros vemos algo y ellos ven cosas a lo mejor diferentes desde dentro, ¿no?
8: Pues mira, hoy ha dicho Roberto que está encantado, pero yo creo que no está tan encantado, Jessica, ¿eh? A mí me queda pena por no haberle visto meter un gol hoy con la selección, imagínate a él.
9: Bueno, puede ser, ¿no? Al final, cuando tienes minutos con la selección, sueñas con ese debut tan completo que sería si ves puerta, pero creo que lo importante es estar, sentirse parte y aprovechar la oportunidad que te da el seleccionador. Al final, meter en dinámica competitiva a los futbolistas nuevos no es fácil por cómo se dan las ventanas de selecciones, porque hay poquito tiempo y estos partidos, a lo mejor, donde a priori tienes todo de cara, es donde te la juegas, ¿no? Y das oportunidades a nueva gente. Fijaos que acabamos el partido con un titular, que es Laporte, dos, y contamos también a Merino, pero después estaba jugando Fresneda, Fran, Víctor, Jeremy, el propio Roberto. Son jugadores que acaban de aterrizar o que tienen muy poquitos minutos. Por eso entiendo que en este baile desde el banquillo también se notó el bajonazo en la segunda parte, ¿no? Bueno, es fútbol, como decía Merino, y ahí tenemos probablemente también los retoques que haya hecho en el descanso Santi y Denia, y por eso la República Checa salió de otra manera a afrontar el segundo tiempo. Pero, casualidad o causalidad, el bajonazo coincide con la salida del campo de Lamine. Ha hecho una primera parte espectacular, sobresaliente, jugando con mucho aplomo, con personalidad, se echó el equipo a la espalda y se estaba divirtiendo, que ahí es donde es más,
8: sí,
9: Lamine.
8: Es
9: verdad, ¿no? Para mí lo mejor, es verdad que ha habido un sesteo, pero lo mejor es quedarnos con la sensación de que esta selección tiene herramientas y que siempre encuentra esa grieta en el rival para poder imponerse, que es lo que ha ocurrido al final. Porque el tema de las polémicas, yo ya os lo dije, para mí el anulado, a ver, quizás es excesivo anular un gol por eso, pero hay un bloqueo y hay una pantalla Lenormand que no puede defender ese balón parado, y en la expulsión hay un agarrón clarísimo a Roberto, que era el delantero que iba a recibir ese balón. El rival tenía una amarilla encima, o sea que era la segunda, es que es así. No busquemos polémica donde no la hay.
8: Muy bien, Jessica, muchas gracias. No te retengo más.
7: Lo de Lamine, que yo conozco a Jessica, es un mensajito para ti, para que lo coja.
8: Que hombre, no, pues las cosas son como son,
7: sí,
8: y tiene toda la razón, es verdad. Lamine se estaba divirtiendo y estaba jugando un partidazo. Desaparece Lamine.
7: Pues igual que en el Mundial, estaba Lamine 0-0, está Lamine, hemos ganado.
8: Claro. Venga, anda. No te despido a ti, Parra, porque todavía tienes que estar un rato. Venga.
9: Jessica, buenas noches, besitos.
7: Chao, chao.
8: Ya me quedo one to one con Pablo González Fuertes para hablar de nuestro amigo Basili Foto. Gutiérrez, que hoy ha disputado el partido de su vida.
7: Pablo, no es por condicionarte la opinión, pero creo que debería llevarse el primer 10 de las notas el colegiado griego.
8: Solo una cosa, Pablo, y es que han hablado los futbolistas de que el árbitro ha pitado antes de que se resolviera la jugada.
10: Sí,
8: cosa
10: mira,
8: que ya puede ser un error en sí mismo, ¿no?
10: Creo que fue Merino el que lo comentó, y fui a buscar la jugada, fui atrás y busqué la jugada, y efectivamente, cuando Raya para el balón, que el gol se produce a posteriori, el árbitro griego se lleva el silbato a la boca, efectivamente. Entonces, puede ser cierto lo que decía Mikel Merino, y entonces ese sería el gran error del partido, sería ese. Más allá de las jugadas que podemos tener cada uno nuestra opinión, el gran error del partido sería ese, porque aunque no hubiese entrado igual el VAR, porque no hubiese entrado seguro, porque es una jugada muy interpretativa, en que él interpreta que hay una falta por parte del Normand, que es verdad que hay un forcejeo, y Lenormand hace mucho más porque se produzca la falta que el propio defensor, porque Lenormand lo hace muy bien, porque se tira encima de él y, bueno, pues hace que parezca más falta de lo que realmente es. El gran error es haber pitado antes de tiempo, obviamente.
8: Porque, evidentemente, si el VAR hubiera dicho, hubiera decretado que no había falta, ya no habría manera humana de volver a dar ese gol.
10: Ninguna. En el momento que tocas el silbato, anulas cualquier acción que se produzca a posteriori, y el gol era una de ellas. Y en cuanto a la tarjeta amarilla, la verdad es que no le puedo quitar ningún pero ni ninguna coma a lo que dijo Jessica, que es totalmente cierto. De hecho, volví a verla ahora, y independientemente que nos pueda parecer más o menos, o que la gestión a lo mejor no hubiese sido la mejor, es cierto también que el jugador checo tiene una tarjeta amarilla. Bueno, pues a lo mejor hubiera sido más idóneo que no hubiera sujetado, ¿no? Independientemente de la opción que tengamos.
8: No, pero es que nos han puesto repetidas las dos acciones, tanto la de la protesta como luego la del agarrón, y es increíble que un futbolista se vaya del campo por estas dos cosas. Pero bueno, por lo que decimos siempre, por gestión de partido. Es decir, si ya le acabas de amonestar hace un momento, pues a lo mejor una jugada en la que no se queda solo delante del portero.
7: A mí
8: ni
7: me
8: encanta
7: el arbitraje.
8: Bueno, que le damos un 10, ¿no?, a nuestro amigo Fotias.
7: Sí.
10: Yo, si Parra, que es mi fiel asistente, capa y espada, le da un 10, yo no seré yo quien se lo quite.
7: Para mí, o sea, ojalá pite siempre la selección española. O sea, en mi humilde opinión y totalmente imparcial.
8: Le van a poner una calle en Las Rozas, al lado de la Federación.
10: Ahora, quería ver yo a mi amigo Parra si hubiese sido al revés, ¿eh?
7: ¡Buah!
8: Anda, pues, no sabes tú cómo raja este.
7: Mentira. Yo soy tranquilo con los árbitros.
8: Muchas gracias.
7: Además, vosotros.
8: Muchas gracias, Pablo. Nos escuchamos
10: un
8: el martes.
10: Muy grande, cuidaros.
7: Creo que nos queda el mejor con Raúl Fuentes. Rulo.
11: Sí, pues mira, cuando se pone a llover, no sé si lo escucháis.
8: Sí, es verdad.
11: Pues esto es lluvia, pero como han abierto el grifo arriba, pero jarreando una cosa mala ahora en el Carlos Tartiere. El mejor, me ha gustado mucho el partido de Fran García. Es verdad que quizá el foco se va a ir al golazo de Lamín y a ese divertimento de los primeros 45 minutos, pero en general, de los 90 minutos, me quedo con el partido de Fran García.
7: ¿Y el peor?
11: El peor, pues la lluvia que está cayendo ahora mismo.
8: Parece que tienes una tele.
11: Ahora ya para volver al hotel. Pues
8: parece que tienes una tele encendida, estas de las de antes, que había con niebla de por detrás.
11: Correcto.
8: Desintonizada y la tienes ahí por detrás. Madre mía, ¿cómo se escucha eso?
11: ¡Buah! Sí, pues.
8: ¡Buah!
7: Bueno, pues venga, que viene la otra ronda de marcador.
8: Mucha suerte para la vuelta, ¿eh? Mucha suerte para la vuelta, Rulo.
11: Gracias, por una venga, hora.
7: Te dejamos en el campo que escampe, y así está Marcos contigo ahora. Y ha terminado lo del No con Ghost, que ha durado el partido 2 horas y cuarto, ¿no, Carlos Abad?
12: Sí, habitual, ¿eh? Ya te digo, aquí en el No con Ghost le faltó algún minutito a Manresa, ¿eh? Estaba a punto de remontar, perdió de 22 puntos en el último cuarto, al final ha perdido solo de 6, muy superior Breogán, eso sí, durante los 3 primeros cuartos, ha anotado 38 puntos en el tercer cuarto, y además un dato para la historia, ¿eh? Desde 2004 un equipo no anotaba más de 100 puntos en las 2 primeras jornadas, lo hizo Baskonia en el año 2004, así que histórico esta actuación esta noche de Breogán. El mejor, Dominic Mavra, con 20 puntos, un rebote, 10 asistencias, doble-doble para el croata, con un 34 en total de valoración. Breogán, que duerme líder, Manresa, que duerme colista, 95 Kitchenas, Manresa, 101 Río Breogán.
8: Muchas gracias, Carlos, hasta la próxima.
7: Abrazo, chao.
8: Me queda por escuchar las últimas valoraciones de Fran González. Frank, estás ahí, ¿cómo estás?
13: Hombre, claro que sí, pues nada.
8: Pensaba que te habías ido a la cama, pensaba que te habías marchado ya.
13: No, escuchando a todos los protagonistas que ha traído Miguel Ángel Torrillo, por supuesto que sí, pues nada, que Santi Denia, es verdad que ha tenido personalidad hasta la expulsión de Krejci, y recordamos, partido Liga B, Macedonia del Norte 0, Escocia 2, Suiza 2, Eslovenia 1, y la paliza de Inglaterra 0-7 a Croacia.
7: Por cierto, he visto aquí alerta de marca, ahora profundiza Marco González, Modric. Llevo aquí 20 años y es la primera vez que siento vergüenza.
8: Es que has tenido que ser muy fuerte eso, ¿eh? Muy gordo, ¿eh? 0-7 de Inglaterra en tu propia casa. Tremendo. Muchas gracias, Fran. Venga, a descansar ya.
13: Un abrazo, chao.
8: Y nosotros nos marchamos. Ya toma los mandos Marcos González con otra ronda de Marcador. Enseguida con todo lo que quede por repasar de la selección.
7: Tú ya hasta el martes, que mañana...
8: No, yo, mira, yo le he dicho a Marcos que si quiere me quedo con él.
7: No, pero...
8: ¿Eso es verdad? ¿Eso es verdad
7: mañana,
8: o no es verdad?
7: Mañana...
8: ¿Eso es verdad o no? No, mañana, barco... mañana me limpio,
7: mañana
8: eso te lo digo
7: el barco...
8: el barco
7: solo.
8: Farpa.
7: El barco Farpa solo.
8: Chao, chao, chao, chao, chao. Adiós.
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1: 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Buenas noches y bienvenidos a otra ronda de marcador donde vamos a hacer todo el post del partido de España ante la República Checa, en el que España ha derrotado 3-1 a la selección de Santi Denia, pero metiendo, como siempre, el bisturí en una visión mucho más táctica, que es lo que solemos hacer los sábados en otra ronda de marcador, y repasando también todo lo que ha sido y lo que está siendo, porque todavía queda un día más, otro partido más ante Croacia, de los partidos de España en este eterno parón que nos han colocado ahora en septiembre. España ha cerrado otra noche con victoria. Tres partidos en este parón, tres triunfos, 10 goles a favor y 4 en contra. Los números son muy buenos, el balance también, y además Luis de la Fuente ha utilizado prácticamente a todo el mundo. Ha rotado muchísimo y el equipo ha seguido compitiendo. Hoy, sin ir más lejos, hizo 9 cambios respecto al 11 que salió contra Croacia. Pero precisamente porque España está a un nivel tan alto, el que le corresponde, por otra parte, como campeona del mundo y mejor selección del mundo, creo que conviene no relajarse. Hoy ha ganado 3-1 a la República Checa, sí. Ha vuelto a marcar Lamine, ha marcado Rodri, ha sentenciado Merino y durante muchos minutos ha tenido el partido bajo control. Pero también ha habido un tramo final en el que debe servir de aviso. Chequia no solo hizo el 2-1, sino que llegó a marcar el empate en un gol anulado por un cuanto menos polémica falta sobre Lenormand, que esa es otra, la de Lenormand, luego lo analizaremos. Aunque luego redondeó el marcador con un gol cuando los de Santi Denia se quedaron muy expuestos con 10. La realidad es que el equipo de Luis de la Fuente estuvo cerca de pasar apuros. Yo creo que apuros que ni nadie, ni entorno, ni jugadores contemplaba como tal. España ha vuelto a ganar, lleva pleno en esta Nations y ha demostrado que puede rotar casi todo el equipo sin perder su identidad, y eso seguramente sea lo mejor de este parón. Que juegue quien juegue, España sigue reconociéndose. Pero una selección campeona del mundo tiene que medirse también desde la exigencia, y en eso España también se tiene que reconocer. Son las 11:22 y me voy a ir hasta el Carlos Tartiere, porque allí me está esperando el narrador de este partido, el narrador de España, que es Rulo Fuentes. Hola, Rulo, ¿qué tal? Buenas noches.
2: ¿Qué tal, Marcos? Muy buenas.
1: No sé si coincides un poco conmigo en el que, oye, llevamos un parón espectacular, Rulo. Se está ensalzando mucho a la campeona del mundo, la mejor selección del mundo, juegue quien juegue. Pero creo que también hay que poner un poco el ojo y el punto en ese aviso, en que al final, pues, República Checa es una selección la que es, la última del grupo, y creo que ha llegado a poner ciertos problemas en algún momento también, y que España, pues, hay cosas que tiene que vigilar.
2: Sí, a ver, yo creo que lo que ha sucedido en la segunda parte, coincido contigo, ¿eh? Es una mezcla un poco de todo, de que vuelves a arrancar bien con ese gol de Lamine, que lo encarrilas en el tramo final de la primera parte con ese gol de Rodri. Es verdad que hoy, pues, ya el 11 de inicio era un poco diferente, ¿no? Con la entrada de Fran García, de Fresneda, de hombres que no habían sido, bueno, de la partida, como es el propio Roberto, que hoy ha debutado y ha gozado de los primeros minutos. Y, bueno, un sentido de relajación en la segunda parte. Chequia poco a poco ha ido creciendo y se ha encontrado el gol casi sin querer, y a partir de ahí, pues, ya con el 2-1 y con un marcador por la mínima, en cualquier pelota aérea te crean peligro. Y ya, tocando mucho el once inicial, pues, con los cambios, pues, fíjate con qué once ha terminado España. Prácticamente con un único titular, como es Aymeric Laporte, y con ese tercer tanto de Mikel Merino. Y luego, yo no sé si esto también es un factor que hay que tener en cuenta, que es la primera vez es la primera vez que se juega esta primera ventana como una especie de macroventana. Decía Luis de la Fuente que no le gustaba mucho este nuevo sistema de enlazar 4 partidos en apenas 11 días, y yo creo que eso también un poco ya pesa, ¿no? Empezaste el primer partido en Wembley, evidentemente con muchas ganas, por el escenario, por el rival, porque era el primer partido después de levantar la Copa del Mundo. Pero ya empiezas a ver que tercer partido, las piernas ya te pesan un poco más en esta concentración, a pesar de el buen rollo que hay en los jugadores de la selección española. Quieras o no, tienes en mente ya ese desplazamiento a Split del martes para enfrentarte a Croacia. Bueno, creo que se ha juntado un poco todo, pero es evidente que aún así España ha ganado el partido, España se va líder a dormir esta noche con un pleno de puntos, con un 9-9, y creo que las sensaciones, aunque hay que revisar lo de la segunda parte, pero no pueden ser mejores.
3: Estoy contigo, Rulo. Por lo tanto, por cierto, eso que se oye de fondo es jarreando en Oviedo,
2: sí, sí.
3: ¿No?
2: Sí, sí, sigue la lluvia, ha arrancado la lluvia, ha empezado pues hará como unos 20 minutos, ha respetado los 90 minutos del partido y cuando el estadio ya estaba prácticamente vacío, pues ha empezado a jarrear de una manera, bueno, como si no hubiera un mañana. Cierto es que a toda la, a casi los 29.000 que han acudido hoy aquí esta noche en el Carlos Tartiere, les estará pillando camino a casa o hacia donde vayan, porque ha sido justo terminar el partido, pero sí, sí, todo lo que no ha llovido prácticamente en todo el día de hoy está cayendo ahora mismo.
3: Es que, de verdad, o sea, tú lo estás viendo, pero yo no recuerdo en radio, Rulo, tan intenso una lluvia, de escucharla así de esa manera nunca. De hecho, estaba yo hablando con Rulo antes del programa y le decía que no hacía falta que se quedase si le metían prisa también para salir ahí del Carlos Tartiere, pero creo que Rulo ahora mismo está a buen resguardo en la
2: sí, en sí, la sí, sí. Correcto, correcto.
3: Para moverse. Rulis, que ha sido un placer, como siempre, muy bien narrado ese partido de la selección española. Así que gracias por pasarte, como siempre, aquí en otra ronda de Marcador. Un abrazo.
2: A ti, Marcos, un abrazo grande.
3: Un abrazo para Rulo. Nosotros seguimos aquí en otra ronda de Marcador para analizar todo de este partido de España y todo lo del parón y la selección de Luis de la Fuente.
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0: Palmeiro Paredes en la técnica y con César Garra en la producción. Seguimos en otra ronda de marcador y vamos a analizar pues lo que ha sido este partido entre España y República Checa. Para ello, como siempre, se perdió el sábado pasado, el primer día de España, pero
1: fuerza mayor.
0: Razón, ahora lo va a explicar. David Timón, buenas noches.
1: Marco González, ¿qué pasa?
0: Pues,
1: ¿cómo estás?
0: Bueno, enfadado, te perdiste el último.
1: Bueno, ya está, no vuelvo a faltar más.
0: Ya.
1: Está prometido bajo palabra y bajo contrato.
0: Es que eres...
1: Estoy blindado.
0: Eres el alma de este programa.
1: ¿Tú crees?
0: Estás fichado, blindado, todo.
1: Pero tienes muy buen equipo,
0: productor,
1: ¿eh?
0: Productor en la sombra.
1: Tus técnicos son muy buenos. Víctor Palmeiro hoy... pecata minuta.
0: Aquí es el primer día. Este se ha fumado unas cuantas también.
1: Sí, también.
0: Que hasta de vacaciones.
1: Tenía una boda de un amigo íntimo, muy cercano. Era insalvable la circunstancia, pero ya estoy por aquí y no me pierdo ni una más.
0: Y también hoy, debutando en otra ronda de marcador, la habéis escuchado conmigo en marcador, en otro tipo de programas también, pero Lorenzo Manchado. Oh. Hola, Loren, ¿qué tal? Buenas noches.
2: Buenas, ¿qué tal estáis?
0: Pues muy bien, espero que...
1: Fíjate si tienes calidad, Loren... fíjate si es calidad esto.
0: Bueno, esto ¡Bof! Es calidad pura, porque además Loren es, para venir aquí, decíamos antes que el partido de España había estado muy bien, que hay que centrarse también un poco y no perder el foco, y era algo que comentaba yo contigo, David, antes de entrar, no hay que perder el foco en qué bien España y arrasando y ganando todo y campeones del mundo y la mejor selección del mundo, pero ojo, que hemos tenido tal, pero por eso me gusta tener a Loren, porque es que Loren no se va a morder la lengua y va a dar aquí... Cera la cera que haga falta, Loren. ¿Qué te ha parecido ese partido de España y en general un poco esta nueva España con dos estrellas en el pecho en este parón que nos ha colocado aquí la UEFA de 2 semanas?
2: A ver, a mí el partido, obviamente, me ha gustado un poco menos que los anteriores, ¿no? Pero me parece que es un partido más acorde al momento de temporada en el que nos encontramos y más acorde a los rivales que tenemos enfrente y más acorde a tercer partido, rotaciones... Los cambios, lo que decía Rulo antes, con qué jugadores hemos acabado en el campo, al final hemos metido muchos cambios.
0: Claro.
2: Y a mí me parece que en general este tipo de partidos nos vienen bien. Es decir, sin perder y sin que nadie pueda ser catastrofista, que no creo que incluso perdiendo podamos ser o nadie, ¿no? O nadie normal. Pero creo que esto es ligerito, esto que da atención, de esa segunda parte un poco más floja, de bajar el nivel. Creo que lo primero, nos hace recordarnos que somos humanos, que somos un equipo, muy buen equipo de fútbol, seguramente el mejor que hay ahora. Además digo equipo, no selección, es que somos como un equipo. Pero, que oye, que cualquiera te puede meter en un apuro, que aquí, como decía el otro, el más tonto te hace un reloj que anda y que hay que, y que hay que andar con ojo en todo momento, ¿no?
0: No, y decíamos el sábado pasado que al final metes 2 once y prácticamente el 11 que metas, creo que hay pocas selecciones en el mundo, por eso que decía Loren de equipo también, más que de selección muchas veces, en el que sabes que España... va a funcionar sí o sí, sabes que el equipo va a funcionar sí o sí. Ahora lo seguimos comentando porque creo que nos podemos ir directamente hasta el Tartiere, porque creo que es Luis de la Fuente en rueda de prensa, me parece que lo tenemos por ahí al seleccionador ya, que va a salir en esta rueda de prensa, Luis de la Fuente desde el Tartiere, no, todavía no, pues espera, ah, sí, ahí vamos.
3: Intereses, pues la verdad es que los futbolistas también ante la exigencia pues normalmente se cuidan un poco porque queríamos llegar en mejores condiciones a ese partido. Entonces, todo ese cúmulo de circunstancias hacen que el partido al final se salga un poquito y pierda finura, pierda pues la agilidad que tiene que tener. Eso sí, un poco.
4: Antonio.
3: Todo eso es...
4: Perdón, a la izquierda. Dale, Antonio. Sí, ahí, a la izquierda, por favor.
5: Hola, Luis. Antonio Moll, la Radio Nacional de España, en directo a Tablero Deportivo. Has hecho 9 cambios, prácticamente todo el equipo. Hablando un poquito y ahondando en el tema de 4 partidos concatenados tan seguidos. Muchas veces os preguntamos, los seleccionadores también tenéis que decir algo del calendario, de los calendarios, ¿no? Porque no eres tú, son todos los seleccionadores que están viendo que es muy difícil, ¿no? El poder mantener ese ritmo para que no haya lesiones. Muchas veces nos decimos, pero quien toma las decisiones también tendría que ver estas cosas.
3: Sí, yo creo sobre todo que reiteramos una otra vez. Es que es muy difícil guardar luego el equilibrio entre el rendimiento, el resultado y luego, evidentemente, la salud de los futbolistas. Entonces, es difícil mantener ese equilibrio. Pero nosotros siempre salvaguardamos esa salud. Lo que sucede es que hay que ganar los partidos. Y cuando se ganan los partidos con los futbolistas en las mejores condiciones posibles. pues hoy se trataba de ganar el partido, de dar una buena imagen, pero sobre todo de proteger a los futbolistas, porque es que esta noche vamos a llegar a las 3 de la mañana a casa, mañana vamos a entrenar y pasado mañana salimos otra vez de viaje para Croacia. Entonces, más los viajes, más otras 2 horas y pico de vuelo. Entonces, ¿qué hay que hacer? Pues en la medida que podemos, cuidar a los futbolistas para que a ese partido lleguen en las mejores condiciones posibles. Vamos a intentar que nadie haya jugado ningún partido, más de 3 partidos en esta ventana, y si no hay más lesiones, pues nos iremos satisfechos si nos vamos con 12 puntos. Pero realmente, insisto, es bastante difícil mantener ese equilibrio entre rendimiento y salud. Muy difícil.
4: Lara. Hola, Luis. Miguel Ángel Lara, de Marca. Has hablado del partido de Croacia. No sé qué te ha parecido cuando te han dicho el 0-7 de Inglaterra. Y si eso es para la selección española, todavía un peligro más de cómo van a estar los croatas, que tienen un incendio tremendo ahora mismo en su equipo. Gracias.
3: No, seguro que sí. Hemos visto también que Croacia había hecho pocos cambios con respecto a la última alineación. Tenemos que ver el partido y lo veremos y se analizará todo. De todas formas, no es normal que una selección como Croacia, por una selección tan potente como es también Inglaterra, que meta 0-7. Me parece extrañísimo. Hay que ver el partido, hay que analizarlo. Pero en cualquier caso, por supuesto que sí, estoy de acuerdo contigo. Esto lo único que significa es que el próximo partido van a salir mucho más motivados, mucho más exigidos, mucho más activados, porque es una derrota muy dura. Y a un rival tan importante, con futbolistas tan importantes como tiene Croacia, no creo que les haya hecho ninguna gracia.
6: Hola, mister. Raúl Granado, en directo para el Radio Estadio Onda Cero. Hablamos mucho de todo lo que gana esta selección española y parece que nos hemos acostumbrado. ¿Momentos como los de hoy son importantes para seguir ganando?
3: Sí, sí. Pero bueno, también pone en contexto la auténtica realidad de la competición internacional. Yo también comento muchas veces que aquí tienes que rozar siempre la excelencia para tener las mejores posibilidades o las mejores opciones de ganar los partidos. Aquí cualquier descuido, cualquier despiste, cualquier desajuste te puede costar goles, tío, te cuesta ganar partidos, porque los rivales son muy buenos, selecciones todas. Entonces, esto sí nos vale para aplicarnos siempre nuestra intención de mejorar, esa está clara, esa no tendremos, insisto, de todas formas, en muchos problemas para entenderlo, pero sí para poner en valor, que creo que eso sí hay que hacerlo, y más lo que está haciendo este equipo, de que ya son 42 partidos consecutivos sin perder, que es dificilísimo a nivel internacional, todos partidos oficiales. O sea, entonces, dentro de esa humildad que debemos de tener, pues ponemos también en valor, insisto, lo importante que tiene este equipo, es ese carácter competitivo al máximo y de querer ganar siempre. Y no estamos contentos, es difícil estar aquí y presentarme delante de todos vosotros hoy, porque estamos acostumbrados de verdad a hablar de las excelencias del equipo. Y hoy ha habido momentos en que hemos sufrido mucho. Y eso, no estamos acostumbrados a eso. Pues, en cualquier caso, siempre mejoraremos. Esto viene seguro bien para mejorar, como es el camino que tenemos que buscar siempre.
4: Iván, aquí.
7: ¿Qué tal? Luis Martín, de Oquí Diario. Bueno, vamos a hablar de una excelencia, que es Lamine Yamal. Marcaba un gol y te echaba las manos a la cabeza bueno, al celebrarlo, un poco te habían sorprendido. Te quería preguntar si a ti te sigue sorprendiendo.
3: No, sorprendido, no. Admirado.
7: Admirando. Si a ti te sigue sorprendiendo lo que es capaz de hacer este chico.
3: Iván, es que yo creo que no deja de sorprendernos. Yo creo que a todos. Es que tiene tanto talento, tanta calidad, que el mejor Lamín queda muchísimo por ver todavía. Tiene mucho que ofrecer porque tiene tanta clase, tanto talento, tantas posibilidades. Lo que pasa es que está creciendo a un ritmo. Pasos agigantados, y con el rendimiento que está haciendo la selección cada día más a nivel internacional, ya es un referente para nuestra selección, un futbolista de mucho peso específico, y lo celebramos que sea así. Estamos muy contentos con su rendimiento y lo celebramos además mucho.
8: Hola, mister. Por aquí atrás, Pablo Acebo, Cadena COPE, directo para Tiempo de Juego, y te vuelvo a preguntar por Lamine, pero más concreto, porque son 3 goles en 3 partidos, más el inicio de temporada que lleva y en estos días de debate de quién es el mejor del mundo. ¿Para ti Lamine Yamal, ahora mismo a este nivel, es el mejor futbolista del mundo?
3: Yo, si fuera el único futbolista español que está entre los nominados para el Balón de Oro, te diría que sí, que es el mejor futbolista del mundo. Y en su demarcación, pues es que lo hace todo bien. Entonces, creo que si no es el mejor por competencia con otros españoles, es uno de los mejores seguro, pero está en camino de convertirse en un jugador de leyenda, desde luego que sí.
8: Damián.
9: Aquí. Hola Luis, buenas noches, Damián López de RACU. Siguiendo con Lamin, hay un factor, un denominador común en esos tres partidos, que es que ha marcado muy pronto, ¿no? En Wembley marcó en el primer minuto, contra Croacia en Sevilla también abrió la lata al principio y prácticamente lo mismo, minuto 5. No sé si es que pasa algo en este inicio en el que sale como más enchufado. También es importante, ¿no?, abrir la lata, sobre todo en partidos en que juegas contra bloques bajos. Pero ¿qué te sugiere el hecho de que haya marcado tan pronto en esos tres partidos?
3: Bueno, pues me hubiera gustado que hubiese estado en las charlas que hemos dado. Todas van dirigidas a empezar los partidos con mucha intensidad, con mucho ritmo, marcando claramente nuestro territorio, que vea el rival cuál es nuestra actitud y qué es lo que queremos buscar. Y eso, hemos entrado en todos estos partidos, en estos tres últimos, además, tal cual habíamos planteado el inicio. Y eso demuestra, insisto, la actitud del equipo, porque es que hoy, durante ese primer tiempo, creo que hemos tenido ese mismo comportamiento, manteniendo la intensidad. Luego nos ha faltado un poquito en el segundo tiempo mantener esa continuidad. Pero demuestra esos inicios, demuestra que el equipo desde el primer momento sale a dejar clara cuál es su propuesta, cuál es su propósito, y ese propósito nuestro siempre es ganar y mejorar.
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3: Pues yo creo que el segundo tiempo, especialmente el segundo tiempo, ha sido un partido muy serio, muy bien jugado por la República Checa. Defensivamente nos han apretado muchísimo, hemos tenido problemas a la hora de sacar el balón jugado desde nuestras áreas, hemos tenido problemas para darle continuidad al juego en la fase de progresión, y he visto un equipo con mucha agresividad, muy bien defensivamente también. Todo lo que no hemos podido hacer hoy nosotros no ha sido por demérito nuestro, sino por el mérito de encontrarnos a un rival que está muy bien trabajado, que está creciendo mucho y que en el futuro seguro que va a ofrecer una versión todavía mejor. Y lo celebro, especialmente cuando juegan contra otros equipos, porque tiene dos grandísimos técnicos y me alegro de todo lo bueno que les pase, tanto a Santi como a Pablo.
8: Ferran, a la izquierda.
11: Ferran Martínez, de Mundo Deportivo. Buenas noches, seleccionador. ¿Está haciendo equilibrio con la gestión de minutos por parte de todos los jugadores? Pero sí que Lamin Yamal ha jugado los tres partidos como titular, hoy hasta el descanso. Quería saber si esto estaba pactado antes y qué plan tiene para el futbolista de cara al próximo partido el martes.
3: Ferran, es que a nosotros nos interesa, ocupamos mucho de Lamin exactamente igual que del resto de los compañeros de convocatoria. Es que no hacemos ninguna distinción por Lamin u otro. Cuidamos a todos por igual, intentamos dosificar sus esfuerzos, intentamos que lleguen al siguiente partido en las mejores condiciones, y estaba previsto que si el partido iba iba en el segundo, en el descanso, perdón, con 2-0, creíamos que el partido en el segundo tiempo iba a ser también de otra manera. Pero no ha sido así, pero en cualquier caso estaba previsto darle los menos minutos, entre comillas, posible para que el martes estén tanto él como otros compañeros en las mejores condiciones. Desgraciadamente no hemos podido quitar a todos, porque seguramente de aquí al miércoles este esfuerzo que estamos realizando en estos días pues lo van a acusar seguramente a los demás, a algunos. Pero bueno, también les va a pasar a los rivales. Pero es así, lo que intentamos siempre, Ferran, es cuidar a los futbolistas, pero no hoy. Desde siempre, que diría un amigo mío. Desde siempre. Lo que pasa es que hay veces que no se puede cuidar a todos, porque no se pueden hacer más que 5 cambios.
12: Hola Luis, Sidlow.
13: Buenas Luis, Javier Viso de La Nueva España. Hacía 11 años desde la última vez que venía la selección a Oviedo. Yo quería preguntarte cómo has vivido las últimas horas aquí en Asturias y qué te ha parecido el ambiente hoy en el Carlos Tartiere.
3: Pues hemos vivido felices, encantadísimos, emocionados por el recibimiento, por el trato que nos ha dispensado la afición de Asturias y de toda la gente que, insisto, de comunidades limítrofes que sé que han estado también aquí, pero especialmente la asturiana. Y Oviedo pues se ha volcado con la selección. orgulloso de tener una afición así tan fiel, tan emocionante, tan apasionada, y agradecidos infinito, de verdad, insisto, del recibimiento y del trato que nos han dado en el día de hoy. El ambiente en el que he vivido en el campo me ha parecido...
0: Pues hablando ya, Luis de la Fuente, un poco del trato, del buen recibimiento que le han dado también en el Carlos Tartiere, en Oviedo en general, evidentemente, pues mucha afición en Asturias para ver a su selección, para ver a la selección española y para estar pendientes, evidentemente ofreciendo también la copa, enseñando las dos estrellas y con todo... por lo tanto, pues David, al final, en esa era la última respuesta que hacía un Luis de la Fuente que se levanta ya de esa rueda de prensa y que también, evidentemente, Oviedo, pues quería ver y quería disfrutar de su selección el próximo partido, que será ya fuera de casa ante una Croacia, luego lo comentaremos también, que ha perdido 0-7 ante la selección de Inglaterra, que será rival ya en el siguiente parón de la selección española, porque... El último partido, como digo, es la vuelta ante Croacia, David.
1: Sí, son aspectos estos últimos que comentas, Marcos, no menores. Creo que tienen su importancia, su relevancia, más dentro del análisis que podemos sacar, no solo del partido de hoy, sino del grupo de partidos que conforma el run que ha disputado la selección ante Inglaterra, Croacia, incluso hoy ante la República Checa, porque... Efectivamente, yo voy a seguir la línea de tu discurso editorial y reclamo cierta rigurosidad, cierta capacidad para mantener los niveles de exigencia. Evidentemente, esto está muy condicionado y por eso me acojo a estas últimas palabras del seleccionador, a la emoción, a la emotividad, al nivel exacerbado de confianza que transforma el rendimiento de la selección española, puede que incluso por encima de sus posibilidades o de su realidad, porque la selección está ganando mejor de lo que está jugando, al menos en este parón, de la misma manera o al mismo tiempo que influye y condiciona enormemente la cognición y la percepción de sus rivales. Esto es así. España ha empezado ganando los tres partidos a los segundos. Creo que el primer día son apenas 100 segundos ese gol de Lamine, sí. El segundo día ante Croacia son 70 segundos.
0: Todo y con hoy, goles de Lamine, además.
1: Y hoy nos vamos, efectivamente, por encima de los 300, 5 minutos, 20 segundos, me parece. Pero es una irrealidad en este juego que tanto tú como, por supuesto, Loren, conocéis también, que un equipo pueda tan rápido y de manera tan consecutiva adelantarse. Y esto sí. Habla a las claras, creo que podemos... extraer un patrón de todo esto del nivel de respeto extremo que se tiene por España y cómo eso puede llegar a complejar o a incluso, bueno, mira, dime.
0: No, decía que por ahí quería ir sobre todo con David con el tema del respeto para preguntarle a Loren también,
1: claro.
0: Porque aparte de lo que comentas y de lo difícil y lo complicado que es que enganches tres partidos abriendo el marcador tan rápido, lo que eso condiciona los partidos.
1: Por supuesto.
0: Loren, el propio respeto que te da también el que mete los tres goles, que es Lamine Yamal.
2: Claro, es que lo que dice David de la emotividad, a veces no solo valorarlo desde fuera, sino que la gente lo comprenda o puede transmitírselo, no es sencillo, pero es que cuando un conjunto de jugadores que vienen de un verano fantástico, donde realmente decía de la Fuente, es que no estamos acostumbrados a sufrir. Hombre, si nos vamos a la Eurocopa que ganamos, algún partido ya lo sufrimos, ¿no? Pero es verdad que en el Mundial, más allá de la zozobra de la final, la sensación es de que España, hostia, en cuanto llegó al mata-mata, ¿no? A las eliminatorias, poco sufrimiento, más allá de que los marcadores fueran más ajustados o menos, pero poco sufrimiento. Sí. Pero claro, tú esto lo sumas con que ahora es verdad que este parón te llega bastante pronto, pero por otro lado te llega muy cerquita de que tu sensación de grupo, o sea, cuando Dani Olmo ve a Mikel Merino... O cuando Dani Olmo, bueno, ahora porque ve a Rodri, ¿no? Pero si no estuvieran en el mismo equipo, se encuentran, se empiezan a reconocer y las sensaciones son de, oye, es que yo con estos tíos he jugado muy bien. ¿Sabes? Yo con estos tíos, mi confianza está elevadísima porque vengo de muy reciente acordarme que con ellos no sale todo rodado. Y claro, es que el equipo va en volandas. Por ahí lo que tú dices, qué bien sales a los partidos, qué rápido marcas en los partidos. Claro.
0: Claro.
2: Aquí la cuestión está que de momento estos primeros goles te los está haciendo Lamine, además te está haciendo golazo, ¿no? Porque hoy, claro... ha fallado el primer golpeo y el gol ha llegado en el minuto 5, que ya alguno como yo estaba aquí diciendo estamos tardando mucho en marcar hoy, ¿no? Claro, porque al final a lo bueno te acostumbras enseguida y el rival también sabe que dice, oye, estos tíos, los dos últimos partidos antes de los dos minutos han marcado, claro. Vamos a ver cómo salimos. Y aún así, no han podido aguantarte, ¿no? Claro, aquí la madurez como equipo y como de manera individual, si quieres, de los jugadores, pero acabar sumando un conjunto está en cuando la República Checa te meten apuros o el día de Inglaterra. Inglaterra te metieron apuros serios.
0: Mucho.
2: Como tú tienes la capacidad de decir, escucha, es que cuando me viene todo rodado soy un espectáculo, pero el día que me toca remangarme un poquito, también sé. Y por ahí me parece que es una de las claves de los tres partidos seguidos que ha ganado España, que creo que no es el típico equipo que ya... O sea, ya no es el boxeador con mucha pega de mandíbula de cristal. Es decir, cuando las pasas mal, esto te está enseñando, te va a quedar la experiencia de decir, también sabemos remontar partidos. También sabemos que un gol del rival no nos duela muchísimo. Hoy el gol te ha hecho daño, está claro, en la República Checa, y luego has tenido ahí el error de raya, la decisión arbitral, etcétera. Pero no te ha tumbado, no te ha dolido tanto, te has rehecho, ¿no? Y al final, bueno, oye, expulsión, porque te agarran, Roberto se va, tal, y metes el 3-1. Creo que son la lectura positiva que podemos sacar de ese pequeño bajón de nivel que hemos tenido en la segunda parte o de los malos ratos que pasamos contra Inglaterra.
0: No, yo luego aquí, David, yo he visto, sumando en general, ya no te digo en el partido de República Checa en el día de hoy, pero sumando en general los tres partidos, una España muy reconocible en ciertos momentos. Hay que recordar, por ejemplo, ese primer tanto ante Inglaterra, que es el que define lo que va a pasar luego todo en estos tres partidos. Yo creo que te lo define el propio gol que tú dices muy pronto, en una muy buena presión de España, saltando, defendiendo, yendo hacia adelante, queriendo ir a por el partido, pero una España que luego en otros momentos... no ha sido tan reconocible, sobre todo en el partido de Inglaterra,
1: tal cual,
0: cuando tiene mucho sufrimiento de oye, me intentan todo el rato buscar la espalda, intentan hundirme, intentan llevarme al terreno en el que no estoy cómoda, en el que no defiendo bien, en el que no juego, y luego recomponerse, como decía Loren, intentar ser reconocible otra vez, pero siempre mucho con tu estilo y siempre mucho presionando, queriendo ir hacia adelante, queriendo acortar tiempo a los rivales, tener el balón.
1: Yo creo que tenemos muestras suficientes ya como para poder sacar conclusiones y que no sean hechos aislados. Y yo también pienso que podemos empezar a pensar en la nueva España. Esta ya no es la España del Mundial. La España del Mundial fue un equipo muy reconocible, con unos patrones muy marcados y con unos estados de forma muy determinados, además. Muy influyentes a la hora de definir esos partidos a los que se refiere Loren, los partidos mata-mata, los partidos de KO a partir de octavos de final. Y es una selección en la que Lamine no está, está de cuerpo presente, pero no está. Sus intervenciones, sobre todo con balón, incluso sin él, no definen el partido y sobre todo, que aquí es donde voy a empezar a abrir este melón, que tendremos mucho tiempo, no hoy, pero en las próximas semanas y seguro meses, para ir desarrollando. Lamine no define el estilo de España y el equipo, el colectivo, no se tiene que plegar a su capacidad para producir. Ahora estamos entrando en una etapa en la que, efectivamente, España, en un estado de emotividad y de confianza plena, se puede permitir desordenarse un poquito más y tomar algunos riesgos que creo que directamente implican o surgen a la hora de introducir a Lamine en este modelo ganador y que son necesarios para, evidentemente, hacerlo evolucionar. En la España del Mundial, jamás, de haber empezado ganando un partido en los primeros segundos, como han sido estos tres concretamente que venimos viendo, jamás se nos hubiera pasado por la cabeza encajar cuatro goles. A partir de ese eje Unai, Laporte, Cuarsí, Rodri, Dani Olmo, España jamás habría regalado el dominio del partido en su estructura de carril central, cosa que aquí sí ha venido ocurriendo. Entonces, me parece que tenemos que empezar a averiguar cuánta de esa cuota de descontrol también empieza a deberse por lo que España tiene que entregar en lo decisional, en lo direccional, a ese genio creativo, a ese genio productivo ofensivamente, que es Lamine Yamal y que lleva a momentos como estos, a momentos de superproducción goleadora, a momentos de frenesí absoluto, a momentos de amortizar por encima de tu generación de juego ocasiones que casi no has tenido tiempo de generar antes de meterlas en el marcador. ¿Y cuánto de esto te impide gestionar las ventajas, gestionar los tiempos, gestionar los esfuerzos sin caer en ese pequeño descontrol que han sido los últimos minutos de este partido de ante República Checa?
0: Pues sí, y además es que es lo que te decía, o sea, al final estás viendo esa nueva España alrededor de, pues como comentas, un Lamine prendido, encendido también, enrabietado seguramente, y buscando pues cazar, lleva también esas semanas. Es que no quiero entrar, ¿no? Casi que lo estaba pensando y al mismo tiempo no quiero meterme otra vez en comentar lo del Balón de Oro y meternos otra vez en el debate y que lo llevamos haciendo durante toda la semana y demás. Entonces, creo que es algo más allá de eso, evidentemente, que luego pues está haciendo un Lamine que está ayudando mucho también en este inicio de lo que es España, ¿no? Además, en alineaciones diferentes, hoy con muchos cambios, hoy un equipo muy cambiado, también con un Fermín que yo creo que cuando pues ha tenido esos minutos ha visto para entrar.
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0: saco un rato para escucharlo, bien sea en directo, bien sea en diferido. Bueno. Y de todas las canciones que puedo imaginar y de todas las personas a quien pueda dedicar, pues he decidido dedicarte la canción a ti.
1: Gracias.
0: Y es una canción que cada vez que escucho me recuerda a ti. Siempre que viene a mí, siempre que la oigo en algún lugar, me vienes inmediatamente a la mente. Ese tema se llama Treat Her Like a Lady, del grupo The Temptations. Y bueno, pues te la quiero dedicar a ti y a la vez agradecerte toda la buena música, toda la buena onda y siempre pues esas buenas iniciativas que tienes. Me encanta todo lo que haces. Soy fan de Bola de Espejos y soy fan tuyo. Soy fan de Juanma Ortega.

0: noticia de última hora.
1: Última hora de aquellos maravillosos años, claro. Está fechada en Bayona, Pontevedra, 5 de febrero de 1987. Según ha podido saber esta redacción, se celebra hoy en Vigo el juicio por la detención de una vaca. Sí, amigos. La res llamada Pinta fue retenida en octubre de 1983 por orden del alcalde de Bayona por pastar en un terreno que el ayuntamiento considera municipal. Su dueño, el vecino José Costas, ha alegado que tenía permiso de

0: La gente decía, pero bueno, esto es la leche. Y yo ya a partir de ahí me lo creí y para arriba.
1: Claro, pero una cosa es pinchar y otra cosa, como tú dices, es animar, ¿no? O sea, el oficio de animador es un tema que es toda una profesión.
0: Sí, yo creo que esto hace una profesión de ello. Gracias a Dios no hay mucha competencia en cuanto a animación. Disjockey hay lo que no hay escrito. Y si no hay disjockey, no te preocupes, porque en cualquier lado ponen el Spotify, en un pub, en una discoteca, y yo digo, oh, esto no es igual. Ahora, animación es otro mundo. Yo puedo decir que vivo de ello.
1: Fíjate, pasan los años, 50 años, y sigues teniendo bolos por ahí, ¿no?
0: Mira, hace dos sábados tuvimos una fiesta en homenaje a la discoteca Peepers, que fue una discoteca que era macro discoteca, no podemos decir una discoteca, era una discoteca donde entraban 4.000, 5.000 personas por noche. Mucho turismo, por supuesto, porque estaba en Torremolinos, y ha sido todo un éxito. Tengo el día 10 de octubre en la Plaza de Toros de Torremolinos, hay una fiesta motera, y yo empiezo a pinchar 80-90, música de esa época, de esas décadas. Eso es el día 10, y el día 11 estoy en un complejo que se llama, porque tiene restaurante, tiene pizzería, tiene una terraza enorme, casi frente al mar, en el Rincón de la Victoria, que se llama La Caliza, y ese es un tardeo en el que empiezo a las 6 de la tarde. Hasta que salga el sol. Imagínate el tardío.
1: Pues venga, vamos con tu sesión. Venga, unas palabricas.
0: Que te sigan escuchando, que sigan disfrutando de tu programa, que eres un monstruo y que la gente disfrute del mío.

0: creo que haya nadie en la Costa del Sol que no conozca a Javier Quimbao, así que nada, gracias Javier por este pedazo de sesión que te has marcado, desde luego, ¿eh? Una sesión bola de espejos.
1: Bola de espejos.
0: Como para decir,
2: emprendamos la marcha.
0: Y si no sabes cómo bailarlo, ya sabes que es lo que decían en Karate Kid:
3: dar cera, pulir cera.
0: Así se baila fácil. Bueno, la noche que llevas semanas esperando casi nunca cumple. Yo dentro de un rato, a mí, se me va a ir la olla de una manera increíble. Una versión de una canción de unos artistas muy conocidos de este país, que encima les tengo escuchando en la radio para que escuchen la versión. A ver qué pasa, igual me hinchan un ojo, no sé.

0: ¿cómo estás? Muy bien.
1: Pues muy contento, la verdad, ¿eh? ¿Qué significó la Lola para vosotros, para Café Quijano?
0: Pues fíjate que es el punto de inflexión en nuestra carrera, porque en el mundo de la música, en el mundo de la gente que se dedica a enseñar a la gente música para que la pueda escuchar, que hace que les entre más por los oídos y que te haga más conocido y que te abra puertas. Y para nosotros, pues fue esta canción, la Lola, ¿no?
1: La verdad es que tengo recuerdos de ver a Café Quijano y sorprenderme porque iban de blanco con el sombrero borsalino llamando la atención y tal. Y me imagino que pasan los años y sigue haciendo ilusión cuando de pronto una canción de Café Quijano suena en la radio, porque, bueno, pues ahí están, ¿no? Dejando huella y marcando diferencias de estilo.
0: Pues me acuerdo perfectamente.
1: ¿Ah, sí? De esa primera vez.
0: Me acuerdo perfectamente. Veníamos a Madrid de promoción.
1: Ah.
0: Íbamos en el coche los tres hermanos con nuestro manager y no me acuerdo exactamente a dónde íbamos, pero sé que llevábamos el coche cargado. Y

0: está todo el equipo, a toda tu gente.
1: A ti, Juanma, y que te siga yendo también como te va, y que siga siendo como eres, y que además cada día esa voz tuya es increíble, pero sigue mejorando. Qué cosa, macho.
0: Oye, que se entrena, que se entrena. Gracias, Café Quijano.

Que estoy ya mezclando, ¿no? ¿Sabes qué? Mira, está pillado, ya lo sabes, ya. Está entrando alguna. ¿Qué canción entrará y sobre todo de qué año será? Lo digo porque hoy le estábamos preguntando a raíz de que a Pet Shop Boys le robaron los móviles. A raíz de eso estamos preguntando qué te han robado a ti. Están llegando mensajes sin parar al móvil que tú...

hemos dicho, John Glenn volvió al espacio con 77 años. Dos estudiantes montaron en un garaje un buscador llamado Google. En Estados Unidos aprueban la famosa Viagra. Final española en Roland Garros. Moyá gana Correcha y Arancha gana en chicas. Van las cuatro pistas de ahora. Estalla el escándalo de Bill Clinton y Mónica Lewinsky. El despacho oval pasó a ser el despacho oral, más comentado del planeta. Se estrena Torrente, el brazo tonto de la ley. Y le planta cara a Titanic en taquilla. El policía más impresentable de España llenó los cines. Otra pista, a Carlos Sainz se le rompió el coche a 500 metros de la meta y pierde el Mundial. Y Luis Boya, trata de arrancarlo, Carlos. La frase que todos hemos dicho alguna vez en un aparcamiento cuando no arranca el coche. Y por último, para ponértelo fácil, el Real Madrid gana la séptima en Ámsterdam. Con gol de Mijatovic. 32 años esperando, que ya es de esperar. ¿El año cuál es? A ver, te lo digo. 1900. Esta parte te la sabes. 1900.

0: que te han robado en el móvil que tienes que tener.
1: 645-738-738.
2: Juanma, te cuento, a mí me robaron el perrito estando de viaje con el instituto.
0: No.
2: Mi padre era muy confiado, lo llevaba siempre suelto, eran otros tiempos.
0: Yeah.
2: Y en un mercado, pues era un chihuahua muy bonito y muy gracioso, y aunque siempre lo seguía, pues ese día alguien lo cogió y mi padre pues no logró recuperarlo.

casado también. ¡Anda! Porque conocí a un francesito. ¡Oh! Y además fue mi primer beso. ¡Oh! Así que estaba pues como en shock porque venía en las nubes y me dan esta noticia pues de...

anuncio de publicidad se tiene que pagar y bastante. El último caso que yo conozco es de una energética que llegó a pagar 300.000 euros por usar para una campaña una canción adaptándole hasta la letra en una campaña del Mundial que ganó España en 2010. Imagínate. Este hombre, ¿qué dice? A ver, estás aquí hablando. ¿Qué dices? A ver. Dilo otra vez que no me he enterado. Venga, repítelo. ¿Cómo es? Es verdad. En las discotecas es

0: siento, ¿eh?
1: Ya, no pasa nada, ¿qué vamos a hacer? Oye, la semana pasada te dejé, bueno, en el último programa te dejé pendiente con un acertijo. Iban cosidas por dentro de chaquetas ilusas, algunas con velcro. Te dejaban la espalda como un armario de dos puertas, que eran las sombreras, ¡claro! ¡Las sombreras! Atención, te dejo otro. Ibas el viernes, elegías la película por la carátula, te apuntaban en una ficha y si la devolvías sin rebobinar, te caía la bronca. ¿Sabes perfectamente lo que es? Pues venga, cuéntanoslo, ya lo sabes. Tienes ahí el...

0: Es la una. 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

también suena Donna Summer con esta colaboración que hizo con Stock Aitken and Waterman. Y ahora, ¡wow! Pase lo que pase, mira, da igual. Yo ahora estoy con décimas de fiebre, te lo digo de verdad.

0: Sé que alguno se ha preocupado y dice que tiene fiebre, que tiene fiebre. Llámale al hospital, llévale al hospital.
1: No pasa nada, estoy bien. Esto no para hasta que no tengamos bastante.
0: Don't stop till you get enough, es Michael.

0: Celebración, qué buen rollo me da saber de vosotros, saber de ti, de ti, de ti, de ti, estés donde estés. Y me vas contando cómo estás viviendo la fiesta en este momento. Esto es Bola de Espejos y nunca tenemos bastante. Siempre tenemos un buen motivo para celebrar. Piénsalo un momento. Seguro que si buscas en tu vida, tienes motivos más que de sobra para decir
1: ¡Yahoo!
0: ¡It's a celebration!

confesarte algo. Cuando me preguntan mi artista favorito, la gente se piensa que voy a decir, yo que sé, los Beatles, ABBA, yo que sé, Freddie Mercury. No, no, no. Mi artista favorito se llama George Benson y es este, el del Tang Tang. Dos golpes de guitarra jamás han significado tanto. Oh, give me the night. Por favor, dame esta noche y todas las que puedas darme. Yo te espero.

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1: Y ahora, otro de los DJs que de verdad se me pone la piel de gallina cuando le presento. Está reventando la red, está en YouTube y se tira horas y horas haciendo montajes espectaculares en YouTube con fragmentos de este programa. Es García.

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voy a rebobinar la cinta. A ver qué tengo aquí. Canciones para Susana. No, esta no, espera. A ver. Ah, esta.

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1: Hola, soy la Sonia de la Ampurra.

0: Desde luego, Michael. 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

canales en YouTube que te recomiendo que veas, y estas sesiones increíbles. 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Y hablando de fiestas, atención, Bola de Espejos pronto, por fin, en fiesta. ¡Sí!

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0: Son las 2. 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